0: Bueno, está con esta intención, ¿no? Porque le quedan todavía como 6 o 7 minutos al juego, que es bastante. Está defendiendo, a veces es bastante peligroso esto, pero está intentando controlar a un Racing que hace casi todo mal.
1: La gente de Racing alentando en el cilindro, pero alentando en la previa para el clásico. Y se está jugando, le aviso. Centro arriba, Elías Torres, otra vez cabeció Alex Aldosivi, desviado. Pelota a un metro y medio del vertical izquierdo del arco, que está custodiando y de buena forma Manuel Vicentini. Salida para el Club Atlético Belgrano.
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1: Talleres va a jugar con Valerio, Caño, Oviedo, Luis Galván y Vinelo. No, mentira. Va sacando la pelota en el fondo Racing. Martínez, Martínez, Escudero. Escudero Rodríguez. Cruza la mitad de la cancha Racing a los 42 minutos con 44 segundos. Y del medio para atrás, para que se la lleve otra vez el zurdo, poniendo para Dubán Vergara. Vergara la tiró hacia adelante. Adrián Martínez, todavía desaparecido. Pierde contra el rechazo de Lisandro López. Buen zaguero Lisandro López. Cabezazo de Franco Vázquez. Levanta la bola en el fondo Belgrano. Se la van tirando al mejor, al 10. Lucas el Arayán. Y después te tiró un pelotazo divino para que se vaya Gutiérrez. Se va Gutiérrez. Una cosa, si está habilitado o no. Tiró Gutiérrez. Tapó Cambese. Tapó Cambese. Levantó la banderola. No la levantó. El asistente 1, el señor Acevedo. ¿Estaba habilitado? Me pregunta Gutiérrez.
0: Sí, para mí sí.
1: ¿Qué asistencia le metió Celarayán? ¿Qué jugador? Por favor, Lucas Celarayán. Y como cuando hay que marcar, traba, vete, vete, porque también mete Celarayán. En la mitad de la cancha comete infracciones, tiro libre para Racing.
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1: Si Gutiérrez estaba habilitado, yo tengo duda, creo que después cuando terminaba la jugada iban a cobrar fuera de juego si entraba la pelota en el arco.
0: Qué tapadón,
1: qué tapadón de Cambese, dicho sea peso. Carabo cabeció al medio. Andaba complicado en el cierre. Velázquez quedó arrodillado, Vicentini, dicen los jugadores de Racing, que la tocó el de Belgrano y que debería ser tiro desde la esquina. Ahí va Falcón Pérez, dice, a ver, sí, no, lo mira el asistente 2 con la mirada, le pregunta a la palma, ¿qué hacemos? ¿Salía para Belgrano? No, lo de Racing dice, tiro desde la esquina, penal, lo que quiera, pero para nosotros, nada para ustedes, dijo Falcón Pérez. Usted dice que Gutiérrez estaba habilitado, yo digo que estaba inhabilitado, pero son miradas. Ojo el lince del relator y el comentarista. Bueno, usted se mantiene, señora.
0: Sí.
1: Bueno, perfecto, muy bien. Pero tapó Cambese. Y Lautaro Gutiérrez, que yo había dicho, no le den espacio porque convierte. Esta vez no pudo contra Cambese. Pero
0: capaz que estaba adelantado por un pie, no lo sé. Pero yo lo vi adelantado, no la vi de nuevo la jugada.
1: Espera que van el 20 y el 10 y no son cualquier cosa. Franco Vázquez, el Arayán, centro atrás. Franco Vázquez, el hongo, la pone Velázquez, llega Cambese. Cambese, rapidísimo de pie, seguro de mano. Después le quedó larga, tira de zurda a un jugador de Belgrano. Y Cambese volvió a tapar por Cambese. Todavía Racing está en juego.
0: Sí,
1: en juego está, digo, en resultado está. Solamente 0-1, minuto 45. Juega muy bien Belgrano. 5 minutos más como mínimo, dijo el señor Yael Cristian Falcón Pérez, para jugar en el cilindro. Está bueno el juego, está bueno. El número de promedio, el número calificativo del partido, del juego, señora Viviana Vila.
0: 7.
1: Sí. Y yo,
0: por Belgrano,
1: sí,
0: casi todo.
1: Sí, y yo no sé si no le pongo o medio 8. Punto o un puntito más. No.
0: Sí, puede ser.
1: Superando la
0: lo
1: media.
0: Lo que pasa es que, ¿sabés qué pasa? Me lo baja mucho Racing,
1: sí,
0: en el primer tiempo.
1: Sí.
0: Racing en el primer tiempo jugó 3 puntos.
1: Sí.
0: Entonces, si hago las cuentas,
1: sí.
0: No me llego a 8, ¿viste? Fácil. No.
1: Bueno, está bien, usted es el analista de la cuestión. Yo, como es fútbol argentino y hoy estoy bienudo, por eso arriesgué a decir casi, no, un 8 ya es mucho. Sí, un 7, 7.50. Toca Gutiérrez, anda, querés correr, anda, dijo Celarayán. Allá va Gutiérrez a comprometer el cierre de Mateo Martínez. Buen zaguero, infracción en ataque de Gutiérrez contra Martínez. El pato le tiró la escopeta, tiro libre en defensa para Racing.
3: Un sign scotch catalán.
1: ¿Qué? Ah, un sign.
3: Un sign
1: scotch. Sentí, dije, epa. Sí, shot, claro.
3: ¿Shot?
1: Sí.
3: Catalán, Riquelme, Baez, Galarza, Fattori, Baroni, De Pietris, Rick y Valentín Dávila, los 11 de Talleres para enfrentar a Independiente.
1: Linda formación tiene la T, el equipo que conduce Don Omar. Toca Matko, Matko es Miljevic, Miljevic tocando la pelota, Tello, Tello hacia afuera, Dubán Vergara, el colombiano bien de puntero.

0: Bien abierto y contra la raya, acá te espero, le dijo el paraguayo Benítez. Toca Milievi, Milievi entregando para Ignacio Rodríguez, toca la zurdita. Ignacio Rodríguez para Vergara, chau, le dijo el paraguayo el colombiano. Pelota al área y va Racing, centro atrás, llega, sí, llegó el arquero. El arquero Vicentini, parecía gol de Adrián Martínez que patea un cartel de la publicidad, alcanzó a tocar el balón. Vicentini acaba de evitar el empate de Racing, Viviana.
1: Estuvo fantástico el arquero y por supuesto Maravilla, que tiene que sacarse la mufa y poder volver a convertir. Fue la más clara. Había tenido una clara en el principio del segundo tiempo y esta es la segunda de Maravilla. Se le va el partido y empuja y no puede. Ah, en el podio, después vemos los otros dos, pero se le hará ya seguro. Cambeses está en el podio junto con el arquero.
0: Muy bien, con Celarayán, falta el tercero. Y, sí. lo vas a determinar vos. Avanza Racing, avanzaba, dijo el asistente 2. Levanta la banderola. Federico La Palma indica lateral en defensa para Belgrano. Ya no está Sporle, pero ahí Belgrano hizo retroceder
1: a Velázquez.
0: A Velázquez, sí. Al 53, a Juancito Velázquez. Que cuando le dan espacio, corre, que te corre también, ¿eh?
1: Cuando tiene la pelota Racing, da jalongo, son 5.
0: Sí, claro. No, si el Ike, mirá si no se va a dar cuenta, si el Ike de la cuestión. Largo pelotazo, la baja Dubán. Dubán Vergara contra Benítez, está buenísimo el duelo de extranjero. Tira Vergara, rebotó en uno, a salvo yo, dijo Alexis Maldonado. Cabezazo de Maldonado, le salió un corto cabezazo para atrás y para el medio Ignacio Rodríguez, pero está tan solo el zurdo número 19. La abrió todo para la derecha, va Saracho para Canavo. Canavo contra Velázquez, la pone todavía un poquito más adelante, va Racing, va uno de Racing que se va ahí con pelota y todo para el fondo y ya se fue el señor, y se le fue el señor, le dicen a Matías Saracho, la gente de Racing que esperaba el centro atrás para el cabezazo de Elías Torres y de Adrián Martínez, termina descorazonado porque hay salida desde el área menor para Manuel Vicentini.
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0: Belgrano está llegando a los 22 puntos, 13 goles a favor, 7 en contra, 13 menos 7 le da 6. ¿No es cierto?
3: Sí.
0: Entonces tiene más 6 en diferencia a favor. Pero Racing pelea y no se entrega a la academia. Pero se la hace uno de Belgrano. Allá va el Velázquez, le dije el zurdo, no. Ya pasó de defensa a ataque. Está en su puesto natural. En tres cuartos y sobre la izquierda. Tocando para el otro zurdo, Franco Vázquez. Siempre elegante, siempre no apurado. Y va para celar ya para Vázquez. ¡Qué golazo! ¡Tiró! ¡Sí! ¡Qué golazo! ¡Golazo de Belgrano! ¡De Belgrano! El Club Atlético Belgrano, de Franco Vázquez, francamente una maravilla. La definición del 20. Sí, relator. Pero el pase y la asistencia del 10. Y el 10, ¿quién es el 10? Lucas Celarayán. ¡Qué jugadores tiene Belgrano! Arranco yo, te la doy a vos y me la devolvé. Y después vemos qué hacemos. ¿Y qué hizo Franco Vázquez ante la salida desesperada para la chique de Facundo Cambese? No hay problema, dijo el zurdo Franco Vázquez. Fuerte y al medio para el segundo grito pirata en la noche de Avellaneda. Silencio en el estadio Presidente Perón. Son unos pocos los que gritan, pero vaya qué felicidad que tienen. Belgrano 2, Racing 0. Gran definición de Franco Vázquez en el minuto 50 del segundo tiempo, tras una pared brillantemente construida con el mejor del terreno de juego, el número 10 pirata Lucas Celarayán.
1: Creo que no se había escuchado cuando te mencioné que en mi podio estaba Vázquez, sin lugar a duda, no por esto claramente, sino por lo correcto que es jugando a la pelota siempre, por lo necesario que es en la mitad de la cancha, por lo adulto que es con la pelota, y acaba de poner la recontra frutilla del postre con ese gol precioso, justo, merecido, triunfo de Belgrano 2-0, aplausos para el pirata cordobés.
0: Se terminó el juego en el cilindro y los simpatizantes de Racing por un segundito se olvidan del clásico. Y claro, duele esta derrota, duelen todas las derrotas. Y esta, a nada de jugar frente a los primos, va a doler más, ¿eh? Porque si bien es cierto que enfrente tuvieron a uno de los mejores equipos del fútbol argentino, como bien dijo la dama del comentario, la señora Viviana Vila, sobre todo el primer tiempo, a Racing se le nota la falta de fútbol. y en el segundo fue con empuje, pero nunca tuvo claridad. Y cuando estuvo a punto de convertir, apareció Vicentini. O sea que Racing, poco y nada, más nada que poco. Y en horas tendrá que recibir a Independiente. Del otro lado, Belgrano, que venía de ganarle el clásico a Talleres, se lleva un triunfo bien logrado en el cilindro de Avellaneda. Y lo que más importa es que está arriba en la tabla de posiciones de su zona, la B. Y también le importa... ¿Cómo anda la general del Pirata? Que no me acuerdo, señor Fernández.
3: Nada le importa al Pirata en la general porque...
0: El último campeón, claro.
3: Al ser campeón en la apertura...
0: A la Copa Libertadores.
3: Ya se metió en la Libertadores. Igual, sexto en la tabla general, 48 unidades para el equipo del ruso Zielinski.
0: Lo claro, lo concreto, lo que acaba de suceder en Avellaneda es que Belgrano le ganó muy bien a Racing por 2-0.
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3: Y escuchamos a Franco, a Facundo Cambeses, el arquero de Racing.
4: Que, como te dije, me duele muchísimo, pero bueno, no queda otra que seguir trabajando, seguir mejorando y tirar para adelante, que es lo único que queda.
5: Quedaron complicados de cara a lo que es la clasificación en los playoffs, bastante lejos.
4: Sí, sabemos que el semestre es malo, el año fue malo, pero como te dije, no queda otra que levantar cabeza, mejorar, insistir, en algún momento tiene que salir. Pero como dije, me duele mucho este momento.
5: Recién la gente cantaba el domingo, cueste lo que cueste. Bueno, puede ser por lo menos de cara a lo que viene, un bálsamo, el clásico.
4: Sí, sabemos que es un partido importantísimo, tanto para la gente como para nosotros. Es un clásico de local con nuestra gente. Ojalá que quede en nuestro lado.
5: Facundo, ¿qué le faltó hoy?
4: No, creo que... Nada, no, en este momento no, la verdad que no puedo hacer un análisis. Lo haré en la semana. Pero como te dije, me duele mucho este momento porque no lo merecemos.
5: La última, más allá de lo futbolístico, ¿hay que laburar desde lo anímico de cara a un partido tan importante como el del próximo domingo?
4: Sí, creo que es un clásico, esos partidos obviamente que motivan a todos, pero como te digo, me duele porque estábamos motivados, estábamos convencidos, teníamos muchas ganas y hoy la verdad que perder así de local, con un gol en el último minuto también, así que me duele mucho, pero bueno, hay que levantar cabeza, no queda otra y tirar para adelante siempre.
5: Facundo, gracias.
4: Gracias a ustedes.
3: Ahí pasaba la voz de Facundo Cambés, el arquero, uno de los referentes en la academia, y Racing queda complicado, 11 unidades de 13º en la zona B de clausura, está a 7 de Independiente Rivadavia, el último que se mete en los octavos de final de este clausura, la academia que tendrá a Independiente el domingo que viene, 14:45 en el cilindro, después River en el Estadio Monumental, Aldo Civi en el cilindro, y va a cerrar con Barracas como visitante. Está a 7 unidades con 12 en juego. Por el lado del Pirata es puntero junto a Rosario Central y Argentinos Juniors, los tres con 22 unidades. Rosario Central tiene más 8 de diferencia de gol, el Pirata más 7 y el Bicho de la Paternal más 5. Quédate en Relatores, 21:30, Javier Lico y Néstor Centra nos cuentan Talleres ante Independiente, pero antes el comentario de Viviana Vila.
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13: Ahora comenta Viviana Vila.
14: Ha ganado Belgrano en el cilindro 2-0 con goles de Celarayán y del Mudo Vázquez. Ha sido un partido muy bueno del equipo que conduce Zielinski, hecho por Zielinski en la construcción, en la táctica, la estrategia de este equipo que se ha enfrentado a un Racing que está salido de eje. Ha jugado un pésimo primer tiempo, intentó algo en el segundo, no le salió tampoco. Todas las decisiones que toma suelen ser equivocadas. Hablo de Racing, que se apura, que se equivoca, que es pobre futbolísticamente, que es inofensivo en el arco rival, que se descompone, se descompensa y termina sin conexión, sin sociedades, sin un fútbol que pueda inquietar al rival. ¿Qué te pasa, Racing? ¿Cuándo se le va a pasar justamente este momento que es tan pálido, tan pobre y que preocupa al hincha? Ha ganado Belgrano porque siempre hizo mejores las cosas, porque tuvo la pelota y cuando no, esperó tranquilo su momento, disolvió cualquier intención del rival. Ganaba 1-0 en el primer tiempo con aquel gol de Celarayán precioso a los 10 minutos, con la combinación, complicidad y la marca de Pacerini para sostener, para darle el pase preciso, para aguantar justamente la marca, y en la pared Celarayán un zurdazo hermoso, gol, justicia y al descanso. En el segundo tiempo Rigón hizo el segundo gol, pero el VAR le dijo al árbitro: mira, andá a fijarte, porque antes de que Rigón y la meta hubo una falta sobre Saracho, que había ingresado en el segundo tiempo. La falta no existió, fue una caricia, pero anularon ese gol. Resistió Belgrano, algún atisbo de Racing, hubo alguna posibilidad más que en el primer tiempo, de maravilla, pero no fue de esa manera. Entonces se disolvió la ilusión de la academia. Y a los 48, una delicia para un tipo que es fantástico, como el Mudo Vázquez. La mitad de la cancha es cerebro, es emblema, es aplomo, es experiencia, y también fue un pase-gol, pase Vázquez, combinación con Celarayán, y el Mudo la terminó metiendo para el 2-0. Hermoso, juega bien, gana, disfruta, y bueno, fue otra noche alegre para el Pirata, por supuesto, con mucho desencanto para Belgrano, para Racing, que ahora va con Independiente y que suma una nueva preocupación. Por Celarayán, por Vázquez, fue 2-0 solamente porque atajó muy bien, además, Cambeses, ¿eh? Pero pudo ser más amplia la diferencia. Lo relató Arcapalo, 2-0, Belgrano, en Avellaneda, sobre Racing Club.
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3: Bueno, ¿qué tal? ¿Cómo les va? Otra vez gusto de saludarlos en la continuidad de la transmisión de Radio 750 y en Relatores en este partido que se nos viene en instantes nada más, porque estamos a algo más de 5 minutos del comienzo entre el encuentro que van a jugar Talleres de Córdoba e Independiente de Avellaneda. ¿Y qué por decir? Desde un estadio que tiene bastante público, sabiendo lo enorme que es el Mario Alberto Kempes, este matador que está último, porque vamos a decir la verdad, está último en su grupo y que tiene por allá puntero también, por un lado hablamos de Instituto de Córdoba, por el otro, bueno, ya vamos a ir repasándolos en limpio, pero me sale decir, si empiezo a hablar de Talleres justamente del local, que es curioso, por lo menos a mi criterio, que Talleres esté último. He visto partidos, recuerdo el partido contra Belgrano, que no digo que era justo que hubiese ganado, pero pierde sobre el final, tiros en los palos, chances en claras, y no puede dar vuelta a la historia. Después otros encuentros que también quizás mereció la victoria o el empate, pero las cosas son así. Está último en la tabla de posiciones y hoy tiene enfrente nada más y nada menos a otro necesitado, que no está tan mal como la T, que es Independiente de Avellaneda. Digo, por ser uno de los cinco grandes, por ser también quien aspira a una de las copas, al menos la sudamericana, por supuesto que es algo fundamental, ¿no? Un objetivo muy importante. Tener en cuenta también que es un equipo que va variando tanto y tanto que, por ejemplo, hoy hay algo así como una barrida de defensa, ¿no? Porque si hablamos de ciertos defensores, vamos a repasar rápido los nombres porque estamos apurados, porque en 4 minutos nada más arranca el partido. Es para entregar muchos detalles de un equipo también muy necesitado porque ambos técnicos están en la cuerda floja. Es una realidad. Y qué feo decir que si hoy uno no gana, quizás se vaya. Y que si el otro tampoco gana, quizás también se tenga que ir. Estas realidades diferentes y similares a la vez que tenemos en el partido de la jornada en la noche de hoy. De una jornada bárbara, bien fresca, pero hermosa en definitiva. ¿Junto a quién? Junto al doctor Centra, que iba a decir en un momento, es como mi Maradona o mi Messi en su mejor momento. Néstor,
4: ¿cómo va, querido Javier Lico? El placer de compartir una nueva transmisión contigo y un Talleres Independiente que tiene mucha historia. De aquel 25 de enero de 1978, cuando se definía el campeonato del 77, Independiente ganaba en Córdoba, en realidad lo empataba, pero ganaba el campeonato con 8 jugadores, cuando Pastoriza dijo, vayan, sí, sean hombres, vayan a jugar. Bochini quería irse, supuestamente es lo que había quedado en la historia, pero el Bocha terminó siendo esa figura. Entraron Biondi, Bertoni, con 8 jugadores soportaron el 2-2, el gol valía de visitante, habían empatado 1-1 y con el 2-2 se consagró campeón Independiente. De aquel momento, de aquel 78 y hasta ahora, 48 años después, la cuestión es que Talleres Independiente, con ese partido que hizo historia, cada vez que juegan se rememora. Pasamos rápidamente los equipos. Talleres de Córdoba tendrá en la valla el 32 Luis Ezequiel Unzaín, en la línea del fondo el 20 para Augusto Schott, el 4 Matías Ezequiel Catalán, el 6 para Román Daniel Riquelme, el 23 Gabriel Alejandro Báez, el 8 Federico Fattori, 5 Matías Alejandro Galarza, el 10 Giovanni Emir Baroni, 37 para Rick Lima Moraes, el 49 Valentín Dávila, el 11 Valentín De Pietri. Independiente, el 33 en el arco Rodrigo Francisco Jesús Rey, el 4 Santiago Arias, 36 Sebastián Aníbal Valdés, 35 para Juan Miguel Arrayago, el 5 Nahuel Vanegas, el 16 Mateo Pérez Curci, el 23 Iván José Marcone, 10 para Luciano Javier Cabral, 7 Santiago Gabriel Montiel, 6 Ezequiel El Chimi Ávila, el 19 para Matías Ezequiel Abaldo, el árbitro Sebastián Zunino, asistente 1 Hugo Páez, asistente 2 Iván Allende, el 4 árbitro Valentín Pompeo, el VAR para Laura Fortunato Abar, Ignacio Cuicci, todo autoridades con jugadores, el técnico de Talleres, Omar de Felipe, el de Independiente, Chatson Viera.
3: Tenía razón cuando hablaba de Messi o de Maradona, todo de corrido, ¿no? ¿Cuántos goles juntos? No, no, digo vos.
4: Ahí, no, no, no, no, lo mío también. Vos sabés que justamente cuando uno habla del 79, me tocó empezar a los 15 allá en el 78, así que ese partido de ida lo pude ver, no pude estar en Córdoba, pero sí poder ver el partido de ida, como ver tantos otros encuentros a partir de ese 78, cuando estaban los nacionales, ¿no? No solamente era Metropolitano, sino que era Metro y Nacional. Esto fue en el 78, yo empecé en diciembre, pero ese partido pude verlo también, aún sin haber empezado a laburar. Así que vos fijate, porque después Independiente fue protagonista también en el 79, cuando jugaron River Independiente, ¿sí? También partido de ida, un 0-0 con un montón de tiros en los palos, cosas que quedan de aquella historia y jugadores extraordinarios que había en aquella época.
3: Imposible, que algunos los teníamos en las figuritas. Nada, que no habrá mucha diferencia en edades, pero es verdad.
4: Y, muchos que ya se fueron. La cuestión es que se viene este Talleres Independiente, que ahí y en el último tiempo Talleres le viene ganando al rojo, y eso también los hinchas lo tienen en cuenta.
3: Bueno, en instante vamos a saludar a toda la gente que se va enganchando en el canal nuestro de relatores, también a la gente de Radio 750, donde se encuentren en cualquier sector del país. Yo le voy a saludar a Cone Fernández, que lo vengo escuchando hace rato, que nos ha entregado muchísima información, y vamos con lo más importante. Cone, ¿cómo estás?
5: Javi, querido, abrazo para Néstor, y reanudamos el saludo para todo Radio 750 y la plataforma Relatores. Vas a relatar justamente el partido número 66 en el historial entre la T e Independiente. Ventaja para el rojo, 30 victorias, 17 derrotas y 35 son los empates. En Córdoba también Independiente saca ventaja, 12 victorias contra 10 de la T. En el 2025 fue la última victoria del rojo en el Mario Alberto Kempes, 3-2, goles de Rodríguez en contra, Sporle y Cabral. Lo decías, Javi, Talleres último con 8 unidades en la zona A, Independiente tiene 17, octavo por ahora, y nada más que por ahora se mete en los octavos de final.
3: Bueno, está todo listo, el árbitro que da la orden para que comience el partido en Córdoba. Es el árbitro Sebastián Zunino, entonces, el que va a dar la orden para que jueguen Talleres de Córdoba Independiente. Y vamos a ir en detalles también, entregando detalles, como que hoy juega al arranque la Josita Baroni, así lo digo yo, por lo menos, al número 10 de Talleres. Mueven Talleres rápidamente, entonces, y en comienzo del partido. El balón que viene jugado por Sartori, ahí está, era Fattori el que entrega la pelota para el Hot. Atención con la pelota, Catalán que cambia por el sector izquierdo, ahora sí va dominando Bay, si triangula y triangula, tocando la pelota Bate, que sale arrancando de movida, Bay está con Fattori, batines negros, Fattori juega para Catalán con esta pelota, atención, arranca para cruzar mitad de terreno y el círculo central, tiene la pelota Bate combinando hacia la izquierda y el rodeo para empezar tocando Galarza, ahí está esperando el balón hacia adelante, atención, el círculo central, qué buena pared de Baroni la tira de primera, hasta ahora la pelota la tiene el equipo cordobés, jugando sector derecho para Shot que manda, qué buen taco, atención de Rick Lima Moraes, Rick que quiere, la marca es buena, saca la pelota a Valo, después termina rechazando a Rayago, enviando el balón hacia el número 5, atención Vanegas, golpe de cabeza, le queda Fattori, tiene el balón Talleres, la pelota con la T, buen rodeo de Galarza para Fattori, en tres cuartos de terreno tiene el balón Talleres de Córdoba, jugando hacia atrás, y ahora la presento a Laura Caraviano.
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3: Viene balón para John, sector derecho, ahí donde se va jugando con Fattori. Fattori que va llevando pelota dominada, entregando al sector izquierdo más aún, ya en campo enemigo. Tiene la pelota el equipo cordobés, buscando por lado de Pietri. Primero pasa por Fattori, atención, la media vuelta es buena, la entrega a profundidad. Buena pelota de Dávila, va a venir el centro a Talleres y el centro es peligroso. Viene para Rica arriba, golpe de cabeza. Llegaba con lo justo, entregando bien para Despierten, que se elevó. Es chiquito, pero siempre puede ganar de cabeza.
4: La buena noticia para Talleres es que se están convenciendo que el fútbol puede pasar por Fattori como lo hacía el pelado en Argentinos Juniors. Y entonces ya tocó 4, 5, 6 veces la pelota, organizando y distribuyendo. Después puede haber un cambio de ritmo, el centro, el cabezazo de Pietri que se va contra el palo, pero por allí hasta ahora no se le ha dado a Talleres de que Fattori sea fundamental en el equipo. Veremos si a partir de hoy, con esto y con lo que intenta de Felipe, se logra en el equipo cordobés.
5: Final en la Primera Nacional, ganó Ciudad Bolívar a falta de 7 minutos. Apareció Caballero para darle la victoria al conjunto local, 1-0 ante San Telmo.
3: Sale Juan Valdés, que era muy requerido y estaba repudiado, Fedorco, por lo menos en cuanto a los hinchas Independiente. Viene la pelota por Montiel, le saca la pelota por un costado, el lateral que tiene el rojo de Avellaneda, es el equipo de Salso Viera, que sabe que el rojo tiene que estar ahí, latiendo en todos los corazones, por lo menos del lado del rojo, porque hoy no pudo Racing hace instante nada más con Belgrano de Córdoba. Y vamos a repasar en instantes resultados. Se ve Independiente por el sector derecho, lo va a buscar, atención, bien llevado por Arias, juega para Montiel, Montiel tiene un caño sensacional, atención, le quita la pelota a Fattori, después va a marcar ahí cerquita Galarza, sale jugando Galarza, levanta la pelota, no, la manda larga, se viene de contraataque, atención, Talleres, el pase profundo, se viene para brasileño y hay peligro, atención por esta, es genial la jugada, vino para Rick Lima, tiene que retroceder, buena marca para sacar esta pelota Valdés, después juega para adelante Marcone, que da las indicaciones, se aparece Marcone y ahora el partido parece ponerse entretenido, al menos en cuanto a ritmo.
4: Sí, y además se durmieron los jugadores de Independiente pidiendo que había salido el balón al lateral, con la manito se quedaron parados. Hay que seguir metidos en el partido y concentrados, porque Talleres se venía ahí de contra. Esto es lo que a veces cometen errores los jugadores, ¿no? Está bien en reclamar, pero metete en el partido, seguí jugando, porque si no, tu rival te puede llegar a complicar, como lo hizo recién Talleres.
3: Ahí está para salir con esta pelota Riquelme, que es Román. Le puso así el padre.
4: Sí, pero no es Juan, pero el padre, ¿no? Pero la madre le dijo, sí, Román está bien, pero Juan Román no, por eso se llama Román Daniel. Digo, increíble, porque en algunos diarios cordobeses dice Juan Riquelme, no, se llama, no, Román.
3: Es Román, el papá fanático del Diego, ¿no?
4: Sí, sí.
3: Momento, estamos hablando de eso.
4: Sí, fanático de Riquelme.
3: De
4: por eso es Román.
3: Riquelme, digo,
4: sí, pero fundamentalmente de Román, por eso le quería poner Juan Román, y la madre dijo, no, hasta acá, y se pone la Román, pero porque la madre no era de Boca, era de River.
3: Lateral de shot. Ahí va para esta pelea. Bueno, peleaba Lima, Rick Lima Moraes, se caía Pérez Cursi. Y esto es tiro libre para Independiente. El árbitro del partido es el señor Sebastián Zunino. Dijimos que en el VAR está Laura Fortunato. Vamos en instantes a repasar los resultados de la jornada. De manera tranquila, igual así le vamos entregando al público. El ritmo lo vamos a bajar cuando el ritmo del partido verdaderamente lo permita. Hasta ahora se nota que tienen ganas los dos. El pase de Rastrón vino hacia adelante. Lo van a buscar a Baroni. Corre Baroni. Tiene que cerrar. Por ahora viene el rojo de atrás. Aparece Arrayago, que se queda como último hombre y entrega para el capitán. Marcone, Marcone Botini, naranja, juega cambiando por el sector izquierdo de Bolivia para Vanegas. Ahora retrocede, domina con esta pelota Cabral. Aparece Cabral, pero juega el círculo central con Marcone. Marcone, Independiente y la pelota. Independiente está vestido de Independiente, jugando de visitante. Y Talleres ahí con una clásica linda, blanca y azul, pero no con la clásica convencional. El rojo con la pelota, 5 minutos 20. El partido por ahora sin goles, solo por ahora. Hasta ahora no hubieron resultados, 0-0. Hasta ahora todos los partidos han cumplido resultados, goles, mejor dicho.
5: Exactamente, sumamos 32 goles en lo que va de la fecha número 12, 5 victorias locales, 4 empates y 3 de la visita. Acaba de ganar Belgrano en el cilindro con goles de Lucas Elarrayán y de Franco Vázquez, el Pirata, uno de los punteros de la zona A, derrotó 2-0 a Racing en el cilindro.
3: Ya lo vamos a saludar, así a los que están del otro lado en YouTube, saludamos a toda la gente de Radio 750, mientras viene con la pelota en rodeo, falta sobre Montiel, sobre Santiago. Ah, no, no es Montiel el que estaba con la pelota, es Arias que se mandó,
4: sí,
3: por ese lado.
4: Hablando de la gente de la 750, un gran abrazo para el Tachero, que me acercó hasta Relatores, a Francisco de Barracas, que escucha siempre, sí. Es hincha de Boca, pero iba a escuchar el partido, así que gran abrazo para él.
3: Un abrazo para Pancho, entonces, porque no hay duda, ¿no?
4: Imagino, no le pregunté, me dijo Francisco, pero bueno, claro. Sí, es muy probable que le digan Pancho.
3: Y sí, cómo no. Laura, uno, dale.
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3: Ahí va Independiente y el tiro libre lejos del área. Va a caer cerca del punto de penal y hay peligro a favor del rojo de Avellaneda. Atención, con esta jugada. Y Independiente entonces, y el centro, 3-4, ahí en el área, cae justamente ahí, golpe de cabeza, no puede, arriba, atención, el rojo, la volea, no es permitida, porque estaba para darle ese balón, no pudo Pérez Cursi, y ahora sale jugando, recupera Rick, que entrega buena pared de Pietri otra vez para Rick Lima, se viene por el lado izquierdo atacando Talleres de Córdoba otra vez para de Pietri, atención con esta, buena, pero la marca del fondo termina siendo mejor, porque estaba para sacar en un principio Valdés, después juega al sector derecho, lo hacía para el cambio de frente desde Arias al pecho de Vanegas, ahí está el número 5, que se va frenando, entrega cortito y va triangulando y saliendo desde el fondo el rojo.
4: Sale con tranquilidad Independiente, había logrado aquel tiro libre, está bien parado Talleres, que más allá que uno podría pensar un arquero 4-3-3, termina jugando con arquero 4-4-2, que el número 10, que Baroni se tira por la derecha para construir fútbol, aunque trata de salir suelto. Fattori intenta ser aquel de Argentinos, aunque por ahora no lo logra.
3: Pero por ahora sí, lo que se logra es una amonestación. A ver, porque se queda por las dudas, digo, pero ya tenemos
4: Es para Vanegas.
3: El primer amonestado, ¿sí?
5: Exactamente, el número 5, el primer amonestado en Independiente.
3: Bueno, ¿cómo lo viste?
4: Es que va con pone en riesgo el físico, el rival, va a pelear una pelota con Fattori, pero termina poniendo la pierna y le termina pegando con la rodilla en el rostro al jugador de Talleres de Córdoba, con lo cual, como mínimo, está bien la tarjeta amarilla. En esto de que, viste que es lo mismo, vos le protestás al árbitro, es una tarjeta amarilla, cometés este tipo de falta, es tarjeta amarilla. No hay un intermedio, lo venimos diciendo hace años esto, alguna vez van a imponer un intermedio.
3: Bueno, el limpio entonces, el único amonestado del partido,
4: Vanegas, el 5.
3: Es el único amonestado que tenemos.
4: Sí, por ahora en 8 minutos de esta primera etapa.
3: Bueno, las cosas están por lo menos entretenidas hasta el momento. Queremos saludar a Agustina Abravén, también lo vas a hacer vos, Jone, pero Agustina Abravén, que está siempre ahí, saludándose con Beatriz Otelo, que es parte del equipo, Juadomi también. Un cariño grande para vos mientras sale jugando Talleres. Vamos a seguir saludándolos en los 8 minutos 50 del partido sin goles. ¿Repasamos parte de los resultados?
5: Sí, exactamente. Bueno, la victoria de Belgrano 2-0 ante Racing, el empate en 1 en el clásico entre Platense y Argentinos, la goleada de Rosario Central 5-0 ante Independiente Rivadavia. Tempranito en el Pedro Videgain ganó San Lorenzo 1-0 a Riestra.
3: Bueno, después también repasaremos los resultados anteriores, que también se sigue jugando, y esta fecha muy extensa en esta noche muy linda que estamos viviendo también, fresca, pero bueno, linda al fin. Y la gente de Talleres y la Independiente, que no puede estar en el campo ahí, porque bueno, ha sucedido algo en Chile alguna vez, en Chile digo, y eso no permitió tampoco poder gestionarse para que la gente pueda estar participando. Sale jugando desde el medio, lo hace, o desde atrás mejor dicho, bien llevado el jugador Valdés, que cambia por el lado derecho, ahí donde sale para jugar esta pelota. Entonces toca y toca, buena pared, lo van a buscar a Pérez Cursi, cambio al lado derecho, no hubo infracción, el árbitro dice siga, siga, ya viene Independiente con la pelota, te corre Montiel, lo traban a Montiel, le ganan la pelota de manera limpia y sale de jugar de arrastrón Talleres. Cuidado, si pierde la pelota ahí puede ser peligroso. Buen rodeo para ganar este balón, Cabra, era Baroni. Baroni entonces, que entrega la pelota hacia atrás, sale despedida hasta la línea media, golpe de cabeza del único molestado que es Vanegas. Va y viene la pelota, pica el balón de sobrepique Independiente, que se defiende. Cuesta hasta ahora encontrar prolijidad en el partido.
4: Sí, lo que ocurre es que cuando Independiente la recupera, mete una pausa, baja, le quita ritmo a Talleres y entonces empieza a tocar con los del fondo. Marcone, que empieza a jugar hacia atrás con los laterales, con los centrales, empiezan a jugar con el arquero. Ojo con la presión que le pueda meter Talleres ante la salida. Recién presionó, saca el arquero, recupera el conjunto cordobés.
3: Bueno, que sale jugando a los 10 minutos 45. Por ahora, el partido sin goles, solo por ahora. Hasta ahora no nombramos ni a Rey, por un lado, y tampoco a Unzain.
4: Sí, recién la sacó Rey, ¿no? Desde el fondo.
3: Un poquito, claro.
4: Y bueno, pero lo obligaron a sacarla, la terminó sacando mal y por eso la recuperó Talleres. Veremos ahí con ese primer pase que mete Fattori. Otra vez comete falta, corta en la mitad de la cancha. Es rústico el partido. Por momentos había empezado, pero se están pegando muchísimo. Esto no termina los 22. No termina, porque haya cambios, sino que en algún momento viene una roja en el partido, porque en la medida que todas esas chiquitas la vaya dejando, se van acumulando y en un momento se te va el partido de las manos. Y ahí es donde el árbitro termina sacando una tarjeta roja. Marcó una tarjeta amarilla, no es de los del bonus track de 15, de esto de dejar jugar y no cobrar, pero están pegándose bastante.
3: Bien, el cambio vino por Shot. Shot no puede, de hecho no nos hemos nombrado.
4: Otra vez ahí la falta.
3: Se agarran de la camiseta.
4: No, Galarza lo limpia.
3: Por eso sí, le dieron a Rick con todo.
4: Claro, sí, sí. Y no pasa nada. Y no cobra, ni siquiera cobró falta el árbitro. Ni siquiera cobró falta.
3: Pero a mí me pareció, no le dio en definitiva a Vanegas. No hubo un choquecito de Vanegas, no sé si para otra amarilla, que Rick levantó las piernitas.
4: Sí.
3: Y ahí está la protesta entonces de.
4: Es que está, es lo que está reclamando. la mano de Felipe, ponele que no era tarjeta amarilla, pero era falta.
3: Era falta.
4: Sí, termina cobrando la falta, la sacan de cualquier lado, ¿no? Igualmente.
3: En infracción, no pasa nada, ¿no? ¡Siga, siga! Decía por ahí, ¿no? ¡Opa, opa! Y ahí está Independiente para salir jugando por ahora con, yo digo, un arrasado que digo está timorato porque cuando va adelante, este chico ha demostrado que salta y cabecea muy bien, entre otras cosas y condiciones.
4: Sí, ahí de nuevo jugando con Rey. El Rey siempre termina siendo el receptor para después a lo mejor meter un pase largo, porque no siempre son pelotazos, ¿viste? Esos tiros largos, muchas veces se dice pelotazo, a veces un pelotazo, a veces un pase largo, depende cómo salga. Una cosa es rechazarla, como se decía en una vieja época, la Bartola, y otra cosa es tirar con una dirección hacia un compañero.
3: Bien, ya los seguimos saludando, que están del otro lado escribiéndonos y con el like, que siempre nos van a ayudar, nos van a aportar. Sale Abaldo, Abaldo que entrega por el sector izquierdo, va a correr Vanegas, atención con esta pelota, lo agarraba de la camiseta Rick. Vos sabés que hay una lucha ahí. Ahí veo como un duelo muy particular, aunque no sé si lo crees. Tanto si Rick va y lo va a ayudar o a buscar Vanegas, o si Vanegas se manda y Rick lo va a perseguir.
4: Sí, es que Vanegas está en el límite por esto que vos marcabas, que está amonestado. Lo empiezan, yo creo que van a buscarlo intencionalmente,
3: claro,
4: sabiendo que está amonestado porque vos jugás condicionado. Veremos qué decisión toma de Felipe, si lo deja, porque está arriesgando dejándolo en el campo de juego. Quizá le sale bárbaro, después termina siendo un gol, siendo la figura del partido, pero por ahora está en el límite.
3: Bueno, ya estoy con vos también, ¿eh?
4: Otra vez estaba cometiendo falta.
3: Uy, pero, mirá.
4: Vanegas, no ahora en esta, en la anterior, ¿eh? Porque este, el que cerró no fue en Vanegas, pero en la anterior.
3: Seguímelo a Rick, porque lo conozco personalmente, pero está como caliente. Está caliente el lado de ataque derecho de Talleres.
4: Es que lo buscan, lo están buscando de manera permanente a Vanegas, al 5 de Independiente.
3: Ahí va, mirá. Ya viene Rick con el balón, atención, Rick que avanza, se mete en el área, la sacan con lo justo para reventar esta pelota Valdés, que es un gran central, sacando esta pelota a pura violencia, pero con lógica, porque se viene con todo el brasileño, que me parece que va a ser un gran partido si es que no pasa nada raro de lo que estamos hablando.
4: Un gran abrazo para Mariana y para Guido desde Lanús, que escuchan, que están con otro nombre ahí en el chat, siempre con una cuenta que ellos tienen, pero sé que son ambos, así que abrazo enorme y gracias por escuchar.
3: Por supuesto, bueno, la pelota se va por un costado, la escucho a Laura, después lo escuchamos a Cone.
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5: Recordemos que hoy en la Primera Nacional ganó Atlanta en Villa Crespo 1-0 a San Martín de Tucumán, que Estudiantes de Casero en su casa 2-0 a Deportivo Morón, que Gimnasia de Jujuy y Gimnasia y Tiro de Salta igualaron 2-2, empate en 0 entre Mitre de Santiago del Estero y Colón, y gran victoria del gasolero Temperley, derrotó 2-1 a Nueva Chicago.
3: Al final había empezado ganando Chicago ese partido, si no me equivoco, ¿no?
5: No, había empezado ganando el gasolero con el gol de Nieto, lo igualó Barros para el Torito, pero en el cuarto minuto adicionado apareció Richarte para darle la victoria y, ¿por qué no?, el sueño de meterse en la primera categoría del fútbol argentino al gasolero.
3: ¿Por qué no? Bueno, Fattori, ahí va entonces, arranca Botines Negros jugando para casi otros Botines Negros desde el lado izquierdo, donde se va a sumar Riquelme, justamente. Riquelme que dice, acomódense, este viene con Catalán, se frena Catalán, está marcando, estirando todavía a Chimi Ávila, que ni lo nombramos.
4: No le llega la
3: no
4: pelota,
3: le
4: no le llega limpia, tampoco aparece mucho Cabral, tampoco Abaldo, los de adelante Independiente obligados a retroceder para buscar, toca bien la pelota Talleres, intenta al menos hacerlo.
3: Lo va haciendo, ahora con Catalán, de arrastró, este se equivoca y deja la pelota regalada para Arrayado. Independiente que viene de contraataque, puede llegar a ser buena si la hacen bien, atención, foul, lejos del arco, piden amonestación, dice Zunino, levantate a Chimi, que recién sí, dijimos no tocó, y debe ser la primera pelota que toca.
4: Lo que pasa es que Chimi Ávila lo que dice, considera falta porque lo empujan, y además teniendo en cuenta que podía ser un ataque prometedor, lejos de eso estaba, ¿no? Había un montón de jugadores de Talleres en el fondo.
3: Bueno, se viene con la pelota Pérez Curzi, abre por el sector derecho, buen centro, peligroso para Abaldo, no llega justamente el Chimi, pica el balón, golpe de cabeza de sobrepique, va sacando esta pelota y se viene a toda velocidad Baroni, que la había tocado por la izquierda, corre de Pietri, corre, se le escapa, se le termina la cancha de costado.
4: Sí. ¿Eh? Ahora sí se le fue. Ahora levantaron la mano los jugadores independientes, se quedaron, pero esta era clara que se le había ido el balón. Al menos es lo que considera el árbitro, porque a esa altura está casi ahí en el límite. Vos sabés que está el reclamo rápido de Montiel diciéndole al asistente y el asistente termina levantando la bandera. Gran abrazo también para Javi Mujica. Está toda la unidad presente. Mariana Balsa, está Guido Laiácona, está Javi Mujica, todos ex estudiantes que hoy son docentes, ¿sí?
3: Ah, sí.
4: Y en la producción acá Daniela Rosas también, así que la Universidad Nacional de Avellaneda presente en relatores.
3: Bueno, Daniela en la producción y Anzolán en la parte técnica, siempre espectacular.
4: Bueno, ya por el lado de Avellaneda también, en radios de Avellaneda, así que.
3: Sí, sí, por el lado de todos lados. A nivel mundial también, ¿eh? Esto nos escuchan y nos ven desde muchas partes del mundo porque es una realidad. Este taller es cero por ahora, Independiente cero en 17 minutos 30, recordando que hoy Racing no pudo con Belgrano de Córdoba y que hay un próximo partido que será el clásico de Avellaneda. Ahora vamos a hablar un poquito de eso, Cone. Es el próximo partido lo que se le viene entonces a Independiente también. Cuidado, porque hay partidos bastante complicados para el rojo. Y se viene el compromiso del lado izquierdo. Ahora el centro, atención para De Pietri, arrastra De Pietri después. Buena media vuelta para sacar Arias. Golpe de cabeza, buena marca de Catalán. Complementa shot. El golpe de cabeza ahora es de Chimi Ávila, que recibe atención. Es buena la pared. La gana Cabral, corre Cabral. Ahora sí, cambiando al lado izquierdo. No puede Abaldo. Buena marca, foul. Foul de Abaldo. El árbitro dice que no, pero tiene que retroceder.
4: No, la ley de ventaja.
3: Se sale un botín.
4: Deja ley de ventaja.
3: No me digas que está corriendo con un botín. ¿Quién? Pará.
4: No, un jugador independiente. Bueno, o a él. No.
3: Seguido, varones. Atención con esta pelota. Talleres, discúlpeme porque fue muy gracioso. Ahora le vamos a contar.
4: Galarza se le salió.
3: Ahí está Ricky Moraes tocando esta pelota. Taceres con el ataque al punto del penal. Golpe de cabeza. No llega con este balón. Estaba bien parado Dávila, que después no puede recuperar. Contámela, dale.
4: Sí, se le salió el botín a Galarza. Siguió jugando con un solo botín. Ahora lo recuperó y está jugando con el botín en la mano.
3: Es buenísima. Este es el 5 para... Vamos a ver, quien no sabe.
4: Sí, el 5 de Taceres,
3: ¿no? Que es un gran jugador, Matías Galarza, un gran volante central, por lo menos para mi gusto, ¿no?
4: Sí, juega muy bien, está haciendo una muy buena dupla con Fattori, ya logró calzarse el botín que le faltaba.
3: La verdad que en general no suelo tentarme, pero fue muy gracioso porque el botín volaba, rebotaba y seguía de largo, y él seguía iba, ¿no? Dice, tengo que jugar.
4: Y sí, obviamente, no se va a quedar en eso, y salió y fue a buscar. Otra vez el balón pasa por Rey, el arquero de Independiente.
3: Bien, Rey justamente, largo, violento, remates lateral, corresponde a Talleres en 19:30.
4: Algo importante para la transmisión de YouTube, más allá de los oyentes de las 7:50, es, como dice Chiqui de Mateo, pedimos una rafa de me gusta. Estamos muy bajos con los me gusta. Mucha gente conectada, Cone, y muy pocos me gusta, ¿no?
5: Sí, exactamente. Tenemos más de 600 personas en simultáneo en este momento en el canal de YouTube y tenemos 51 me gusta.
3: No.
5: No me da la ecuación, Javi.
3: A mí tampoco, o sea, necesitamos los likes, por favor. Yo los nombro, no tengo problema, el Cone también, el doctor también, los vamos a ir saludando, pero no es, es así. Ustedes nos dan, nosotros también les damos a ustedes, les traemos un poquito de amor. Es así, como una ráfaga, tu amor, así era, ¿no?
4: Cantar es para vos, no es para mí.
3: No.
4: Así que ahí disfrute de su canto, amigo.
3: Viene el pase largo, le va a quedar en las manos de Rey, que sale jugando desde el fondo, 20 minutos 0-0.
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5: Y lo decía Javi, el momento de Independiente, que con este empate parcial suma 18 unidades, quinto en la zona A de este clausura. El domingo que viene, 14:45, visita a Racing en el cilindro, luego le viene Boca en el Libertadores de América, defensa en Varela y cierra con Riestra el cuarteto de partidos que le quedan en esta zona de grupos en el clausura.
4: ¿Por qué
5: el
4: AFA no quieren a la gente Independiente y a Racing? Digo, si falta muy poco para cambiar los partidos para las 5 de la tarde.
3: Sí.
4: Es el Día de la Madre el domingo que viene, ¿no?
3: Sí, se hablaba mucho de eso.
4: Sí, digo, bueno, pero como justo ahora estamos hablando y transmitiendo Independiente, me sumo con esa propuesta de cambien el horario.
3: Vos también recordarás yo me acuerdo también, cuántos Boca River se han jugado en los Días de la Madre, desde
4: la década de 70. Sí, a las 3:30 de la tarde.
3: obvio. Bueno, se viene Rick que levanta. Buen chanfle, pero de golpe de cabeza saca bien plantado a Razago. Recupera Fattori. Tres cuartos de cancha, atención. Con esta pelota Baroni abre por la izquierda, recibe la pared. Ahora De Pietri, retrocede De Pietri, juega para Baroni. Baroni para De Pietri. Esto en tres cuartos de terreno. Juegan más hacia atrás. Ahí donde tiene que recibir Galarza para jugar la Fattori. Recibía de Riquelme, porque ahí aparece Baez.
4: Sí.
3: Baez, Riquelme y ahora viene Catalán.
4: Sí, pero están muy estáticos los de arriba de Talleres. Tienen que moverse más, mostrarse. Terminan absorbidos por las marcas. Entonces, de ese circuito no está apareciendo De Pietri, que va bien de punta, no aparece Dávila, necesitan un poco más de Baroni. Yo no sé esto de que lo para tanto sobre la derecha. Ahora creo que lo soltó más de Felipe, lo mandó por el medio.
3: Para que juegue shot para Rick. Ahí está Rick. ¡Ole! Le dijo, qué bárbaro, Vanegas. ¡Ole! Otra vez. La tiene brasileño. Se viene con la pelota 37. Un remate de sobrepique bien rechazado al círculo central. Lo tiene que retroceder de forma muy rápida para sacar esta pelota Riquelme Román. Román, que es otro Riquelme. Con la pelota ahora sí. Juega Montiel. Montiel entrega cortito. Lo tiene que buscar también al capitán. Cerca la pide Pérez Cursi. Vino para él. Pérez Cursi va combinando el balón. Jugando corto atrás al Independiente. Sí.
4: Lo que lo está haciendo calentar Rick a... al jugador de Independiente, a Vanegas.
3: Sí, porque la pisa
4: Moraes,
3: la escapa, claro.
4: Un caño, la pisa. En cualquier momento lo termina revoleando por el aire y recordamos que está amonestado.
3: Claro, yo también decía lo mismo. Mientras no juego, no encuentro el marcador flujo. Bueno, es para.
4: Bueno, tranquilo, ya va a aparecer, ya va a aparecer. Tranquilo, yo te doy uno ahora.
3: Llega.
4: Yo te doy uno.
3: Está bien, no pasa nada. Gracias. Ahí Ian siempre para asistir. Gracias, Ian. A Baldo que juega la pelota al medio. Mirá en el círculo central. Domina la pelota Marcones. Cuidado con Independiente. Se viene con el balón Cabral. Gracias, doctor. Cabral entonces, Montiel, el centro peligroso. Cruza justo y estaba Baldo. Tendría que haberla empujado, pero le pasó casi por la nariz, controlando el arquero Unzain.
4: Y ahí está, no llegó a conectar. No podemos decir que fue una jugada clara, pero vino con cierta complicación, la resolvió bien la defensa de Talleres. Muy poco para estos primeros 23 minutos, casi 24 de la etapa inicial. Es intenso, disputado, bueno, quizás también por lo que han rendido en los últimos partidos, no podíamos esperar mucho más, pero ahí está Talleres buscando más cerca del área y todos los circuitos se interrumpen. Otra vez para Rey atrás.
3: Y la energía de Montiel, porque estaba tocando Baroni, jugando la pelota con De Pietri, y retrocedió demasiado Montiel solo para ayudar como un defensor, como si fuera un Marconi.
4: Es que lo necesita Independiente, necesita esto de recuperar, que por ejemplo Abaldo también está jugando muy cerca de la línea de fondo, retrocede y ahí está la diferencia.
3: Bueno, Cone, ¿qué más tenemos? Tenemos mucha información, igual así lo vamos entregando a la gente, que quien no estuvo en la transmisión anterior nos está escuchando y nos está mirando también.
5: Exactamente, porque hoy hubo Premier League y la gran victoria del Manchester City 3-0 ante el Liverpool como visitante. Haaland, Doku, Cherki, los tantos del City. Alexis McAllister titular en el local. Enzo Fernández titular en la visita. Además, Crystal Palace con Walter Benítez le ganó 3-1 al Nottingham Forest y empate en 2 entre el Hull City y el Everton.
3: Alicia, un abrazo, un cariño para vos. Onda sobra, la verdad que no hay dudas. Así que un abrazo grande para donde estés. Ahí está saliendo Talleres de Córdoba desde atrás. El balón controlado y por lo menos esos avisos, como dijimos recién, de centro diagonal, de alguna intención, pero no hubo remate claro al arco, ¿no?
4: No, para nada. Centro peligroso fue el de Montiel de hace un rato, pero se resolvió bien. No llegó ningún compañero. Se viene Talleres.
3: Mira qué buena con Dávila. Entra Dávila para pegarle. Dávila le puede dar. Llega a línea de fondo. Le van a cerrar dos. Y lograron quitarle esta pelota para salir jugando de contraataque. Primero Pérez Cursi juega esta pelota y un rebote que se va a...
4: Sí, Fattori cruza, está siempre
3: por todos lados,
4: va a los laterales, intenta pero no participa, si bien está del inicio, después como que no termina resolviendo Talleres por quién pasa el balón. Tocan y se queda siempre a mitad de camino, o pasa por Fattori o no, y entonces empiezan a jugar y se muestra el pie de Baroni, el número 10, y después Moraes va por la derecha pero termina siendo un individual. Termina Dávila corriendo a los defensores de Independiente. No hay algo compacto. Es mejor, un poco mejor que el rojo, pero no le alcanza al equipo de Felipe.
3: Bueno, sale jugando desde el fondo Rey. Pelotazo largo, violento, llega a la cabeza del colombiano Arias. Se le escapa el balón y es lateral para Talleres, 0-0 en 26.
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5: Más resultados en Europa, en España precisamente Racing de Santander y Valencia igualaron 2-2. Goleada del Betis, 5-2 ante el Osasuna. Real Sociedad, 3-2 a La Coruña. Y 0-0 entre el Elche y el Celta de Vigo.
4: Che, pedimos una ráfaga de me gusta, como dice Chiqui de Mateo, y llegamos a 70 y pico. Vamos con otra ráfaga más, a ver si llegamos a los 100, aunque sea Cone.
5: Exactamente, porque casi 700 personas tenemos en simultáneo en el canal de YouTube.
3: Bien, para proteger esta pelota está el jugador Vanegas. A mí me sale Venegas, pero es Vanegas, ¿eh? Y recordemos la presión entonces. Van a ir a tomar un café en algún momento quizá. Después terminan amigos, si no pasa nada este partido. Muy unido, me llama la atención este tanto de casi una marca personal de un lateral izquierdo, ¿no? Sabiendo que juega por derecha, pero bastante libre Rick.
4: Sí, ocurre que vamos a ser reiterativos, pero en esto de que es el único amonestado del partido y lo buscan para ver si Independiente se queda con 10, y además porque hasta ahora le ha ganado prácticamente en cada situación, le ha ganado Rick el número 37 de Talleres, el brasileño. Ay, otra va falta, mira, y no hay amarilla.
3: No, eso es lo que van a protestar porque cayó Marcone, feo lo
4: sí,
3: de Marcone.
4: Falta, tremendo.
3: Le dieron fuerte al capitán de Independiente, Marcone, que se quedó retorciendo ahí en el césped, tomándose el rostro de dolor, sí, en realidad.
4: Yo le voy a avisar algo a Zunino. Zunino, dentro de un rato vas a terminar, no, quizás no en el primer tiempo, en el segundo vas a terminar mostrando una tarjeta amarilla. ¿Y sabés de quién va a ser la responsabilidad? Tuya. Porque los jugadores se van confiando, se van metiendo más en el partido de manera cortante y violenta, porque saben que les estás dando permiso, porque mostraste una sola tarjeta al lateral izquierdo de Independiente, no mostraste ninguna a los jugadores de Talleres. Así que, digo, esto, no me extraña. Yo siempre insisto, opino de los árbitros una vez que van pasando los minutos, porque no me quedo con lo que uno pudo haber visto, pero no me extraña de Zunino. Este es el tema, que vos no querés, porque decís, bueno, quizás después tiene un buen partido, pero otra vez en 28, está siendo muy permisivo el árbitro.
3: Bueno, la pelota la tiene nadie en realidad, porque participan y dividen, y hay Independiente que la va a luchar. Buena crea, tirar un caño Cabral, cambia para Montiel, Montiel por el lado derecho avanza, abajo Fattori para mandar la pelota a un costado, y está entonces Montiel, dice, vení, lo llama a Jimmy Ávila, pero que está un poquito lejos, cerca del vértice mayor. La va a entregar, como siempre, para el lateral derecho, en este caso es Arias que pone la pelota en movimiento, lo ve cerquita a Ávila, se va arrimando Pérez Cursi, vino para Pérez Cursi, se enganchó, retrocede frente a la marca de Fattori, que se puede escapar esta pelota, retrocede mucho más Montiel, atención con este quite, opa, y casi un contraataque, marca bien Valdés, sale jugando y entregando la pelota hacia atrás, ahí donde va a dominar a Rayago, este pibe que juega muy bien, pero todavía no piensa en el ataque, salvo que venga un córner, jugando atrás, va dominando Marcone que dice, jugá más a la derecha, buscando a Montiel. Vino la pelota atrás, ahí donde retrocede justamente para dar un rodeo. Se va acomodando la media vuelta, es de él. Sale Santiago. Montiel, atención, no sé si era posición adelantada o no. Ya viene con la pelota por la derecha, rebota la pelota, muy bien Arias. No había offside, casi como en la línea partió ese pase de Montiel.
4: Igualmente no lo vamos a saber porque la situación no terminó en gol, que es la única forma en que intervenga el VAR. La cuestión es que hay lateral en ataque para Independiente. Veremos

0: estaba atento un sign para quedarse con el mismo.
1: Sale Fattori, ahí llevando la pelota, pelota dominada por él. Lo va persiguiendo Ávila, pero juega corto hacia atrás. Ahí está Tasieres y el balón. Hasta ahora, complicado encontrar los espacios en el fondo Independiente. Está más firme que cualquier momento, quizás, la defensa, hasta el momento del rojo, digo, ¿eh? Está como impenetrable hasta el momento. Marconi juega el círculo central, se viene a toda velocidad Cabral. Cabral que abre por la derecha, Independiente que ataca. Puede ser buena con Montiel, atención con la zurda mágica. Engancha la jugada al medio, puede estar el remate. Le va a pegar arriba y desviado. Qué feo le entró Vanegas. Arriba le dolió a la pelota de tan mal.
0: Sí, más allá de que le haya pegado mal, demuestra que Vanegas es importante en este Independiente. Cuando llega como lateral, cerca del área, metió un bombazo, se animó. Ahora, si se le cae, o, bueno, en este caso no lo van a silbar, no hay hincha de Independiente, digo, pero lo van a silbar los de Talleres y eso no importa. La cuestión es que tiene que animarse. Le pegó muy mal, pero el jugador argentino le cuesta pegarle de media distancia. Entonces está bien, por otro lado, probar, porque esta se fue arriba y otra quizás termina entrando. Bien por Vanegas.
1: Cone, vamos preparando a ver cómo sigue la fecha en la jornada de mañana. Un día que nos va a dejar algún par de partiditos, creo que tenemos. Lo vamos a repasar después de esta jugada. Por la izquierda, cuidado con Talleres. Mirá, la media vuelta es buena. La buscaba Dávila. No pudo Dávila. Lo agarraban de la camiseta. Contraataque Independiente. Puede llegar a ser bueno. Marcado por tres. Siempre Fattori. Bueno, esto de que no se sabía si iba a ser titular Fattori en el día de hoy, está haciendo, si no, el mejor hasta ahora del terreno de juego. Por lo menos a mi criterio. Sale jugando desde atrás. Lo va haciendo Riquelme. Riquelme, que es uno de los zagueros. Jugando con Catalán. Catalán también dando indicaciones. El chileno que arrancó en San Lorenzo hace mucho, ¿no? Catalán, puede ser, cualquier cosa me dicen, hace muchísimos años, digo, bueno, como por el 2013, 2014, viene sobre pique, se va a escapar la pelota, le queda en poder al arquero Rodrigo Rey.
0: Ahí está Rey atento para quedarse con el balón después de un rebote. A través del monitor uno puede observar los roces recién de Pietri con un manotazo en el rostro de un rival. Así se está jugando el partido, cosas que van pasando inadvertidas, pero que en determinado momento explotan. Ojalá no pase, pero después de tantos partidos uno sabe que en algún momento esto va a pasar.
2: Lo decía Javi, Catalán, que debutó en el 2011 con San Lorenzo, luego Atlético Rafaela, San Martín de Tucumán, San Luis de México, Pachuca, y en el 2022 llegó al conjunto cordobés, donde acumula ya 112 partidos y 6 tantos para el jugador de Talleres.
1: Un montón. Bueno, mirá, Avaldo, Independiente y el balón engancha para la izquierda, Shot lo marcó, parece que hubo falta, sí señor, tiro libre, y se salvó de la amarilla Shot, porque me parecía que el amago en el ir y venir, Avaldo se iba casi diagonal derecho al arco, ¿eh?
0: Sí, lo cruza bien antes de que se meta dentro del área. Es una falta táctica la que termina cometiendo Shot, y por eso termina siendo tiro libre. En este caso, a favor de Independiente y peligroso. Veremos qué es lo que sucede, pero debe ser de lo mejor que tuvo el rojo en este partido.
1: Bueno, y el tiro libre entonces, 33 minutos, quiere romper el marcador Independiente con esta jugada. Y ahí que lo llamaba yo arrasado, ahí se manda el pibe. No es que lo quiera inflar yo, digo, es alguien que viene de menos a más y mostrándose muy querido por la gente del rojo. Ahí va con este tiro libre. Está Cabral o la zurda de Montiel. Vamos a ver si va y sorprende al arco directo. Sería Cabral. Dos hombres en la barrera, cerca del vértice del área, del lado izquierdo. Atención, es peligroso de verdad si el centro es bueno. Es la chance de Independiente de anotar el marcador. 0-0 en 34. Vamos a ver. El árbitro muy dialogando demasiado. Zunino le está hablando a Arias, que se viene agarrando con el número. No, yo no sé si era Dávila, que estaba ahí charlando. Perfecto, perfecto, le dice. Claro, hablan demasiado. Yo creo que tendría que sorprender y pegar al arco. Creo que eso le dijo recién Cabral a Montiel. A ver, dos en la barrera. A ver si es puro espamento. ¡Le pega Montiel! ¡Al ángulo travesaño! ¡La pelota que ya la despedida! Y le va a quedar para seguir jugando Galarza. Presión Independiente y ahí entonces. Cuidado y el peligro para que rechace Talleres. Había algo de sorpresa. Y el contraataque puede ser terrible. Atención, Talleres para el gol. Ya viene con la pelota bien cambiada. La queda para Enrique. Va a pegar Rick. ¡Tiró! ¡Desviado! Señoras y señores, sin exagerar, un remate de Montiel impresionante al ángulo, que yo no sé si termina sacándole un sign, porque parecía que se pegaba y pegó en el travesaño nomás.

0: en el travesaño, Javi, ahí por afuera, de zurda, por afuera de la barrera de dos hombres que había puesto el arquero, rebota en el travesaño, Unzain quiere acompañar, yo creo que se le metía, era imposible porque iba bien cerrado, y en la contra lo que se pierde, Enrique, es increíble lo que desperdicia el brasileño en esa contra cuando le queda solo para rematar, quizás era para volver a cruzar a la izquierda, los mejores 30 segundos del partido.
1: Sí, señor, sale jugando Montiel. Montiel que cambia hacia el lado izquierdo, va a recibir el jugador Avaldo. La mata con el pecho, lo va a enfrentar a Shot. Se viene Avaldo detrás de él, va a pasar Vanegas. Miro para Vanegas, atención, casi el banderín del córner, tira centro Vanegas al punto del penal, el golpe de cabeza, no llega Chimi Petizo, hace jueguito en el punto del penal, después de sobrepique, no. La saca Taceres de atrás, vino para Ricky Mamorais, va el brasileño a toda velocidad. Son 3 contra 4, córner, se frena. Se acomoda de a poco el fondo de Independiente. Lo va a buscar atrás, Baroni que no llega, pierde la pelota, Independiente se va, pero va y viene, y ahora recupera el balón en el círculo central, lo va a hacer Cabral, Cabral que cambia por el sector derecho, ahí donde la tiene que buscar, en la posición de Arias, tira centro a la medialuna, Fattori que rebota la pelota en él, la media vuelta para sacarla, Báez, le queda Fattori, juega para Báez, y ahora sí Fau sobre Fattori, dice que no, Báez que sale en 36 minutos, buena mague, ahí infracción, sí, tiro libre entonces, salida para Talleres, decías vos recién, vos sabés que este remate, clásicamente, y les digo vos a Connie y al doctor también, era para un diestro. Por eso me parecía que el arquero estaba esperando que patee Cabral, ¿no? Y se come como el amague, y vino de repente Montiel y lo tira desde el lado izquierdo al ángulo superior derecho del arquero.
0: Sí, a ver, con Comba, con la derecha, hubiese ido al mismo ángulo. La diferencia es que sorprende que es Montiel el que ejecuta, entonces él piensa que va a venir el centro, porque viene el zurdo a impactar el balón y termina metiendo por afuera con rosca y la pelota pega en el travesaño, algo que nos tiene acostumbrado. De lo mejor de Montiel, cómo le pega la pelota.
1: Bueno, ya estoy con vos, Laura, también. Mañana es el Día de la Raza. Yo casi digo sábado a la noche, no, es domingo a la noche.
0: Sí, hoy es domingo, mañana es feriado y volvió a ser el Día de la Raza por determinación de este gobierno.
1: ¡Mira esta golpe de cabeza! ¡Impresionante la volada después del cabezazo! Es increíble de Pietri. Que da la sensación que, no sé, si querés, y no te molesta, Cone, 1.70, ¿cuánto mide? Pero ha metido goles de cabeza, llega el gane de arriba en un contraataque donde quedó muy mal parado el rojo, vino una pared bárbara para
0: 78.
1: Rick, y después, mirá, pero parece menos, y después Rick Lima, entonces vino el centro y el golpe de cabeza que termina sacando la pelota al córner Rey, siempre una buena Rey, ¿eh?
0: Sí, y además hay que tener en cuenta lo de Baroni, ¿no? Si la toca el arquero es con la punta de los dedos nada más, ¿no? Porque si no es que se va por arriba el balón, apenas porque vuela, pero como bien la viste, con la punta de los dedos la toca Rey, si no, quizá bajaba más rápido el balón, el mejor momento del partido.
1: El trencito de la T, del matador, córner desde el lado izquierdo. A ver qué sucede con esta, pero hasta ahora el partido podría tranquilamente no estar 0-0. En este caso igual le gusta mucho hablar a Zunino, yo lo sé. Está dialogando al menos con una sonrisa porque en algo así como en un racimo de jugadores, debe haber 10 jugadores en 3 metros cuadrados, para que tengan una idea. Y entonces lo llama y dice, vengan, vengan, que yo quiero hablar con ustedes dos, a ver. Tengan cuidado porque, bueno, le podemos hacer un acting bárbaro, ¿no? Para que la gente
0: entienda. No, pero está bien. ¿Es así? Está bien porque la advertencia forma parte de la formación que tienen los árbitros. Lo que yo digo siempre es, advertí una vez por cada lado, en cada tiro de esquina. Después ya está.
1: Va a venir el córner, a ver qué pasa con este centro. También está Catalán, va a llegar Dávila, golpe de cabeza, no puede progresar. Y ahora después a Baldo. Termina cediéndole la pelota a Fattori, a este que sabe y sabe un montón. Cambia bien por el lado izquierdo. Puede ser peligroso, a ver si se anima para avanzar, porque yo veía que Baroni estaba más por el medio. Pierde la pelota, la gana Arias. Sale jugando el colombiano, largo el envío, la mata con el pecho Báez. Entrega la pelota hacia adelante, buena pared, no se escapó. La tiene Báez, Báez que la juega. Es peligroso, se viene a hacer con la pelota para primera atención, el pase atrás. Este remate no puede ser. Se quedó casiéndose Dávila esperando para rematar y para el gol, pero no pudo. 39-50, el partido se puso lindo. Ahora sí entretenido. Va a ganar Rafa Torri, se pelea con su compañero y la pierde, y después se viene Independiente y peligroso, se va la pelota por un costado, la saca al final Catalán. Lo que era un pase bárbaro de Avaldo. En este ratito el partido se hizo muy bueno.
0: Sí, convengamos que el partido cambió allá por los 30, ¿no? Con aquella de Cabral que le pega exigido y que contiene bien Unzain. A partir de ahí tuvo una Independiente con Vanegas de media distancia, esa la tira totalmente desviado, pero era estar cerca del área rival. Después está el tiro libre de Montiel, está la contra de Talleres, el cabezazo de Pietri, así que los últimos 10 minutos es lo mejor del partido.
1: Vanegas y el saque de costado, el lateral que cae dentro del área, golpe de cabeza para sacar Catalán, devuelve, le va a quedar a Marcone, Marcone retrocede, pero en campo propio, juega cortito con Valdés, abriendo por la derecha, atención, viene el centro, pero Escursi la cambiaba por la derecha también donde la mandaba Arias, y vuelve otra vez al círculo, donde se va a quedar como último hombre Arrasago. Arrasago, y es mal el pase, es lateral.
0: Tenemos,
1: corresponde a la T.
0: Tenemos que llegar a los 100 me gusta antes de que termine el primer tiempo.
1: Ya lo digo la gente.
0: Ahí está, faltan pocos para llegar a los
1: 100. ¡Vamos, Laura!
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3: Claro, lo decía Néstor, exactamente, porque tenemos 92 a 8, más de 700 personas en simultáneo y 152.244 suscriptores en el canal de YouTube, Javi.
1: Bien, los saludamos a todos que se están enamorando en el chat. Esto sí, te quiero mucho, te amo, qué linda que sos, llamame, hablemos, no hablemos. Es muy bueno, la verdad que es muy entretenido mientras nos están escuchando también de fondo. Mirá, a toda marcha, el cambio es largo, una sorpresa de media vuelta que no fue buena para nada de Chimi, pero bueno, una
0: totalmente innecesario, lo de Ávila. Decime qué logró con eso Ávila, ¿no?
1: Nada, un saque tipo de meta.
0: Estamos hablando de alguien con experiencia, vos me decís que lo hace un joven, pero en este caso totalmente innecesario lo que hizo Ávila.
1: Bueno, 42 minutos. Decíamos que hoy es domingo a la noche y es un domingo de fútbol que ha arrancado así tempranito con los resultados que vamos a volver a repasarles en instantes nada más. Pero le decimos en un principio que quien es de Independiente sabe que Racing hoy no pudo 2-0 con un gran Belgrano, un Belgrano que está peleando ahí arriba. Y vamos a repasar también los puestos, las posibilidades. Sabemos que River le dijo, te tenés que ir a Estudiantes de Río Cuarto, digo, por un partido que termina definiendo el puntaje del equipo cordobés. Sale jugando desde el medio, mirá, Baroni. Baroni que va combinando a la izquierda, donde se muestra siempre de Pietri. De Pietri se apoya un poquito más atrás, donde se va a sumar Riquelme. Riquelme para Fattori, Fattori va hacia el medio. Entrega para Galarza, ahí va, Galarza que la pisa, la juega para la derecha, da un rodeo, prefiere jugar de vuelta con Fattori, la muestra y asegura el balón, pero hubo falta, sí, infracción, tiro libre entonces para Talleres de Córdoba.
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3: Hoy temprano en el Pedro Videgain ganó San Lorenzo 1-0 con el gol de Pagano a Deportivo Riestra, goleada de Rosario Central 5-0 ante Independiente Rivadavia, Ángel Di María por duplicado, Campas, Copete y Marco Rubén, el empate en el clásico en Vicente López terminó en empate en uno entre Platense y Argentino. Ganó Belgrano 2-0 a Racing en el cilindro. Los pibitos, Lucas Elarrayán y Franco Vázquez, los tantos del Pirata.
1: Los pibitos, claro que sí. Bueno, mira, ahí está Nicolás Maciel. Saludos del Parque Avellaneda, lo sigo por Radio 750. Un cariño para vos que nos estás escuchando. Sofía lo siente también. Daniel Miller estaba también desde un principio. Un cariño grande para vos. Mirá, 43-40, la barrera de Independiente que se está haciendo, casi me pierdo ese tiro libre porque estaba saludando y un segundo de distracción acá puede ser mortal, ¿no? Como si un arquero espera, lejos igual.
0: En la falta que cobró el árbitro, los dos jugadores de Independiente se tomaron la cabeza porque no entendían de qué manera había cobrado la falta, pero esta sí fue falta. Podemos discutir otras, pero en este caso hubo. Y además porque se van acumulando los robos, es lo que venimos diciendo ya desde hace varios minutos.
1: Bien, tiro libre, lejos, lejos, lejos, pero le pega bien Baroni, atención, rebotó, le pegó, de vuelta, bárbaro. Y yo no sé si en el partido anterior, cuando fue Baroni que entró, un tiro libre al ángulo, creo que contra Belgrano, me parece. Entró y así, después el córner, después del córner vino el contraataque del otro equipo cordobés, del Pirata, que termina siendo gol cerca de los 40 minutos y define el partido, ¿no? Estas cosas que decía, podía haberlo ganado Talleres y no pudo. Rick está a la marca para quitar esta pelota. Marcone, que saca por un costado, 44-40, 0-0 por ahora entonces, la T frente a los Diablos Rojos de Avellaneda, que hasta el momento no pueden. Y después repasamos también la Copa Anual, ¿no? Porque creo que Independiente estaba por el 14 o por el 15. En este caso no se puede mover del octavo lugar, creo, en clasificación, sabiendo los partidos como vienen. Coña, ahora nos repasás. Sale jugando desde la izquierda. Se viene con la pelota, va desde profundidad. Hay peligro, atención, el remate. Y Rey le saca el remate a Baroni. que lo tuvo recién de tiro libre, pero estaba lejos. A mí, decime y corregime, Baroni estaba muy lejos para darle directo, igual le pegó al arco, ¿no? Sí. Y Bolera le dio de vuelta, y ahora la intención entonces para intentar marcar, digo, pero el partido por ahora no se rompe en cero.
0: A ver, estamos hablando de un pibe que tiene 17 años, y el 10 tiene una calidad enorme, en este caso probó de lejos y es uno de los mejores de Talleres.
1: Mira el taco que viene, y ahora el contraataque puede llegar a ser letal, la tiene Baroni, va la joyita, Baroni que juega para Rick, y Rick lo va a enfrentar nada más y nada menos que a Vanegas. Tiene la pelota el brasileño, se va a acomodar. La juega cortita otra vez para el número 10, Baroni. Baroni, que taco sensacional. Mirá qué bien que la hizo para Shot. Se manda Shot con la pelota, va el número 20, lo va a perseguir a Baldo. Retrocede, lo elude. Qué bien que la hizo Shot. Va a tirar el centro, el punto del penal, no a la medialuna. Y quedó un jugador independiente tendido y falta el ataque. Señoras y señores, hay tiro libre para el rojo que empata 0-0 en el Mario Alberto Kempes con Talleres.
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1: Bien, 46-20 y ya está por terminar entonces la primera parte porque adicionó un minuto el árbitro del partido. Estamos hablando de Sebastián. Sí, Sebastián Zunino dice final del primer tiempo, que si nos tenemos que agarrar de los últimos 10 minutos, no digo que tenemos que aplaudir de pie, pero honestamente a lo que venía siendo un encuentro mal jugado, desprolijo, está bien, en instantes el doctor nos lo va a decir. Hey,
0: nadie hubiese apostado por los últimos 15, te diría. Los últimos 15, 15 sí, redondeamos en 15 minutos, media bien. Hora para olvidar y 15 minutos para destacar.
1: Para hacer una canción. Es genial. Bueno, las cosas por ahora están 0-0 en el Mario Alberto Kempes. Están empatando Talleres de Córdoba e Independiente de Avellaneda.
2: Relató Javier Lico.
3: Final del primer tiempo en el Mario Alberto Kempes. Talleres e Independiente igualan 0-0 por la fecha número 12 de este clausura, que en el día de hoy tuvo mucha actividad en el Pedro Videgain, en el nuevo gasómetro San Lorenzo. El conjunto de Rubén Darío Insúa derrotó 1-0 a Riestra, primera victoria del gallego en su vuelta a dirigir al Ciclón Pagano. En el minuto 23 del complemento le dio la victoria a San Lorenzo ante el Malevo. Además, goleó Rosario Central. En Arroyito, el Canalla venció 5-0 a Independiente Rivadavia. Ángel Di María por duplicado, Campas, Copetti y Marco Rubén. Los tantos del equipo de Jorge Almirón. En la primera etapa fue expulsado su capitán. Hablamos de Alex Arce, el guaraní, el paraguayo, que es el goleador justamente del conjunto de Alfredo Berti. El clásico en Vicente López terminó empatado en uno entre Platense y Argentino Junior. Diego Porcel abría la cuenta para el bicho a los 11 de la primera etapa, pero a los 25 del complemento y de penal, Franco Sapiola lo igualó para el equipo de Martín Palermo. Ganó el Pirata Belgrano en el cilindro 2-0 ante Racing. Lucas Elarrayana y Franco Vázquez, los tantos del Pirata, que con ese resultado se sube a la cima de la zona B de este clausura. Fecha 12, que tuvo inicio allá por el viernes. Otro cachetazo para Aldo Civi. En este caso, en Mar del Plata, Sarmiento lo derrotó 3-1 como visitante. Empate en 1 en La Plata entre el Lobo Tripero, Gimnasia de La Plata y Atlético Tucumán. En el barrio Alberto Kempes también hubo igualdad, pero en 2 entre Instituto y Boca La Mala. Se lesionó Leandro Paredes, con lo que se le viene al Ceneice, Copa Sudamericana, Copa Argentina y el desenlace final de este clausura. Quien no para es Defensa y Justicia, que derrotó 2-0 a Unión en Santa Fe. Madelón renunció como técnico del Tatenga, igual en la próxima fiesta frente a Riestra lo va a dirigir. Ayer Barracas le ganó 2-0 a Huracán, empate en 2 en Santiago del Estero entre Central Córdoba y Estudiantes. Banfield le ganó 2-1 a Tigre en Victoria. River en el Monumental 1-0 a Estudiantes de Río Cuarto. Fecha 12 que va a finalizar el día de mañana a las 16 horas en el Néstor Díaz Pérez. Lanús se mide ante Vélez, 18:30. Gimnasia de Mendoza recibe a Newell's. por ahora. Y nada más que por ahora en la zona A, el puntero es Instituto, 26 unidades. Defensa y Justicia tiene 24, Boca 21, Vélez, que mañana cierra también 21 unidades. Independiente con el empate parcial tiene 18, Lanús, Newell, Gimnasia de Mendoza, 17 unidades en la puerta. En los octavos de final queda Estudiantes, que tiene 14, y San Lorenzo, que también suma 14 unidades. En la zona B, Rosario Central, puntero con 22 unidades, más 8 para el Canalla. Belgrano, 22, más 7 para el Pirata. Argentinos, 22, más 5 para el Bicho de la Paternal. Sarmiento, que el miércoles recibe a River, tiene 19. Huracán también, al igual que Gimnasia de La Plata. Barracas, séptimo, con 18 unidades. Independiente Rivadavia también 18 unidades, el último que se mete en los octavos de final. Recordá que hoy en la Primera Nacional ganó Atlanta 1-0 a San Martín de Tucumán, que Chaco Forever dio el bombazo, le ganó 2-1 a Deportivo Madryn en el sur, a Casuso 3-0 a Defensores de Belgrano en el Baje, empate en 1 entre Almirante Brown y San Miguel. En Caseros, Estudiantes de Buenos Aires 2-0 a Deportivo Madryn, empate en 2 entre Gimnasia de Jujuy y Gimnasia y Tiro de Salta, empate en 0 entre Mitre de Santiago del Estero y Colón. Ganó el Gasolero Temperley 2-1 a Nueva Chicago. Patronato mandó al Federal A Güemes de Santiago del Estero, lo derrotó 2-0. Y en Salta, Central Norte y Ferro igualaron 1-1. Deportivo Madryn y San Martín de San Juan 1-1. Y hace un ratito finalizó Ciudad de Bolívar con el gol de Carvalho, le ganó 1-0 a San Telmo.
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0: Y tras los primeros 45 minutos, Talleres de Córdoba Independiente empatan 0-0. 30 minutos para olvidar, 15 minutos para destacar. Así podríamos definir esta etapa inicial. Con mucho roce, con choques de manera constante, con un Zunino que dejó jugar, ese sería el lado positivo. El tema es que ante tanto roce en algún momento se le va a escapar el encuentro, más allá de haber mostrado una sola tarjeta amarilla antes de los 15 minutos, casi en el inicio del partido, al lateral de Independiente, a Nahuel Vanegas, que después terminó peleando de manera constante con Rick Lima Moraes, con el brasileño que tiene Talleres, que lo volvió loco sobre ese sector. Después se pudo escapar, porque en algún momento probó al arco el propio jugador Independiente, le cometieron una falta que a la postre terminó siendo un tiro libre a favor del rojo, y que eso también provocó que de alguna manera tuviese una chance Independiente importante en el encuentro. La primera media hora, hasta que se acomodaron, era Talleres tratando de presionar, que Fattori fuese el primer pase, necesitaba conexión, Baroni tirado sobre la derecha y no podía construir juego. Terminaba perdiendo el balón, lo recuperaba Independiente, llegaba hasta la mitad de la cancha o lo obligaba a Rey a tirar algún pase largo, a veces era un pelotazo sin dirección, volvía después a los pies de los jugadores de Talleres y otra vez empezar. Y así prácticamente en un ida y vuelta durante media hora. Hasta que cambió, más allá de alguna que otra situación anterior, pero me quiero quedar con estos 15 minutos porque coinciden con un cambio que evidentemente tomó de Felipe, de soltar a Baroni, de no tenerlo tanto sobre la derecha, sino mandarlo a las espaldas de los volantes de Independiente. Entonces, en esa especie de rearmado que pudo hacer, bajando un poco más a Lima Moraes, que arrancaba unos metros más atrás, y con lo que podía hacer Fattori con Galarza, y Baroni suelto, y tratando de colaborar, porque De Pietri Dávila se quedaba muy adelante, de esa forma empezó a tener más el balón Talleres, pero también se abrió una posibilidad para Independiente. Entonces Cabral tuvo una que le pega exigido, que contiene bien un Sain, una de Vanegas de media distancia para olvidar, que le pega lejos, y a los 33 viene el tiro libre a favor de Independiente, donde Montiel le pega por afuera, se para Cabral como diestro, como zurdo Montiel, sorprende porque le pega por afuera de la barrera de dos hombres que había puesto un Sain. La pelota se estrella en el travesaño. De la contra, tuvo una posibilidad porque en esa contra se lo pierde Rick Lima Moraes, que le pega por afuera. En vez de tirar la cruzada, le termina pegando el palo que tenía más cercano a él, en vez de cruzar el remate, y porque estaba incómodo, entonces le pegó mal. Y se pierde la chance de esa contra de poner arriba a su equipo. Y termina con mejor imagen el propio Talleres de Córdoba, porque viene un cabezazo de Pietri que Rey con la punta de los dedos saca el tiro de esquina, viene otro tiro libre que contiene bien Rey, una de Baroni que contiene Rey. Entonces, en esa ida y vuelta, el equipo que dirige Omar De Felipe termina como más armadito, como diciendo, che, mirá, de los pies del pibe de 17 años de Baroni, de la joyita, como le termina diciendo Javi Lico en el relato, bueno, Baroni, el número 10, terminó siendo lo mejor para Talleres de Córdoba. Entonces, tenemos un equilibrio de lo que sucedió en el partido. La primera media hora por olvidar, de los segundos 15, los primeros 5 para Independiente y los últimos 10 para Talleres. Así estuvo repartido el encuentro. Se mereció un gol el partido, y digamos que por los últimos 15, si es por la primera media hora, olvídate. Pero por los últimos 15, un gol hubiese estado bien. Veremos qué sucede en los segundos 45, es el tiempo de los técnicos, acá es donde demuestran si saben o no, y cómo los acomodan a Independiente y a Talleres de cara a los segundos 45 minutos. Y veremos si Zunino se acomoda y no termina echando a nadie. 0-0 en Córdoba, Talleres Independiente.
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4: Están los equipos ya en el campo de juego. Aparentemente no hay modificaciones. Con este escuchamos un poquito más antes del arranque de la segunda parte.
5: Recordemos, Javi, que Independiente quinto en la zona A con 18 unidades. Talleres sigue último con este empate parcial con tan solo 9 puntos. Que a Talleres se le viene Boca en la Bombonera, Defensa y Justicia, Riestra y Estudiantes. El cuarteto de partidos en el sprint final de este clausura. Mientras que Independiente tendrá el clásico 14:45 en el cilindro. Luego Boca como local, Defensa y Justicia y Riestra también en el sprint final de este clausura. Independiente que sueña también con la Copa Sudamericana. Por ahora y nada más que por ahora, 42 unidades, 12º, no le alcanza al rojo para jugar certámenes continentales.
4: Bueno, está todo listo, sí, va a arrancar la segunda parte. Este segundo tiempo en Córdoba, donde no tiene cambios tanto Janson Viera y Omar de Felipe. Y Néstor, te pregunto, ¿qué pasaría en instantes nada más? Porque dicen que están en la cuerda floja los dos, digo, si empatan, ¿no?
6: Si empatan, me parece que es el mejor negocio para ambos, ¿no? Porque generalmente el planteo es cuando pierden. En este caso, con el empate, da vida a los dos técnicos.
4: Sale jugando Catalán. Este es el arranque del segundo tiempo, 0-0 Talleres con Independiente de Avellaneda en Córdoba. Ahí, atención, buscando la pelota a Rick lo quieren trabar. Que bien siguió de largo, se la llevó de guapo, le dio de zurda a unos 2 metros y algo del palo izquierdo del arquero Rey. Este Rick, que se ha mostrado muy inquieto, de alguna forma también lo has dado a conocer, Néstor, cuando quedó dolorido, al menos el capitán Marcone.
6: Sí, lo bueno es que arrancó el segundo tiempo como terminaron los primeros 45. Esa es la mejor noticia que tenemos para la transmisión y para los hinchas, ¿no? En esto de ver de qué manera arranca cuando quedó caído en el piso por un golpe Marcone.
4: Bueno, Emanuel Aguirre, saludos desde Paraná, un abrazo. Eduardo Daniel Warmington dice algo de Talleres que está como para ir para abajo, pero se viene con todo. Mirá, es peligroso, le va a pegar Dávila, le dio de zurda y esperaba esta pelota. Rick, estaba Valentín Dávila, que es un neto centro delantero más allá de sus movimientos, que termina robando una salida muy fallida y mala, que venía para Arias, que entrega la pelota y se la deja a Fattori, y ahí arranca esa jugada.
6: Sí, además arranca Fattori, viene el toque y tira cruzado, se le va por arriba y claro, iba cuando la buscaba Lima Moraes, y entonces dice, ¿por qué no me la mandaste al centro? Bueno, pero antes también él hizo lo mismo. Este es el problema, ¿no? Cuando alguien hace una cosa y el otro la repite, y en realidad en vez de un error hay dos errores.
4: Bien, la pelota la domina Fattori. Deja en poder de Rick, lo nombramos mucho porque la toca y la juega hacia adelante. Mire, bien ejecutada. Venía para Baroni, no llega la pelota hacia él. Entrega la pelota a Independiente, que sale jugando por el círculo central. Viene bien dominada, jugaba Cabral, entrega para el jugador Montiel. Pierde Montiel. La gana de atrás Báez. Báez que juega en el círculo, se equivoca. Atención, gana la pelota rojo, cuidado con Abaldo. No puede Abaldo. Qué buen quite para seguir jugando de atrás. A ver qué hace Jot con esta pelota. El cambio de lado, de frente, era bueno, pero termina en la cabeza de Arias, el colombiano que regala la pelota y tiene la pelota hasta Siles en tres cuartos de terreno. La juega de Pietri que entrega al medio para Baroni. Baroni de arrastrón, qué buena pared. Atención, vino la pelota ahora para Galarza, cambiando a la derecha para Rick Lima Moraes. Vértice del área al centro, en parada. Vino la pelota, rechaza Arias, le queda de Pietri que juega con Baroni, molestado por el árbitro Zunino. Ahora para Fattori para Galarza, por la derecha. Vino la pelota para Ricky Mamoray. Lo va a enfrentar a Vanegas. Y engancha hacia el medio. La tiene Rick, que lo está bailando. Es bueno el quite. Sin falta. El árbitro dice que hubo falta en ataque. Y el tiro libre y salida corresponde al Rojo de Arellana en 3 minutos 0-0.
6: Y los jugadores independientes le están reclamando por qué no le muestra la tarjeta amarilla. Y el primero que va a reclamar es Galarza, porque dice, y después por otro lado, Vanegas. Hay varios golpes, ¿no? Uno, otro.
4: Levantaron tierra.
6: Sí, le van reclamando la amarilla para Rick, porque dice, a mí me amonestaste, le dice Vanegas, y a él no lo amonestás. Y a Marcone no es la primera vez que le pegan, ¿eh?
4: Se viene agarrando ese tobillo, como se dice, la canilla sí. Hace rato, ¿eh?
6: Te dije en esto que va dejando el árbitro Zunino. Ahora están pidiendo atención para Marcone porque está muy sentido en el tobillo derecho.
5: Recordemos que en el banco de suplentes independientes tiene a Mele, Fedorco, Godoy, Martino Calderón, Facundo Cruz, Martínez, Villán, Palais, Tomás Parmo e Iván Morales, lo que tiene Jackson Viera en el banco de suplentes.
4: Sabes que por lo que mencionás, Cone, hay varias variantes, justamente porque se pensaba en Marcone, que yo no digo que no le duela, Néstor, pero también puede ser estratégico porque en un momento se barajaba, no digo que no le duela, insisto.
6: No, le pegó mal, pero no, mirala después cuando puedas y vas a ver que Rick va muy mal y eso le está diciendo a Baldo, fuiste así, con el pie para adelante.
4: Fue mal.
6: Sí, fue mal, por eso digo que era para tarjeta amarilla. Porque más, va más allá de del tema de... Y además en el arranque del segundo tiempo, cuando se van acumulando, es la segunda que le pegan a Marcone en este segundo tiempo. De allí el debate que se está dando entre los propios jugadores de Independiente y Talleres respecto a cómo se están pegando.
5: Y recordemos que se viene el clásico, ni más ni menos.
4: Eso es
5: lo que viene, 14:45 en el cilindro.
4: Eso estaba diciendo, digo, a Marcone lo querían cuidar pensando en el clásico, pero bueno, Independiente hoy debería ganar. O sea, más allá del clásico.
6: Es,
4: ¿no?,
6: que más allá de pensar en el clásico, es, si bien tiene ahí una diferencia con quienes lo siguen en este octavo puesto que tiene de clasificación para la liguilla final, la cuestión es que necesita seguir sumando puntos. Sigue caliente Marcone por esto de cómo le pegaron, porque le sigue doliendo. Veremos cómo reacciona, a ver si puede seguir jugando el volante de Independiente.
4: Juega Laura y juega Cone.
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6: Ahí le dice, amarilla no. Es decir, el gesto de Marcone es clarito, le dice, amarilla no. Esto es lo que le viene reclamando por la falta que comete Moraes contra el propio Marcone.
4: Sí, yo... Bueno, cada uno tiene su forma de ver esas cosas.
6: Que no es la primera, porque...
4: Claro, ese es el tema.
6: Primero y principal, va contra el tobillo, porque más allá de la disputa del balón, va contra el tobillo de Marcone. De hecho, no está pisando bien Marcone ahora. Es muy probable que tenga que abandonar el campo de juego si sigue así, si es que le sigue doliendo. Veremos si, viste que a veces el spray mágico te soluciona esto momentáneamente. Veremos si puede seguir Marcone o no.
4: Ya estamos con vos, Cone Fernández. Sale Juan Rey, 6 minutos 10, con esto 3 más, ¿no? Fácil lo que se dice después.
6: Mínimo, y además los cambios que van a venir de acá hasta que termine el partido.
4: Claro, 3 más los cambios, eso decía. Saca Fattori, la regala para que recupere Cabral. Cabral retrocede demasiado, tanto que tiene que terminar de corregir esta pelota de atrás Valdés. Jugando hacia el medio otra vez con Cabral, golpe de cabeza, la juega y la gana Galarza a la línea media. Este va entregando bien y se viene por Dávila que la juega corta, la cambia de lado y es buena. Ahí donde la va a buscar De Pietri lo va a enfrentar al colombiano, le quitan la pelota, el árbitro dice que
6: le fue, le rebotó el mismo.
4: Rebotó, autorrebote, ya que desde el arco entonces es para Independiente que empata 0-0.
5: En el día de hoy en el Brasileirão tuvimos tarde noche de clásicos. En San Pablo, Palmeiras derrotó 4-1 al Corinthians. En Porto Alegre, Gremio e Inter igualaron 1-1. Y en Río de Janeiro, con gol de Jorge Carrascal, Flamengo le ganó 1-0 al Fluminense.
4: Bueno, muy bien. Todavía no ingresa, ahora sí, ingresó Marcone.
6: Sí, pero igual le duele mucho, porque está pisando y el gesto de dolor, y fíjate que no pisa bien, no está corriendo de manera natural.
4: Hay muchos volantes y chicos con muy buen pie. en la posición de Marconi, también en la posición de Pérez Cursi.
6: No, va a tener que pedir, recién pegó el saltito, bien, sí. Cuando vos pisás y sentís el dolor, él quiere seguir, pero me parece que le va a costar, va a terminar pidiendo el cambio. Más allá de que sigue pidiendo la tarjeta amarilla para Lima Moraes.
4: Vamos a ver si ingresa en todo caso alguno de los pibes y alguno de otros que la rompen inferiores. Bueno, o que la rompía. Está la pelota para que saque Rey. Revienta hasta el punto central. De cabeza Cabral. Cabral que la lleva, regala la pelota. Y ahí Talleres que empieza a barajar nuevamente. Lo va haciendo con Galarza. Por ahora Fattori no lo nombré, pero se está mostrando. Tiene la pelota Galarza. Galarza para Fattori. Fattori juega cortito. Es el que va entregando para Riquelme. Y ahora Talleres que mueve la pelota. En 8 minutos 0-0 el partido. Entre la T y los Diablos de Avellaneda. Arranca Fattori de Arrastrán. Buen pase. Venía para buscar a Baroni, pero intercepta bien parado Pérez Cursi, mandando la pelota a cualquier lado, saque de costado es para Talleres de Córdoba.
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4: Juadomi, otro abrazo para vos, gracias por el saludo hacia nosotros.
6: Sí, Daniel Miller se suma, dice muy buenas noches, saluda desde Morón, con su like número 118, con todo lo tradicional que él escribe, ¿no?
4: Ahí pintando por el rojo.
6: Y aparte él está en todas, porque viste que él es de un equipo, pero está en todas las transmisiones.
4: Es un capo. Dani, un abrazo grande, gigante para vos y para tu familia. Jugando hacia atrás, entrega a Catalán. Catalán para Unzain. Este largo y violento remate que devuelve hacia ubicación de defensa donde devuelve Vanegas. Es el único amonestado, creo, que tenemos hasta ahora en el partido.
6: Sigue siendo el único.
4: Bien, por ahora sigue siendo el único. Mirá, Independiente y el balón. Cambiando a la derecha, Arias. Arias que recibe la pelota bien jugada de Marcone, no. Era Pérez Cursi. Ahora recupera y sale jugando por el medio Galarza. Galarza y Talleres con la pelota. Atención, pase profundo. Viene tirado para Rick. Buen corte para sacar esta pelota. Estaba Vanegas. Y ahora pierde. Gana Talleres con De Pietri, le pegó, desviado, parecía mejor el remate y era de Dávila. Digo, De Pietri estaba más por la izquierda, quiso sorprender, estaba lejos del arco.
6: Le quedó a Dávila para probar de media distancia, si bien estaba lejos, metió el bombazo, se le fue abriendo el balón porque con el efecto la pelota baja y se le abre mucho, le quiere pegar con la parte externa del botín, la empala mal. Bueno, la cuestión es que está bien probar de media distancia, como digo siempre, más allá de que se vaya lejos, está bien probar en el fútbol argentino desde lejos.
4: Jans Carlen, también un cariño para vos. Tiene la pelota el brasileño, juega Rick adelante, la va a correr Baroni, buena intercepción para sacar a Rayago. Devuelve de cabeza Fattori, pero Independiente con la pelota que quiere salir a toda marcha, juega con Cabral. Cabral está bien inquieto, y movedizo. Juega la pelota en el círculo central, entrega la pelota y buena devolución. No puede con el balón Pérez Cursi, la gana Pérez Cursi, devolución de Cabral. Ahora todo se juega en el campo de Talleres y tiene la pelota. Mirá quién aparece por ahí, se vino con la pelota Montiel. Montiel que esperaba la devolución de Ávila, pero no pudo Ávila. Gana Rick, estaba dando una mano atrás. Rick que juega para De Pietri. Mirá De Pietri cómo cambia de lado, adelante lo van a buscar a Dávila. Dávila que quiere, le quita la pelota entre dos, cuidado que queda la pelota moribunda y el arquero sale justo. Se venía, recordemos entonces que está Dávila con la 49 y Ávila de Independiente con la 6.
6: Exacto, son parecidos pero no iguales, ¿no? Hay una D que lo termina diferenciando.
4: Largo de Montiel, el pase es bueno, Independiente, y el remate fenomenal, justamente le pegó Ávila, estaba ahí el Chimi Ávila para rematar, y la mano salvadora de Unzain era el gol de Independiente.
6: Esta sí la hizo bien Chimi Ávila, porque le pega como viene, la media vuelta contra el palo, excelente lo de Unzain para sacar el balón, porque se le metía abajo en la vieja ratonera.
4: El córner cerrado, ¡oh! ¡Upa! Quiso sorprender, la verdad que yo no sé, lo tiró de manera justa porque fue indicado para que Montiel
6: quiso sorprenderlo, ¿no? Para ver si lo hacía olímpico, intentó Montiel.
4: Bueno, como tanta ocasión y tantas intenciones también, ¿no? Con esto de lo que es Montiel rematando, buscando el olímpico.
5: Claro, exactamente, la pelota parada, una de las grandes herramientas que tiene el 7 de Independiente.
4: El lateral que lo hace Arias, ahí va el rojo con esta pelota, está distinto al primer tiempo, vino del centro, cuidado de Cabral, golpe de cabeza, queda boyando la pelota. La saca Baroni de sobrepique en la media luna, le va a entregar la pelota como último hombre se queda a Rayago. Ahí está Rayago, 12 minutos, Talleres 0, Independiente 0. Escuchás, relatores, Radio 750, somos el equipo de Víctor Hugo. Estamos junto al doctor Néstor Centra y a Cone Fernández. Yo, Javier Lico, quien les habla para llevar lo mejor de este partido. En esta jornada de domingo, el centro largo, el envío, lo van a buscar a Vanegas, golpe de cabeza. Buena salvada, marca Fattori, que pierde la pelota. Atención, cuidado con Avaldo, gana Avaldo. Entrega la pelota para Cabral, le pegó desviado. Otra vez se apuró, ¿no? El 10.
6: Ah, él agarró muy abajo, por eso se le fue tan arriba. Y es el gesto típico que hace cualquier jugador cuando le quiere pegar con una mano contra la otra, la palma de la mano, como diciendo le quise dar efecto, pero no alcanzó la rosca. Bueno, de esto se trató, que le terminó pegando muy arriba. Por eso se ríe Cabral de lo mal que le terminó pegando.
4: Cone, ahora repasamos los próximos compromisos de Talleres, si te parece, también de Independiente. Que si bien habías mencionado, ahora lo mencionamos para que la gente se pueda enterar. Porque se viene el clásico de Avellaneda, ¿no? La próxima semana. Está con esta pelota para salir jugando desde atrás Valdés. Valdés que va combinando y hasta ahora la valla en cero los dos. Esto de que las defensas de alguna forma están teniendo que ver el cambio que tuvo Independiente en el fondo. Viene para Avaldo. Avaldo que llega, cuidado que hay peligro, se le va a escapar la pelota, no. La protege, lo marca shot, juega atrás, vino para Cabral. Cabral que está muy bien jugando ahora. Vino por Avaldo. Avaldo entrega la pelota, atención para Cabral, le puede dar Cabral. ¡Se lo pierde! ¡Qué cerca estuvo ahí! Otra que el soldado heroico Luciano.
6: Otra vez Cabral, en este caso acomodándose. Fue muy buena la Independiente, ¿eh? Porque empezaron todos a tocar. Cabral, que empezó a mover la cintura, empezó a meterse a pura gambeta. La metió, la quiso pegar cruzado. Estaba viendo si hubo o no algún roce para ver si era tiro de esquina. La cuestión es que se saque de arco, pero estuvo muy bien Cabral en esta.
4: Dale, Cone.
5: Recordemos entonces que el viernes que viene 21:30 Talleres va a visitar a Boca en la Bombonera, mientras que el domingo 14:45 Independiente juega el clásico en el cilindro ante Racing.
4: Hasta ahora Independiente está en los mejores 8 en cuanto a la clasificación por ahora.
5: Quinto con 18 unidades con este empate parcial.
4: Bien, mirá vos, claro, de octavo pasa a quinto solo con un punto, así son las cosas. Mirá con esta pelota y el centro, la pelota que no rebota, cruza frente al arco y shot que se agarra la cabeza, porque por lo menos en el avance y el intento era de Talleres de Córdoba. 14 minutos 30, Talleres 0, Independiente 0.
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5: Pero claro, Independiente lo que le interesa es la tabla anual, la tabla general. Suma 42 unidades, no le alcanza para meterse en Copa Sudamericana. Está 3 de River, el noveno, el último que se mete en el segundo certamen en importancia en el continente.
4: Roba la pelota Fattori. Fattori es el que juega atrás, ahí donde va acomodándose Jota, ubicado en su posición.
6: Lo que es un resultado, Javi, Cone, que por ejemplo, Argentinos hoy en la victoria parcial contra Platense quedaba liderando la tabla anual. Y ahora justo atacaba a Talleres. Después, a su vez, estaba metiéndose tranquilo en la Copa Libertadores de América al liderar esa tabla. Resulta que con el empate de Platense queda a un punto de la tabla, y si mañana gana Vélez, directamente lo saca de Copa Libertadores.
4: Es así.
5: Claro, ¿eh? Independiente Rivadavia 52, Boca y Argentino 51, Rosario Central 50. Habrá que ver qué pasa con Vélez.
6: Vélez tiene 49, ¿no?
5: Tiene 49. Mañana visita a Lanús a partir de las 4 de la tarde.
4: Mira, largo el envío, golpe de cabeza, rechaza Riquelme, complementa Fattori y después devuelve largo el envío Matías Catalán, entregando en el círculo central, donde domina esta pelota. Cuidado, Marcone, que la entrega adelante para Cabral. Cabral para Montiel. Montiel que abre por la derecha. Cuidado con esta búsqueda, puede ser buena de Arias, el colombiano que levanta al centro de la media luna y hay peligro a Baldo, la media vuelta de Cabral, no le sale y saca Fattori. Era buena. Independiente por momentos me hace acordar algún Independiente que verdaderamente jugaba bastante bien.
6: Hace 6 minutos que juega bien el rojo.
4: A Baldo con la pelota, a Baldo que quiere, no puede, la va a pelear Ávila adelante, no le llega, balón limpio, la tiene Montiel, le quiere pegar, no tiene hueco, lo va a marcar Fattori, sigue, vértice del área, ataca el rojo de Avellaneda, la pide corto, el pase era bueno, pero se quedó Cabral porque que un poquito más largo en realidad el de Montiel.
6: Y además porque se sorprendió y tardó en salir en esto de si es una jugada que la vienen haciendo y que están acostumbrados, fue por un lado el pase fuerte de Montiel, pero por otro lado se sorprende Cabral, porque ante ese pase, si vos vas a buscarlo, vas a estar mucho más cerca. La cuestión es que eso tiene que estar bien aceitado para que salga de manera correcta.
4: Sale jugando Talleres, hablando de manera correcta, Cone, decime algo, dale.
5: En Italia, titular Nicolás Paz, Paulo Dybala en el empate en cero entre el Como y la Roma, titular el Chango Ceballo en el Monza en la derrota 3-1 ante el Lazio, titular Nico González en el empate en uno entre el Cagliari y el La Juventus.
4: Ahí había visto al Nico Paz como quejándose de una falta bárbara, ¿no? Que fue, qué raro que él gesticule tanto, ¿no? En esto de lo que representa hasta ahora. Vino Báez, pero estaba todo invalidado. Había foul contra el colombiano Arias. 17 minutos 30. Le decimos que en el día de hoy ganó San Lorenzo, así arrancó la jornada. Le ganó Riestra 1-0.
5: Exactamente, hoy tempranito ganó el ciclón San Lorenzo y la primera victoria del gallego Insúa como nuevo entrenador del ciclón con el gol de Pagano, 1-0 ante Riestra.
4: Y en Vicente López decías que empató Platense con el Argentino Junior, los goles también.
5: Gol de Diego Porcel para el bicho de la Paternal. Franco Sapiola lo igualó de penal para el Calamar.
4: Qué partido, ¿eh? Después seguís hablando de eso. Arias con la pelota, jugando corto para Montiel. Montiel que se va frenando, la pone bajo el pie. Atención, levanta media altura y hay peligro haciendo jueguito. Cuidado, la tiene que abrir el remate. Se salva después de un tiro de Chimi Ávila otra vez. Ahí haciendo de las suyas Montiel y Cabral casi haciendo jueguito. Qué buena jugada, casi termina en gol.
6: Bien por Montiel, bien por Ávila, por Cabral primero porque la va sosteniendo en el aire, la para de pecho, la baja con el empeine, la acomoda para dársela a Ávila y Ávila de media vuelta la pone contra el palo. Si terminaba en gol, era un golazo de Independiente.
4: Sale jugando Talleres, 18-30. Es raro que esto esté 0-0. Tampoco es que están reventando los palos, ni mucho menos. Pero se está jugando, como bien decíamos, bastante mejor, mucho mejor que lo que fue por lo menos la primera media hora del arranque del partido. Abaldo que la juega buscando la pared. Ávila, que bien que la hizo. Mirá por la izquierda. Atención, el centro y es peligroso. Viene para Chimi, salta, pica la pelota. Le queda, va y saca la pelota del área. La va a buscar Arias, pero la gana de Pietri. De Pietri que la tira largo y está en contraataque de Talleres de Córdoba. Bien decía el cierre bueno de Arrazago. Arrazago se queda para proteger, quedarse cerca justamente de Rey. Está lindo el partido. 19 minutos 15. Saludamos a todos los que están del otro lado, tanto en YouTube como en Radio 750. Somos el equipo de relatores. Sale jugando el cambio de lado de Pérez Cursi, cambiando a sector izquierdo, donde lo tienen que buscar a Vanegas. La bajan la pelota, la van a buscar a Baldo. Corre a Baldo de memoria. Que bien, Tastavilla se cae el shot. A Baldo que lo va a enfrentar. La shot, corre a Baldo, se quiere meter en el área. Le quedó la pelota a Catalán, que se queda con ese balón. Entonces, está lindo el partido.
6: Está bien para Independiente, que está manejando el encuentro, como te decía, ya desde hace rato. Desde aquel minuto 11 con el bombazo de Ávila, a partir de ahí fue todo para el rojo. Atacando, generando situaciones, obligando, abriendo bien la cancha. Por eso se da cuenta el público de Talleres que le está reclamando a sus jugadores que vayan poniendo un poco más. La cuestión es que Independiente, con un gran laburo de Cabral, de Montiel, de Ávila, está marcando la diferencia.
4: Con ella vamos con eso, porque hoy goleó Rosario Central, así repasamos los goles. Mirá, se viene con la pelota Talleres, qué bárbaro. Decía apuro, ¿no? Cuando dice apuro, se venía llevando esta pelota a Baroni. Medio de guapo, tratando de juntarse juntamente con Ávila, el que llevaba Dávila, decía, y llevando esta pelota, arrastrando marcas, también estaba Galarza. Está parejo el partido, repasamos, dale.
5: Perfecto, porque hoy goleó Rosario Central 5-0, Independiente, Rivadavia, Ángel Di María por duplicado, Campaz, Copetti y Marco Rubén. Cuando no, el goleador del Canalla, los cinco tantos ante la Lepra Mendocina. Recordemos que fue expulsado en la primera etapa Arce, su goleador y capitán.
4: Justamente Arce, claro, bueno. Pero le sirve mucho también tantos goles a favor al equipo Canalla. Del lado izquierdo Báez. Todavía no existen cambios en el partido, quiere decir que ambos equipos están conformes con el juego, ¿no? Porque quizás sería curioso, ¿no? Pensar que tenemos 21 minutos de juego y no hay modificaciones. El partido está entretenido, 0-0, Talleres e Independiente.
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4: Bien. Rey tomándose el tiempo, pero no digo haciendo tiempo, para salir jugando hacia la derecha con Valdés. Ahora que, a ver si hay algún cambio o no. el árbitro que dice no y Marcone que está hablando. Bueno, está dialogado esto. Dame otro, Laura, dale.
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4: El pase es largo, arriba para saltar de cabeza, no le llega limpia esta pelota a Ávila. Independiente entonces con esta pelota, viene por el sector derecho, cuidado, ataja rojo con Montiel. Montiel cambio de lado, lo van a buscar a Baldo. A Baldo se le va acercando Cabral, prefiere jugar cortito hacia atrás. Se va apoyando en Vanegas, Vanegas que engancha la jugada para Cabral. Cabral a la izquierda, más aún para Baldo, Baldo para Vanegas. Vanegas triangula y entrega corto para que se vaya acomodando entonces en el juego. Marcone es el que está esperando. Pérez Cursi también. Marcone jugando hacia atrás. Este con Arrasago. Se acomoda Independiente buscando espacios. Arranca y por la derecha lo tienen a Arias. La juegan hacia él. No puede con esa pelota Valdés. Atención con este remate de afuera. Le había gustado a Ávila. Otra vez. Claro, no hay puntería. Esto le ha pasado en varios partidos a Chivi hasta que la juega en un ángulo, ¿no?
6: Sí, cuando se vienen dos variantes en Independiente, pero estuvo muy bien Ávila. Más allá de que le terminó pegando mal, recordemos que la anterior la había puesto contra el palo, con lo cual está exigiendo, demuestra mayor participación que los primeros 45 minutos y además un Independiente que sigue ya casi consecutivamente 11, 12 minutos de dominio del partido.
4: Bien, bueno, adelante, le van a buscar a De Pietri, no le llega el balón, hubo antes una infracción que tiene que realizar Independiente. Ah, recordaba que Marcone tiene 4 amarillas, en el caso de ser amonestado se quedaría sin jugar igual frente a Racing en el próximo partido. Recordamos de vuelta el día Cone frente a la Academia.
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4: Independiente que sale, 0-0 por ahora, no se rompe el marcador, sale jugando desde atrás, la media vuelta corta no, vino para Arias, Arias que toca de primera para Cabral, Cabral para Arias, Cabral adelante, lo busca el Chivi, Ávila que no llega porque intercepta bien de atrás Catalán.
6: Se vienen Morales y Palais, 9:24 en Independiente.
4: Bueno,
6: lo más probable es que salga Ávila, ¿no? Sí. Que entre Morales.
4: Sí, claro.
6: Y veremos por quién Palais. Y se viene el 39 Ortiz en Talleres.
4: Bueno, tenemos estos cambios, entonces los pasamos en limpio.
6: Sí, se va Ávila, como te decía, pero está el número 24. Ávila se va, Ávila por Abaldo, es uno de los cambios.
5: Ávila y Abaldo.
6: Sí.
5: Y ingresan Morales y Palais.
6: Como anunciamos ahí, 9:24.
4: Bueno, el 24 entonces Morales.
6: Palais es el 24, Morales es el 9.
4: Perfecto. Morales lo quiero notar limpio. El 24 y el 9 es Palais.
6: No, no, al revés. Morales es el 9, Palais
4: estoy
6: es el 24.
4: Estoy bárbaro, que los Morales lo estoy ubicando como volante y como delantero.
6: Claro, Josías Palais, el pibe de Mar del Plata, es el 24. Bien. Iván Morales, el hombre de Longaví, Chile, es el número 9. El ex argentinos.
4: Exacto. Bueno, ahora tenemos también los cambios de Talleres, las ganas que tiene Baloyes,
6: sí,
4: que no fue titular,
6: también quiere,
4: ¿no?
6: Entrar.
4: Está desesperado. Desesperado que quien jugó en su lugar fue Dávila en el día de hoy. Porque estaba Cristaldo de titular en el último partido y estaba también Baloyes. Y habían jugado hoy de arranque, o jugaron Baroni y Dávila, que fueron los cambios obligados, por lo menos que sintió Omar De Felipe. Tenemos los cambios entonces para Talleres de Córdoba y los pasamos en limpio, sí.
6: Eso es lo que quiero ver, a ver quién entró, porque entró Baloyes y quién más había entrado. Ortiz, ¿no? Baloyes y Ortiz. ¿Y quiénes se fueron en Talleres? Ahora lo chequeamos.
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4: Bueno, se fue Fattori. En su lugar ingresó Baloyes.
5: Y De Pietri, el otro que salió.
4: Mira vos. Así que se fue De Pietri y en su lugar entró 47, dijimos.
5: El número. Ortiz ingresó con el número 39.
4: 39, jueguele.
6: Ortiz, Lautaro Fabián Ortiz entró con el número 39, también de la cantera de Talleres de Córdoba. Y entró Diego Luis Baloyes con el número 7. Y dijimos que se había ido De Pietri.
4: Perfecto, bueno, ya está. Baloyes en cancha, al igual que Ortiz. Y el centro que vino, golpe de cabeza. Mirá cómo se lo pierde Independiente en una sorpresa después del ingreso de Morales. Esto rápido, entra Morales y casi de primer golpe de cabeza termina convirtiendo la retirada de Chimi Ávila. ¿Cómo es el fútbol, no? Pero bueno, la pelota no entró. 26 minutos, 0-0 el partido.
6: Y ahí otra más para Independiente.

0: 6 minutos 40 de juego, 0-0 el partido, dijimos. Los cambios entonces, Morales y Palais en campo por parte de Independiente y Baloses y Ortiz en Talleres de Córdoba. Hasta ahora las dos modificaciones, llegando a los 27 minutos de juego. Sale jugando de atrás Galarza y la T con la pelota, entregando para Usain. Este con Galarza, todavía nadie puede convertir. Estuvieron los dos cerquita de marcar, pero hasta ahora no pueden, sumando un puntito cada uno hasta el momento. Con la pelota Riquelme, cambiando la de izquierdo, jugando la pelota ahora sí en la búsqueda de Ortiz. Ortiz entonces que se va juntando, recordando que ya no está Fattori, cambiando sector derecho, la mata con el pecho Rick. Atención, Lima Moraes, la tiene Rick, la ganó, buena para ella, hay peligro, cuidado con esta línea de fondo, la va a buscar ahí Baroni. Baroni que tira centro peligroso arriba. ¡Ah! Rick se elevó como un pájaro que no pudo después. Siga y levántese, que no pasó nada, no, dice que hubo falta final en ataque. Este fue bueno igual.
1: Sí,
0: esta,
1: sí. Ahora el falta de ataque, porque si la jugada continuaba era para ir al VAR por la segunda situación que se da en el mismo ataque de Talleres, una jugada posterior que ahí era para revisarla si había falta contra un hombre de Talleres. La cuestión es que casi en 28 minutos del segundo tiempo el partido sigue 0-0 y Arias siempre termina siendo uno de los más golpeados en el equipo que dirige tácticamente Jadson Viera, el técnico del Rojo.
0: Bien, ahí dice Mario Moya, vamos los rojos justamente. Rodrigo Luna dice, vamos que ganamos por la T. Y siguen los saludos también, ¿eh? Y se están hablando mientras tanto. Cabral, pelea la pelota Cabral y es buena. No le llega limpita. Cuidado con las subidas entonces. Atención, la mata con el pecho. Dicen que hubo mano. El árbitro dice que... ¿Hubo mano o no hubo mano? Sí, señor. Dice, pero yo no la agarré con el brazo, dice Dávila, y sí, le pegó a él. Tiro libre para Independiente, lejos del arco rival.
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0: Bueno, el tiempito que se va tomando Independiente entonces, y de a poco para este tiro libre lejos del arco.
3: Y recordemos que hubo mucha actividad en la Primera Nacional, que por ahora y nada más que por ahora, Ferro es el puntero de la zona A con 62 unidades. Morón tiene 58, Godoy Cruz que juega mañana tiene 56, quedan 9 puntos en la segunda categoría del fútbol argentino. En la zona B, Tristán Suárez 59, al igual que Temperley. Atlanta, que también sueña, tiene 58.
0: Se venía Rick y Montiel lo bajó de atrás.
1: Sí, y ahí apareció otra tarjeta amarilla.
0: Sí, para Montiel justamente.
1: La segunda.
0: Duro,
1: del partido.
0: Duro,
1: si me equivoco, recién en la segunda.
0: Sí, sí, fue Montiel porque se escapaba de contraataque. Rick, está bien que estaba lejos porque estaba partiendo de su propio campo.
1: Sí, pero ataque prometedor, de ese tipo de falta, corresponde tarjeta amarilla.
0: Bien, ahí está con la pelota Shot que sale juntando gente. Está un poquito más atrás Galarza para acomodar Talleres en sus avances y sus ataques. Ahí va Talleres de Córdoba, qué bien que la hizo el slalom para buscar esta pelota. No pudo Rick. Sí, sale jugando desde atrás. Atención con la pelota. Vino Marconi cambiando de lado, cambiando a la izquierda. Se viene con la pelota Independiente y puede ser peligroso. El pase en profundidad. La va a correr Morales. Llega, se pierde la pelota por el fondo. Saque de meta para Talleres. 30 minutos de juego en el segundo tiempo. Sigue sin goles el partido.
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0: Y para salir jugando Talleres de atrás, no puede encontrar la vuelta ninguno de los dos para anotar el primer tanto del partido. Ahora sí, venía bien profundo, bien tirado. El pase para buscar Dávila, no le llega el balón limpio a él. Y ahora Independiente y la pelota, juega Pérez Cursi. Cursi que recibía de Arias, entregando hacia el medio. A ver qué hace con la pelota Independiente. Cambiando derecha al medio Marcone. Marcón entonces combinando esta pelota con Vanegas. Y ahora el Rojo tomándose el tiempo, digo, para pensar. A ver qué hace Independiente. 30 minutos 40, 0-0 por ahora, sigue el partido. Con esta pelota Valdés. Valdés que cambia largo para Arias. La va a buscar línea de fondo. Arias tira el colombiano, rebota la pelota. Ah, la protección y afuera del área. Mirá dónde aparece, por todos lados, yo no puedo creer. Enric de acá de allá, después lo tumban. Pérez Cursi recupera esta pelota Independiente y el balón. Va el 16, qué bien que la hizo, quedó tendido el brasileño. Pérez Cursi juega para Arias. Tres cuartos de terreno, se arriman al área. Tiene esta pelota Montiel. Montiel recibe de primera para Pérez Cursi. Atención, qué buena pared. Va a buscar el fondo, llega Morales. Manda la pelota al córner, señoras y señores. Sí, señor, estero de esquina. Corresponde a los Diablos de Avellaneda.
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1: Vos sabés que ese roce que tuvo Arias con Rick Lima Moraes, me cuesta creer que no hubo una intención de dejar el bracito arriba, ¿no?

0: porque se calentaron bastante con el brasileño. Nuevo tiro de esquina para Independiente.
1: Ahí va para el córner ahora, lo hacen corto con Cabral. Montiel para Cabral, casi una jugada de pizarrón. Vino exactamente para Montiel, a ver si le sale para la zurda. ¡Le va a pegar Montiel! ¡Uy, tremendo! ¡Tremendo el remate que se fue al ángulo superior derecho de Unzain! ¿Qué tiro? ¿Si era un gol? Mejor dicho, si entraba, era un súper golazo.
0: Sí, por la construcción de la jugada, porque como dijiste, la fueron armando Montiel para Cabral, tocando para Arias. Arias que la devuelve para Montiel, el borde del área, y hace la típica, esa como la puede hacer Messi, Di María, esto de derecha hacia el medio. Bueno, eso hace, posición de zurdo para meterla en un ángulo, lo que pasa es que se le va arriba. Mucho mejor Independiente. Si en esta segunda etapa hay que hablar de un merecimiento, estamos hablando del rojo. Pero por ahora está 0-0 con Talleres.
1: Lo estoy buscando igual a Palais, obviamente a Morales, ya sé, porque está bien adelante, ¿no? Casi en la posición que tenía Ávila.
0: Sí, y Morales está por el lado que estaba Baldo, por el sector izquierdo. Ahí lo tenés bajando, acompañando la marca.
1: Palais.
0: Sí, Palais.
1: Exacto, bueno. La pelota en el remate, se escapa esta pelota, se fue al córner, si no me equivoco, por rebote.
0: Sí, es puesto por puesto, digamos. Morales entró por Ávila como centro delantero y Palais entró por la izquierda para ocupar la posición de Abaldo.
1: Exacto, bueno. Bueno, 33 minutos será el número de la suerte. Veremos para Talleres de Córdoba, el equipo de Omar, de Felipe, que busca el primer tanto de la noche. Se va a cerrar de punta derecha, pierna zurda. Mirá, atención, se va a cerrar mucho hoy el arquero con los puños. Saca el balón Rey afuera del área. El golpe de cabeza, se quedó Dávila como último hombre. Mirá vos, rebota la pelota en balón. Y ahora la tiene Dávila, la pone bajo la suela cuando estaba todo invalidado. Y es salida para Independiente con Fernández.
2: Recordemos, Javi, que tenemos 32 goles hasta el momento. 5 victorias locales, 4 empates y 3 de la visita. Por ahora está relatando el único 0-0.
1: Por ahora.
0: Sí, podríamos llegar a los 200, me gusta, aunque sea, ¿no? Porque estamos en 139, Cone. Ajá. Ahí pedimos ráfaga de me gusta, como dice el querido Chiqui de Mateo.
2: Claro, que porque tenemos casi 700 personas en simultáneo. Un abrazo para Agustina, para Nicolás, para Beatriz, para Isabel y tantos oyentes que nos vienen escribiendo desde temprano en el canal de YouTube.
1: Nicolás Navarrete ahí, muy buena transmisión, dice, un cariño y un abrazo también para vos.
0: Sí, gracias a Daniel Miller, que el otro día en la transmisión con Arcapalo salió Papalardo, Papandrea, bueno, ahí tiró todos los equipos. Bueno, gracias.
1: Mirá, Talleres se viene para el gol. Cuidado con esta, a ver, se acomoda Independiente en el fondo. Domina Báez. Báez que va jugando y el rodeo lo tiene Talleres, pero con peligro no. Sale Riquelme. Riquelme, uno de los centrales de Talleres de Córdoba. La juega hacia el medio. Buen cambio de lado. Cuidado, a ver si manda shot en el ataque. Va a venir el centro de sobrepique. Viene ejecutado el segundo palo para Rick. Pasa todo el arco. Ahí donde va a cruzar. Así una comba le va a quedar a Báez. Báez que quiere enganchar. Juega de arrastrar un poquito hacia atrás. Este con Galarza. No está Fattori, claro. Juega ahora con Catalán. Catalán que abre por el sector derecho. Y Talleres que busca el primer tanto. Rebota la pelota. No se escapa. No se fue la pelota, la tira hacia el medio ahora, la está esperando, atención, el 39 recién entrado Ortiz, no puede ganar ese balón, hubo falta en ataque, el árbitro dice que no hubo falta. Independiente sale de contraataque, no, uff, esto de que no se puede frenar el balón. Marconi es el que va ganando esta pelota, va el capitán de Independiente, juega para Cabral. Cabral que arranca, a ver si pone en velocidad. Independiente busca la contra, cambiando por el sector izquierdo, ahí donde se quiere mover, no lo pueden buscar a Vanegas, sin embargo gana y pierde, y gana, y Cabral pierde de esta pelota.
0: Sí, ahora
1: está mucho lío en el partido.
0: Sí,
1: ahora,
0: lo que pasa es que ahora están parando porque el hombre, no sé si fue Baroni, que estaba pidiendo atención médica porque hay un par de golpes ahí en el medio, viene la discusión, los roces, cuando se olvidan de la pelota y se olvidan de jugar. Obviamente que el fútbol es un juego de roce y es necesario este tipo de situaciones que se van dando. Ahí estaba el árbitro viendo qué hacía con Baroni para ver si lo vienen a atender al pibe o no. Se viene Millán, el número 14 en Independiente, veremos quién se va.
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0: Giovanni Lautaro Millán es el que se viene Independiente y se va Cabral con la 10. 14 por 10 la variante en el rojo.
1: Che, decía, digo, che, para mí mismo me lo digo, bien Cabral el segundo tiempo, ¿no?
0: bien, estuvo bien. Le faltó a lo mejor puntería, le faltó compañía en alguna situación que dio. Y en esto del dato que siempre tiene el cuerpo técnico que nosotros no tenemos, ¿no? El tema del famoso chip, el cansancio, el desgaste. Es decir, nunca sabemos si lo saca porque ya está agotado o simplemente es táctico.
1: Bueno, hoy no pudo Racing con Belgrano de Córdoba y es el próximo rival de Independiente en el Clásico. Tenemos un cambio, ya vamos en detalle. Otro más en la T, dos cambios.
0: Sí, porque uno de los que se va es Baroni, el otro que se va es Báez. Son los dos que se van. Cristaldo entra con el número 19 y el otro que entra es Alexandro Maidana, el que parecía que iba a ser titular y terminó siendo suplente, ¿no? Como lateral izquierdo.
2: Con el número 3 ingresa justamente.
0: A 3, exacto.
1: Bien, está bien claro entonces, porque Cristaldo y Maidana iban a ser titulares también, lo mismo se pensaba en Baloyes, pero así están las cosas ahora. Vuelve de un equipo titular casi a ser titular de vuelta lo que es Omar de Felipe, haciendo estas variantes. En el medio, a ver, cambiando por el lado izquierdo, le van a buscar a Maidana. Maidana que no llega, roba la pelota, la va a pelear por ese sector Rick también, que todavía tiene aire y está en campo de juego, recordando Baloyes en el movimiento de lo que es la parte de los delanteros, donde a veces se juntan con Cristaldo y se juntan con Dávila, o sea, está buscando, ¿no?, fortaleza de alguna forma de Felipe, Omar de Felipe, para ver si puede revertir la historia. Falta sobre Pérez Cursi, levanta los brazos Jansson Viera, el árbitro dice que nada pasó, ahora se juega desprolijo. Es una realidad. Domina Catalán. Catalán juega. Sí, trata de hacer limpio el juego. Entrega en el círculo central. Este para Ortiz. Ortiz para Catalán. Catalán por el lado derecho. A correr y a correr. La va a pelear de atrás. Lo hace Shot. Logra quitar la pelota por un costado. Decía que es verdad. No puedo nombrar tres jugadores juntos por ahora.
0: Porque dejó el dominio que tenía Independiente, que se dio durante 20 minutos. Cuando hablamos de momentos en el partido, el rojo tuvo 20 minutos intensos, después se fue frenando entre una falta, entre las variantes que se fueron dando ahora en estos últimos instantes, y se está reacomodando. Veremos de acá al final, porque 3 minutos que estuvo parado por una tensión médica de Marcone, más la cantidad de cambios, no tendría que bajar de 6-7 minutos el adicional.
1: Ya lo sigo saludando, a los que están en YouTube. De paso saludo a la gente que escucha Radio 750 desde el lado derecho, a ver cómo avanza. No puede recuperar esta pelota Valentín Dávila, sí el rojo, que tiene que tocar Palais hacia adelante, a ver la media vuelta, la va a buscar Morales, pierde la pelota Morales y quien gana es Galarza, para salir jugando cortito, ahí va, el número 5 entrega también, en la mitad, en la línea media, se viene con esta pelota Ortiz cambiando por el lado derecho, puede llegar a ser bueno el ataque, y 3 de Talleres para atacar. Arriba rebota la pelota y embolsa Rey, quedándose con el balón. Saludo rápido de vuelta entonces. Se me van las charlas y ahí está Mabel Bacari. Hola, relatores. Qué buena transmisión con la dupla con Néstor Centra también. Pero ahora empezaron a correr y no pude leer, Néstor.
0: No, y además porque hay diálogos ahí. Daniel Miller estaba contando una cosa particular de su médico y se enganchan todos. Bienvenido sea, porque el chat también está para eso, para hablar. Pero lo que no se olviden es de poner me gusta. Antes que me termine afectando el olor del corrector de nuestro relator Javilico.
1: Carmen Coria también, buenas noches para vos y para toda tu familia. Está Independiente con este balón.
0: Un poquito fuerte, ¿no? El olor del corrector.
1: Sí, no, que va con todo.
0: El corrector de la compu, no, el corrector.
1: No lo compren.
0: Este corrector.
1: Es de chino, chino de elite.
0: Tremendo. En cualquier momento me caigo redondo.
1: No, por favor, qué sensibilidad. Terrible. Bueno, mirá cómo tiene la pelota.
0: Es la alergia, amigo. La cuestión es que 40 minutos, veremos cuánto dan de adicional. Termina con una buena imagen Independiente, ¿no? A diferencia de lo que había sucedido en los primeros 45, en esta segunda etapa había arrancado mejor Talleres. ¿Vos te acordás cuando la tuvo Rick, después la tuvo Dávila en dos ocasiones? Hubo ahí los primeros 10 fueron para Talleres. De los 11 para acá, todo Independiente y ahora parejo.
1: Y ahora Maidana, Maidana que va jugando la pelota con Galarza, que se queda bien atrás. Bien atrás se queda entonces también el número 5, que cambia por el lado derecho. No lo puede encontrar a Baloyes. Sin embargo, Independiente sale jugando también. Ya se juega decididamente mal. Esto de los cambios, a veces que los nombres uno cree que renovando las cosas van a cambiar, y han cambiado para peor porque nadie puede tener la pelota. Y de hecho están fallando. Quizás es momento que pueda venir algún gol. Entregando la pelota ahora por Galarza. Va avanzando, número 5. Juega con Ortiz. Ortiz lo tiene por el lado izquierdo. Lo va a buscar a Maidana. Mira Maidana, la pide Rick. Viene el centro de Palomita, casi rechazándola del área. Atención con la pelota cerca del área. Se equivoca Maidana. Y ahí Independiente es quien sale jugando. Buena marca, falta, casi era Arias para llevarse esta pelota y entregarla para Millán. A Millán le cometen infracción. 41 minutos 50 segundos. El partido sigue 0-0.
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1: Bueno, tenemos este cambio. Tanto Rick que va a entrar Chiavazza. Así sería, ¿no?
0: Sí, señor, es una de las variantes en este Talleres de Córdoba. Chiavazza, Emiliano Miguel Chiavazza, que también pibe de 20 años de San Francisco, Córdoba, metro 69 para él, el número 36 de Talleres, también de las divisiones inferiores.
1: Ahí ya lo estamos viendo, está más volcadito para el lado izquierdo, el número 36. Independiente y el balón, Pérez Cursi, que bien que le hizo entre dos en una baldosa. Jugó ahora para Arias, profundo el pase, era bueno, lo venía a buscar a Morales. Atención, le va a quedar a Montiel. Montiel que vuelve a aparecer en juego. Atención, la hizo sensacional, le va a quedar para la derecha. Tres dedos, a media altura, el remate de afuera. ¡Gol! Independiente, gol. Vanegas, gol. Del rojo, dirían por ahí. Una jugada bárbara y se animó nomás. Quien era hasta el momento, hasta hace un rato, el único molestado, Vanegas, el lateral izquierdo, para entrar de un remate formidable, teniéndose toda la fe del mundo, porque habría que medir si hubo posición adelantada o no. Para mí era como muy justo, después participando en una jugada que termina dando un rodeo Montiel, el centro tres dedos que sale de rebote y le queda servida fuera del área para un bombazo formidable que no pudo atajar un Sainz, salvó el VAR, el remate y el 1-0 para Independiente.
0: Veremos qué decide el VAR con Laura Fortunato e Ignacio Cuicci respecto a la posición de Montiel. El tema es que lo de Vanegas termina siendo un golazo, un bombazo que mete. Veremos si sacan del medio, si se confirma y qué es lo que sucede, insisto, con la intervención del VAR cuando tire líneas. Se vienen dos cambios en Independiente: Godoy con el 29, Fedorco con el 13.
2: Y es el primer gol de Vanegas con la casaca de Independiente en dos partidos. Ahora el rojo sigue quinto, pero con 20 unidades, a 6 del puntero de Instituto en este clausura. Y ahora Independiente suma 44 unidades a 1 de River, el último que se mete en Sudamericana.
0: El balón no viene para Montiel.
1: Para Morales.
0: Primero va para Morales y después rebota en un jugador de Talleres. Veremos cómo lo considera el VAR y veremos cómo lo terminan analizando. Esto es lo que le vienen hablando. Además, es una jugada de facto, con lo cual no es que la puede ir a ver el árbitro. Es chequeo gol respecto a la posición. Le están explicando al árbitro Zunino cuál es la situación y qué es lo que está hablando para ver qué. ¿Qué es lo que le están diciendo? Está intercambiando. Lo tiene que ir a ver porque es para interpretar la posición. Porque si no, simplemente sería tirar las líneas y nada más. Porque la posición adelantada la tiene que analizar el VAR y es de facto, nada más. O salvo que haya pedido ir a verla, si no, no tiene sentido. Veremos qué es lo que dice Zunino. Tenemos que estar atentos.
1: Ya lo decidió.
0: A ver a lo que dice Zunino, porque va a tener que explicarlo. A ver, prestemos atención. A ver, Ian. A ver si podemos escucharlo.
4: Luego del chequeo se corrobora que en el inicio de la fase de ataque, el jugador número 7 de Independiente está fuera de juego. Decisión final fuera de juego.
1: Posición adelantada, claro, entonces.
0: Ahora, lo que no entiendo es por qué lo llama, si en las posiciones adelantadas no llaman, ahora lo voy a chequear, ¿no? Si es por esto de la participación o no. Porque si no, el tema de tirar líneas es de facto. No tienen por qué llamar al árbitro si nunca lo llaman por una posición adelantada. Esto es lo que me llama la atención. Veremos ahora si lo puedo chequear hasta dónde puede participar el árbitro en este tipo de situaciones, ¿no? Porque pasa por ahí, me parece, la situación. Ahí el partido 0-0 a sí, todo esto.
1: Y está con esta pelota, mirá si viene Talleres, mirá si mete gol ahora. Uy, se le escapa la pelota, el remate, el saque de arco. Ahora, vos sabés que me quedo pensando, le digo a los dos, ¿no? Y a todos los oyentes, por supuesto, a tanto a Cone como al doctor, a Néstor, Centra. Esto que, o sea, a mí me había quedado también una duda inicial, que era lo que vos decías, porque sí, el pase confunde, ¿no?
0: Sí, pero saca ventaja después porque él está ahí en esa posición adelantada. De ahí que muestra rápidamente. Bueno, cambia, al final viene Tempone ahora con el número 34. Godoy sigue estando entre los que cambia.
1: Y... por área seguro, ¿no?
0: Godoy sí,
1: por
0: sí, Arias. Ahí está, se va Arias con el número 4. Y veremos cuál es la otra variante y en definitiva cuántos... Y se va Pérez Cursi en la otra variante.
1: Sí, y el que ingresa es Tempone, dijimos.
0: Tempone y Godoy. Tempone y Godoy. Godoy con el 29. Tempone creo que tenía la 24, si no me equivoco.
1: Tempone con la 24. Ahí terminamos de confirmar igual.
0: 100. 34 para Tempone.
1: 34. Bueno, 34. Vamos a ver. Deberían dar como... por lo menos 8 minutos, por lo menos.
0: Vamos, ¿no?, a ver, 5 solamente. ¡Ah! Ah, por favor.
1: No, es no, imposible, es favor. Imposible.
0: Ah, 5 a partir de ahora, que son 47, es como de haber dado 7.
1: Ah, ok. ¿No? A partir de ahora.
0: A partir de ahora son 5, sí.
1: Es así, se supone que sí, esto termina los 52.
0: El cartel,
1: claro, sí, son 8 minutos. Ocho, veníamos diciendo bien entonces.
0: Está bien.
1: Tan locos no estamos, así decían. Loco de atar. Bueno, gente linda. Pasamos en limpio porque sé que estamos en un diálogo que no es un diálogo de bar, pero a veces amerita. Ya en el 0-0, 48 minutos, vamos hasta los 53. El pase profundo, yo creo que lo van a querer ganar. Se quedó recaliente Independiente porque Vanegas hizo un golazo que no se lo cobraron porque hubo posición adelantada. Un golazo, un remate que fue un balazo, un misil. En serio, ¿eh? Y no exageramos. Mira cómo escapa de la marca, atención con esta. Se escapa la pelota y Ortiz, que la llevaba, le manda la pelota a Godoy al córner. No está ahí. Está Godoy como lateral derecho. Y Talleres que quiere buscar. Creo que los dos se quieren llevar. O sea, no se conforma con el empate. Eso es lo que queda bien claro. El centro que va a venir por Ortiz. El número 39 de Talleres desde el lado izquierdo. 4, 5 hombres de Talleres desesperados para buscar. Independiente se defiende y está esperando también un contraataque, ¿no? Lógico, Ortiz, el centro, golpe de cabeza, atención, sale un arquero Rey, que controla. Y Catarán se quedó casi con la posibilidad de un buen cabezazo. Tiene que apurar el rojo. Rey que pica el balón, en la altura del punto de penal. Va a salir el arquero, 49 minutos 10 segundos, 0-0 el partido. Casi afuera del área, Castamano diría yo, sería. Se queda la pelota, buena devolución, la saca Riquelme, Riquelme la devuelve. Independiente que busca el control de juego, va con Montiel. Apuesta a él, al que sabe, corre Montiel, le saca la pelota por un costado. La quita Maidana y lateral, corresponde Independiente.
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1: El apuro del rojo, 49 minutos 40. Está Godoy. Godoy lo quiere buscar a Montiel. Prefiere jugarla para Morales. El pie justo, Salvador, para sacar Riquelme. Entrega incompleta la pelota de contraataque. Independiente tiene mucha más gente en ataque. Y está, a mi criterio, bueno, ahora hay lateral en la línea media. Pero más parado para contraatacar Talleres. El saque de costado que lo realiza Maidana. Maidana que juega para Ortiz. Ortiz para Maidana. Saca la pelota por un costado. Lateral. Lo tiene Talleres. 50 minutos. Vamos hasta los 53. Atrás. Va dominando esta pelota Galarza. Galarza que juega para Riquelme. Sale central de Talleres de Córdoba. Cambiando para el lado derecho. Lo va a buscar a Shot. Ahí sale jugando. Va el número 20. Entrega de arrastrón. La pelota bien tirada. Vino para Cristaldo. Cristaldo en la derecha. Atención. Va jugando para Baloyes. Le queda la pelota a él. Y ahora dicen que hubo infracción sobre el jugador de Independiente y la salida es para el rojo en 50 minutos 0-0.
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1: Sí, ya casi termina, dicen en el chat. pero nunca termina. Ahí está bien clara marcada, ¿no? El primer pase, la línea en el monitor de lo que fue el gol, que no fue en realidad anulado, para lo que iba a ser un golazo de Independiente por intermedio de Nahuel Venegas, Vanegas, que se le salieron los ojos de la emoción, porque fue un gol espectacular, y lo digo en serio.
0: Sí, y de hecho se notaba que estaba emocionado, ¿no?
1: Porque
0: era el primer gol.
1: Sí, sí.
0: Al final no son 8, son 6, porque lo acaba de terminar cuando iban 51.
1: Dieron 5 primero.
0: Por eso yo te dije, cuando dan 5, pero iban 47 cuando dan 5.
1: Ya iban, no dan las cuentas, ni para 8 ni para 5.
0: Ni para 6, claro. No, porque 5 serían 7. No da ni para 7 ni para 8, para ninguno de los dos.
1: En definitiva, lo que dieron fueron 96 minutos dieron, porque...
0: 51, exacto, 6 minutos más. 6 minutos. 45 más 6, 51.
1: Bueno, es el primer partido desde que arrancó esta duodécima fecha que termina sin goles. Este 0-0, la calentura de Montiel, lo que pasa es que después Montiel va a entender, hizo una jugada divina, ¿no? Esto de que tiene mucha mejor zurda, me hace acordar mucho a Di María y a tantos más, que en un pase tres dedos, pero ya estaba adelantado Montiel, porque el pase cuando va dirigido diagonal a Morales, en realidad termina estando en posición adelantada Montiel, por el tipo de jugada que se dio, porque fue quien participó para el rebote que le queda servido al jugador Vanegas, que termina convirtiendo y anularon lo que fue ese gol por posición adelantada. En definitiva, el partido entre Talleres de Córdoba e Independiente terminó 0-0. Las cosas fueron de esta manera, en un partido muy entretenido, muy caliente, se lleva un punto cada uno, así que por lo menos calculo esperanzas para De Felipe y también para Jansson Viera, en esto del rendimiento de que quien perdía quizás en la cuerda floja podría llegar a no estar en la siguiente ronda. Señores, señores, empataron 0-0 Talleres de Córdoba e Independiente.
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0: Y el partido termina con polémica. Talleres Independiente 0-0 por esta jugada que llevará a dar explicaciones de por qué el árbitro va a ver una jugada que habitualmente nos dicen y nos explican que ante una posición adelantada es de facto y no tiene que interpretar el árbitro. Y termina siendo a ver y después muestran las líneas. Bueno, veremos qué explicación terminan dando al respecto sobre esta posición de Montiel, que cuando parte el pase la pelota no va hacia él, pero está adelantado y después participa de la jugada, pero ante el desvío de un jugador de Talleres, y ahí me parece que va a venir la polémica y el debate permanente sobre esto, ¿no? Cómo se interpreta y de qué manera, para que se pueda explicar de manera correcta y qué es lo que termina diciendo el VAR, porque estos son los VAR que hay que escuchar, qué es lo que termina diciendo Laura Fortunato y qué es lo que habla con Sebastián Zunino, porque se nota que está dialogando con él. Me quedo con ese final. Independiente mereció mejor suerte por lo hecho en el segundo tiempo, tuvo 20 minutos muy buenos, te diría un poco más, pero 20 minutos fundamentalmente, donde marcó la diferencia, donde tuvo situaciones, donde obligó, además metió un tiro en el palo en el primer tiempo con un tiro libre de Montiel. La cuestión es que al rojo no le alcanzó. Talleres tuvo chispazos, tuvo momentos también, parecía que alguno se iba a ir con la roja, sin embargo esto no ocurrió. Terminó 0-0, Talleres Independiente. En la primera media hora del partido estábamos para irnos directamente porque era un desastre. Después mejoró, terminó siendo intenso y hasta con polémica. Bienvenido sea, Talleres 0, Independiente 0.
1: Bueno, nos estamos despidiendo, Cone. Muchas gracias.
2: Abrazo grande, Javi. Recordemos que es semana de certámenes continentales. El martes 21:30, Boca ante Vasco. El jueves 21:30 en La Plata, Estudiantes ante Flamengo. Lo vas a poder vivir a través de la plataforma Relatores. Abrazo grande.
0: Abrazo, Javi. Nos vamos. Gracias por esta compañía y de haber podido compartir una nueva transmisión contigo, con Cone y con Yanni, con Daniela también ahí en la producción. Así que un gran abrazo para todos.
1: Un cariño totalmente. Bueno, recordamos que ese martes va a estar jugando, como dijo bien Cone, Boca con Vasco da Gama. Va a relatar Víctor Hugo, va a comentar Alejandro Vapo. Estará Cone Fernández en los estudios.
2: Acá estaremos, sí, desde las 21 con la previa.
1: Muchísimas gracias. Un abrazo para todos. Un excelente domingo y buen feriado. Chao. 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
6: Nos vamos, como siempre, esperamos haber sido dignos, nuestro reencuentro será mañana, un abrazo, muy buenas noches.
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Buenas, buenas noches, ¿qué dicen? ¿Cómo andan? Bienvenidos sean todos al Depor 750. Aquí estamos, arrancando en esta noche cuando se va extinguiendo el domingo, cuando arranca este lunes 12 de octubre, a esta altura de la circunstancia, este día no laborable, día feriado, para poder disfrutar más de la noche y de la radio, por supuesto, sin tal vez el apuro de tener que ir al descanso, un día tal vez más relajado que invita a disfrutar de la noche de la radio con el fútbol, con la pelota y sus historias, y sus personajes, y los grandes personajes que van a ir recorriendo la noche, ¿no? En el análisis futbolero coyuntural del Deportivo 750, pero por supuesto yendo mucho más allá de lo que dicta el juego propiamente dicho, pero de lo que propone también la pelota. Luego de este domingo tan intenso desde lo futbolero que hemos vivido en relatores, con lo que fue la victoria de San Lorenzo, el empate en el clásico del Platense argentino, la goleada del canalla de Rosario Central, la derrota de Racing, preocupante lo de Racing, sin lugar a duda, con el enojo de la gente contra el presidente Diego Milito, y luego el empate en Córdoba de Talleres Independiente con un rojo que mejoró exponencialmente en el segundo tiempo, y más allá del gol que le anularon, que había convertido Nahuel Vanegas, mereció ganarlo largamente porque generó infinidad de situaciones en el segundo tiempo. Y preparándonos, por supuesto, para una gran semana de Copa Sudamericana, de Copa Libertadores. Mañana juega Boca, lo va a relatar Víctor Hugo, el Boca de Rogorrena, que va por todos los frentes. Torneo local, Copa Argentina, y ni que hablar la Copa Sudamericana. Mañana Víctor Hugo, mañana martes, 9:30 p.m, va a estar junto a Alejandro Apo para hacernos vivir aquí en la 750 el primer cruce de Boca y Vasco da Gama. Y luego vamos a estar, por supuesto, con Sarmiento River el miércoles, y el jueves el Chiqui de Mateo va a relatar el primer cruce de Estudiantes Flamengo, semifinal de la Copa Libertadores de América. Vamos, el pincha, jugando el primer partido adentro y después para ir al Maracaná. Estudiantes Flamengo, partidazo en lo que es el primer cruce de semifinales de la Libertadores, con un estudiante que viene desde ya, viene envalentonado, viene fortalecido después del pasaje ganando en Brasil en la anterior llave de cuartos de final. Así que frente a un Flamengo todopoderoso, ahí va Estudiantes con lo suyo, que es mucho, y que puede resultar, diría yo, tan ambicioso como suficiente para ganarle al Flamengo. Arrancamos, sí, este viaje radial con el querido Ariel Scher, el maestro, el profesor Ariel Scher, con el negro Altieri, y todo lo que él nos propone en cada madrugada, el gran negro Altieri, que en un rato va a estar con Víctor Hugo en la mañana de las 7:50, con Nacho Caballero, nuestro productor estelar, con Angie Moreno, con Claudia Estupia, con Axel Delfino, que nos ponen en el aire, que nos dan, la verdad, nos desde su capacidad técnica nos ponen en el aire, y por supuesto nos permiten también ir articulando contenidos en el transcurso de toda la semana. Así que ya arrancamos. Disfruten, que les resulte grato este momento, estas dos horas de radio. Aquí comienza formalmente el Deportivo 750.

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1: Ahora que están de noche, tan pero tan de noche, acá en el Deportivo 750 vamos a hacerles la confesión de la teoría de un amigo. Un amigo nuestro, de todos los que hacemos este programa, tiene la teoría del 1 a 0. ¿En qué consiste básicamente la teoría del 1 a 0? Es una teoría sobre la existencia. Cómo un mismo hecho, como una misma circunstancia, inclusive cuantificable, que se mide en números, puede ser tanto para unos y tan poco para otros. Un plato de ravioles es una rutina para el que lo puede dominar fácilmente y es una excepcionalidad, un lujo asiático, dirían nuestras madres y nuestros padres, para quien no morfa nunca. Bueno, la teoría del 1 a 0, él la usa para la vida, pero a veces la puede usar para el 1 a 0. El 1 a 0 de San Lorenzo frente a Riestra, por ejemplo. Un platazo de ravioles para San Lorenzo, como se vio en el festejo sobre el final, en el estadio Pedro Videgain, que se iba despoblando entre sensaciones de alivio. Primera victoria en el nuevo ciclo de Rubén Darío Insúa. Un grito de gol después de 285 minutos. Rodríguez Pagano haciendo un jugadón. Facundo Farías sosteniendo el partido como figura. De Becchi con un par de pelotones muy buenas. Y la impotencia de Riestra para sostener la igualdad por ese jugadón o por falta de recursos o de puntería para derribar la resistencia de ese San Lorenzo aferradísimo a su última línea en los minutos finales con la apuesta de algún contraataque que no se dio o que conjuró Arce, el arquero de Riestra. 1 a 0, un montón, dice San Lorenzo, un montonazo. ¡Fa! 1 a 0, por fin, qué alivio, decía un hincha. Y esa es la palabra. Y a veces el alivio es pariente de la alegría. Y la alegría en el fútbol, si no se hace trampa y San Lorenzo no la hizo, es de legitimidad entera. Teoría del 1 a 0, diría nuestro amigo, ahí la tenés. Y del otro lado de la teoría del 1 a 0, en el mismo país, la Argentina, en el mismo deporte, en el fútbol, en el mismo campeonato, el de varones de primera división, River. River le ganó 1 a 0 a Estudiante de Río Cuarto. Si se objetivan las cantidades, lo mismo que San Lorenzo. Si se miden las historias, otro de los señalados como grandes, grandísimos en el fútbol de la Argentina. También un gol de alguien que viene por el costado izquierdo, que es zurdo y que su especialidad no es hacer goles, aunque ha hecho bastante, Marcos Acuña. En vez de en el segundo tiempo y después de parirla y parirla como San Lorenzo, a los 5 minutos de juego, ahí nomás, recién empezado, Marcos Acuña en posición de 9 para hacer el gol que devino, entre otras cosas, en la certificación del descenso de Estudiantes de Río Cuarto. Y el monumental expectante, monumental de eso que da gusto de mirar desde arriba de un avión cuando se llega al aeroparque Jorge Newbery en suelo porteño. Multitud entusiasmada, ¡fa, qué noche! 1 a 0 en 5 minutos contra el equipo que aparece como más flojo del campeonato y rumbo a perder la categoría. Y después, no, ni puntería, ni abundancia de imaginación, ni de creatividad asociada, ni de hacer valer en lo que se cuenta como porotos, como goles, la diferencia a favor de esa situación tan favorable. River no hizo más, terminó 1 a 0. Y en el final del final, Estudiantes de Río Cuarto, casi en el desencanto, pero tirándola para adelante y resistiendo como se podía, hasta insinuó, no mucho más que eso, darle un susto con algún centro, alguna pelota perdida, alguno de los ingredientes que a veces provocan lo que se provoca en el fútbol. el 1-0 de San Lorenzo, fiesta de alivios. El 1-0 de River, abundancia de dudas. El 1-0 es 1-0, el resultado entre los resultados más frecuentes del fútbol. Y sin embargo, ¿cuánto significa para uno y qué poco significó para otro? El alivio, el alivio, el alivio. Las dudas, las dudas, las dudas. Mismo campeonato, mismo país, mismo deporte, mismo casi todo. Y sin embargo, la teoría del 1-0 del amigo del Deportivo 750, una vez más, mostró que es una gran teoría.
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0: Y un domingo más y continuamos con estas entrevistas que estamos tratando de hacer en la noche para que ustedes conozcan diferentes iniciativas. Y esta se llama Remar para Transformar, Antártida Infinita. Y es una muy linda iniciativa con un fin noble para que se dé a conocer, para tener mucha más información acerca de diferentes cuestiones que nos pasan con el tema de la salud. Y por eso estamos comunicados con un amigo personal, un amigo que me hice en el colegio ya hace mucho tiempo, pero que lleva adelante junto a otros compañeros esta iniciativa de Remar para Transformar. Se trata de Juan Ignacio Tomaselli, guía de montaña y guía de kayak en Antártida. Para que se den una idea, le voy a pedir a él, por favor, que nos cuente de qué se trata este Remar para Transformar. Juani, muy buenas noches.
1: Bueno, Sergio, buenas noches. Un abrazote gigante. Siempre agradecido por darnos una mano en las locuras que a uno se le van ocurriendo. Así que, nada, otra vez te agradezco y bueno, y paso a contar un poquito de qué se trata todo esto.
0: Dale, por favor.
1: Bueno, se nos ocurrió, como nosotros, yo trabajo hace 5 años ya en Antártida como guía de kayak en cruceros de expedición, y esta temporada trabajando con un compañero que viene de hacer una expedición al Cabo de Hornos, también con kayak, se nos ocurrió hacer una expedición en Antártida para el año que viene, donde podamos llevar un mensaje y al mismo tiempo hacerlo por una causa benéfica concreta. Así que se nos ocurrió unir las bases Esperanza con San Martín. Esto es una distancia alrededor de 900 kilómetros. Lo tenemos pensado hacer en kayak, donde estaríamos saliendo de Ushuaia con un velero. Y el objetivo principal es ayudar a una institución de acá de Ushuaia. La institución se llama CAD, es el Centro de Actividades Alternativas para Personas con Discapacidad. Les cuento un poquito, uno de mis compañeros, somos 3 kayakistas, Diego Linares y Javier Siede, junto conmigo, Juan Ignacio Tomaselli. Vamos a hacer esta expedición. Diego tiene un hijo con autismo y es el principal promotor de toda esta movida que estamos haciendo. Y ellos hicieron ya la expedición al Cabo de Hornos este año y bueno, y ahora estamos con este proyecto.
0: Juani, sí, perdón que te interrumpí. ¿La idea es dar a conocer, recibir información o poder colaborar de alguna manera material hacia el CAD?
1: Exactamente. Nosotros tenemos una cuenta disponible para todas aquellas personas que intenten colaborar con el CAD. El CAD, nuestro objetivo principal es que el CAD pueda ampliar su estructura edilicia. Ellos tienen un proyecto de ampliación y de reestructuración, con lo cual va a ser mucho mejor para poder dar más asistencia y mejor aún a todos los chicos que lo necesiten. Así que esa sería nuestra ayuda en concreto. Bien. Al mismo tiempo, estamos dando un mensaje muy importante que tiene que ver con la aceptación de la diversidad, ¿no? Estas diferentes realidades que estamos teniendo en cuanto a tener que encontrarnos en diferentes situaciones, por ejemplo, con niños con autismo, familias que tienen que ¿cómo decirlo? Se encuentran con una realidad, ¿no? Que tiene que ver con esta diferenciación que se hace a veces, con esto de la inclusión, que cuesta a veces llevar adelante, ¿no? Bien. Y para nosotros es muy importante dar un apoyo y para mandar este mensaje es fundamental, digamos... Sergio, ¿me escuchás?
0: Sí, yo te escucho, bárbaro. ¿Vos okay. ¿Me escuchás bien? Sí.
1: Sí, ahí te escucho.
0: Bien.
1: Para nosotros es muy importante dar este mensaje. Bien. Creemos que la realidad de las familias, ¿no? que se encuentran con chicos donde hoy en día, si bien hay muchos proyectos de inclusión, hay cada realidad es diferente, es muy difícil.
0: Claro.
1: Es una batalla que se da día a día.
0: Sí.
1: Yo los veo a familiares, amigos, cómo pelean día a día para salir adelante, sobre todo en una situación como la que estamos viendo hoy en día, donde los programas han sido reducidos, donde donde no se brinda tanta ayuda. Y bueno, a nivel social, hacer un trabajo de concientización de todo lo que es la inclusión y la aceptación de la diversidad, para nosotros es el mensaje principal que va a ser catapultado por esta expedición, ¿no?
0: Es interesante lo que comentás y el laburo que están haciendo, porque uno quizás tiene muy presente lo que está ocurriendo aquí, ¿no? En la ciudad de Buenos Aires, pero imagino que en las provincias todo se debe dificultar más, que no son mismo las facilidades que pueden llegar a tener de transporte, de instituciones y demás, y marca también, ¿no?, la importancia que tiene esta iniciativa para poder visibilizar esas problemáticas y también que en esta actualidad se pueda colaborar un poco más y se pueda tener conciencia de todo lo que ocurre.
1: Exactamente, a veces uno está ajeno, ¿no?
0: Uh-huh.
1: A veces no se da cuenta y al mismo tiempo a mí me toca hoy en día, por ejemplo, vivirlo de cerca con mi amigo y con otros amigos y bueno, es lo que te digo, es una batalla constante, ¿no? Día a día, y es admirable de las personas que bueno, que les toca vivir esta realidad y a veces también parte del mensaje que tiene que ver con la aceptación que queremos mandar, tiene que ver con esto de que a veces las personas no tienen las herramientas para afrontar diferentes situaciones, ¿no?
0: Claro.
1: Y cuesta mismo concientizar hacia adentro, no solo viéndolo desde afuera, sino hacia adentro para prepararse, ¿no? Y poder normalizar una situación. Y bueno, y dar todo el amor desde adentro, ¿no? Pero hacerlo desde un nivel totalmente consciente, donde uno pueda ser responsable y brindarse al 100%, ¿no?
0: ¿Y cómo surge esto de andar en kayak por la Antártida? Digo, lo que menos me imaginaría es eso. Uno imagina ambiente hostil, rompehielos, ¿no? Todo lo que hay, todas las embarcaciones, pero en kayak por la Antártida, ¿cómo surge esta idea?
1: Bueno, nosotros, yo vengo trabajando hace 5 años ya con los cruceros de expedición. Por suerte he podido recorrer la península Antártica en una longitud bastante grande. Y bueno, lo que nos dimos cuenta es que, por ejemplo, en temporada alta, en temporada estival, los hielos retroceden y se van bastante al sur, ¿no? Entonces, a nosotros nos daría la ventana para poder remar y hacer esta distancia. Nosotros estaríamos ingresando al Círculo Polar Antártico, porque la base San Martín, que es el punto más sur hacia donde vamos, se encuentra dentro del Círculo Polar. Y ahí el hielo ya nos permitiría, por la época del año donde nosotros estaríamos llegando, supuestamente estaría abierto para llegar. Normalmente en esa zona el hielo tapa diferentes tipos de canales que hay, pero se va moviendo constantemente, ¿no? Posiblemente tengamos que demorarnos más días, pero ahí las corrientes hacen que el hielo se mueva y no esté aprisionado como sucede en el invierno. En el invierno es imposible llegar por vía marítima.
0: Claro, ustedes plantean 23 etapas, entre 30 y 40 días de duración de esta travesía, entre 900 y 1000 kilómetros, o sea, es tremendo para estar navegando. El apoyo que van a tener, que es un velero, que va a estar con ustedes.
1: Sí, nosotros vamos a salir un velero desde Ushuaia, hay que cruzar el pasaje Drake, que es uno de los mares más bravos del mundo, y en velero nos lleva alrededor de 5 días, con lo cual ida y vuelta son ya 10, 12 días de navegación. Y después estimamos 23 etapas que siempre se terminan prolongando por diferentes factores, ¿no? Que puede ser días de descanso, puede ser mal clima y también toda la parte logística en cuanto a dónde poder fondear el velero, porque hay lugares donde no es óptimo, y hay lugares que sí. Nosotros ya tenemos determinados diferentes puntos donde podemos dar refugio al velero, pero en Antártida también sucede que hay vientos que se denominan catabáticos, que no se prevén en la meteorología, y de repente se transforma todo en un caos y hay que buscar refugio, y estamos hablando de vientos de más de 80, 100 kilómetros por hora.
0: Claro.
1: Así que, bueno, eso va a ser fundamental, ¿no? Poder armar toda una logística que va a ser día a día también, ¿no?
0: Sí, y cómo vaya sorprendiendo todo. Estamos hablando con Juan Ignacio Tomaselli, guía de montaña y de kayak, además con experiencia en la Antártida, de esta travesía para ayudar y colaborar con el Centro de Actividades Alternativas para Personas con Discapacidad de Ushuaia. Veo que ya hay varias gente famosa, ¿no?, que está apoyando esta iniciativa, como Mariano Torre, Elena Roger, Valentina Bassi y también el actor español Octaví Pujades. ¿Se acercaron a ellos? ¿Cómo fue que le acercaron la iniciativa? ¿Ellos ya participaban con el Centro de Actividades de Ushuaia? ¿Cómo fue eso?
1: Bueno, el contacto surgió porque Diego es amigo de Mariano Torres y Elena Roger, y bueno, ellos dos, la verdad que se pusieron muy contentos por lo que estábamos haciendo, se motivaron desde un primer momento y se ofrecieron a darnos una mano, y ahí la contactaron a Valentina. A Valentina le contamos todo el proyecto y bueno, la verdad que se prendió. Ella va a ser una de nuestras embajadoras. Valentina tiene un hijo con autismo y la verdad que vio la causa como algo súper noble y se súper motivó, ¿no? Así que bueno, y Diego también es amigo del otro chico que está en España, ¿no? El otro actor.
0: Así que se acercaron y estuvieron presentes. La verdad que es una iniciativa que lo llama a uno a sumarse, lo llama a uno a estar presente, y más por este desafío. Yo que te conozco personalmente, sé que desafíos sabes y bastante, has ido a muchísimos lugares, pero este es tremendo, Juani, porque pensarnos en entre 30 y 40 días en un kayak, en la Antártida, ¿no? Me parece que es muy valorable, y más por esta causa, ¿no? Para ayudar a estos lugares en estos tiempos tan complicados, en donde parece quedar más abandonados. ¿Cuál es tu expectativa? ¿Qué esperás que suceda con esto, Juani?
1: Bueno, nosotros, sacando toda la parte deportiva y la exigencia física que esto requiere, para nosotros lo que estamos buscando es poder difundirlo todavía más. Nosotros ya logramos que sea de carácter provincial acá en Tierra del Fuego, así que vamos por hacerlo de carácter nacional, de interés nacional, y vamos a empezar a hacer una serie de gacetillas y promociones. Por lo pronto, lo más próximo es ahora el 30 de marzo. Nosotros vamos a ver como nuestro lanzamiento oficial de la expedición. Lo vamos a hacer en la Facultad de Derecho, que se hace la Semana Azul, ¿no?
0: Sí.
1: Es la Semana del Autismo, y nos ofrecieron una mesa de disertación donde Diego va a poder exponer la expedición, y bueno, creo que Valentina va a estar con nosotros ahí el 30 en la facultad también. Y bueno, todas aquellas personas que se quieran acercar, por supuesto, son bienvenidas.
0: ¿En qué horario, ahí, Juani?
1: Sí.
0: ¿En qué horario va a ser?
1: Tenemos entendido que 3:30 de la tarde.
0: Okay.
1: Es aproximado el horario que nos pasaron a nosotros.
0: Perfecto.
1: Posiblemente ya haya eventos desde antes.
0: Bien, o sea, van a estar en la mesa ahí en la Universidad de Derecho, en la Facultad de Derecho de la Universidad de Buenos Aires, a eso sí, de las 3 de la tarde. El lunes 30, ahí está, ya lo anotamos.
1: El lunes 30.
0: Perfecto, para que la gente sepa. ¿Y dónde los pueden buscar o ver? ¿Tienen redes sociales y demás?
1: Sí, no, estamos terminando de dejar las listas justamente para el lunes.
0: Bien.
1: Para hacerlo el lanzamiento oficial. Y vamos a tener un Instagram llamado Antártida Infinita.
0: Bien.
1: Ese va a ser principalmente nuestra vía de comunicación, donde
0: Perfecto.
1: Vamos a estar explicando todo lo que vamos a ir haciendo durante el año, y cómo nos vamos preparando para el proyecto. Y una vez que estemos en Antártida, ya la gente nos va a poder dar seguimiento. En este mismo Instagram vamos a poner nuestros contactos y las cuentas a donde la gente puede colaborar.
0: Perfecto.
1: Esto, imagina también que es un proyecto que vamos a intentar llegar a empresas de otra manera, ¿no? Uh-huh. Nosotros necesitamos una colaboración importante para poder solventar todos los gastos de lo que es la expedición, y todo lo donado sobrante va a ir directamente hacia el CAD.
0: Bien.
1: Con lo cual, la cuenta que tenemos directamente es el CAD, ¿no?
0: Perfecto.
1: Nosotros no vamos a manejar ningún tipo de efectivo, digamos. Ellos,
0: claro.
1: Ellos se van a... lo van a hacer directamente ellos.
0: Todo va para ellos. Perfecto.
1: Sí.
0: Entonces, otra vez, repetimos, Antártida Infinita sería el para buscarlo en redes, ya en
1: sí.
0: Instagram, me imagino, ¿no? En alguna más.
1: Exactamente.
0: Y ahí van a tener todos los datos para colaborar de esta iniciativa tan noble y tan necesaria en estos tiempos, que la verdad vale la pena difundirla. Juani, cualquier cosa que precisen o que necesiten, además de la difusión, saben que pueden contar con nosotros. Estamos charlando con Juan Ignacio Tomaselli, guía de montaña y de kayak, por este remar para transformar Antártida Infinita, esta travesía en kayak por el Círculo Antártico. Así que primero que nada quiero agradecerte por estos minutos que tuviste con nosotros, la generosidad. Después también por felicitarte, sabes lo que te quiero y que te admiro por todo esto que haces, además de ser mi amigo, y esperemos que todo salga como tiene que salir, Juani.
1: Bueno, amigo, muchas gracias por el espacio, infinitamente agradecido. Esto es muy dinámico, esto ha ido creciendo hace 2 meses y directamente en muchos aspectos nos va superando y nosotros nos vamos sorprendiendo de cómo va creciendo, con lo cual calculo que posiblemente si tenemos la posibilidad de salir más adelante nuevamente en la radio o en algún otro espacio, para nosotros va a ser fundamental para poder seguir dando difusión a todo esto. Y como te digo, es muy dinámico y van a haber muchos cambios, van a haber cosas nuevas, van a haber progresos, y para nosotros va a ser muy importante darle difusión.
0: Perfecto, contá con eso. Acá tenés un espacio, así que cuenten con eso para ir contando más o menos cómo va todo y lo que precisan. Te agradezco nuevamente, te mando un abrazo grande. Juan Ignacio Tomaselli pasó por el Deportivo 750.

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2: Ya saben, ya sabemos, ya seguiremos sabiendo que en torno del 10 del 10 se ha dicho tanto, tantísimo alrededor del 10 y de que Lionel Messi homenajeó al 10 del 10 haciendo cosas que habría que puntuar con más que 10. Pero el 10 del 10, a la tarde, mientras el fútbol era un poco Central Córdoba de Santiago del Estero Estudiantes y Tigre Banfield, mientras los fans de los Fierros miraban a Franco Colapinto muy lejos de casa, tratando de llegar a donde no pudo llegar en la Fórmula 1, mientras todo eso, gente corría. Pero no solo corría, porque siempre corre ahora gente en el universo que llamamos el atletismo de calle, las carreras de calle, los runners y todo eso. Y bien que corra. No, había gente corriendo en Berazategui. Había gente corriendo en Berazategui por edición 22 en nombre de la memoria, de la verdad y de la justicia. La carrera de Miguel en Berazategui. Miguel es Miguel Venancio Sánchez, atleta, poeta, empleado bancario, futbolista federado cuando joven, militante político, hermano, hijo, uno de los 30.000 desaparecidos. Lo secuestraron el 8 de enero de 1978, ahí, en Berazategui, en Villa España, en el lugar en el que su familia, los Sánchez, se había instalado al venir desde Bellavista, Tucumán. Se insiste, como miles y miles vino a la capital en busca de un destino económico mejor, como miles y miles está desaparecido. En Berazategui, la tierra donde soñó, creció, trató de cambiar el mundo, hizo compañeros, hizo compañeras, donde fue más Miguel que todo lo Miguel que fue Miguel Venancio Sánchez, símbolo del lazo entre deporte y dictadura, símbolo del lazo de correr por la vida, por la memoria, por la verdad y por la justicia. Ahí cada año se corre por Miguel. Motoriza un núcleo encantador, motoriza la escuela Che Guevara, motoriza su familia, su sobrina nieta Angie, motoriza cada quien que lee el archivo que estaba exhibido en Berazategui, en Villa España, este sábado 10 del 10, con los apuntes de Miguel, porque Miguel escribía y escribía bellamente, y la familia se ha ocupado en un libro imperdible que se llama Sueños de un campeón, de nuclear esa colección de apuntes, esa colección de textos, esa colección de preciosuras. ¿Por qué no está más contado de lo que está contado ese movimiento de tantas piernas diciendo no nos olvidamos, la carrera de Miguel en Berazategui? ¿Por qué no lo cuentan ciertos sectores y ciertos circuitos dedicados al atletismo y al atletismo de calle? ¿Por qué no lo cuenta cierto circuito comunicacional al que llamamos los medios de comunicación? ¿Por qué no lo cuenta? ¿Y acaso no lo cuenta porque considera que no es noticia? ¿Por qué ni se entera? Porque este es un tiempo de la historia donde los mega altavoces van a muy poquitos lugares y esos muy poquitos lugares parecen totalizar la noticia. ¿Por qué hablar de la memoria, la verdad y la justicia es también una manera de plantarse frente a un tiempo de la historia jodido, para hacer memoria, para hacer verdad y para hacer justicia, no como pasado, sino con la memoria como construcción de futuro, con la verdad como construcción de futuro, con la justicia como construcción de un futuro y de un futuro que no se parezca a este presente? Pero corrieron cientos y cientos de personas Dijeron memoria, dijeron verdad, dijeron justicia, dijeron nunca más, dijeron 30.000, dijeron Miguel, Miguel, Miguel. En Berazategui, la tierra que la adoptó, su patio en el planeta, el 10 del 10 pasaron cosas además de las que hacía el gran 10 jugando a los 10. Podríamos contarlas, ¿no? Pero para eso habría que tener un mundo parecido al que soñaba, al que generaba las militancias de Miguel Sánchez. Habrá, en algún momento habrá ese mundo o algo parecido a ese mundo. Queda correr, como corría Miguel, para construirlo.

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2: El tipo es un artesano de la radio. Porque desde el conocimiento, la percepción, la sensibilidad, es parte de nuestro recorrido. El tipo va creando climas, aprendimos todos de él. Aprendimos que en la radio hay que generar climas, hay que manejar y modular tonos para ir buscando diferentes reacciones y sensaciones. El tipo es la radio por excelencia, y lo disfrutamos todas las noches, todo el tiempo, cuando sea, en Radio 750. Es uno de esos personajes referenciales e insustituibles, y es de los nuestros. Es el querido Alejandro Apo. ¡Bienvenido al Depor 750, Alejo, querido! ¡Un abrazo! ¡Vamos, Alejo!
3: Polaco, qué exageración, pero qué total. Bien que me presentaste, qué cálido. Me presentaste con un énfasis y con una manera de interpretar mi carrera que está muy por arriba de lo que hice.
2: Ah, eso lo decís vos porque sos humilde, pero nosotros...
3: No soy humilde.
2: Vos deja...
3: digo que fuiste demasiado elogioso, pero... Me da placer estar con ustedes a esta hora, cuando uno ya hace una pausa, se pone a pensar, y ustedes que tienen ese camino de los recuerdos, de evocar a futbolistas o equipos que nos emocionaron, es un buen momento para hacer una pausa y poder escuchar a una persona que tiene determinado pensamiento. Uno no coincide con una persona en todo.
2: No, y sería no muy se aburrido, puede. Sería muy aburrido, Alejo.
3: No se puede, porque hay miles de temas que son diversos y uno parte a lo mejor de lugares distintos, ¿no?
2: Tal cual. Es Alejandro Apo, y nosotros le debemos tanto porque aprendimos de él, porque este programa también, especialmente este programa, tiene mucho de lo que fuimos internalizando, absorbiendo, disfrutando y degustando de tantas producciones y armados y articulaciones del propio Alejandro. Alejo, vos arrancás, ¿cuántos años pará? Porque siempre te lo pregunto y me olvido. 50 y pico ya, ¿no? Con el periodismo, con la radio.
3: Tenés que buscar el nacimiento del Kili González.
2: Ajá, claro, vos naciste.
3: Cristian, director técnico de Inter Miami, dirige a Messi.
2: Sí.
3: Muy bien. Cristian nació un 4 de agosto de 1974, sí, en Rosario, era domingo,
2: sí,
3: tiene 52 años, y yo empecé a trabajar
2: ese día,
3: el 4 de agosto de 1974. Tengo 52 años de profesión.
2: Qué animal, qué barbaridad. Y plena vigencia e impresionante. ¿Te acordás el primer partido? Ese primer partido fue domingo.
3: Me acuerdo de la tira de Horacio y la Nieta.
2: Ah, perfecto.
3: Radio Deporte 74, Gilabert, Parnizari, Ricardo Arias, todo. Me presentó Arias.
2: Te presentó.
3: Dijo, es el hijo de un gran periodista, habló del verdadero Apo, de mi papá.
2: Sí.
3: Porque yo heredé ese seudónimo de mi viejo. Y entonces me dijo una cantidad de cosas más elogiosas para mi viejo, que era lo lógico, que para mí. Yo dije gracias y arranqué en LS6, Radio del Pueblo, donde empecé a caminar. Ahí hice los primeros palotes. Ofelia Flores, la gran locutora de Rivadavia, que vos disfrutaste más que yo.
2: Tan querida Ofelia.
3: Ofelia inolvidable, que fue una persona que manejó, era la jefa de locutores de Radio del Pueblo, tuvo una actuación en Rivadavia impresionante. Yo noto que es poco recordada, pero yo la recuerdo todos los días, Ofelia.
2: Tal cual, y yo me sumo a ese recuerdo permanente.
3: Bueno, después estaba Alberto del Rosal, estaba Germán Funes, toda la gente y todo el equipo de Horacio, de Iranieta, que fue el que me dio la primera oportunidad.
2: Eran esos tiempos de la campaña de Vélez con Iranieta, ¿no? Auspiciados por el álbum del Tony, el álbum del Tony y D'Artagnan, ¿no?
3: Claro, claro, creo que era un avisador,
2: claro.
3: Un muy buen comentarista, que fue Héctor Rombis.
2: Sí.
3: Rombis era muy buen comentarista con Víctor Frank y con Daniel Adrián, y después con Veiga hacían la campaña de Boca.
2: La campaña de Boca, por supuesto.
3: En Mitre.
2: Sí, sí, sí. Ahora,
3: así que,
2: sí.
3: Y siempre hablaba con Héctor Rombis y siempre le transmitía eso, que era un comentarista de un medio tono buenísimo.
2: Sin duda, escúchame, ¿cómo era Ricardo Arias? Gran relator de boxeo, un personaje.
3: Sí, a ver. No, relataba fútbol, la campaña de Vélez.
2: Pero por
3: comentaba Parnizari, que después se hizo relator.
2: Se hizo relator, sí. Un relator bárbaro de fútbol, pero a ver, yo lo recuerdo más en esos tiempos de que los grandes boxeadores argentinos y él acompañándolo, ¿no? Impresionante.
3: Canal 13 con Longo y Pérez Loazó.
2: Tal cual.
3: Presentando las peleas.
2: Sí.
3: Un maestro. Como Ulises Barrera, con el que trabajé muchos años. Bueno, Ulises es profesor de profesores, ¿viste?
2: Sí.
3: Para hablar ya de jugadores. Si yo, vos me nombrás jugadores, yo te digo, un jugador extraordinario, o ahora se dice crack, o ahora se dice genio. Bueno, yo digo, por ejemplo, si vos me nombrás a Modric, digo profesor de profesores.
2: Claro, exacto. Qué jugador. Profesor de profesor, sin duda. Y Ulises Barrera es eso.
3: ¿Sigue vigente a los 42? Tranquilo, le hace pito catalán al almanaque.
2: Glorioso, glorioso. Lo que juega Modric es una cosa de loco. Y Ulises Barrera lo pones claro en ese lugar, maestro de maestro. Qué barbaridad, ¿no?
3: O sea, igual mi maestro y mi segundo papá fue y será para todos los tiempos Mario Antonio Truco.
2: Sí, Mario.
3: Yo soy familiar de la familia de Mario.
2: De Mario.
3: Yo soy de Lilian, de Miriam, de Rosa, su mujer, su compañera, de todos los nietos, los hijos. Son parte de mi familia.
2: Uh-huh. ¿Qué cosas, además del cariño, el respeto, la afinidad, esta cosa familiar que estás planteando, qué cosas te atrajeron de Mario Truco, que influenciaron en vos? ¿Qué te gustaba?
3: No, porque me enseñó todo.
2: Todo.
3: Porque yo arrancaba y lo acompañaba a él a hacer los micros en Del Plata,
2: sí.
3: en Belgrano, cuando empecé a trabajar en Belgrano, que Belgrano era la meca.
2: Sí.
3: Yo cuando Parnizari me da un lugar en la conexión en Radio El Mundo,

0: llamé a mi vieja y le dije, mamá, llegué, entré en Radio El Mundo.
1: Radio El Mundo.
0: Radio El Mundo, ¿escuchás?
1: Sí, no, un símbolo.
0: Bueno, digamos que Truco, Mario, fue el gran comentarista de Fioravanti.
1: Sí.
0: Y después de Gillo Arangio.
1: Sí.
0: Pero digo, de Fiora por la categoría de maestro que tenía Fiora, ¿no?
1: Sí.
0: Qué dupla, Dios mío.
1: Uy, Dios, claro. ¿Te lo cruzaste a Fioravanti? O sea, ¿tuviste relación con él?
0: Sí, sí, sí.
1: ¿Y?
0: Hablé mucho porque se llevaba muy bien con papá.
1: Ajá.
0: Con mi viejo.
1: Ah, claro.
0: Y yo conocí todo el medio mucho antes de empezar a trabajar, porque venían a casa, Juvenal, la gente del grupo. Mi viejo, no te olvides que con Carlos Fontana Rosa condujo del 60 al 70
1: la polémica,
0: la histórica y nunca bien ponderada polémica en el fútbol.
1: Sí, claro, obvio.
0: Y yo iba ahí, y los personajes, me acuerdo, encontré a muchos a lo largo de mi trayectoria.
1: ¿Quién iba a comer tallarín a tu casa, ponele, o lo que sea, no sé, una pizza, unas empanadas, lo que sea?
0: Los que te nombré.
1: ¿Todos eso? A la pelota.
0: En un principio Panseri también, lo que pasa es que después se peleó. Mi papá y Panseri se pelearon.
1: Sí.
0: Pero después, todos.
1: Qué bárbaro.
0: Evoco a Carlito Ferraro, que lo ayudaba a mi viejo.
1: Carlito, qué lindo.
0: Presidente del Círculo de Periodistas Deportivos. Bueno, y mantengo, bueno, mis amistades. ¿Vos pensás que yo todos los viernes como en el Club Palermo con mis amigos de Jeva?
1: Sí.
0: De toda la vida, de Gimnasia Esgrima de Buenos Aires.
1: Sos un gran cultor como artesano que sos de la palabra, de los sonidos y de los climas, un artesano de la amistad, sin ninguna duda. Es Alejandro Apo, es necesario decirlo, digo, porque cuando Apo emite un sonido,
0: siempre.
1: Emite un sonido ya siempre, ya sabés
0: no,
1: que es él.
0: Porque nosotros transmitimos para afuera y la persona que está escuchando a lo mejor está bajando el pico del auto.
1: Es verdad,
0: vos
1: pero...
0: tenés que avisar que con quién estás hablando. Yo me pasé una vez...
1: Sí.
0: Insultando a un gran conductor joven.
1: Porque no
0: lo llamé por teléfono y me pusieron al aire. Le digo, estamos con el taxista esperando que nos diga quién es la mujer que está hablando, que es una maestra.
1: Claro.
0: Todas las cosas que dice y estamos los dos
1: no sabemos quién es.
0: Perturbados porque no sabemos quién es, no le sacábamos el tono.
1: Tenés razón, Alejo.
0: ¿Sabes quién era?
1: ¿Quién era?
0: Mercedes Morán.
1: Ah, mira.
0: Mirá. No le saqué el tono. No te enojes igual,
1: no,
0: ¿eh?
1: No, ¿cómo que enojarte? Estás loco vos. Me hubiese pasado lo mismo, tal vez. Escúchame, definilo a Dante Panseri. Personaje, más allá de del entrevero con tu viejo. Olvídate.
0: El gran fiscal del deporte. Si yo tengo que nombrar un panorama en un estrado judicial, lo pongo como el gran fiscal.
1: Sí.
0: Lo que pasa que Panseri... en las verdades y en la pasión, muchas veces, exageraba tanto sus posiciones, las extremaba tanto, que perdía equilibrio.
1: Claro.
0: Entonces, vos lees Fútbol, Dinámica de lo Impensado, yo leí varios libros de él, y tiene momentos deliciosos, que atraviesan todos los tiempos, y tiene momentos que tenés que pasar la hoja rápido.
1: Por las sentencias.
0: Se calentaba.
1: Sí.
0: Se calentaba con las cosas que decía cuando dijo que la selección argentina debía ser Herminio González, Herminio González y Herminio González.
1: Claro.
0: El 4, el 6, el 8, el 10, el 9, el mismo, todo.
1: Qué locura, claro. Claro, y los otros que son de unos burros.
0: Cosas que tenía, pero una fuerza, una capacidad de investigación, una personalidad. Se enojaba mucho. Eso sí. Pero hay momentos que en la blandura, en la dulzura que a veces tenemos, los que laburamos de esto, estaba su estilete. Él entraba,
1: ajá,
0: y definía y abría cosas para poder investigar. Fue un tipo muy trascendente. El gran fiscal del deporte.
1: El gran fiscal. Después de ahí, ¿dónde va? Porque vos el libro de pase... lo tenés, escuchame, si hubiese cobrado 15% como los jugadores del libro de pase, que son millonarios, Alejo. Pero, ¿a dónde vas de ahí, de Radio Deportes? ¿A dónde vas después?
0: Y paralelo, porque ahí aparece Mendoza, de Red.
1: Jorge. Claro.
0: Jorgito.

0: Mendoza, de campaña de Quilmes,
1: sí,
0: de Renzi con Fútbol Color, la B. Y bueno, y ahí empiezo a moverme por todos lados. Trabajaba mucho en programas donde hacía, trabajé el orgullo de trabajar con una de las mejores locutoras, no quiero decir. Sí. Todo es Liliana López Forés,
1: tu amiga.
0: El tranvía por Radio Belgrano, sí. Curiosamente hoy no está en el aire.
1: Sí.
0: Y había hecho hasta ahora el mejor programa de la radio con los de Aliberti, con Marca de Radio, que es un programa de los chicos que hacen Andy Kutnesov y Matías Martín y Weinreich, todos ellos, y bueno, y la alegría de saber que Liliana estaba firme los domingos a la mañana.
1: Ya va a volver, tranquilo.
0: Las
1: mañanas de la 10, claro. Las mañanas de la 10.
0: De los domingos.
1: Escúchame, de Renzi, tan personaje.
0: Reloj de arena,
1: claro, la 10, del nombre.
0: Extraordinario programa.
1: Y bueno, una distinta, Liliana, una diferente, en otro level, otro nivel.
0: Con Esteban Boxler,
1: sí, señor.
0: Y otro capo, y toda la gente que lo acompañaba en la 10, y un día, como le hicieron tantas veces.
1: Sí.
0: La sacaron de la radio porque no les gustaba lo que opinaba.
1: Tal.
0: Lo que le pasa siempre a Liliana. Pero va a volver y va a estar siempre en la consideración de una de las mejores de la radio de todos los tiempos.
1: Es impresionante los nombres, ¿no? Los nombres, la figura, porque estamos hablando de... Son verdaderas elecciones con las que vos te fuiste formando y además con digamos, gestando una personalidad, retroalimentando tu propia impronta, ¿no? Porque para estar con esos tipos tenía que ser bueno de verdad, aunque vos eras un pichón en esa época, ¿no? Más allá de tu formación familiar, de tu viejo, tenés que ser bueno en serio. De Renzis, ¿es tan personaje como después lo vimos en el tiempo? Un gran...
0: Sí,
1: ¿tan personaje?
0: Inventó meterse a través del ascenso, un gran generador de una especie de transmisión gigantesca que hacía Fútbol Color. No te olvides que estaba Truco, Tito Junco.
1: ¡Qué grande, Tito!
0: Muchos grandes. Rubén Videla Cabral.
1: Sí.
0: No, eso fue extraordinario. Rombi, Francis estuvo con él. Bueno, en fin, pero de Renzis un gran armador, más allá de sus condiciones de relato. Siempre fue un gran armador de situaciones, bueno.
1: Y un semillero...
0: Mucho tiempo en Fútbol Color.
1: Y un semillero enorme, ¿no? Aquellas transmisiones inolvidables, por supuesto, del ascenso y de primera, Miguel Ángel de Renzi, el relator de la doble emoción, que te repetía los goles porque estaba vendido y vos creías que el partido iba 2-0 en vez de 1-0 muchas veces, ¿no?
0: Claro.
1: En personal.
0: Y ahí conocí a uno de mis grandes amigos en la profesión, que es el relator del básquetbol de TIC Sport, que es David Carlina.
1: Es Carlina. Ahí con de Renzi, mirá vos.
0: Claro, porque él hacía una de las conexiones y ahí lo conocí, nos hicimos muy amigos. Bueno, es un amigo que mañana por la noche voy a estar comiendo con él.
1: Muy bien, me parece genial. Bueno.
0: Y además, pará, déjame decir que hace una transmisión con Juan Carlos Mechini y con Pérez, que es el básquetbol de TIC
1: en la tele.
0: Debe ser las mejores transmisiones, porque a Chini le dije toda la vida, no te dediques al fútbol, ese medio tono, con esa sabiduría, el relato de David, que es impecable, y las notas del manejo que tiene Pérez, que es el tío de Sol Pérez.
1: Sí.
0: Eso es incomparable, esa transmisión. Yo la disfruto mucho, lo escucho mucho.
1: Qué grande, Alejo, la verdad, Alejandro Apo. Y bueno, es como ir mojando el pancito en diferentes momentos de la radiofonía argentina, de esa radio que nosotros devoramos, y que nos influyó tanto desde ya en nuestro recorrido. Cuando haces el retroceso en la mirada, mirá por el espejo retrovisor. Sí. Primeros equipos que haya que recuerdes de tu memoria cuando eras pibe, ¿qué primeros equipos?
0: No, me aparecen primero el Huracán del 73 de Menotti, el San Lorenzo del 68 de los Matadores.
1: Sí.
0: Era impresionante ese San Lorenzo. Me aparece algún River de la Bruna.
1: Sí.
0: me aparece, no, no, me aparece.
1: El Racing de José, pará, el Racing de José.
0: Racing Avalancha, 66.
1: Claro, Racing Avalancha.
0: Vos sabés que yo, como vos, me acuerdo de memoria de muchos equipos y la gente calcula de qué cuadro soy, porque me acuerdo.
1: Te acordás de todos.
0: Una vez un tipo en Todo con Afecto me escribió, un veterano. Sí. Usted es grande porque usted se acuerda de equipos del 45 y usted del 46 y usted no, nació en el 54. ¿Cómo no voy a saber quién era Scopelli, Sosaya? Los profesores de estudiantes. Blasina, Banzini y Basso. Imbeloni, Farro, Pontoni, Martino y Silva. Vos sabés la anécdota esa, que lo tengo grabado a Martino, porque yo presenté en el Caño 14.
1: Sí, qué lindo eso. Presentador.
0: No fue bárbaro. Extraordinario. ¿Sabés quién cerraba el Caño ese?
1: ¿Quién?
0: El año 78.
1: Sí.
0: Cerraban el Polaco Goyeneche y Rubén Juárez.
1: Por favor. ¿Y vos estabas con ellos ahí, los presentabas?
0: Yo presentaba. Yo era el presentador.
1: Escuchame.
0: Porque yo reemplacé a Hugo Fascina, gran locutor que se agarró una neumonía.
1: Sí.
0: Venía de la maestra de la presentadora, que era Lucía Marcó.
1: Sí. ¿Y te llamaron a vos?
0: Tu viejo era un capo también.
1: Ah, bueno, Malbrán, sí, Malbrán, pero era lo suyo.
0: Un nombre alto y yo laburé cerca de él en Radio del Pueblo.
1: Tal cual, por supuesto, por esos primeros tiempos, yo escuchando la radio con mi vieja, obviamente, Radio del Pueblo, por supuesto, pero mi viejo era su tarea específica, ser presentador de orquesta, cuando empezó con Gobi.
0: Extraordinario, con un oficio, seguridad. Bueno. La admirábamos todos, porque era el momento en que yo, ¿te imaginas que yo no había estudiado para animar Caño 14?
1: ¿Pero cómo llegaste ahí? ¿Quién te convoca, Alejo?
0: No, porque yo iba a charlar con los futboleros. Soy muy amigo de los Fiasqué, de Armati y de Claudio.
1: ¿Ibas al boliche?
0: Iba al boliche temprano, los sábados. Y un día estoy ahí hablando, Mochín Marafiotti, Atilio, Zampone, Jaque Nene, Mamucho Martino.
1: Claro, que iba siempre, sí, obvio, uno de los dueños.
0: La anécdota es que yo le decía siempre, yo soy un desgraciado porque no lo vi jugar a usted. Yo nací en el 54, y nunca me decía nada. Y un día yo le digo, ¿se da cuenta, Martino? Lo había elogiado un hombre de una jugada que había tirado una pared con Pontón, y dicen que era un maestro jugando. Y le digo, ¿se da cuenta por qué soy un desgraciado? Y la única vez que me contestó, con su humildad y su calidez, me dijo, mejor, pibe, que no me viste jugar a mí, porque ahora tendrías 80 años y tenés 50.
1: Estuvo genial. La verdad que
0: lo tengo grabado a Mamucho, y le mando un saludo a toda la familia y a la descendencia de ese jugador inolvidable. Entonces el veterano me escribe y me dice, ¿usted cómo se va a acordar? Eso es increíble de usted. Le digo, perdóneme. Si yo mañana, le contesté, de puño y letra, le digo, si yo mañana comento una final de una Copa del Mundo en radio o en televisión con Víctor Hugo, ¿cómo no voy a saber quién era Pederneira?
1: Pero claro, obvio, por supuesto.
0: Tengo la obligación.
1: Sí, tal cual.
0: Es verdad que algunos muchachos, vos los conoces, nos han puesto en ese lugar, son anticuados, dicen, ¿viste? Nah. Hablan de jugadores que nadie vio.
1: Pero ¿por qué uno lo va?
0: ¿Cómo no voy a saber quién era Lazar? Jugadores que nadie vio.
1: Pero ¿cómo
0: no voy a saber quién era Lazar?
1: Pero por supuesto, el pibe.
0: Entonces,
1: de oro.
0: Justamente, Todo con Afecto nació de una charla con Víctor Hugo cuando volví a Continental en el año 95, y me dice, mirá, yo intenté hacer los sábados, qué sé yo, armar con un locutor, locutores, locutoras, y salían lindos programas de verano, pero después terminábamos transmitiendo el ascenso.
1: Sí.
0: Y la radio no quiere dar información del ascenso, pero no transmitir.
1: No transmitir los partidos.
0: Y ahora que viniste, si te dan el programa de la tarde del sábado, ¿qué se te ocurre? Y le digo, ¿un programa para mí? ¿Cómo para vos? Le digo, no en el sentido egocéntrico. Víctor Hugo, le digo.
1: Mi estilo.
0: Nene.
1: Claro.
0: Yo quiero hablar con mis ídolos, pero no con los actuales, que mis ídolos como jugadores, que eran Patoriza, era Hermindo, Onega, era Madurga, eran todos esos jugadores que yo vi de pibe y equipos que vi de pibe, porque yo además veía, hay gente que calcula, dice, este vio un partido de San Lorenzo Independiente, que Bernau lo bailó a Calix, y entonces dice, este debe ser de Independiente de San Lorenzo.
1: Claro, bueno, pero yo iba a ver
0: el mejor partido de la fecha porque le pedí a mi viejo que me llevara con los carnés de polémica en el fútbol.
1: Claro.
0: Y yo veía un River Boca, vi miles de River Boca.
1: Sí, por supuesto.
0: Y pero de los punteros, los que iban liderando. Entonces me dice, le digo, y además vamos a tener una ventaja, Víctor Hugo, que el programa no va a estar vendido de entrada. Vendido en el sentido de la publicidad.
1: Comercialmente, claro.
0: Entonces le digo, yo me pongo a hablar con Pizzuti, con el Pato Pastoriza, con Madurga, y no tengo un límite de tiempo.
1: Claro.
0: Puedo hablar 40 minutos.
1: Nadie te corta, nadie te interrumpe.
0: Bueno, en fin. Y ahí surgió, habíamos leído algunos cuentos de Fontana Rosa, los poemas de Héctor Negro, la plegaria futbolera que le daba inicio a la transmisión de Víctor Hugo. Y con todo eso le digo, yo hago el programa, la música mía, esas mezclas que a mí me gustan, que qué sé yo, Barenboim y Mari Trini.
1: Por
0: ¿no?
1: ejemplo, sí, claro.
0: De una
1: ecléctico.
0: Punta a la otra.
1: Ecléctico.
0: Claro, de una punta a la otra. Y bueno, y anduvo bien, y el director extraordinario de Continental, Norberto Mantinian, cuando termina el periodo que yo ocupé del verano y venía al fútbol, me llama y me dice, mire, hemos decidido que se quede.
1: Obvio.
0: Víctor Hugo primero me informó.
1: Sí.
0: Me dijo, te van a contratar para que hagas el sábado.
1: Sí.
0: Me gustó mucho el programa, lo había leído. Un cuento de Fontana Rosa, me escuchaba Juan Pablo Sorín.
1: Qué lindo.
0: Bueno, había mucho, y en un momento me dijo, pero, claro, yo le había puesto un título de verano, y me basé en un bello y triste, pero espléndido cuento de Bradbury, que se llama Todo el verano en un día.
1: Claro.
0: En un planeta donde llovía siempre, y el sol salía cada 50 años, la esconden a una piba en un ropero en el momento que va a salir el sol y se olvidan de la piba.
1: Ah.
0: Cuando abren, la piba se cansó de golpear, estaba medio dormida y ya llovía para siempre.
1: Sí.
0: Todo el verano en un día. Entonces le puse ese título y él me dijo, usted sigue, hace su programa, pero ese programa que usted hace ya no se puede llamar más Todo el verano en un día.
1: Claro, porque va a ir en
0: marzo del 96.
1: Claro, claro.
0: Y me dice, y ahora le voy a poner yo el título, porque de ese programa sale Todo con Afecto.
1: Ah.
0: Y así fue.
1: Todo con Afecto, hermoso.
0: Todo con Afecto.
1: Mirá vos, sé que el tipo lo estaba pensando, el título. Ah, y por supuesto, fue uno de los grandes programas de la radiofonía argentina, sin ninguna duda, de toda la historia. Esto lo digo yo, no agregué nada, lo digo yo. Por
0: el show del minuto, ¿dónde lo pones
1: entonces? Después lo charlamos, eso lo charlamos en otro, pero...
0: En la vida y el canto.
1: Por Rivadavia. A ver, Apo, usted. Te hubiese reído mucho.
0: Por favor, decime lo de cuando lo presentaba al flaco Rinaldi.
1: Al flaco Rinaldi, Antonio, estaba hablando de Antonio Garriza.
0: Vamos, y golpeaba la mesa, vamos, decime.
1: Rinaldi, usted, decía.
0: Usted, qué lindo.
1: Y Antonio decía que cuando operadores, productores, le decían, Antonio, no golpea ese ruido, no. Por favor, esto tiene que ver, son los sonidos de la radio, lo que la gente está haciendo en su casa. Y él defendía a rajatabla todo eso. A veces abría la puerta del estudio, que es distante, unos cuantos metros del micrófono, y entonces pedía que le abran el micrófono, y él iba entrando, y la voz, de a poco... se iba escuchando cada vez más fuerte, porque él ingresaba al estudio, era como un ingreso triunfal de Antonio, ¿viste? Que pedía especialmente que le abran el micrófono, y si había ruido no importaba, si había algún sonido como él,
0: bueno,
1: que él generaba.
0: Tu participación,
1: bueno.
0: Estuviste en Rivadavia, en la Rivadavia de Fontana, de Carrizo, de Llamas.
1: Sí, de Muñoz, de Muñoz,
0: de Carlos.
1: Impresionante.
0: Esa radio enfática de Rivadavia, que dominaba el 95% de la audiencia de todo el país.
1: Totalmente, sí, una radio, la verdad, que fue... Sí, que instaló...
0: Es la única radio en la que no trabajé.
1: Sí.
0: Siempre iba a haber una renovación en la Oral Deportiva, y Muñoz me decía,
1: te decía
0: el 91 en Chile.
1: El gordo, mirá.
0: Me dice, ahora te llaman, estás primero en la lista. Y me llamaba Rombis, que ponía avisos en Rivadavia, y me decía, ahora te llaman, ya encabezás la lista. Sí. Nunca me llamaron.
1: Pero...
0: Y después vino Víctor Hugo, y yo me integro al equipo de Víctor Hugo, y ya me quedé con Víctor Hugo. Pero yo lo consideré siempre un mérito, porque Rivadavia era la hacedora de muchas famas y mucha solidez en la profesión.
1: Sí, es verdad.
0: Laburar en Rivadavia era asegurarte que te escuchara el mundo.
1: Sí, claro, sí.
0: Y yo lo pude lograr,
1: por otro...
0: Claro, pero un poco la influencia de Truco, de Mario, me hizo muy fuerte en las convicciones, porque yo me sentí seguro aprendiendo de Mario, que además fue como mi segundo padre, ¿no?
1: Claro.
0: Porque mis viejos justo se fueron para Venezuela, en esa época, 77, y él me tomó como un hijo.
1: Claro.
0: Y yo me cobijé en él y aprendí todo, porque Mario era uno de los grandes comentaristas de todas las épocas. Fue un maestro.
1: Alejandro Apo, como siempre, en Radio 750, en este caso en el de por a esta altura de la noche, amparados por la mansedumbre y la calma de la madrugada, después de la intensidad de la jornada futbolera, antes que llegue en un rato Mario Giorgis a las 750. Yo te voy tirando...
0: Grande, Mario. Amigo.
1: Amigo.
0: Gran amigo, y qué nochecitas que arma.
1: ¡Uy! Por supuesto, él con su presencia microfónica y su conocimiento.
0: Vos vas a creer que lo digo para quedar bien, pero yo soy muy fanático del Gato Escaldado, de César, el Séptimo Día.
1: Sí.
0: Toda la programación de sábado y domingo, la escucho mucho a las 7:50. Bueno, no hablemos de Dolina, que cuando termino me voy para casa escuchando al negro,
1: sí,
0: ¿no?
1: Bueno.
0: Por eso digo en broma que él se ríe, y Barton también, y Gillespie también, cuando digo que yo soy telonero de Dolina. Soy esa banda que hace el soporte.
1: Es muy bueno.
0: La gente me pone ahí con el cuento un poco lejano, y después se acerca cuando viene... La venganza será terrible.
1: El telonero de Dolina, qué barbaridad.
0: Pero te voy a decir cuál es el título de Dolina que más me gusta, porque yo sé que vos sos fana de la radio y de esa radio artesanal que también haces. Para mí el título al que tiene que volver, la venganza será terrible, me gusta.
1: Sí.
0: Pero el lo que más me gusta como título de Dolina histórico
1: Demasiado tarde
0: para la lágrima.
1: Es un bolero, qué lindo. Bueno, Alejandro, te tiro y vos contestás. Así jugando uno o dos toques.
0: Al toque, vamos.
1: Algo dijiste, el San Lorenzo de los Matadores, ahí está, 68.
0: Maestros del fútbol.
1: Ajá. ¿Lo viste al Independiente 67, al de Brandao?
0: Sí.
1: ¿Y?
0: Uno de los mejores equipos que vi.
1: Bien. Vamos a saltar en el tiempo, ¿eh? El Ferro de Grigolpo. Vamos a pegar un salto, vamos a ir y venir.
0: Bueno.
1: El Ferro de Grigolpo.
0: Respeto y cariño por un técnico que no era un técnico, era un padre, un profesor, un maestro, un tipo que te asesoraba para que compraras la casa y no el auto.
1: Bien.
0: Grigol fue extraordinario. Le dijo al Guillermo, cuando fue a Gimnasia, le faltaba una materia de quinto año. Y le dijo, escúchame, la tenemos que dar, Guille.
1: Claro.
0: Te doy todas las licencias para que vos te vas a cuidar todo, para que no vengas a los entrenamientos con tanta rigurosidad. Y entonces usted dice, tenemos que dar la materia. No sé cuál era la materia. Sí. Dijo, tenés que dar la materia. Sí, no vengas, pero la tenemos que dar porque
1: la
0: tenemos
1: que
0: dar el ejemplo.
1: Pero claro.
0: Quinto año. Y lo hizo.
1: Y lo hizo.
0: Lo sugirió y lo llevó y lo abancó y lo hizo terminar el secundario. Mayor logro que haber sido campeón.
1: El estudiante...
0: Muy buen equipo, buen equipo, Ferro.
1: El estudiante de Subeldía.
0: Y marcó caminos, dejó huella. Cuando lo veo a Poletti, que me encuentro muchas veces, digo, la gente en eso está hipático, pero un arquero que hizo historia.
1: Lo nombraste también, lo retomo.
0: Madero, Perón. El Bocha Flores,
1: sí.
0: Con Igliaro. No, un equipo. Bueno, Verón fue un jugador.
1: Juan Ramón, el papá
0: historia,
1: de Sebastián.
0: El papá de la Brujita.
1: De Sebastián. Lo nombraste, vuelvo a él, el Huracán del 73.
0: Mirá, se tenía que bancar Fatiga Russo, medio. Porque no volvía mucho los volantes.
1: Sí.
0: Pero jugaba de 10 Brindisi a la derecha y de 8 Babito a la izquierda.
1: Sí.
0: Bueno, Brindisi fue uno de los mejores jugadores del fútbol argentino de todos los tiempos.
1: Miguel fue una locura. 8, 10, 9 era, de los tres lugares.
0: Y después René, uno de los más extraordinarios, habilidosos y pícaros y astutos y formidables punteros para discutir en todos los tiempos.
1: René, un crack.
0: Abayal y La Rosa. Que jugaba lo ayudaba a Babington a hacer volantear, un jugador muy inteligente que fue campeón del mundo en el 78 con la selección de Menotti y que fue otro espléndido jugador de
1: una inteligencia suprema.
0: Pero escúchame, Carrascosa, Basile,
1: todo.
0: Buglione,
1: Chavay, Rodanti, bueno, todos ellos, ¿no? Un equipazo. El Boca de Lorenzo, Apo.
0: Era imposible ganarle.
1: Ajá.
0: Escúchame, un equipo sólido en defensa, contragolpeador. ¿Cómo fue que le dijo? Ay, qué bueno, cuando lo trajo a Beglio, lo trae a Mastrangelo a hablar. Estaban Mastrangelo y Beglio. Beglio, un jugador técnico, una cosa de loco. Maestro, el Totti, y viene y le dice, escúchame una cosa, Beglio. Dice, yo tengo, no me da para polos.
1: Sí.
0: Lo tengo a este, y lo señala a Mastrangelo, y dice que él mete los goles. Entonces no lo puedo sostener si no se mata para recuperar la pelota. Caficio no puedo. No me entra. Se reían los dos.
1: Y claro.
0: Y al final, viste que Beglio jugó. Hasta recuperaba la pelota con fiereza.
1: Sí.
0: Pero además era un jugador exquisito. No, el Boca de Lorenzo fue.
1: Y el River
0: solo igualado por el increíble Boca de Bianchi. Que fue extraordinario también.
1: También. Tan sólido como aquel.
0: No, y era extraordinario.
1: Encima con Román, Guillermo y Palermo, ¿no? Qué locura.
0: Riquelme es uno de los... Si vos me decís, sacándolo a Messi, lo vamos a evaluar bien ahora que se va yendo del fútbol, porque todavía sigue en el fútbol, no está en la selección. Vos tenés que poner a Diego, que es único, el más grande de todo, arriba y abajo... Tenés que poner tres que están debajo de Diego y arriba de todos, que son Riquelme, Bochini y Alonso.
1: Sí.
0: Esa es mi evaluación.
1: Sí, estoy de acuerdo. Sigo con los equipos. Alejandro Apo, así le estamos preguntando, así entrando y saliendo. Los River de Gallardo, ¿con cuál te quedás? La primera etapa, ¿no? Porque la segunda no le fue bien.
0: La primera etapa, pero la última etapa de la primera. Empezó a poner jugadores que le daban un perfil de técnica al equipo, que lo hicieron un equipo muy interesante. Muy, muy. Es decir, ¿entendés lo que dije, no? No el primer Gallardo. El primer River de Gallardo, no. El primero, pero y medio. Después, cuando empezó a consolidar, cuando aparece esos futbolistas de gran técnica. Ahí me gustó mucho, mucho, mucho.
1: Perfecto, perfecto. Alejo, a ver, así no te sigo tirando equipo. Vos decime esos equipos que a vos te representaron y que yo no te pregunté. Vos, tirá dos o tres.
0: El Independiente del Pato Pastoriza, campeón del mundo.
1: Qué equipazo, por favor.
0: Justi, Marangoni, Bochini, Burruchaga, Percudán y Barberón.
1: Sí, una locura.
0: Goyen, Clausen, Villaverde, Trocero y Carlos Enrique.
1: Sí.
0: Un equipo extraordinario del Pato. Dio cátedra ante Gremio, le pusieron 10 a todos los jugadores. Lo bailó, le ganó 1-0 con gol de Burruchaga y acá empataron 0-0 y fue campeón de América una vez más con ese maestro del fútbol que es Bochini.
1: Una locura. Sí. ¿Qué más? ¿Alguno más?
0: Yo te nombré.
1: Sí.
0: Creo que hay menciones que hay que hacer. El Vélez de Bianchi tiene un lugar grande para mí.
1: Que vos lo seguiste mucho, con Quique Wolf en la tele.
0: Mucho con Wolf y con Saca.
1: Con Enrique, claro, exacto.
0: Exactamente. Y ese equipo hay que mencionarlo. Algunos Boca de Bianchi, que era, no se le podía ganar. Riquelme manejaba la pelota y manejaba a los rivales y a los compañeros. Fue extraordinario. Es que Juan Román fue extraordinario. Un jugador de historia.
1: Quiero que cierres esta charla hablando de tu amigo, barra hermano, barra ladero, barra compañero, barra y tantas cosas, el Pato Pastoriza, Apo, tu hermano.
0: El Pato es el único personaje fuerte del fútbol que tiene que ver con mi familia, porque él es el padrino de Luciana.
1: Qué va.
0: De mi hija última, de la más chica, que ya tiene 33. Y yo aprendí ese momento que me fui formando, cuando empecé a como decía él, ahí vienen los diarieros, me decía. Ahí vienen los diarieros. A ver qué mentira dice. Pero yo pude ser amigo de él porque él era un hombre de códigos y de afecto y de lealtades.
1: Sí.
0: Porque a mí, él dirigía a Boca y yo comentaba con Víctor Hugo y marcaba lo que era. Y cenábamos juntos, la familia.
1: Sí.
0: Y él nunca me hizo una broma. Claro. Diciendo, acá vienen, acá están los que nos critiquen. Nunca nada.
1: Claro.
0: Era la única forma que yo tenía de estar en el grupo con sus visiones, con el Conejo Tarabini, inolvidable, con todo ese grupo de la Gata Alegría. Yo me formé ahí también, ¿eh?
1: Qué hermoso.
0: Ojo, el Pato fue, además fue un jugador extraordinario. Lo que pasa es que muchos no lo vieron.
1: Tal
0: pero
1: cual.
0: Yo lo vi.
1: Un jugador impresionante.
0: Si yo te pongo la selección, de todos los tiempos.
1: ¿Lo ponés?
0: Sí, mirá, con Brindisi de 8.
1: Sí, sí.
0: Con Brindisi.
1: Y discuten
0: y
1: ahí. Sí, el Pato.
0: Y te hago, si querés te lo hago rápido.
1: A ver. Sí.
0: Filiol, Manera, Perfumo, Pasarela, Pasolini. El Pato y Brindisi. Con todo respeto por Redondo, yo soy de Marangoni.
1: Sí, de Maranga, mirá.
0: Para mí Claudio es el 5 de mi equipo de todos los tiempos.
1: Sí.
0: Después, Maradona, Bochini. Bueno, a Messi lo ponemos como quiera.
1: Sí, entra obvio.
0: Entra siempre,
1: pero
0: sí.
1: Messi un 9 ponemos.
0: Messi y Kempes.
1: Y Kempes.
0: O Messi y Caniggia. Me hubiera gustado ver jugar juntos.
1: A Messi y a Canigia.
0: Maradona, Canigia y Messi.
1: Lo que hubiese sido eso.
0: Mirá si el tiempo nos hacía una jugada linda y nos ponía esos tres animales.
1: Alejo, querido, sos cracks, lo sabés. Te queremos, te admiramos. Gracias por este rato.
0: Ustedes son cracks que hacen un programa que me hace sentir que estoy en el aire con ustedes.
1: Qué lindo que sos. Te mando un abrazo grande, gracias por todo, y en un rato nos reencontramos ya en el aire de nuevo.
0: Claro, otra vez, como siempre. Te mando un abrazo muy cariñoso.
1: Chao, querido, gracias por tanto. En las 7:50, lo mejor. Apo.
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0: Ya sabemos, después de este domingo y después de esta semana y frente a la semana que empieza y con todo lo que circunda el fútbol y las veneraciones y las idolatrías y las referencias y las más referencias, que cada uno tiene sus figuras dilectas en la vida, en el deporte, en el fútbol en particular. Nosotros acá en el Deportivo 750 tenemos un referente casi inconfesable, pero como es de madrugada y se puede hablar entre susurros y se puede hacer cuentos, en un cuento y entre susurros les vamos a contar que nuestro gran hombre, el que lleva la 1 y la 10 y todos los otros números también, es Robin Hood. Así que va este cuento que se llama A lo Robin Hood y está dedicado para alguien que queremos mucho, para Uri. Ahí va, a lo Robin Hood. Contra lo que podría creerse, las grandes hazañas del deportivo Robin Hood no nacieron durante el anochecer en el que sus jugadores emboscaron a los responsables de aumentar arbitrariamente el precio de las entradas de los partidos y les tiraron un pelotazo atrás de otro hasta hacerlos retroceder en su decisión. En realidad todo empezó mucho antes, tanto que, según sostienen los pocos expertos en el tema, el origen del deportivo Robin Hood se ubica hace siglos. Dicen los estudiosos que la pelota aún no giraba sobre la tierra como una pasión sin límites cuando un grupo de jóvenes se impuso preservar a través de los tiempos los sentidos más nobles del fútbol. Y que con el paso de los años, ese grupo se continuó en otro, y este en otro más, y que la sucesión prosiguió como un legado o como un mandato generación tras generación. En épocas de luz o de opacidad, hubo un rasgo que diferenció al deportivo Robin Hood del resto del fútbol del universo. Fue un equipo que nunca jugó ni por los puntos, ni por el prestigio, y ni siquiera por la gloria. Solo jugó para hacer justicia. El deportivo Robin Hood estuvo siempre compuesto por futbolistas de excepción. Iban de pueblo en pueblo, aparecían cuando menos se los esperaba y no jugaban en busca de premios individuales. Como la historia social no es jamás una colección consecutiva de victorias, sería falaz negar que padecieron desaires y derrotas. Pero también es verdad que supieron celebrar sonrisas. Una vez, en días muy lejanos y en una ciudad sometida, desafiaron a un rival lleno de poder económico y deportivo. Fue un duelo tremendo que les costó lesiones, dolores y el ejercicio de lo mejor de su talento. Batallaron hasta extenuarse, apoyados por el aliento susurrante de una multitud oprimida. Al final ganaron, y ante el júbilo general exigieron y obtuvieron la supresión de 10 leyes abusivas contra la población. En décadas más próximas se supo de múltiples gestas del deportivo Robin Hood. Hubo una ocasión en la que encerraron en una pieza sin ventanas a un árbitro que dirigía invariablemente a favor de los equipos grandes. Hubo mil tardes en las que irrumpieron en parques y en plazas porque conjuntos de muchachones pretendían desalojar a chiquitos con sed de fútbol. Y hubo un partido memorable en el que construyeron una victoria que evitó que un campo de deportes comunitario pasara a manos privadas. Tras el triunfo, una mujer se arrimó a esos futbolistas y les dijo: "Ustedes son como respirar". Hace tiempo no hay noticias del deportivo Robin Hood. Quizá su historia haya sido condenada al silencio por los dueños de esta era. Aún así, no habría que descartar su retorno. El sueño de un mundo justo suele sufrir mil acosos, enormes desencantos, y hasta en períodos viles parece quedar borrado de todos los horizontes. Y sin embargo, ese sueño existe, y se empecina, y regresa, a veces para una lucha, a veces como un ardor, a veces vuelto paciencia y otras veces hecho fútbol, con el disfraz mágico del deportivo Robin Hood.
1: Sometimes when the people cry for love and peace, I want to say something has happened. It's Robin come to save everybody.

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2: Estimadas, estimados, gracias por la compañía de siempre, gracias por la generosidad, gracias por estar allí, gracias por hacernos el aguante y esperamos, como siempre, que hayan podido disfrutar de estas dos horas de radio. Gracias al Negro Altieri, gracias a Ariel Scher, gracias para Nacho Caballero, Angie Moreno, Claudia Estupia, Axel Delfino y todos los compañeros y compañeras que arman, van pergeneando este Deportivo 750 que es cada vez más escuchado según los registros de Ibope y que tiene tanta aceptación en el público a esta hora de la madrugada. Y es por eso y por tantas cosas más, desde el cariño y el afecto y el agradecimiento, que los abrazamos desde la gratitud total por acompañarnos siempre a esta hora de la noche. Les mando un abrazo grande, les mandamos todos un abrazo grande, gracias por estar, y a la vuelta de la esquina, la mejor madrugada de la radio con el admirado Mario Giorgis.

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0: ¿Cómo va? Buen día, buenas tardes, buenas noches. Aquí estamos, en este lunes, feriado de fin de semana largo. La idea del 12 de octubre que va cambiando de acuerdo a las apetencias políticas. Vamos a hablar de eso a lo largo de esta madrugada. Y por cierto, le damos la bienvenida, que está hoy con nosotros otra vez el pulpo, Juan Carlos Petrocelli, que es objeto de muchos saludos durante la semana cuando no está tan bien. Así que bienvenido, pulpo. Ponemos el... Ahí está con la hinchada y todo, como siempre. Vamos a recordar a las amigas y los amigos que estamos en el 11-7000-0750. Sé que muchos estarán descansando hoy, si es que les toca el feriado, así que si vale la pena dormir, hay que dormir. Y si no, aquí estamos para recibirlos de aquí hasta las 5 de la mañana. Si les parece bien, arrancamos con el repaso de los temas sobresalientes para este día.
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0: Grados 7 la temperatura en Buenos Aires, el cielo está cubierto, la humedad 75%. El pronóstico para hoy tiene una máxima de 16 grados y a la mañana alguna que otra lluvia aislada en esta primavera tan particular. Los temas del día: el encuentro plurinacional, el transfeminismo traza el horizonte de un nuevo país. Miles de mujeres y diversidades se convocaron en Córdoba para debatir sobre la crisis económica, la soberanía nacional, la violencia machista y la justicia patriarcal. Un encuentro federal e inclusivo que llama a construir una democracia transfeminista con igualdad y justicia social. El Papa León XIV comunicó que será operado. El sumo pontífice anunció que se someterá a una intervención para remover un nódulo ubicado en el pulmón. Explicó que la detección se dio en una fase temprana y que está bien localizado. Escuchemos a su santidad.
2: I medici mi hanno trovato un nodulo circoscritto al polmone. È stato individuato in una fase molto iniziale e ben localizzato. I medici ritengono opportuno intervenire. E allora, seguendo i loro consigli, ho deciso di operarmi per toglierlo. L'intervento è già programmato nei prossimi giorni e mi affido alla vostra preghiera.
0: Bueno, pidiendo la oración de los que estaban al

0: En el Vaticano, por su parte, el vocero papal Matteo Bruni detalló que la intervención se realizará en el Hospital Gemelli, donde son atendidos los pontífices. La recuperación se llevaría en una semana más o menos, y si no hay imprevistos, recibirá el alta 2 semanas antes del viaje a Sudamérica. De todas maneras, se abre una expectativa ante la proximidad de la fecha de su llegada, el 8 de noviembre. La calle vuelve a hablar esta semana. La quinta marcha federal universitaria al Congreso tendrá réplicas y concentraciones en las principales plazas y universidades de todas las provincias. Desde el mediodía del jueves, la movilización es impulsada por el Consejo Interuniversitario Nacional, federaciones docentes, no docentes y centros de estudiantes de todo el país, bajo la consigna «¿Cómo se sigue cuando parece que nada cambia? La universidad pública se defiende». Y adentro del Congreso también, el presidente del Bloque de Diputados Nacionales de Unión por la Patria, Germán Martínez, vaticinó una semana caliente en el Congreso. Señaló que su espacio buscará impulsar el jueves el tratamiento de la emergencia en discapacidad, el endeudamiento de las familias y el rechazo al DNU 70. 20 visitas en lo que va del mandato. El presidente Milei viaja este martes por quinta vez en el año a Estados Unidos. En Washington recibirá 2 premios internacionales y habrá reuniones con empresarios y una exposición ante la Cámara de Comercio de Estados Unidos y un encuentro centrado en la lucha contra el antisemitismo. Otro tema, Cristian Jerónimo llamó a dejar las diferencias de lado y priorizar la Argentina. El cosecretario de la CGT se refirió a la interna dentro del peronismo en estos términos.
1: Hablamos con distintos sectores, solo creemos que hay que sentarse, hay que juntarse, decirse las cosas que haya que decirse, pero poner por delante el bien común y un objetivo muy claro, que es volver a construir una oferta electoral de cara al 2027, y eso hay que hacerlo, lograrlo con el mayor acuerdo y consenso posible para construir una gran alternativa que pueda ser competitiva de cara al 2027, ¿no? Me parece que si hay matices, si hay diferencia, hay que dejarlo de lado y priorizar la Argentina en este caso. Priorizar la industria, priorizar los jubilados, priorizar el trabajo, la estabilidad laboral, la estabilidad institucional por sobre todas las cosas. Vemos como hoy, lamentablemente, este gobierno degrada las instituciones y la pone siempre en un manto de duda, ¿no?
0: Además, Jerónimo se expresó sobre la candidatura de Axel Kicillof y señaló que no logra sintetizar el espacio.
1: Hoy el único que mostró vocación de querer ser candidato a presidente es el gobernador de la provincia, que está en todo su derecho por gobernar la provincia más grande de la Argentina, pero creemos que no sintetiza ni armoniza el interés de los distintos sectores. Entonces me parece que ahí es donde hay que construir y convocar a los otros actores para poder construir una plataforma de gobierno.
0: Una semana sin PAMI. Sumado al feriado de este lunes, médicos y odontólogos de la Obra Social de los Jubilados realizan un paro nacional de 96 horas entre mañana y el viernes 16. La medida de fuerza fue impulsada por la Asociación de Profesionales de la Salud luego de varios meses de reclamar por el retraso en sus ingresos. Contra el Día de la Raza, pueblos originarios rechazan el Día de la Raza y se concentrarán en la puerta de la Casa de Cristina Fernández este lunes en el marco del Día del Respeto a la Diversidad Cultural. Organizaciones indígenas convocaron a conmemorar la jornada desde las 15 en San José 1111. La muerte de las pymes. Argentina perdió casi 15.500 empresas solo en un año y se profundiza la caída del empleo. La cantidad de empresas empleadoras cayó un 3,1% interanual y el empleo privado registrado perdió 121.000 puestos en los últimos 12 meses. Buenos Aires es reflejo de ese retroceso. La economía bonaerense entró en recesión técnica tras 2 trimestres consecutivos de caída. El indicador del Banco Provincia estimó una caída de la actividad del 1,6% en el tercer trimestre de 2026 respecto del periodo anterior. La industria, el comercio y el transporte explican la baja, mientras que se sostiene gracias al agro, la pesca y la minería. Cientos de evacuados en Concordia por la crecida del río Uruguay. El nivel del agua llegó a los 12 metros y podría agravarse en los próximos días por las lluvias previstas sobre la cuenca. Hay preocupación, ya que en 2015 el río Uruguay alcanzó casi 17 metros. En el plano internacional, Volodymyr Zelensky dijo que va a llamar a elecciones si Rusia se compromete a un alto el fuego. El presidente de Ucrania cuenta con su mandato vencido y la guerra impide que se realicen comicios seguros. En Francia hay un pedido a la autoridad palestina que

0: convoque a elecciones. El gobierno de Macron se refirió a la decisión del gobierno de Mahmoud Abbas de aplazar los comicios previstos para el 28 de noviembre. La tragedia interminable de los migrantes. En África, al menos 139 muertos y 84 desaparecidos por el naufragio de una embarcación con migrantes. Entre las víctimas hay 15 niños. El barco transportaba 305 personas desde Djibouti hacia Yemen y las autoridades aún continúan trabajando en la búsqueda de sobrevivientes. En deportes, Colapinto abandonó el Gran Premio de Singapur. El piloto tuvo problemas técnicos con su vehículo y quedó detenido en la vuelta 31 y después dijo lo siguiente.
1: Un problema de transmisión, creo. No, en realidad hay que esperar a que el auto vuelva, pero un problema que no iba para atrás el auto ni para adelante de poquito y quedé como en tres ruedas, así que hay que entender qué pasó, obviamente, que una pena, dos problemas en dos carreras este fin de semana, así que nada, hay que, de vuelta, volver con el equipo, trabajar para estar más fuerte. Se viene la parte del año que más espero yo y que más me gusta, la de Estados Unidos, México y Brasil, así que con ganas este fin de semana, obviamente que tengo que hacer un reset ahora y volver a empezar porque fueron fines de semana muy duros. No estuve teniendo el mejor de los momentos últimamente y creo que fue definitivamente la peor triple header de mi carrera, así que nada, tratar de hacer un reset y volver fuerte.
0: Se completa la fecha 12 del Clausura. Ayer jugaron San Lorenzo, que le ganó 1-0 Deportivo Riestra. Platense y Argentinos Juniors empataron 1-1. Central goleó Independiente Rivadavia de Mendoza 5-0, cayó Racing ante Belgrano de Córdoba 2-0 y empate sin goles entre Talleres e Independiente. Para esta jornada y como cierre de la fecha, a las 4 juegan Lanús, Vélez Sarsfield y a las 18:30 Gimnasia de Mendoza con Newell's Old Boys de Rosario. 12:07 la temperatura en Buenos Aires, 75% la humedad del cielo está cubierto.
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0: Aquí vamos, bienvenidos, bienvenidas todas, todos. 2:15 en la República Argentina para este lunes 12 de octubre de 2026, donde ya estamos recibiendo los primeros mensajes de las amigas y los amigos en el 11 7000 0750. Allí está el Pulpo trabajando con todos ellos. Hoy es un día más o menos calmo, tomando en cuenta que no hay actividad, que es un fin de semana largo en una primavera complicada. Ya lo está marcando el estado del tiempo, la historia del niño y la situación de muchos argentinos, sobre todo en la ciudad de Concordia, que no la están pasando para nada bien. De todas maneras, lo que estamos viendo por estas horas no se conforma como una suerte de protesta aislada, ni una reacción sectorial, corporativa. Me parece que se está conformando una convergencia histórica de los sectores sociales que somos víctima del ajuste económico criminal que asfixia sin contemplaciones. La quinta marcha federal universitaria marca un eje en esta semana, corta para muchos, la movilización al Congreso por la derogación del nefasto DNU 7023, y además hay que tomar en cuenta, no lo vi reflejado como corresponde en la gran cantidad de medios, el potente despliegue transfeminista del 39º Encuentro Plurinacional en Córdoba, que junto con la marcha, junto con estas exteriorizaciones que hemos visto, me parece que son postales interconectadas de un mismo paisaje de época. El reclamo por la educación pública es la columna vertebral de este momento. Las universidades públicas argentinas, que son sin duda alguna una bandera de prestigio internacional para este país y además un mecanismo crucial en la movilidad social ascendente, están acorraladas ahora. Lo estuvieron en el macrismo con ajustes, pero nunca como ahora. La reducción a la mitad de las transferencias presupuestarias las puso al borde de la paralización y de sus capacidades básicas, a pesar de los repetidos fallos judiciales que ordenan el cumplimiento de la ley de financiamiento universitario, que fue votada 8 en el Congreso de la Nación y que sigue siendo despreciada como normativa para sostener el ahogo financiero. El intento de aislar la protesta, de criminalizarla, de maltratar a los chicos que hicieron la sentada en el ex Ministerio de Educación la semana pasada, habla de mecanismos de acomodamiento que esperemos sigan produciendo esta respuesta donde más le duele a los sectores neoliberales, que es en la calle, por cierto, siempre ante el riesgo de que haya violencia como devolución. Sindicatos nacionales como CETERA convocaron un paro de 24 horas, uniendo los niveles inicial, primario y secundario al reclamo universitario. La CGT y las dos CTA van a estar el jueves, obviamente el CONICET, el INTA, el INTI, sectores sesgados por el maltrato, y por supuesto el Foro Permanente de Discapacidad, los inquilinos, los pequeños productores rurales, la Unión de Trabajadores de la Economía Popular, denunciando como sectores vulnerados el abandono deliberado de todo, de las obras de los barrios populares, del tratamiento de la emergencia en discapacidad, en fin, la atención de las familias. Ayer las calles de Córdoba sintieron la potencia colectiva del encuentro plurinacional de miles de mujeres y diversidades, trazando una hoja de ruta, reclamando frente a la violencia económica patriarcal y el recorte de derechos y la pérdida de soberanía. A pesar de las diferencias lógicas de un movimiento vasto y heterogéneo, la lección que deja la comisión organizadora de este encuentro en Córdoba es el fenómeno de la construcción colectiva y la unidad de la acción como única respuesta política viable frente a tanta crueldad libertaria. Y el grito que resonó en Córdoba no fue solo un rechazo al gobierno de Milei, fue además, a mi juicio, la afirmación de que el horizonte de un país más justo empieza a tener otra vez una conformación. Vamos a ver qué sucede. Apenas arranca el lunes, es feriado, pero el jueves está marcado por la marcha al Congreso para que se derogue ese nefasto decreto que no tuvo nunca necesidad y menos urgencia, salvo el interés de poner el gobierno a disposición de sus patrones, el poder real. La oposición tiene una prueba de fuego si además quiere aspirar a que haya un cambio realmente contundente el año que viene en las elecciones, mientras en las calles se va tejiendo un armado multisectorial no escrito que exige poner freno al modelo promercado y de saqueo. Por lo tanto, se espera reciprocidad en los pasillos del Parlamento. El gobierno ha dejado el país en un límite peligroso. La salud, la educación, la ciencia, el trabajo digno, la soberanía territorial son tratados como gastos superfluos a recortar. Incluso esta semana, hoy feriado y después desde mañana hasta el viernes, médicos y odontólogos no van a atender a los afiliados a PAMI, jubilados que tienen cada vez más dificultades para comprar sus remedios. Parece necesario que cuando el Estado abandone su función protectora como ahora y se transforme en una herramienta de despojo, la sociedad empiece a recuperar la iniciativa. Y no importa que haya todavía un número importante de votantes, de pobres, que confrontan con otros pobres y quieren acompañar estos modelos. Esperamos este jueves, frente a las puertas del Parlamento, a las universidades, a los científicos, a los trabajadores, a las personas con discapacidad, a los campesinos y a las organizaciones sociales, demostrando que no hay DNU ni presupuesto de ajuste que pueda pagar la dignidad de la comunidad. La calle vuelve a hablar, de a poco, cuesta, hay temor, hay represión. Y justo el energúmeno que gobierna va a estar paseando por vigésima vez en los Estados Unidos, seguramente para recibir instrucciones de sus mandos y algún par de otros premios que son ignotos y que absolutamente no suman en absoluto para nada. Pero nosotros estamos aquí marcando que hay un regreso, insisto, de a poco, con esfuerzo, para que la calle vuelva a contar un poco el reflejo de la realidad cuando millones de argentinos están endeudados, más de 400.000 han perdido el empleo y las pymes explotan por la cuestión del industricidio y la apertura indiscriminada de las importaciones. Algo tendremos que hacer. 2:23, tarde o temprano.
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0: Aquí seguimos, bienvenidas, bienvenidos, las 2 y 32 minutos, 12 grados 7 la temperatura, la humedad anda por allí, 72%, y pronóstico de cielo mayormente nublado casi todo este lunes, donde termina el fin de semana largo, con alguna posibilidad de lluvias aisladas durante la mañana de hoy. Ya estoy saludando rápidamente a... Griselda, desde Almirante Brown, dice, el 1510 a las calles todos, gracias, muy amable, buen día marido, Pulpo y compañeros, dice, presente Ana de Bariloche, buena semana, le salió alemana, pero debe ser el predictivo, ¿no? Los celulares a veces te hacen poner cualquier cosa. Bueno, gracias, gracias por estar allí. Hay un punto de incertidumbre que se ha abierto este fin de semana, con respecto al anuncio que el propio Papa hizo sobre su estado de salud y la intervención para extirparle un nódulo detectado en uno de sus pulmones. Si bien la Santa Sede anticipó una internación de aproximadamente una semana, aún no confirmó cuándo es ese día. Suponen que será entre hoy o mañana, dicen rápidamente, y que tendrá una recuperación de una semana más o menos, por lo tanto... desde el Vaticano anuncian que por ahora no hay ninguna modificación a la gira que tiene que hacer el Papa, primero por Uruguay, luego la Argentina y después en Perú, donde obviamente hay aquí gran expectativa, sobre todo por el encuentro en Luján. Mientras tanto, el presidente, no sé si por decisión personal o porque le aconsejaron que se deje de joder, le deseó una pronta recuperación al Papa, está tratando de tomar distancia y bajar el tono de aquel, ¿se acuerdan?, maligno representante de Satanás, dirigido a Francisco en su momento, a esta situación que preocupa realmente al gobierno, por lo que pueda decir el Papa, y sobre todo por el escenario de la Argentina que se va a encontrar y que conoce, porque ya ha tenido reuniones en el Vaticano con distintas representaciones que le han acercado, y sobre todo la información propia de los servicios que los sacerdotes desarrollan en el país y que llegan obviamente a los oídos del Papa, ¿no? Así que veremos qué pasa, porque eso abrió un espacio de cierta dificultad. Y ayer, también dicho esto en relación a cómo los medios hegemónicos y todos aquellos no tan hegemónicos han tapado bastante lo que sucedió en las calles de Córdoba, donde para una ciudad como Córdoba, más de 100.000 mujeres, más de 100.000 personas marchando a lo largo de 30 cuadras en el Encuentro Plurinacional de Mujeres y Diversidades, cerró también este llamado a combatir la ultraderecha, no solo en el país, sino en todo el continente, conscientes de que el peso de la resistencia está más en ese sector que en el de los varones, ¿no? Hay una nota muy linda hoy de Euge Morillo en Página 12, destacando los momentos que han atravesado ayer, la representación plurinacional también, un pedido para la libertad de la expresidenta Cristina Fernández. El encuentro, obviamente, hay que decirlo, a diferencia de otros tiempos, ha costado mucho las dificultades. La crisis económica hace que muchas mujeres que tenían otros medios en otro momento hayan tenido que apelar al desarrollo de peñas, de armar rifas, de buscar modos de recaudación o de autogestión para estar allí, ¿no? Estuvo, entre otros, Estela Díaz, la ministra de Mujeres, Género y Diversidad de la Provincia de Buenos Aires, una demostración de que se puede convivir en un espacio con sectores con los que se tienen muchísimas diferencias. Allí Miriam Bregman, obviamente, que siempre ha dado el presente en estas exteriorizaciones, y vaya si lo conoce todo ese colectivo. Así que vamos a ver qué pasa, porque es el dato del domingo, pero también hay un puente con toda esta realidad que se va a vivir el próximo jueves, cuando arranquen estas nuevas exteriorizaciones. Está contabilizando que 4 veces el Senado y 4 veces la Cámara de Diputados apoyó el financiamiento universitario. Hay dictámenes de la justicia y el gobierno sigue mirando para otro lado. Acá corrigió Ana de Bariloche, ya había entendido que era buena semana, estaba muy bien. Bueno, esperemos una marcha contundente. Me saluda Alicia, gracias. Vamos a ver qué es lo que sucede. Obviamente el escenario interno es el que preocupa, para saber si la oposición realmente puede juntar las voluntades para que el día 15, se ve que está un poco complicado el asunto, para que el día 15 también se pueda derogar el DNU, que como decíamos la semana pasada, está afectando no solamente el tema de la extranjerización de tierras, donde la Corte Suprema obviamente dio una marcha atrás infame, a 10 días de haber decidido una cosa, después cambiaron. También eso hay que marcárselo a la presión de la calle y de la opinión pública en general. Decía que vamos a ver qué pasa adentro, porque el DNU se llevó puesto a la ley de alquileres, uno de los sectores afectados, también el tema de la desregulación de la medicina prepaga, a pesar de que mucha gente ha salido de ese servicio, la prepaga sigue aumentando sistemáticamente, y otra serie de situaciones que ha generado este decreto, que graciosamente muchos, a poco de andar el gobierno, recordemos que es de diciembre del año 23, por eso es el decreto 7023, con apoyos de aquellos que sostenían que era necesario acompañar la gobernabilidad, levantaron la manito y destruyeron, se llevaron puestas varias leyes que todavía están esperando ser restituidas o por lo menos reemplazadas, recuperando la presencia y el rol del Estado, que tomando en cuenta este gobierno no va a suceder. Por otro lado, bueno, la interna del gobierno, cuando el presidente se va a dar otra vueltita por los Estados Unidos, sigue marcando la cancha de muchos. Las disputas internas, dicen que hay un pedido de Bullrich para que lo raje a Caputo. Esperemos que no se vaya impune como lo hizo durante el gobierno de Mauricio Macri, este deudador y su socio Bausili, con el tema del oro también destapando un flor de quilombo del gobierno más corrupto de lo que pensábamos. Estos que venían contra la casta hicieron un posgrado de casta y de corrupción en todos los ángulos. Así que bueno, 2:40 minutos en la República Argentina, tenemos muy cargada también la recorrida por las efemérides hoy, porque los más chicos no lo saben, pero hubo una época en que los presidentes de este país asumían el 12 de octubre, hasta la decisión de Alfonsín de hacerlo el Día de los Derechos Humanos, el 10 de diciembre de 1983, así que tenemos alguna memoria vinculada con esto en el tramo final del siglo pasado. Las 2:40 minutos, les decía, la temperatura en Buenos Aires es de 12 grados 7 décimas, la humedad 72%, el cielo está cubierto. Seguimos hasta las 5.
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0: Bueno, muy bien. 2:46 minutos en la República Argentina. 12:07 la temperatura. Ya estaremos actualizando el estado del tiempo en la capital de la República con cielo cubierto, alguna lluvia aislada a la mañana. Mañana, martes 13, día bueno para dar las noticias del costo de vida. El índice de precios al consumidor que va a andar cerca del 2%. Una de las cosas que rescata cualquier libertario defendiendo este modelo de ajuste y represión es que el gobierno logró bajar la inflación. Sin embargo, si sumamos este 2% o el 1.8 o el 1.9, lo que dibujen, estaremos en lo que va del año, medido punta a punta, entre septiembre del 25 y septiembre del 26, en más del 32% del costo de vida. En realidad es un logro relativo si uno toma en cuenta que el presupuesto que había presentado el gobierno, incumplido desde luego, preveía una suba no superior al 10% en todo el año para este año 2026, cosa que ya se está llevando puesto este promedio, ¿no? Y eso que estamos, según Caputo, en los 18 mejores meses de la gestión gubernamental. Mirando lo que dicen las consultoras, sino las que tienen que ver con la economía, las distintas organizaciones de tanto privadas como gubernamentales, el gobierno de la Ciudad de Buenos Aires en el informe de septiembre marcó una suba del 1.8, lo que es un punto más arriba de lo que pasó en agosto, y otras consultoras como Orlando Ferreres y Asociados están allí mirando un 2 hasta un 2.1% de aumento del costo de vida. Como siempre, está mal medido porque es un mecanismo vetusto el que usa el INDEC, pero lo cierto es que con los aumentos que mensualmente llegan de servicios y sobre todo transporte, más la suba de los alimentos, que es uno de los temas cruciales en este momento de la canasta familiar, lo concreto es que el panorama es bastante desalentador. Una familia una familia de 4 integrantes, necesita, para no ser pobre, 2.600.000 pesos. Esta es la realidad en el mes de octubre, y vamos a ver qué pasa mañana, martes 13, cuando se conozca el índice de precios. Mientras seguimos despachando noticias, les recuerdo que estamos en el 11-7000-0750. Seguramente están los argentinos en el exterior también descansando, en el caso de España, que creo que es feriado también el 12 de octubre. Y los de acá, los de esta parte del Atlántico, apolillando como corresponde, porque es el día feriado y por ahí no hay obligaciones que cumplir. Igual uno siempre piensa que del otro lado tenemos algún amigo, algún compinche, alguna amiga que quiera contarnos algo en esta jornada del 12 de octubre. Quiero señalar también que en el marco de la información general, el ministro de Economía, por el cual parece haber pedido Bullrich su cabeza en una reunión privada con Milei, está camino a Bangkok, en Tailandia, donde se encuentra el panorama mundial del Fondo Monetario Internacional en un clima de gran crisis, ¿no? El fondo está pendiente de la acción de la Argentina, donde la economía, según los colegas que de esto saben mucho y que andan por allí, sobre todo Leandro Renú o los amigos que están siempre cerca de esta información, están marcando que el panorama es desalentador también para hacer frente a las deudas con el Fondo Monetario y los vencimientos que tiene la Argentina en este y en el año que viene electoral. También es cierto que las políticas de Caputo son las que marca Milei, por lo menos hay coincidencia en ese aspecto, cuando sectores del área política del gobierno le están pidiendo que afloje un poco con el ajuste para que haya un poquito de mejor perspectiva electoral para el año que viene. Es muy difícil porque lo único que le preocupa a Milei, más allá de sus perros y lo que fuere, es el tema económico, y después que los demás hagan lo que quieran, como lo estamos viendo en los distintos sectores afectados por el destrato de este gobierno. Faltan 9 minutos para las 3 de la mañana en la República Argentina. 11-7000-0750. Seguimos hasta las 5.
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0: Bueno, se viene otro ajuste en el Estado con, dicen, retiros voluntarios, que es esa forma eufemística de decir cómo te están rajando, ofreciéndote alguna moneda de cambio. Pero hace un año el Ministerio de Capital Humano pasó a disponibilidad y luego despidió a cerca de 2.000 trabajadores. La mayoría, para tomar ese ejemplo de uno de los espacios del Estado, la mayoría no logró reinsertarse laboralmente y sobrevive mediante empleos precarios y lo que llaman emprendedurismo. Gente que a pesar de tener formación, estudios superiores, universitarios, la verdad que es un panorama realmente muy oscuro para gente que trabajó 10, 15, hasta 20 años en distintas delegaciones de los que formaban parte de los ministerios que después el gobierno de Milei redujo a este engendro llamado capital humano, ¿no? Porque ahí tenemos la desaparición del Ministerio de Educación, del Ministerio de Trabajo, la situación que se vive en el Ministerio de Salud, primero terminado y después otra vez apareció con cargo ministerial, pero es muy difícil que los desplazados del Estado consigan, a pesar de los niveles de formación, una reinserción, sobre todo gente que ha superado la edad de 40 o 50 años, que se encuentran realmente desamparados, ¿no? A eso hay que sumarle que el mercado laboral, también en el sector privado, está ofreciendo cada vez menos posibilidades, y eso se refleja en las enormes colas que aparecen de tanto en tanto cuando alguien ofrece trabajo, y bueno, son cuadras y cuadras de personas que van, aún teniendo alguna changa, algún empleo precario, a tratar de buscar una segunda posibilidad de ingreso, ¿no? Es un escenario complejo realmente. Bueno, tengo algunos mensajes rápidamente, vamos a compartirlos con las amigas y los amigos, son los que llegan al 11-7000-0750. Hola Mario y equipo, soy Ángel desde San Fernando. Le han regalado AISA a unos privados, con Esper el narco no pasó nada, con el chorro de Adorni no pasó nada, con los Kovalirker no pasó nada, con Jamoncito Milei y la cripto estafa no pasó nada, y Macri asumió como presidente estando procesado. Menos mal que nuestros jueces de la Corte Suprema de Injusticia son independientes. Ah, perdón, me olvidé del malparido de Caputo, dice Ángel. Bueno, gracias. Sí, ahí está uno de los nudos, obviamente, de la desgracia argentina de este tiempo, ¿no? El Poder Judicial en estas manos. Incluso la revisión y el cambio de actitud con el tema de la extranjerización de tierras de un día para otro habla a las claras de que esta gente no se sabe si son inútiles, como dice uno de los artículos de página, si son bobos, realmente son inútiles, o no saben bien el zigzagueo de sus patrones a los que le deben la obediencia debida, ¿no? Bueno, dice Griselda, los jubilados nos aumentan 5 lucas, un remedio solo para la presión sale 18.000 con descuento, solo uno. El azúcar hace 15 días, 1.000 pesos el kilo, ayer 1.200, a otro perro con ese hueso, luz el doble, son unos crápulas, estamos de acuerdo. Buen día compañero Mario, felicidades en el Día de las Diversidades, gracias por estar y acompañarnos a diario, a veces pegamos el faltazo en los mensajes, pero siempre atentos al programa. Bueno, muchas gracias, te abrazamos con el corazón y como siempre, el pedido de libertad para la compañera Cristina. Bueno, muchas gracias. Gracias por estos mensajes. 11-7000-0750. Ya son las 3 de la mañana en la República Argentina, así que seguimos adelante con Tarde o Temprano.
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0: Vamos a ver rápidamente el repaso de la información de las 3 de la mañana, 12 grados 7 la temperatura, cielo cubierto, 3 en punto en todo el territorio de la República Argentina. Las noticias a nuestro juicio más importantes, el encuentro plurinacional El transfeminismo traza el horizonte para un nuevo país. Miles de mujeres y diversidades se convocaron en Córdoba para debatir sobre la crisis económica, la soberanía nacional, la violencia machista y la justicia patriarcal. El Papa León XIV comunicó que será operado. El sumo pontífice anunció que se someterá a una intervención para remover un nódulo ubicado en el pulmón. Las autoridades del Vaticano dicen que no va a haber inconvenientes para su llegada a la región y particularmente a la Argentina el 8 de noviembre. La calle vuelve a hablar esta semana. Quinta marcha federal universitaria al Congreso, réplicas y concentraciones en todo el país y un espectro muy grande de acompañamiento de distintos sectores sindicales y organizaciones junto a las universidades. Adentro del Congreso también expectativa. El presidente del Bloque de Diputados Nacionales de Unión por la Patria, Germán Martínez, vaticinó una semana caliente. Vamos a ver si consiguen los votos para rechazar el DNU 7023. La visita 20 en lo que va del mandato. Milei vuelve a viajar a los Estados Unidos. En Washington va a recibir esos premios ignotos internacionales y hablan de una reunión con empresarios. La CGT, a través de uno de sus secretarios, está reclamando también priorizar a la Argentina en la unidad del Partido Justicialista como opción para el año que viene. Atentos porque los jubilados se quedan una semana sin atención de médicos y odontólogos de PAMI, que realizan un paro por 96 horas desde mañana con motivo de la demanda de reclamar el retraso de sus ingresos. Hoy a las 15, en la casa de Cristina Fernández, los pueblos originarios se van a reunir para rechazar el Día de la Raza. Argentina perdió 15.500 empresas en el último año y se profundiza la caída del empleo. La cantidad de empresas que generan trabajo cayó un 3,1% en los últimos 12 meses y el empleo privado registrado en ese mismo periodo perdió 121.000 puestos de trabajo. Cientos de evacuados en Concordia por la crecida del río Uruguay. El nivel del agua llegó a 12 metros y podría agravarse en los próximos días porque el panorama climático sigue marcando lluvias sobre la cuenca. Hay preocupación con la mirada puesta en lo que sucedió en 2015, cuando el río Uruguay alcanzó casi 17 metros. En materia deportiva, recordemos, se completa la fecha 12 del clausura, dos partidos hoy a las 16, Lanús Vélez, y a las 18:30, Gimnasia de Mendoza y Newell's Old Boys de Rosario. 12:07 la temperatura, el pronóstico para la jornada de hoy, una máxima de 16 grados, 72% la humedad, 3 de la mañana, 4 minutos.
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0: Bueno, muy bien. Aquí estamos abriendo la segunda hora del programa. 3:08 en la República Argentina. Si Cristo hoy estaría entre nosotros físicamente, sería peronista. Don Mario, no hace falta que la pase al aire, la puede pasar si a usted le parece. Si no, solo escuche usted, nos dice Aquiles desde... Aquiles García, perdón, gracias por la compañía. Bueno, vamos a escuchar y vemos. El Pulpo tiene además otros mensajes que han llegado al 11-7000-0750. Escuchemos, adelante.
1: Buen día, Mario Augusto de Chingolo. Decía Homero Manzi que Mitre se había dejado un diario de guardaespaldas porque los escribas que allí se expresaban, la mayoría recibía premios internacionales, distinciones y reconocimientos, simplemente como pago para no decir las cosas que realmente pasaban y el sometimiento del país. Ahora este gobierno tiene 2 diarios y todos los medios monopólicos al servicio del diario de Yrigoyen. A esto se suman los premios truchos que le dan internacionalmente mientras firme la entrega del país. Si un argentino que quiere a su patria no se da cuenta de esta maniobra y lo sigue votando, es un infame traidor a la patria por extensión.
0: Bueno, muchas gracias, querido Augusto, muy amable.

0: gracias por participar. ¿Tenemos algo más, Pulpo? ¿Algún mensaje más? Vamos con eso.
1: Bueno, che, que tengan un buen día, la verdad que es hermoso lo que hacen ustedes. Así que siempre es buen día. Nada, desde acá, desde Los Repollos, Manuel.
0: Muchas gracias, querido amigo. Bueno, gracias a todas y todos. Estamos siempre muy contentos por este mimo de tener una respuesta de amigas y amigos que, como muchos argentinos, pasan la noche despiertos por razones X, cualquiera sea ella, trabajo, insomnio, o los que están fuera de la patria, distantes, que por razones de horario también andan despiertos y ya haciendo sus actividades. Muchísimas gracias. 11-7000-0750, ya vamos a entrar en otro segmento del programa. Les quiero recordar que estamos hasta las 5 de la mañana, la hora en que llegará Pancho con las tapas, en el arranque de esta semana, que para muchos es una semana corta, porque hoy es feriado, y atentos los jubilados y jubiladas que tenían algún turno previsto, alguna cuestión pendiente, bueno, pues esta semana no van a ser atendidos por los médicos y odontólogos que han decidido un paro por 96 horas por falta de pago de PAMI. Buenas noches, mis amigos de tarde o temprano. Cuando hice el secundario teníamos una materia que se llamaba ERSA, Estudio de la Realidad Social Argentina. Hoy los jóvenes ven la realidad a través de las redes sociales. A eso hay que sumarles una CGT ausente, un combo peligroso que nos puso este muñeco de presidente. Gracias por su claridad, dice Daniel Eduardo de Villa Urquiza. Bueno, muchas gracias. También tenemos al amigo que anda por allá por Eslovaquia. Querido cumpa combativo Mario, equipazo de lujo del programón tarde o temprano. No les escribo seguido, pero sí les escucho todos los días. Qué buena la noticia del encuentro de mujeres en Córdoba. Allá está parte de mi familia argenta. El movimiento de mujeres de Argentina es un referente importante en el mundo. Acá en la vieja Europa se está terminando su estado de bienestar y por eso los jóvenes en Francia e Inglaterra y España, los sindicatos de inquilinos están expresando su malestar por un futuro decadente. Los políticos están poniendo dinero para la guerra de la OTAN de Trump y Netanyahu, mientras la educación, la salud y la vivienda está cada vez peor. Bueno, muchas gracias, querido amigo, que está allí en Eslovaquia, en Bratislava. Abrazos tangueros de Miguel, ¿no? Dinselianos y peronistas, como dice siempre. Es cierto, ¿no? Lo de la situación de Europa, no sé si está ya en la reflexión de los pueblos. Por lo pronto hay reacciones frente a una realidad palpable, el tema de los desalojos, que allí llaman desahucios. La muerte de esta mujer, Mari Carmen, la que ha disparado esta cuestión, y también la compra de inmuebles, la compra de casas y departamentos por parte de corporaciones, algunas de ellas vinculadas con los fondos buitre, que piensan únicamente en la rentabilidad, ¿no? El fenómeno es que cada vez hay más riesgos y que se necesita un promedio de 700 euros para alquilar una vivienda simple, sencilla y hasta compartida. ¿Cuánto debe tener de ingresos una persona para poder llegar en España a hacerle frente al alquiler? Bueno, más o menos el panorama tenemos aquí similar, pero es cierto lo que dice el amigo que está en Bratislava, que pareciera terminarse un momento de bienestar extenso en la vieja Europa y esa situación genuflexa frente a la guita que le pide la OTAN para sostener las guerras que maneja Estados Unidos, donde además tienen que aportar vidas, ¿no? Porque mandan tropas y todo. Es un escenario raro, ¿eh? Bueno, saludo a María Pía Avellaneda, querida compañera. Esperemos que entre lo de Córdoba, 100.000 personas, impresionante. Lo del jueves se mueva la cosa, porque la verdad es que es bastante insoportable lo que estamos viviendo. De acuerdo, ojalá sea así y que no sean únicamente las universidades y los sectores que tienen organización, sino que aquellos que no tienen pertenencia a ningún colectivo, pero que están padeciendo lo mismo que el resto de los compatriotas, exterioricen su presencia en aquel lugar. Bueno, las 3:15, no me quiero extender demasiado porque es el momento que sigue, el que estamos preparando ya con el pulpo, que me avisa, dale, para de hablar, es la hora de la efemérides.
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Bueno, no voy a contar ninguna novedad, pero es el día en que Colón llega a América con sus carabelas, la historia de la isla de Guanahani en las Bahamas. El tipo creyó haber llegado a las Indias por el oeste, pero ignora que entre Europa y las Indias había otro continente, ¿no? Acá había vida, gran desarrollo de agricultura, cultural en general, de investigación. Bueno, el arribo a América por parte de los europeos marca el comienzo de la conquista a esos pueblos originarios y obviamente la concentración de recursos del nuevo mundo en Europa, ¿no? Hoy, cuando uno recorre algunos templos y algunos lugares, tanto de España como Portugal, imagina la cantidad de riqueza y oro y otros metales que salieron desde este lugar para aquel destino, ¿no? Saludamos a Ushuaia, porque en 1884, el 12 de octubre, Augusto Lacerre, que era un marino argentino pero de origen uruguayo, fundó Ushuaia, la más austral del mundo y actual capital de nuestra provincia de Tierra del Fuego, Antártida e Islas del Atlántico Sur. La capital de Malvinas es Ushuaia, tengamos eso presente. El 12 de octubre de 1916, Hipólito Yrigoyen, el dirigente radical, asume la presidencia de la nación tras ganar las primeras elecciones celebradas con la ley Sáenz Peña. Se pone fin de ese modo al fraude electoral y se incorpora a amplios sectores sociales a la participación política. Por eso decía yo temprano que el 12 de octubre era el día de las asunciones presidenciales en nuestro país. En 1916 nació Joseph Raynon Conniff, o Ray Conniff, en Attleboro, en Massachusetts. Este hombre que fue destacado músico, director de orquesta, arreglista vocal e instrumental, trombonista, se caracterizó por emplear un coro acompañando a la orquesta que él formó, una época en que aparecían grandes orquestas de música popular, Carabelli, Percy Faith, por ejemplo, aquí en la Argentina también las hubo. Está Conniff entre las más aceptadas y recibidas en Latinoamérica, porque el tipo tuvo la picardía de meter arreglos musicales a canciones de nuestra región. Así que, aunque no se destacó por tener una gran producción original como autor, su estilo particular de interpretación de temas populares de otros artistas fue suficiente para ser aceptado por una gran audiencia. Le metió la música y el coro a canciones que hicieron populares otros cantantes, por ejemplo esta, que es La chica más bonita del mundo.

0: Bueno, el recuerdo por el adiós, y vamos a recordar que Conif murió el 12 de octubre del año 2002. Ahora el homenaje a César Pelli. En 1926 nació en Tucumán uno de los arquitectos argentinos de mayor proyección mundial. Entre otras cosas, diseñó las famosas Torres Petronas en Malasia y que con sus 452 metros de altura fueron el edificio o los edificios más altos del mundo entre los años 1998 y 2003. Pelli murió en los Estados Unidos, en New Haven, en Connecticut, en el año 2019. Pero aquí lo tenemos hablando de sus inicios en la arquitectura y la decisión de tomar, abordar esta carrera. Lo escuchamos.
1: La arquitectura es mi vida, pero entré a la arquitectura casi de casualidad. Mi madre era educadora muy avanzada y me había puesto en la escuela 2 años menor que los otros muchachos. Así que yo me recibí del Colegio Nacional muy jovencito, tenía 16 años. Tenía que decidir qué carrera seguir y no tenía idea. Entonces mi padre me dice, bueno, ¿qué querés estudiar? No sé. Y él tenía el catálogo de la Universidad de Tucumán en esa época. Y empezamos a leer las carreras. Pues yo había pensado que a mí lo que me gustaba en esa época, pensaba filosofía y letras. Entonces me dice, ¿qué vas a hacer cuando te reciba? No tengo idea. Entonces empezamos a leer y había una nueva carrera que se ofrecía, se llamaba arquitectura, de la cual nunca había oído hablar. Creo que había un solo arquitecto en Tucumán y no de ninguna nota. Nadie le prestaba atención. Así que la arquitectura no existía en mi conciencia. Pero vi que lo que ofrecía la carrera, historia, arte, dibujo, todas cosas que me gustaban. Y como tenía esos 2 años que había ganado por mi madre, dije, bueno, puedo perder un año, no le hace. Y entré en arquitectura. Y la escuela era muy todavía como en el sistema de Beaux-Arts. Y aprendí a comprar esos papeles bien gruesos alemanes que los mojábamos, los pegábamos, se estiraban, quedaban preciosos, preciosos, los lavabas con alumbre bajo el caño y ahí dibujábamos con tinta china y lavábamos con tinta china también o con acuarelas. Y empezamos a dibujar edificios clásicos. Lindísimo, yo lo hacía todo eso muy bonito, pero yo veía lo que estaban diseñando en los otros cursos y estaban diseñando palacios, urnas, qué sé yo, todo tipo de cosas que yo pensaba, ¿qué tiene que ver esto con Tucumán? Nada, a fines de ese año, y a fines del primer año yo sabía había que estudiar un edificio. Y típicamente se elegía algún edificio antiguo, pequeño, como el Templo de Venus, algo así, se lo dibujaba cuidadosamente, plano, fachadas, todo. Pero fines de año aparecieron estos dos arquitectos, Sacriste y Camino, que estaban en ese momento en obras públicas en Tucumán. Aparecieron en la universidad. Y Sacriste se hizo medio, me empezó a hacer cargo de mí y me dijo, en vez de dibujar un estudio, ¿qué te parece si haces un análisis de la casa Jacob de Frank Lloyd Wright? Así que mi primer análisis, mi primer dibujo fue de la casa Jacob, que después tuve la suerte de visitarla en verdad en Madison, en Wisconsin. Preciosa todavía. Muy barata, muy sencilla, pero genial, genial, genial. Franklin Wright era un genio para esas cosas. Y al año siguiente apareció también Vivanco. Y ellos medio se hicieron cargo de las escuelas. No sé bien cómo. Había un rector muy progresista en esa época, Horacio Descone, que tenía mucho apoyo de Perón. Estábamos en el primer gobierno de Perón todavía. Y tenía mucho apoyo de Perón. Y le dio mucha libertad al instituto. Vivanco se hizo el primer, creo que fue el primer director del Instituto de Arquitectura y Urbanismo. Y para mí todo esto fue una revelación. De pronto me di cuenta que la arquitectura no era solamente hacer dibujitos, pensar en cosas clásicas, sino tenía que ver con la vida de la sociedad. Empezamos a diseñar hospitales, paradas de ómnibus, todas cosas que le hace falta a la sociedad, cosas útiles. Y además, vino también otro arquitecto, Lepera, que nos enseñaba arte, y vi que la arquitectura podía ser arte y estar en el mismo campo que estaban estos maravillosos, pero nuevos artistas como Picasso, Matisse, que nos pareció una maravilla. ¿Se das cuenta qué maravilla de profesión, que puedas contribuir a la sociedad y además tener la chance de poder hacer arte? Increíble. Así que me enamoré de la arquitectura ahí, me pareció fenomenal y me sigue pareciendo fantástica.
0: Bueno, me recordaba el pulpo, el escenario de Las Petronas para varias películas, una de ellas Misión Imposibles. Están en la capital de Malasia, en Kuala Lumpur, 452 metros de altura, 88 pisos, y como dije, fueron los edificios más altos del mundo entre el año 98 inaugural y 2003, y siguen siendo las torres gemelas más altas del planeta. El arquitecto Peli, que lo escuchábamos con atención, se basó en el Rub el Ghisib, que es una estrella geométrica de 12 puntas de la tradición islámica, y por cierto también es la característica de ese famoso puente elevado en los pisos 41 y 42, que están diseñados para moverse en forma independiente con el viento y que unen las dos enormes estructuras. Realmente un genio, César Peli. Y la referencia de la educación pública, ¿no? Una vez más, detrás de ese genio. En el año 1935, cambiando de tema, nace Luciano Pavarotti en Módena, uno de los cantantes líricos sin duda más populares de la historia, y es nuestra estación musical. El tenor italiano se destacó desde mediados de los años 60 con la serie de conciertos Los Tres Tenores junto a José Carreras y Plácido Domingo. Llegó un público ajeno a la ópera y también eso le granjeó una apertura a otros mercados musicales. Pero vamos a escuchar, Pavarotti murió en el año 2007, lo vamos a escuchar cantando O Sole Mio.

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0: 3:33 en la República Argentina. Saludamos al amigo Luis que dice: hola Mario y Pulpo, buenas madrugadas. No solo los buitres tienen negocios inmobiliarios en España. Hay un muchachito que nació acá y como le fue muy bien con el fútbol, se compró 180 departamentos y ahora exprime a los trabajadores con su renta. Además es amigo y apoya al delincuente que está en la Rosada. Da vergüenza, como otros muchos jugadores desclasados. Abrazo, Luis. Se refiere al Cholo Simeone. Hay una nota de José Luis Lanao en página que lo nombra. Hay allí esta historia de tener departamentos para renta y el peso que tienen en las corporaciones respecto de la vida de aquellos que tienen que alquilar, ¿no? Son dificultades. Le fue bastante bien al Cholo Simeone, efectivamente. Coinciden muchos jugadores que tuvieron un origen humilde de familias de trabajadores que la hicieron bien y cambiaron su forma de pensar. Uno recuerda aquel aporte durante la pandemia de los que tenían más dinero para poder ayudar a los que tenían menos, incluso sostener el tema Vaca Muerta, que hoy están festejado por los sectores neoliberales y en aquel momento fue tan repudiado. Bueno, hay dos figuras características del fútbol, Tevez y Batistuta, que se negaron a poner esa aporte, esa colaboración, ¿no? En tiempos donde la Argentina necesitaba sostener, y con éxito, conseguido sin duda alguna, para salvar vidas y mantener la actividad medianamente andando en pandemia. Bueno, son detalles. Gracias, Luis. Gracias a los amigos, las amigas. Tenemos que seguir recordando, perdón, otros sucesos. Les decía que en la historia argentina recuerda el 12 de octubre como el día de las asunciones presidenciales. El 12 de octubre del año 1963 asume Arturo Illia la presidencia. Es la fecha que juraron sus cargos cada 6 años los presidentes argentinos, como contaba. Esto sucedió entre los años 1862 y 1928. Illia era dirigente de la Unión Cívica Radical del Pueblo. Había ganado las elecciones el 7 de julio del año 1963, con apenas el 24% de los votos, y con el peronismo proscripto. Fue una gran cantidad de voto en blanco el que apareció en esa elección. Unas críticas recibió Illia por haber aceptado ser candidato con la proscripción del contrincante más importante que tenía y con Perón en el exilio. Presten atención al discurso de Asunción, porque va a ser una referencia a las Fuerzas Armadas que terminarán derrocándolo en 1966, dando origen a la dictadura de Onganía, el Onganiato. Y presten atención porque hace una referencia al rol de las Fuerzas Armadas, que por supuesto le sale el tiro por la culata. Este es el mensaje de la Asunción de Illia el 12 de octubre de 1963.
1: Este Poder Ejecutivo tiene confianza en el pueblo argentino todo y fe en el porvenir. Participan en esa confianza y de esa fe las Fuerzas Armadas. Ellas también podrán sentirse confiadas y seguras, porque todas sus dificultades serán superadas con gran espíritu de imparcialidad y justicia, que permanentemente alentará el nuevo gobierno. Implantaremos en la administración pública un sentido moral y normas de austeridad que restablezcan la fe y la confianza del pueblo en sus gobernantes. Proyectaremos, colaborando con vuestra honorabilidad, una legislación que castigue severamente el enriquecimiento ilícito de los funcionarios públicos y a quienes sean instigadores o cómplices de tales hechos. Señores legisladores, es tiempo nuevo el que empieza. Levantemos bien alto las divisas precursoras, concitando a todos para las añosas faenas, como en las horas divinas. El país retomará su puesto de prestigio entre los pueblos.
0: Bueno, ahí está la palabra de Arturo Illia, médico, nacido en Pergamino, pero con gran trayectoria en Córdoba, en el día de su asunción. Y un dato no menor: en 1964, mediante su canciller Sabal Ortiz, impidió el regreso de Perón, que había llegado volando hasta Brasil y no pudo regresar en esa fecha a la República Argentina. El mismo día de Asunción de Illia nació Illia Lizarazu, el 12 de octubre de 1963, en la ciudad correntina de Curuzú, Cuatiá. La cantante y compositora que formó parte de la banda Los Twists a comienzos de los 80 y de Man Ray, la vamos a escuchar justamente con Man Ray en este que es uno de los grandes éxitos de la banda.

0: Bueno, ahí dejamos a Man Ray, Extraño Ser, uno de los éxitos sin duda, para desembocar en otro 12 de octubre del año 1973. En este caso, es el día en que comienza la tercera presidencia de Juan Domingo Perón. Había ganado las elecciones el 23 de septiembre. Perón jura el cargo de presidente por tercera vez a los 78 años. Es el presidente más longevo de la historia argentina. Había sido derrocado en 1955, y tras 18 años de exilio, asume con su esposa María Estela Martínez como vice. Iba a morir, obviamente la memoria lo recuerda perfectamente, en el cargo, el primero de julio del año siguiente, 1974. Este, después de la asunción en el Congreso, es el discurso que Perón ofrece al pueblo el 12 de octubre en la Plaza de Mayo.
1: En que

que me ayude a defender esa responsabilidad. Mantener

¡Vamos!

Y en eso espero que todos.

¡Que el pueblo!

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1: Bueno, muy bien, aquí estamos. Antes de terminar la efemérides y para que no se nos duerma la gente, vamos a saludar y darle la devolución a los mensajes que llegan, como siempre, todos muy amables, al 11-7000-0750. Dice María Pía de Avellaneda: Illy aceptó ser el último hijo civil del golpe del 55, aceptó la proscripción del peronismo y así le fue. Los mismos que lo sentaron en el sillón de Rivadavia se lo llevaron puesto. Gracias, María Pía. Buenas noches, Mario. Me río, como decís, si realmente es un delincuente el que está en La Rosada y tiene otros adjetivos calificativos que realmente describe a la perfección su persona, dice Mario de Congreso. Mario, creo que muy pocas veces vi un radical hablar al pueblo sin leer. No sé si fue el caso de Illia, pero qué traición se mandaron los milicos. Al final me levanté a tomar un té y escuchar este programa. ¿Están nominados? Nominados tipo Gran Hermano para que nos vayamos, no, para ningún premio. Hacen un gran programa informativo con mirada objetiva, buena música, historia, etcétera, pero pongo el acento en el trabajo objetivo del periodista. Cuando se descubrió que la noticia era un negocio, se perdió la verdad. La noticia es un negocio de hace décadas, no es nuevo, lo ha acompañado mucho mejor la tecnología. Esto lo ha hecho más grave en estos tiempos. Jorge de Lanús: hola, ¿qué tal? El 12 de octubre es Día de la Raza, actualmente de la Diversidad Cultural. En verdad tendría que llamar Día de los Pueblos Originarios de América, no solo olvidados, abandonados, humillados y asesinados hasta hoy día, siendo ellos los verdaderos dueños de estas tierras. Nosotros, los blanquitos, somos solamente ocupas. Bueno, volvió a ser Día de la Raza, les digo, porque Milei cambió lo de la diversidad, para volver siempre pasos hacia atrás, a ser Día de la Raza. Y lo de blanquito es relativo, porque por las cosas que uno ha leído, buena parte de la población argentina, el 80%, tiene algún antecedente de sangre originaria, de una u otra forma, aunque les parezca mentira. Alguien más tiene un mensaje allí, el pulpo me avisa, ahí escuchamos, adelante.
2: Buen día, Mario, ¿qué tal? Estoy escuchando tu programa como siempre, con tus análisis que haces, me parecen bárbaros y muy centrados. Aparte de la música que pasás, es muy bonita, recién escuché Sol es mío. Y bueno, decía Atahualpa que una de las cosas que puede, la música es una de las cosas que puede salvar al mundo. Es un vínculo de unidad, ¿no? De los pueblos, el arte, la música. Bueno, espero que sigas así y bueno, tengas una buena semana, Mario. Abrazo, Reinaldo.
1: Bueno, muchas gracias, Reinaldo, muy amable. Vamos a ir completando este recorrido por los recuerdos y la memoria, saludando el cumpleaños de Soledad Pastorutti, que nació un día como el de hoy, 12 de octubre del año 1980. Las cuentas las sacan ustedes, yo no voy a decir la edad, pero nació en Arequito, saltó a la fama en Cosquín en 1997 como artista de revelación, acercó, esto también es un dato muy interesante, a los jóvenes al folclore a fines de los 90, se calcula que vendió más de 7-8 millones de discos. La Soledad, La Sol, El Poncho al Viento son sus trabajos discográficos más exitosos. Y la vamos a escuchar en este tema. Antes quiero recordar que tiene 11 premios Gardel, 2 Martín Fierro, el Grammy Latino, discos de oro y platino, y lleva vendidos, insisto, millones de discos. Le cantó a Diego en su momento y le cantó a Messi en la despedida la semana pasada, Brindis. La vamos a escuchar.

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0: Bueno, muy bien. Estamos completando, ya cruzando la tercera hora del programa, esta conmemoración del 12 de octubre. Y reitero, como le dije a un oyente hace un rato, la diversidad cultural fue impuesta en 2010 por la presidenta de la Nación, Cristina Fernández, Día de la Diversidad Cultural para promover la convivencia de los pueblos y el respeto a sus costumbres y tradiciones, dice esto, reemplazando el Día de la Raza. Pero el gobierno de Milei cambió oficialmente el nombre del feriado el 12 de octubre y en el calendario de este año 2026 volvió a llamarse Día de la Raza, ¿no? Penosos retrocesos a los que nos tiene acostumbrado este gobierno libertario. Bueno, abrimos la cuarta hora de este modo y seguimos tarde o temprano hasta las 5 de la mañana. Es la tercera hora, dije cuarta porque son las 4 de la mañana, cualquier cosa. Dije, pero lo cierto es que estamos entrando en el tercer tramo del programa y después de una canción, algunos otros mensajes que tenemos pendientes, tenemos la vueltita por los tangos como todos los días, ¿eh? Así que vamos para allá. 4:03.
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Muy bien, aquí estamos, hasta las 5 de la mañana repasando la información. Voy a ver si puedo actualizar el estado del tiempo en la ciudad de Buenos Aires, que viene medio demorado. No, se mantiene allí. 12 grados 7 la temperatura, 77% de la humedad, máxima de 16 grados y lluvias aisladas para la mañana de hoy. Hablando de este tema climático, la sostenida crecida del río Uruguay obligó a evacuar a familias de Concordia. Los organismos técnicos, tanto de Entre Ríos como de Corrientes, advierten que el fenómeno podría intensificarse durante los próximos días debido a que todavía sigue el pronóstico de lluvias previstas en toda la cuenca, y además hay lluvias en el norte que vienen por la cuenca bajando, de manera que el panorama es realmente desalentador. La situación genera preocupación en Colón, donde el río alcanzó el nivel de alerta y continúa creciendo. La Comisión Administradora del Río Uruguay proyectó una altura cercana a los 7 metros 70 centímetros y la cota de evacuación establecida en casi 8 metros, así que hay que estar muy atentos con esto. También en Concepción del Uruguay, del lado uruguayo en Paysandú. Bueno, un panorama complejo, obviamente vinculado con este tema del cambio climático y sobre todo el tema del niño o el super niño, como llaman a este proceso de esta época. Buen día, Mario, por el Día de la Diversidad Cultural. ¿Alguien sabe el origen del antirracismo negro? Me refiero a la reacción originaria que llevó al genocidio de millones de africanos a través del comercio de carne humana negra. ¿Por qué aún hoy en día continúa el odio a los negros? ¿Por qué profunda cuestión intrahumana? Tengo mi respuesta, pero quería la de ustedes, dice José de Mendoza, Mar del Plata, manda saludos y abrazos. Yo, con relación a ese tema, me parece que hay que tomar en cuenta que no se refiere a diferencias biológicas, color de piel,

0: sino a que es una herramienta, un instrumento ideológico que usó el poder para justificar la explotación económica mediante esclavitud y el colonialismo, ¿no? En varias etapas clave. Ya existía la esclavitud, los que recordamos nuestro paso por el colegio secundario, que había esclavitud en Grecia y Roma, no basada en la raza, sino que eran prisioneros de guerra o acreedores. Y en el tema de la trata comienza en la etapa de la Edad Moderna, ¿no? Siglo XVI hasta el siglo XVIII, con una justificación económica, el comercio de esclavos. Aquí un gran comerciante de esclavos fue el primer José Alfredo Martínez de Hoz, el que le fue a tocar el timbre a los ingleses cuando invadieron para ponerse a disposición. Era traficante de esclavos, ¿no? Así que, no sé, creo que está basado en esa cuestión comercial que obviamente tiene un acompañamiento de prejuicios. Hay avances y estudios científicos, y tras abolir las esclavitudes en el siglo XIX, como en América del Sur, en Estados Unidos parece que eso siguió en la parte de en Sudáfrica, el nazismo, en fin, hay orígenes diversos y aberraciones vinculadas con esto, sin duda alguna. Lo único que hace bien Milei, cambiar los nombres, los verdaderos edificios, obras, museos y todo lo que hizo el peronismo. Tarde o temprano le vamos a dar un boleo en el culo, dice. Bueno, Pulpo, sos el mismo que hace 15 días despedimos por YouTube, pregunta Freddy. Qué genio, dice. Ahora hay que hacer la bienvenida. Bueno, buenas madrugadas, Mario, me acompañás siempre. Ah, sí, Freddy Mercury, sí. Ah, perfecto. El otro día, cuando terminó su presentación pública junto a Montserrat Caballé, cantando Barcelona, lo hicimos la semana pasada. Buenas madrugadas, Mario, me acompañás siempre, dice José de Merlo. Bueno, gracias a todos. De verdad, el tema del cambio de nombre no es nuevo. Viene desde el decreto 4161 de la Revolución Libertadora, para nosotros fusiladora, que hizo que la gente tuviera miedo, incluso escondiera el libro La Razón de Mi Vida, algún retrato. Bueno, esta historia de querer modificar las ideas por la violencia no es novedoso, no es original. Milei, impresentable. Y las cosas, lamentablemente para ellos, han seguido vigentes, sin duda alguna, ¿no? Perfecto. 4:13 en la República Argentina. Descansan muchos de los trabajadores hoy, los que tienen que seguir laburando como corresponde. Sepan que está bastante fresca la madrugada, 12 grados 7, que puede bajar a 11 grados y que tenemos una máxima de 16 y algo de lluvia aislada en la mañana de hoy. Es el momento de abrir otro tramo del programa de aquí en adelante.
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Esta jornada del 12 de octubre vamos a recordar a un cantor olvidado que tiene obviamente una connotación de pertenencia ideológica, si se me permite. Estoy hablando de Oscar Alonso, que nació el 12 de octubre del año 1912, a quien Carlos Gardel apodó La Garganta de Oro, tipo que registró 80 grabaciones y que se llamaba realmente Pedro Carlos Brandán. Nacido en el partido Florentino Meguino en la provincia de Buenos Aires en la fecha del 12 de octubre del año 12, murió en enero del año 1980. Oscar Alonso fue hijo de un recero, un hombre de campo mencionado en la novela Don Segundo Sombra de Ricardo Güiraldes. En el año 1926 se trasladó con su familia a la ciudad de Buenos Aires. Vamos a escucharlo en el comienzo de esta recorrida por la vida de Oscar Alonso, cantando el tango de Barbieri Cárdenas con la orquesta del maestro Carlos García, y el título es Barrio Viejo.

Estamos recordando a Oscar Alonso, nacido el 12 de octubre del año 1912. Debutó como cantor alrededor del año 1928 en un café de la esquina de la Valle y Esmeralda con su nombre verdadero, Carlos Brandán. En 1929, la historia del tango y de sus intérpretes está pegada a la de la radio. En el 29, digo, cantó en La Voz del Aire, acompañado por el trío de Vicente Fiorentino. En 1932 actuó en el célebre Café El Nacional con la orquesta de Anselmo Ayeta, el café donde debutó la orquesta de Osvaldo Pugliese también. Y en el año 1930, Gardel lo escuchó y, según relatos de Alberto Vacareza, vaticinó su gran futuro debido a su registro de barítono y su interpretación dramática. En otra radio, fue rebautizado como Oscar Alonso por el director artístico de Radio Prieto. Con acompañamiento de guitarras, de Gaudino y Acuarone, canta Oscar Alonso, San José de Flores.

Allí en la mencionada Radio Prieto, Oscar Alonso compartió programas con Hugo del Carril. También participó en obras teatrales como Wat Rusa en el Teatro Liceo. Realizó extensas giras por América, destacando su paso por Chile y una prolongada estadía en Cuba. Se consagró como uno de los máximos exponentes del corte gardeliano. Grabó, como escuchamos, con guitarristas y directores como Argentino Galván, Héctor Artola, Carlos García. Varios temas hizo con el maestro Carlos García en las ya desaparecidas compañías Odeón y Varieté. Lo vamos a escuchar justamente con Carlos García en este tango de La Cueva y Briñolo que se llama Íntimas.

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Bueno, vamos a ir terminando esta recorrida. El homenaje a Oscar Alonso, nacido un día como el de hoy, del año 1912. Su voz y su figura aparecieron en cortos del noticiero Sucesos Argentinos y en la película Mi Noche Triste, de 1952, una película de Lucas de Mare, interpretando justamente el tango Mi Noche Triste. El propio Pichuco, Aníbal Troilo, consultado sobre los cantantes de tango, sentenció: alguna vez Alonso fue el más grande cantor de tangos después de Gardel, sin ninguna duda. Y hay, obviamente, curiosidades discográficas que hacen que uno sospeche por qué apareció olvidado Oscar Alonso. Es que grabó temas particulares como los versos dedicados a Juan Domingo Perón y Eva Perón, canciones dedicadas a figuras políticas y sindicales, y allí me parece que le clavaron una cruz en esto de omitir, cambiar u ocultar cosas que tienen que ver con el peronismo, una recurrencia realmente obvia en tiempos de modelos neoliberales o conservadores. Vamos a escuchar uno de esos temas para cerrar. Se llama Versos de un payador a Eva Perón, de y por Oscar Alonso, algo que ya pertenece a la historia del tango universal, Oscar Alonso, y también esta memoria para tenerlo entre nosotros.

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1: De la mañana, 32 minutos en la República Argentina, 12 grados 7 la temperatura en Buenos Aires, cielo cubierto, humedad 77%. La información, el encuentro plurinacional, el transfeminismo traza el horizonte de un nuevo país. Miles de mujeres y diversidades se convocan en Córdoba este fin de semana y debatieron sobre la crisis económica, la soberanía nacional, la violencia machista y la justicia patriarcal. Un encuentro federal inclusivo que llama a construir una democracia transfeminista con igualdad y justicia social, acto impacto en la capital cordobesa. El Papa León XIV comunicó que será operado. El sumo pontífice anunció personalmente que se someterá a una intervención para remover un nódulo ubicado en el pulmón. Explicó que la detección se dio en una fase temprana y es que está bien localizado. Este es el mensaje que el pontífice dedicó justamente a los feligreses contando que se iba a someter a esta intervención. Lo escuchamos.
2: I medici mi hanno trovato un nodulo circoscritto al polmone. È stato individuato in una fase molto iniziale e ben localizzato. I medici ritengono opportuno intervenire e allora, seguendo i loro consigli, ho deciso di operarmi per toglierlo. L'intervento è già programmato nei prossimi giorni e mi affido alla vostra preghiera.
1: Bueno, esperando la oración, dice al final el Papa, que se va a someter justamente a la intervención, dado la detección por parte de los médicos. El vocero del Papa, Matteo Bruni, detalló que la intervención se va a realizar en el Hospital Gemelli. La recuperación le llevaría una semana y si no hay imprevistos recibirá el alta 2 semanas antes del viaje a nuestro continente. De todas maneras, se abre una expectativa y alguna incertidumbre por la proximidad de la fecha, que es el 8 de noviembre. La calle vuelve a hablar esta semana. La quinta marcha federal universitaria al Congreso tendrá réplicas y concentraciones en las principales plazas y universidades de todo el país. Desde el mediodía del jueves, la movilización es impulsada por el Consejo Interuniversitario Nacional. La participación de federaciones, docentes, no docentes, centros de estudiantes de todo el país, bajo la consigna «¿Cómo se sigue cuando parece que nada cambia?», la universidad pública se defiende. Hay adhesiones allí de distintos sectores, tomando en cuenta que también adentro del Congreso el presidente del Bloque de Diputados Nacionales de Unión por la Patria confirmó que se está ante una semana caliente. Germán Martínez dijo que su espacio buscará impulsar el jueves el tratamiento de la emergencia en discapacidad, el endeudamiento de las familias y el rechazo al DNU 70. Para este último están haciendo esfuerzos para llegar al número de 129 del quórum. 20 visitas en lo que va del mandato. El presidente Milei viaja este martes por quinta vez en el año a Estados Unidos. En Washington va a recibir premios internacionales, reuniones con empresarios y una exposición ante la Cámara de Comercio y un encuentro centrado en la lucha contra el antisemitismo. Aquí en la Argentina, el fin de semana, Cristian Jerónimo llamó a dejar las diferencias de lado y priorizar el país. El co-secretario de la CGT se refirió a la interna dentro del peronismo. Lo escuchamos.
3: Hablamos con distintos sectores, solo creemos que hay que sentarse, hay que juntarse, decirse las cosas que haya que decirse, pero poner por delante el bien común y un objetivo muy claro, que es volver a construir una oferta electoral de cara al 2027, y eso hay que hacerlo, lograrlo con el mayor acuerdo y consenso posible para construir una gran alternativa que pueda ser competitiva de cara al 2027, ¿no? Me parece que si hay matices, si hay diferencia, hay que dejarlo de lado y priorizar la Argentina en este caso. Priorizar la industria, priorizar los jubilados, priorizar el trabajo, la estabilidad laboral, la estabilidad institucional por sobre todas las cosas. Vemos como hoy, lamentablemente, este gobierno degrada las instituciones y la pone siempre en un manto de duda, ¿no?
1: Además, Jerónimo se expresó sobre la candidatura de Axel Kicillof y señaló que no logra sintetizar al espacio. Lo escuchamos.
3: Hoy y el único que mostró vocación de querer ser candidato a presidente es el gobernador de la provincia, que está en todo su derecho por gobernar la provincia más grande de la Argentina, pero creemos que no sintetiza ni armoniza el interés de los distintos sectores. Entonces me parece que ahí es donde hay que construir y convocar a los otros actores para poder construir una plataforma de gobierno.
1: Cambiando de tema, vamos a recordar que tendremos una semana sin atención de PAMI, hoy feriado, pero los médicos y odontólogos de la obra social de los jubilados van a realizar un paro nacional por 96 horas entre mañana martes y el viernes 16 de octubre. La medida de fuerza fue impulsada por la Asociación de Profesionales de la Salud luego de varios meses de reclamar el retraso en sus ingresos. Contra el Día de la Raza, pueblos originarios rechazan el Día de la Raza y se van a concentrar en la puerta de la casa de Cristina Fernández este lunes en el marco del Día del Respeto a la Diversidad Cultural. Organizaciones indígenas convocaron a conmemorar la jornada desde las 15 en San José 1111. La muerte de las pymes, Argentina perdió casi 15.500 empresas solamente en un año y se profundiza la caída del empleo. La cantidad de empresas empleadoras cayó un 3,1% interanual y el empleo privado en ese periodo perdió 121.000 puestos. Buenos Aires es reflejo de este retroceso. La economía bonaerense entró en recesión técnica tras dos trimestres consecutivos de caída. El indicador del Banco de la Provincia de Buenos Aires estimó una caída de la actividad del 1,6% en el tercer trimestre de 2026 respecto del mismo periodo del año anterior. La industria, el comercio y el transporte explican la baja, sostenido más o menos el número, gracias al agro, la pesca y la minería en cuanto al nivel general. Cientos de evacuados en Concordia por la crecida del río Uruguay. El nivel de agua llegó a los 12 metros y podría agravarse en los próximos días por las lluvias previstas sobre la cuenca. Hay preocupación, ya que en 2015 el río Uruguay alcanzó casi 17 metros, la misma situación tanto de la orilla uruguaya como también en la provincia de Corrientes. Hay atención allí expresa frente a la creciente. Volodymyr Zelensky dijo que llamará a elecciones si Rusia se compromete a un alto el fuego. En la información internacional, digamos que el presidente de Ucrania cuenta con su mandato vencido y que la guerra impide que se realicen comicios seguros. Sin embargo, comunicó la decisión tras el reclamo de Donald Trump por elecciones en el país al afirmar que el mandatario no hace lo posible para llegar a un acuerdo. Mientras tanto, en África, al menos 139 muertos y 84 desaparecidos por el naufragio de una embarcación con migrantes. Entre las víctimas hay 15 niños. El barco transportaba 305 personas desde Djibouti hasta Yemen y las autoridades continúan buscando sobrevivientes. En materia deportiva, habló Colapinto. Después de abandonar el Gran Premio en Singapur, el piloto tuvo problemas técnicos con su vehículo y quedó detenido en la Vuelta 31. Escuchemos lo que dijo.
4: Un problema de transmisión, creo. No, en realidad hay que esperar a que el auto vuelva, pero un problema que nada, no iba para atrás el auto ni para adelante de poquito y quedé como en tres ruedas, así que hay que entender qué pasó, obviamente, que una pena, dos problemas en dos carreras este fin de semana, así que nada, hay que, de vuelta, volver con el equipo, trabajar para estar más fuerte. Se viene la parte del año que más espero yo y que más me gusta, la de Estados Unidos, México y Brasil, así que con ganas este fin de semana, obviamente que tengo que hacer un reset ahora y volver a empezar porque fueron fines de semana muy duros. No estuve teniendo el mejor de los momentos últimamente y creo que fue definitivamente la peor triple header de mi carrera, así que nada, tratar de hacer un reset y volver fuerte.
1: Se completa la fecha 12 del Clausura. Antes repasamos los partidos que se disputaron ayer. San Lorenzo le ganó 1-0 Deportivo Riestra. Platense y Argentinos Juniors empataron 1-1. Rosario Central se impuso por 5-0 frente a Independiente de Rivadavia de Mendoza. Racing cayó frente a Belgrano de Córdoba 2-0 y fue empate el partido entre Talleres e Independiente. Por el cierre de la fecha, hoy juegan a las 16 Lanús y Vélez y a las 18:30 Gimnasia de Mendoza y Newell's. 12:07 la temperatura, humedad 77%, cielo cubierto con una máxima de 16 grados y pronóstico de lluvias aisladas por la mañana. 4 de la mañana, 41 minutos.
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0: Bueno, aquí estamos, 12 grados 7 décimas la temperatura, está lloviznando en buena parte de la capital federal, el cielo está cubierto obviamente, humedad 77% y siguen pronósticos de lluvias aisladas para la mañana de hoy, otro día nublado en esta primavera tan extraña, o no tanto, obviamente por las cuestiones climáticas en general. Dejé para el final un comentario de lo que está sucediendo, porque no solamente ha generado una situación compleja entre las personas afectadas y sus familias, sino también que abre una expectativa, porque no sé si ustedes tienen presente que la visita del Papa, ahora en una suerte de espacio de incertidumbre, tenía previsto un encuentro con detenidos en la cárcel de Villa Devoto. Pero intempestivamente este fin de semana el gobierno nacional, con el amparo y la felicidad del gobierno de la Ciudad Autónoma de Buenos Aires, comenzó el traslado de los alrededor de 1.500 presos alojados en la cárcel de Villa Devoto hacia el nuevo predio de Marcos Paz. Esto ha sido sorpresivo, si bien se sabía que había una planificación, por varias razones. Bueno, primero festejan el gobierno de Milei y el jefe de gobierno porteño Jorge Macri, dicen que el plan, porque además bautizan todo así en forma grandilocuente, el plan se llama Ley y Orden, ¿no? Calificándolo como un hecho histórico que salda la deuda de décadas con los vecinos de Villa Devoto. Para el gobierno de la ciudad es un logro de la gestión, un compromiso de campaña. Para Monteoliva festejó 5 fuerzas federales para trasladar detenidos de Devoto a Marcos Paz. Y celebran además lo del fondo, que es que el predio de la cárcel de Villa Devoto, son 4 hectáreas y medias, van a dejar espacio para, dicen, el 65% espacios verdes y el 35% a desarrollos inmobiliarios. Aquí está el nudo, ¿no?, de la historia. A ver si es cierto lo de los espacios verdes y públicos y si es más chiquito realmente el desarrollo inmobiliario. Pero esto no termina acá. Tanto Monteoliva como Macri y compañía celebraron que el predio de 80 hectáreas de Marcos Paz, que es el más moderno del país, no solo va a vaciar el penal de Devoto, sino que va a permitir retirar y trasladar allí a 350 personas que están en comisarías y alcaidías de la policía de la ciudad. Pero tiene otro costado esta realidad, que es la que preocupa a los familiares y al Centro de Estudios Legales y Sociales, el CELS. Hay redes de familiares de los que están privados de la libertad y están observando este proceso con alarma debido al impacto social y humanitario del traslado. Insisto, con la idea también de la oportuna decisión de trasladarlos al conocerse que iba a ser intervenido quirúrgicamente el Papa, que iba a visitar Devoto, y se la están vaciando, ¿no? Hablan del traslado como una primera dificultad crítica de las familias para visitar regularmente a sus parientes detenidos, lo que deteriora el lazo socioafectivo en esta futura reinserción, que es lo que deben, para lo que deben servir las cárceles, ¿no?, según lo que dice la Constitución. Después el tema del traslado. No es lo mismo visitar a los familiares en Devoto, bien comunicado, que trasladarse hacia el conurbano profundo, a Marcos Paz, con las dificultades de conectividad e infraestructura de transporte público hacia el nuevo complejo penal. Y después también una preocupación sobre cómo afectará la distancia en el seguimiento de las causas, las audiencias presenciales y la atención de la salud de los internos. Las familias están preocupadas porque señalan que están alejando además a los presos de sus juzgados naturales y esto debilita las garantías del debido proceso y dificulta la fiscalización de las condiciones de encierro por parte de los defensores. Bueno, el tema es que el cronograma de mudanza ha comenzado con la algarabía de los gobiernos de la Nación y de la Ciudad de Buenos Aires, y con enorme preocupación por esto que decimos de los familiares. Además, bueno, se han encargado de darle difusión olímpica, diría, con la salida grandilocuente de motos de las fuerzas federales que precedían a los transportes de las personas que iban siendo llevadas hacia el penal de Marcos Paz. Una situación que abre una discusión, insisto, y a mí me queda dando vuelta en el aire, voy a ver si puedo averiguar qué es lo que le avisaron al Vaticano respecto de vaciar la cárcel a la que tenía previsto visitar el Papa León XIV. Bueno, un dato del fin de semana que no deja de sorprender, porque además utilizan estos tiempos medios muertos para que estos movimientos también sorprendan a los familiares de las personas que se hayan privado de la libertad en esa cárcel de Devoto. Y por supuesto el fenómeno inmobiliario respaldando todo por detrás, que es lo que más les preocupa siempre a estos muchachos, ¿no? Los negocios. Las personas son números, son accidentes de el escenario, pero el negocio está por sobre todas las cosas. Último tema musical, última canción para este día, lunes 12 de octubre, agradeciendo a todos, y después nos despedimos como corresponde.
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Nos vamos, queridos amigos, ya sobre las 5 de la mañana ya llegan las tapas. Ahora les agradezco a todos por haber estado allí a través del 11-7000-0750. Y el abrazo grande al pulpo, Juan Carlos Petrocelli, el que maneja la máquina entre las 2 de la mañana y las 5. Y volvemos mañana, como decimos siempre, cuando el martes 13, ni más ni menos, no te cases ni te embarques, haya cumplido las primeras 2 horas de vida, para estar aquí en Radio 750 tarde o temprano. Hasta mañana, muchas gracias.

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Día 502 de este lunes feriado, digamos, falso lunes, ¿no? O falso domingo, tómelo como usted quiera, pero aquí estamos, lunes 12 de octubre de 2026, 12 grados 7 en el termómetro, repetimos, 503 de este lunes, 12 de octubre, feriado en todo el territorio nacional.

El señor Pulpo Petrocelli, buen día Pulpo, en la operación técnica. La señora Nancy Lamas se tomó el día. Este día que antes era el día de la raza, ahora ya no. Día de la diversidad cultural o algo así. No. Día de la raza. No es más día de la raza, no me confunda. El único que queda de raza, si la sigue de cerca, es los periodistas de raza. Luego cuando muere algún periodista dicen, no dice por ejemplo músico de razas o escritor de raza. Dicen periodista, parece que el único que queda de raza, o esa manera extraña de adjetivar, es con el periodismo. ¿No? Con Chiche Heblum pasó hace muy poco, periodista de raza. Bien, por ser diario, por ser feriado,

0: este programa express de las 7:50 entre Tomás Giorgi, entre Mario Giorgi, no hago más que equivocarme, entre Mario Giorgi y Tomás Méndez. Bien, con la paciencia o con la no que nos caracteriza, en un minuto de reloj arrancamos con el disparate diario que confirma esta tesis propia, que habla de la jibarización del pensamiento contemporáneo y el raquitismo de la filosofía. Usted me escucha. Usted no vaya a que lo estafen a otra emisora. Quédese aquí. Nosotros estamos fuertemente entrenados para esto, transmitiendo desde Radio 750, Ciudad de Buenos Aires, capital de esta república desregularizada de la Argentina.
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0: Muchas gracias. Bien, frente a la ausencia de BAE, arrancamos con Clarín, suscriptos al riguroso orden alfabético. Dice Clarín a tres columnas: operan al Papa a menos de un mes de venir a la Argentina. Le sacarán un nódulo de un pulmón. Es oportuno intervenir, dijo León XIV. Bueno, el que habrá dicho que es oportuno intervenir es el cirujano, ¿no? Porque parece como que el que decide que le operen este nódulo pulmonar es el Papa. Y sí, es oportuno intervenir, dijo León XIV. Estos diarios son como los mosquitos, ¿no? Joden, joden, joden. Y es difícil de matarlos. Operan al Papa a menos de un mes de venir a la Argentina. Le sacarán un nódulo de un pulmón. Es oportuno intervenir, dijo León XIV. De manera sorpresiva, el Papa anunció ayer, luego del rezo del Ángelus, que la intervención será en los próximos días, y agregó que el nódulo está en fase muy inicial y que el posoperatorio durará una semana. El Vaticano no dio más detalles, aunque se sabe que será operado en el Policlínico Gemelli de Roma, donde los papas cuentan con apartamentos privados. A partir del 6 de noviembre estará un día y medio en Uruguay, 3 días y medio en la Argentina y 6 en Perú, con una agenda muy apretada que incluye un viaje a Cusco, que es Perú. La foto de Clarín es el traslado de los presos del penal de Devoto, que está para charlar un rato este tema

de los presos porteños que los mandan a la provincia. Bien, Crónica repite lo del Papa. A menos de un mes de su visita a nuestro país, operarán a León 14. Y hay un Dixie de Milei que dice: toda la Argentina acompaña con afecto y oración a su santidad. Este Milei es un chico de goma, ¿no? Se deforma, o de plastilina. Los médicos detectaron nada, pero esto es más claro. Porque dice: los médicos detectaron un nódulo en uno de sus pulmones y recomendaron una intervención quirúrgica. Porque si usted se queda con la portada de Clarín, parece que el que decide la operación es el Papa. Es oportuno intervenir, dijo León XIV. Qué manera de dar vuelta a las cosas. Qué manera. Bien. De Clarín y Crónica, saltamos a La Nación. Le decía que hoy hay menos diarios. Por ser feriado, ¿no? Es curiosa esta. Los dos diarios de Ciencias Ocultas, repetimos, que son BAE y El Cronista, los feriados no salen. Nosotros, en cambio, sí, y aquí estamos, de pie junto al micrófono y ustedes, transmitiendo desde Palermo. Bendita sea la ciudad de Buenos Aires.

sí, a mí a esta hora me agarra un hambre. Un hambre de café con medialunas. Pero bueno, un deseo nomás. Bueno, seguimos con la monotapa. El Papa será operado de un módulo en el pulmón y se abre una incógnita sobre su viaje. Hoy la tapa es esa. La intervención será esta semana. Permanecerá internado durante 7 días. Que es bastante, ¿no? Para cómo está hoy la cirugía. Bueno, llegamos a página, que es el diario de la casa. Y la tapa dice: las hijas del Cordobazo. Y hay una foto con un cartel de Vereda a Vereda que dice: encuentro plurinacional de mujeres lesbianas, travestis, trans, bisexuales, intersexuales y no binarias. Intersexuales no sé qué es. Pero bueno, hay tantas cosas que uno no sabe. El feminismo se construye en la calle. Qué frase rara, ¿no? El feminismo se construye en la calle. Aseguran, no solamente, ¿no? Y la marcha de 30 cuadras con más de 100.000 mujeres les dan la razón. El 39 Encuentro Plurinacional de Mujeres y Diversidades cerró en Córdoba con un llamado a combatir a la ultraderecha en el país y en todo el continente, conscientes de que el peso de la resistencia está en ellas más que en los varones. De ahí el título que decide clavar en tapa, página 12, hoy, lunes 12 de octubre de 2026. Las hijas del Cordobazo. Si está Beethoven, Pulpo, decirle que pase. Bien.

5 y 17. La volanta dice, le extraerán un pequeño nódulo detectado en un pulmón. Operan al Papa León XIV, es la morotapa, le decía, pero por ahora su visita sigue en pie. Sorpresivamente, el propio Santo Padre anunció ayer a los fieles en la Plaza San Pedro que en los próximos días deberá someterse a una operación por un nódulo en un pulmón, repite Portada Popular. La intervención será a menos de un mes de su viaje programado a la Argentina, Uruguay y Perú y conllevará una internación, de una semana. No se informó sobre una eventual alteración en los planes para su gira sudamericana. El presidente Milei le deseó una pronta recuperación. Y el bonus es el suplemento futbolero de Clarín. Lo pone a Central en tapa, con foto de Di María. Y dice, Central 5-0. Griten todos. Con un Di María sublime, el canalla aplastó a la lepra mendocina, adivine cuál es, que parecía imparable en la tabla anual y varios se ilusionan con ese título. También llegó a igualar la punta de su zona. Y da la tabla anual. Encabeza Independiente Rivadavia con 52 puntos. Siguen Boca y Argentinos Juniors con 51. Después viene Rosario Central con 50. Vélez con 49. Recordemos que Vélez juega hoy. Y Belgrano con 48. 1-0 a Riestra. Insúa y Pagano, su primera vez con San Lorenzo. San Lorenzo Riestra, ¿no? Porque hay que ir como adivinándolo. Clásico Hot, Independiente y Racing. Chocan el domingo, el Rojo 0-0 versus Talleres. Y la Academia perdió 2-0 con Belgrano. Hubo insultos contra Milito. Pero 5 y 20. Toso, porque tengo pulmones, y vuelvo.

0: 5 y 22. La temperatura está en eso. 12 grados 4. Llovizna en la ciudad de Buenos Aires. Bien, vamos a jugar esta carta. Porque creo que el único diario... No, hay unos... No, sí, está citado en portada. Arrancó el traslado de presos del penal de Devoto. Bien. No dice la cantidad. Hasta ahora han trasladado... 326. En total creo que son 2.600 detenidos en Devoto. No sé qué cifra tirará Clarín, pero yo me quedo con las mías. Ahora digo, ¿los presos porteños van a provincia? ¿Cómo es el tema este del servicio penitenciario? Todos los presos porteños de Devoto, ¿van a provincia? Y los familiares, por ejemplo, que van a visitarlos, porque eso todavía está permitido, ¿tienen que ir hasta Marcos Paz? ¿Alguien les paga el transporte? Digo, son preguntas así rudimentarias, ¿no? A ver cómo la disfraza Clarín. La foto no dice de quién es, pero dice, ayer a la tarde el epígrafe, fue transferida a Marcos Paz una primera tanda de presos. A ver los números. Yo tengo que son 2.600 internos, sopres, detenidos. Arrancó el traslado de presos del penal de Devoto con un convoy blindado. 326 detenidos en la cárcel porteña, que será cerrada, fueron transferidos al penal de Marcos Paz. Es parte de un operativo que en varias etapas espera reubicar un total de 1.500 internos en el nuevo complejo penitenciario con capacidad para albergar hasta 2.232 presos. Usted mire ya cómo le van moldeando el melón. Dice un total de 1.500 internos y el nuevo complejo tiene capacidad para 2.232. O sea que sobran, hay espacio para más de 700, según el número que publica la muchachada de Mañeto. Cuando en realidad la cifra que yo tengo es que la cantidad de detenidos de voto adentro son 2.600. En el nuevo complejo penitenciario con capacidad para albergar hasta 2.232. Y la información que tengo yo, de fuente propia y posta, es que la cantidad de detenidos en Villa Devoto son 2.600. El gobierno nacional prevé completar el traslado antes de fin de año. El Papa tiene previsto reunirse con detenidos en Devoto cuando visite la Argentina. Claro, mirá qué movida, ¿no? Va a haber muchos menos detenidos. El Papa estará enterado de eso. Que esta es una cifra mentirosa, su santidad. Y después está el otro tema que subyace, ¿no? En este tema de Bermúdez y Nogoyá, que es la esquina de Devoto adentro. ¿Qué harán con ese terreno? A ver. ¿Qué harán con ese terreno en Villa Devoto, que no es un barrio barato y que es un barrio que sigue creciendo? ¿Qué harán con ese predio? A ver, un hospital, un centro deportivo, un parque recreativo, una universidad. ¿Qué harán? Bueno, usted ya sabe qué van a hacer. Van a llenarlo de torres. No puedo ahora. Van a llenarlo de torres al mango en una zona, relativamente cara en la ciudad de Buenos Aires. Bien, así la presenta Clarín. Arrancó el traslado de presos del penal de Devoto. Y hay foto. Y después dice, el Papa tiene previsto reunirse con detenidos en Devoto cuando visite la Argentina. Claro, le van a lavar la cara a Devoto. Va a haber mucho menos de los que hay actualmente, que según, repito, mi data son 2.600. Como mucho, bájele 100, 2.500. Clarín habla de 2.200. Bien, repito entonces, 326 detenidos en la cárcel porteña fueron transferidos al penal de Marcos Paz. Y me preocupa eso, ¿no? Los parientes, los amigos, ¿hasta dónde van ahora a visitarlos? Porque esa cosa, por suerte, los presos no la han perdido, ¿no? Tienen que ir hasta Marcos Paz, alguien paga el pasaje, no se sabe. Bien, 5:30 del amanecer de este... Vio que el sol sale más temprano ahora. Lunes 12 de octubre de 2026. Llovizna en la ciudad de Buenos Aires. Momento de despachar aquí, en las tapas de Pancho, que soy yo, la discoteca del tumbado.
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5:36 de este lunes feriado, 12 de octubre, ex Día de la Raza, 12 grados 4 en el termómetro. Bien, completamos portada de Clarín. Karina Milei, perdón así por decirlo tan de golpe, ¿no? Karina Milei levanta su perfil. ¿Cómo hace para levantar el perfil? Y asume la negociación con los aliados. En realidad lo que está asumiendo es que los piolines lo maneja ella, ¿no? Que es lo que se comenta. Como dice Peluca, ella es el jefe. No la jefa, el jefe. Y Clarín le da un poco de viento, ¿no? Karina Milei levanta su perfil. ¿Ya lo levantó? Porque Clarín lo afirma. Karina Milei levanta su perfil y asume la negociación con los aliados. Con los aliados negocia cualquiera. Y más con este tipo de aliados, ¿no? La secretaria general de la presidencia se muestra como nunca antes, mirá vos, en los casi 3 años de gestión de su hermano. La pontifica, ¿eh? La pontifica. Habla con los medios. Se deja ver con gobernadores e intenta construir imagen propia. Le está soltando la mano a Javier y le está agarrando el cachete a Karina. Clarín, digo. Habla con los medios. Se deja ver con gobernadores e intenta construir imagen propia. Falta decir que teje crochet a la tarde. Faltan 12 meses para la elección presidencial. No falta tanto, ¿eh? Y en La Rosada se trazaron como límite el 31 de octubre. No falta nada para ello. Para sellar acuerdos con potenciales aliados, y suspender las PASO. Así, de un manotón. El título es Karina Milei levanta su perfil y asume la negociación con los aliados. Con los aliados negocia cualquier gil. Ya hay más de 12 anotados en la interna para suceder a Kicillof. Sí, che. ¿Será así? Como lo clava Clarín en tapa hoy, 12 de octubre. Intendentes, funcionarios y legisladores buscan posicionarse con la interna y la definición del liderazgo irresuelta. El tema podría definirse en primarias o en una negociación de Cristina Kirchner con el gobernador. Entre los candidatos figuran la diputada Mayra Mendoza, el intendente de La Matanza, Fernando Espinosa, el de Avellaneda, Jorge Ferraresi, y el senador Guado de Pedro.
El título es ese. Ya hay más de 12 anotados en la interna para suceder a Kicillof. Y Clarín marca 6 nada más, ¿no? Mayra Mendoza, Fernando Espinosa, Jorge Ferraresi y el senador Guado de Pedro, 4. Faltan los nombres de 8. ¿Quién será, no? Negocio de la basura. Mirá vos, qué título. Negocio de la basura. Covelia, ligada a Moyano, puso un pie en Panamá. Negocio de la basura. Covelia, ligada a Moyano, puso un pie en Panamá. La compañía manejada por Ricardo de Presbíteris, denunciada en la justicia por lavado de dinero, desembarcó en ese país, que es Panamá. Ganó un contrato para recolectar los residuos en una parte de la ciudad capital y se presentó a otra licitación para expandir ese contrato. Las finanzas de la empresa están en la mira de bancos panameños. El embajador de Trump la criticó fuerte. No se sabe a quién criticó fuerte, pero esto en tapa. Negocio de la basura en Panamá, en tapa. La autopista Perón, hay una palabra autopista, creo que eso lo dice Nicanor Parra. La palabra autopista se parece mucho a la palabra utopía, ¿no? Autopista, utopía. Bueno, es una cosa de Parra, del chileno. Recomendable Nicanor Parra. Nicanor Parra. Tiene un poema que dice: si le bofetean una mejilla, responda con un recto al mentón. Eso decía Nicanor Parra, hermano de Violeta. Bien, la autopista Perón llevó 15 años de atraso y abandono. El proyecto atravesó la gestión de 4 presidentes. Según los datos oficiales, aún falta casi el 40% de los 83 kilómetros que circunvalan el área metropolitana entre el Camino de Cintura y la Ruta 6. La Ruta 6 se extiende el AMBA hasta la Ruta 6, ¿no? En un futuro inmediato. Ahora un fallo de la justicia ordenó a Vialidad hacer obras en tramos que no están transitados y quedaron abandonados. Escuche esto, ¿eh? Un fallo de la justicia ordenó a Vialidad hacer obras en tramos que no están transitados y quedaron abandonados, ya que los considera un peligro para el entorno y para los automovilistas. El objetivo es que conecte el Camino del Buen Aire con la Ruta 2, pero faltan puentes y enlaces. No avanza la definición sobre un posible traspaso a la órbita provincial.

0: Bien, gracias. 5:47, 12 grados 4 en el termómetro. Llovizna en la ciudad de Buenos Aires. Terminamos con portada de Clarín en su edición de hoy con dos muy cortitas. Una dice: el peor momento de Colapinto. Tuvo un fin de semana para el olvido en Singapur, con dos abandonos en dos días. Y la otra dice: Racing sufre antes del clásico. Cayó ante Belgrano 2-0. Independiente igualó 0-0 con Talleres y chocan el domingo. Eso fue Clarín completo. Saltamos a Crónica, vuelve a la monotapa, operarán a León 14 a menos de un mes de su visita a nuestro país. Y tiene unas declaraciones del inefable Javier Milei, y dice: toda la Argentina acompaña con afecto y oración a su santidad. ¿Se acuerda cuando dijo que el Papa era el maligno en la tierra? Se olvidó, igual. Bueno, de esta mucha gente se olvida. Escuche este título a toda tapa en Crónica: la informalidad alcanza al 45% de los trabajadores a nivel nacional. Me espanto, ¿no? Y la volanta dice: en el norte supera el 80%. Le repito el título de Crónica: la informalidad alcanza el 45% de los trabajadores a nivel nacional. La medición corresponde al segundo trimestre del año y revela una suba constante desde el 41,4% registrado a fines de 2023. Los datos fueron procesados por la Universidad de Rosario a partir de la encuesta permanente de hogares del INDEC. Le repito título y volanta: la informalidad alcanza el 45% de los trabajadores a nivel nacional. En el norte supera el 80%. Alerta máxima: aumenta la cantidad de evacuados en el litoral. Sí, Concordia, tengo una amiga allí. Concordia está re complicada, Las localidades ribereñas de Entre Ríos y Corrientes son las más afectadas. Advierten que el caudal de los ríos Uruguay y Paraná podría seguir incrementándose. Y dicen que el Niño va a golpear fuerte en el litoral y en el norte de la provincia de Buenos Aires, ahora adjetivado como el super niño. Que así estamos, ¿no? Plena primavera con 12 grados. Scaloni a pura pedaleada. Mirá vos. El técnico de la selección fue la estrella de la cuarta edición de la competencia de ciclismo llevada a cabo en la ciudad. Y ahí está, en la ciudad de Buenos Aires. Y dice: Scaloni a pura pedaleada. Ni me enteré. Colapinto. Espero poder revertir este momento. A ver, una malísima tarde ayer en Singapur. Franco mostró su decepción tras abandonar por fallas en su alpín. La victoria fue para Max Verstappen. 1-0 a Riestra, el ciclón ganó con lo justo. Gracias a un tanto de Rodríguez Pagano, San Lorenzo consiguió 3 puntos que le permiten seguir soñando con la clasificación. 5-52. Y la última, el rojo llega al clásico mejor que la academia. El domingo se enfrentan en el cilindro. Independiente se trajo un empate de Córdoba luego de igualar 0-0 con Talleres, mientras que Racing cayó sin atenuantes, mire usted, sin atenuantes, frente a Belgrano como local 2-0 y se fue reprobado por sus hinchas. Sí, lo seguí por la tele ese partido. Bien, queda Nación, la monotapa papa, el papa será operado de un nódulo en el pulmón y se abre una incógnita sobre su viaje. La intervención será esta semana, permanecerá internado durante 7 días. Y la otra, jugando la doble pinza con Clarín, definidas como las recalcadas tapas de tu madre, repite tapa de Clarín es papa y devoto, y la tapa de Nación es papa y devoto. Y de devoto dice, a ver cómo la mienten, empezó el traslado de presos de la cárcel de Devoto. Los vecinos del entorno del penal de Villa Devoto vivieron ayer un movimiento histórico. Momento histórico. Vuelvo a leer. Los vecinos del entorno del penal de Villa Devoto vivieron ayer un momento histórico. El inicio del vaciamiento de la centenaria cárcel, tantas veces prometido, otras tantas postergado. En un operativo especial, 326 de los 1.500 internos, yo tengo 2.600, fueron trasladados a la nueva unidad construida en el Complejo Penitenciario Federal de Marcos Paz, que tiene capacidad para 2.232 detenidos. O sea, sobran como 700 espacios, según lo que afirman estos malcriados, ¿no? El gobierno acude al Tribunal del Mar por las Malvinas. Del mare, no al Tribunal del Mal, al Tribunal del Mar. Y dice, hoy vence el plazo, que estoy saliendo bien, Pulpo. Hoy vence el plazo que el presidente Javier Milei le dio al Reino Unido. Mirá vos, Milei le dio un plazo al Reino Unido para que frene la explotación petrolera en la cuenca de las Islas Malvinas, por lo que se espera que una delegación de la Cancillería, encabezada por Mario Oyarzábal, se presente ante el Tribunal Internacional de Derecho del Mar de la ONU, con sede en Hamburgo. Fuentes diplomáticas, sin embargo, advierten que un fallo adverso podría consolidar la posición de los isleños y que el diferendo podría terminar en las manos del SIADI. Andás a ver. El gobierno acude al Tribunal del Mar por las Malvinas. Y no suena muy optimista, ¿no? Esta sí, esta es como la de... como la tapa de Karina Millet de Clarín, ¿no? Karina Millet levanta su perfil. Y acá dice... Estados Unidos daría más fondos para financiar inversiones. Y el tipo hace montoncito con los dedos y dice... ¿Lo qué? Eso. Dice Nación en tapa. Estados Unidos daría más fondos para financiar inversiones. Y no nos vamos a meter en esa porque es un galimatías, ¿eh? Con muchísima vaselina, pero la desproporción de vaselina. Esta es grave. Alerta en el litoral por la crecida del río Uruguay. Sí, sí, tengo conocidos en Concordia. Está complicado el tema. Está más que complicado. Alerta en el litoral por la crecida del río Uruguay. No solamente el Uruguay, también el Paraná. El Niño. Ahora bautizado o rebautizado como el Super Niño. Corrientes y Entre Ríos en vilo por el anuncio de más lluvias. Hay evacuados. Y las últimas de Nación en tapa, y ya nos vamos. Esta es medio larga, pero la ponen en tapa. Dice, escúchela, escuche, porque es... empalidecen, como decimos acá, empalidecen los mejores surrealistas. Consumidores adaptados y resignados. ¿Qué querrá decir esto, no? Ni vale la pena leer las explicaciones. Consumidores adaptados y resignados. Mamá siempre contaba que tenía un burro y estaba acostumbrando al burro a no comer. Y justo, che, que el burro se acostumbró a no comer, se murió el burro. Hasta mañana, que tengan un buen lunes, feriado. 12.4 es la temperatura en la ciudad de Buenos Aires, llovizna, y bueno, ya viene la gente de Tomás Méndez a completar la mañana informativa de Radio 750. Chau, che, y buen feriado.
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buenos días a todos. Bueno, estamos en este lunes lunes feriado, obviamente, por el Día de la Diversidad Cultural. Bueno, y acá estamos para acompañarte durante toda la mañana hasta que venga Víctor Hugo, la primera mañana. Bueno, principales temas del diario Clarín. Ayer trascendió que el Papa, bueno, va a estar lamentablemente en un posquirúrgico cuando tenga que venir a Argentina. Empieza la posibilidad a dilucidarse, la posibilidad de si viene o no viene a la Argentina. Le van a sacar un nódulo de un pulmón y, bueno, y aparentemente es oportuno intervenir previo a la visita que tenía prevista justamente hacia la Argentina. Así que, bueno, se está viendo la posibilidad de que el Papa, bueno, retrase su visita a la República Argentina. Todo depende cómo salga esa cirugía y, bueno, si el nódulo es benigno, si es maligno, etcétera, etcétera. Bueno, el peor momento de Colapinto tuvo un fin de semana para el olvido en Singapur. Karina Milei levanta su perfil y asume la negociación con los aliados. Ya hay más de 12 anotados en la interna para suceder a Kicillof en la provincia de Buenos Aires. Hay muchos intendentes, obviamente, que quieren ser gobernador de la provincia. El negocio de

0: En Paraná, la autopista Perón lleva 15 años de atraso y abandono. Este es un gran tema, la verdad. Impresionante porque la cantidad de familias que deja en la precariedad absoluta, bueno, es como para pensarlo. La Nación dice: el Papa será operado de un nódulo en el pulmón y se abre la incógnita sobre su viaje. El gobierno acude al tribunal por el mar y por Malvinas. Estados Unidos daría más fondos para financiar inversores en Argentina. Empezó el traslado de presos de la cárcel de Devoto. Ya van más de 3.000. Bueno, y después otro tema es que el Popular dice que operan al Papa León, pero por ahora su visita sigue en pie. Por ahora sigue en pie. Y después habla de todo el fútbol y todos los resultados que se dieron ayer, que tienen que ver con Belgrano, que le ganó a Racing, Independiente, que empató con Talleres, y lo mal que le fue a Colapinto. También, bueno, que ganó San Lorenzo, etcétera, etcétera. Y después el Crónica habla también del Papa. Parece que es el tema, obviamente, del fin de semana. Se instaló bastante esto y se siguió hablando de política. En cuanto a política y en cuanto a economía, sigue el tema de consumo, para ver cómo está el consumo. Evidentemente que este fin de semana largo hubo mucha gente. Claramente Capital Federal es un polo atractivo para el turismo de las provincias argentinas, así que bueno, se vio mucho movimiento este fin de semana. Martín Menem habló y dijo lo que le costaba a algunos amigos de él en algunos sectores del comercio. Empezamos escuchándolo.
1: Van 3 años de crecimiento, es verdad. A algunos sectores les cuesta más que otros. La competitividad, la productividad y también los hábitos de consumo. Tengo algunos amigos que me miran y me dicen: che, loco, tengo un local y entra menos gente. ¿Estás vendiendo online? Sí, a eso está creciendo un montón. Cambien los hábitos también. Los hábitos de consumo, la digitalización, la modernización. Estamos viviendo un mundo, que acelera bastante más rápido.
0: Bueno, y después Martín Menem habló justamente de la promesa de Javier Milei en la campaña. Claro, dice el tipo, nunca prometió nada color de rosa Milei. Bueno, pero que si no lo hubiera prometido de alguna u otra manera, siempre tenía una forma de escaparse ante la pregunta de si iba a haber recesión o no en Argentina. Nadie podría llegar a ser presidente de la nación si dice que va a haber recesión. Claramente siempre tenía un escape, y la vía de escape era que siempre los salarios iban a mejorar y que se iba a dolarizar la economía, que iban a llegar inversiones, justamente por esta estabilidad legal que él le quería dar a esta Argentina, que finalmente cada vez peor, cada vez menos la tiene, con intervenciones de la Corte, 2 intervenciones en una misma semana. O sea, nunca pasó semejante basural a cielo abierto en nuestro país, en serio, mirá que la política es mala en nuestro país, realmente son bastante mediocres nuestros dirigentes, pero esto pocas veces. A ver,
1: obviamente cuesta, obviamente a algunos sectores les está costando más, obviamente no es fácil. ¿En qué momento de la campaña electoral previa al 23 el presidente dijo esto va a ser color de rosa al año o a los 2 años? Dijo que había reforma de primera generación, de segunda generación y de tercera generación, y él iba a estar, si Dios quiere, 8 años, que después iban a tener que continuar quienes lo sucedan con todo este proceso.
0: Muy bien, ahí estamos. Y después habló el dueño el CEO de Café Martínez. Lo llevaron a lo de Majul, aparentemente, por lo que veo hoy en Twitter. Se le han reído bastante estos muchachos. Vamos a escucharlo hablar justamente al CEO de Café Martínez, que le responde en vivo a este chico, a Martín Menem. A ver.
2: Bueno, sí, comparto que justamente han cambiado los hábitos de consumo. El crecimiento en Internet realmente tiene porcentajes muy interesantes, pero no terminan de compensar, obviamente, la caída que hay, en la venta del día a día, ¿no? Creo que, principalmente tiene que ver con el dinero disponible, justamente, que hoy tienen los consumidores, y que eso, después del año 2024 al día de hoy, se puede ver, de alguna manera, en la caída de tickets que tenemos en las distintas sucursales.
0: Ahí va, caída de ticket en las distintas sucursales. Y le preguntaron justamente si se debía justamente a la falta de adaptación que tienen los comercios. Y el tipo dice: no, loco, la verdad que no hay guita. Claramente no hay un mango. Pero sobre todo vamos a volver a esto también que dije recién, que está atado a lo que está pasando en Argentina, porque la promesa de Milei era de alguna manera que hubiera más legalidad, que cada vez se maneje menos por decreto de este país y cada vez se maneje más desde la institucionalidad. Y eso, la verdad que no pasó ni medio día en lo de Milei. El tipo, el CEO de Café Martínez, también opina de la Corte, porque ya es materia opinable para cualquier persona en el país lo desastroso, lo calamitoso que son estos 3 vagos que están en la Corte. A ver.
3: Porque yo quiero saber, otra cosa, a mí siempre me inquietó, y lo planteé con colegas de ustedes, ¿quién lo había llamado a los cortes?

0: Sano para sacar el fallo, ¿no? El primero. Claro, ¿quién lo llamó? Digamos, ¿no? Porque el gobierno se hacía el desentendido. El gobierno decía, nosotros no fuimos, ¿no? No, es más, nos enteramos por los medios. A ustedes se lo decía. Entonces eso pasó. Digo, el gobierno miraba para el costado, como el perro que tumbó la olla, decíamos, en el interior, digamos, ¿no? Y entonces, ¿quién lo llamó? ¿Quién fue? ¿La embajada de los Estados Unidos?
1: Bueno. Cada vez se empieza a surgir más esto, ¿eh? Cada vez con más posición y más fortaleza empieza a surgir la embajada de los Estados Unidos. Mirá vos, che. Poquito tarde nos damos cuenta, pero no está mal que nos demos cuenta. En algún momento los argentinos tenemos que ver quién nos gobierna y quién queremos que nos gobierne. Pero ¿hace cuánto venimos insistiendo sobre esto? Desde que vine Capital Federal, vine con esa idea de tratar de transmitirle a los argentinos quién tenía una altísima incidencia en nuestro país. Y bueno, y ya hasta el CEO de un café te dice, che, pará, yo no tengo consumo porque... Sinceramente, primero no hay guita, pero también el país es un desastre a nivel judicial y a nivel intervención. Estamos recontra colonizados. Bueno, Mónica Frade, diputada nacional, también habló de lo que va a ser este 15. No falta nada para la demostración de fuerza que supuestamente prometieron distintos sectores, que va a ser monumental. El 15 jueves, y es muy probable que se voltee el decreto 70/23, que incluye, entre otras cosas, la ley de tierras. Vamos.
2: Sí, va a haber sesión. La idea es que haya sesión. Por supuesto, algunos han cambiado de idea en función de la nueva resolución de la Corte. No debe haber sesión, debe haber, tiene que haber. Primero, por lo que comenzaste diciendo, ¿no? Que hay temas sumamente sensibles, como es el tema de la mora y de la emergencia en discapacidad. Es decir, que eso justifica que haya sesión. Pero además, soy de las que pienso que el DNU 70/23 tiene que ser derogado. Que nosotros no podemos explicar el retraso que la Cámara de Diputados ha tenido, porque esto ya hace 2 años y medio que se ha rechazado en el Senado, y yo creo que no tenemos que hacernos los distraídos con esta maniobra del gobierno, y que hay que rechazar sencillamente porque ese DNU, como ustedes saben, reforma códigos de fondo, civil y comercial, aduanero, de defensa de la competencia, es decir, que es un DNU que no solo no había urgencia y necesidad, sino que modificó y arrasó con más de 300 leyes. Así que a mí me parece que convalidar eso es un error, y es una deuda que la política tiene con la sociedad argentina.
1: Bueno, la semana pasada, el viernes más precisamente, Rulo de la Torre, Raúl de la Torre, compañero nuestro en AR12, anticipó justamente en AR12, nos anticipó a la 1 de la tarde aproximadamente que el señor Luis Toto Caputo podría dejar el Ministerio de Economía de la Nación. Esto es lo que dijo Raúl, lo dijo en nuestro programa, que la posible salida estaba dada por algunas circunstancias que no se habrían logrado en su último viaje con Santiago Bausili a los Estados Unidos. ¿Qué decía Rulo? Hace un mes dijo, miren, Caputo es muy probable que no llegue a traer los recursos económicos que necesita el país, sobre todo el Fondo Monetario Internacional. Después salió a Estados Unidos a garantizar que esa guita podría llegar a venir, pero a partir del Tesoro de los Estados Unidos y no a través del Fondo Monetario, con lo cual también trascendió, según Rulo, que Estados Unidos estaba pidiendo un cambio de ministro de Economía y que estaba sugiriendo que fuera un ex directivo del Banco Mundial, que hoy va a salir con nosotros a un horario determinado. Pero básicamente Luis Juez dice, ante los rumores de salida de Caputo, muchas familias están en incertidumbre con las mentiras que dicen. Para Luis Juez es una mentira esto que anticipó Rulo de la Torre la semana pasada. A ver.
3: No les importa nada, no les importa lo que esto puede causar, el daño que puede traer aparejado, la incertidumbre, la cantidad de hogares que puede golpear, no les importa nada, no les importa, no tienen límite. Los mentirosos, no tienen límite, no importa, yo te quiero lastimar y voy a hacer lo que tenga que hacer para lastimarte. No importa si con esto millones de tipos, la zozobra los lleva al peor de los mundos. Esto va a ser, primero te quiero decir que nunca dejaron de especular, nunca dejaron de sabotear, nunca dejaron de, nunca, algunas con mayor intensidad, otra vez de forma más solapada, otra vez de forma más ostentosa, siempre. Y no estás hablando con un tipo de La Libertad Avanza. Esta es una realidad. A mí, yo la verdad, cuando veo esto permanentemente, lo sufro acá en mi provincia, ¿viste? Pareciera que intentar o hacer una autocrítica, yo lo vengo planteando y lo he hablado con mucha seriedad con vos, Majul, en más de una oportunidad. Dije, sí, pero si nosotros no vamos a hacer una autocrítica, ¿por qué la gente eligió quién eligió y de qué manera y qué forma?
1: ahí está, desesperado tratando de defender la posición de Caputo. Bueno, vamos a ver si lo que dijo Rulo se cumple o no se cumple. Yo creo que la verdad que Rulo es un tipo serio y que jamás diría lo que dijo sin tener información al respecto. Pero bueno, vamos a escucharlo ahora a uno de los triunviros de la CGT, porque este jueves, como te decía, se está preparando una mega marcha. Algunos sectores prometen una movilización muy, muy importante, y otros, adentro ya del Congreso de la Nación, prometen bajar el 70/23. Vamos con el número 10, justamente, Cristian Jerónimo. Por eso exigimos a la política que tome nota y que escuche a la sociedad en su conjunto.
4: Termina siendo política, por eso exigimos al conjunto de la política que no se referencia con este gobierno, que tomen nota, que se pongan al frente, que el tiempo apremia y que hay que escuchar las demandas que está demandando la sociedad en su conjunto. Nosotros no nos vamos a quedar solamente con las marchas, en la medida de que no seamos escuchados, no sean recepcionados nuestros pedidos, es lo que nosotros estamos planteando, seguramente escalará la conflictividad y terminará en medidas más contundentes. Eso no quiere decir que va a ser la solución a los problemas que está viviendo la Argentina, ¿no?
1: Ahí está, perfecto, Cristian Jerónimo. Y respecto a lo que te contábamos recién, del anticipo que nos daba Raúl de la Torre el viernes pasado a la 1:00 p.m, más precisamente, esto es lo que nos decía.
5: Dado los tiempos y el fracaso de Caputo en lograr fondos del exterior, como habíamos anticipado ahí en el programa, dos viajes consecutivos, primero para tratar de ver a Scott Bessent, sí, en el G20, luego en Nueva York, fracasaron en conseguir los recursos que le garantizaran, mira, al gobierno llegar a fin de este mandato. Esto determinó que en estos momentos ya se está buscando el reemplazante de Luis Caputo y, te agrego, probablemente también de Santiago Bausili, el presidente del Banco Central.
1: Bueno, eso nos decía Rulo, veremos qué pasa, si esto ocurre o no ocurre. Son las 6 de la mañana, 18 minutos, tempranito, tenemos 11 grados, está pesadita la mañana. ¿Cómo andan? ¿Todo bien?
6: Buen día Tomás, buen día para todos, buen comienzo de semana. Y como decías, está chispeando en este momento, lo oficial es, sí, que dice con llovizna el Servicio Meteorológico Nacional, pero viste que es esa lluviacita así, mini, mini, mini. Bueno, pero vamos a tener este pronóstico durante toda la semana, otra semana gris parece, por lo menos en esta parte del país. Ahora 11.7 la temperatura, 87 el porcentaje de la humedad, e igual la visibilidad está reducida a pesar de esta llovizna, aparte la calzada se empieza a poner resbaladiza, tengan cuidado si andan manejando, y vamos a tener una máxima que no va a superar los 15 grados en este lunes, así que además eso está pesado, como decías, pero está, sí, medio fresco, porque hay que salir, sí, con un abrigo,
1: entre pesado y fresco,
6: así que no se cuelguen con eso si es que tienen que salir en esta jornada. Bueno, para que lo tengan en cuenta. Y ya abrimos nuestro WhatsApp 11-7000-0750. Ahí nos pueden escribir. En un ratito repasamos, por supuesto, cómo también estará el pronóstico en el resto del país. Hay alguna gente que se ha movilizado, como contabas también. Pero bueno, por ahora, nublado acá en la zona del AMBA. 16 la máxima, dije 15. Bueno, 16 la máxima para hoy. Pero esta semana va a andar medio por ahí, con cielo gris. Mañana también alguna probabilidad de lluvias aisladas, lo mismo el miércoles, así parece que sigue esta primavera que nos ha engañado.
1: Perfecto, ahí estamos. Pura disputa en el peronismo, ya hay más de una docena de candidatos para suceder a Kicillof. Estaba repasando ese artículo, a ver, vamos a ver quiénes son lo que dice Clarín, Cato Poddi, Ferrares y Alac, bueno, es cierto, Espinosa, Mayra Mendoza, Guado de Pedro, se presentan, bueno, Gustavo Menéndez, Leonardo Nardini, Federico Termín, Federico Achával y Mariel Fernández son todos los que quieren reemplazar a Kicillof. Para acá falta uno, me parece, que es el que para mí tiene más chances. Le está faltando un candidato, lamentablemente, ¿no? Me parece. Bueno, son las 6 de la mañana, 20 minutos. Hoy la máxima va a ser 16 grados, como te decía, Analia. Comunicate con nosotros, a ver qué está pasando por tu casa, qué está pasando por tu cabeza. Un día como hoy, feriado, Día de la Diversidad Cultural. Algunos le llaman el Día de la Raza todavía, che.
6: Es que volvió, el gobierno volvió como a ponerlo de esa manera con toda una intencionalidad. De hecho, vi, mira, un
1: posteo. Que el gobierno haga lo que quiera, que ahora me llama la atención que los medios de comunicación.
6: Por supuesto. De hecho, vi un posteo ahora antes de, así mirando un poquito a ver por dónde andaba, sí, Instagram. Pues es que se me escapó de quién era, pero me parece que era una entidad oficial. Ahora lo voy a buscar, a ver,
1: pero
6: si también era el que
1: no importa,
6: yo creo.
1: La entidad oficial cuando.
6: Pero vos podés decir también, seguir como decís vos, así, claro, como se volvió el nombre. Sí. seguir diciéndole
1: porque
6: Día de la
1: Diversidad
6: Cultural.
1: Porque esos medios de comunicación que antes no decían, qué es eso, vamos a ver, lo que le ponían, viste, a todo la A. Digamos, así no, nunca hablaron en lenguaje inclusivo. Bueno, pues, digamos, por más que el gobierno de Alberto Fernández promovía el lenguaje inclusivo, nunca en algunos medios de comunicación se trató el lenguaje inclusivo. Bueno, perfecto. ¿Por qué hoy le dicen el Día de la Raza? Y es muy doloroso que le llamemos el Día de la Raza, ¿eh? Digo, es doloroso inclusive para esos pelotudos que dicen el Día de la Raza. Porque ni siquiera yo entiendo esta circunstancia. Creo que ni siquiera ellos entienden lo que están haciendo en contra de sí mismos, digamos. En contra de sus propias familias. El Día de la Raza, che. Le vuelven a clavar el Día de la Raza. Es un día triste hoy, ¿eh? Yo diría que habría que, más que festejarlo, habría que conmemorarlo. Es más o menos como el 24 de marzo. Es un día recontra triste. Y seguimos teniéndolo, sobre todo, tengo que decirlo, en Capital Federal. Yo no he visto honores a Colón como los que se hacen acá, en serio, ¿eh? O sea, no he visto así monumentos nuevos a Colón. Creo que a medida que eso se iba apagando, la figura de Cristóbal Colón como un tipo que nos trajo civilización, según los términos de justamente sí, Sarmiento, claro. Yo no he visto en ningún otro lugar del país en los últimos tiempos construir un monumento a Colón como el que hay acá, ahora creo que está al frente de Aeroparque, ¿no?
6: Claro,
1: no
6: lo cambiaron ningún. De lugar, estaba acá sí. Atrás de la Casa de Gobierno y fue trasladado efectivamente.
1: Menos mal, por lo menos, ¿no?
6: Encontré, era la Biblioteca del Congreso de la Nación, que le puso, digo, es uno de después, sí. ¿No? Que puso Día de la Raza, pero también hay otros posteos que me parece interesante también en esto de lo que estamos charlando, de un día para hablar de racismo, ¿no? También sí. Que tenemos tanto en nuestro país. Sí. Más allá de...
1: Y de imposición y de muerte.
6: Exactamente.
1: Mira, la Corte acaba de hacerle lugar a las comunidades aborígenes, indígenas, llamale como vos quieras. Le acaba de hacer lugar a ellos en función de lo que es la ley de tierras. Yo no sé si es por eso o es porque obviamente alguien los llamó y dijo, che, muchachos, si no sacan esto se nos caga dentro del Congreso. Yo creo que es más mucho más el negocio de la Corte para no perderlo que el hecho de que haya tenido en cuenta a las comunidades, aborígenes de cada lugar. Pero de todas maneras, así todo, por lo menos trascendió ese fallo con ese argumento, ¿no? O sea, o esa resolución, o esa esto que sacaron la Corte, justamente con ese argumento, con, che, bueno, vamos a darle más pelota a las comunidades originarias, a los pueblos originarios. Pero bueno, ahí estamos, en este feriado que está bastante lindo para algunos y feo para mí. No me gustan los días de lluvia y van a seguir así hasta el miércoles, ¿no, Ana?
6: Sí, hasta con probabilidad de lluvias aisladas, con esa onda, sí, pero gris, te digo que me parece hasta... El domingo, por lo menos lo que estoy viendo en el pronóstico extendido. Así que bueno.
1: Bien. 11-7000-0750. Ahí te comunicas con nosotros. Vamos.
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0: 6 de la mañana, 25 minutos. Empezamos las entrevistas a esta hora de la mañana. Está Fernando de los Santos, portavoz del Sindicato de Inquilinos en Madrid, por el conflicto, obviamente, de la vivienda que continúa sin resolverse. ¿Cómo anda, Fernando? ¿Todo bien?
1: Sí, todo bien por aquí.
0: Bueno, ¿cómo está la situación? ¿Cuál es el estado de situación? ¿Cuál es la respuesta que ha dado el gobierno al reclamo de Mari Carmen y de tantos otros ciudadanos madrileños?
1: Bueno, pues ahora la situación es muy prometedora porque se ha generado una ilusión y una energía colectiva muy bonita y que además nos da mucho poder. Y nos da mucho poder a la gente, sobre todo, a la gente de a pie, a la gente trabajadora, que estamos organizándonos camino de una huelga general el 11 de noviembre, que pararemos el país para decir que sin nosotros el país no puede salir adelante y que se tienen que tomar las medidas que pongan la vida de las personas en el centro y no el negocio de unos pocos. Por eso ya no será solo algo del sindicato de inquilinas, no será algo solo en relación con la vivienda, sino que también estará el sector educativo, que inicia una huelga indefinida la semana que viene, estará también el movimiento antirracista, con todo lo que está pasando también en las fronteras, estará también los feminismos, el sindicalismo laboral más combativo de nuestras alianzas. Entonces es un proceso donde de repente se están creando estructuras de poder popular que aspiran a ser estables a través de organizaciones pues concienciadas de que hay que cuidar también a la militancia y de que hay que llegar a esas personas a las que no estamos llegando, saliendo a las calles y conociendo sus situaciones y siguiendo las mismas estrategias que hemos seguido también con el conflicto de Mari Carmen. Que hay que recordar que Mari Carmen fue una persona que estuvo 5 años de lucha desde que se organizó con el sindicato de inquilinas, que estuvo permaneciendo en su vivienda fuera de contrato, presionando a su casero para forzar una negociación que incluso en el último momento llegó a fructificar y ella podía haber vuelto a su casa. Que ese proceso es verdad que le produjo un desgaste físico, pero que también el mensaje que nos legó es seguir luchando por lo que es vuestro.
0: En Madrid sucede, acaba de decir usted, que se concentra en pocas manos la propiedad. ¿Son esos empresarios que han construido justamente para lucrar con los alquileres?
1: Sí, o más que construido, habiendo absorbido esas viviendas que se fueron quedando vacías después de la última crisis inmobiliaria. En el año 2008 explota la burbuja inmobiliaria. En España se producen cientos de miles de desahucios, cientos de miles de familias que estaban siendo expulsadas de las casas en las que habían vivido y con las que tenían una hipoteca, y eso de repente las deja a merced de un mercado del alquiler. Y todas esas casas necesitaban nuevos dueños, ¿no? Y desde ese momento se hicieron unos cambios en las leyes, el gobierno de entonces, con ventajas fiscales para los fondos buitre, con recortes en los derechos de los inquilinos, con las Golden Visa para obtener las residencias invertidas en inmobiliario, que alimentaron un poco, fueron el caldo de cultivo de que esos fondos, como Blackstone o como Nesta, se acercaran a España y lo tuvieran como principal país objeto de sus inversiones. Eso, por supuesto, ha alimentado una espiral especulativa que ha ido más allá de ellos.
0: Claro.
1: También aquí juegan un papel importante las agencias inmobiliarias a las que acuden pues pequeños caseros que en realidad a lo mejor tienen solo 2 o 3 viviendas, solo entre comillas, porque 2 o 3 viviendas es un patrimonio enorme, y que se han sumado un poco a esta rueda, ¿no? Porque si no parece que son los tontos que no están aprovechando el negocio que hay aquí. Entonces realmente es algo que afecta a todo tipo de caseros y que en ese sentido estamos peleando para acabar con ese sistema rentista, ¿no? En el que la mayoría pues tenemos que trabajar.
0: ¿Cómo se acabaría con eso?
1: Pues la respuesta, que a lo mejor suena mal, pero que es muy bonita luego cuando se estudia, es que no hay atajos. Es decir, no podemos querer rápido, no puede ser una movilización puntual de un día, porque el problema es estructural. El problema es estructural porque hay un antagonismo, hay un conflicto de intereses entre, efectivamente, quienes quieren obtener una rentabilidad y esas personas que con nuestro trabajo sostenemos esas rentabilidades. Y entonces, para que nuestros derechos mejoren, necesitamos más estabilidad, más control, más asequibilidad sobre nuestras viviendas, y eso pasa por reducir ese negocio que se está haciendo. Entonces, para eso hay que organizarse, y hay que organizarse llegando a las personas que están viviendo el conflicto solas, con miedo, con ansiedad, y animándolas a organizarse con otras para luchar contra nuestros caseros. Entonces, una cuestión de poder también, porque ahora mismo realmente en España, al menos, cualquier contrato de alquiler no se negocia. el inquilino llega y tiene que aceptar las condiciones que le están planteando, claro, porque no tiene poder. Y cuando le llega un burofax de que se tiene que ir de casa, pues normalmente lo que hacen la mayoría es simplemente se van, aunque no tengan una alternativa. Lo que cambia cuando nos organizamos con un sindicato de inquilinas, cuando nos organizamos con otras organizaciones de vivienda, con nuestras vecinas, en las asociaciones vecinales, es que ganamos ese poder de repente. Es que sí, tenemos ese poder de forzar una negociación, de decir que no nos vamos a ir, de decir que tenemos todo ese respaldo de muchos años en los que llevamos desarrollando nuestras estrategias sindicales.
0: Sí, pero ¿y la ley a quién avala? ¿Al inquilino o el propietario?
1: ¿El qué, perdón?
0: La ley, ¿a quién avala? Porque digo, uno puede no querer irse, pero si hay una ley, lamentablemente la tiene que respetar, a eso me refería. Yo entiendo que siempre es mejor tener una agrupación de inquilinos, pero bueno, digo, ¿hay una ley que les permite hacer eso que usted dice?
1: Claro, lo que pasa es que nuestra lucha es sindical, no es principalmente legal.
0: Claro.
1: Hay una parte legal de que mucha gente le falta información también legal y sí, a veces en realidad la ley está de nuestro lado, muy pocas, pero en ocasiones es así, porque sí, por ejemplo el casero no ha hecho los meses de preaviso que tenía que hacer para romper el contrato, pero luego hay muchos casos en los que directamente la ley está protegiendo a los caseros y eso es lo que también estamos intentando cambiar con el sí, decreto Mari Carmen. A raíz del caso de Mari Carmen se han introducido algunas medidas que nos sitúan un poco mejor en una mejor posición de negociación, pero nuestra lucha es principalmente sindical. Mari Carmen hace 5 años se quedó fuera de contrato y la ley decía que Mari Carmen, aunque llevara 70 años en esa casa, aunque la empresa la hubiera comprado sabiendo esto y aunque la empresa lo único que quisiera fuera aumentar el precio de su vivienda, Mari Carmen no tendría...
0: Ah, se nos fue. Bueno, ahí está, digamos. Creo que es más es mucho más hablado que de lo que nosotros hubiéramos querido. Son las intenciones que tienen algunas comunidades o colectivos sociales respecto a, pero que no se le ha pedido demasiado al gobierno para que intervenga o a la política para que intervenga. No hay ninguna posibilidad de tener una estrategia sin una ley que te avale claramente. Y es lo que no puede responder esta gente, lamentablemente. O sea, digo, si hay un gobierno al que está sacando, obviamente lo estás haciendo anticipar las elecciones, por lo menos sacar una ley más o menos acorde al estado de situación. Vos sin ley no vas a poder hacer nada. Y es todo como una suerte de prédica, pero muy abstracta, ¿no? O sea, che, no nos tenemos que ir porque estamos agrupados. No, bueno, depende de lo que diga la ley. ¿Qué es lo que está pasando en Argentina? Si se da de baja el decreto 70/2023 acá en el jueves que viene en el Congreso de la Nación, se va a dar de baja todas las modificaciones a la ley de alquileres, con lo cual va a volver la anterior. Y de eso hablaba Martín Menem hace un ratito nada más, que decía, che, miren, si dan de baja el decreto 70/2023, también se nos caen todas las reformas que nosotros habíamos impulsado, entre otras, esta de la ley de alquileres. Así que bueno, el 15 es muy importante para nosotros. Estamos más avanzados inclusive que la propia España. Ana, te escuchamos, dale.
2: Bueno, para que lo tengan en cuenta, porque vos sabés que hubo un terremoto muy fuerte en Panamá, 7,7 en sí, escala de Richter. De hecho, hay alerta meteorológica con alerta de tsunami, en varias zonas de América Central. Hubo 14 réplicas de este sismo. Así que, bueno, lo que está sucediendo allí ahora es esperar y estar informados, por supuesto, permanentemente con las distintas agencias que tratan todo lo que tiene que ver con la prevención de sísmica y de tsunami. Así que bueno, este terremoto que sucedió allí dejó muchos daños materiales y tenía una profundidad, según lo que anunciaron, de 10 kilómetros. Hay alertas en también el norte de Sudamérica, la zona de Ecuador y de Colombia, que fue golpeada recuerdan el terremoto de Venezuela,
0: sí, claro,
2: que fue muy fuerte. Así que bueno, toda esa zona está muy activa. Bueno, todo lo que tiene que ver con los terremotos y el movimiento de placas, evidentemente, no se detiene.
0: Che, qué fea que está la mañana, ¿eh? Se está poniendo cada vez más nublado, lluvias aisladas por, vamos, con 11, 7 de temperatura, sí, durante toda la mañana. Está fea.
2: Sí, realmente. Sí. Aparte decís, bueno, dale, como sigue siendo fresco, porque la verdad es esa. Salís y decís, bueno, primavera, no. Te hago así con el dedito. No. Ponete un abrigo, salí con, incluso me animo, yo estoy con una chalina, siempre, bueno, el tema de la garganta, pero... Sí. bueno, si pueden quedarse, si zafan de laburar hoy, aprovechen a escuchar la radio, no vamos, nos abandonen. A escuchar la radio y a dejar su mensaje. Sí. Hoy les dejamos desde la cama.
0: 6:34, escuchamos a uno de nuestros oyentes, 11-7000-0750, vamos.
3: Hola, mis amigos. Buen día, chicos. ¿Qué tal, Rubén de Catán? El pana, ¿qué tal, co? Bueno, acá haciendo un poquito de huevo. Enseguida me voy a laburar, no hay mucho laburo, pero hay que hacer algo. Es verdad, como dice Analia, la verdad es que eso lo enseñaron en la época los militares, lo de la raza, ¿viste? La verdad es que para las culturas indígenas fue como la película, fue el apocalipsis, que decía Apocalipto, ¿no? El desastre que hizo Cortés en México, Pizarro acá en Perú, Ecuador, Colombia, y ni hablar de la tan nombrada conquista del desierto de Roca. Así que para ellos fue el apocalipsis. ¡Abrazo!
2: Más mensajes en nuestro WhatsApp. Gris Amanecer, dice Jorge de Once. Saludos para todo el equipo. Buenos días, señor Tomás. Soy Aquiles García de Ensenada. Ustedes imagínense cómo han estado esos presos que tanto se apuraron a llevarlos a Marcos Paz antes de que llegue el Papa. Son re jodidos estos gorilas, traidores a la patria. Que tengan un interesante programa, nos dice Aquiles. Gracias. Y uno más en esta ronda. Tomás, buenos días. Te habla Juan de Devoto. Tomás, no podés decir al aire que falta un candidato y no nombrarlo. Los oyentes no podemos andar adivinando de quién se trata. Si vas a decir eso, nombralo. Si no,
0: Sergio Massa. Sergio
2: no
0: Massa,
2: digas
0: Sergio
2: nada.
0: Massa. Me parece que va a ir Sergio Massa en la provincia de Buenos Aires y es el que más chance tiene en función de los nombres que han salido. Me parece que es eso. O sea, es lo que uno ve, digamos. Por todo lo que nombré, ¿quién crees que tiene más peso político? La verdad, y falta. Me parece que falta ese nombre, ¿no?
2: Igual te banco, dice Juan. Abrazo. Bueno, gracias a nuestros oyentes 11-7000-0750.

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0: Buen día, Tomás y equipo. En este día de luto, como vos decís, se tendrá que conmemorar el semejante desastre. Y para el tema de España, para generar nuevas leyes o derribar leyes que son injustas, primero tenés que movilizar, concientizar, generar, hacer presión, porque no es quedarse en la nada. Para mí es el movimiento que están haciendo. Es súper interesante en España, en Francia y sobre todo, bueno, tengo mucha expectativa con el 15 acá y bueno, ver cómo sacamos a este gobierno que es una... Bueno, un abrazo grande, Claudia.
1: 6 de la mañana, 40 minutos, un picadito de noticias. En cuanto a vivienda, 8 de cada 10 argentinos han reducido gastos básicos durante el último año para pagar el alquiler. Esto es un informe que hace Hábitat para la Humanidad. Bueno, digamos, son encuestas que se hacen segmentadas. El 38% de las personas consultadas, guarda con esto, recortó alimentos y compras esenciales, mientras que un porcentaje similar utilizó sus ahorros. Además, uno de cada tres aumentó sus horas de trabajo para reforzar los ingresos. Más del 20% de los hogares viven en una vivienda alquilada y desde fines de 2023 los alquileres aumentaron por encima de la inflación y de los propios salarios, es lo que dice esta encuesta que le han consultado a un grupo, a un colectivo de que calculo que será de la Ciudad de Buenos Aires y un poquito más. Salario y empleo, un informe de la Fundación Encuentro señaló que entre noviembre del año 2023 y mayo de este año, el salario real formal cayó en 16 provincias. Según el INDEC, la desocupación llegó al 7,9 en el segundo trimestre, uno de los niveles más altos de la gestión actual. Se perdieron 348.000 trabajadores, más o menos, son 400.000 en realidad. Y supuestamente eso pasaron a la informalidad. Y en cuanto a la construcción, el presidente de la Cámara de la Construcción, obviamente, dijo que la actividad cayó un 25% durante la gestión de Milei, con una pérdida de entre 120.000 y 150.000 empleos y más de 2.000 empresas que fueron a la quiebra y ya no existen. Es más o menos los datos que vienen surgiendo. Dale, vamos.
2: Buen día, cordobés. Juan Pablo acá de Bahía Blanca. Y se habla de 70 millones que fueron los originarios desaparecidos por la colonización de América. Desde Canadá hasta Ushuaia estamos hablando. Desde Canadá hasta Ushuaia. 70 millones de personas se cree que limpiaron estos europeos lacras basura, porque fueron desde los nórdicos hasta los de europeos de España, Inglaterra. Sumale a África y Australia y debes andar por 100 millones de personas que limpiaron el planeta. Tendría que ser el día del genocidio.
1: Bueno, es así. Mirá, cuando yo tuve una discusión en el canal donde laburo, en Crónica, una vez con un conductor, que ni siquiera fue una discusión, porque la verdad que yo escucho y yo no me gusta pelear en función de lo que uno piensa, digamos, ¿no? Pero hablaba este conductor conservador, muchos conservadores dicen que, bueno, lo que es la propiedad privada es de quien la posee, digamos, ¿no? Y se justificaba la colonización en función de, bueno, ¿qué hacían los pueblos originarios con las riquezas que había? Digamos, si no la podían explotar. O sea, vos decías, los pueblos originarios jamás pudieron haber explotado la riqueza porque no sabían que las tenían o cuánto valían eso que tenía debajo de la tierra en otros lugares para que sea una riqueza tal, digamos, ¿no? Y entonces, en función de eso, justificaba el por qué venían por esas riquezas. Claro, por esas riquezas no salían de arriba del árbol. Lo que acaba de decir nuestro oyente, ¿cuántas vidas se perdieron? Se calcula, 3 millones de personas, solamente en Sudamérica. 3 millones de personas para poder explotar esa riqueza, ¿se entiende, no? O sea, obviamente que todos eran pueblos originarios, niños, etcétera. Pero estamos hablando de más de 3 millones de personas solamente por el sur de la República Argentina, de América. Y lo que se piensa es, che, muchachos, ¿y de acá para arriba cuántos? Digamos, ¿cuántas fueron las personas, los millones de vidas que se perdieron para que ese oro, esa plata y todo lo que fuera termine finalmente en Europa? Bueno, fueron muchas, lamentablemente, y eso hoy es lo que estamos conmemorando, lamentablemente. Por eso, digo, hoy también podríamos pensar en esta nueva suerte de colonización y cómo vienen a quedarse de nuevo con nuestras riquezas. Por dos mangos, esta vez no se estarían llevando vidas de manera directa, pero me parece que de manera indirecta sí, porque si no podés aprovechar tus propias riquezas, se complica y bastante. Bueno, Anita, estamos con vos.
3: Sí, para tengan en cuenta, hoy al ser feriado, justamente, el subte comienza aquí en la Ciudad de Buenos Aires, el servicio a las 8 de la mañana, sí. Así que por ahora no cuenten con eso. Las autopistas y los accesos a la Ciudad de Buenos Aires están con tránsito fluido, porque claro, no está viniendo gente a trabajar, ¿no?, al centro o a la Ciudad de Buenos Aires, y tenemos algunas líneas de trenes todavía interrumpidas. El Sarmiento, que retoma su servicio mañana, el Belgrano Sur está limitado, el Mitre también tiene las obras que lo interrumpen como servicio, mientras que el Urquiza, el San Martín, el Belgrano Norte están con servicio fluido, todo lo que tiene que ver con el Roca también, el Suárez, Mitre Suárez, acuérdense, también con algunas interrupciones por obras en la línea Mitre, pero bueno, sobre todo el que va para José Luis Suárez, ¿cómo es? No fue el nombre. Sí, pero ¿cómo es el nombre completo? José Luis Suárez. Ahí está, José Luis Suárez. Listo. José Luis también nombre.
1: Bueno, 6:45. Dos informaciones más. Una que no tiene que ver con el presidente de la Nación. Milei va a viajar nuevamente a los Estados Unidos en lo que será su quinta visita del año. Va a participar supuestamente una gala en Washington, donde hablará ante empresarios, inversores y dirigentes políticos. Che, tanta charla, ¿y cuánto es el resultado de todo esto? Y bueno, y después también, en el medio de toda esta visita que hace nuestro presidente de la Nación a los Estados Unidos y a otros países del mundo, Minicuota Ribeiro cerró su último local en Villa Mercedes, San Luis, donde puso fin a una trayectoria comercial iniciada en 1910, che, ha cerrado, ¿eh? Y también la otra que cierra es Algodonera Avellaneda, en la provincia de Santa Fe, bueno, queda una instancia decisiva para la continuidad de 200 trabajadores. O sea, es como de a poco el goteo de las pymes que van cerrando, cerrando y cerrando. Y en un ratito vamos a hablar también de lo que va a pasar con aquellos que sacaron o que pagaron la noche adelantada de esta visita del Papa a Luján, ¿no? Porque se cobraba por habitación más o menos entre 3.000 y 3.500 dólares. ¿Y qué va a pasar si no viene el Papa, no? ¿Se la van a devolver a la guita? ¿O eso queda, digamos, en función del día que fue tomado? Claro.
3: Claro, no.
1: No, es cierto, sujeto. Digamos, no deberían devolverla, ¿eh? Esta es la verdad. No tendrían por qué devolverla. Pues ellos te cobran por noche, vos sacás la noche. Si vos tenés reservado esa noche, bueno, te cae lamentablemente en la no visita del Papa. No se sabe todavía, ¿eh? Le van a extraer un tumor de uno de sus pulmones, un nódulo en realidad, no se sabe si es benigno o maligno, pero no se sabe si va a venir el Papa a la República Argentina. Bueno, ¿estaba Mempo Giardinelli en línea? ¿Qué hace Mempo? ¿Cómo estás? ¿Todo bien?
4: ¿Qué tal, Tomás? Bien, gusto escucharte como siempre.
1: Igualmente, Mempo. Che, bueno, nada, recién surgió una leve polémica, porque, viste, en algunos medios de comunicación se estaba hablando del Día de la Raza, viste, y bueno, nuestros oyentes también reaccionaron frente a esto. Y el gobierno, bueno, obviamente ha rotulado el día también como el Día de la Raza. ¿Qué tenés para decir de esto, Mempo?
4: Bueno, es coherente con la bestialidad de esta gente, ¿no? Son muy brutos. Y son muy ignorantes al mismo tiempo. El tema del Día de la Raza correspondió a otro momento histórico, no tiene nada que ver con la Argentina de hoy. Uh-huh. Hoy en día lo que tenemos es diversidad, hoy en día lo que tenemos es necesidad de respeto a los derechos ajenos y a la humanidad como es hoy en la República Argentina, que digamos un país que está completamente destartalado, y estos tipos lo están destartando más. Es decir, las condiciones que quieren imponer estos tipos son siempre las peores. Esta gente es lo más malo que le pudo pasar a Argentina, y yo creo que uno que debo decir y que hay que decir también, que el pueblo argentino también, como pueblo, debemos también empezar a cuestionar ciertas cosas, porque estos tipos no llegaron en un avión de Marte para acá. Llegaron por el voto mayoritario. Y esto es una cosa que hay que verlo, porque no se habla de esto. Los sectores populares casi que la autocrítica como que no existe, y tiene que existir, ¿viste? Si yo no lo voté, obviamente, y seguramente vos tampoco, pero tenemos todo el derecho de decir que estos tipos están, porque también muchos compatriotas, desgraciadamente, equivocadamente, los votaron. Entonces tendríamos que también empezar y ayudar a que haya, empiece a haber también una contraprestación, ¿no? una contrapartida, porque si no parece que estos tipos tienen la suma del poder público. Eso es en la antigüedad, que ya, hoy ya no corresponde.
1: Sí.
4: Entonces, respecto a tu pregunta, si esto es el Día de la Raza, en primer lugar, yo creo que el Día de la Raza es una fórmula completamente cretina, racista, maligna en todos sentidos, digna de estos tipos, es decir, de Milei y de toda la banda que gobierna o que se supone que gobierna Argentina. Uno puede esperar todo lo malo y lo peor, y es lo que realmente resulta. Entonces, desde ahí yo diría, para cerrar esto, a lo que vos quieras, Tomás, siempre es un gusto escucharte y conversar con vos. Yo creo que lo que tenemos que tener muy claro y poder decir a la ciudadanía es que esto es una fantochada típica de este gobierno cretino, porque es un gobierno cretino, por lo que lo mire, además de injusticia que es constante, son racistas, ellos son racistas, por eso les importa la palabra racista y les importa el Día de la Raza, es racismo puro. Uh-huh. Y eso, y aparte que es una antigüedad en términos humanitarios, todo el mundo nadie habla de raza o cosas por el estilo. Ya es estúpido hablar de eso, después de lo que ha pasado en el mundo, lo que ha pasado en África, lo que ha pasado en nuestra América, lo que ha pasado en todo el planeta y lo que sigue pasando, hablar de esto es denota claramente la pobreza lingüística y la pobreza de criterio que tienen estos tipos, ¿no? Sea el presidente o sea cualquiera de los que le lamen la bota todo el tiempo.
1: Hace un ratito dijiste, también es parte de la sociedad, seguramente piensa así y cree que no se ha equivocado. De hecho, donde yo lo escuché son distintos medios de comunicación. Yo me levanto tempranito de la mañana para hacer un repaso de los distintos medios, y en la mayoría de los medios de comunicación escuchaba el Día de la Raza, casi dicho con ganas, ¿no? Digo, con mucho fervor, el Día de la Raza. O sea, hay gran parte de nuestra sociedad que sigue pensando esto. Y más, lamentablemente, vos sabés que en algún momento se dejó de homenajearlo a Colón como tal. Y vos sabés que, creo que fue Mauricio Macri el que hizo esa obra monumental de Colón, acá en Capital Federal, un gran monumento a Colón. Digo, cuando ya no se lo ponía en ese lugar a Colón en el resto de las provincias, acá en Capital Federal se lo puso, y ahora está al frente ahí, viste, de Aeroparque, vos bajás y ves un gran monumento. Y bueno, me parece que también habla de parte de nuestra sociedad pensando así, digamos, ¿no?
4: Me parece que también lo que decís pues compartible, pero yo lo que diría de esto, Tomás, que en realidad el Día de la Raza es una celebración que no tiene ninguna importancia. No le cambia nada a ningún ciudadano o ciudadana de la comunidad argentina. No cambia nada. No sirve para absolutamente nada. No sirve ni para lo escolar.
1: Está bien.
4: Si hay alguna escuela que de repente lo celebra, y bueno, será por disposición de algún maestro, de algún director. Claro. Pero en realidad, discutir a esta altura del debate, si el Día de la Raza debe llamarse de la raza o de mongo, en realidad es distraerlo, tomarnos a los ciudadanos, tomarte a vos, que sos un profesional importante, sí, y que tenés una voz que se escucha en todo el país. Esto mano de giles, de idiotas. Yo ni le doy pelota a lo que sea el Día de la Raza. Para mí el día es un día doloroso para la Argentina, como todo lo que está pasando en la Argentina es doloroso para el pueblo argentino. Esto es lo que hay que decir.
1: Te mandamos un abrazo, Melco. Gracias,
4: querido, un abrazo para vos también, a tu
1: sordo de siempre.
4: Chao.
1: 6:53, Mempo Giardinelli, justamente también participando de esto que se abrió como un pequeño debate, pero tiene razón, no hay que darle más pelota. 11-7000-0750, ¿algunos mensajes, Ana, te parece?
3: Sí, que van llegando, por supuesto, Tomás, bien temprano acá haciendo el aguante, sumándose a Mejor que Mañana. Por ejemplo, nos saluda Susi, siempre tan amorosa de nombrar aparte a todo el equipo, uno por uno, desde desde Juan Carlos, Facundo, a todos nosotros. Así que bueno, gracias también por sumarse y dar los saludos correspondientes. También por acá, espérate que tenía el mensaje, vamos de a poco. La computadora está también en modo feriado, viste, bueno, que a veces que bueno, se retoban. Sobre lo tema de la discriminación, también se sumaba Susi con ese mensaje. Dice, el idioma inclusivo es discriminatorio, excepto en un caso. Bueno, ahí la opinión también de Susi. A ver si por acá bueno, podemos ir un poquito más.
1: El traslado de presos, sí. Creo que va a seguir el traslado de presos. Yo no sé si esta mañana lo va a continuar o si estamos viendo algunos medios en vivo que están trasladando ya presos de Devoto rumbo a Marco Paz. Fueron 326, yo recién me equivoqué en el número, me parecía, porque la verdad que era muy, muy alto el número, pero ya fueron 326 los presos trasladados. Supuestamente algunos oyentes están diciendo que, bueno, la hipótesis más fuerte es que como viene el Papa León a la Argentina, bueno, quieren tener más o menos Capital Federal arregladita, ¿no? Y que estarían sacando los presos por eso. No lo sé, no lo tengo claro, pero puede ser, tranquilamente puede ser. ¿Qué más tenemos, Ana?
3: Javier, le cambié el nombre. ¿Será que Uruguay quedará como el único país progresista de la región haciendo frente al embate derechista? Bueno. Dice Javier desde Victoria. Buenos días, mejor que mañana. Bueno, está la diversidad y cuánto hoy nos dominan. Ahí lo que ya se analizó. Saludos a ustedes, Alicia desde Salta. Bueno, nos manda un link que ahora no podemos ver, Alicia, así que dejamos tu mensaje. Queridos, buen día. Este HDP de Milei mufó al Papa. De todos modos, mi parecer es que su visita no modificaría nada nuestra situación. Gracias, dice Gisela. Y el último de esta ronda, Tomás, a Uruguay viene el Papa confirmado a pesar de la operación. ¿Por qué ustedes dudan?
1: No está claro si va a Uruguay, ¿eh? No está claro. Ayer vi a periodistas uruguayos también. De hecho, el obispo uruguayo habló poniendo en duda de la visita del Papa. O sea, así que digo, me parece que ahí te faltó alguna información, pero ayer hasta las 7 de la tarde más o menos habló el obispo uruguayo y dijo que estaba en duda la posibilidad de que el Papa fuera. O sea, está en duda porque no se sabe bien cómo es la intervención y cómo va a ser el posoperatorio. Está en duda en función de que no se sabe si es un nódulo benigno o maligno lo que tiene en el pulmón el Papa. Bueno, vamos a escuchar a Tatiana Fernández Martí, que es estudiante y militante. Habla justamente de cuántos docentes y cuántos profesionales se están sumando a las aplicaciones.
5: Estamos con todo el martes para preparar los motores de una gran parada que nos espera el 15 de octubre, que va a ser una lucha donde se van a combinar varios reclamos sociales. Por un lado, la defensa de la universidad. Se cumple un año de que este gobierno nefasto de Javier Milei no cumple la ley de financiamiento. Tiene a todos los docentes universitarios cobrando sueldos debajo de la línea de pobreza. Hay más de 10.000 renuncias en todo el país, 1.000 renuncias docentes en toda la Universidad de Buenos Aires, un desguace brutal que se combina con el financiamiento de la ciencia, que necesitamos defender la universidad como perspectiva de futuro para los trabajadores del país, para quienes queremos que la Argentina sea un país de oportunidades, que sea un país donde podamos proyectarnos como profesionales y no sea un país donde prime la uberización. ¿Qué es lo que está ocurriendo? La mayoría de los docentes universitarios, de esos 100.000 nuevos Uber, son docentes universitarios, claro. Gente que se formó toda su vida.
1: Ahí va, eso es lo que opina Tatiana y me sumo justamente a su opinión. Che, en función de la visita del Papa, mira, me manda nuestro productor lo que hace el hostel Don Domingo, se llama, en Luján. Te cobra un departamento privado con, bueno, obviamente todos los servicios para tres personas por noche, $3,250. En dólares, ¿eh? Un hostel en Luján, cuando venga el Papa. Ahora, supongamos que vos ya pagaste ese hostel. Hiciste la reserva para el día que venía el Papa. Y el Papa no viene ese día. ¿Eso queda así? ¿Queda tal cual la reserva? O sea, digamos, te cobran $3,200 para ir a Luján una noche. Hay otro departamento que tiene los servicios para cuatro personas, $3,700. ¿Qué pasa si no viene el Papa? ¿Te la van a devolver? ¿Te la van a pasar a la fecha?
3: Es que hay que ver con qué sistema, no sé cómo, a través de qué, porque vos tenés muchos tipos de alquileres que tenés cancelaciones hasta días previos, no por ahí, por en este caso por la visita del Papa, sino por ahí que te pase algo a vos sin costo, pero depende, por supuesto hay que siempre chequear antes.
1: Si la pagaste.
3: Siempre hay que chequear antes.
1: Si la pagaste. Si la pagaste, no sé qué pasa. Me parece que eso va a haber que va a tener que meterse el Estado, claramente, porque se abusaron con los precios. Claramente, hay un abuso, claro, de precios. No pudo regularlo el municipio de Luján, no pudo regularlo nadie, y te cobraron eso por la visita del Papa.
3: ¿No se mete en el cierre de fábrica? ¿Se va a meter en la devolución de plata al Estado?
1: No estoy hablando de mi ley, ¿eh? Estoy hablando del municipio. ¿Alguien?
3: Pero ahí, no sé, es que regula el municipio, decís vos eso, es eso? Los alquileres.
1: Que hablar a alguien del Estado para decir, che, muchachos, miren, parece que acá alguna autoridad debería meterse, me parece, que eso, o sea, porque es durísimo. Una familia que pague $3,700 y después el Papa no venga ese día.
3: No, entiendo tu punto, lo que digo es otra cosa que muchas, pues hay que ver también a través de, porque hoy la gente alquila a través de plataformas, de, digamos, sitios en donde tenés esas condiciones de devolución o no devolución. Insisto, hay que ver cada caso, yo no sé lo que, cómo se arregla.
1: No se,
3: pero no creo que, ¿quién se va a meter? ¿El Estado de Luján o el municipio de Luján? ¿Por qué?
1: Porque estuvo metido, porque estuvo hablando con los comerciantes, porque supuestamente intentó regular los precios para que no se abusaran. No, lo digo en esos términos porque estuvo, entiendo, claro, que estuvo, y nosotros lo dijimos hace dos semanas, que supuestamente el intendente Boto estaba tratando de solucionar eso con los comerciantes. Bueno, se ve que no lo solucionó.
3: No.
1: Y mi pregunta es, ¿qué va a pasar si no viene el Papa?
3: Ah, por ahí alguien que, si no viene el Papa, que nos diga alguien si ya por ahí reservó, al 11-7000-0750, que, bueno, nos actualice esa información, queremos saber.
1: Bueno, 7 de la mañana, se viene la noticia, vamos.
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0: Ahora 7, un minuto, la temperatura en Buenos Aires es de 11 grados 7 décimas. El cielo está cubierto y con llovizna, humedad 87%. En la ciudad de Formosa, 19 grados 8 décimas. Los médicos de PAMI anunciaron un paro por 4 días. La medida de fuerza se llevará a cabo desde mañana, martes 13, hasta el viernes 16 inclusive. Los profesionales reclaman una actualización por los honorarios que perciben por cada paciente. Por este motivo, los turnos otorgados para esta semana quedarán sujetos a modificaciones y se recomienda consultar nuevamente días y horarios. El tren Mitre sigue sin prestar servicio. La interrupción rige para los ramales Mitre y José León Suárez y es por la renovación de vías. Según Trenes Argentinos, las formaciones volverán a circular a partir de mañana. Por otra parte, hoy tampoco presta servicio la línea Sarmiento, también por la realización de obras.
1: Internacionales.
0: El Papa León XIV será operado de un nódulo en un pulmón. El sumo pontífice informó que será intervenido en los próximos días y que la anomalía fue detectada de forma muy inicial. Hasta el momento, el Vaticano no mencionó ninguna modificación sobre la gira del Papa por Sudamérica.
2: Deportes.
0: Rosario Central goleó a Independiente Rivadavia. En su partido por la fecha 12 del torneo clausura, el canalla se impuso por 5-0 sobre el conjunto mendocino. Además, durante la jornada de ayer, San Lorenzo venció por 1-0 a Riestra, Platense igualó 1-1 con Argentinos Juniors, Racing cayó por 2-0 con Belgrano e Independiente empató sin goles con Talleres. Dólar oficial 1.535 pesos, dólar informal 1.540 pesos y riesgo país 589 puntos. En Buenos Aires la temperatura es de 11 grados 7 décimas, el cielo está cubierto y con llovizna, humedad 87%. 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Fueron las noticias. Federico Martín.
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0: Bueno, señores, son las 7 de la mañana, 5 minutos, ha llegado el Negrito con nosotros. ¿Cómo anda, Sergio?
1: Buenas tardes, América.
0: ¿Cómo va?
1: Bien, arrancando con la música de Video Match.
0: Sí, sí,
1: me gusta,
0: está
1: bueno.
0: Está bueno. Está muy bueno.
1: Listo, es lo único con
0: ¿todo bien, loco?
1: Que tengo. Ahí andábamos, tiran. La verdad, día de lluvia, feriado.
0: Pero hubo mucho fútbol el fin de semana.
1: Celebrando la matanza a los pueblos originarios y a los personas, a las personas esclavizadas, ¿viste? Estoy así, estoy medio bajón.
0: Está muy
1: abajo.
0: Está muy bien.
1: ¿Está bien? Bueno, ¿querés que hable de algo más?
0: No, te da problema, no, hablemos.
1: Mucho fútbol, exactamente.
0: Sí, dale, sí, por favor, hablemos un poquito de fútbol. ¿Qué pasó
1: una fecha en la que, por ejemplo, nos trae el triunfo de San Lorenzo, de River, el empate de Instituto con Boca y todas las polémicas que dejó, ¿no? Por supuestos Cachurra montó la burra de los jugadores de Instituto que se colgaron en las jugadas que terminaron en los goles y la queja de los Eneises.

0: Pero sí, un instituto que se prepara para tratar de cerrar de la mejor manera la primera rueda en esta fase de grupos. Puntero, le va muy bien al equipo de Córdoba, de los mejores que tuvo, terminando también con un Belgrano ganando en Avellaneda después de 15 años.
1: Mirá.
0: Del 2001 que no ganaba Belgrano en Avellaneda y terminó ganando bien ante un Racing que en algún momento reaccionó, que tuvo algunas situaciones, pero ante el equipo menos goleado muy difícil, y de contra lo termina cerrando Belgrano con un gol de Mudo Vázquez. El primero lo había hecho Celarrayán, que también hizo un... el que después hizo el segundo gol Rigoni, que fue anulado por una falta de Celarrayán, pero que Belgrano termina ganando entonces de esta manera por 2-0. Talleres igualó 0-0 con Independiente, no sacaron mucha ventaja, le anulan un gol Independiente que generó mucha bronca en el rojo. Y después tenemos al primer equipo descendido, Tomás,
1: que sería
0: Estudiante Río Cuarto, ¿no? Exactamente. Bien. Luego de la derrota con River, con el gol de Acuña, terminó descendiendo. Ahora queda un descenso más que se definirá seguro entre Aldosivi y Riestra, no saldrá de ahí.
1: Bueno, está Jorge de Tigre, que es oyente y alquila para visitas del Papa. ¿Cómo anda, Jorge? ¿Todo bien?
2: Hola, muy bien. Todo bien. Bueno, no, todo bien no, pero entiendo el saludo.
1: ¿Por qué no todo bien, che? A ver, contanos, ¿qué pasó?
2: Bueno, me llamaron para hablar sobre el sistema de cómo se alquilan las propiedades de acuerdo a plataformas. Pero sí, hablando, respondiendo a la pregunta, porque bajó un 90% la ocupación. Nosotros incluso durante la pandemia tuvimos ocupación más que ahora. Así que bajó muchísimo, a la gente le cuesta alquilar, le cuesta mucho. Y antes venía gente de todo tipo, jubilados, empleados, obreros, ya no.
1: Ya es ¿Vos qué tenés, Jorge? ¿Qué tenés, un hotel?
2: No, tenemos unos apartamentos que fueron acondicionados, como te dije, antes de la pandemia, como un año antes de la pandemia, para recibir huéspedes, y nosotros nos manejamos con plataformas organizadas, que son las que administran la venida de la gente, ¿no?
1: Sí.
2: Nosotros hacemos todo el trabajo físico, todo lo que tenemos que hacer, pero nos apoyamos con unas tres plataformas. Sí. Una que es nacional y dos que son internacionales.
1: Uh-huh. ¿Y hoy estás en un 10% de lo que estabas en la pandemia?
2: Sí, un 10% de lo que estábamos. Por ejemplo, nosotros teníamos una ocupación. Yo trabajé en hotelería.
1: Sí.
2: En Venezuela.
1: Sí.
2: Y trabajé muchos años en hotelería. Y cuando yo vine para aquí, soy argentino, ¿no? Pero viví en Venezuela 40 años.
1: Sí.
2: Cuando vine para aquí, vi el sistema de plataformas, me pareció interesante, y teníamos en un mes más o menos un 80% promedio de ocupación. Ahora no llegamos al 10%. O sea, antes ocupábamos, ponele, 25 días, 24 días en el mes, y ahora tenemos apenas 6.
1: Che, ¿y cómo hace para sobrevivir con eso?
2: Bueno, yo trabajo en otras cosas también, y también, trabajé muchos años en el sector de la construcción.
1: Sí.
2: Esto lo iniciamos como un complemento, pero fue un negocio. Ahora, claro, para darte una idea, el gasto de servicios, solamente en uno de los apartamentos, con el nuevo gasto que hay con los servicios, de gas, luz, internet, se gastan 500.000 pesos por mes. Eso es en uno de los apartamentos. En el otro, como de unos 350, en otro 200.000. No alcanza el dinero, a veces solo para cubrir los gastos.
1: Uh-huh.
2: Y a veces tenemos que poner de nuestro bolsillo.
1: Uh-huh. O sea que la cosa está fea, en serio. Che, me imagino que a vos no te toca la visita del Papa. No te beneficia en nada. ¿Estás en
2: no, sí, sí, sí. Sí nos han alquilado porque no es lejos. O sea, y aparte aprovechan porque van a Tigre. Ya nos han reservado, pero tenemos la reservación flexible,
1: sí,
2: que permite, por el tipo de zona turística que es, ¿no?

0: yo te puedo explicar el porqué ahora, ¿no? Si tú me permites, pero ellos pueden anular la reserva un día, hasta un día anterior y sí. No se les cobra nada. El mismo día sí, el mismo día se les cobra un 30%, pero si anulan la reserva el día anterior no se les cobra nada. Pero eso es porque es Tigre y es en esta condición, es un sitio turístico, claro, que a último momento puede ser cubierto el espacio.
1: Claro.
0: Pero no lo puedes hacer en Bariloche, por ejemplo.
1: No, está bien, pero ahí en Luján, supongamos que no viene el Papa. Vamos a suponer que se complica el posoperatorio y el Papa no viene ese día, viene a las dos semanas o cuando fuera, no importa. ¿Se puede pasar, digamos, vos crees que se va a pasar esto, digamos, la reserva?
0: No, si es una vivienda, si es una vivienda utilizada eventualmente para alquilar o... con una plataforma de las que yo te digo, sí, eso lo manejas tú.
1: Claro.
0: O sea, tú dices, yo quiero que me paguen igual, aunque la persona anule la reserva hasta una semana antes. Pero sí, normalmente es una semana antes, tiene una tarifa que te van a descontar, dos semanas de anulación va a tener otra tarifa, claro, pero cuando vos vas a un hotel o otro tipo de persona que se maneje de otra forma, te pueden decir, bueno, perdiste el dinero. Eso va a variar de acuerdo al tipo de lugar, a la trascendencia del sitio,
1: sí,
0: las características del lugar, si es muy demandado.
1: Bien, eso va
0: a definir...
1: Se entiende perfectamente. Te mandamos un abrazo, Jorge, gracias por habernos atendido.
0: Bueno, a la orden.
1: Un abrazo grande. Bueno, son las 7 de la mañana, 13 minutos. Está bastante diluida la agenda, pero hay mucha gente dando vueltas por la ciudad de Buenos Aires, ¿eh? Ya está en la 9 de julio, por lo que vemos hay bastante tránsito. Está bastante activada la ciudad de Buenos Aires, ¿eh? Está lindo. Palermo había mucha gente, obviamente, que seguramente ha salido ayer, pero
2: de
1: estuvo,
2: regreso,
1: estuvo lindo.
2: Sí, yo sí, me crucé los últimos, ajá, parias dando vuelta por aquí, por Palermo.
1: Sí, yo vi mucho movimiento. Ayer a la tarde también había muchísimo movimiento en todas las plazas, las calles. La verdad que es uno de los últimos fines de semana largo y hubo gente, ¿no?
2: Sí, el día y no acompañó.
1: No, para nada. Bueno, 7 y 14, vamos.
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0: 7 de la mañana, 16 minutos en todo el país, en la ciudad de Buenos Aires, 11 grados 7 décimas con esta llovizna que nos sigue acompañando y parece que no vamos a ver el sol durante varios días, así que bueno, a prepararse mentalmente. Y en el resto del país te digo, Tomás, que hay alerta meteorológica en varias zonas. Otra vez la provincia de Misiones con el alerta por tormentas, alerta naranja, por tormentas severas también en el oeste, en este caso de nuestro país, está también el pronóstico con alerta naranja por tormentas, la provincia de Mendoza, de Neuquén, oeste de Río Negro, así que bueno, también variado. Pero los mensajes de ustedes que nos van llegando a nuestro WhatsApp, 1170750. Buenos días, Tomás, soy Adriana de Oberá, te escucho en este feriado lluvioso. Eduardo Galeano, en Las Venas Abiertas de Latinoamérica, de América Latina, en 1971, nos cuenta lo tremenda que fue la conquista. Sometieron a los aborígenes de América del Sur al trabajo de las minas, por la plata sobre todo, luego al trabajo de esclavos africanos, como hicieron los portugueses con la caña de azúcar, etcétera. Los europeos mataron para hacerse ricos, hasta la denominación de la fecha quieren sacar esta derecha desgraciada, dice Adriana este mensaje. Hola Méndez, si en la primera mañana hay radios, dice, con Feynman o con Vilouta, que son fogoneros de llamar este día la raza, tenemos una gran manada de argentinos con pensamiento esclavista, dice Emilio de Aedo. En cuanto, bueno, quienes lo escucharán.
1: No hay respeto tampoco a las comunidades originarias. No hay respeto. Claramente, digamos, hay gobernadores, por ejemplo, el gobernador de Catamarca, que si uno se pone a pensar, no es de tracción derechista, vamos a decir, no es conservador, supuestamente viene de otro lugar. También, digamos, hoy se repite el mismo esquema. Quizás no con esa violencia, o sí, probablemente sí. Yo, no sé, le sacan hasta la lana, muchachos. O sea, vos los pueblos originarios, te quedás con el oro, te quedás con el litio, te quedás con sus tierras, le sacás el agua, y encima le sacás la lana. O sea, hoy Loro Piana viene a buscar la lana de todo lo que... De todos los derivados de grandes producciones extensivas de los pueblos originarios para llevársela al Loro Piana. O sea, no les dejan absolutamente nada. No es, ojalá fuera solamente Milei, ojalá fuera solamente Macri. Che, muchachos, hay que cambiar un poco la mentalidad y pensar también qué se hace desde la política con la cual uno supuestamente comulga. Me parece que es un mensaje un poco más... mucho más... extenso, digamos, ¿no? Recién Bempo decía, bueno, ojalá fuera el gobierno solamente. Es que, bueno, hay gente que supuestamente comulga con uno y que los hace mierda también.
0: Sí,
1: lamentablemente,
0: sí.
1: O sea, no es Milei, no es solamente Milei. ¿Y cuánta gente también piensa de esa manera, no?
0: Claro, me parece que tiene que ver con esto, ¿no? Con nombró a, bueno, dos... periodistas con seguidores que terminan pensando o repitiendo, ¿no? Esa modalidad.
1: Sí, pero si lo repite, porque hay gente muy dispuesta a escucharlo. Y lamentablemente.
0: Pero me parece que iba a eso, Emilio.
1: Digo para los oyentes que son mayoritarios, ¿eh? O sea, la mayoría de la gente está ahí, digamos, y los escucha a ellos. Entonces, digo, algo estarán copiando de esta realidad, sí, que no se ve tan disímil, o se ve tan disímil a lo que nosotros pensamos. Pero bueno.
0: Sí, sí, por eso me parece que apuntaba a eso mismo que estás diciendo vos, Tomás, Emilio. Tomás, ¿los que pagaron para ver el Papa es con dólares? Pregunta Juan.
1: En dólares, ahí le salía en dólares. La habitación es en dólares. Entre 3.200 y 3.700 dólares. Sí.
0: Buenos días, Tomás, equipo. En cuanto a los alojamientos en Luján, depende de la modalidad de contratación, la posibilidad de rescindir. En el caso de, por ejemplo, pone una plataforma, BNBR, da esa posibilidad de cancelar la reserva, aún habiendo pagado, y depende de la anticipación, se resuelve sin costo, devuelven el total o un porcentaje. De todas maneras, me parece un disparate los montos, y estoy de acuerdo con vos en que debería haber habido alguna regulación, dice Gabriel de Rosario, que manda abrazos.
1: Una regulación no compulsiva, digamos, es un diálogo entre los intendentes con, bueno, con su gente, digamos, con sus hoteles. Me parece que 3.700 dólares es recontra excesivo. Y si no se llegara a devolver, bueno, es mucho más complejo, digamos, ¿no?
0: Fabio de la Plata, es oferta y demanda. Nadie alquila su departamento porque viene el Papa. Lo alquilan porque alguien lo requiere en esa fecha. Si tenés 3.700 dólares para alquilar un departamento en Luján, no sos un indigente ni mucho menos. Entonces, Lola, dice sí, Fabio.
1: Yo, Fabio, te voy a decir una cosa. Por la fe he visto cosas increíbles. Por la fe, pero no solamente por la fe. También lo he visto ahora hace muy poquito con la despedida de Lionel Messi. Gente que vendía su autito para darle a sus nietos la posibilidad de estar en la despedida de Messi. Por eso le puse tanto énfasis a la defensa de, che, loco, veamos qué hacemos desde las instituciones para que no les afanen a la gente, digamos, ¿no? Pero yo creo que la fe también hace, digamos, tiene un parecido bastante a lo que fue la despedida de Messi. Digo, no toda la gente que va a esos lugares tiene la guita así como para disponerla y ser de clase alta. No me parece, ¿eh? Por eso me parece que habría que regularlo.
0: Más mensajes a nuestro WhatsApp. Mario de Cañuelas, buen día Tomás y equipo. Ay, qué lindo, pone emoji de mate con medialunas. Con respecto a las reservas previas en dólares, quizás alguien que podría dar alguna idea acerca de la devolución del dinero sea una agencia de turismo, ¿eh?
1: No, porque si vas contratás directamente con el hostel, no. ¿Con quién estamos en línea? A ver, ¿estamos llamando en vivo o estamos llamando en vivo?
0: Bueno.
1: Vamos a preguntarles. ¿Es un hotel, es un hostel, qué es? Es un hostel, bien, es el hostel. Es el hostel Don Domingo, donde aparece la publicación con los precios que acabamos de dar. Entre 3.200 y $3.700 la habitación.
0: ¿Cuántos días?
1: No, es la noche.
0: ¿Solo la noche? A la flauta.
1: Che, no pasa nada. No pasa nada, bueno. 7:23 no atienden a esta hora de la mañana, se ve que a los muchachos les falta personal. Ya que cobran $3.200 la noche, muchachos podrían poner a alguien a atender el teléfono. No cuesta tanto, digamos, no cuesta
0: tanto. Va a salirte menos que 3.700.
1: Claro.
0: Yo creo que el sueldo no va a ser eso.
2: Igual, a veces los precios figuran en dólares, pero se pagan en pesos, ¿eh?
1: Sí, claro, pero se paga al valor, del dólar,
2: sí,
1: en ese
2: exactamente,
1: momento.
2: No, porque ahí un oyente había preguntado, ¿pagan en dólares? No.
1: Y la puedes pagar en dólares y te la van a recibir en dólares.
2: Sí, eso si sí, no, pesos, pero digo, ¿cuánta gente puede pagar en dólares? No creo que esos que cuentes que el que vende el auto, el que se acerca por la fe, te paguen dólares. Me parece que sí. Lo especifican. Digo, porque muchas de estas páginas está dolarizado el precio.
1: ¿Pero en qué cambia eso? No entiendo. ¿En qué cambia? ¿Te cobran en dólares, negro? O sea, digamos, los hoteles en Mar del Plata hoy te cobran en dólares.
2: Lo que te digo es que quizás no habla de la circulación de dólares, porque quizás la pregunta es esa. Cuando te dicen, che, hay dólares, no hay dólares, que quizás ahorran pesos que tienen y lo pagan a precio dólar, a eso que decís, pero no con dólar billete en mano.
1: Igual dólares hay, lo puedes cambiar al dólar en cualquier lugar de Palermo, de la ciudad de Buenos Aires, por teléfono, por donde vos quieras. O sea, dólares hay, digamos. Si esa es la pregunta de esta persona, dólares hay. Lamentablemente lo digo, pero bueno, dólares hay por todos lados. Che, va, lamentablemente no, ¿qué es eso? O sea, me parece que habla un poco del estado de situación de alguna gente. Pero insisto con esto, cuando se dan eventos así por la fe, hay gente que hace todo por estar. Y no hay que abusarse, no hay que aprovecharse. La fe realmente mueve montañas y hace que pasen estas cosas, lamentablemente. Bueno, Negrito, te escuchamos, dale.
2: Y bueno, nos metemos en lo que fue la carrera de Fórmula 1 de Franco Colapinto, que tuvo que abandonar, ya había abandonado en el sprint, le tocó abandonar también en la carrera principal, y allí Gasly tampoco pudo sumar puntos, así que Alpine viene ya de algunos fines de semana bastante mal, y por eso empiezan a hablar los mecánicos, empieza a hablar Briatore, empiezan a decir, bueno, no es lo que habíamos planificado, la verdad que fue un mal fin de semana para todos nosotros, no queríamos terminar de esa manera, pero esta gira asiática que tuvo a Malasia, que tuvo a Singapur, entre otras carreras, no fue del todo buena para el Pink, que entonces se prepara para perfilar estas ya últimas fechas del año, queriendo recuperar puntos, pudiendo entonces de esta manera pelear en la carrera de constructores para que la escudería sume puntos y mejore su posición para la próxima temporada. Esperará a ver qué pasa en los últimos grandes premios que quedan, porque la verdad que no fue para nada bueno lo que ocurrió este último fin de semana. Repetimos, Franco Colapinto tuvo que abandonar en la vuelta número 31 debido a problemas con su monoplaza.
1: Bueno, Gustavo Rodríguez es psicólogo y economista. Vamos a hablar un poquito de salud mental, también vamos a hablar de cómo afecta a la economía en la salud mental. ¿Qué haces, Gustavo? Buenos días.
3: ¿Qué tal, Tomás? Buen día a vos y a toda la audiencia. Gracias por recibirme.
1: No, por favor, Gustavo. Bueno, ¿qué, en realidad, para no ir directamente a una aseveración, ¿cómo afecta la economía en la salud mental? ¿Vos crees que, viste, hemos visto casos que se repiten mucho? Yo en la vía pública, la verdad que he tenido, si uno sale a caminar por Ciudad de Buenos Aires, que es donde camino yo, se cruza con algunos episodios que son bastante complicados, ¿no? O sea, salí a caminar una hora y por lo menos 5 o 6 episodios complicados ves en la vía pública. ¿Crees que se debe todo a la situación económica?
3: Mira, en gran parte, y hoy en día acá en Argentina influye muchísimo eso. Hace un poquitos días se conmemoró el Día Internacional de la Salud Mental, y uno entiende que salud de la mente, que influye y a veces determina y afecta a nivel corporal, salud de la mente que afecta y que influye en nuestro estado psíquico, y acá agrego esto, ¿no? Salud de la mente que afecta nuestra toma de decisiones, que afecta nuestra productividad, sí, y que afecta nuestro quehacer diario. Digo, no somos seres escindidos de la realidad, sino que estamos inciertos, y hoy nos toca estar transitando una realidad bastante hostil en lo que es lo económico. Me toca escuchar en el consultorio y también en algún asesoramiento, emprendimientos, organizaciones, como hoy el económico está siendo un estresor determinante. Casi el 50% de nuestros pacientes, al menos de acá del interior de la provincia de Córdoba, hablamos de un microclima en donde estamos muy beneficiados por la producción agrícola y ganadera. Sí. Estamos encontrando muchos de los profesionales, hicimos un relevamiento, muchos de los profesionales de psicología, estamos escuchando que el tema económico y el tema financiero es un punto ya de partida en las consultas, ¿no? Que genera estrés, que genera alteración en el cuerpo. Entramos en una situación en donde estamos en este sistema de alerta, de modo de supervivencia, porque no sabemos si vamos a llegar a fin de mes, ajá, si no sabemos si vamos a poder pagar la consulta, ¿no? Para atendernos desde la parte psicológica, de la parte a veces hasta fisiológica, postergar turnos al médico, ¿no? O sea, cuando entramos en esa vorágine, la psiquis humana entra en un modo supervivencia en donde lo que prima es el estado de alerta, ¿no? Porque lo que va a buscar el ser humano.
1: ¿Cuándo arrancó para vos, digamos? ¿Cuándo se vio más en su máxima expresión este fenómeno?
3: Mira, vos sabes que el año pasado, sí, desde el consultorio y la conversación que voy teniendo desde mis dos disciplinas, no estaba tan presente esto. Ajá. A partir de octubre, noviembre del año pasado, donde empiezan a disminuir la cantidad de consultantes y de pacientes al consultorio, uh-huh, y después, a partir ya de febrero, marzo, se empieza a manifestar, mira, no te voy a poder pagar, estoy intentando ahorrar o guardar un poco de plata, entonces prefiero ir en vez de una vez a la semana, una vez cada 15 días, ¿no? Entonces la gente ya empieza como a reservarse, y se ha profundizado a partir de junio, julio, ¿no? Esto es un dato que estamos conversando, intentando traducir esto en números para poder estudiarlo mejor, porque se ha profundizado a partir de este año, junio, julio.
1: O sea, es que eso se condice, te lo preguntaba, Gustavo, porque se condice con algunas encuestas que he escuchado de la provincia donde vivís vos. Cómo el gobierno ha caído en 30 puntos aproximadamente de aprobación, pero bueno, obviamente no hay político que capitalice eso, digamos. Vos tenés un Javier Milei que está por debajo de los 37 puntos y tenés una oposición que nunca supera el 7%. O sea, mirá lo que es la política hoy en tu provincia. O sea, tenés dirigentes nacionales medidos del peronismo que ninguno supera el 7%, y un Javier Milei que ha caído estrepitosamente casi un 50% en su imagen, ¿no?
3: A ver, y tenemos casi un 90% de los hogares que contraen una deuda, casi el 65% que de ese 90% que utilizó una tarjeta para comprar alimentos, sí, ¿no? Está destinando más casi el 50% de sus ingresos para pagar deudas. Digo, esto no ocurría casi en 30 años. La última medición taxativa que se hizo fue en el 2024, y de esos 44 que representa hoy, antes era el 18-19%, entonces todo esto se ha incrementado de una con una alevosidad. Digo, el nivel de morosidad es preocupante y eso lleva también a una afectación en las personas: estrés, ansiedad, angustia, la vergüenza por no poder en palabras lo que acontece, y eso sucede en Argentina y no escapamos nosotros acá en Córdoba, y principalmente acá en Río Cuarto, donde se ven que los comercios en la ciudad de Río Cuarto, una ciudad netamente comercial, están cerrando entre 20 y 30 comercios por mes. Digo, está el centro de Río Cuarto está prácticamente desolado, ¿no? El CESIS, que es la cámara comercial que tiene Río Cuarto, por ejemplo, hoy que está decretado feriado, uh-huh. El fin de semana llamó a abrir a los comercios para seguir reactivando la economía. Hay una caída en el consumo, ¿no? En la familia, en mi familia tenemos comerciantes y lo vivimos a diario, a mes, la caída del consumo, ¿no? Un ingreso que al año pasado uno ya en este tiempo estaba pensando a lo mejor en unos días de descanso y de vacaciones, y ahora no se está pudiendo organizar para ver cómo se va a pasar la fiesta.
1: Claro.
3: ¿No? Y todo eso, digo, Es lo económico que impacta en lo psíquico, que te va poniendo en modo supervivencia, eso estresa, eso angustia, eso te genera ansiedad. Digo, no por nada, Argentina está en el primer y el segundo puesto de los países en el mundo con mayor tasa de estrés y de ansiedad.
1: Vos sabés que estabas hablando de la situación económica y leo algunos títulos que hablan obviamente de la exportación récord. Recién hablaba de la ciudad donde vivís vos, que está inmersa en un polo productivo muy interesante. Bueno, se dice que vamos a llegar a exportar en una cuestión récord, digamos, más de 100.000 millones de dólares, y eso es lo que trata de imponer el gobierno, claro, pero vos podés exportar todo lo que vos quieras, pero si esa guita no llega abajo, está pasando lo que vos decís en ciudades que eran ricas. Imaginemos las ciudades que no lo son, las que dependen mucho más de gobierno nacional, digamos. Río Cuarto es una ciudad más o menos autónoma, o bastante autónoma respecto a la provincia y a la nación. Bueno, imagínate en las que no lo son. Es realmente una tragedia. Gustavo, te mandamos un abrazo. Gracias, ¿eh?
3: Gracias a vos, Tomás.
1: Un abrazo grande. Gustavo Rodríguez, psicólogo y economista, obviamente en la mezcla de las dos cosas, él te dice, che, mira, el impacto mayor se viene dando hace un año, pero en julio comenzó el precipicio. Eso se nota, y se nota mucho en las encuestas. Yo no sé por qué hubo tanto movimiento este fin de semana largo en la ciudad de Buenos Aires, si es que hubo gente de afuera, si hubo gente del interior que tiene guita, no lo sé. Pero claramente lo que más se nota es esa ruptura psicológica en la gente de hace 3 meses a esta parte. 7:34, vamos.
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4: Llegó el momento de poder contar un par de cosas y sacarme una mochila que vengo cargando con bastante tiempo. Hay un peso, sí. Yo tenía 7 años. Voy a mi casa, toda mi familia. Nos sentaron en el sillón y ahí Darío nos dice, su mamá tuvo un accidente, no va a volver. Yo me voy a encargar de cuidarlos, de protegerlos. Y la verdad que cuando uno creía que eso era tocar fondo y era la tristeza máxima que se podía experimentar, llegaron situaciones que hoy mirando para atrás fueron mucho peores, mucho peores. Sí, cuando yo tenía 10 años, 9 años, empecé a sufrir violencia física y psicológica de parte de Darío, mi hermano también. Realmente era el infierno vivir en esa casa. Yo hablo por mí, obvio. No, yo no le digo papá porque él no cumplió ese rol. Eran golpes, gritos, maltrato. Las 8 horas que yo pasaba en el colegio eran las mejores 8 horas del día, que no volvía a mi casa. Yo sabía que no tenía escapatoria. O sea, desde agarrarme de los pelos, llevarme por la escalera, pegarme, dejarme encerrado en el cuarto, traerme la comida 4 horas después fría, apoyarla en el piso, toma, come. O sea, yo sentía que yo no servía para nada, dicho por sus palabras. Vos no vas a hacer nunca nada en tu vida, no servís para nada. 9 años.
5: Durísimas las palabras de Valentín Giordano, hijo de Romina Jan, el del medio. Romina Jan, la hija de Cris Morena, que falleció el 28 de septiembre del 2010, desde Jugate Conmigo, tuvo varias series, ¿no? Novelas juveniles, con mucho éxito. Se murió muy joven, tenía 36 años, pero ella ya estaba casada también desde hacía bastante, con 3 niños, sí, ¿no? Ella, al ser una mujer joven, sus niños eran chiquitos. Franco, el mayor, hoy tiene 26 años. Valentín, a quien escuchábamos recién, 23. Y Azul, la más chica, 20. Franco y Azul fueron más por el lado artístico. Valentín está en el mundo de Fierro. Pero esta entrevista dio a Infobae y la verdad que te eriza la piel, ¿no? Porque decir y contar, fíjense que le dice Darío, no le dice papá, y ahí después él le explica por qué, ¿no? Porque no tuvo el rol de papá. Y que incluso dice que él intentaron, no fue solo con él, pero que él es quien cuenta cómo lo vivió en carne propia, que intentó primero recurrir a sus abuelos paternos. Entonces lo que le decían sus abuelos paternos es, bueno, también entiéndanlo, a su papá acaba de, ¿no?, de quedarse sin su amor.
6: ¿Los abuelos maternos?
5: Los abuelos maternos fueron después quien, él habla de Gustavo Yankelevich, sí, y fue quien lo escuchó. De hecho, sí, hizo un posteo recientemente Gustavo Yankelevich y puso por haber pasado por lo que pasaron, por haber sufrido lo que sufrieron, por lo que que lucharon para salir adelante y por sentir que la vida vale la pena, tienen toda mi admiración. Los amo, y los arroba a Franco y a Valentina, los varones de Romina Yan. Dice que en Gustavo Yankelevich, en su abuelo materno, sintió el apoyo y la escucha. Después también parte de la entrevista, Valentín Giordano Yankelevich dice, bueno, escuchen a los niños, porque no es que están exagerando. No sé si prestaron atención a lo que contaba, ¿no? Desde el tema de la violencia física, de golpearlo, tirarlo de los pelos, hasta dejarle la comida fría en el piso, ¿no? Para que se alimentara. Así que esto, la verdad que fue una tendencia en redes sociales, porque uno por ahí tenía como esa... No sé, en mi caso, digo, viste, como lo ideal de un hombre joven que lamentablemente queda viudo. El tipo rehizo su vida, que es lógico porque también es joven, ¿no? Tuvo otro hijo con otra mujer. Pero esto, la verdad, que es la primera vez que sale a la luz. Así que...
6: ¿Siempre vivieron con él los chicos?
5: Sí, claro, porque, bueno, ya te digo, muy muy chiquitos, 7 años, 10 años el más grande y apenas 4 años la chiquita cuando fallece Romina Yan. Bueno, todo esto que contó estremece, y además es esto, me parece que pone en foco de escuchar también cuando habla un niño, cuando pide ayuda, ¿no? No tratar de justificar.
6: ¿Pero a quién le pidió ayuda?
5: A sus abuelos paternos, en principio. ¿Y a los maternos no le pidió? Y pero era chiquito también, claro, vos pensá eso, tenía 10, 9, 10 años. Bueno, sí, evidentemente ahora sí, y crecieron y pudieron.
6: No, no, ahora no, en el momento
5: bueno, lo que familia, dices es eso, digamos. Que claro, bueno, es que hay también ver cómo se iban organizando. Yo no desconozco esa parte, claro. Pero sí que pudo obtener en su abuelo, él lo nombra a Gustavo en particular. Así que bueno, fuerte, ¿no? Parte de lo que te decía, que dice que escuchen a los niños, mi abuelo Gustavo me salvó la vida, él me devolvió la vida, estoy citando partes de la entrevista, no solo por el hecho de que nos acompañó, nos escuchó, nos dio lo único que necesitábamos, que era amor y contención, dice, si vas a ser la primera persona que no te escucha, vas a otra, y esa no se escucha, dice, claro, seguís así hasta que alguien te da bola, ¿no? Un poco esto, bueno, así que ahí se abrió el corazón y contó todo lo que ha vivido, y ya te digo, este fin de semana apareció como muy fuerte, porque la gente se hizo eco, me parece, de esta
6: ¿Cuántos pibes estarán pasando por esa situación, no?
5: Exactamente.
6: ¿Cuántos pibes pasando por una situación similar? Y bueno, lamentablemente los únicos que tienen acceso a eso es la propia familia, no sé. De afuera ni siquiera se puede hacer nada, digamos, porque el Poder Judicial está bastante alejado de todas estas cosas, no hay, el Estado no prevé mecanismos para poder contener a los pibes, no está el suficiente recurso humano y de infraestructura tampoco para abordarlos. O sea, esto es muy complejo y lamentablemente masivo, es un fenómeno masivo.
5: Sí, también contó que con su mamá él no era violento, sí que era como que se enojaba fácil, claro, su padre, pero no de haberla agredido físicamente.
6: Nunca fue violento.
5: A Romina Yan, pero bueno, dice esta cosa de que era muy reactivo, ¿no? Que enseguida se calentaba.
6: Y esa violencia empezó después que murió su madre.
5: Sí, se ve que ahí terminó de detonar. Viste que a veces, recién hablabas con un psicólogo, ¿no? A veces que hay que tratar de pedir ayuda por ahí, ante el desborde, porque me imagino un hombre joven con 3 pibes chiquitos que se muere tu mujer, la mamá de tus hijos, obviamente que la vida se te va al cuerno.
6: Sí, pero
5: ahí
6: no,
5: tratar de...
6: no se justifica.
5: No, por supuesto, digo, pero a veces, viste, decís, tratar de salir y no de porque los abuelos paternos lo justificaban por ese lado. Sí. Bueno, no, como no, hay algo evidentemente que no funciona.
6: ¿El maltrato era delictivo o no? Era un maltrato cuasi delictivo sería.
5: Y habla de toda una violencia física y psíquica que sufrió. Mirá que el pibe decía, a mí no me gustaba estudiar. No me gustaba el colegio, pero esas 8 horas que yo estaba en el colegio era como lo
6: muchos
5: mejor que me podía pasar.
6: Muchos pibes
5: piensan. No, era. Y esperando a cumplir 18 para salir rajando.
6: Claro.
5: Esa es la otra.
6: Mami también, qué difícil. ¿Cuántos pibes estarán pasando por eso? ¿Y cuán lejos estamos de esa situación? ¿Y cuán lejos está el Estado también de todos estos contextos familiares? Que después uno se pregunta, ¿por qué el pibe es tan violento? ¿Pero por qué el pibe esto? Bueno, la escuela es un gran mecanismo de detección también, ¿no? Pero tampoco hay que echarle culpa a la escuela, lamentablemente.
5: No, claro.
6: O sea, si son adultos, sí deberían estar atentos a esto, ¿no? Alguien debería llegar antes que el pibe a los 24 años, porque es muy probable que después el chico que se formó de esa manera repita parte de esas conductas que recibió durante su infancia, digamos.
7: Sí, ¿no? Y estamos hablando de una familia como la Yankelevich, ¿no? No estamos hablando de una familia que no tiene las condiciones como, ¿no?
5: Claro, claro.
6: Sí.
5: Absolutamente, por eso digo, lo traigo, ¿no? De
6: y habrá que estar más atento también, porque digo, yo siendo abuelo de cualquiera de los dos lados, si vos estás atento, lo sacás al pibe, ¿eh? Lo sacás, como sea, lo sacás. Bueno, creo que también eso habla de todo, de toda la familia, para no segmentar solamente, exacto, porque de eso somos responsables todos.
7: Sí, obvio.
6: Son tus nietos,
7: sí,
6: digamos, ¿no?
5: Sí, sí, sí, sí, claro.
6: O sea, de eso me parece que no está bien separar. Sí puedes separar en cuanto a la conducta violenta, o a la, pero bueno, finalmente, si vos no te metes, también avalás la conducta violenta. Por
5: sí,
6: eso,
5: claro.
6: Me parece que hay que tenerlo presente. 7:45, vamos.
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0: Hola, Tomás y equipo. Buenos días. Ricardo de Parque Chacabuco. A ver, con esto de los sobreprecios, de que cobran cualquier cosa para los turistas en Luján y demás, es muchísima gente la que va a ir. En toda esa gente, un altísimo porcentaje votó y sigue votando esto. Que les robe hasta el alma. Que se jodan por pelotudos. El estado afuera es esto. En buena hora.
1: Hola Tomás y equipo. La gente que pagó semejante cifra en Luján para ir a ver al Papa y aprueba esta clase de gobierno y este tipo de desregulación. Por eso, a llorar al campito, muchachos. Suerte. Saludo, Gustavo de Merlo.
2: Susana, mira, nos agrega, claro, es verdad, de que Gustavo Yankelevich fue a la justicia y le sacó los chicos a
3: Darío. ¿Sacó los pibes?
2: Sí.
3: Ah, bueno.
2: Sí, dice que obtuvo la tenencia definitiva de los nietos por vía judicial luego de que se radicara la denuncia por violencia intrafamiliar. Bien, gracias por el dato porque aporta muchísimo. Más mensajes a nuestro WhatsApp, 1170750. Por acá, sí, un poco en la tesitura, ¿no?, de recién, bueno, a bancársela, ¿no? Si van a cobrar, acá no puso el nombre el oyente, si tenés esa guita para pagar un alojamiento, bueno, mensaje también que va llegando. ¿Cuándo toca tierra el corresponsal de guerra y cónsul de Armenia?, dice Luis de Congreso.
4: Mañana está acá, ya tocó tierra, me imagino, pero...
2: Se está acomodando.
4: Claro.
2: Buenos días, estamos frente a un programa de usurpación de la propiedad privada y recursos naturales y la despoblación de la raza humana. Y la gente ni siquiera se dio cuenta. Saludos, Cristian de Río Negro. Buenos días para el Negro Altieri en el fútbol. Hoy la noticia descollante es que el sábado le ganó el Magro a Chacarita. Abrazos para todos, Willy. Dice.
4: Bueno, también Temperley le ganó el tiempo de descuento a Chicago y quedó líder de la, la zona de Almagro, ¿no? Pero
2: le interesa el tricolor, por favor.
4: Claro, yo entiendo, pero está Tristán Suárez y Temperley primero, más abajo Atlanta, después Gimnasia de Jujuy, Temperley ganando un partido, último minuto, se lo había empatado a falta de 3 minutos Chicago y lo gana con el gol de Richarte, un golazo para que todo el sur esté feliz. Y Temperley se ilusione con el ascenso, ¿no?
2: ¿Cómo es?
4: Digo, el Chacarita, otro está contento Chacarita porque... Chicago, Güemes y Patronato ahí peleando abajo. Almagro respira porque sale un poquito de esa zona. Saca una gran diferencia a falta de 9 puntos por jugarse. Me parece interesante.
2: Yo me imagino Willy esperando la respuesta del Negro diciendo, sí,
3: respuesta
2: ganó, claro, tantos goles.
4: 2-1 ganó, sí.
2: ¿Viste? Y le tira los otros equipos. ¿Cómo son, Negro?
4: No, me quiere chicanear.
2: No, pero no lo dice por vos. Él está feliz por Almagro.
4: Por la información que me falta.
2: No.
4: Estoy recaliente hoy.
3: Igual, ¿quién iba a hablar de Almagro, la verdad, sinceramente?
4: No, se puede hablar.
2: Bueno, por eso
3: le propongo.
4: Temperley es un poquito más.
2: No puedo creerlo. Tomás, siempre firme aquí escuchándote, es la mejor radio, la 750. Es mi radio, dice José de Merlo.
5: Tomás, Víctor de Fiorito. ¿Vos qué sabés de todo? ¿No sabés cuándo voy a cobrar la jubilación en dólares con 35 años de aporte? Si me podés ayudar, te lo agradezco. Gracias.
3: Sí, el lunes que viene. Empezamos a cobrar dólares.
2: Uy, claro, aparte ya empezó, depende del documento, tal cual, perfecto. El calendario ya empezó, claro, sí. De los pagos de octubre. Buenos días, Tomás y equipo. Yo hubiera denominado el Día del Genocidio Americano, dice Ali de Martínez. Me gustó, votamos, votamos eso, Ali. Y Alejandro de Recoleta, 5 siglos igual, hace 500 años cambiaron oro por espejitos y ahora llevan el oro y muchas gracias a lo sumo a cambio de papelitos pintados de verde, Alejandro de Recoleta.
3: Lo que pasa es que nosotros ya somos inmigrantes en estas tierras, por más que hayamos nacido en esta tierra, ya no es lo mismo. Los pueblos originarios pueden enseñarnos mucho realmente, pero son los que verdaderamente tienen más derecho, inclusive que nosotros mismos, digamos, ¿no? Entonces, al nosotros ser inmigrantes en estas tierras, mucha gente considera que, bueno, que es lo justo, que es lo que corresponde. y lamentablemente en nuestras actitudes, en nuestra cultura, están las nuevas leyes, están las autoridades, está la forma de la entrega de nuestro país, que son nuevas formas de entrega, quizá un poquito con menos muerte, pero con muerte al fin, lamentablemente. Bueno, Negrito, te escuchamos a vos, dale.
4: Y seguimos con la información, vamos a repasar todos los resultados de esta nueva fecha, repasamos tan solo algunos. El empate, como dijimos, del día viernes entre Instituto y Boca por 2-2, el triunfo de Sarmiento en Mar del Plata por 3-1 frente al Docivi, la igualdad también de Gimnasia frente a Atlético Tucumán 1-1 y el triunfo 2-0 de Defensa frente a Unión de Santa Fe, justamente en aquella provincia. Barracas derrotó 2-0 a Huracán el día sábado, la igualdad 2-2 entre Central Córdoba y Estudiantes, el triunfo de Banfield como visitante 2-1 frente a Tigre y el triunfo de River 1-0 frente a Estudiantes de Río Cuarto. San Lorenzo también volvió al triunfo 1-0, gol de Rodríguez Pagano frente a Riestra, la goleada de Rosario Central frente a Independiente Rivadavia por 5-0. En el clásico, Platense y Argentinos igualaron 1-1. El triunfo de Belgrano en Avellaneda, como ya lo mencionamos, 2-0 frente a Racing. Y la igualdad entre Talleres e Independiente 0-0. Hoy jugarán Lanús y Vélez a las 4 de la tarde y 6:30, Gimnasia de Mendoza frente a Newell. Recordemos que los líderes de la zona B son Rosario Central, Belgrano y Argentinos con 22 puntos, mientras que en la zona A, Instituto es el líder con 26. En tabla general, por ahora sigue como líder Independiente Rivadavia, seguido a un punto por Boca y Argentinos Juniors. Hasta acá los que clasifican a Copa Libertadores. Recordemos que Belgrano ya aseguró su lugar por ser campeón del torneo de apertura.
3: ¿Para cuándo termina esto, Negrito? ¿Cuándo se termina esta primera fase?
4: A esto le quedan 4 fechas.
3: Ah, 4 fechas.
4: Exactamente, 4 fechas más. Allí se terminará y empiezan los playoffs que definirán quién será el nuevo campeón del torneo clausura. Esto estamos diciéndolo, que será el 8 de noviembre.
3: Perfecto, está Juan Pablo Parchuk, docente en el Centro Penitenciario de Devoto y director del programa de extensión en las cárceles. Juan Pablo, ¿cómo anda usted? ¿Todo bien?
6: Hola, ¿qué tal? Buen día, buen día.
3: Bueno, ¿cómo evalúa usted el traslado de los presos de Devoto a Marcos Paz?
6: Bueno, en principio fue un traslado completamente irregular, ¿no? Porque no hubo aviso a la justicia, se hizo de manera intempestiva, sin anticiparlo, y empezó por donde no debía empezar, que es por los estudiantes universitarios. Supuestamente había un acuerdo para que el servicio penitenciario permitiera a los estudiantes terminar el cuatrimestre,
3: sí.
6: Y a los primeros que sacaron ayer es a 2 pabellones, 3 en realidad, donde están los estudiantes universitarios. Con lo cual se corta su proceso educativo, o sea, en Marcos Paz no funciona la universidad, no hay nada en realidad todavía, o sea, recién está, se entregó provisoriamente el lugar, de hecho todavía no había sido entregado formalmente, y bueno, ya empezaron a ocupar pabellones allá en Marcos Paz sin ningún servicio, digamos.
3: O sea, en Marcos Paz no hay educación universitaria.
6: No hay ninguna educación hoy por hoy, o sea, no hay nada. O sea, ahora hay personas alojadas ahí, pero no hay absolutamente nada, y la Universidad de Buenos Aires no funciona ahí ni ninguna otra universidad.
3: ¿Y cuál es el motivo por el cual se hace el traslado de los presos?
6: Bueno, el motivo lo desconozco. ¿Vos decís por qué empezaron por ahí?
3: El motivo general. Digo, la cárcel está en buen estado, la infraestructura está bien. ¿Cuál es el argumento?
6: No, bueno, hay un proyecto histórico de uso de ese lugar, digamos, sí, que ocupa la cárcel,
3: sí,
6: que está montado sobre una insistencia supuesta de los vecinos,
3: sí,
6: de que el penal molesta ahí, pero concretamente yo creo que tiene más que ver con una política del gobierno de la ciudad en términos del desarrollo inmobiliario, ¿no?
3: Uh-huh.
6: Porque es un terreno muy grande que ocupa unas 5 cuadras, 6 cuadras, en el medio de un barrio residencial.
3: Uh-huh.
6: Históricamente, bueno, se viene conversando ya hace varios años el tema del traslado. Lo que pasa es que no se había podido concretar por una cuestión simple, que era no hay plazas disponibles para alojar a toda esa gente.
3: Claro.
6: Entonces, de ahí surgió el acuerdo entre Ciudad y el gobierno desde hace un par de años, de que la ciudad construyera un penal En Marcos Paz, en un terreno nacional, y se lo entregara al gobierno nacional para poder desalojar de voto.
3: Sí.
6: La cuestión es que no solo están las personas privadas de libertad de voto en la ciudad, sino que hay alrededor de 2.000 personas detenidas en comisarías y alcaldías, que tampoco está permitido legalmente eso.
3: Sí.
6: Pero en lugar de empezar por esas personas y llevarlas a Marcos Paz, ahora que hay plazas disponibles supuestamente, se empezó por Devoto, ¿no? Porque la urgencia es rematar rápido ese terreno.
3: O sea, que lo que decís es que por una cuestión de negocios particular de la política se está haciendo el traslado y no por una cuestión humanitaria, digamos, de derechos humanos. Para
6: No, al contrario, digamos. Pero, sería todo lo contrario, ¿no? Porque en realidad lo que se ha afectado no es solo el proceso penal de las personas que están alojadas ahí, sino también sus vínculos familiares. Imagínate que una persona que va a visitar a su familiar a Devoto ahora tiene que ir a 80 kilómetros de la ciudad, digamos, eso obviamente termina afectando. Y además se afecta en términos formales todo lo que es el proceso de ejecución de la pena, o sea, se agravan las condiciones de detención, porque la persona va a un lugar donde hoy por hoy no hay servicios básicos, no hay educación, o sea, no hay trabajo, no hay nada de lo que hacen hoy en Devoto. Entonces, en vez de hacer algo ordenado, con tiempo, avisando a la justicia, a los familiares, a todas las personas involucradas, se hace de un día para el otro, un domingo, en secreto. Nos enteramos nosotros porque nos avisaron desde adentro.
3: Sí.
6: Y bueno, ahora ya sacaron a más de la mitad del centro universitario. O sea, la gente que yo tengo que ir a dar clases mañana y no sé si no me voy a encontrar con mis alumnos. Probablemente no sé ni siquiera si me van a dejar entrar. Por
3: claro, eso. Claro. Se entiende. Bueno, te mandamos un abrazo, Juan Pablo. Muchas gracias, ¿eh?
6: No, me parece muy importante, gracias a ustedes por un lado por comunicarse, me parece muy importante que se difunda información correcta sobre esto. Está el negocio inmobiliario y también hay una campaña política montada sobre la ley y el orden supuesto, sí. Pero que en realidad es solo show mediático, porque la verdad si uno quisiera contribuir a la seguridad de la población, tendría que apoyar proyectos como el que tiene la Universidad de Buenos Aires hace 40 años ahí adentro, que tienen datos concretos de mejora de los índices de reincidencia, de oportunidades que se abren para las personas. En lugar de eso, tenemos una foto de gente siendo trasladada, se aclara de quiénes son, qué estaban haciendo ahí, ¿no? Y se pierden todas esas historias y la posibilidad realmente de cambiar esas vidas.
3: ¿Cuántos,
6: ¿no?
3: ¿cuántos estudiantes Entonces, universitarios están trasladando hoy? ¿O trasladaron este fin de semana?
6: No. Mira, no tenemos el número exacto porque, bueno, esto sucedió todo muy intempestivamente. O sea, recién mañana vamos a tener bien claro quiénes fueron trasladados. Pero fueron trasladados dos pabellones enteros, donde la mayoría son estudiantes universitarios, y también otro módulo más, otro pabellón más, que tenía estudiantes universitarios. O para que te des una idea, en Devoto hay 200 estudiantes universitarios regulares. Y bueno, yo calculo que ayer debe haber trasladado más o menos la mitad de esos estudiantes.
3: Está perfecto, Pablo, gracias,
6: No, por favor, gracias a ustedes.
3: Juan Pablo Parchuk, docente en el Centro Universitario de Penitenciario, perdón, de Devoto, docente de la UBA, obviamente, está denunciando esto, che. La verdad que me pareció muy atendible la situación. La única forma de que no reincida un preso es institucionalizarlo, es darle educación, es la única, no hay ninguna otra posibilidad. Y bueno, se la están coartando los muchachos en Capital. Vamos.
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8: Es la hora 8, la temperatura en Buenos Aires es de 11 grados 6 décimas, el cielo está cubierto, humedad 85%. En la ciudad de Río Cuarto, Córdoba, 10 grados 8 décimas. Dos antiliberales ganaron el Premio Nobel de Economía. Se trata de los estadounidenses Robert Hall y Michael Woodford, que fueron galardonados por su investigación acerca de cómo la microeconomía puede incidir en la estabilización de la macroeconomía. Se trata de una visión contraria a la de los economistas liberales y libertarios que proponen ordenar la macro para que, en última instancia, incida en las economías hogareñas. Comenzó el traslado de los presos de Devoto a Marcos Paz. El operativo inició tras la finalización de la construcción de un nuevo complejo en la localidad bonaerense, que tiene capacidad para 2.240 personas. El desalojo de la cárcel de Devoto había sido anunciado en 2018 y era un reclamo histórico de los vecinos cercanos al penal. Los trabajadores por aplicación crecieron entre un 25 y un 30% en el último año. Así lo reflejan los datos propios de las dos principales plataformas de deliveries y las dos de transporte de pasajeros. Este aumento de la cantidad de trabajadores cuentapropistas coincide con el desempleo, que ya llega casi al 8%, y una informalidad en el orden de los 45 puntos. Dólar oficial 1.535 pesos, dólar informal 1.540 pesos y riesgo país 589 puntos. En Buenos Aires, la temperatura es de 11 grados 6 décimas, el cielo está cubierto, humedad 85%. En la ciudad de Río Cuarto, 10 grados 8 décimas, allí podés escuchar Radio 750 por FM 101.9. Estas fueron las noticias. Federico Martín.
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0: ¿Qué clase de cristianos son los que pagaron semejante cantidad de plata en dólares por ver al Papa, por estar ahí figurando, estar ahí cerca, y no lo donan a Cáritas, por ejemplo? Por más filántropo que seas, por más que des más, la caridad es hasta cuando duele, no cuando te sobra. Habla Pablo de Paraje Ortiz.
1: Tomás, hoy por hoy el traslado se debe a la visita del Papa, está clarito. Y encima, si este muchacho dice que trasladaron a los sectores que tenían pabellones universitarios, de paso hacen otro negocio, que es no gastar dinero en ese sector, por parte de la educación, en el sector de educación.
2: 8 de la mañana, 5 minutos. Con ustedes comenzamos esta tercera hora de Mejor que Mañana. Seguimos con el cielo gris en la ciudad de Buenos Aires, con una temperatura de 11 grados 6 décimas. Estas lloviznas que nos acompañan, que van a estar ahí dando vueltas por lo menos durante varios días de la semana, así con este color gris como les contaba. Así que hoy el sol, no mucho. Aquí estamos para hacerte compañía, por supuesto, hasta las 9 con Tomás Méndez. Y además, lo que tiene que ver con los oyentes que nos van dejando sus mensajes al 117000750, lo clavamos recién, el traslado de los presos, ¿no? De Devoto, claro, a Marcos Paz. Bueno, muchos acá de los oyentes dicen que también hay un mercado, un tema inmobiliario detrás, ¿no?
3: Es lo que decía Pablo recién, sí, seguramente eso va a pasar. En Córdoba más o menos se estipulaba que iba a pasar lo mismo con la cárcel de San Martín, finalmente eso no sucedió, en algún momento se da. Hubo otra cárcel también muy conocida en Córdoba, que una penitenciaría que va a pasar a ser un negocio inmobiliario. Se transforman en grandes negocios inmobiliarios porque tienen buenas ubicaciones, ¿entiende? Tienen muy buenas ubicaciones. Pero al margen de todo esto, el Papa iba a ir a Devoto.
4: Sí, eso es lo que decían, que iba a ir ahí, pero va a llegar a una cárcel vacía.
3: Entonces va a tener que ir a Marcos Paz. O va a tener que ir a alguna... No me digas que se las van a tirar a Kicillof.
4: No, o van a estar ahí mirando cómo graban el Marginal 6. Viste que Casero también es otra de las cárceles que está de la ciudad de Buenos Aires.
3: Sí.
4: La terminan utilizando
2: quedó
4: para...
2: de locación.
4: Claro, de locación de películas carcelarias.
3: Está bien, pero el Papa iba a ir a Devoto. No va a ir a Devoto si no hay presos, ¿se entiende? No va a ir a Devoto si no hay presos. ¿Para qué va a ir el Papa?
2: Va a haber gente, no paredes, claro, digamos.
3: Claro, exactamente.
4: No sé, por ahí dice, che, mirá qué bien que está Argentina.
3: ¿Sí? Ahora, ¿Devoto habrá estado en condiciones? Porque digo, si vos tratás de que el Papa vaya a tu cárcel,

0: medios internacionales, para que no se conozca cuál es la situación, ¿no? Ahora que el Papa va a ir a Marcos Paz, ¿o va a elegir otra cárcel?
1: Hay que ver si viene el Papa, ¿no? Por lo que está pasando también.
0: Es verdad. Porque no está confirmada la fecha de la operación, están diciendo algunos medios de comunicación, con lo cual tampoco estaría confirmado el postoperatorio y lo que queda para su visita en Argentina, ¿no?
1: Sí. Así que es.
0: Bueno, ahí estamos. ¿Vamos con mensajes?
2: Sí, claro.
0: 11-7000-0750.
2: Buenos días, Alicia es enfermera en Pilar. En Catamarca, que conozco todo, se volvió negocio desde que está este gobierno, desde la imagen de la Virgen hasta la lana, terrible, cómo están arruinando la Argentina. Sí. Alejandro desde Córdoba dice, gallegos, ¿qué pasó? Se les terminó la plata dulce que afanaron de América y principalmente de las minas del Potosí, 450 años tirando manteca al techo con lo saqueado y se la gastaron todo. Toda, jódanse, pónganse a laburar. Los pueblos esquilmados, masacrados, asesinados desde aquí, los siguen repudiando eternamente. La madre patria, por Dios, dice Alejandro. Claudio de Bursaco, estoy con la 750, excelente, abrazos, manda Claudio. Jorge de Lanús, las torres basura que van a hacer en lo que es la cárcel de Devoto, para ricos. Buenos días, Tomás, como docente afirmo que la escuela es el mejor lugar para muchos chicos, no solo por lo afectivo, muchas veces por las condiciones materiales, los días de lluvia, por ejemplo, varios están más contenidos que en sus viviendas precarias y muchas veces se detecta la violencia familiar en este ámbito. Y cerrando esta ronda de mensajes, Juan desde Cañuelas dice, diferencien a nuestros pueblos originarios de los mapuches, gente de la tierra en araucano, nombre inventado, pues son araucanos chilenos que entraron al país a partir de 1830 cuando el país estaba consolidado para robar ganado, mujeres y niños, armados con fusiles Remington entregados por Inglaterra. Dice bueno, Juan de Cañuelas.
0: Bueno, está bien, Juan. Claro. Ahí va. Hagamos diferenciaciones. ¿Y cómo entraron los españoles?
1: ¿Entraron? Los ingleses. ¿Cómo entraron los ingleses?
0: Bueno, ¿no? Pero primero los españoles. Los ingleses, claro, por lo menos, no tuvieron muchas chances después. Pero, digamos, ¿cómo entraron? ¿Qué es eso? Es muy difícil. Entramos en una discusión eterna que tiene justamente 500, casi 500 años de discusión. 8-9 minutos, Negrito, cerramos el deporte, ¿te parece? Con todo lo que pasó, dijiste que dentro de 4 fechas se termina.
1: Sí, termina esta fase de grupos.
0: Bien, ¿no? ¿Y clasifican cuántos?
1: 8.
0: 8.
1: 8 por cada lado. Si querés, te los doy los que están clasificando. Dale. Ahora.
2: Sí.
1: En el grupo A, Instituto, Defensa, Boca, Vélez, Independiente, Lanús, Newell's y Gimnasia de Mendoza están adentro. Estudiantes y San Lorenzo están a 3 puntos, o sea que están un poco lejos, pero luchan por un lugar entre los 8. Por el grupo B, Rosario Central, Belgrano, Argentino, Sarmiento, Huracán, Gimnasia de La Plata, Barracas, Independiente Rivadavia, hasta acá los que ingresan. River tiene 16, está a 2 puntos de Independiente Rivadavia con un partido menos que juega este miércoles. Frente a Sarmiento en Junín con público visitante. Así que estar atento porque seguramente el millonario se ponga al día. Si gana, se mete corriendo a Independiente Rivadavia por diferencia de gol. Porque el otro que tiene 18 es Barracas, pero quedaría como octavo.
0: Bien, che.
1: Sí.
0: Está lindo, está picante el torneo, ¿no?
1: Sí, es entretenido, más cuando se llega a estas fechas, ¿no? Sí. Porque además tenemos River Boca dentro de poco, ¿no? Y también, Boca River. Y también Racing Independiente.
2: Claro.
1: Si bien Independiente está adentro.
2: Parece este fin de semana ya, ¿no?
1: Sí, exactamente. El Día de la Madre, 14:45.
0: ¿Independiente 18. Está adentro?
1: Sí, está quinto con 18 puntos. Claro, sexto, séptimo y octavo están Lanús, Newell's y Gimnasia Mendoza con 17. Pero está a 4 Estudiantes, que es el último que no está entrando. Entonces Independiente ahí respira un poquito. Veremos qué es lo que termina pasando en el Clásico. Viste que el Clásico siempre puede ser un envión anímico.
0: Sí,
1: si se gana. Para un lado o para otro. Independiente que los hinchas no miran bien a Jadson Viera, no les gusta tampoco la dirigencia. Tienen elecciones seguramente a fin de año. Por ahora no hay fecha, pero ya se están postulando todos. Por el otro lado, Racing, que está básicamente en uno de los peores años de 2013 para acá, no va a clasificar a Copas. Está muy difícil que clasifique entre los primeros 8. Está lejos, está a 7 puntos. Entonces me parece que el Clásico podría ser un salto anímico, pero después viene River.
0: Claro.
1: Que históricamente River

0: lo cachetea Racing como quiere.
1: Mira vos.
0: Sí. Así que me parece que los equipos de Avellaneda no están en el mejor de los momentos.
1: Sí.
0: Pero bueno, veremos qué pasa en el clásico.
1: Que es arreglo que hay en el fútbol, ¿no? Porque, bueno, siempre hay equipos que ganan y hay otros que no ganan, digamos, básicamente.
0: Sí, eso sí, claro.
1: Bueno, pero ¿por qué tanto quilombo en la dirigencia, no?
0: Mira,
1: tienen quilombos en la dirigencia.
0: Sí, depende cuál, ¿no? Porque hay expectativas que se ponen.
1: Racing, Independiente, al mismo tiempo.
0: Sí.
1: Talleres de Córdoba, Banfield.
0: ¿La hay en Talleres?
1: ¿Cómo?
0: Hay...
1: Sí, claro, hay un quilombo grande, muy grande.
0: ¿Sí?
1: Sí, claro. Está pasando una crisis muy importante su presidente, obvio.
0: Pero sí, viene ya de hace tiempo, así que lo van a bajar, que lo bajan, que lo bajan, y Fassi termina arrasando en las elecciones.
1: Esta vez está complicado. Bueno, no sé si en las elecciones, pero hay veces que tienen que renunciar los presidentes, ¿eh? Guarda.
0: ¿Vos lo ves renunciando? Veces,
1: no lo sé. No lo sé, no lo conozco tanto a Fassi. Lo veo... Lo veo a través de los medios, no estoy interiorizado de lo que pasa en Talleres. Tampoco sé los resultados, ni mucho menos. Pero vi algunos videos que hablan ya de la hinchada y cómo se le pone en contra.
0: Está dando vuelta.
1: Pero cuando tenés tanta gente en contra, es muy difícil de manejar, ¿eh?
0: Igual es raro que renuncien los presidentes, ¿eh? Salvo que sean de otro palo.
1: En Talleres pasó. Muchas veces, ¿eh? En Belgrano también pasó. Muchas veces. Pero bueno, no sé. Después el resto de los clubes no lo sé. Jorge Rashid está en línea, es médico clínico. Vamos a hablar un poco de lo que le está pasando al Papa. ¿Qué hace, Jorge? ¿Cómo estás? ¿Todo bien?
2: Hola, Tomás. ¿Cómo estás? Muy bien. Buenos días. ¿Cómo andan todos?
1: Bien, acá estamos. Che, ¿qué es un nódulo en el pulmón? ¿Es complicado o no?
2: Mirá, habría que ver los antecedentes. Yo no tengo los antecedentes clínicos de su santidad, pero un nódulo siempre lo más importante es actuar rápidamente, sacarlo y hacer una biopsia. ¿Qué es lo que se va a hacer? Seguramente se va a hacer eso. Generalmente actuamos de esa manera quirúrgicamente, yo soy cirujano también, pero hay que sacarlo y mandarlo a la anatomía patológica que decida. Obviamente si es un nódulo benigno no tiene mayores consecuencias, y si es un tumor, un proceso, una metástasis o algo por el estilo, ya hay que evaluar, digamos, los procedimientos de posteriores de tratamiento. Así que hay que esperar, porque me parece que hasta que no tengamos los resultados de la anatomía patológica no se puede evaluar la evolución. Generalmente aparece este tipo de nódulos en edades avanzadas. Hasta puede ser un nódulo detectado ahora de lo que se llama el botón tuberculínico, es decir, cuando uno tuvo una tuberculosis anidada ahí, que queda por ahí. Así que no, hay que esperar la anatomía patológica y que esto se resuelva quirúrgicamente.
1: Claro, o sea, hasta ese momento no hay, digamos, certeza de si se trata de un tumor benigno o maligno. Y después otra cosa, Jorge, el posoperatorio, ¿cuánto más o menos puede llevar en una intervención de este tipo?
2: No, si es solamente una nódulectomía, que es el nombre quirúrgico de esto, es muy rápido, en 4 o 5 días está listo, en condiciones ya de retomar sus actividades.
1: Claro.
2: Ahora, si ya es una operación mayor, porque te encuentran el nódulo y encuentran algún ganglio anexo, ahí ya la cosa es un poco más prolongada.
1: Claro. ¿Y de eso todavía no hay certeza, Jorge?
2: No, por lo que yo he leído hasta ahora, no hay certeza, hay un nódulo, y está muy bien que se proceda rápidamente a la extirpación quirúrgica, a la nódulectomía y a la anatomía patológica.
1: Claro.
2: Es lo que corresponde, esta es la protocolización habitual de este tipo de casos, en que no hay que perder tiempo, hay que sacarlo y tirarlo.
1: Gracias, Jorge, abrazo grande.
2: Chao, que siga bien.
1: Un abrazo grande. 8 de la mañana, 16 minutos, 11-7000-0750 es nuestro teléfono. Continúa, obviamente, el traslado de los presos de la cárcel de Devoto a la de Marcos Paz. Y hay otro tema muy, muy importante que tiene que ver con lo que pasa en dos provincias, puntualmente pasa en varias, pero en estas dos, en Corrientes y en Entre Ríos, el río Uruguay ha superado los 11 metros, se ha llevado puesto mucho, mucho. La verdad, hace mucho tiempo en la ribera del río Uruguay se lleva puesto muchas poblaciones. Pero bueno, se está dando el fenómeno del Super Niño y parece que no está parando, ¿eh? No está parando.
0: Y que recién empieza.
1: Sí.
0: Sí. Recién empieza.
3: De hecho, hay, bueno, ya familias evacuadas en Concordia, en varias localidades de Entre Ríos, por la creciente del río Uruguay. Bueno, en imágenes, en algunos de los monitores que estamos viendo, y cifras récord, ¿no? Los 11 metros, estaba viendo por acá lo que, digamos, dentro de esta alerta que se emite desde la Comisión Administradora del Río Uruguay, este informe hidrológico, alertas superiores a lo que incluso ya tenemos hasta ahora. O sea, realmente suena catástrofe.
1: Sí, sí. Yo vi los lugares a donde son albergadas las personas. Mamita mía, le ponen carpas adentro de tinglados que... Ay, hay que vivir ahí,
0: Mirá, además porque no sabes por cuánto tiempo, porque
1: claro, el agua... Tres meses, tanto, cuatro meses,
0: claro, están... Porque no sabes cuándo se vuelve, ¿no?
1: Yo he visto salir niños nadando de su casa. Oh. Nadando de su casa, O sea, ahí, digamos, en vivo.
0: Sí, sí,
1: claro. Hemos registrado, lo hemos filmado. Y los niños están tan acostumbrados a este tipo de cosas. Nunca hacen las contenciones, nunca los trasladan. Echó un huevo los gobiernos. No, no importa el signo político que sean. Entre Ríos y Corrientes han... Corrientes mucho menos, pero Entre Ríos sí ha virado de un lado al otro. Y nunca hubo un interés, digamos, en las personas. Pero es una catástrofe, en serio. Y están acostumbrados a convivir con eso. Y como nadie les pide nada a los gobiernos, viste, los tipos dejan y dejan y dejan. Y bueno, cada tanto tenés una vivienda que se transforma en una pecera. Sí. Y todos son trasladados a tinglados. Bueno, pasan cosas aberrantes, violaciones, porque bueno, imagínate que estás en una misma carpa con otra familia, tenés tu colchoncito que te pudiste sacar, que está todo mojado. No recuperas nada, ¿eh? Olvídate de laderas, camas, todo eso se va a la mierda. Sí. Pero bueno, así
3: sí,
1: se
3: sí,
1: viene.
3: Sí, es que, mira, estaba viendo el tema de las alturas. Están previstas ahora en Concordia y en Salto, por ejemplo, con casi 12 metros. 11 metros 80, 12 metros 10. En Colón podría alcanzar los 7 metros 70, que ya la alerta es de 7 metros 10, y que la altura máxima, o sea, está superando ampliamente lo que son las máximas como normales ya de alerta, o sea, por encima de ese número. Y lo que venimos contando es que el alerta meteorológico en esa zona de la Mesopotamia, del litoral, no para. Ahora está la provincia de Misiones, no, claro, con alerta naranja, con alerta amarilla, los otros días también Corrientes y Entre Ríos, como venimos contando. Así que bueno, de hecho también todo lo que tiene que ver con la, bueno, cataratas, que está cerrado, o por lo menos las pasarelas cerradas hace varios días, porque bueno, por el caudal de agua que está recibiendo todo el río Uruguay. Así que bueno, para tenerlo en cuenta, y bueno, esperemos que no traiga estas consecuencias que contabas recién para las familias, Tomás.
1: No, pero es que ya se está dando, ya está.
3: Sí, sí, sí.
1: Lamentablemente ya está.
3: Sí, ya hay familias evacuadas.
1: Es cíclico, y es cíclico, y siguen, y siguen. Lamentablemente, ahí decían que había que darle una contención al río Uruguay, pero también creo que debe ser recontra difícil. Hay que llevar a esa gente, que trasladarla, son barrios enteros, pero es histórico. Entonces, ¿qué es, digamos, que... A ver, vos vivís en ese lugar con tu familia, no tenés, no podés echar raíces nunca, jamás. Y la gente se acostumbra a eso, o sea, si te compras una heladera, la heladera te dura un año y medio, dos.
0: Sí, claro.
1: ¿No? O sea, si tenés camas, la dejás de tener, tu piso tiene que ser de tierra siempre. Sí, o sea, es horrible. Así viven la mayoría de la gente en toda la ribera, digamos, ¿no? Claro, sube hasta Misiones, ¿no? Está Adriana, que nuestra docente está en Colón. ¿Qué haces, Adriana? ¿Todo bien?
4: Hola, ¿qué tal? ¿Cómo les va? ¿Cómo andan por ahí?
1: Bien. ¿Bien? ¿Ustedes cómo están? ¿Cómo andan por ahí?
4: Bien, bien. Lo que tenemos en Colón, o sea, paremos un poquito la moto con el temita de que estamos todos inundados y que hay un montón de gente.
1: Sí.
4: Todavía no. O sea, en Colón tenemos una creciente,
1: sí,
4: que es un poco más de lo normal, de lo habitual, que viene siempre para esta fecha, para el 12 de octubre.
1: Sí.
4: Pero lo que está inundado acá es parte del camino costero. O sea, la ciudad es muy alta, nunca se inunda. La ciudad hasta arriba. En Colón no tenemos...
1: No estábamos hablando de Colón particularmente, pero bueno, sí, está bien.
4: Bueno, está bien. Concordia también. Mm. Yo viví en Concordia también. Mm. O sea, Tenemos el río crecido.
1: O sea, vos decís que lo que yo vi y registré y pasamos al aire es mentira, digamos, que la gente no
4: porque
1: vio.
4: Ayer estuvo C5N acá y yo conozco porque trabajé 30 años en los medios, soy jubilada de locutora.
1: Sí.
4: Sé perfectamente, Tomás, lo que estoy hablando.
1: Sí.
4: Ayer C5N estuvo, se metieron en el agua, era toda una historia, el pelado de allá de Buenos Aires le decía, ojo con las víboras. ¿Por qué hacen eso? ¿Por qué hacen eso los medios de Buenos Aires y después cuando queremos promocionar el destino cobran fortunas? No vengan cuando el agua está un poco crecida.
1: Uh-huh.
4: Vengan siempre. Eso es lo que quiero decir. Por eso el enojo tan grande de cabañeros, de todo el mundo ayer. Colón en este momento tiene gente de un fin de semana largo, la están pasando bien, el centro está perfecto, ahí están los artesanos, hay una bodega, hay un montón de lugares donde las termas están funcionando.
1: Sí, tendríamos que ser más habría que ser más específico en cuanto a la zona. Tenés razón, yo estaba hablando de Corrientes y parte de la provincia de Entre Ríos, pero a mí me tocó ver en Corrientes cosas horribles, gente saliendo de su casa nadando, bueno, filmar justamente las carpas a donde era alojada la persona, pero era una investigación, no era un reporte,
4: claro,
1: como seguramente
4: no,
1: que estás
4: no,
1: diciendo.
4: Te entiendo, Tomás. Acá, en el gobierno kirchnerista que tanto lo vapulean, se hicieron defensas costeras muy importantes.
1: Uh-huh.
4: Se hicieron en Concepción del Uruguay, se hicieron en Concordia.
1: Uh-huh.
4: O sea, hubo un trabajo de obra importante, como hubo en ese gobierno todas las obras importantes que tenemos, la Autovía 14, la Ruta de la Muerte, llamada en su momento, la hicieron los kirchner, le guste a quien le guste y le pese a quien le pese. Es así. Lo que quiero decir es lo siguiente. Estamos bajo la amenaza del fenómeno del Niño, es verdad.
1: Es así.
4: Todavía no ha llegado en su totalidad y esperemos que no llegue, porque estaba leyendo en algunos medios brasileños y demás que aparentemente se está atenuando. Ojalá que sí.
1: Ojalá, sí.
4: Tampoco vamos a salir en botes de acá. Uh-huh. No sé si me entienden.
1: Sí,
4: vamos,
1: claro.
4: Vamos a quedar sin playa, tal vez no vamos a quedar sin playa.
1: Uh-huh.
4: Pero después tenemos cabañas con piletas, o sea, hay lugares donde los turistas pueden venir tranquilamente. Somos una ciudad que vive del turismo.
1: Uh-huh.
4: Y eso nos está afectando. Que vengan los medios de Buenos Aires, que quedan como brutos para empezar, que no conocen lo que están haciendo, se meten en el agua y dicen, y de la producción en Buenos Aires dicen, metete, fíjate, decís que... No, morbo no. Morbo con nosotros no, por favor.
1: Claro. Pero...
4: Porque vivimos de esto.
1: Uh-huh.
4: Yo tengo un comercio en el centro, está trabajando perfecto. Va, perfecto. Gracias a la crisis que tenemos, gracias al gobierno de Milei,
1: se
4: está trabajando a media máquina, pero si encima nos tiran el agua, chicos, paren un poco la moto. Nada más les pido eso. Me enoja mucho. Ayer estuvimos un día de mucho enojo de todo el pueblo porque los medios, porque vienen cuando está creciendo, no vienen cuando las playas están divinas, ahí nos quieren cobrar fortuna. No es así.
1: Bueno,
4: no es así la canción.
1: Lamentablemente esa es una lógica perversa que tratamos siempre de describir y tener razón, digamos.
4: El morbo, chicos, el morbo, basta con el morbo, ya está. El rating, yo entiendo, trabajé en medio 40 años, pero ya está.
1: Sí.
4: Basta, ¿no? En este momento de esa crisis...
1: Vos te enojaste con una cuestión puntual que viste.
4: No, pero con vos no.
1: No, pero está bien que la describas, ¿eh? Pero está bien que la describas, está muy bien que la describas. Y está bien que digas cuál es el medio, en dónde fue y eso, pues si no, es todo genérico
4: bueno,
1: y está muy bien.
4: Ayer estuvo C5N, PN tiene una cámara acá puesta en la casa de turismo que está prácticamente sobre la costanera, que no está inundada. Y TN también ha venido en otros años y se meten en una canoita y dicen, uy, el río. A mí me ha pasado, fíjate vos, que yo tengo un comercio en pleno centro, había unos decks que los restaurantes, las casas de gastronomía ponen un poquito más altas,
1: sí.
4: porque es el deck y poner las mesas, bueno. Una señora de Buenos Aires preguntándome, uy, ¿eso lo ponen porque viene la creciente? No, señora, no estamos en Venecia. No llega el agua al centro de la ciudad. No tenemos casi evacuados en Colón, muy pocos.
1: Bien.
4: Y creo que la municipalidad se está haciendo cargo, sí, obviamente, de prepararles algo, pero todavía no tenemos evacuados, básicamente.
1: Te mandamos un abrazo grande y muchísimas
4: gracias. Bueno, querido, disculpa la emoción. Pero
1: no, está perfecto, pero está bien.
4: Estamos con este tema.
1: Está perfecto.
4: Y la verdad que ustedes lo ven en la televisión y hay mucha gente que no sabe. Está bien. Así que estamos bien en Colón.
1: Gracias.
4: Tenemos el río crecido, pero estamos vivos.
1: Un abrazo grande, gracias. Bueno, 8 de la mañana, 26 minutos. Está buena, está bien la aclaración, sí, y está bien que obvio los oyentes salgan y, uh-huh, y hablemos un poco de lo que pasa. Mira, ahí en A24 también estaban hablando del tema, recién estuvieron en TN, bueno, en la mayoría de los medios de comunicación se habla de la crecida del río Uruguay. Bueno, en la parte de Colón ya escuchamos a nuestra oyente, que además es periodista, hacer una descripción de lo que ocurre ahí. Vamos, 8:27.
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0: Buenos días, Tomás Méndez, equipo, Carlos Laje de Villa Devoto. Tengo 80 años y desde que tendría 6 años que empecé la primaria, escucho que la cárcel de Devoto se va a trasladar. Antes era una cárcel de contraventores y pasó a ser luego una cárcel de políticos y de otros grados criminales. El punto pasa porque ese lugar va a ser visitado por el Papa y el estado de hacinamiento y maltrato debe ser ocultado, como siempre hacen los gobiernos liberales. El punto es que el negocio inmobiliario que se piensa no va a ir en beneficio de la zona, porque la zona no da para un gran proyecto inmobiliario de alto nivel. Es una zona de clase media, media baja, y no hay infraestructura como para bancar un proyecto como el que se está bancando sobre la avenida Lastra y la General Paz. Gracias.
1: Buen día, 7:50, estamos escuchando acá en la zona de Clay. Muy bien, me gusta la auditoría y los comentarios de toda la gente. Y bueno, sobre todo la situación del país, que es cada vez más terrible. Se nota en cada pueblo, en cada ciudad, el deterioro de este país. Bueno, lo seguimos escuchando y mucha suerte. Ah, disculpe, me olvidé de decirle mi nombre, José Román de Clay.
2: 11-7000-0750, y van llegando sus mensajes también, como los que escuchábamos y como el de Patricia de Lugano. Tomás, equipo, buen día. El gobierno de la ciudad dice que van a quedar 200 presos aproximadamente para la visita del Papa. Muy buen programa, hablando de la cárcel de Devoto.
3: No, Jorgito divino.
2: Beto de Monte Grande, buen día, gran equipo, la mejor radio. La cárcel de Caseros tiene, bueno, tenía, ¿no?, una sobrepoblación de 900 presos.
3: Claro, pero Caseros ya no funciona.
2: Por eso
3: más.
2: Digo, tenía, hace debe ser la de Devoto, claro. ¿No? Marcelo de Polvorines, aún escucho periodistas, por entre comillas, españoles, sosteniendo que fue una campaña civilizatoria. Los imperios de hoy y de siempre justifican las atrocidades y los robos de toda forma. Julio César, hablando también de lo de Devoto, dice, Tomás, Analía, Negro, bueno, pregunto, ¿a quién le pertenece el predio de Devoto? ¿A la ciudad o a la nación?
4: La nación era,
3: cárcel, ¿no? Federal, sí.
2: Servicio Penitenciario Federal, ¿no?
4: Buenos Aires no tiene cárcel. No tiene cárcel.
3: Habían armado unos, viste que en un momento habían traído unos biombos y querían armar en alguna comisaría esas cárcel container, como hacen todos, claro. Container ahora.
4: No.
2: La mazmorra. Buenos días, Tomás. Yo ayer vi en, dice Fabi de Trelew, vi en C5N y solo estaban informando si van, por qué van y si no van también. No me pareció morbo. Ah, bueno, ya habla de, dice, y estaba crecido el río.
4: Habla de las inundaciones. Bueno, está bien, pero para. Pero ella lo que dice es que no hay evacuados en Colón. En Colón. Colón es Santa Fe, che.
2: No, Colón es Entre Ríos.
3: Hay un Colón en Buenos Aires también.
2: Está cerquita, pero, y vas al a Colón y vas al Palmar. Claro, por ejemplo. Claro.
3: Pero este es Colón Entre Ríos, del lado del río Uruguay.
2: De Uruguay, sí. Claro.
4: Bueno, y lo que decía la señora es que no hay. Debe haber evacuados, debe haber muy poquitos evacuados. Todos los que están en la ribera, será, ¿no?
3: Más cercano, sí, pero está bastante hecha. Hay mucho balneario, muy cerca de Colón.
4: Andás
3: sí.
4: A ver si ahí muy cerca no tenés gente también viviendo. Bueno, lo que dice es que no hay evacuaciones generalizadas. Que no se exagere. No, está bien lo que dijo, dale, vamos.
2: Bueno, ahí sí, sumando las opiniones de todos y de cada uno. 11-7000-0750, último de esta ronda. Buenos días para todos. Cada vez somos más algún capítulo de El Zorro. En un capítulo, el capitán Monasterio decide vaciar la cárcel ante la llegada del visitador de España, dice Marcelo de Devoto. Claro, para que quede lindo y para que nadie diga qué horror, cómo están. Sí, Marcelo suma al Zorro, ¿no? Como paralelo, yo pensaba también en algún capítulo de Los Simpsons, que yo comparo todo con eso, donde también esconden en un colegio, van a una visita. Visita a todos al tipo, vamos a regalarles, hacerles un regalo, una bicicleta nueva para esconder a los que no les iba muy bien en la escuela.
4: El Papa no tendría que dar con tanta anticipación la agenda, porque ahora imagino que claro. El Cotolengo lo van a arreglar, que
3: no, también digamos, lo vacían y sí, ¿no? y hacen otra cosa.
4: Igual la infraestructura la van a tener que arreglar rápido, muchachos. Si lo van a pintar, píntenlo rápido porque la cosa está bastante fea. ¿Ya tenemos al entrevistado en línea? Ya vamos con el entrevistado. En un ratito vamos a hablar con Alberto Hades. Alberto Hades es, quien se plantea como el supuesto reemplazante de Toto Caputo. Vamos a plantearlo en estos términos. Rulo de la Torre, el viernes pasado, salió con nosotros en AR12 y nos dijo que, bueno, lo de Caputo y lo de Bausili tiene fecha de vencimiento a corto plazo. Fue un anticipo muy importante que bueno, obviamente nos expuso muchísimo, sobre todo en redes sociales. Insisto, es información que maneja Rulo. Yo no manejo esa información, pero me pareció muy interesante escucharlo y el porqué, sobre todo el porqué. El porqué es porque, bueno, evidentemente no se consiguieron los recursos necesarios en la última gira que hizo Bausili con Toto Caputo por Estados Unidos, pero más que nada con el Fondo Monetario Internacional. Se ve que la visión de Estados Unidos no acompaña a la del Fondo Monetario Internacional y se ha quedado en ese momento y en ese lugar. Quien podría reemplazarlo a este señor Toto Caputo es Alberto Hades. Alberto Hades ha escrito un libro, la verdad que muy interesante, que se llama Lo que se desvanece, y plantea la posibilidad de que el avance tecnológico pueda producir una mutación antropológica. A mí me parece que sí, ya hay varios autores que están abordando esta situación, en donde se dice que la tecnología puede afectar, obviamente, al ser humano, física y psicológicamente. Así que me parece que vamos a tener una buena entrevista después. En algún momento le podemos preguntar realmente si él cómo ve el gobierno, cómo ve el estado de situación, qué debería pasar para tratar de revertir esta situación en donde la tecnología empieza a apropiarse de la esencia del ser humano. Alberto, ¿cómo anda usted? Buenos días.
5: Buenos días, Tomás. ¿Qué tal? ¿Cómo estás?
4: Bien. ¿Usted cómo anda?
5: Bien, muy bien, muy bien. Acá feriado, igual que ahí, feriado.
4: Feriado.
5: Feriado en Nueva York, feriado en Estados Unidos.
4: Ah, ¿por qué en Nueva York?
5: No, yo vivo en Nueva York.
4: Sí, sí, pero ¿por qué feriado en Estados Unidos?
5: 12 de octubre.
4: También 12.
5: También.
4: Claro.
5: Acá los descubrieron también.
4: Sí, claro, tenés razón.
5: Che, acá se llama distinto, acá se llama Columbus Day, o sea, el día de Colón.
4: Ah, mira vos, eso te iba a preguntar, ¿cómo se le denomina allá? Sí. ¿Y cómo lo toma la población? ¿Cómo tomó ese, entre comillas, descubrimiento? Porque ya estaba descubierta América.
5: Y estaba descubierta, en realidad estaba descubierta por, bueno, hubo poblaciones vikingas más al norte, digamos.
4: Sí.
5: Así que fue el segundo descubrimiento, que yo sepa. Los navegantes vikingos no llegaron a Centroamérica o a Sudamérica, llegaron solamente a Norteamérica, sí. Bueno, obviamente a Groenlandia, a Islandia, y después al norte de Canadá, y ahí se han encontrado ruinas en el norte de Estados Unidos. Alrededor del año 1000-1100 llegaron, así que el de Colón fue el segundo descubrimiento de América.
4: Claro, claro. Alberto, vamos a hablar del libro, porque ha planteado cosas muy, muy interesantes y esenciales para lo que nos está ocurriendo. El avance de la tecnología y en esta modificación del ser humano, ¿va a ser positiva o negativa para vos?
5: Yo creo que va a ser positiva, como han sido positivos todos los avances tecnológicos. Lo que sí, lo que yo trato de hacer en el libro es destacar que algunos de los avances de la tecnología implican delegaciones, si quieren llamarlo así, cognitivas, cosas que hacíamos nosotros como personas,
4: sí.
5: Y empezamos a dejar de hacer porque la tecnología nos da una alternativa más cómoda.
4: Sí.
5: Y bueno, el ser humano es cómodo y de la misma manera que la revolución industrial y la invención de la máquina de vapor y el telar mecánico nos evitó o nos eximió de seguir usando la fuerza para trabajar y para producir, porque bueno, la máquina de vapor nos permitía hacer eso y dijimos, genial, no lo tenemos que hacer más. Eso tuvo otras consecuencias. Acá pasa con las aplicaciones, las plataformas y más recientemente con la inteligencia artificial, nos pasa lo mismo con tareas donde lo cognitivo juega un papel más importante y las vamos delegando. O sea, un ejemplo muy sencillo, Waze o el GPS, que nos permite viajar y orientarnos en el espacio sin tener que pensar demasiado y orientarnos. es cómodo. O sea, uno llega a una ciudad, quiere visitar algo, y en vez de tratar de orientarse en la ciudad y ubicarse en el espacio, o encarar un viaje y entender el territorio y por dónde está yendo, prende el Waze y el Waze te dice dobla a la derecha, dobla a la izquierda, subite en esta, bajate en esta, y vos como un robot dejás de pensar en dónde estás, a dónde estás yendo. Es muy cómodo, pero bueno, eso impacta sobre el desarrollo, y hay evidencia empírica que muestra que, por ejemplo, los taxistas de Londres, no sé si conocés la historia, pero los taxistas de Londres, Londres es una ciudad muy complicada, ¿no? Porque muchas ciudades, sobre todo las ciudades americanas a las que nosotros estamos acostumbrados, están hechas en cuadrícula. Y entonces es relativamente fácil ubicarse. Bueno, esta calle va en esta dirección, la cruza esta otra calle, yo voy ahí. ¿Y cómo se llega? Y bueno, voy derecho por esta calle y cuando llego a la otra, doblo a la izquierda y llegué. En Londres no es así, no es una ciudad en cuadrícula. Entonces, para un taxista llegar de un punto al otro es muy complicado.
4: Claro.
5: Las calles dan vueltas, vienen para un lado, cambian de mano, etc. Entonces había un examen que tenían que tomar los taxistas de Londres que se llamaba The Knowledge, el conocimiento. Y era un examen donde ellos tenían que identificar 25.000 calles y puntos de interés. Era un examen que duraba, un curso que duraba 3 años, y al fin del tercer año el examen era, bueno, usted está en este punto y tiene que ir a este otro punto. ¿Cuál es la forma más eficiente de llegar? Y el tipo tenía que decir, bueno, voy por acá, doblo por acá. Le decían, bueno, pero acá hay construcción en este lugar, no puede pasar por acá. ¿Cómo hace? Ah, bueno, en ese caso tengo que ir por acá, doblo acá. Usted tiene que ir a tal restaurante. No sé si has visitado Londres, pero vos te subís en Londres un taxista, le decís voy a tal restaurante y sabe dónde es.
4: Claro.
5: Es una cosa bastante increíble. Bueno, hay evidencia que muestra el desarrollo cerebral adicional que tenían los taxistas por ese esfuerzo de memorización espacial. Bueno, eso lo estamos perdiendo. Entonces, lo que yo cuento en el libro es que hay obviamente un montón de ganancias que tenemos por la tecnología, pero como economista que soy, me gusta hacer el balance, es decir, esto lo estamos ganando y esto lo entendemos todos y lo sabemos. Estas son cosas que estamos perdiendo sin darnos cuenta, son cosas valiosas muchas de ellas. ¿Qué queremos rescatar? ¿Qué queremos preservar? ¿Hay algo que queremos mantener de todo eso?
4: Sí.
5: Bueno, lo primero que hay que hacer es darnos cuenta qué es lo que estamos perdiendo para poder preservarlo. Y eso es lo que trata de hacer el libro de una manera, yo qué sé, simpática, creo, contando anécdotas y combinando esas anécdotas con algo de la literatura, de teoría, de qué es lo que han pensado otras personas, ¿no? Pero el libro realmente surge, no es un tratado filosófico ni una tesis doctoral, sino que es una colección, si querés, de anécdotas, de cosas que me asombraron, y a partir de esos asombros construí el libro.
4: No, está bueno el término niño blindado también, que a lo que todo padre teme, ¿no? Que esté blindando a su hijo. Vos sabés que el fin de semana me pasó eso, o sea, pensar, che, no estaré blindando a mis hijas de esta realidad. Trato de siempre darle siempre un golpe y un toque de realidad, pero bueno, obviamente uno intenta que no vivan frustraciones. Y la verdad es que también es natural que las vivan, digamos, ¿no? Que las puedan vivir y pasar para
5: porque
4: ver cómo las solucionan.
5: Claro, ¿no? Porque aparte de esas frustraciones que viven cuando son chicos, y te estás refiriendo al primer capítulo del libro, que es sobre cómo ha cambiado la crianza, qué tan distinta era la crianza mía y de gente de mi edad, y cómo es la crianza hoy, con los padres muchísimo más involucrados, como dijiste vos, tratando de blindar a los chicos para que no sufran frustraciones, no se lastimen, no. Y la gran pregunta que me hicieron muchos cuando, porque ese capítulo salió como una nota en La Nación, y muchos padres de chicos más chicos que los míos me dijeron, mirá, ¿sabes que ese artículo circuló mucho entre los chats de padres del colegio? Porque se armó toda la discusión de si no nos estamos equivocando, si no estamos exagerando al sobreprotegerlos, porque los riesgos siguen existiendo en el mundo, afuera, y al intentar blindarlos contra los riesgos actuales, los estamos preparando peor por ahí para lidiar con los que son inevitables más adelante.
4: Uh-huh. ¿Fuiste consultor del Banco Mundial o sos consultor hoy?
5: No, yo hice toda mi carrera, eso lo hice cuando estaba estudiando el doctorado en economía. Uh-huh. Trabajé un par de veranos en el Banco Mundial como consultor, pero después cuando me gradué, cuando terminé el doctorado, empecé a trabajar en Wall Street. Uh-huh. Desde entonces trabajo en Wall Street.
4: Porque el libro refleja mucho humanismo, digamos, sos un tipo muy conectado con lo humano y uno te escucha y claramente en tus reflexiones no pareces una persona que...
5: No parezco un economista.
4: No, te lo iba a decir, pero bueno, no quería ser lesivo en eso. Sí. Trabajaste en el Citigroup, en el Merrill Lynch, en Goldman Sachs. Entonces uno estima que, bueno, la gente que pasa por ahí es mucho más uno más uno, dos, digamos, ¿no?
5: Sí.
4: ¿En qué te diferencias con la mayoría de la gente que labura en estas entidades? ¿O qué te diferenció, qué te llevó a pensar?
5: Tengo intereses diversos, siempre los tuve. Uh-huh. Desde joven siempre me gustó escribir y escribir ficción, y sigo escribiendo ficción.
4: Miró.
5: Estudié Derecho, no estudié Economía, y estudié Derecho un poco con una vocación, si querés, un poco en alguna medida humanística. En ese sentido yo dije, bueno, me interesa la economía, pero me interesan las palabras también, y me interesan los conceptos jurídicos y temas constitucionales, y bueno, me metí en el Derecho. Después decidí que no quería trabajar de abogado, y me metí en la economía, pero siempre yo soy una persona que lee mucho ficción y no ficción, y como te digo, escribo ficción. Y este libro, la verdad es que fue un poco casual. Mira, el año pasado publiqué un libro que de alguna manera combina también esto de lo que estamos hablando. Sí. Se llama Economía Conversada. Uh-huh. Que fueron tres volúmenes de introducción a la economía, donde lo que me propuse hacer es enseñar la economía a todos aquellos que quieren aprender economía, pero son muy malos en las matemáticas.
4: Mira.
5: ¿No? O sea, yo tengo un montón de amigos que me dicen, yo quiero aprender economía, pero abro un manual de economía, hay ecuaciones, curvas, claro, etcétera, y ya me pierdo, no entiendo nada. Uh-huh. Entonces yo me puse a pensar y dije, bueno, tiene que haber una forma de enseñar la economía sin eso, y lo hice en el formato de diálogos socráticos. Uh-huh. O sea, pero literalmente hay... Vos abrís el libro y aparecen Sócrates y Glaucón. Glaucón es un hermano de Platón. Uh-huh. Que hablan de economía e introducen todos los conceptos de la economía de manera muy sistemática, y a eso le agregué entrevistas simuladas a economistas clásicos y contemporáneos. O sea, por ejemplo, aparece Adam Smith. Uh-huh. O aparece Keynes. Y después tenés un debate simulado entre Paul Krugman y Larry Summers. Ajá. O una entrevista a Jay Powell simulada, con un mínimo de matemática en algunos capítulos donde realmente había que poner alguna pequeña ecuación aritmética, uh-huh, o sea, mínima. Y a este libro llegué medio por casualidad. Yo siempre cuento la anécdota de cómo empezó, por ahí ya la escuchaste, pero te la cuento otra vez, que es, estoy almorzando con unos amigos acá, se hace un silencio y les digo, che, ¿alguno tiene un chiste para contar? Bueno, silencio, ¿no? Me miran con cara de, no me pidas eso, o sea, no, sí, la verdad no me acuerdo ningún chiste. Sí. Digo, y... Pero nada, ¿no? Nadie tiene un chiste. No, yo qué sé, ¿no? Hace siglos que no cuento un chiste. Y bueno, ¿y cuándo fue la última vez que escucharon un chiste en una reunión social? Que se hizo una ronda donde la gente, alguien cuenta uno, otro dice, pará, tengo uno mucho mejor, pará, escuchá este. Sí. Dice, no sé, un siglo. Sí. Y entonces me puse a investigar, el primer capítulo, digamos, de este libro, que no es el primero, pero el primero que salió, fue de la desaparición del ritual de contar chistes.
4: Claro. Claro.
5: ¿Qué influencia había tenido la tecnología? ¿Qué influencia había tenido la cultura? Toda la idea de que hay que tener cuidado con los chistes que contás porque puedes, uh-huh, ofender a alguien, etcétera, etcétera. Y a partir de ahí escribí el de la crianza, que es el primero del libro, otro más sobre cómo protegemos nuestra imagen o curamos nuestra imagen en tiempos en que al mismo tiempo la mostramos todo el tiempo, ¿no? O sea, estamos en un mundo donde existe, claro, Zoom, claro, Meet, FaceTime, WhatsApp tiene video, exacto, etcétera, Instagram, donde todo el mundo pone sus cosas, TikTok, claro, pero al mismo tiempo
4: queremos cuidar.
5: Tal vez te pasa a vos también. Sí, la gente se cuida, claro, apaga la cámara, claro, ¿no? O sea, quieren, che, Alberto, queremos mostrar, pero que sí.
4: Te voy, digamos, te escuché, son muy interesantes, la verdad que altamente interesante. Pero no me puedo ir sin hacerte esta pregunta. Si querés la respondés, si no, la pasás por arriba.
5: Dale.
4: ¿Hablas con el presidente de la Nación?
5: Sí.
4: Sí. ¿Muy seguido?
5: Sí. Chateamos. Mm. Te diría que chateamos por WhatsApp. Seguido. Lo conocí, al presidente lo conocí en 2023. Uh-huh. Entablamos una buena relación. Como dos economistas, bueno, él es el presidente aparte, pero como dos economistas, uno que mira la economía desde la Argentina, yo lo miro desde acá, siempre que lo puedo ayudar y agregarle información, lo hago, y en varios de mis viajes a la Argentina o sus viajes a Estados Unidos nos hemos juntado a charlar.
4: ¿Sentís que lo has ayudado o aplicado conceptos tuyos?
5: Creo que sí, es un hombre que tiene, bueno, tiene una formación económica sólida y tiene, como ustedes saben, tiene opiniones fuertes sobre muchos temas, uh-huh, pero siempre ha sido muy respetuoso de mis opiniones también. Uh-huh. Si las decisiones que ha tomado las ha tomado por mis opiniones o no, no lo sé. Uh-huh. Pero Yo lo que siento es, mi responsabilidad es darle mi opinión. Uh-huh. Yo, porque tengo experiencia, vivo acá, veo otras cosas, lo hago, y si él lo quiere tomar, lo toma, y si no lo quiere tomar, no lo toma, y está todo bien.
4: ¿Nunca le propuso formar parte del gabinete, venirse a la Argentina?
5: No.
4: No.
5: No.
4: ¿Y usted?
5: No.
4: ¿Y
5: todo usted? Lo que salió estos últimos días es, sí, es todo mentira. O sea, hablando bien y pronto, o mal y pronto, es todo mentira.
4: O sea, ¿usted no estaría dispuesto a venir a Argentina a vivir?
5: No sé. Yo vivo acá, mis hijos viven acá. Yo tengo dos hijos. Sí. Tengo la suerte que no es común en Estados Unidos, que viven en la misma ciudad que yo. Viste que en Estados Unidos,
4: claro,
5: es muy común que uno vive en Boston, el otro vive en Los Ángeles, se ven para el feriado de Acción de Gracias y un poco más. Pero yo tengo la suerte de que yo vivo en Nueva York, que ellos viven en Nueva York, uh-huh, y yo estoy muy instalado acá. Ellos son americanos, aparte, nacieron acá, les encanta la Argentina, pero no los veo viviendo en la Argentina y trabajando en la Argentina, entonces para mí sería muy problemático.
4: Sería problemático. Y respecto al plan económico de Caputo, ¿cómo lo ve?
5: Yo lo veo como el plan económico indispensable que había que adoptar en 2023. No había opción. Sí. Había que hacer un ajuste fiscal muy significativo como el, sí, que hizo Caputo. Había que hacer un ajuste monetario muy significativo como el que hizo Caputo. Uh-huh. Creo que el presidente Caputo, Bausili, lo hicieron con una valentía y una determinación que yo no vi en los otros equipos económicos potenciales que hubieran asumido en caso de haber ganado otro candidato. Yo, bien, cuando me reuní con todos ellos en 2023, por ejemplo, con el tema del ajuste fiscal, el consenso era, no, bueno, podemos bajar el déficit un punto y medio, una cosa así, sí, un punto y medio del producto, ¿no? Un punto, sí, y medio. Después, cuando la economía empieza a crecer, por ahí lo podemos achicar otro medio punto, dos, sí, y muy gradualmente. O sea, había una mentalidad de gradualismo a la Macri.
4: Claro.
5: Eso era lo que se decía en 2023. Sí. Bueno, estos eliminaron el déficit de un plumazo y limpiaron el Banco Central también, que en ese momento mucha gente decía, no, bueno, esto de los pasivos remunerados no hace falta limpiarlo porque la tasa de interés es un poco más baja que la de la inflación, así que con el tiempo esto se va a ir erosionando en términos reales y se va a ir limpiando solo. O sea, yo creo que ellos implementaron un plan económico realmente muy valiente, muy único y muy decidido.
4: Pero no alcanza con eso. Sí.
5: Bueno, y al mismo tiempo han abierto la economía y desregulado. O sea, adoptaron una estrategia que había impulsado en su momento Macri, que era de una apertura gradual de la economía, ellos la siguieron, Y la desregulación, la estrategia de desregulación era algo que estaba Federico Sturzenegger trabajando intensamente para Patricia Bullrich, porque el proyecto este, ustedes habrán visto la foto con las pilas de las leyes, que él estudió todo lo que había que eliminar, etcétera. Todo eso él lo hizo para Bullrich, pero después cuando, bueno, quedó Milei, Federico se fue a trabajar con Milei. Yo creo que todo eso es necesario y es muy positivo, pero en todos estos procesos de transformación donde la economía se reordena de determinada manera, se despenaliza algunos sectores que han estado tradicionalmente muy castigados, como por ejemplo la minería o la energía, se generan transformaciones que le pegan a algunos sectores de manera negativa y a otros de manera positiva. Y bueno, hay un riesgo en la transición, obviamente, hay que pasar de una economía cerrada, con un Estado muy grande y muy gastador, con mucho déficit fiscal, mucha inflación, muchas regulaciones y muy cerrada al comercio internacional, a una economía totalmente distinta, más normal, más abierta, sí, más integrada al mundo. Y bueno, es como cualquier proceso de transformación, algunos sectores sufren, tiene riesgos y te podés quedar a medio camino.
4: Bien.
5: O sea, esos son los riesgos que corres.
4: Alberto, me quedan muchísimas preguntas por hacerle, pero le agradezco en serio la entrevista. Muchísimas gracias por habernos atendido un día como hoy, ¿eh?
5: Por favor, Tomás, un placer.
4: Igualmente, viejo. Bueno, me quedaron muchas preguntas por hacerle. Viste que dijo que se juntó con todos los equipos económicos de un lado y del otro, y dijo algunas conclusiones. Yo le quería preguntar el por qué los amaban a él, digamos, los distintos equipos. Entendí que el peronismo y que al mismo tiempo Javier Milei lo había llamado para consultarlo. Y después, bueno, obviamente él dijo que el plan de Caputo hasta hoy estuvo bien, pero habrá que ver para adelante. Se habla de que él podría llegar a ser el próximo ministro de Economía de la Nación, por eso necesitábamos escucharlo. Nada más que por eso es un trascendido. Él no lo descartó del todo, no lo descartó del todo, pero dijo que son mentiras, por lo menos hasta ahora, todas las que se han dicho. Pero no descartó serlo, ¿eh?
3: No desentonaría, ¿no? Parece ser como de la misma escuela.
4: Parecería ser. Bueno, 8:56, nos estamos yendo. Gracias, negro.
3: Nos vamos, nos vemos en un ratito, entonces. Seguimos con esto.
4: Chau, Ana, nos vemos.
2: Hasta mañana. Después les cuento bien, pero hoy hay un relanzamiento que nos involucra, que tiene que ver con la plataforma Octubre, Octubre AR, ahora se va a llamar. Interesante porque hay cine, incluso hay algunos recuerdos de la televisión, de Canal 9, interesantes. Así que no bien. Se lo pierdan, es gratuita, además.

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0: La hora 9, la temperatura en Buenos Aires es de 12 grados 2 décimas. El cielo está cubierto, humedad 81%. En la ciudad de Neuquén, 12 grados 4 décimas. Javier Milei aseguró que, si es necesario, se modificarán las actividades relacionadas a la visita del Papa. Así lo indicó el presidente luego de que se conociera que el sumo pontífice debería someterse a una operación quirúrgica.
1: El otro día hice público la preocupación al respecto y que estábamos orando por él y que, bueno, digamos, para que pueda venir a la Argentina y, bueno, y si la situación demanda un corrimiento en la fecha, nosotros estamos disponibles a hacer los ajustes necesarios.
0: Rectores ratificaron la convocatoria a la Marcha Federal Universitaria y reclaman sanciones contra funcionarios. El rector de la Facultad de Ciencias Exactas de la UBA, Guillermo Durán, reclamó que la justicia aplique multas a los ministros y subsecretarios que no cumplen con la ley de financiamiento. En este sentido, llamó a participar en la movilización del próximo jueves frente al Congreso.
2: Sí, en el Congreso a las 4 de la tarde. Increíble, ¿no? Que tengamos que ir a una quinta marcha federal universitaria para algo tan simple como decirle al gobierno que tiene que cumplir con la ley. Un año que la ley está aprobada, sigue con chicanas judiciales, legislativas. Bueno, el reclamo del juez es esto, que cumplan con la ley, que giren los fondos que tienen que girar. Un reclamo al juez también para que empiece a aplicar las multas a los funcionarios que no cumplen con la ley, que es lo que sigue al presidente de la Nación, al jefe de gabinete, a la ministra de Capital Humano, al subsecretario de Políticas Universitarias. Tienen que dejarse de jorobar, cumplir con la ley y ojalá que en un año se vayan para que sean un mal recuerdo para el pueblo argentino.
3: Deportes.
0: Hoy se disputan los últimos dos partidos por la fecha 12 del torneo clausura. Desde las 16, Lanús recibirá a Vélez y a las 18:30, Newell's visitará Gimnasia Esgrima de Mendoza. Dólar oficial 1.535 pesos, dólar informal 1.540 pesos y riesgo país 589 puntos. En Buenos Aires la temperatura es de 12 grados 2 décimas, el cielo está cubierto, humedad 81%. En la ciudad de Neuquén 12 grados 4 décimas, allí podés escuchar Radio 750 por FM 99.7. Estas fueron las noticias. Federico Martín.
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1: Cuando trabajaba en Corporación América, yo viajaba recurrentemente, viajaba todo el tiempo. De hecho, tuve que llegar a cambiar el pasaporte por la cantidad de sellos. Claro. Ya no podían sellarme el pasaporte. Y yo, extrañaba mucho a Conan y dejé de viajar por eso. O sea, a mí viajar no me gusta. Uh-huh. O sea, viajo estrictamente por la cuestión laboral. A mí no me gusta viajar. Yo, ¿me entiendes? Yo estoy cómodo encerrado en Olivos trabajando y de Olivos a la Casa Rosada, cuando tengo que trabajar en Casa Rosada, y ese es como yo hago. Pero mi trabajo actual requiere que yo viaje.
2: No me gusta viajar, no me gustaba. Extrañaba mucho a Conan. Esto dice quien funge de presidente de la República de los Argentinos. Fue en una entrevista con Mitre. Ahí dijo que cuando trabajaba en la Corporación América viajaba tonto, tonto está bien, pero era tanto, que tuvo que cambiar el pasaporte por la cantidad de sellos. Contó que dejó de viajar porque extrañaba a Conan y afirmó que ahora lo hace exclusivamente por obligaciones laborales, aunque prefiere permanecer en Olivos. En una semana en la que hace el lanzamiento de su canal de YouTube llamado Milei Media, con el pavoroso recital que le pagaron los Kovalikar de los medicamentos de Andes, Javier Milei vuelve a subirse al avión presidencial. Mañana parte rumbo a Washington y será su quinta visita a Estados Unidos solamente este año, y la número 19 desde que asumió increíblemente la presidencia de la República. 19 viajes a un mismo país en menos de 3 años. Esta vez llegará a Washington el miércoles para participar del Official Hispanic Heritage Gala, con una de las absurdas presentaciones en cenas de gala en la que la atracción son su vocación de payaso internacional. Pero hay un número todavía más interesante: 5 viajes a Estados Unidos en 10 meses de este año contrastan con las apenas 4 provincias que visitó: Buenos Aires, Santa Fe, Córdoba y Tucumán. Y vale decir que todavía hay 9 provincias argentinas que nunca ha pisado desde que llegó a presidente. ¿Cuánto de la agenda internacional representa los intereses estratégicos del país y cuánto responde a la construcción política, ideológica y personal de Milei alrededor de Trump y de la derecha internacional? En la semana tenemos paro de médicos de PAMI que atraviesan una situación de pobreza, y la marcha de los universitarios el jueves, acompañados, enhorabuena, por diversos sectores de la sociedad. Milei estará hablando cansadas tonterías para el frustrado premio Nobel de la Paz, el delirante asesino Donald Trump, y haciendo méritos para que en el descontrol económico de su fallido gobierno

0: La única propuesta que tiene esa, de pedir dólares mientras regala la Argentina. Volverán imágenes como las de su baile, en estilo Trump, o aquel trote hacia el abrazo de Elon Musk con una motosierra en la mano mientras caminan ese miércoles, ese jueves, los que ya no pueden más. Y por estos últimos, es que no se puede poner la vida en pausa. Allá vamos, al darnos el gusto de decir buen día, Gustavo Campana.
1: Buen día, Víctor Hugo. Buen día, compañeros, compañeras. El encierro en Olivos, dijo el presidente, lo prefiero antes que viajar. El encierro en Olivos es un presidente sin territorio, es un presidente sin país, solamente mirando la economía de la Argentina a través del ojo de la cerradura de un asiento contable, de debe y haber. Extrañaba a Conan, por eso dejé de viajar. Por ahí ahora viaja el tipo, porque ya Conan no existe más, aunque él siga hablando con Conan en privado. Y por ahí ni siquiera los clones, y por eso los viajes, aunque él siga hablando en privado con cada uno de ellos. Viajar a Estados Unidos es viajar a la madre patria. Por eso el tipo va cada tanto a buscar nuevas instrucciones.
0: Sin embargo, no puede disimular que lo que sucede con la Argentina se relaciona, por ejemplo, con esto que decía ayer Raúl de la Torre.
2: Ya está previsto el cambio de ministro de Economía. Está a punto de salida.
3: Está con problemas serios con una política que no le funcionó. Está perdiendo
0: el cambio de ministros, que según parece todo lo está indicando, todo lo sugiere. No va a estar más Caputo. Se irá tranquilamente, como muy bien se señalaba en Página 12 este fin de semana, se irá a Manhattan muy tranquilo, muy campante, seguirá con su vida de persona que maneja bonos para clientes privados, etcétera, y dejará de atender desde la ventanilla del gobierno. Y se va muy campante.
1: Enorme similitud con Menem y Cavallo a mediados de los 90. Porque los dos fueron catalogados como los mejores ministros de Economía de la historia. Y se van después de dos enormes fracasos. En el caso de Cavallo, por dos, después con la alianza. En el caso de Caputo, también por dos, 2018 y 2026.
0: Pero qué desidia, qué desprecio hacia el país, porque en el mismo momento en el que renuncien pasan a vivir una vida todavía mejor que la que tenían antes, porque es impresionante la cantidad de dinero que Caputo ha hecho con sus negocios privados mientras atendió en la ventanilla del gobierno esos negocios privados.
1: Salvado por la justicia por aquel bono a 100 años. Salvado por la justicia por el crédito de 57 mil millones de dólares de 2018. Nos queda saber qué va a suceder con el oro. Pero a esta altura del partido uno tiene expectativas muy chiquititas, muy flaquitas, sobre qué va a hacer la justicia con estos empleados, con estos mucamos del poder real.
0: Pensemos que Caputo y Bausili se van después de entregar el oro, es decir, sacaron el oro personas que ya no tendrán ningún tipo de responsabilidad, estarán sentados en su bufete de Manhattan haciendo negocios con el JP Morgan y lo que quedó de remanente para seguir haciendo negocios con la Argentina. Si efectivamente Caputo se va, es una traición ya a lo que se le dijo a la gente en cuanto a la coherencia que tenía, a los 18 meses del mejor país de la historia que íbamos a tener, a todo lo que estos personajes increíbles, tan pero tan indecentes, nos han dicho cada día.
1: Y encima viene Hades a corregir el dólar, a entregar un poco de guita, a qué sé yo, a tratar de llegar a las elecciones de la mejor manera posible. Dicen, vamos a hacer correcciones. No, hubo injusticias que tuvieron que ver con la no distribución de la riqueza, con la muerte de las leyes laborales, con todo eso. Ahora quieren poner un manto de supuesta piedad para que no dejen de votarlos el año que viene.
0: O sea que se iría Caputo, se iría Bausili, llegaría Alberto Hades, de quien poco sabemos, salvo que ha vivido todo este tiempo en los Estados Unidos, y viene para arreglar los problemas que hay en Jujuy, en Chubut, en La Matanza, en Berazategui, donde pongas la mirada, en esta República Argentina que tiene tanta, pero tanta angustia en la pobreza y en la indigencia.

0: Llega Hades, ¿y qué es lo que le gustaría a él?
1: Un país normal, exitoso, que crece al 3-4%, que exporta, etcétera, etcétera, va a ser más caro en dólares. Ahora, la pregunta es, ¿qué haces en el corto plazo? ¿Qué haces hoy?
0: Será otro sinvergüenza más, porque dice que habla, viene hablando a través del país normal. Ellos le llaman país normal al país que es para 2 o 3 millones, o 4 o 5 millones de ellos, y que es invivible para 42 millones o 43 de argentinos. Ese es el país normal que dicen todos estos tránfugas.
2: Cuando la semana pasada Milei lo llevó a la reunión de gabinete, Hades demostró que es apenas un service, que viene a ser un par de arreglitos en algunas piezas que no andan bien, pero solamente para que el plan, cuando recupere oxígeno, vuelva con todo. No creen en la industrialización, no creen en el desarrollo científico-tecnológico, no creen en el modelo de país, no creen en el trabajo, no creen en el mercado interno. Es lo mismo, pero que entiende que el dólar, bueno, hay que dejar que se escape un rato y fundamentalmente repartir un poco más antes de las elecciones.
0: Todo lo que pasa esta semana es que Milei se va a decir sus tonterías habituales en los Estados Unidos, mientras sus representantes en el Parlamento buscan frenar la sesión contra el DNU, acusando Menem, el más bandido de los Menem, ese personaje impotable, acusa a la oposición de generar el caos. El caos lo tienen. El caos es el que le han tirado encima a millones de argentinos.
2: Y Bausili, Víctor Hugo, hace 2 meses era el tipo propuesto por el oficialismo para quedarse de por vida en el Banco Central. Era el tipo que le iba a asegurar a la derecha, gane quien gane una elección presidencial, que la derecha era la dueña del Banco Central. Una pregunta de Di Tullio, una sola pregunta, ¿a dónde está el oro? Lo llevó a mentir, a decir que estaba en Suiza, y eso generó toda una catarata de verdades que lo puso al tipo, pero contra las cuerdas. Y ahora se van los dos, y se van los dos porque son socios.
0: Socios y bandidos, estos son los del golpe, son Refor y Paul Newman, andando por esta parte de América, de jarana, haciendo todo tipo de desfalcos y de robos. Lo del oro no tiene ni pies ni cabeza, solamente en este país, donde la ultraderecha, porque derecha a mí me da por decir que ya no existe, sostiene a estos personajes porque, por supuesto, les conviene. A la que no le importa nada tener el oro en Londres porque esos son Londres. Y si estuviera en Nueva York tampoco les importaría nada porque ellos son Nueva York. Eso es lo único que no son, es Jujuy, Chubut, La Matanza, Berazategui, eso que estaba mencionando recién.
2: Hay más versiones sobre la pérdida que tuvo la Argentina, sobre la joda financiera en la que se metieron con el oro. Y hablan también de otros 400 millones de dólares que perdimos en una segunda apuesta a lo largo del 2026. Por lo tanto, habrá que poner ahí un poquitito de verdad para saber cuánto perdió la Argentina de la mano de estos dos timberos.
0: Bueno, perdió 32.000 empresas para ir llevando también, dicho sea de paso, ya que hablamos de derrotas, 32.000 empresas empleadoras desde noviembre del 2023. Esto no lo dice cualquiera. Son los últimos datos de la Superintendencia de Riesgos del Trabajo que muestran que en julio había 480.000 tipos que daban trabajo frente a los 512.000 de julio para ahora. Seguramente que se crecieron 2 o 3.000 empresas más, pero había 512.000 y en julio teníamos 480.000. Son 32.290 empresas empleadoras menos, una caída del 6,3%, Gustavo Campana.
2: Esto lo ordena el plan, como en la última dictadura, como en el menemismo, como en la alianza y como en el gobierno de Mauricio Macri, matar la industria nacional.
0: Para llegar a una situación como la que describe un trabajador de Granja Tres Arroyos, una de las 32.290 empresas que han cerrado. Fíjate cómo le quieren pagar el despido a este trabajador de la Granja Tres Arroyos.
3: La primera propuesta que fue cuando vieron que empezaron a acampar los chicos fue de agarrar, llamarlos para llevar una negociación, y en esa negociación se ofrece que nosotros cortemos toda la huelga. Si cortábamos eso, se nos daba un cajón de pollo a cada uno, a cada participante que estábamos acá, para que nosotros dejemos entrar a los camiones para que ellos puedan producir. Ese fue el primer arreglo, que obviamente fue totalmente rechazado y repudiado, insultado también, te puedo decir.
2: pagar con pollos, como en una metalúrgica de Lanús querían pagarle con bronce a los trabajadores. Es como una profundización de la reforma laboral que aprobó el Congreso, una autorización invisible a seguir por más, a profundizar la negatividad que tiene este gobierno con derechos, con garantías, con leyes preexistentes. Bueno, a eso vinieron, ¿eh? A eso vinieron.
0: Perdón, Campana, hay derechos, no me diga que no.
2: A ver.
0: Mi ley impulsa a la ciudadanía por inversión. Con $350,000 tiene el derecho de solicitar la nacionalidad argentina. Esto está muy sencillo. Hay derechos, ¿cómo que no?
2: Supongamos que ya no pueden más los extranjeros comprar tierras de manera ilimitada en la Argentina en función de lo que dicta el Congreso este próximo miércoles, teniendo en cuenta lo que dijo la Corte Suprema. Si yo vengo y saco esa ciudadanía, ¿no paso a ser argentino que puedo comprar tierras? ¿No fue este un atajo para que los extranjeros encima hagan lo que tengan ganas de hacer? Porque le habían prometido algo y parece que no lo pueden cumplir, pero encontraron el camino.
0: Pero Campana, no perdamos de vista que esto no se puede hacer solo. Esto no lo hace Milei solo, no lo hace Caputo solo. Ellos lo hacen a las órdenes del establishment y con la complicidad de todos esos veletas, llámense gobernadores, diputados o senadores, que se dan vuelta a cada momento, que de repente dicen no le vamos a votar y después aparecen comprados, vendidos, entregados para entregar los votos. Y ahora están negociando la eliminación de las PASO, porque políticamente tienen poco recurso de convencer a la gente por cómo le va a la gente. Entonces lo tienen que hacer destruyendo al rival. Y se sabe, se entiende, que la inexistencia de las PASO complica a la oposición.
2: Es increíble también, Víctor Hugo, que a esta altura del partido, faltando un año para esas elecciones y rodeado de problemas que son límite, todas son situaciones límites, lo único que esté en el discurso libertario sean las próximas elecciones. Y en este año, ¿qué va a pasar?
0: Situación límite es la que vamos a ver el jueves, con cientos de miles de personas andando por las calles. Situación límite es el paro de los médicos del PAMI, que ya no pueden más, porque están más cerca de la indigencia que de la pobreza en la situación por la que están atravesando. Y a todo esto, mientras está preparando la maleta para viajar mañana a los Estados Unidos a decir algunas cansadas de la derecha asesina del mundo y de estar de acuerdo con Trump y con Netanyahu y toda esa gente que él sabe que es lo único que lo puede salvar, porque cuando no dé más van a venir otra vez con los dólares que le permitan, como el año pasado, dar vuelta lo que la situación del país amerita, que es efectivamente la caída, por lo menos electoral y democrática, del propio gobierno. Pero mientras hace todo eso, mientras viaja, apela al fallo judicial sobre los universitarios una vez más. ¿Cuánto hace que estamos con esa historia?
2: Apela a todos los fallos donde la justicia le dice: señor, acá hay leyes preexistentes y las que no son preexistentes son nuevas, votadas por el Congreso de la Nación. Pero en el mientras tanto, en un domingo gris de lluvia intermitente, el tipo te demuestra a través de un videíto de 15 segundos que hay mucha gente en un shopping palermitano y que entonces la cosa anda bárbara.
0: En el mientras tanto, lo que te encontrás mientras él está viajando es que seguramente al volver habrá 200,000 más, 200,000 morosos más que no podrán pagar sus deudas, y ya estamos hablando de más de 6 millones de personas que no pueden pagar.
4: Los números están en rojo porque lamentablemente no alcanza el dinero, y de pronto yo estaba trabajando, ya quedé sin trabajo porque las empresas a veces tienen que achicar, y por otro lado me endeudé en varios créditos porque uno va sacando para sobrevivir porque no alcanza. ¿Qué es eso? Ahora uno, dos, tres años por ahí con 200, 300 mil pesos uno podía subsistir, ¿no? Porque la carne o los servicios, lo que vos tenías...
2: Este drama requería una solución urgente que todavía no aparece, porque cada día que pasa hay uno más que entra en morosos incobrables, hay uno más que entra en la morosidad extrema y por lo tanto se agudiza el conflicto. Esto requería una solución urgente y todavía nada.
0: Pero imaginemos, Campana, pongámonos por un instante en el lugar de una persona con discapacidad o de la familia que lo atiende mientras se da olímpicamente el desprecio de vos irte sentado, manso, tirado para atrás, en un avión, volar a 10.000 kilómetros, desentenderte por completo de lo que pasa en la Argentina, dejarlo en manos de los funcionarios que vos imaginate si Milei es lo que es, lo que serán los funcionarios y los representantes de Milei, mientras aquí se quedan millones de personas con discapacidad que saben que su destino está totalmente trabado. Y el millón que ha tenido históricamente, o por lo menos en la última historia buena del país, la posibilidad de tener algún alivio para su situación económica, ahora no tiene nada, no recibe nada y encima está endeudado.
2: Algún día, cuando tengamos perspectiva, cuando esto haya terminado, podremos terminar de entender cuál fue la lucha, la locura de la lucha contra los discapacitados. Nunca hubo nada. Ni siquiera en dictadura, Víctor Hugo, ni siquiera en dictadura que se asemeje a un odio tan explícito con los discapacitados.
0: Pero es 12 de octubre, y el 12 de octubre viene a calzar perfectamente con toda esta historia de dependencia en la que lo tenemos a Milei viajando hacia los Estados Unidos. Vale la pena recordar aquel spot del año pasado, cuando Colón cruzaba para liberarnos, para luchar contra la barbarie, no para asesinar millones de pueblos de personas de pueblos originarios, por lo cual estuvo preso. La reina lo puso preso a Colón por asesino de pueblos originarios, porque no se podía aguantar lo que estaba haciendo y porque además lo hacía como todo depredador para llevarse barcos llenos de oro o de todo lo que encontrara. Y el gobierno el año pasado emitió, y andás a ver si no está haciendo en estos momentos, otro video hablando del día 12 de octubre como el día de la lucha de la civilización contra la barbarie.
2: Hablan de influencia, hablan de evangelización, es imposición imperial a sangre y fuego, por el cual terminaron con 70 millones de seres humanos en el primer genocidio que padeció América Latina. Es el robo del oro y la plata, solamente 10 millones de seres humanos esclavizados en las minas de Potosí dan cuenta de esa locura. Antes de la conquista éramos ciudades planificadas, templos piramidales, la matemática de los mayas, la astronomía, la Organización Mundial de la Salud diciéndote que el 40% de la medicina del presente se la debemos a los pueblos originarios.
5: El 12 de octubre de 1492, Cristóbal Colón llegó a América, dando inicio a una de las gestas más trascendentales de la historia, el comienzo de un proceso de civilización, orden y progreso que marcaría para siempre el destino del continente. Colón supo enfrentar el caos, desafiando la adversidad de tierras desconocidas tras una ardua y peligrosa travesía marítima. Navegó durante semanas enfrentando tormentas violentas, la incertidumbre de lo desconocido y el temor de sus propios hombres. Su liderazgo mantuvo firme la expedición frente al riesgo constante de naufragio. Al arribar encontró pueblos enfrentados y costumbres que incluían rituales sangrientos, señales de un mundo sumido en la barbarie. Estableció las primeras estructuras sociales y políticas fundamentadas en el derecho, la fe cristiana y los valores occidentales, promoviendo el orden y sentando las bases del progreso en el nuevo mundo. La civilización prevaleció sobre el salvajismo y el orden sobre el caos. En esta fecha no solo recordamos un hecho histórico, conmemoramos el inicio de algo mucho más grande que cada uno de nosotros, la civilización occidental. Porque sin raíces no hay futuro. Hoy, más que nunca, honremos este legado que tanto costó construir.
2: Regresa civilización y barbarie. Regresa Macri diciéndole a Cristina que no podía sacar la estatua de Colón para reemplazarla por una que tenía que ver con el homenaje a la mujer de los pueblos originarios. Regresa Marra. Un chico me dijo que en Paca Paca decían que los españoles eran los malos.
6: Paca Paca es un gran canal, en serio, ¿eh? Lo que decía la televisión pública.
7: ¿Sabes lo que me dijo un chico una vez?
6: ¿Qué?
7: Que en Paca Paca decían que los españoles eran los malos y los argentinos eran los buenos.
6: ¿Y a vos qué te parece?
7: Que no.
6: Y entonces, contame, ¿cómo sería entonces la...? Reescribimos la historia, no hay
7: ningún problema. Paca, Paca cuenta esas cosas. Paca cuenta esas cosas.
6: Sí, sí, claro, sí. Es cierto.
7: ¿Vos crees que los españoles eran los malos?
6: Y, no, digamos, en función de lo que sucedió, de todas las muertes que sucedieron, ¿sabías que murieron?
7: Bueno, te cuento, yo soy español.
6: Sí. Yo también.
7: Y tengo eso pasaporte español.
6: ¿Y qué nos hace? Nos
7: mis
6: hace
7: abuelos mal. Son españoles.
6: Yo también.
7: Mis abuelos no eran malos y yo no soy malo. Tratá de respetar a mi patria.
6: No,
7: pero... Una cuestión de respeto.
6: Pero Marra...
7: ¿Te parece que son los malos?
6: No, Marra...
2: Hay que entender, Víctor Hugo, y lo digo en nombre de mi abuelo valenciano, que algún día ellos gritaron tierra mientras nosotros gritábamos barco. El tipo no entiende que había civilizaciones preexistentes infinitamente más profundas que lo que llegaba de España. Pizarro, Francisco Pizarro, que destruyó el imperio incaico, criaba chanchos en España. Esto es lo que tenemos que entender.
0: Las principales víctimas de aquella andanada de dominación que lanzó España, imperio entonces, a través de Colón y de todos los que viajaron como Colón, fueron las mujeres. Hubo un encuentro plurinacional en Córdoba, excepcional y ejemplar, y las mujeres son de alguna forma la gran esperanza de lucha que sigue en la Argentina, porque son las más castigadas todavía. Son aquellas a las que más ha perseguido este gobierno con tanta referencia de género de la que te da lástima y pena, tiene la confrontación de las mujeres. Y lo que pasó en Córdoba este fin de semana ha sido muy, pero muy importante.
2: Lo de plurinacional, por supuesto, que sale de aquella denominación que puso Evo Morales y su gobierno a la nueva Bolivia, sumar su pasado que había quedado absolutamente oculto en las manos del conquistador, y entonces ponerlo otra vez en el centro de la escena. Allá por 2015, cuando se llevó a cabo en Tucumán el encuentro por la segunda independencia, estaba la titular de la Cámara de Diputados de Bolivia, y entonces decía: nosotros veníamos del marxismo, de la izquierda, y cuando discutíamos con los pueblos originarios, ellos nos decían a nosotros: ¿para qué queremos la Constitución? Y nosotros teníamos una respuesta por ahí media burguesa: ¿cómo la Constitución? ¿Pero por qué ustedes no quieren la Constitución? Porque no estamos. Solamente porque no estamos. Cuando estemos, ahí hablamos de Constitución.
0: Mujeres como Valentina Bassi, que a propósito de todo lo que hablamos de la discapacidad, es una de las 3-4 luchadoras más visibles que hay contra un tema que parece mentira que esté planteado en la Argentina. No me canso de pensar en este personaje tirado para atrás en el avión, volando a Washington para decir estupideces, mientras en la Argentina los temas serios no son ni tratados ni considerados, y por el contrario, son destratados.
8: Santiago Caputo dice que el 60% de las pensiones son truchas. ¿De dónde sacó ese dato? Y dice que el gobierno está haciendo todo lo posible por transparentarlas y que el Congreso se lo está obstaculizando. Todas mentiras. ¿Qué hizo el gobierno para transparentar? Ni una auditoría hizo, desde que ya hace más de 3 años que está gobernando. Ni una auditoría para transparentar. Queda clarísimo que las denuncias sobre pensiones truchas son una excusa para eliminar las prestaciones que se dan con fondos privados, nuestros aportes, y así beneficiar a las prepagas y a las grandes obras sociales. El 15 movilizamos, seamos muchos, razones sobran.
0: Pero imagínate, una persona discapacitada y jubilada, una persona que tiene un problema económico muy serio y a la cual le mantienen un bono congelado por 70.000 pesos, que en este momento tendría que ser 226.000 pesos. El mes pasado, 220. Y así sucesivamente vos podés sacar la cuenta de cuánto, a partir de los primeros meses, le han robado a cada uno de los jubilados. Ahora pensá en el jubilado discapacitado, que además tiene la derrota de las personas con discapacidad.
2: Un cuarto del ajuste tiene que ver con esa transferencia de recursos entre lo que le falta a los jubilados y lo que se afanó el gobierno.
0: Y la gran trampa es la inflación, que vamos a conocer mañana, la inflación de septiembre, una nueva prueba para el discurso económico oficial. Pero además de que no va a estar en el 0, famoso, que poco importa a la realidad económica de los jubilados, lo importante es que estará marcando el pequeño, miserable aumento que va a corresponder en todos los trabajos, para que nunca se pueda recuperar lo perdido en los primeros tiempos del miserable gobierno de la Argentina.
2: Y aún mal medida, ponderando un país que ya no existe, del año 2004, resulta que no deja de subir. Entonces, aún lo que ellos mintieron, ahora empieza a transformarse a través de pequeñas gotitas de verdades en la realidad de los argentinos.
0: Una Argentina violada, una Argentina hambreada, una Argentina despreciada por la élite dominante. Esto es lo que se propone una vez más al cabo de 500 años.

0: Cinco siglos igual, el león nacional, León Gieco. Pero, de vez en cuando, uno tiene la sensación de que todavía se complica más cuando pensamos en lo que está viviendo seguramente Daniel Jiménez, trabajador despedido del aserradero Linor. Daniel, buen día.
1: Buenos días, ¿cómo le va?
0: ¿Qué le voy a preguntar? ¿Cómo anda, no? Mal.
1: Exactamente, no hay respuesta sino esa.
0: ¿Usted y cuántos más de sus compañeros?
1: Yo y 129 más.
0: ¿Y qué ha pasado? ¿Los despidieron y les dieron indemnización, algo?
1: No, nada. Ni una indemnización. Nos quedaron debiendo 2 meses de sueldo, vacación, aguinaldo. Y de un día para el otro nos dijeron que no teníamos más trabajo.
0: ¿Y cómo se arreglan, Daniel?
1: Y bueno, nos mandaron la carta de despido y tramitamos el fondo de desempleo. Y muchos compañeros emigraron a Brasil, otro corriente. Y yo estoy en este momento estoy en la provincia de Buenos Aires trabajando.
0: ¿Tuvo que buscar algo de apuro?
1: Exactamente.
0: ¿Y qué encontró?
1: Porque encontré trabajo de campo.
0: ¿Hacer qué, por ejemplo, Daniel?
1: Y trabajo de campo, cuidar animales, plantaciones.
0: ¿Y mientras tanto le deben y le deben?
1: Sí, nos deben y no hay ni una respuesta, no. De parte del empresario, nada.
0: ¿Obra social ni hablemos?
1: No, eso hace como... cuando estábamos trabajando, hacía como 4 años que no teníamos obra social, no teníamos RT, no teníamos ni una cobertura. Y nos hacían el descuento legalmente.
0: ¿Y la justicia qué dice?
1: Y la justicia ahora, le hace una semana, decretó la quiebra de la empresa. Pero para eso el empresario sacó lo que pudo de la empresa.
0: ¿Pensó en irse a Brasil, Daniel?
1: No, yo no pensé irme a Brasil porque conseguí este trabajo en Buenos Aires, en la provincia. Si no, me iba así. Porque ahí en Misiones no hay nada. Le digo la verdad que no sé cómo mis compañeros están pasando este momento, porque el fondo de desempleo son 360 mil pesos.
0: Y no.
1: Y hoy en día 360 mil pesos, ¿qué hacemos?
0: ¿Y la cosecha de yerba mate no ayuda un poco?
1: Y eso ayudaba, pero ahora terminó.
0: Daniel, ¿tiene familia?
1: Tengo familia, tengo 2 chicos menores. Y sí. 3 mayores, que bueno, a esos ya están independizados.
0: ¿Y a este trabajo se vino solo? ¿La familia quedó donde vivían?
1: No, yo vine con mi familia.
0: Ah, qué bien.
1: Porque... Sí, vine con mi familia, pero fue un cambio de vida totalmente, porque los chicos a la escuela, dejamos nuestras casas, dejamos nuestro pueblo, dejamos todo.
0: Daniel, da mucha pena imaginar todo eso, pero al menos el trabajo de campo a veces da una casita, ¿no?
1: Y a mí, gracias a Dios, me dieron todo acá, este hombre que vine a trabajar. Me dio casa, me dio gas, me dio wifi, me dio carne. Lo único que tengo que comprar yo es la mercadería.
0: Póngalos en un marco, ¿eh? No hay mucha gente así, Daniel.
1: Sí, exactamente, sí.
0: Le agradezco mucho esta charlita. A nombre también de los otros despedidos del aserradero Linor en Misiones, dejados sin trabajo, sin el reconocimiento de la indemnización, me imagino que aguinaldo y todas esas cosas, ni hablar, ¿no?
1: No, ni hablar, eso nada, no nos cobramos. Hasta ahora, el día de hoy, no hay ni una novedad. Lo que sí, que el señor este ya viene arrastrando ser sinvergüenza.
0: ¿Cómo
1: hoy
0: se llama?
1: No sé si usted ve.
0: ¿Cómo se llama?
1: Juan Carlos Lorenzo.
0: Juan Carlos Lorenzo. Tipo rico.
1: La empresa era Linor, está a nombre del cuñado de él y de la señora de él. Él era socio gerente, pero él era el dueño.
0: ¿Usted lo vio alguna vez? ¿Lo conoce?
1: Siempre le vi a ese hombre. Pues yo fui 7 años encargado y 20 años, 7 años maquinista y 20 años encargado, así que tenía todos los días contacto con él.
0: Y cuando lo dejaron así, pedaleando en el aire, sin nada, teniendo que levantar familia, campamento, irse, ¿a cuántos kilómetros se fue de donde usted vivía antes?
1: 1.600 kilómetros.
0: ¿Cómo?
1: 1.600 kilómetros. Yo estoy a 120 kilómetros de La Pampa ahora.
0: Qué suerte que por lo menos tenía ese contacto, conocí a alguien, ¿no?
1: Mire, yo conocí un señor, pues mi hijo tiene 15 años y jugaba en Independiente Avellaneda. Y juega muy bien él. Y por el fútbol me vine acá. Porque yo cuando cerró la empresa y donde estaba en Misiones, tuve que llevar a mi hijo a Misiones, pues no podía pagar alquiler más ahí en Buenos Aires. Y bueno, y ahí se contactaron conmigo y me consiguieron este trabajo acá, un club acá donde está jugando él actualmente.
0: Ah, qué bien. ¿Y tiene chance de pegar un saltito?
1: Tiene, sí.
0: ¿De qué juega?
1: Sí. ¿Qué posición?
0: Sí.
1: Juega de 7 y 9.
0: Ajá. Oh, sabe lo que me gustaría, Daniel. ¿Cómo se llama el pibe?
1: Nehemías Jiménez.
0: ¿Cómo?
1: Nehemías Jiménez.
2: Nehemías.
0: ¿De dónde sale ese nombre?
1: De la Biblia.
0: Ajá. Daniel, usted no sabe, yo me queda poco a mí, sobre todo de relator, pero después de esta nota, ¿cómo me gustaría relatar un gol de su hijo? ¿Qué gusto me daría? Así que le meto para adelante.
1: Sí, yo le escuchaba a usted cuando usted relataba los goles de Maradona y de varios.
0: Daniel, ha sido un dolor y un gusto, podría decir un honor, conversar con usted este ratito. Muchas gracias.
1: Escúcheme, ¿le puedo decir algo?
0: Sí, claro.
1: Y yo hablo por todo a nombre de mis compañeros que están sufriendo ya en Misiones. Este hombre hoy en día le culpa al arca, porque por eso el Dios quiebra. Pero no es así, él hacía como más de dos años que venía plan de pago con los impuestos, y él nunca pagó. Y a nosotros nos descontaba, nos pagaba por a cuota las quincenas. Y ahora usted mira las noticias, si él le entrevistan a él o los yernos de él o los contadores de él, dice que el arca, pero no, ellos son los sinvergüenzas. Nosotros le podemos agradecer los trabajadores del señor, agradecerle al sindicato de madera y de Posada Misiones, Agustín Báez y el abogado de ellos, que nos ayudaron un montón. Pero bueno, ahora estamos en esta situación, dio quiebra y vamos el día que podamos cobrar el 50% de la indemnización. Pero todos nos gustaría cobrar por lo menos lo que el señor ese nos debe. Nos hizo trabajar en vano, de balde. La familia con hambre. Hubo compañeros que quisieron suicidar. Otros que no querían, agarró una depresión, un compañero de trabajo. Y no quería gastar la mercadería porque no sabía si podía comprar. Y eso nosotros queremos que sea justicia, que se haga ver en los medios por lo menos.
0: Daniel, le dejo un gran abrazo.
1: Muchísimas gracias. Igualmente a usted, gracias por llamar.
0: Daniel Jiménez, trabajador despedido del aserradero Linor, ahí en Misiones, y 130 compañeros en situaciones parecidas o quizás peor, porque ¿cuántos habrán conseguido trabajo? ¿Cuántos no tienen? ¿Cómo que me dijo? ¿Nehemías?
2: Nehemías.
0: No todos tienen a Nehemías con 15 años, promesa del fútbol, para ver si de esa manera podés levantar cabeza con la familia. Otros probablemente 129 estarán viendo cómo sigue la vida. Y algunos se habrán ido a Brasil desperdigándose, buscando o en otra provincia lejos de donde estaban. Imagínate la desesperación de cada uno de ellos volviendo a su casa sin nada. Porque sin nada es sin siquiera una indemnización que te permita empezar, que te permita acomodarte un poquitito, parar la pelota y mirar el partido. No, no te lo permiten. Te hacen vivir con un saque de costado desesperado, con el arco, la cancha inclinada en contra. Así te hacen vivir.
3: Muerta la industria maderera, muerto todo lo que tiene que ver con la producción de la yerba mate, la economía regional de Misiones está destrozada. Es un ejemplo entre 24, pero es un ejemplo terrible de las dos grandes columnas vertebrales de la economía regional de Misiones, la yerba mate y la madera. Y lo otro, el no pago del aguinaldo. Le deben 2 meses de sueldo. Decirle que te vamos a pagar indemnizaciones al 50, vuelvo a lo que dijimos hace un ratito nomás, cómo profundizan con una autorización invisible las patronales la reforma laboral. Más todavía, más esclavista todavía de lo que dicen sus artículos.
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0: Nos ponemos en marcha con todas las actividades. Recién 9:45 aparece el deporte con Sergio Altieri. Buen día.
5: Buen día, Víctor Hugo. Buen día, Gustavo. Y el deporte que nos lleva, por supuesto, a una nueva fecha, la número 12. De la Liga Profesional, torneo clausura. Aldosivi 1, Sarmiento 3. Gimnasia La Plata 1, Atlético Tucumán 1. Instituto 2, Boca 2. Unión 0, Defensa y Justicia 2. Barraca Central 2, Huracán 0. Central Córdoba de Santiago del Estero 2, Estudiantes de La Plata 2. Tigre 1, Banfield 2. River 1, Estudiantes Río Cuarto 0. Y este es el primer equipo descendido que jugará la próxima temporada en el Nacional B. San Lorenzo 1, Riestra 0, Rosario Central 5, Independiente Rivadavia 0, Platense 1, Argentinos 1, Racing 0, Belgrano 2, Talleres 0, Independiente Avellaneda 0, Lanús y Vélez jugarán hoy a las 16, 18:30, Gimnasia de Mendoza frente a Newell's. En un ratito te sigo contando las posiciones, quiénes son los 8 que clasifican, quién está mejor en la tabla general, además de hablar de automovilismo y de tenis.
4: Mañana.

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1: Y con esta música empezamos a encontrar poco a poco el gran alivio del programa que significan nuestros artistas, el mundo de la música, del teatro, las artes en general. Y todo esto presentado por Analía Grafinia. Buen día.
2: Buen día, Víctor Hugo, compañeros, compañeras. Y comenzamos con Charly García, porque en unos días se vienen sus 75 años y empiezan los homenajes, los recorridos de esta vida tan intensa, de varias vidas vividas en una sola, la de Carlos Alberto García Moreno. Pero este es el Unplugged que grabó para la MTV en el 95. Él no muy convencido al principio, porque claro, decía, esto no lo decidí yo, no salió de mi cabeza, a mí nadie me dice lo que tengo que hacer. Sin embargo, fue un exitazo, un gran disco, y va a ser, ya viste la fábrica que vos siempre contás, Víctor Hugo, este lugar que compró Charly a finales de los 80. Bueno, ahí hubo varios shows de este revivir del Unplugged. Hello se llama, con artistas que estuvieron en ese disco, y vuelve ahora después de un montón de funciones agotadas allí en la fábrica, ahora en el Teatro Coliseo la semana próxima. Pero es de lo primero que les voy a contar de todo lo que se viene por los 75 años de Charly García.
0: Y si

0: y un feriado, Víctor Hugo, gris. Una semana que se anticipa con lluvias aisladas todavía. Estamos ahora en la ciudad de Buenos Aires con 12 grados 6 décimas y esta llovizna que nos acompaña. El sol recién, parece que la semana próxima podremos volverlo a ver, bastante húmedo, por supuesto. Así que así estamos a nivel climatológico, con algunas alertas que también se reparten en varias provincias. Recién hablabas con Misiones, bueno, allí con este hombre desde Misiones, todo lo que tiene que ver con el alerta por tormentas fuertes y el litoral también, que está muy golpeado con las alertas por la crecida del río Uruguay.
1: Todos los días, Víctor Hugo, Clarín saca en su última página diarios de ayer y de hoy. Una tapa de un día como hoy, elige, por supuesto, a discreción, qué año, en qué año se va a meter. Y fíjate vos a dónde se metieron. El título es Corach salió a golpear a caballo. Y entonces se empieza a hablar de las rispideces entre el ya ex ministro de Economía de Menem en la pelea por quién era el padre de la convertibilidad. Y una frase de Corach: al terminar los procesos judiciales habrá más tecnócratas que políticos presos, en alusión a Domingo Felipe Caballo, en el marco de una interna de la derecha donde no hay buenos. Pero mirá qué tapa eligió hoy ante la posible salida inminente de Caputo.
2: Ante la tapa que mencionás, yo te propongo una contratapa de un tal Gustavo Campana escribiendo hoy sobre un episodio de esos que se va perdiendo un poco, pero yo no supe, por ejemplo, que la calle Monroe un día se llamó Juan Manuel de Rosas.
1: 1974, y tenía que ver con el perfume de época que había sido parido en 1973 a partir primero de la victoria de Cámpora y después de la victoria de Perón Perón. Y eso tiene que ver con esa derrota que se sufre 3 años después de que regresó James Monroe, porque es eso el tipo, es el capo de la doctrina Monroe, a hacerse cargo del barrio. Entonces la nota tiene que ver con ese recuerdo de 1973, la tercera presidencia de Juan Domingo Perón y un país que empezaba a tener algún espejo que adelantaba y que te estaba mostrando lo que iba a empezar a pasar 3 años más tarde.
2: Eso está en la contratapa de hoy. Me gusta el momento en que entra el maestro a la clase. ¿Vos eras alumno en ese momento?
1: Claro.
2: Es decir, el recordatorio de la nota es personal.
1: Claro. Eso tiene que ver con dos momentos. El maestro entrando a clase y diciendo: señores, a partir de mañana comienza el juicio a Juan Manuel de Rosas. De acá para allá son los fiscales. Ustedes, los abogados defensores, se van a la biblioteca pública que estaba a la vuelta del colegio y mañana arranca el juicio. Y empezábamos a meternos en ese 73 que empezaba a estar plagado de libertad, empezábamos a meternos en la vida de ese tipo que la sociedad nos planteaba como un monstruo. Y un año más tarde llega el cambio de la calle y esos carteles de las esquinas azules con letras blancas, ahora decían Rosas. ¿Qué había pasado? Bueno, la nota termina diciendo, y en 1976, otra vez los carteles que decían Monroe haciéndose cargo de los carteles que decían Rosas.

0: Natalia Oreiro con la marea feminista. Está en línea Laura Litvinov, estimadísima colega y amiga, junto a Juliana Olmos, integrante del movimiento Carlos Mujica y de la comisión organizadora del 39 Encuentro Plurinacional, el 39º. Laura, un abrazo, buen día.
1: Un gusto, Víctor Hugo, saludarte como siempre. Hoy desde Córdoba capital, en el predio Arenales. Como bien dijiste, en el acto de cierre del 39 Encuentro Plurinacional de Mujeres y Disidencias, estamos muy movilizadas, por dentro, por fuera, abajo de una lluvia que no quiere parar, pero somos un montón. Este fue un encuentro muy potente, repleto de talleres temáticos, de asambleas, de actividades culturales, dos marchas, una contra los travesticidios y lesbicidios y otra que fue la marcha multitudinaria de cierre, con, se está diciendo, con más de 100.000 personas en la calle. Y también parecería que esta es la antesala para CABA, porque el año que viene parece, ahora se está por votar, se viene el encuentro en CABA. Estoy con Juliana Olmos, le queríamos hacer algunas preguntas. ¿Cómo lo viviste, Juliana, que sos de la comisión organizadora, que estuviste poniéndole el cuerpo estos tres días intensísimos? ¿Cómo lo viviste y qué balance haces?
2: Hola, ¿qué tal? Bueno, saludo a Hugo, a toda la audiencia y ahí al equipo. Sí, en realidad, bueno, hace 11 meses de este trabajo, ¿sí? La verdad es que han sido muy intensas las últimas semanas. El balance es que llegamos, que pudimos, se sumaron todas las agrupaciones, organizaciones, autoconvocados, mucha gente autoconvocada, que era lo que queríamos sumar. Lo más importante, sin lugar a duda, es que podamos continuar, dar continuidad a este encuentro que lleva 40 años, ¿sí? En el único año que no se pudo hacer presencialmente fue en pandemia durante el 2020, pero hace 40 años que se viene funcionando este encuentro. La verdad que tendremos un balance de acá, calculo, a unos días, nos volveremos a juntar para hacer el post, pero creo que ha sido uno de los encuentros donde más comisiones hubo formada de equipos de trabajo. Estamos hablando de cerca de entre 150 y 180 compañeras y compañeros que formaron parte de la comisión organizadora y que es sumamente heterogénea, y bueno, y llegar a consensos fue un trabajo bastante arduo, pero se hizo.
1: Buenísimo.
0: Bien, Laura, muy bien, el saludo para Juliana también. Queríamos estar ahí y luego vamos a hacer un balance más amplio de lo que ha significado toda esa movida en la ciudad de Córdoba. Laura Litvinov, un abrazo muy grande, muchas gracias.
1: Un abrazo para todos por allá, gracias.

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0: Ahora 10, la temperatura en Buenos Aires es de 12 grados 6 décimas. El cielo está cubierto, humedad 81%. En la ciudad de Río Gallegos, Santa Cruz, 8 grados 9 décimas. Javier Milei negó que Luis Caputo esté por salir del gobierno. El presidente calificó estas versiones como un disparate y destacó la relación que mantiene con el ministro de Economía. Además, consideró que cuestionar la permanencia de Caputo mientras está reunido con autoridades del FMI es un acto de traición a la patria.
1: Es una pelotudez del tamaño de una casa. Un disparate. Cualquiera que vea mi relación con Toto, que vea, digamos, lo que son las reuniones de gabinete, lo que es el proceso decisorio, hay que estar totalmente loco para creer que, digamos, Caputo va a salir del gobierno. Es un disparate total. Créame que es un disparate. ¿Y sabe cómo le hicieron de vuelta? Otra vez, Caputo está teniendo una reunión con Giorgieva y le inventan esto. Digamos, eso es ir contra los intereses del país directamente, porque lo que tratan de hacer es limar al ministro de Economía cuando se tiene que estar sentando a negociar con la director gerente del Fondo Monetario Internacional. Es de una canallada, eso es traición a la patria.
0: Los ríos Paraná y Uruguay ya están creciendo de cara a la llegada del fenómeno El Niño. En la localidad de Concordia, en Entre Ríos y en Paso de los Libres, Corrientes, ya hubo evacuaciones de familias por el aumento de los niveles del agua. Mientras tanto, el Servicio Meteorológico Nacional advierte que en el litoral se registrarán precipitaciones superiores a los niveles habituales durante los últimos meses del año.
2: Internacionales.
0: Un nuevo incidente en el estrecho de Hormuz volvió a presionar sobre el precio del petróleo. Este domingo se conoció que un buque petrolero impactó con una mina iraní, pese a que Estados Unidos había asegurado que ya las había retirado. En consecuencia, hoy el crudo Brent abrió la jornada en alza y ahora cotiza por encima de los 106 dólares por barril. Dólar oficial 1.535 pesos, dólar informal 1.540 pesos y riesgo país 589 puntos. En Buenos Aires la temperatura es de 12 grados 6 décimas, el cielo está cubierto, humedad 81%. En la ciudad de Río Gallegos, Santa Cruz, 8 grados 9 décimas. 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Estas fueron las noticias. Federico Martín.
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3: Matías Morales.
4: Donald Trump sorprendió al anunciar un alto al fuego energético con efecto inmediato entre Rusia y Ucrania, asegurando que ambos bandos habían aceptado dejar de atacar dichas infraestructuras, y volvió a destacar que los ataques ucranianos contra las refinerías rusas estaban aumentando los precios internacionales del combustible. Tras el anuncio, el mandatario ucraniano Volodymyr Zelensky reaccionó con sorpresa, afirmando que no estaba al tanto de ninguna tregua, pero agregó que estaba dispuesto a aceptarlo si Moscú lo respetaba. Además, después de que Trump dijera que Ucrania necesitaba un nuevo presidente, respondió que podría convocar elecciones si se acordaba una tregua total de 60 días, aunque Zelensky pretende que sea incondicional, mientras que el Kremlin sostiene que no podría ser utilizada para mejorar las posiciones en el campo de batalla como pretende Kiev, teniendo en cuenta que en ese periodo Ucrania podría reabastecerse de defensas antiaéreas y municiones. De cualquier forma, Zelensky denunció que tras el anuncio del alto al fuego energético por parte de Trump, Rusia volvió a atacar una planta energética con un dron Shahed en la región de Kharkov. Informó para Radio 750, Matías Morales.

¿Saben ustedes que AISA se llamaba en una época Aguas Argentinas, no franceses, no? Y quedó en la nada. No hicieron una sola inversión, no hubo nada a favor. Solamente se llevaron toda la plata que pudieron. La sacaban, pero no el agua. Y mucho menos hacer cloacas. Vino el Estado y el Estado actuó completamente distinto. Por supuesto, hizo obras, invirtió dentro de las posibilidades de un Estado que siempre tiene sus dificultades, porque es un Estado de mucha injusticia, pero lo hicieron. Y estaba muy bien, y dio una ganancia de 22 mil millones de pesos el año pasado. Lo mismo la privatizaron. Nuevamente fueron hacia el lugar de los privados, para que otra vez salgan dinero, para que se lleven carradas de plata, para que aumenten el poder distintos sectores monopólicos que se han desarrollado de una manera impresionante en la Argentina. 3, 4, 5 grupos que son dueños de todo, en este caso del cloro, la electricidad, el agua, lo que venga. Ni siquiera importan los nombres a veces, porque no le llegan a usted, porque no le llegan a la gente, porque la distancia que hay entre nosotros y ellos, los mandamases, los que determinan cómo son las comunicaciones en el país, qué hacer con la economía del país, nos quedan muy lejos. Por eso nuestros desencuentros se dan aquí en el llano, nos queda lejos. Por eso nunca nos ocupamos del poder real, ni siquiera los periodistas. Es una tristeza lo que pasa, porque AISA ganó plata. Y si no hubiera ganado plata, estaba bien, igual que fuera del Estado, porque el Estado puede perder, porque somos nosotros los que de vez en cuando tenemos que entrar en una pérdida para darnos una posibilidad de mejor vida. Para eso estamos. Hoy Milei dijo, también lo podemos escuchar ahora, dijo que se hacen los balances a 100 años en economía. ¿Cómo que hay que hacerlos en 4? Y se lamentaba de tener que hacerlos en 4. Lo que pasa que la gente no vive 100 años. El que está hoy con los tremendos problemas que generó este modelo de Milei no vive 100 años, no puede esperar esos 100 años para ver si es verdad, que por supuesto es mentira lo que ha dicho Milei. Entonces, se llevan el oro sin ningún tipo de problemas, venden AISA a un precio miserable, todo el mundo que puede ser crítico está de acuerdo con eso. Los grandes medios no dicen nada, porque ellos, mientras le den Telefónica a ellos o cosas por el estilo, o sigan haciendo los negocios de electricidad, de todo lo que sea, se reparten. Vos quedate con esto, yo me quedo con esto. Son 10 tipos a repartirse un país. Todo es una tragedia. Y mientras tanto,

0: Dentro de enfrente viaja por 19ª vez desde que es presidente Milei a los Estados Unidos. Uno se pregunta, ¿todo lo pueden hacer? Sí, la derecha todo lo puede hacer. Nos puede tomar el pelo de esa manera. Como dice Lucas Gobbo, el economista, vender AISA, porque sí, porque necesitan dólares, 300, 400 millones de dólares para seguir acumulando y dársela al Fondo Monetario Internacional. Hacer buena letra para que después, cuando necesitan 20 mil millones de dólares, porque no tienen nada que produzca en el país, entonces esos dineros le entren a la República Argentina. Y él diciendo que habría que esperar 100 años de Milei para hacer una buena observación de cómo le va al país.
1: Entre el censo de 2001 al censo de 2022, vemos como la cantidad de personas con cloacas en todo el país pasó del 47% a casi el 65%. No hay mucha diferencia, ¿no? Por eso es un montón de gente. Llevar cloacas a tanta población es una inversión muy grande. Y hay mucho capital invertido en esto. En su momento, AISA fue privada y no hubo inversiones. La red cloacal, como el acceso a agua potable en el país, no aumentó. Y fue el Estado el que hizo esas inversiones. Y ahora, con una red cloacal mucho más grande, con inversiones ya realizadas, se vende una empresa que, además, en el último año fue superavitaria. Entonces, que al Estado ya no le genera gastos. Entonces no se entiende muy el sentido económico, si se quiere. Yo creo que es, por un lado, un negocio para unos pocos, eso está claro. Un perjuicio para muchos, porque solamente esto derive en mayores precios, en el precio del agua, sin dudas, porque esa es la forma que van a garantizar mayores ganancias.

qué buena es. 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

0: años tiene esta artista, joven pero tan talentosa, mientras disfrutamos de su música. Les contamos que, bueno, va a seguir lloviendo y sí, parece que por lo menos de manera alterna y de manera aislada también, la lluvia se queda en la ciudad de Buenos Aires por varios días, por lo menos el cielo nublado. Bueno, hasta el lunes que viene no vamos a ver el sol.
1: Vamos a presentar a Gabriela Lich con la información teatral. Yo tuve mucha suerte este fin de semana. Espumas de Oriente, con esa genia que es Irene Almus, como creadora del espectáculo, y también con su actuación junto a Juan Azar y Santiago Francaroli. Viernes es a las 21, para que lo agenden. Un rato que es una verdadera delicia, con una comediante sin par. Tuve suerte porque fui a ver a Juan Manuel Correa y a Martín Pavlovsky en colosales actuaciones, en Pavlovsky por Pavlovsky, nada menos que en torno a Pavlovsky el espectáculo. Una maravillosa lección de teatro y una música en los interludios de Martín Pavlovsky que me traje directamente en el corazón. Sería capaz de ir a verla pronto para escuchar la música que pude disfrutar. Y si alguien sabe dónde está grabada la música, yo soy chambón para buscar esas cosas. Si la tiene grabada Pavlovsky, la quiero para tenerla también aquí como cortinas elegantes. Y otra que fui a ver,

0: impresionante, como con 1000 actores, bueno, 20 y pico largos, en el Teatro del Pueblo. Tenía que hacer en el Teatro del Pueblo. Aurora Despierta, un espectáculo dirigido por Francisco Civit con una mano de maestro de Gilda Bona, Susana Gutiérrez Pose, Lucía Larayone, Susana Torres Molina y Adriana Turci. Un grupo de actores formidable, entre los que destaco a Patricio Cutuné, al que hemos disfrutado con Gayola en París recientemente, y sus actuaciones personales. Me impresionó muchísimo Alma Burke, una joven que es Aurora, y en determinado momento aparece ahí en un balcón con un discurso, te digo, fue un alivio. Y abajo, ella quedaba arriba, en el balcón que habían hecho allí, quedaba todo el pueblo con sus banderas. Fue un momento de tanta emoción. Al mediodía, los domingos al mediodía, Aurora Despierta, la cantidad de gente que había, impresionante, un domingo al mediodía, es un gran programa, maravilloso espectáculo. Cuando lo anuncie, hacia el viernes voy a dar todo el elenco, porque también se merece esa consideración. Pero lo que me impresionó de Alma Burke, que era una mujer tan encendida, tan impresionante su actuación, y después cuando bajó a saludar, bajó del balcón a saludar, yo no sé, quedará muerta directamente después del esfuerzo que hace, pero era como nada, era una persona de la parte de los espectadores. Qué maravilla esa conversión que se da entre la persona que está normal y de repente, como actriz, como actor, es capaz de crear semejante sensación. Les recuerdo que para hoy lunes tenemos Somos Cinco, la de Pablo Gorlero y Rubén de la Torre, en el Camarín de las Musas a las 20. Me hablan maravillas de 7 estaciones para hablar de amor, una obra de Antón Chéjov, inspirada en Antón Chéjov, escrita, dramaturgia y dirección de Victoria Ladilo, que es una de las cracks en esta actividad en la Argentina. Carlos Belloso, Laura Nébole y Manuel Viñau en las actuaciones. Parece que es impresionante. Están hoy a las 20 horas en el Teatro del Pueblo. Y en Million, ahí en la calle Paraná 1048, 3 pálidas hermanas llega a la Casona. Casona Million con 3 pálidas hermanas, comedia delirante de Sebastián Suñé, dirigida por Tatiana Santana. Ahí está María Rosa Frega, una de mis ídolas personales. Bueno, 20:30. Están los lunes como hoy en Million. Buen día, Gabriela Lynch.
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2: La falta de inversión en el transporte ferroviario nació desde, ¿te acordás aquel accidente en Pacífico donde chocaron 2 trenes de frente y desde ese momento clavaron la emergencia? Clavar la emergencia implica plantear que van a hacer mucho y es la posibilidad de que no hagan nada. Entra en un limbo el asunto y ahora están diciendo, porque hemos llegado a una situación recontra límite, que 3 de cada 4 trenes tienen revisiones atrasadas, que hay que ponerle guita, que en las líneas Roca, Mitre y Sarmiento, Nación culpa gestiones anteriores y hace casi 3 años que no pone un mango. Cuando vos observás que 3 millones de personas cruzan la frontera todos los santos días para laburar en Capital de ida y de vuelta, calculá que la mitad lo hace en trenes, por supuesto que esto necesita de un laburo cotidiano que hace 3 años el gobierno no hace.
3: Recordamos que para quienes hoy tengan que tomar el Sarmiento, no está funcionando. Recién retoma mañana, a propósito de lo que comentaba Gustavo, está interrumpido en su totalidad la línea Sarmiento. También hay algunas otras interrupciones, pero esta es la más destacada porque están haciendo algunos arreglos.
0: Está en línea Fernanda Scoccia, secretaria de Igualdad de Trato de Oportunidades y Género. Fernanda, un gusto, buen día.
4: Hola, buen día, Víctor Hugo, el gusto es mío.
0: Usted es de PAMI, naturalmente.
4: Yo soy de APAMI, sí, soy prestadora de PAMI, mal llamada prestadora.
0: Bien. ¿Están de paro? 96 horas.
4: Sí, lamentablemente sí. Yo hablé ya en otras oportunidades con usted por este mismo tema. Es un problema que arrastramos y que no, evidentemente las autoridades de PAMI no quieren resolver.
0: ¿Qué es lo que pasa?
4: Mira, al día de hoy, médicos y odontólogos estamos sosteniendo el sistema con dinero en nuestros bolsillos. Lo que nos paga PAMI es denigrante por la atención de jubilados. Es imposible seguir. No nos escuchan, no destinan presupuesto para esto, con el verso de siempre de no hay plata, cuando están destinando millones a otras cuestiones que no son esenciales para la salud del jubilado. Estamos hablando de insumos traumatológicos, sillas redruedas, audífonos con sobreprecios, y la atención esencial no está.
0: ¿Usted es odontóloga?
4: Yo soy odontóloga,
0: ¿Qué, sí. ¿Qué le dan por paciente que atiende? ¿Cuánto le dan?
4: 374 pesos.
0: No.
4: ¿Sí?
0: ¿Cómo 374 pesos?
4: 374 pesos es el valor cápita odontológica al día de hoy, Víctor Hugo. Y 2.700 la del médico.
0: Pero es un insulto, no es una paga. No lo puede creer.
4: Por eso le estoy diciendo que estamos sosteniendo la atención de los jubilados. No cubrimos ni siquiera el material descartable.
0: Me quedo anonadado. De verdad, no pensé. Yo pensé en algo así como, pensándolo muy modestamente, lo pensé en 3.000 pesos, por ejemplo.
4: Mire, nosotros estamos pidiendo con un piso de 1.500 para poderlo llevar a 3.000, pensando también en que debemos adecuarnos a esta situación en la que estamos viviendo. Pero sería una manera de poder llevar una atención digna y poder tener un sueldo que nos permita mantener el consultorio. ¿Sabe cuánto nos ofreció el PAMI?
0: Diga.
4: 500 pesos.
0: Ah, pero es un acto de crueldad. ¿Quién tiene la desgraciada situación de estar de funcionario, estar del otro lado del mostrador y comportarse de esa forma frente a profesionales que han dejado buena parte de su vida estudiando, preparándose, que tienen que atender en la suma de los profesionales a miles de personas? ¿Quién es el desgraciado personaje que ejecuta esta oferta de 500 pesos sobre los 374 que ustedes reciben como paga por paciente? No lo puedo creer. Fernanda,
4: bueno,
0: sí, dígame.
4: Bueno, hoy el responsable del PAMI sigue siendo Esteban Leguízamo, quien lo ayuda es Zamparolo, el doctor Zamparolo, y han puesto una nueva persona dentro de esta cúpula de dirigentes, Verónica Pérez.
0: Es una mujer la que está ofreciendo 500.
4: Hoy el PAMI es una caja política. Hay una interna feroz dentro por a ver quién maneja esa caja política.
0: ¿Qué?
4: Muy lejos de cumplir la función que debe tener, que es prestar salud a los jubilados.
0: ¿Cuánto cuesta un boleto de subte?
3: 1.810, si no me equivoco. Arriba, o sea, de 1.800 pesos.
0: ¿Tiene que atender 6 pacientes?
3: Claro.
0: ¿Para sacar un boleto de subte usted?
4: Sí.
0: No, esto es un... De verdad que me quedo muy desalentado, Fernanda. Los vamos a acompañar. Los vamos a acompañar. Gracias. Y vamos a reiterar un poco algún tramo de esta nota. O haremos otras.
4: Estoy a disposición de ustedes.
0: ¿Cómo es el paro? No, para informarle a la gente, ¿cómo es el paro?
4: El paro es de 96 horas a partir del día de mañana. Pero quiero decirle a todos los jubilados

0: que las urgencias están garantizadas como siempre, porque somos personal esencial.
1: Fernanda, muchas gracias.
0: Gracias a usted, Víctor Hugo.
1: Fernanda Escocia, secretaria de Igualdad, de Trato de Oportunidades y Género, odontóloga de profesión de APAMIA, la Asociación de Profesionales de Programa de Atención Médica Integral y Afines.
2: No es casualidad, Víctor Hugo. Tanto jubilados como discapacitados son entendidos por este gobierno como descartables. ¿Y por qué? Porque no son protagonistas de la cadena productiva. Entonces, jubilados y discapacitados son descartables. Y perfecto lo que decía Fernanda, las dos cajas, acordémonos lo que pasó con Andís y los sobreprecios, acordémonos lo que ha sucedido con la cantidad enorme de punteros políticos que han puesto a lo largo de todo el país para manejar el PAMI, son dos cajas, son dos botines de guerra, porque no los entienden a ninguno de los dos como esenciales para la vida. Son descartables porque no son protagonistas de la cadena productiva, ni jubilados ni discapacitados.
3: Y ya no hay tenistas argentinos, Víctor Hugo, en Shanghái. Recordemos que el fin de semana, el sábado, cayeron Sebastián Báez, Juan Manuel Cerúndolo, también Thiago Tirante y Camilo Hugo Carabelli, que se sumaron a Tomás Echeverry, y Francisco Cerúndolo cayó en el día de ayer frente al checo Mensik. Por eso hoy no tendremos participación argentina en el Máster de China. El que sí perdió recién es Carlos Alcaraz frente al belga Bergs.
1: Un saludo para un gran colega uruguayo, Álvaro Pan. Me da mucho gusto anunciar la presentación de este libro de Álvaro Pan Cruz el próximo miércoles. Los amigos que nos escuchan en Montevideo especialmente, Mauricio Rosenkopf, La memoria en movimiento, de Álvaro Pan Cruz, que lo va a presentar con Rafael Michelini y Ricardo Ehrlich, notables personalidades. Un abrazo especialmente para Rafael, que ha sido siempre un extraordinario amigo, acompañando tantas cosas. Esto es a las 6 de la tarde en la Sala Dorada de la Intendencia Municipal de Montevideo, entrada libre y gratuita. De Mauricio Rosenkopf, La memoria en movimiento, de Álvaro Pan Cruz. Y ya que estoy mencionando libros, les recuerdo, ya haremos la nota en su momento, tengo que avanzar un poco en el libro, estoy con tantas cosas al mismo tiempo que leo 20, 30 páginas de un libro, cambio para otro, porque más o menos quiero ir llevándolo todo. Estoy leyendo y traje algo para compartir de El campo de la dictadura, de Pedro Peretti, y al mismo tiempo Entre dos siglos. 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

El coro de los gitanos de Il Trovatore, ahí en el segundo acto de la ópera Il Trovatore. Este coro es de mis preferidos, me emociona mucho. Teatro Argentino presenta Il Trovatore de Giuseppe Verdi, con entrada gratuita el viernes a las 20:30, pero también después sábado y domingo. 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Il Trovatore de Giuseppe Verdi, con un elenco impresionante. Doy algunos nombres ahora: la dirección musical de Lucía Sicos, la dirección escénica de Florencia Ayos. El coro estable contará con la preparación de Santiago Cano, y cantan Fermín Prieto, Juan Carlos Vasallo como Manrico, María Belén Rivarola, Montserrat Maldonado como Leonora, Guadalupe Barrientos y Anabela Carnavali. Son impresionantes todas ellas, como Azucena, Leonardo López Linares y Marcelo Iglesias Reynet como el Conde de Luna, Hernán Iturralde, no se privaron de nada, y Emilio Bulacios como Ferrando. Digo los roles porque esta es una ópera muy conocida, son muchísimos los que seguramente están escuchando y la han visto y la verían toda ocasión que sea posible. Además, Claudia Montaña, Fabiola Massino, Sergio Espina, Pablo Gaeta, Juan Pablo Laburdet, Víctor Castells, Maximiliano Agatiela. La escenografía de Florencia Ayos, la iluminación de Magdalena Ripa Alsina. Un colosal espectáculo. Acá tengo las entradas gratuitas, reserva online a partir del miércoles. Estén atentos, el miércoles a las 12 se larga en la página web del Teatro Argentino.

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0: estrena Trilogía Lorca. Son dos únicas funciones. Una es el sábado próximo. Después hay otra función en noviembre. En la Sala Mediterránea. Baile flamenco y actuación. Marcela Suez. Juan Ayala en el baile flamenco. Claudia Montoya. Luciano de Paula en la guitarra. Ana Jovino, nada menos, en el asesoramiento escénico y actoral. Dramaturgia puesta en escena, etcétera. Marcela Suez. Esto será en la Sala Mediterránea de Tucumán, 3376, el sábado que viene a las 21:30. Volvemos a Gustavo Campana, pero permítanme saludar a Rosario de una manera muy especial, porque hay una presentación de un libro de un autor que he leído, El Aserradero, un libro maravilloso, no hace mucho tiempo, y veo que está presentando un libro, Marcelo Britos es ese autor extraordinario, con Santiago Beretta. Esto presentan Llovía y un caballo rojo. Es una presentación de la Universidad Nacional de Rosario con Lucía Rodríguez, hoy a las 5 de la tarde, en el primer piso de la Sala Jorge Riestra, Cultural Fontana Rosa. ¿Sabés lo que es el Cultural Fontana Rosa? Lo vi el otro día. Sí. No entré, pero me preparo. No,
1: es impresionante.
0: Sí, magnífico. Qué homenaje.
1: Bueno,
0: y qué justo, ¿no?
1: Se lo merece.
0: Es en la que hace San Martín 1080. Hoy a las 5 de la tarde, Phil Ross presenta a Marcelo Britos y Santiago Beretta con los libros Llovía y un caballo rojo.
2: Y esto tiene que ver porque justamente allí se está desarrollando la Feria Internacional del Libro de Rosario hasta el próximo domingo.
3: Cayó el consumo una vez más y hay un dato que es fundamental, que es de la Fundación Encuentro, que es del Frente Renovador, y es medirlo de punta a punta de la era Milei, y ahí te vas a dar cuenta de lo que estamos hablando. De punta a punta, diciembre del 2023 hasta el presente, la caída rosa el 16%. Cuando hablamos de consumo masivo, supermercados, alimentos y bebidas. Estamos ante una caída del 16% que está ligada a la caída del salario en 16 provincias, en el aumento del desempleo y, por supuesto, en el aumento del cuentapropismo. Sumale a esto lo que está diciendo el INDEC por estas horas. Entre el 25 y el 30% de los cuentapropistas, todos laburan en aplicaciones o de transporte o de delivery. Se está llevando casi como el único lugar al que van los cuentapropistas casi todo el laburo, las aplicaciones de delivery o de transporte, lo que en algún momento también va a generar un cuello de botella enorme que ya se está produciendo en función de mucha oferta y una demanda que, si bien es importante, en algún momento se va a estancar.
2: Y algo que tiene que ver con las plataformas de streaming, en este caso una nuestra, porque es octubre, que está teniendo desde hoy una nueva, está reformada, divina, un relanzamiento de la plataforma audiovisual del grupo Octubre, y está buenísimo porque hay desde clásicos del cine, y también esto me parece súper valioso, que es salir de los relatos dominantes, así que desde también cortometrajes, series, y para los nostálgicos también algunos recuerdos de ficciones que se emitieron en Canal 9, para que lo tengan en cuenta. Así que octubre, desde hoy es Octubre AR, y todo lo que tiene que ver con la gratuidad y Valera y el relato, lo importante.
3: No la había visto y la vi por AR12 el sábado. El laburo que hizo la Fundación Octubre con el enorme Darío Grandinetti haciendo de Haroldo Conti. Mm. El laburo sobre Haroldo Conti, mitad ficción, mitad documental, es para verlo, porque está hecho no solamente con una enorme calidad artística, sino que está hecho desde el corazón. Es fundamental ver, para terminar de entender, para aquellos que no lo tienen tanto a Haroldo Conti, verlo y terminar de entender de quién se trató.
0: Qué personaje. Los domingos, Omar Núñez y Lorena Sekeli presentan Haroldo en la Luz. Imperdible. y te acercaste, aproximás, incluso hay un momento en el que muestran alguna filmación en el final de la obra. Delicia también. Qué personaje, Conti. Te vas del teatro enorme, diciendo, qué pena que no hablamos más de Haroldo Conti, sí, por lo que ha significado. Me alegro mucho. ¿Vuelven a pasar eso?
3: No sé, pero está en la plataforma,
2: está
3: seguro.
2: En octubre, sí,
3: lo
2: sí,
3: buscás,
2: sí, ahora
3: en la plataforma y lo encontrás.
2: Te registrás de manera gratuita, es súper fácil.
0: Sí,
2: hay...
0: Bueno, pero voy a... Bueno, voy a
2: después le, te
0: en
2: ayudamos.
0: En mi casa voy a decir, además me dijiste Grandinetti. Darío es...
3: Qué grande.
0: Un ídolo tan extraordinario.
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0: Avancé 30 páginas nada más, pero tengo una avidez por leérmelo todo. En el libro de Pedro Peretti, El campo de la dictadura. En la página 30 habla de latifundio y la violación de derechos humanos, que son dos términos que se retroalimentan mutuamente, uno sin el otro no se explica. El latifundio anda siempre de la mano de la guardia, dice José Saramago, en Levantado del suelo, donde narra las peripecias de los campesinos en el mundo latifundista de Portugal. Y la historia argentina muestra que esta es una verdad universal e irrefutable. El latifundio es hijo de la violencia y hermano siamés de la extrema derecha, la represión y el atraso. En la Argentina, sus dueños se mueven con extremo sigilo y son especialistas en tirar la piedra y esconder la mano. Esto... Bueno, imagínense lo que viene en esta página, ¿no?
3: El latifundio es hijo de la violencia. ¡Qué síntesis la de Pedro! El latifundio es hijo de la violencia.
0: Pero antes viene hablando, habla del peronismo. Y dice, la mala memoria o la falta de ella es la que abre las puertas del fascismo. Hacer política sin historia es tropezar dos veces con la misma piedra. Y los argentinos tenemos sobradas pruebas de ello. José Alfredo Martínez de Hoz, Domingo Cavallo, José Luis Machinea, Luis Caputo, Federico Sturzenegger, y podríamos seguir nombrando canallas. Falsificar la historia del peronismo, subvaluar sus logros, ocultar las medidas que tomó, es un prerequisito básico para que la derecha lo pueda usar con el fin de fragmentar la política y destruir el movimiento nacional y popular. Bueno, expresiones contenidas en el libro El campo de la dictadura, de Pedro Peretti, que tiene prólogo de Adolfo Pérez Esquivel y unas líneas que sumé agradecido por la invitación. Pedro Peretti, El campo de la dictadura.
3: Pedro trabaja mucho un dato del primer peronismo que es esencial y que siempre está como traspapelado, ¿no? No solamente el Estatuto del Peón de Campo, que es una piedra basal de la relación entre el peronismo y el campo, sino cómo convierte ese primer peronismo a miles de arrendatarios que, por supuesto, sufrían el otro tipo de violencia, ¿no?, del propietario del campo, en propietarios, y cómo esos chacareros son una revolución en sí misma que siempre queda olvidada. Estamos hablando de decenas de miles.
0: Se ha hablado mucho, y empezamos el programa haciendo mención a lo que dicen Clarín, Página 12, por distintas fuentes seguramente, sobre Caputo, que está en la cuerda floja, dicen, para salir del gobierno, lo cual a mí me da mucha rabia, en el sentido de el tipo hizo todo este desastre, este afano gigantesco, sí, este dolor de millones de personas, y se va muy campante a Manhattan, a quedarse allí en ese mundo de banco, Wall Street, grandes personajes, cada minuto de su vida haciendo negocios. Sin embargo, Milei hoy de mañana estuvo hablando con y dijo Milei que hay que estar loco para pensar que Caputo se va a ir del gobierno.
10: Pero los 18 mejores meses que prometía Caputo no arrancaron, presidente. Bueno, la verdad, digamos, no arrancaron. Y lo dijo en abril.
11: A ver, ¿puedo separar el argumento en dos partes? Mire. Primer punto, si usted toma el crecimiento, porque el crecimiento no se mira con un dato puntual, se mira con una foto un poco más larga. En general se mira 100 años, pero digamos, como estamos en política, miramos de a 4. Hay que estar totalmente loco para creer que, digamos, Caputo va a salir del gobierno. De hecho, yo le digo, con muchos de los ministros, digo, y esto vale para Toto Caputo, y esto vale, digamos, para el caso de Sturzenegger, y esto vale para el caso, digamos, del Ministerio de Regulación, el Ministerio de Economía y de Capital Humano, o sea, Toto, digamos, Sturzenegger y Petovelo. Nosotros ya estamos diseñando todo lo que es 2027 en adelante.
0: Bueno, lo primero que dijo, más allá de esta desmentida sobre la salida de Caputo del gobierno, yo francamente, de este tipo de noticias no trabajamos, nosotros no llamamos a nadie, pero hay quienes lo hacen, quienes tienen contactos y pueden adelantar que algo está pasando. Pero Milei debe haber salido con esta nota, con su gente, especialmente para desmentir lo de Caputo. Uh-huh. Pero también lo puede haber desmentido porque sabe que si esto aumenta el volumen de los comentarios, el run-run, el dólar se le va a desmadrar, claro, mañana. Entonces sale hoy, feriado, para controlar los efectos que puede tener que Caputo se va. Porque se sabe que si Caputo se va, es para que entre un tal Hades, que quiere un dólar más caro.
3: Es la comisión directiva ratificando al técnico, ¿no?, Víctor Hugo, ante los rumores. Esto es lo mismo, hay que frenar la corrida. Bueno, que ya se está haciendo en cuentagotas en función de la cantidad de dólares que han comprado los ahorristas, en cifras récord en la Argentina, y la cantidad de guita que han fugado, porque se lo permite el propio Milei, las empresas que están llevándose todas las ganancias al exterior lo más rápido posible. Son los primeros indicios de cómo se van a refugiar en las trincheras del dólar aquellos que encuentren un lugarcito en los botes salvavidas.
0: Bueno, hay que ver lo que significa también cuando dice que el crecimiento no se mira con una foto puntual. En general hay que mirarlo cada 100 años. ¿Qué dice?
3: Esa sí que es una burla a todos nosotros, a nuestra sensibilidad, a nuestra inteligencia. ¿Qué estaría diciendo él si fuera oposición, no? Estaría diciendo, no, mira, los resultados se miden a 100 años. Por favor, los resultados son inmediatos, no se puede no tener presente. Él es un presidente sin presente, que vive colocándote la zanahoria adelante. No tiene presente, y entonces todo se mira a 100 años, seremos Alemania en 45, seremos, qué sé yo, no sé, Irlanda en 30. No tiene presente.
12: Franco Colapinto no tuvo una buena carrera en el último Gran Premio allí en Singapur. Terminó abandonando la Vuelta 31 y por eso desde Alpine se fueron preocupados. No solo por lo de Franco, sino porque Pierre Gasly no sumó puntos en su pelea por la lucha en lo que tiene que ver con el trofeo de constructores de cada una de las escuderías. Así que buscarán hacer borrón y cuenta nueva para los últimos grandes premios que queden para fin de año y empezar nuevamente para la próxima temporada con Franco mucho mejor.
0: Le puede venir muy bien a Franco Colapinto este par de domingos en el que las actuaciones fueron pobres. No pudo destacarse. Porque debe haber mucha presión en ese muchacho de todo lo que aquí se empieza a esperar de él. Y por ahí se te va, perdónenme la expresión poco académica, se te va la patita un poco en el... Así como hay quienes tienen el freno rápido, hay quienes ponen el acelerador un poquitito, un centímetro más allá. Si es que manejan así, yo no sé si manejan como nosotros, pero si pueden ir un poquitito más rápido. Y lo que yo me pregunto ¿es Colapinto o es Colapinto con el país atrás? Porque este tipo de presiones juegan también. Y a mí me gusta que el muchacho esté libre, que corra, que disfrute, que no sienta ningún tipo de presión, no tiene que ganar. Los deportistas se acostumbran a que son salvadores de momentos de los argentinos, como vino Lionel el otro día. No se preocupen, después vuelven las situaciones. Ahí tenemos marcha de universitarios, odontólogos del PAMI que cobran 374 pesos por paciente. 374, ese es el país. No lo vamos a cambiar. Así gane una carrera Colapinto. Lo tiene que entender. Tiene que correr para él, casi ser un poquito egoísta, no ponerse el país al hombro y que eso lo lleve a pisar un poquitito más de lo debido, de lo que la técnica, la propia carrera, el auto le permiten.

0: Estamos escuchando al Cuelgue en la mañana porque, claro, este fin de semana estuvo el Festival Harlem en la ciudad de Santa Fe. Entre los artistas, porque hubo muchísimo, La Vela Puerca, Las Pelotas, Guasones, Casu, bueno, fue un gran recorrido por la música, pero el Cuelgue es el liderado por Julián Cartún, el hijo de Mauricio. Y vos decías, Gustavo, un presidente sin presente. Y por él sería sin discapacitados, sin artistas, sin salud, sin educación. Bueno, justamente lo que dijo arriba del escenario Julián Cartún tiene que ver con esto y con este tipo de gobiernos.
1: Un gobierno totalitario, ¿viste? Absolutista. Siempre lo primero que han querido es hacerse de los artistas. De lo primero que han querido es que la gente no se junte. Mirá lo que es esto, un montón de gente. Firmá vos con la guía. Nosotros nos bailamos encima, nos escupimos, bailamos, cantamos. Imagínate si va a venir alguien a decirte que no se puede. Ustedes con la guía.
2: ¡Junca, juntado! ¡Dejamos la línea, tu línea!
3: Para ser mentales.
0: Los gobiernos autoritarios lo primero de que se quieren deshacer es de los artistas, claro, porque a través del arte se toma esa conciencia social de lo que está pasando en la música, en una película, en una serie, en un cuadro, bueno, todo lo que tiene que ver con ese arte que nos atraviesa. Bueno, y ahí decía Julián Cartún sobre la realidad de nuestro país. Acá nos abrazamos, nos bailamos encima, bueno, aguantando ahí los trapos, Julián Cartún con el Cuelgue en el Festival Harlem.
4: Tengo mucho respeto a Julián. Hay que ser hijo de Mauricio, ¿eh? Sí. Andar con eso. ¿Usted cómo se llama? Julián Cartún. ¿Qué es de Mauricio, el hijo?
0: El hijo.
4: Es decir, es muy fuerte el nombre.
0: Sí.
4: Mauricio Cartún es una locura de nombre, sí, claro, en este país. Y sí, bueno, y él es, consigue ser. Un cartoon destacado también, muy genio, muy capo.
0: Absolutamente, porque desde la actuación, desde la música, desde los personajes que ha compuesto, Paro Cardíaco, por ejemplo, es uno de los grandes, ¿no? Que incluso llegó con su serie, pero me parece que es esto, tiene ese desafío, pero logra hacer su propio camino y se destaca. Así, se ve que en la sangre va eso,
4: así
0: ¿eh?
4: Así que claro, así que nuestra cultura le debe cartoon a dos.
5: Sí, claro.
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7: Volve como querés.
4: Anda por acá con sus obras un destacadísimo director, amigo, Fernando Ferrer. Vuelve a la Argentina con dos obras antes de retornar a Francia, donde tiene una temporada muy especial en el Teatro Estudio de Alfortville, en la ciudad de París. Eso es en noviembre. Pero hasta el 11, que empieza en París, va a estar por acá haciendo la Fiesta del Viejo que vi hace años en el Espacio Callejón. Una relectura de Ray Lear, pero increíble como la hace, la de Shakespeare, y Espejismos del Tiempo, una creación que cruza teatro y danza. Esto va a ser efectivamente en el Espacio Callejón. Ya les voy a dar las fechas y demás, pero quería acercarle mi saludo especial. Crece el río Uruguay. Tengo recuerdos muy especiales de crecidas del río Uruguay. Año 59, yo niño. No porque el río Uruguay pasara cerca de Cardona, que no teníamos ni una cachimba cerca, pero las consecuencias se extendían a todo el país. Y ahora, en Concordia, por ejemplo, están allá frente a Salto, muy, pero muy preocupados. Federico Goulart, periodista amigo, nos va a dar un par de minutos para contarnos qué es lo que sucede. Federico, gracias por atendernos. Buen día.
8: Víctor Hugo, buenos días para vos y para todos los que están escuchando. Encantado.
4: ¿Qué es lo que pasa? ¿Cómo está? ¿Cuánto ha crecido el río? ¿Cuáles son las consecuencias?
8: Bueno, actualmente, Víctor Hugo, déjame mencionar que tenemos un río frente al puerto de la ciudad de Concordia que se encuentra en 11 metros 50 y ahora en alerta de baja. Esto es muy bueno porque el nivel del río Uruguay estuvo estacionado durante este fin de semana. Déjame decir también que las proyecciones hasta las 3 de la tarde de hoy indica que el río Bueno, en teoría iba a alcanzar los 11,80 metros, esto según las proyecciones del área de hidrología de Salto Grande. Es muy bueno remarcar esto porque el río estuvo estacionado, como recién podía mencionar, ¿sí? 11,50 metros a la altura actual del río Uruguay frente al puerto de Concordia. Todos los días, al mediodía o pasado el mediodía, Salto Grande emite un comunicado hídrico, bueno, para ver cuál será el comportamiento del río Uruguay para las próximas 24 horas. Estamos a la espera justamente de este comunicado para la jornada de hoy, lunes 12 de octubre. Déjame mencionar también que actualmente y con la altura que tuvimos durante toda esta semana del río Uruguay, tenemos 7 familias evacuadas, 4 en centro de evacuados y 3 en viviendas de familiares, lo cual hace un total de 22 personas, 12 mayores de edad y 10 menores.
4: Impecable informe, Federico. Estamos al tanto, aliviador lo que nos decís. Ojalá que las cosas sigan así. Un gran abrazo.
8: Un fuerte abrazo, gracias a ustedes.
4: Federico Cularte, periodista, amigo, desde Concordia, a propósito de la crecida del río Uruguay.
5: Para hoy se esperaba una crecida que llegue a los 13 metros. Bueno, son muy buenas las noticias que da Federico si el asunto está en 11.5 y en descenso. Pero el gran drama no solamente es el Niño, sino el desborde de la represa de Salto Grande. Viene por ahí el gran drama que tiene Concordia. Y hay que subrayar que estamos hablando no de la provincia, sino de la ciudad más pobre de la República Argentina. Eso es Concordia, que está recibiendo en este momento el embate de un fenómeno de la naturaleza que podríamos haber advertido si teníamos ganas de darle bola al Servicio Meteorológico Nacional.
4: Pensá en esto. Yo estuve en el medio del río Uruguay, en esa gran laguna que se forma en el río, que parece una laguna y no un río, frente a Gualeguaychú, cuando fui a ver las pasteras, efectivamente. Fui en una lancha por el río Gualeguaychú, desemboqué en el Uruguay, y cuando estábamos en medio del río hablando qué profundidad habrá acá, me dijo quien me llevaba, baje, y me bajé de la lancha. Y el agua me daba poquito más de la cintura. Imagina entonces el panorama, no creo que sea 11 metros ahí, pero el panorama, cómo te cambia esto que estabas mencionando, el ecosistema.
5: Sí, sí.
4: Las 11, Federico Martín.
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10: Es la hora 11, la temperatura en Buenos Aires es de 12 grados 8 décimas, el cielo está cubierto y con llovizna, humedad 87%. En la ciudad de Bahía Blanca, 13 grados 4 décimas. El próximo Encuentro Nacional de Mujeres se llevará a cabo en Buenos Aires. Así se resolvió en la última jornada del evento que se desarrolló en la ciudad de Córdoba y que contó con la participación de casi 150.000 personas. Allí se definió por votación que la ciudad de Buenos Aires será la sede del Encuentro Plurinacional de Mujeres 2027, el número 40, y se espera que cuente con una masividad aún mayor que en años anteriores. Los médicos de PAMI anunciaron un paro por 4 días. La medida de fuerza se llevará a cabo desde mañana, martes 13, y hasta el viernes 16 inclusive. Los profesionales reclaman una actualización de los honorarios que perciben por cada paciente. Por este motivo, los turnos otorgados para esta semana quedarán sujetos a modificaciones y se recomienda consultar nuevamente días y horarios.
11: Deportes.
10: Hoy se disputan los últimos 2 partidos por la fecha 12 del torneo clausura. Desde las 16, Lanús recibirá a Vélez y a las 18:30, Newell's visitará Gimnasia Esgrima de Mendoza. Dólar oficial 1.535 pesos, dólar informal 1.540 pesos, y riesgo país 589 puntos. En Buenos Aires, la temperatura es de 12 grados 8 décimas, el cielo está cubierto y con llovizna, humedad 87%. En la ciudad de Bahía Blanca, 13 grados 4 décimas. 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Estas fueron las noticias. Federico Martín.
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12: El conflicto en torno a Yemen continúa escalando, con avances de las fuerzas gubernamentales contra los rebeldes hutíes, mientras que estos responden a los ataques aéreos de Arabia Saudita con lanzamientos de misiles que apuntan sobre todo contra el aeropuerto internacional Rey Khalid de Riyadh, que fue impactado 4 veces en solo 5 días, dejando más de una decena de muertos y cientos de heridos, en la ofensiva contra el reino más mortífera en una década, dejando expuesta la debilidad de las defensas antiaéreas sauditas, aunque se informó que habían podido interceptar otro misil de crucero en las inmediaciones del aeropuerto. El último ataque que volvió a interrumpir el tráfico aéreo por varias horas y también apuntó contra infraestructura energética, como la planta de gas de Yugadam, perteneciente a la petrolera Aramco, al igual que la refinería de Tanajib, que también fue impactada. El vocero militar de los rebeldes, Yahya Zarea, justificó las ofensivas denunciando que la coalición internacional liderada por Arabia Saudita realizó 124 bombardeos en solo 24 horas, pero tras el incremento de los ataques hutíes, Donald Trump comunicó que estaba evaluando salir en defensa de su aliado, por lo que el conflicto podría extenderse. Informó para Radio 750, Matías Morales.

0: Los de Marco Project están presentando Orsay Ep, el nuevo lanzamiento de Luis y Héctor Agüero, muchachos de Maipú muy talentosos, nuevas versiones de su tango electrónico. En Orsay, una composición creada tras su trabajo como productores de Maquinal Tango de Juan Carlos Cáceres, ¿se acuerdan? Bueno, los de Marco Project. Orsay 3, se viene Campana a las 11 y 11, ¿por dónde vamos, Gustavo?
1: Caputo se queda, Caputo se va, fue a buscar guita, 900 millones de dólares, y es justo lo que tenemos que pagar el primero de noviembre al fondo. O sea, creemos que va a buscar guita y en realidad va a ajustar un asiento contable. La guita no la vamos a ver, los billetes nunca van a aparecer y el fondo se paga a sí mismo.
0: Pero vos fijate que decimos Caputo, decimos Milei, está bien, son los que tenemos ahí visibles. Pero ¿cuánto han hecho lo que llamamos el establishment, el círculo rojo, el compendio oprobioso de empresarios, ladrones, acostumbrados a robar al país? Mirá, es tan doloroso porque la campaña, por ejemplo, de mafias como Clarín, diciendo lo tremendo que es emitir, cuando vos la emisión la manejás vos, te debes a vos mismo, no está bien. No es lo ideal si se te va la mano. Pero ¿qué diferencia hay entre emitir vos y pedirle plata a otros? Meter bonos que tenés que pagar después, que suben, que bajan, que te vuelven locos. ¿No es lo mismo? Vos no tenés plata, tenés cero plata. O emitís o pedís. Cuando pedís no tenés medida para pedir, porque es fácil. En la emisión tenés el cuidado de saber que no se te puede ir la mano. Es escandaloso lo que le hacen al país. Porque toda la gente le meten que emitió. Mintieron, tendrían que decir. Qué cosa tan terrible. Y vos fijate que hablamos de la deuda. Gustavo, somos veteranos de guerra. Con perdón del término para los que verdaderamente veteranos de guerra. Pero quiero decir de la pelea. Veteranos somos, porque te acordás, empezábamos juntos en 2016 en las 7:50, acá en esta radio, pero en la calle Venezuela. Todos los días de lo que hablábamos, pero ¿cómo están pidiendo plata? Y eran puchitos comparado con todo lo que pidieron después. Un desastre. Cuando llegaron hacia el mil y pico, fue que se les ocurrió volver al fondo.
1: Por encima de lo que se dice siempre sobre la necesidad o no de emitir, una cosa es emitir con el cuidado que hay que tener siempre para pagar deuda en pesos, pero tomar deuda en dólares para pagar deuda en pesos es ruinoso y sin embargo es lo que hacen siempre estos tipos. El presidente dice, tengo 125 mil millones de dólares en la billetera para frenar cualquier corrida. De movida la cifra, sumala a todas las que revolvió a lo largo de casi 3 años. Pero lo otro es, decime a dónde. Decime cómo, pero decime por qué, si tenés 125 mil millones de dólares guardados, no lo estás utilizando en el presente para el desarrollo nacional.
2: Y ya la semana arranca con Boca y con River, Víctor Hugo, porque además de los partidos que tenemos hoy, que cierran esta fecha número 2 entre Lanús Vélez y Gimnasia de Mendoza Newell's, ya mañana Boca juega su partido de ida frente a Vasco da Gama por las semifinales de la Copa Sudamericana. Y el miércoles River se pone al día, juega frente a Sarmiento en el Estadio Eva Perón con público visitante. Así que habrá parcialidad millonaria en Junín, los dos partidos que ya nos tienen en esta semana.
3: Y recién lo decía el servicio informativo, Víctor Hugo, la confirmación de que el 40º Encuentro Plurinacional de Mujeres, de Lesbianas, de Trans, estará haciendo en la ciudad de Buenos Aires. Se votó, era un rumor, la entrevistada te decía que se tenía que votar. Bueno, efectivamente, el 2027 contra el fascismo en la ciudad de Buenos Aires.
4: Se presenta la obra Amaru. Una joven llega a una familia de clase media como la nueva novia del hijo. Su irrupción altera.

0: Amaru, con dirección de Andrea Garrote y Carolina Stegmayer, se puede ver el sábado a las 22 horas en el Teatro Picadero.
1: Quiero saludar a Roberto Ibáñez, notable creador teatral, amigo. Me lo encontré ayer a la salida de la película en el Lorca. El mundo es así. La cosa es así, la cuestión es así. Una película que tendrían que ver así, ahí mismo, qué sé yo, les da un ¿cómo se dice?
2: Soponcio.
1: Es un exacto, a los de la Corte Suprema. Porque tiene que ver con la venta de tierras. Un pastor que no quiere entregar una playa divina en Cerdeña, pero todo el mundo le dice, tenés que vendérsela, quieren comprar para poner hoteles, como siempre. Y entonces, es una historia real. La película transcurre de una manera deliciosa, pero eso de defender el terruño, etcétera, mirá, para que lo vean los tipos de la corte, ¿no?
2: Sí, claro.
1: Que van a estar en las oraciones del jueves, ¿eh?
2: Seguro, sin duda.
1: Van a ligar algunos cantos y está muy bien. Bueno, los saludo a Roberto Ibáñez, y me vine con la invitación para Tres Hermanos, obra que le pertenece, que va en el Teatro Tercer Acto, que es un teatro divino, pequeño, ahí en Avenida de Mayo 1158. Lo está haciendo los sábados a las 21. También, ya que menciono el fin de semana, me voy adelantando, hay una comedia para reírse de la muerte, del amor y las heridas que quedan. Lucila Quarleri está presentando En Pena, una obra de humor, vínculos, situaciones absurdas, con las actuaciones de Maya Lancioni, Delfina Oyuela, Martina López González y Fernando de Rosa. La dirección a cargo de Malena Saito. Todos y todas crack, verdaderamente. Está también Irina Galimini, Maricel Aguirre, la iluminación de Elía. Esto va a las 7 de la tarde los domingos en Animal Teatro, en la calle Castro 561.
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2: El presente es recesión y el futuro inmediato posiblemente sea devaluación. A la calificación de pantano económico en el que se está hundiendo la Argentina libertaria, el gobierno la niega. Y a la posibilidad de debilitar un poco más el peso, trata de evitarlo porque se paga un alto costo inflacionario que va a aparecer automáticamente si eso sucede. Síntomas del país que vuelve a estar enfermo de neoliberalismo. La economía real no crece, se multiplican los cierres de empresas y la desocupación. Subieron pobreza e indigencia. Preocupa muchísimo el oficialismo, el aumento de los precios y la inversión extranjera no existe. Las tapas de ayer de los diarios voceros de las distintas tribus que componen el poder real tiraron en tapa datos preocupantes. La economía, lejos de lo que imaginó Caputo, dijo Clarín. Caputo con las horas contadas, recesión, reservas y dólar desafían su continuidad, escribió Perfil. Hoy La Nación habla de un nuevo salvataje maquillado. Estados Unidos daría más fondos para financiar inversiones. El dato habla de 7.000 millones de dólares, supuestamente para energía y minería, que posiblemente solo se utilicen para no caer en default. Alfredo Hades se ofrece para corregir detalles no menores del plan, pero solo para que cuando recupere un poco de oxígeno siga caminando por la misma ruta. Una especie de service que no pretende un giro de 180 grados sobre todo lo que hizo Milei desde que asumió, que no habla de industria nacional, que no habla de mercado interno, que no habla de trabajo. Un tecnócrata para liberar un poquitito el dólar y abrir alguna canilla para que le lleguen unas gotitas de agua a todos los asalariados en medio del desierto. A través de Osvaldo Giordano apareció la Fundación Mediterránea, coincidiendo con la vocera del fondo, con Julie Kozak. La economía tiene que mejorarle la calidad de vida a la población antes que sea tarde, cuando en realidad es muy tarde. Para colmo de males, hace pocas semanas Caputo aseguró que tenía los dólares necesarios para afrontar todas las tormentas hasta llegar a las elecciones del año que viene. Y en esa cuenta, la privatización del agua tenía previsto 500 millones de dólares y resulta que la regalaron por 340. La agenda del por ahora ministro de Economía por estas

0: En Bangkok, dice, reuniones con los titulares del Fondo Monetario, del Banco Mundial y del BID. Tres encuentros para que los acreedores de la Argentina sean cada vez más acreedores. Un país que con Milei en la rosada no deja de pasar la gorra y que vuelve como el año pasado a tener grandes urgencias financieras. El gran botín que fue a buscar el devaluado rey de las mesas de dinero son los 869 millones de dólares que había quedado pendiente de un desembolso del fondo. Georgieva deba firmar los papeles de la tercera revisión del programa en curso, sin importar las mentiras que oculten los números de la contabilidad creativa libertaria. Y de esta manera van a seguir emparchando el final de la segunda temporada del ministro. No obstante, estos billetes del Fondo Monetario Internacional solo van a servir para pagar un desembolso casi de la misma cifra el 1 de noviembre. Cristalina nos presta para que dentro de 20 días le paguemos a ella en tiempo y forma. Apenas un asiento contable. Esta es una rara miniserie porque generalmente las segundas partes llegan siempre después de una primera exitosa, y en este caso los liberales buscaron al actor que rajaron en 2018 para volver a mandarle el telegrama quizás en 2026. Qué paradoja. Posiblemente Caputo nos deje pronto, se vaya por Ipanema otra vez, pero en este caso rajará en medio de los mejores 18 meses de la historia nacional. Su excusa, después de apuntar como razones del estancamiento al Mundial de Fútbol y a la visita del Papa, será la incertidumbre electoral, que es siempre una mala consejera para empresarios que no apuestan el resto por el anarcocapitalismo. No lo hicieron hasta ahora, no lo van a hacer jamás. La suba del riesgo país, la fuga de las empresas y la compra de dólares de los ahorristas como si fuera stock de velas, agua mineral y fideos ante una catástrofe natural encendieron las alarmas nacionales e internacionales. Es extraño, pero el gobierno de un presidente que se autopercibe un rockstar internacional, que todos los domingos grises sube imágenes con gente caminando por shoppings porteños como señal de bonanza, está acorralado por la cosecha de su siembra y colgó del travesaño a todo el gabinete hasta octubre del año que viene. Durante 2027, la Argentina deberá afrontar compromisos por cerca de, anotar, 6 mil millones de dólares con el fondo, pero más de 13 mil millones con acreedores privados, 19 mil en total. Obligaciones que superan por muchos ceros los recursos del Tesoro. Y en ese momento, este Dream Team estará de rodillas rogándole al norte por más salvatajes.
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Todos los días un poco, canción de León Gieco y Luis Gurevich, grabada especialmente para el proyecto del álbum Como en Casa. El álbum completo va a salir el... ya salió. Y va a ser presentado, esto es lo que viene, el 5 de diciembre, esto sí hay que agendar, 5 de diciembre a las 21 horas en el Teatro Margarita Xirgu.

0: Nos vamos a ir a lo internacional, pero quiero saludar a Gabriela Lichi, a todo el elenco de Toc Toc. Gabriela, nuestra compañera, tiene ahí una gran actuación con Diego Pérez, Ernesto Claudio, Gabriela Greenblatt, Natacha Córdoba, Mora Lestingi, Diego Freijedo, dirigidos por Lía Gelini, con la producción de Carlitos Rottenberg, a cuyo libro todavía no le entré. Pero
1: lo estoy leyendo yo.
0: Presté a Analia, le digo, adelantame un poco. Así que en algún momento vamos a hacer un comentario del libro de una persona muy respetada, muy querida por nosotros. Pero lo que quería decir de Toc Toc, por eso nombré el elenco, es que hoy tienen una función especial, 7 de la tarde. A las 7 de la tarde en el Multiteatro. Nos vamos al mundo con Anaí Rubín. Hola, Anaí, ¿qué tal?
2: Hola, Víctor Hugo, buen día. Mientras un nuevo fantasma recorre Europa de la mano de estudiantes y trabajadores, Estados Unidos tiene sus propias luchas. En la Universidad de Cornell, cientos marcharon por 1.200 casos de abuso sexual en los últimos 2 años. En las calles de Nueva York, miles protestan por la reducción del ICE, policía migratoria, en el barrio de Bronx, donde hirieron a un joven de 28 años con 7 tiros, solo fue a la escuela a buscar a su hijo de 5 años. Siguiendo con la ola de violencia, presidente Trump autorizó el uso del fusilamiento en la pena de muerte. Aunque esto se aprobó en 1851, no se usaba. Esta vez será transmitido como un show en vivo y en directo por todos los medios. Mientras se acercan las primarias, el presidente norteamericano no termina de hacer enunciaciones que solo hacen crecer al Partido Demócrata. En un discurso en Nebraska hace unos días, dijo que salvó al país de ser atacado por Irán y que si atacaran Los Ángeles, San Diego, California, el precio a pagar no sería muy alto. Estas situaciones, junto con el aumento de la gasolina imparable y los alimentos y las contradicciones del gobierno, solo hacen perder al partido republicano día a día. Según las últimas encuestas, la aprobación de Trump va del 32 al 37% según diferentes encuestadores. Hay datos con respecto a los candidatos a senadores del Partido Demócrata que van arriba en Texas, North Carolina, Ohio, Iowa y Maine. Seguiremos mirando día a día los números, a ver qué pasa, que cada día se acercan más las elecciones, queda muy poquito.
0: Sí, y aumentan las ilusiones de que este hombre pueda recibir un traspié, vivir un traspié, que acomode un poquitito, no va a cambiar enormemente, pero un poquitito el mundo puede ser algo más ordenado si se le bajan las ínfulas a este asesino implacable, que además tiene discípulos y alumnos, alguno nos toca de cerca, que abochornan al mundo todos ellos. O sea que si le va mal, no dudamos en decir que lo vamos a celebrar. Anaí, muchas gracias como siempre, un gran abrazo.
2: Buen día, saludos a todos.
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Una cantante increíble que disfruté este fin de semana en La Carbonera, Marta Bellomo. Estuvo con Tango 4 y con Delfio Marsalis. Ah, no te puedo decir la sesión de jazz que se mandaron. Y esta dama brillantísima. Estaban también anoche, casi repito.

Y desde la Asociación Argentina de Actores y Actrices también convocan a sumarse a la marcha federal por la universidad, por la educación, por la soberanía, por la democracia. La columna de actores, de artistas, estará juntándose en Avenida de Mayo y Salta, por supuesto, este jueves a las 13.

0: escuchamos a Marta Bellomo y nos fuimos directo a Spotify a ver qué podíamos encontrar y, por ejemplo, esta verdadera joya. Hay una propuesta muy linda en Buenos Aires que se llama Noche de Cúpulas, Get Back, una propuesta que recrea el histórico último recital de The Beatles con un homenaje musical desde las alturas del edificio Bensich.
1: Sí, sí, claro, ahí en los techos de Abbey Road.
2: Claro, efectivamente, el Abbey Road número 3, en enero del 69, hicieron ese último concierto para el público, ahí desafiando un poco las reglas.
0: Bueno, sábado 24 y domingo 25 de octubre, y dice 17, 19 y 21, serán tres horarios.
2: Sí, seguramente, porque es para poder ir ascendiendo y ver la ciudad de Buenos Aires desde las alturas.
0: Bueno, Beatle Champ Show en vivo. Qué bueno.

0: La obra La Moribunda, un clásico de humor negro de Alejandro Urdapilleta y Humberto Tortonese, con dirección de Malena Miramontes Boin, se puede ver el jueves a las 20:30 en Ítaca Complejo Teatral.
1: Con la carne, Víctor Hugo, sucede algo que se repite después en la cadena láctea. El aumento de la exportación es directo con la falta de consumo. Casi son los mismos porcentajes. Lo que nos falta a nosotros es lo que se va. La exportación de lácteos sumó 1.130 millones de dólares entre enero y agosto. Las exportaciones argentinas de productos lácteos alcanzaron esa cifra entre enero y agosto, o sea, un 17% más que el mismo periodo del año pasado. Todo, pero absolutamente todos los productos de los que somos nosotros, generadores de la mano de la tierra, se nos van a través de las importaciones. Por lo tanto, la mesa de los argentinos extrañan sus tradiciones, extrañan su idiosincrasia, porque están exportando a lo loco. Se trata de que 20, 30, 40 corporaciones ganen como nunca y el pueblo se olvide, por ejemplo, de carne y de leche.
2: Mencionabas hace un rato el tema de reservas. Una de las mentiras, por eso es que si fuera verdad todo esto, estarían un poquito mejor y no estarían con que Caputo se va, que Caputo se queda, con que Bausili, si se va Caputo también se iría él. Las reservas son un ejemplo magnífico. En determinado momento hice un trabajo tomando los datos de la gente de la que domina los temas económicos. Por ejemplo, las reservas brutas rozan los 48.500 millones de dólares. Esto me lo escribí hace un mes más o menos. Ahora estoy buscando de qué nota. Me parece que era de El Cuenta de la Luna, de una periodista que sigo muchísimo. Bueno, las reservas brutas rozan los 48.500 millones de dólares, pero cuando se descuentan en cajes bancarios, el swap con China, los préstamos del BIS y los repos, las reservas netas se reducen a 4.000 millones, 4.119 millones. Nada. Si además se descuentan los bopreales y los depósitos en dólares del Tesoro, las llamadas reservas supernetas permanecen en terreno negativo por 1.883 millones de dólares. Y según la contabilización del Fondo Monetario Internacional, el rojo marca un negativo de 6.500 millones de dólares. Vivimos dentro de una espantosa mentira.
1: Nada de lo que los tipos te cuentan tiene disponibilidad. O sea, se trata de deuda que se ha tomado o de acuerdos como el swap, que por supuesto dan una mano, pero si integran casi el 80, el 90% de lo que vos decís son reservas, tenés que decir que estás quebrado. Tienen que decir que no tenés nada. Y en función de esas reservas, por supuesto que actúan los mercados internacionales. Después viene Caputo y te dice que el problema fue el Mundial de Fútbol, la visita del Papa, y ahora la incertidumbre por las elecciones, que están a un año de distancia. Pero no importa, hay que buscar alguna excusa para explicar lo inexplicable.
2: Stoppelman lo tenemos volviendo de su gira por Mar del Plata y Balcarce.
1: Muy bien.
2: Espero que esté viniendo con cuidado, tranquilo.
1: Seguramente.
2: Él lo hace así, lo vive de esa manera. Vendrá escuchando la radio y dice, yo no puedo estar porque desde la carretera se hace más difícil, pero sí puede estar la creatividad de Stoppelman.
1: Muy bien.
2: Y tenemos a los auténticos recalientes. En una canción intitulada El Rey de la Destrucción.
1: A ver.
2: ¿A quién estará dedicada? ¿Caputo?
1: Hay muchos que pueden.
2: Debe ser, ¿no?
1: Hay un título por el que pelean unos cuantos.
2: Bueno, después que la escuchemos decimos a quién está dedicada.
3: Los

0: El rey de la destrucción por Caputo.
1: Caputo era. Bueno, había unos cuantos. Bueno, este es uno.
0: Sí, sin ninguna duda. La periodista que quise mencionar, mirá vos, guardé el artículo, pero por ningún lado encontraba el autor. Porque con estas cosas, además de aprender o mejorar los conocimientos, tenemos también elementos probatorios. Esto salió en el Cohete a la Luna el 31 de mayo, mirá desde cuándo lo tengo, de Luciana Glesser, conocida como Luca Glesser, que es especialista en economía y energía, para dar el crédito correspondiente a quien hizo toda esta investigación que permitía hablar de las reservas, impidiendo la mentira.
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Este es un fenómeno nacional, El Chango Spasiuk. El Chango es Es Gardel. Es Maradona. Qué bárbaro. Bueno, yo quiero recordarles que va a estar el viernes 6 de noviembre en el Teatro Coliseo. A ver cómo se consiguen las entradas. Siempre me cuesta encontrar eso, pero me gusta completar los datos. Ticketek. Ticketek y naturalmente el Teatro Coliseo, que es un colosal teatro. Mundo Chango, una vida de música con el Chango Spasiuk, el próximo 6 de noviembre.

a mediodía, después de Federico Martín y el panorama de noticias, nos va a visitar Lautaro Vilo, destacado dramaturgo, director de teatro. Es el hombre de El bien y el mal, la obra que hace Verónica Pelaccini, que me debo todavía. Y algo muy particular, motivo central de la invitación: Shakespeare en el cementerio. Ya les vamos a contar de qué se trata. Es al atardecer en el cementerio británico de Buenos Aires, los jueves. Vamos a ver cómo está este jueves que viene, porque se presenta una semana complicada. Si llueve, naturalmente no se hace. Bien, Lautaro Vilo va a estar con nosotros a mediodía.

0: Volvemos a toda la información. Quiero mencionar Gina, una obra de Juan Washington Felice Astorga, con Cecilia Díaz, Andrea Colombo, Magalí Íñigo y Angélica Montilla, que va en No Avestruz, los viernes. Ustedes agenden, porque tenemos tantas obras que nos importa mucho divulgar, pero todas juntas no podemos. Así que en la semana ya vamos adelantando hechos artísticos para el fin de semana. No Avestruz, Espacio de Cultura, los viernes a las 22:30, Gina, la obra de Juan Washington Felice Astorga.
1: Sensación térmica de la economía real, lo que el presidente de la Nación no te cuenta. La deuda pública en pesos, deuda pública con privados, creció un 40% en los últimos 9 meses. Que te diga 40% suena enorme, pero sobre el volumen de la deuda va a sonar mucho más grande todavía. Pasaron de 69 mil millones en diciembre del 25 a 97 mil millones de dólares en septiembre. Son estimaciones de la consultora EcoGo sobre cifras del Banco Central. La deuda pública en pesos con los privados creció 40% en los últimos 9 meses.
0: Hay muchos números que hablan de lo que es la Argentina en estos meses. 1.246.285 personas, hasta el último dato, perdieron su cobertura de salud.
1: Sí.
0: ¿Vos te imaginás 1.300.000 afuera? Ya deben ser 1.500.000, porque esto tiene un mes y pico de los datos que conservo. A propósito de los números que dabas, 235.000 eran los empleos privados registrados que se habían perdido, ahora son muchos más.
1: Uh-huh.
0: 437.000 el salario mínimo, pero en abril del año que viene. 437.000 el salario mínimo.
1: No, no,
0: a propósito de esos números que estabas ofreciendo recién, llega la piba Guadalupe Regal. Sí, buen día.
2: Muy buenos días, Víctor Hugo, Gustavo, el Negro, Analía, todo el equipo de la mañana en este día feriado. ¿Saben que me quedé pensando en ese número que decías, Víctor Hugo, y en todo lo que aportaba Campana? Porque cuando hablamos de prepagas, hablamos de aumento desde el inicio de la gestión de Javier Milei de por lo menos 400%, si no es más en algunas, ¿verdad? Porque sabemos que hubo un periodo después de aquel DNU 70 que siempre nombramos, en donde todo se desreguló completamente y particularmente las prepagas se fueron tan al pasto que el gobierno le tuvo que decir, che, paren un poco, y ahí sí las tuvo que regular.
1: La desregulación de las prepagas es lo que, entre otras muchas cosas, pretende salvar el gobierno de la sesión del miércoles. Estamos hablando de esa reforma constitucional encubierta, junto con la ley bases, que pusieron todo patas para arriba. Cuando uno busca los por qué, el 90% de las causas del presente están en el DNU 70 y en la ley bases.
2: Todos los informes dicen, de investigación, de análisis de datos, respecto a la caída de los afiliados en las prepagas, que cayeron, ¿no? El gobierno dice que no, que se sumaron 370 mil personas al sistema privado de salud. ¿De dónde sacará los datos que inventa? Del mismo lugar de donde Milei dice que creció la economía, sobre todo el trabajo y ni hablar las inversiones.
0: La derecha puede mentir, puede matar, puede hacer lo que quiera y no pasa nada. Absolutamente. Por eso es que poco a poco se van encerrando a sí mismos y el único enemigo que tienen son ellos mismos. Cuando Milei dice, mi enemigo soy yo,
1: sí,
0: está diciendo una parte de verdad. El enemigo es él, con sus disparates, sus bravatas, su estupidez, su alcahuetería a Trump, su regocijo en el contacto que tiene con los asesinos. Si tiene gente que lo vota, es gente que está muy rota, porque de otra manera vos no podés querer a ese tipo. Entonces, ¿quién es el enemigo de Milei? Milei. ¿Quién es el enemigo de Clarín? Clarín. Nosotros no le podemos hacer nada, yo lo puedo denunciar mil veces, pero hay mil periodistas que no van a decir nunca una palabra porque no se animan, porque son cómplices, por cobardía, por lo que fuere, o porque no tienen, entienden chapa para poder hacerlo. Pero la historia se va escribiendo de esta manera.
1: Cada vez que hablan de riesgo Cuca, es riesgo Milei. Sin duda, son cada una de las medidas que el tipo fue tomando desde que asumió. Y en esta cosecha de su propia siembra, el tipo tiene que buscar excusas, tiene que buscar culpables. Y generalmente señala hacia afuera. Pero el asunto es señalar hacia adentro.
3: A
2: hablando de los datos desde los que nos aferramos, pensemos en la reforma laboral. ¿Creación de qué? De empleo genuino. Venían a decir que era para eso. De esa manera convencieron a los aliados y le hicieron propaganda, además, porque la gente repetía en la calle que iba a ser beneficioso para absolutamente todos. Sabemos que la realidad es muy distinta. Pero fíjate, Martín Menem, presidente de la Cámara de Diputados, hablando anoche y defendiendo los resultados, ¿eh?
3: En julio continúa el cierre de empresas. ¿Cuánto dice? Ya son 32.000 desde que asumió.
4: Y las que se abrieron, Luis. Y los empleos formales, informales, que son los que más le han ganado a la inflación, los que evitan el sistema. Digo, hay que poner todo sobre la mesa, Luis. Hay que poner todo sobre la mesa. Van 3 años de crecimiento. Es verdad, a algunos sectores les cuesta más que otros. La competitividad, la productividad y también los hábitos de consumo. Tengo algunos amigos que me miran y me dicen, che, loco, tengo un local y entra menos gente. ¿Estás vendiendo online? Sí, a eso está creciendo un montón. Cambien los hábitos también.
2: Hábitos de consumo le llaman ahora. Hábitos de consumo, claro. A no poder comer carne, a no poder llegar al 20 del mes, a bajarte de la prepaga porque no te alcanzas, cambiaron los hábitos de consumo,
1: Gustavo. Los tipos te vienen llenando la mesa de excusas que son absurdas, porque ¿cuánto puede durar esto que dijo? Se desintegra en el aire cuando cada uno de nosotros palpa sobre su piel cómo es la vida cotidiana, y ahí es donde todo esto termina. Todo dura un reportaje de Majul.
0: ¿Cuánto llevamos de caída en los supermercados? Porque acá dice 6. Se ve que me debo un par de meses.
1: El otro, hace un ratito estábamos dando cuenta de todo la era Milei. En toda la era Milei cayó un 16% la compra masiva en supermercados. 16%.
0: Sacaron la plata del colchón los argentinos. Estaba pensando en lo que dijo Caputo y acá encontré un número notable. El 95% de los depósitos de Caputo está fuera del país.
2: Claro, el que te pide que los traigas, el que va, se presenta en universidades como la Ditela y dice, ustedes que son jóvenes, que saben que este modelo funciona, que creen en Milei, díganle a sus familias que saquen los dólares del colchón. Ahora, él que los tiene afuera, no los tiene que sacar del colchón, sino que los tiene que traer a la Argentina. Eso no. Un Caputo de hace un tiempo, hablando de los mejores meses, los que se venían ahora.
5: La inflación va a tener certificado de defunción. El cuándo, como digo, depende de depende más de cuánto se recupere la demanda de dinero, que depende también de la confianza y las tasas de interés, que ya están bajando. Entonces estamos en un proceso, realmente entramos en un proceso virtuoso, en el que yo creo que a partir de abril realmente los próximos 18 o 20 meses van a ser probablemente los mejores que Argentina haya visto en las últimas décadas.
6: Y nos metemos rápidamente con lo que se viene en esta semana deportiva. Hay algunos acontecimientos que nos tendrán bien al frente de lo que venga. ¿Por qué? Porque se vienen partidazos en Europa, como el Atlético Madrid frente al Manchester United, en donde habrá presencia argentina. Hablando de eso, Cuti Romero y su primer gol en el Atlético de Madrid. Para darle el triunfo frente al Alavés, entró también Julián Álvarez con el respaldo del Cholo Simeone, así que festeja y celebra. Seguimos hablando de fútbol internacional, doblete de Messi. Tras su despedida con la selección fue 4-0 el triunfo de Inter Miami, 2 de Lucho Suárez y 2 de Messi, así que los futbolistas argentinos siguen dando que hablar por el mundo.
0: Suárez, ponele chapa oriental, por favor.
6: Sí,
0: por favor.
6: Claro, uruguayo, por supuesto. Hablaba de los de Messi.

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5: Vamos a ir al encuentro de Paola Avena enseguida. Hay una obra sobre el duelo y aquello que permanece después de la muerte. Se llama Mi Después. Es una obra que va a ir en noviembre en el Camarín de las Musas. La interpretación y la escritura de Magdalena Uberman y la dirección de Ana Scannapieco. Va a ser en el Camarín de las Musas. Se llama Mi Después. Se la vamos recomendando desde ahora. Paola Avena, buen día.
6: Buen día, Víctor Hugo. Con la primavera ya en marcha, surge una pregunta: ¿cómo prevenir y aliviar los síntomas de la alergia al polen? El primer paso, Víctor Hugo, es contar con un diagnóstico adecuado que permite identificar qué tipo de polen desencadena la reacción alérgica. Aunque suele asociarse con esta estación la alergia al polen, no es exclusiva de la primavera. En estos meses aumentan las concentraciones en el aire, pero estas partículas, Víctor Hugo, pueden estar presentes todo el año. Escuchemos, hablando de esta problemática, a la doctora Alicia De Falco, miembro de la Asociación Argentina de Asma, Alergia e Inmunología Clínica, matrícula provincial 15.122.
7: Aparecen nuevos aeroalergenos que son liberados por ciertas plantas, árboles, gramíneas y malezas en forma de polen, partículas microscópicas que vuelan con el viento y afectan a las personas alérgicas con estornudos, picazón de nariz, de oídos, de ojos, de paladar.
6: Claro, la doctora Víctor Hugo hace referencia especialmente a la rinitis alérgica. Los y las especialistas recomiendan evitar los paseos por parques y zonas rurales durante los días de alta polinización. Al salir, también sugieren usar barbijo para reducir la inhalación de partículas y anteojos de sol para proteger los ojos. Al regresar a casa conviene siempre higienizar los ojos y las mucosas con solución salina para eliminar los restos de polen. Conocer, Víctor Hugo, qué desencadena la alergia y adoptar medidas de prevención siempre puede ayudar a disfrutar de la primavera con menos molestias. Y sugiero especialmente que ingresen a la página web de la Asociación Argentina de Asma, Alergia e Inmunología Clínica para más información y diversas actividades que realizan permanentemente.
5: Gracias, Paola. Hasta mañana.
6: Hasta mañana.
8: lo que los diarios publican muy lejos de las tapas. La informalidad alcanza al 45% de los trabajadores. Trabajo de la Universidad Nacional de Rosario. La Corte, no sabemos si está trabajando por encargo, la Corte convocó a conjueces y decide si reabre una causa contra Larreta por una obra millonaria. La Corte ahora va contra Larreta. Estiman que la inflación de septiembre volvió al 2%. Mañana el INDEC va a publicar el IPC. En agosto había bajado a 1.7, pero esta vez se espera un número mayor por el impacto de los alimentos. El gobierno reconoce que 3 de cada 4 trenes tiene revisiones atrasadas. ¿Dónde? En las líneas Roca, Mitre y Sarmiento. La deuda pública en pesos con los privados creció 40% en los últimos 9 meses. Día de la Madre, contexto difícil. El consumo no despega, dice Crónica. Posible tensión con Chile por un buque a las Malvinas. El barco va a zarpar de Punta Arenas y podría ser interceptado. Reemplazan la tecnología china por la de Estados Unidos. Gobierno y redes estatales. La exportación de lácteos sumó 1.130 millones de dólares en los últimos 8 meses. Y Trump, enojado, abre una investigación antimonopolio a 5 cadenas de televisión tras un boicot a la Casa Blanca. Lo que los diarios publican muy lejos de las tapas.

0: Fernando de Madariaga, viejo amigo, compañero de tenis.
1: Mira,
0: que no lo escuchábamos, me da mucho gusto, muy bien, Cutu.
2: Y sales a buscar tu fruto natural.
0: Hablando de amigos, quiero saludar a Carlos Marrero, notable amigo del mundo de la radio. ¿Escucha a Carlos ahí? Está de visita, me da enorme gusto. Está net, ahora en la tele. Muy bien. Gracias, querido Carlos Marrero, por la visita, con amigos, con alumnos, con gente que está en el periodismo deportivo. Fernando de Madariaga y nos vamos a las noticias.

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1: Es la hora 12, la temperatura en Buenos Aires es de 13 grados 6 décimas. El cielo está cubierto y con llovizna, humedad 86%. En San Fernando del Valle de Catamarca, 21 grados 2 décimas.
2: El Papa León XIV confirmó que visitará la Argentina pese a su operación.
1: El sumo pontífice se lo aseguró al arzobispo de San Juan, Jorge Eduardo Lozano, durante un encuentro privado.
2: Hace pocas horas el Vaticano informó que mañana el Papa será intervenido quirúrgicamente de un nódulo en un pulmón y que permanecerá una semana internado.
1: La Santa Sede anticipó que la agenda de los próximos días se verá modificada, pero no hizo menciones respecto a posibles cambios en la gira por Sudamérica.
2: Dos estadounidenses antiliberales ganaron el Premio Nobel de Economía.
1: Se trata de Robert Hall y Michael Woodford, que fueron galardonados por su investigación sobre cómo la microeconomía puede incidir en la estabilización de la macroeconomía.
2: En su trabajo mostraron una visión contraria a la de los economistas liberales y libertarios, que proponen ordenar la macro para que en última instancia incida en las economías hogareñas.
1: Por su parte, Javier Milei destacó a los economistas premiados y aseguró que él no estaba esperando recibir el Nobel.
3: Yo creo que no lo merezco, digo, al menos no hoy. No, eso es algo que hacen siempre acá la política para decir que después fracase. La contribución de Woodford fue importante en dos mecanismos, digamos, decisorios que tuvimos para cargar el equilibrio fiscal y para limpiar el balance del Banco Central y bajar la inflación de largo plazo.
2: Además, Milei aseguró que él también fue distinguido por sus estudios sobre la microeconomía en la Argentina.
3: Yo fui profesor de microeconomía durante 25 años. Si hay alguien que sabe de microeconomía, soy yo. Y no solo eso, sino que además mi curso fue ponderado por los mejores microeconomistas de la Argentina. Hay que ver qué define como micro de hogares argentinos, porque hay personas que le van bien y hay personas que no le van tan bien, depende de la zona donde usted está también. Por ejemplo, aquellas provincias que adhirieron al RIGI están teniendo, digamos, un desempeño enorme, digamos, y que le va maravillosamente mal. Bien. Y cuando usted toma las provincias como Buenos Aires, que no adhirió al RIGI, o La Rioja, o Formosa, le va mal.
1: El próximo encuentro plurinacional de mujeres y diversidades se llevará a cabo en la ciudad de Buenos Aires.
2: Así se resolvió en la última jornada del evento que se desarrolló en la ciudad de Córdoba y que contó con la participación de casi 150.000 personas.
1: El encuentro de Buenos Aires coincidirá con el año electoral y se espera que tenga una concurrencia mucho mayor a la de ediciones anteriores.
2: Durante el fin de semana largo viajó más gente, pero cayó el gasto en turismo.
1: CAME informó que en comparación con los datos de 2025, la cantidad de turistas creció un 3,5% y fue de casi 1,5 millones de personas.
2: Sin embargo, la estadía promedio fue de solo 1,8, mostrando una caída de 10%, mientras que el gasto total mostró una retracción de 2,2 en términos reales.
0: Internacionales.
1: Un nuevo incidente en el estrecho de Hormuz volvió a presionar el precio del petróleo.
2: Este domingo se conoció que un buque petrolero impactó con una mina iraní, pese a que Estados Unidos, que ya las había retirado.
1: En consecuencia, hoy el crudo Brent abrió la jornada en alza y ahora cotiza en torno a los $107 por barril.
4: Deportes.
1: Hoy se disputan los últimos dos partidos por la fecha 12 del torneo clausura.
2: Desde las 16, Lanús recibirá a Vélez y a las 18:30, Newell's visitará a Gimnasia y Esgrima de Mendoza.
1: Dólar oficial 1.535 pesos, dólar informal 1.540 pesos y riesgo país 589 puntos.
2: Se espera cielo nublado durante lo que resta de la jornada con una máxima de 16 grados.
1: En este momento la temperatura en Buenos Aires es de 13 grados 6 décimas, el cielo está cubierto y con llovizna, humedad 86%. En San Fernando del Valle de Catamarca, 21 grados 2 décimas. 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
2: Estas fueron las noticias. Federico Martín.
1: Víctor Hugo Morales.
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2: ¿Qué es esto que dijo Milei? ¿Cómo puede ser? Dos hechos. Bueno, fueron premiados economistas antiliberales y antilibertarios, sí, que hablan de la microeconomía. Mira cuántas veces, Campana, Gustavo querido, hemos hablado de la microeconomía, porque ellos hablan de la macro, que es pagarle al fondo. Esa es la macro para ellos.
5: Sí.
2: Poder cumplir con los intereses de la deuda, porque la deuda aumenta, ¿eh? Aumentó 4.500 millones en el primer semestre. Pero van pagando los intereses, van resistiendo para poder mangar todavía más. Bueno, la pregunta es, ¿y la microeconomía, la del tipo que no puede comprar carne, que no llega a comprar verdura, la de la señora, que ya no sabe cómo parar la olla?
5: El neoliberalismo la deja en manos de la teoría del derrame. Y por supuesto, eso nunca le dio ningún rédito a millones de seres humanos en la Argentina. Ya por cuarta vez se repite el plan, no derrama absolutamente nada, pero nada, toda la ganancia de las corporaciones queda en caja en la Argentina o se fuga afuera, y no existe esa teoría del derrame. Por lo tanto, cuando vos me hablás de la micro, en la espera, somos ciudadanos que esperamos que llueva sopa con un tenedor.
2: Decí que cuesta llamar payaso a alguien que tiene la primera dignidad ciudadana del país, pero qué vergüenza que te da. Y cuando dice que fue distinguido por sus estudios, ¿en dónde?
5: Sí.
2: Un amigo que le dio un pergamino,
5: claro.
2: En esas charlas que claro. da sobre la microeconomía en la Argentina. ¿Él puede hablar de la microeconomía no. teniendo como tiene a los argentinos sometidos a hambre? Lo que hablábamos hoy, un dentista del PAMI cobra 374 pesos a cada paciente. ¿De qué está hablando? ¿De qué microeconomía habla este personaje? ¿Qué microeconomía con la gente, los universitarios en la calle, el jueves que viene? Ojalá que los acompañe todo el mundo, que el tiempo acompañe o no acompañe, vamos, de todas maneras, porque hay que decirle a este disparateador serial que lo que él dice sobre sus estudios de la microeconomía, en todo caso, fue cómo destruirla.
5: Capo en microeconomía con paritarias pisadas. Capo en microeconomía sacándole a los jubilados el 24% del ajuste. Capo en microeconomía con la paz de los cementerios, o sea, el no consumo para detener la inflación. Es la muerte en cuotas la que te va generando que los tipos puedan seguir reinando. Pero, de otra manera, sería imposible.
2: Es decir, premio Nobel, ponele que el premio Nobel, cuando dan el de la paz, cuando dan los que son de carácter político, ya no tienen vergüenza. Le dieron a Corina Machado el año pasado, desvirtúan incluso el bien dado premio Nobel de ahora, entendiendo
5: sí, sí.
2: Los comentarios internacionales. Pero el premio Nobel de Economía es interesante sí. de apreciar. De
5: igual observar. Ahí el Nobel se divide en dos, entre el de la paz y el resto, entre Noruega y Oslo. Ahí hay que... Son dos situaciones que todo el tiempo discuten entre sí, y la mayoría de los premios en economía han sido bastante ilógicos, y cada tanto sale un tiro por el lado de la justicia.
2: Sí, es fantástico esto, porque mientras tenés aquí a... Bueno, no solamente a Milei, tenés a Clarín, La Nación, hablando de la macroeconomía todo
5: sí,
2: el tiempo.
5: Sí.
2: Lo que te ponen en los títulos es la macroeconomía, que pagaron la deuda, que pagaron el interés, o que les van a dar más plata, o que les van a prestar más plata. Siempre sí. están dando vuelta por lo mismo. Y cuando te ponen, como el mes pasado, que sube 0,3, la construcción es porque es un rebote del desastre que había sido durante 7 meses.
5: Mm.
2: Y esto arrastra a una microeconomía en la cual el castigo a los ciudadanos de la Argentina es demasiado severo.
5: Cuando él dice, no merezco el premio Nobel de Economía por ahora, ¿no? Y saca una risa sarcástica. Hay que recordar, y creo que es memoria bien corta, cuando él dijo, nos van a dar el premio, no es lo merezco, nos van a dar el premio de Economía a mí y a Reidel, echado por afanar de Nucleoeléctrica, nos van a dar el premio de

0: Para comprarse cosas en free shops, por ejemplo.
1: Pero siempre convengamos en que por encima de la corrupción yo le regalo a Revi, llévate la plata. Sé corrupto y llévatela. Pero no hagas el daño que haces con las políticas que instrumentan, que eso es lo que verdaderamente daña la vida de los argentinos.
0: ¿Cómo termina ahora Nucleeléctrica? Está en la lista de privatizadas. ¿Podés privatizar un dato tan esencial como lo que guardás dentro de todo lo que tiene que ver con la energía nuclear? Eso no sé, pero no se comparte con nadie.
1: Nucleeléctrica, que como AISA ahora también estaba en una situación fantástica.
0: Sí, obvio.
1: La entregan a sus amigos para que sigan haciendo para ellos el negocio que bien podría hacer el Estado a nombre de todos nosotros.
0: La pregunta, como había surgido con varias privatizaciones del menemismo que no se hicieron porque eran impagables, es ¿cuánto vale Nucleeléctrica? ¿Cuánto vale el corazón de la energía nuclear de la Argentina? Como eso no se va a poder pagar, se van a mal vender para hacer caja rápida.
1: Siempre se mal venden.
0: Siempre.
1: Las privatizaciones son así. Lo que hicieron Dromi y Menem
0: es lo mismo.
1: Fue un atentado atroz contra la Argentina. ¿Sabes que sacaron una plata que creo que les permitía tener el 2% de lo que necesitaron para pagar la deuda que contraían justamente con aquellos que le decían tenés que vender esto, esto y esto?
0: 5 o 6 años después se había evaporado esa guita y la habían sostenido como garante del 1-1. Pero duró 5 o 6 años. Digo, el cálculo es este: malvendiste lo que te costó edificar durante un siglo y medio, más o menos. Y lo gastaste en nada.
1: ¿Sabes lo que voy a hacer?
0: Lo mejor que puedes hacer.
1: Me voy a ir a charlar con Lautaro Vino.
0: Basta de esto.
1: Y salimos de esto.
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0: Lautaro Vilo es un señor joven, pero con una trayectoria realmente muy, pero muy importante. ¿De cuántos años, Lautaro, en teatro?
1: Yo empecé a hacer teatro a los 18 años. Sí, hace 32 años.
0: Ah, tenés más de lo que pensaba. Sí. Bueno, ¿empezando como actor o como ya como director?
1: Empecé estudiando y actuando el mismo año que empecé a estudiar, empecé a actuar y empecé a hacer de todo en realidad, porque yo estudié en Tandil, en una licenciatura, y ahí había un teatro a disposición, que era una maravilla, que era una maravilla tenerlo como estudiante. Entonces, lo primero que hice en teatro fue colgar luces. Agarrar una consola, ver cómo se...
0: Colgar luces es, además, ser iluminador. Pensar en la forma de iluminar distintos espectáculos.
1: Sí, en ese caso era simplemente aprender qué significaba más picado y menos picado. ¿Sabés? Que era el ángulo en el cual la luz llegaba al piso, digamos, ¿no?
0: Sabés que muchas veces miro la parrilla de los focos y me pregunto, ¿cómo tomaron esta decisión? ¿Por qué están ahí en cada lugar?
1: ¿Por qué están ubicados en ese lugar?
0: Sí,
1: sí, sí, sí. ¿Cuál es la función? Bueno, sabes que toda la arquitectura teatral que uno conoce de los teatros que se llaman a la italiana, ¿no? El teatro, lo que uno piensa cuando piensa en un espacio teatral, telón, boca de escenario, etcétera,

0: Todo ese sistema viene en realidad de la navegación. Es una apropiación que se hizo de la navegación. Por eso los puentes, los telones, las sogas, creo que se llaman palitroques, son unas trabas de las sogas que sostienen los telones. Digo, cuando uno camina por el puente, lo que se llama el puente de un escenario, es muy parecido al puente de los galeones. Y era el conocimiento técnico del cual se apropió el teatro en 1700 para hacer ese tipo de escenarios. El Colón, por ejemplo.
1: ¿Dónde se aprende eso? Nunca lo había escuchado, qué maravilla.
0: Y eso, bueno, hay un libro que se llama Historia Básica del Arte Escénico, que era el que leíamos nosotros, y bueno, Historia de la Escenografía y del espacio teatral, ¿no? Y como la carrera tenía toda esa doble vía, digamos, no te formaba solamente como actor, sino como una persona de teatro, digamos, un artista teatral, y tenía a disposición esta posibilidad de ir a un teatro y ver de qué se trataba, yo empecé haciendo eso, colgando luces y...
1: ¿Y el actor cuándo vino?
0: Y el actor vino al toque porque tenía que chequear en realidad si era eso lo que tenía que hacer u otra cosa. Y empecé haciendo una obra de teatro infantil que era una adaptación de Romeo y Julieta de Enrique Pinti, que se llamaba Corazón de Bizcochuelo, que era, bueno, replicaba el plot de Romeo y Julieta en dos familias de pasteleros que estaban enfrentados, digamos, ¿no? Pero eso fue ahí en mi primer año. Y a partir de ahí no paré, fui haciendo distintas cosas.
1: ¿Pero cuántos años hace eso? Es que ¿le habrán dado de nuevo? Yo tengo idea de haber visto algo así.
0: Corazón de Bizcochuelo es como un clásico del teatro para las infancias. Nosotros la hicimos en Tandil en el año 95.
1: ¿Y acá se habrá hecho?
0: Acá yo creo que se habrá hecho. Sí, se debe
1: la idea de las dos familias pasteleras, Capuletos y Montescos,
0: sí.
1: Eran pasteleros. Y ya a lo grande, ¿cuándo?
0: Y después de estudiar ahí, yo, bueno, en la carrera tuve la suerte de encontrarme con Mauricio Cartoon como profesor.
1: ¡Qué grande Cartoon! Hace un ratito hablábamos de él. Todo el mundo tiene algo con Cartoon.
0: Sí, la verdad que su influencia ha sido tremenda en el teatro argentino. Y bueno, y me vine a estudiar dramaturgia acá, a la EMAD, y después terminé dando clases en el estudio de él durante unos años. Fui asistente de él en La Madonita en el 2004.
1: ¿Todavía está La Madonita?
0: Ahora están haciendo un montaje, sí. Dirigido por Malena Miramontes.
1: Pero vos sos muy Shakespeare.
0: Y después me pasó una cosa extraordinaria que, bueno, yo empecé a trabajar, hice un espectáculo que se llamaba Un Acto de Comunión. A partir de ese espectáculo lo conozco a Rubén Schumacher, que me convocó para actuar en Enrique IV, una obra de Pirandello que se hizo en el San Martín en el 2007, con Alfredo Halcón y Tacito, bueno, un elenco ahí extraordinario.
1: ¡Qué maravilla!
0: Y 3 años después de eso, un día yo había escrito una obra para él que habíamos estrenado en el Rojas, que se llamaba La Gracia, y un día así me dice: quiero que hagas la traducción de Rey Lear, porque voy a hacer Rey Lear el año que viene. ¿Te animás? y bueno, yo me quedé en medio de una pieza, pero yo siempre creo que cuando a alguien... Cuando te convocan a hacer algo es porque el otro supone que ve algo que por ahí vos no ves. Y bueno, y me animé y de hecho me acuerdo la cara de Rubén, que me quedó mirando así como diciendo: ¿y qué? Dice: mirá, está el Con, está Carnaghi, ¿tenés ganas? Sí, claro, tengo ganas. Y bueno, y ahí en el 2009 estrenamos Rey Lear en el Teatro Apolo, que fue cuando se reabrió el Teatro Apolo. A raíz de ese estreno lo convocan a Rubén para participar de un festival muy increíble que se hacía en Londres en el 2012, que era en consonancia con las Olimpiadas de Londres del 2012, que se llamaba Globe to Globe, en el Globe Theater de Londres. Y bueno, ahí hicimos Enrique IV, la segunda parte. Fuimos, actuamos en el Globe.
1: En Londres, Enrique IV.
0: Sí, en el Globe Theater. A mí me coronaron como Enrique V. Y bueno, después vinimos acá, la hicimos acá en el Regio. En el 2019, yo sigo trabajando con Rubén ya hace, no sé, 20 largos años que venimos trabajando juntos en distintas cosas. Que también ha sido una influencia extraordinaria para mí, una cosa maravillosa. Y en el 2019 hicimos Hamlet, que hice la traducción del Hamlet que hizo Furriel en Coronado, que lo interrumpió la pandemia, sí, digamos, porque estuvo muy bien el espectáculo el año.
1: Lo que fuese Hamlet.
0: Y bueno, y llega la pandemia, y cuando llegó la pandemia, yo en ese momento llevaba adelante un club de música que se llamaba Bergoglio, o sea, por el lado teatral no podía trabajar, por el lado de mi emprendimiento tampoco podía trabajar.
1: Ahí nos conocimos.
0: Y
1: gran lugar de la música, Bergoglio.
0: Sí, muy lindo, muy lindo. Y la verdad que sigue muy bien. Sigue siendo. Nosotros cedimos la programación, pero el bar sigue muy bien. Y bueno, no tenía de qué laburar. Y empecé a dar cursos de lectura de la obra de Shakespeare por Zoom. Y la verdad que fue extraordinario. Estuve toda la pandemia leyendo sobre Shakespeare, escribiendo artículos, dando clases. En un momento tenía un curso el lunes, un curso el martes, un curso el miércoles, un curso el jueves, donde lectores, gente, ya sea actores, directores, gente de cine, abogados, psicólogos, médicos, gente interesada, porque sí, nos juntábamos. Había un calendario de lecturas y yo exponía sobre la obra desde una mirada dramatúrgica, de teatral, y después había un intercambio que era sensacional.
1: ¿No lo haces más?
0: Sí, lo sigo haciendo. Eso ha quedado.
1: ¿Cómo se conecta a la gente? Porque a mí me despierta interés, no voy a poder de momento.
0: Yo tengo una página que se llama lautarovilo.com. Y ahí, lautarovilo.com, directamente, y ahí publico estos talleres, se llaman Leer a Shakespeare, que duran 3 meses. En esos 3 meses se leen 7 obras. Es una inmersión en el mundo shakespeariano intensa. Eso está acompañado de filmaciones de distintas versiones de las películas, más cercanas, menos cercanas.
1: Apasionante.
0: Sí, la verdad que es extraordinario. Y para mí fue increíble, no solamente la posibilidad de trabajar con el autor.
1: Uno entra ahí e inmediatamente se informa cuándo es el próximo curso.
0: Claro, exactamente. Y ahora arranca uno en febrero.
1: ¿Y qué obligación te plantea para los tiempos, pienso? ¿Cuántos días a la semana?
0: No, es un día a la semana, es una clase de 3 horas, de 2 horas y media.
1: ¿Tipo 7 de la tarde?
0: Tipo 7 de la tarde, que uno se puede. O sea, había mucha gente que se preparaba una copa de vino y seguía la clase.
1: Claro, es para disfrutar.
0: Y bueno, se le da, yo tengo todas las lecturas subidas online y le doy toda la grilla de lecturas y los días en los cuales desarrollamos eso.
1: Es impresionante. Impresionante. Ya me entraron ganas de jubilarme.
0: Qué
1: para
0: bueno.
1: Poder hacerlo, de verdad, es tan lindo aprender, ver cosas que jamás uno las podría ver por sí mismo. Y encantarte del aprendizaje que implica descubrir por qué se dijo, por qué el personaje dijo tal cosa, qué quiso decir con la obra, en qué momento la escribió, qué antecedentes tenía, todo lo que hay detrás de un personaje además como Shakespeare. Qué maravilla, Lautaro. Estamos hablando con Lautaro Vilo. Estoy un poco injusto porque me embanlé con esto y no estamos hablando de lo que hace Lautaro, que fue el pretexto para la invitación. Una de las cosas que haces es El bien y el mal.
0: El bien y el mal.
1: Con una campeona que se llama Verónica Pelaccini.
0: Absolutamente.
1: Contá un poquito de eso.
0: Verónica Pelaccini, aparte de ser una actriz extraordinaria, es mi esposa. Y nosotros, desde que empezamos a estar juntos, teníamos la idea de armar una obra. A mí me parecía que estaba buenísimo que ella hiciera un unipersonal. Hicimos una primera obra que se llama El Bien, que nos fue muy bien, la verdad que fue bárbaro. Hace 4 años, este es el cuarto año que lo estamos haciendo. Y pasaba que después de esa obra, hacia el final, mucha gente decía, ¿y cómo sigue? El Bien es una historia de una mujer que es madre, que es agente inmobiliaria, que lleva adelante todo, ¿no? Esa cosa como extraordinaria de muchas mujeres que laburan, son madres, son esposa, gestionan el trabajo, gestionan la casa, se sobreponen a las imbecilidades de los maridos muchas veces. Tiene un amorío, es la historia de una affair, es una comedia romántica. Que termina en un estallido y pasaba que muchas veces al final había gente que venía y después de felicitarte y decirte que le había gustado la obra, qué sé yo, te decía, ¿y cómo sigue? A mí me dieron ganas de que siguiera, lo cual es un halago extraordinario.
1: Impresionante.
0: Y a mí no se me ocurría muy bien qué decirle, ¿viste? Como, bueno, no tengo ni idea. Una vez, dos veces, tres veces, cuatro veces, en un momento me quedé pensando, ¿y cómo seguiría? Si sigue. Y lo que empecé a pensar fue como si fuera una temporada 2, ¿no? Uno ve una temporada 1 de una serie y de pronto temporada 2 se reencuentra con el personaje tiene una nueva aventura, esta nueva aventura es autónoma respecto de la obra anterior, o sea, no es necesario haber visto la primera para haber visto la segunda. Como la primera obra se llamaba El Bien, esta se llama El Mal, y trata de que este mismo personaje, 3 años después, recibe la visita de una amiga de esas que han sido muy cercanas en la juventud y que de pronto se fue a vivir al exterior y tuvo una vida mucho más variopinta que la que ella tuvo aquí. Esta amiga regresa con un dato para ir al sur, a Luminé, con la posibilidad de encarar un emprendimiento juntas, y bueno, y se embarcan en esa road movie, y allá pasan una serie de sucesos extraordinarios que llevan la obra hacia otro género. Esta no es una comedia romántica, y de eso se trata El Mal.
1: No sabes cómo me has tironeado para que no insista en perdérmela.
0: Por favor.
1: Qué por maravilla. Favor. A las 6 de la tarde, en Caras y Caretas, los sábados.
0: Los sábados. Y aparte lo que estamos haciendo es que...
1: La alterna.
0: Estamos alternando. Hay un sábado que está El Mal y hay un sábado que está El Bien. Con lo cual los espectadores pueden ver, tenemos varios que el sábado pasado hicimos El Bien y 50, varios de esos...
1: 50 minutos cada obra... Las entradas por Passline. Estoy leyendo algunos de los datos. Y con la entrada de una obra se puede acceder a un 50% de descuento para la otra en boletería. Todo muy interesante, muy inteligente. Verónica Pelaccini es la actriz, el autor es Lautaro Vilo. Esto es En Caras y Caretas Sarmiento, muy querido teatro.
0: Muy lindo, muy lindo.
1: Que nos
0: teatro.
1: Toca además muy de cerca. Lo otro que estás haciendo es... Shakespeare en el cementerio.
0: Sí, en el cementerio británico de Buenos Aires. Sí.
1: ¿Eso es a las 6 de la tarde?
0: Eso varía el horario durante el momento del año.
1: Claro.
0: Porque es una experiencia que está ligada también, aparte de a Shakespeare y al cementerio británico, al crepúsculo. Entonces, como el crepúsculo va cambiando de horario a lo largo del año... En verano lo hacemos a las 5, perdón, en invierno lo hacemos a las 5 de la tarde.
1: ¿Cuánto hace que lo hace?
0: Y esto empezó en una forma muy sui generis hace 3 años. Lo hacíamos una vez por mes, muy de vez en cuando, y este año quedó seleccionado para un festival muy importante, que es el Festival Llegás, que se hace con obras en toda la ciudad. A partir de eso tuvo un... A partir de eso y del trabajo de Caro Alfonso, que trabaja en la prensa, que le, nos ayudó un montón a hacerlo conocer al espectáculo, que trabaja tanto en el bien, el mal y en Shakespeare en el cementerio. A partir de ahí empezamos a tener una demanda muy grande y tuvimos que sumar funciones. Ahora lo estamos haciendo, como es fin de año, hay pocas fechas, tenemos tres fechas que ya están totalmente agotadas y hoy a las 15 horas sale a la venta en Passline la que creo que será la última fecha del año, que es el 26 de noviembre.
1: Qué cosa interesante, qué... Qué notable buscador que sos, gracias. Sí, de verdad. Vamos a hacer una cosa, te quiero invitar ya, para que un día hablemos de Shakespeare nada más. Va a ser imposible abarcar nada, porque son charlitas de 20 minutos estas. Pero, ¿cuál es el gran amor que contó Shakespeare? ¿Cuál es la escena de amor más sublime? ¿Cuál es la escena de violencia que ideó Shakespeare? Estoy...
0: Sí, perfecto. Pero te tiro una así de anticipo. Para mí, la gran historia de amor de Shakespeare... es Macbeth.
1: Macbeth, porque el tipo...
0: Que es un matrimonio.
1: Es un matrimonio, sí.
0: ¿No? Lo más difícil del amor no es enamorarse.
1: Pero ahí la mujer le hace hacer cualquier cosa al hombre.
0: Sí, sí, pero ellos son un matrimonio hasta el final. De hecho, el momento que uno tiene más empatía con Macbeth, eso es una cosa que aparece también en el recorrido del cementerio, es cuando ella muere. Y es un recorrido extraordinario que hace Shakespeare. Como primero nos presenta un guerrero leal, luego nos cuenta un traidor, luego ese traidor se convierte en un asesino implacable, y cuando es monstruoso, porque llega a ser monstruoso, Shakespeare, digámoslo como autor, suicida a su esposa, y ese famoso texto de el mundo, no, la vida no es más que una sombra, un pobre actor que se agita y se pavonea sobre un escenario hasta que no se lo oye más. Un cuento contado por un idiota, lleno de ruido y de furia, que no significa nada. Ese texto devastador sucede después de la muerte de su esposa. Y en ese momento uno se apiada de Macbeth, ¿no? Y es una lección de humanismo tremenda para esta época, porque... de aquellos que nos parecen más distantes, más enemigos, más inabordables, más monstruosos, inclusive de ellos, podríamos todavía empatizar con ese dolor.
1: Lautaro, dilo, lo hacemos pronto.
0: Tiene por que favor, ser, cuando
1: antes,
0: quieras.
1: Antes de terminar el año. Vamos a empezar por esto de Macbeth, como unir una obra con la otra, como buenísimo, el bien y el mal. Que le recuerdo a nuestros amigos, va estos sábados, los cuatro sábados que vienen, el bien o el mal, o ambas.
0: O ambas.
1: Gracias, Lautaro.
0: Gracias a vos, muchas gracias.
1: Lautaro Vilo. La vida es

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7: Karina Milei levanta el perfil, lo tenemos claro desde todo lo que fue la organización y la difusión de la agenda del Papa León XIV, ¿verdad? Dando declaraciones, le escuchamos más la voz. Esto está relacionado con el acuerdo con los gobernadores de cara a las elecciones del 2027 y también con las gestiones por el intento de suspender las PASO. En algún momento se habló de eliminarlas. Por supuesto que los votos en ese caso no están, esto está prácticamente confirmado, pero la realidad con la suspensión de las PASO es distinta, sobre todo después de la Argentina Week allí en París, que siempre decimos, poco tiene para rescatar en materia de inversiones concretadas, solo anunciadas por el gobierno, pero sí en lo que fue el diálogo, el acercamiento con los gobernadores aliados invitados. ¿Pueden llegar a suspenderse las PASO? Está cada vez más cerca. El gobierno y la oposición tiene que mantenerse firme en el rechazo.
8: Sigue el riesgo país amesetado, pero muy arriba, no lo baja nadie, 589, y sigue complicando esto las aspiraciones de Caputo mangueando a los bancos. O sea, de cada dato que hablamos de la economía es una complejidad nueva para la continuidad de Caputo, no hay un solo dato que lo acompañe.
9: Y todavía no está definido dónde va a jugar Boca la revancha frente al Vasco da Gama por semifinales de la Sudamericana. Habían pedido el Maracaná, el Fly y el Flu, es decir, Flamengo y Fluminense, no quieren que se dispute ahí. Otra opción era el campo del Botafogo, pero al ser de césped sintético lo rechaza el Vasco da Gama y ahora la Conmebol le dio un día más a Vasco da Gama como ultimátum para que presente la sede para jugar frente al Xeneize, una novela que todavía no está terminada.
10: Varios artistas españoles se manifestaron en cuanto a la acampada del sol, lo que sucede allí en España por la crisis de la vivienda, todo lo que pasó, por supuesto, con Mari Carmen, esta mujer que venimos contando aquí, ha fallecido después de tantos años de lucha, ¿no?, por su vivienda y el desahucio que sufrió, pero decía que fueron varios artistas. Esta que vamos a escuchar, Penélope Cruz, no es de hacer pública tanto su mirada política, sí su marido, su compañero también, el actor Javier Bardem, sin embargo, habló de lo que está sucediendo allí y que es admirable ver a tanta gente luchando.
11: Pues admirable como tanta gente joven está en la calle luchando y pidiendo no solo por ellos y sus familiares, sino por todos los demás, tantas mujeres. Yo conocí a muchas porque Juan Diego Botto y yo hicimos En los márgenes y esa película nos marcó mucho. Estuvimos muy cerca durante muchos meses de muchas personas que se habían quedado en la calle. Entonces, y sí que nos preguntan y somos conscientes de que estamos contestando desde un lugar de privilegio, pero justamente por eso no te puedes quedar callado. Tenemos esa exactamente el mismo derecho y la misma obligación de participar en este debate y de denunciar algo que no se puede permitir que alguien se quede en la calle en esas condiciones.
10: No nos podemos quedar callados, nuestra situación es de privilegio, dice, pero en esta oportunidad, hablando de la acampada del sol entonces, Penélope Cruz alzó también su voz.
12: No nos podemos quedar callados en ningún sentido. En Moreno nos llegan videos, están haciendo colas, una cola de no sé cuántas cuadras, no quiero exagerar, porque pero dice, uno me dijo 8, otro 12 cuadras. Uh-huh. No, me dijo, nos enviaron para que veamos lo que está sucediendo. Son, no sé, cientos, quizás miles, podríamos decir, de personas por un trabajo. No decía uno de los videos para el trabajo al que.
7: Es una cadena de supermercados conocida, entonces se busca.
12: Puestos.
7: Claro, no, más te diría, porque se habla, buscan cajero, administrativo, repositor, todas las distintas áreas dentro de supermercado de
12: Moreno. Pero es un espanto ver esa cola bajo este cielo, esta lluvia que reaparece de a ratos, esta necesidad de venir de cualquier lado, de muchos lugares también, aunque por supuesto habrá primacía de la gente de Moreno. Pero qué desesperación por un trabajo. Vos fijate, y este tipo con los pies en el otro asiento, en el asiento de enfrente, viajando por 19ª vez a Estados Unidos, ¿a qué? Hablar pavadas en una gala que le van a hacer y le van a entregar un premio. ¿Qué hace con los premios? ¿Qué sé yo?
8: Primero era el tipo, el especialista en armados de riquezas con o sin dinero, y hoy nos enteramos, en un diálogo periodístico, que es el capo de la micro. Bueno, el capo de la micro tendría que solucionar esas colas de dinero después de 3 años, pero si es el super capo de la micro. Sin embargo, cada vez la micro se destruye más.
7: ¿Vos sabés que hay gente, dicen en redes sociales, que acampa desde ayer para entrar primera? O sea, para cuando abran las puertas, que obviamente eso ya sucedió porque fue hoy temprano, encima día feriado, ingresaran a dejar su currículum y poder tener la entrevista en primer lugar a partir de todos los puestos que hay disponibles. Gente que ya tiene laburo, que ya cuenta con un ingreso, pero necesita más.
8: Dijo que era el capo de la micro porque había dado clases, no me acuerdo cuántos años sobre microeconomía, y era Gardel. En la próxima clase que el tipo dé, cuando esto termine, ¿va a decir que tenía 6,5 millones de planes? Porque si vos sos el capo de la micro, Duhalde tenía 2 millones a la salida de la peor tragedia de la Argentina, puesto por el Fondo Monetario. Cuando terminó Cristina había 200,000, después Macri los triplicó, después vino la pandemia, el número fluctuó. 6,5 millones de puestos de planes tiene este tipo y es el capo de la micro. Hay algo que no cierra.
12: No, hay algo que no cierra en él y en los que no lo dicen y te hablan de que va bien la macroeconomía porque le pagás al fondo, para que el fondo te dé más guita, para que los grandes bandidos del país lo puedan seguir fugando. Y así estamos, se acrecienta una deuda que van a pagar toda la vida con el hambre.
8: Sin duda.
12: Y la desesperación, millones de argentinos estafados, pero esos están preocupados por un chico de 15 años que eventualmente robe un celular, porque ese es el gran criminal, no ellos, que arrastran a que millones sean un asombro, el asombro de que no cometan delitos. Un capitalismo salvaje como este se merece mucho más delitos. Y sin embargo, vos fíjate que hay una contención, habrá un miedo, habrá algo bueno en mucha gente, que no se desbarranca la situación a donde tendría que ir inexorablemente. Es espantoso lo que ocurre. Permítanme decirles algo bueno. En el Instituto Patria, la exposición de Juan Kanzepolski empezó hace un ratito a las 12 y termina a las 20 horas. Todos los días pueden ver los cuadros magníficos de Kanzepolski. Y Rafael Díaz Gallardo, que fue maestro de locutores, maravilloso profesional de la radiotelefonía argentina, es el nombre de un premio a la labor en radio inclusiva. 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Rafael Díaz Gallardo es el premio. Saludo a la familia de Rafael Díaz Gallardo especialmente, e insisto con el teléfono, 6442-0839.

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3: Día del Respeto a la Diversidad Cultural. Denominación que Javier Milei modificó por decreto, volvió, retrocedió en la lucha de los pueblos originarios para pasar a llamarlo nuevamente Día de la Raza. Por eso es que esta tarde hay una convocatoria a las 3, precisamente frente a San José 1111 en la casa de Cristina Fernández de Kirchner, en donde cumple prisión domiciliaria, está proscripta, para justamente pedir por el Día del Respeto a la Diversidad Cultural, defender nuestra madre tierra, dicen, no a la extranjerización del territorio. Basta de perseguir a los pueblos originarios.
4: Este es el dato más fuerte de la información. Lo que hay que sumar es todas las veces que Milei, por decreto o como sea, intervino situaciones que hacen a la batalla cultural para ahogar cosas que habían pasado en el kirchnerismo. Que van desde el Día de las Infancias hasta todo el negacionismo sobre el 24 de marzo, ahora pasando por el 12 de octubre. Hay dos cosas, la enfermedad ideológica, ¿no? Y por otro lado, la de borrar del recuerdo todo lo que haya hecho el kirchnerismo, aunque sea una palabra, patria, debe ser una palabra que le causa...
5: ¿Sabes cuál fue el primero que lo hizo, el primero que empezó con esto? Canalla Lombardi. Hernán Lombardi fue, lo tengo por ahí en Calendario del Infierno, no sé si el de la semana pasada o esta semana, creo que corresponde a esta semana. En 2016 empezó con borrar todo, empezó una campaña, el tipo más canalla de la política, porque él no era así. Y cuando se convierte al liberalismo, al macrismo, etcétera, se convierte en el tipo más feo del mundo, alguien que cerca de la Rúa, por ahí, en el sushi, hacía mucho menos daño de lo que vino después.
4: ¿Sabes cuándo empezó exactamente después? Lombardi fue un ejecutor de la batalla cultural en el juramento de Macri. Macri no jura por lealtad y patriotismo. Saca la palabra patriotismo y es lealtad y honestidad. ¿Cuál era la necesidad, si tenías ganas de agregar honestidad, cuál era la necesidad de quitar patria? Bueno, quitó del juramento la palabra patriotismo. Y fue el 10 de diciembre de 2015.

0: jardín.
1: A Cutufós, la verdad, lo que no, le pidas, ¿eh? Qué mago. Porque le mencioné el nuevo tema,
2: Mago Fafa,
1: que es Jardín de Invierno, de Cecilia Arellano. Y ahí lo tenemos. Sí.

0: se nos fue el programa. Ojalá que la gente, que es un día de descanso, le haya pasado tan rápido como a nosotros. Por lo menos a mí, no sé ustedes. Bueno, quiero mencionar la heladería, pero no porque esté deseoso de un helado ahora mismo, sino para hablar de la obra de teatro que vi en su momento y que ahora está en el Moscú Teatro. Yo la vi en el centro, por Corrientes, por ahí. En el Moscú Teatro están presentando La Heladería, historia de la heladería Escanapieco, a tal punto que fue escrita por Ana Escanapieco. Y Ana Escanapieco actúa con Pablo Fusco y con Boy Olmi, y la dirección de Lisandro Penelas, en el Teatro Moscú. Va a ir el domingo 22 de noviembre. Quisiera saber esto, porque está mal redactado acá.
1: A ver.
0: A las 5 de la tarde. Ya va, seguramente. No la van a hacer una sola vez. Debe ser hasta el domingo 22 de noviembre.
1: ¿Y después te reparten heladito?
0: Sí, lo repasamos.
2: Sería excelente.
1: Sí, está los domingos a las 19:30. No, efectivamente, dice, no sé, entre el 15 y el 20, entre el 22, así que será...
3: esa semana.
1: Claro, esa semana, porque no se pueden sacar entradas, así que falta todavía.
2: Segunda,
1: es un adelanto.
2: Segunda, tercera semana de noviembre.
1: Exacto, ah, bueno. Un adelanto.
0: Yo tengo 17 horas, vos 19.
1: 19:30, bueno, ya nos ya lograremos dar la información.
2: Pasar, por suerte hay tiempo.
0: Vamos a llamarla a Ana Escanapieco y lo vamos a preguntar. O a Boy Olmi.
1: Bueno, también. Más fácil.
0: Boy Olmi, que está protagonizando un unipersonal que revisa su propia historia, vínculos, recuerdos, heridas. Las funciones van a ser el martes 1 y 8 de diciembre, a las 20 horas en el Teatro Picadero. Una verdadera joya de Boy Olmi, que es un tipo tan inteligente, tan ilustrado, tan preparado, que cuando pasó por acá, como me sucedió hoy con Lautaro Vilo, y como pasa con muchos, claro, es un ambiente ese muy selecto, pero me deslumbró Boy Olmi. Bueno, ya le vamos a repetir, y les recuerdo que nuestro amigo Darío Stenreisberg se presenta el 1 de noviembre en el Politeama Teatro con la obra Mamá, soy un idiota.
2: Buenísimo.
0: De la que estuvo hablando el otro día acá. Por acá.

0: Nos vemos en la Argentina, le dijo León XIV al arzobispo de San Juan, Jorge Eduardo Lozano. Es el último dato antes de la intervención, que tiene que ver con la gira, que según dice el Papa, no se interrumpe. Yo, qué sé yo, abriría un paréntesis y esperaría, pero el Papa dice, nos vemos en la Argentina, lo contó el arzobispo de San Juan, Jorge Eduardo Lozano.
1: Bueno, ¿es zurdo Brancatelli?
2: Eso creo, sí. ¿Lo viste comiendo o por qué?
1: Es de los míos, nosotros somos como yo soy un militante de la zurdez. No estoy hablando de política, podría serlo también, pero como militante. Pero no, los zurdos somos menos, y entonces, viste, esa pasión que tenemos por las minorías.
3: Y que nos damos cuenta al toque quién es el otro zurdo.
1: Vos viste que un zurdo es de lo primero que te das cuenta de una persona.
3: Sí, claro.
1: Una persona, vas a un pupitre y te dan y firma, y cuando firma vos no podés dejar de pensar, mirá, el tipo es zurdo. Jamás lo pensás cuando el tipo es derecho, diestro.
3: Sí,
2: totalmente.
1: ¿Verdad?
2: Es verdad.
3: Sí, y va la genética también, ¿eh?
1: Vamos a ver con qué música nos despedimos. Anunciala antes, Sergio Altieri.
4: Barrilete cómico de cuatro varas, Víctor Hugo, que se estará presentando este jueves 15 de octubre a las 20 horas en The Leaf, Godoy Cruz, 1977, y te invitan. Si quieres ir.
1: ¿Cuándo se presentan?
4: El jueves a las 20 horas. Voy a llegar 20:30, es cerquita.
1: No tengo manera, llego a las 9 y pico, pero además. Algo tengo el jueves. Siempre hay algo.
3: La marcha federal.
2: El jueves, el 15. ¿Qué tenés? Claro, el 15.
4: Bueno, después de la marcha, a ver
1: cuatro. Allá varas. Vamos con cuatro varas y barrilete cósmico.

0: Nos vamos, Gabriela Lich.
1: Víctor Hugo, me despido con Héctor, de Nicolás Carbó. La obra se pregunta hasta dónde somos capaces de llegar para no perder el poder. Héctor, con actuaciones de Fernando Migueles, Lucía Palacios, Francisco Pequia, Facundo Pérez y Maite Velo, y con dirección de Azul Vitagliano, se puede ver el sábado a las 22:30 en Timbre 4. Un beso y la seguimos mañana.
0: Sergio Altieri.
2: Recordemos que hoy tendremos dos partidos por la Liga Profesional. Se cierra la fecha 12. Lanús frente a Vélez a las 4 de la tarde y 18:30 Gimnasia de Mendoza frente a Newell's.
0: Saludo a la gente de Onda del Plata en toda España, porque nos distribuyen a todo el mundo y cada una de estas emisoras de Madrid, Valencia, Pamplona, Zaragoza, Tudela, Logroño, Mallorca, Marbella, Fuengirola, todas tienen repetidoras o son YouTube, si, por lo menos tenemos gran llegada. Donatella Castellani y Silvia Beigbeder presentan sus nuevos libros en Buenos Aires, Cuando el tiempo destiñe sus colores. Bueno, ya les vamos a dar más datos. Esto es el jueves a las 6 de la tarde en la Biblioteca Café. Qué buena idea, son ámbitos muy lindos para la presentación también de libros, no solamente para la música, pero además seguro que va a haber música. Ya les daremos más datos mañana. Nos vamos, Analía Grafinia.
3: Nos vamos con el premio que recibió Marta Minujín, reconocimiento, premio a la trayectoria, otorgado por la 20ª Bienal Internacional de Arquitectura, porque lo que dicen es que justamente sus obras desafían los límites entre arte, arquitectura y espacio público, y la gente de Pinamar, atentos, porque está reconstruyendo una de sus obras, así gran escala, el Nido del Hornero.
0: Se despide el maestrísimo Gustavo Campana.
4: Informe de la Gerencia de Estudios Económicos del Banco Provincia, estimando una caída de la actividad económica del 1.6 para el tercer trimestre del año. Entonces, ya serían dos trimestres consecutivos en rojo y eso se llama recesión. Dato de la provincia que, por supuesto, se puede transportar a nivel nacional teniendo en cuenta el peso de la economía de la provincia de Buenos Aires.

0: Cuatro bares que se presenta el jueves en
1: The Leaf, ahí en Godoy Cruz, 1967. Una orquesta, cuatro trombones y mucha música para disfrutar.
0: Barrilete Cósmico es el título de este tema. Nos vamos con el maestrísimo Gustavo Campana.
2: Decíamos que por segundo trimestre consecutivo, según el Banco de la Provincia de Buenos Aires, da negativo el crecimiento en la provincia, 1.6. Eso se extrapola a nivel nacional y entonces eso se llama recesión.
0: Yo también me tildo, ¿no? Gustavo, la máquina.
3: Gustavo te rema todo.
0: Nos vamos, Guadalupe Regal, sí.
3: Sí, yo me quedo con Lo Viejo Funciona, ya lo veo a Brancatelli ahí en la mesa. A vos te veo a las 7 de la tarde en la columna de Víctor Hugo. Vamos a hablar del balance del fin de semana largo. Hoy, feriado, se movilizó mucha gente, 1.5 millones de personas. Lo que pasa es que cada vez gastan menos. Eso es lo que dice la CAME. Un gasto total que cayó 2,2%. Hasta mañana.
0: Hasta mañana, si Dios quiere.

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1: Hora 13, temperatura 13 grados 7 décimas, cielo cubierto con llovizna. En la ciudad de Buenos Aires, la humedad 85%. En Bahía Blanca, temperatura 16 grados. Javier Milei aseguró que no hay recesión. El presidente llamó a analizar los números de la economía en 100 años y no en 4, como lo hace la política.
2: Primero, ¿cómo se define técnicamente una recesión? Se describe como dos trimestres de signo negativo. Ahora, la verdad es que a usted le parece que, por ejemplo, es lo mismo dos trimestres cayendo al 10% que cayendo 0,1. Primero, el orden de magnitudes para ver si nos tenemos que preocupar o no. El segundo punto es, hay que tener cuidado con el tema de los desestacionalizados, porque el crecimiento no se mira con un dato puntual, se mira con una foto un poco más larga. En general se mira 100 años, pero digamos, como estamos en política, miramos de a cuatro. ¿Qué es lo que pasa? Cuando usted tiene una economía que está teniendo muchos cambios estructurales, los desestacionalizados arrojan información pasada, están hechos con ponderadores pasados que no reflejan la realidad de la estructura económica actual.
1: La AGN reveló una crisis ferroviaria y confirmó que el 75% de los trenes eléctricos circulan con revisiones técnicas. Según datos difundidos por Trenes Argentinos, uno de cada tres trenes que prestan servicio en las líneas Roca, Sarmiento y Mitre presentan atrasos en sus revisiones programadas, lo que afecta a más de 500 coches. Desde el gobierno admitieron el retraso, pero responsabilizaron a gestiones anteriores de no comprar repuestos, mientras que desde la oposición advirtieron que es del severo recorte que sufrió el sector desde la asunción de Javier Milei. Sobre este asunto denunciaron que una empresa de los hermanos Menem controlará la seguridad de la línea Mitre. La diputada nacional Marcela Pagano cuestionó al presidente de la Cámara de Diputados por los negocios de su familia con el Estado. La legisladora advirtió que Tech Security, la empresa de seguridad privada vinculada a los Menem, comenzará a prestar servicio desde el 1 de noviembre en la línea Mitre y que la contratación del mismo se dio sin licitación. Valor de dólar oficial 1.535 pesos, dólar informal 1.540 pesos, riesgo país 589 puntos.
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1: Se reportan demoras en la General Paz desde Avenida Lope de Vega hasta Balín, sentido Río de la Plata. Tren Sarmiento y Tren Mitre en sus ramales José León Suárez y Mitre se encuentran interrumpidos por horas. Resto de trenes, subtes y Prometo con cronograma de día feriado. Temperatura 13 grados 7 décimas, cielo cubierto con llovizna en la ciudad de Buenos Aires. La humedad 85%. En Bahía Blanca, temperatura 16 grados. 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Fueron las noticias, Sergio Bezarra.
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0: Vamos, la palma, dale.
1: Arriba.
0: La la la la la la la la. La quiere toda para eso. No. Amo el tono, la señora. ¿Cómo le va? ¿Cómo andan? ¿Bien?
2: Estamos muy bien.
3: Hola, mi
0: estamos en vivo. Hoy es lunes 9 de octubre. Ah, no, no es.
1: Está
0: regrabado. Ah, perdón, perdón. Estamos re en vivo, ¿no? No, sí, sí, pará, estamos en vivo posta, ¿eh? 13.08, llueve.
1: Está lloviendo.
0: Todos los canales hablando del Papa, si viene o no viene, así, con eso ya te digo, no, estamos en vivo posta. ¿Cómo les va? ¿Cómo andan? ¿Bien?
4: ¿Cómo andan?
0: Hola, Polaco. Hola, Guada.
1: Hola.
0: ¿Cómo fue el finde?
1: Muy bien. Falta que salga el sol nomás. ¿Cuándo viene la primavera?
0: Ay, chicos, la verdad,
1: está
0: estamos
1: complicado
0: en
1: el asunto.
4: Te salió un virtalera. Ay,
1: ay, chicos.
0: Por favor. No, que yo cumplo años en, ahora los primeros días de noviembre.
4: Ajá.
0: Y yo siempre, en el imaginario, es que mi cumpleaños hace 28, 30
1: lindo,
0: grados.
1: Lindo, claro, linda
0: hasta,
1: temperatura.
0: Hasta el lugar donde vamos a hacer la fiesta es con pileta. Y yo me imaginaba decenas de hombres y de mujeres tiradas en...
4: En bola,
1: no, pero
0: en bolas, en la pileta.
1: Para,
0: o sea,
1: noviembre, confiá.
0: No, faltan 20 días nada más.
4: No, no. Hasta Navidad no hay sol.
0: Estoy con campera y buzo, las dos cosas.
1: El fenómeno del niño, chicos.
0: Yo quiero un cumpleaños con, de verdad, con calor, con el ponche ese, como en Estados Unidos, ¿viste? Que voy a poner un coso así para servirse. El, ¿cómo dicen? El ponche que está al lado de la pileta.
1: El ponche.
0: El ponche así para servirte el vaso de adentro directamente
1: un
0: con.
1: Buen ponche.
0: Con frutas, todo, ¿entendés? Leones, fuego, malabaristas.
1: Ah, bueno.
0: Todo, ¿entendés?
4: Con todos los chiches, va.
0: Con todos los chiches. Bueno, qué fin de semana, ¿eh? Hoy es lunes. Es cierto que algunos tienen la suerte de ser un fin de XL extendido. Nosotros estamos acá trabajando, pero que ha pasado mucho en deporte, sobre todo los que...
4: Sí, señor.
0: O sea, que he disfrutado mucho, Polaco.
4: Bueno.
0: Vi mucho deporte el fin de semana y hoy hice un compiladito en X. Así que después...
4: ¿Ah, sí?
0: Sí, en X, bueno, hice una publicación.
4: Perfecto. Después me
0: De todo lo que me dejó. Pero vale. Ahora, en un rato lo vamos a repasar y me vas a decir si coincidís o no coincidís.
4: ¿Cómo no? Perfecto.
0: ¿Está bien?
4: Sí, lo que vos digas, hermano.
0: Bueno... políticamente hay un montón de cosas, pero voy a encarar por acá.
4: A ver, ¿con qué te venís?
0: Seguimos.
4: Chiquitito.
0: Seguimos descubriendo distintos perfiles del votante de Milei.
4: Ajá.
0: Si hacemos un repaso, tenemos al arrepentido, tenemos al ignorante,
4: ajá,
0: tenemos al

0: Bueno, hay diferentes perfiles. Que claro. De esa manera lo que hacemos, le contamos a los oyentes, es que vamos entendiendo un poco por qué ganó Milei o cómo es el perfil del votante Milei. Hoy tenemos una nueva categoría. El que es chorro y desinformado. Porque en definitiva lo que termina es, fíjense, escupe para arriba, pero cuando vos escupís para arriba, ¿qué pasa? ¿Te caes escupitajo en la cara?
1: Sí, suele suceder, sí.
0: Bueno, es una entrevista mucho más larga, donde él criticaba otras cuestiones del kirchnerismo, de la corrupción y todo eso, pero escuchen a este votante de Milei cómo termina, y aún recortándolo, dura 2 minutos. Así que escuchen.
2: Ah, bueno.
0: Sí, por eso, fue una nota larga. Pero escuchen a este votante de Milei cómo termina reconociendo que critica al Estado, pero vive de la teta del Estado o vive del Estado.
1: Qué interesante, ¿no?
0: Por corrupto, escúchalo.
3: ¿En qué ha mejorado ahora desde que está Milei?
4: No sabré decirte, pues yo. Va, me fijo en mí. Doy mi ejemplo como para que el pueblo no esté, digamos, tan en contra de este presidente. Pues yo estoy solo, como, hay que pagar un alquiler, gracias a Dios no uso medicamentos.
3: ¿Vos tenés obra social?
4: Tengo obra social.
3: ¿Pero del Estado?
4: Del Estado.
3: ¿Qué trabajas vos?
4: No trabajo.
3: Ah, ¿y cómo tenés obra social del Estado?
4: Bueno, pero una por otra... Por
3: o
4: otra,
3: sea, usás la obra social del Estado.
4: Exactamente, uso la obra social del Estado, pero no trabajo para... trabajo individualmente en negro, ¿no?
3: Ah.
4: Soy gestor.
3: No pagás impuestos ni monotributo.
4: No pago nada. Soy gestor, hago jubilaciones, pensiones, trámites, pagos y demás.
3: ¿Tenés conexiones con eso, con el Estado?
4: Exactamente, tengo conexiones hace muchos años, hace ya... por lo menos 10 años y ya directamente me conocen y,
3: claro.
4: Y no hago cola, digamos.
3: Ah,
4: para decirlo.
3: No se dice cola, se dice fila. Escuchame, un mensaje allá a Milei rapidito que se nos termina la entrevista. Hay un mensaje.
4: Aguante, Milei, carajo, y te felicito por tu postura económica y
3: por ser tan cruel.
4: Por ser tan realista, no claro. Sé si cruel.
3: Él dijo que era cruel, yo soy cruel.
4: La verdad no ofende, así que está todo bien.
0: La verdad no ofende. Bueno, escuchen esto. Anoté primero. Bueno, yo vivo solo. ¿De qué trabajas? De nada. Pero vivo solo, alquilo, no uso medicamentos. Como si uno eligiese usar. Flaco, hoy no es que usás. Es si te toca tomar o no te toca tomar.
2: Si tienes un tratamiento, tenés que tomar medicamentos.
0: Pero no es que vas al gimnasio 3 veces por semana. Bueno, yo no voy al gimnasio. Yo no uso medicamentos. No usás porque tenés salud hoy. Pero si en una semana necesitas tomar porque te lo receta el médico, es una cosa. No es que vos elegís no tomar medicamentos. Segundo, polaco, estamos hablando de alguien que trabaja en negro.
1: Sí.
0: O sea, no trabaja, dice.
1: No.
0: Hace gestiones. Y escuchen esto, hace jubilaciones y pensiones. Las jubilaciones son del Estado.
1: Sí.
0: Y las pensiones mayormente son o por discapacidad o por muerte, ¿no?
1: Sí.
0: Cuando vos, obviamente, una pensión por viudez. O sea que este tipo que labura en negro, que ahora dice no hacer fila porque lo conocen, que vive con una obra social del Estado, hace jubilaciones, que es lo que ataca este gobierno, que encima atacó mucho lo que fueron las jubilaciones para ama de casa o las jubilaciones que fueron obtenidas con moratoria,
2: sí.
0: Exactamente. Y el tipo vive los trámites que el Estado le da a esas personas, o mismo las pensiones. Si hablamos de pensiones de discapacidad, que seguramente hace muchas, fueron totalmente recortadas, atacadas y ferozmente opuesto a este gobierno. Es raro, ¿no? ¿Cómo opera en la conciencia de la gente el creer de qué lado uno está parado? Lo más extraño de todo esto es que, de verdad, sigue utilizando la obra social del Estado cuando en realidad está en negro absolutamente.
1: Dices, yo encuadraría a este,
0: es grave
1: a este muchacho como de los que no creen que vos resolvés todo solo.
0: Pero acá quedó demostrado que no.
1: Es, pero está bien, pero que no toman conciencia de que es entre todos. Porque vos podés tener más guita, menos guita, pero sea cual fuese la circunstancia, hay alguien que te enseña, hay alguien que te cura, hay alguien que te vende la carne, que te vende la verdura, ¿no? Y alguien que le produce la verdura para que te llegue a tu plato. O sea, que no comprende el concepto de comunidad, que es lo que este gobierno estimula, que no acá no existe comunidad, acá existe un mercado, competimos, al que le va bien y el otro es un ineficiente, punto. Y yo como Estado no tengo por qué ayudarte porque es un robo redistribuir. Si yo le saco al que tiene más,

0: Hoy redistribuyo vía tarifa, vía lo que sea, para darle a los que tienen menos. No, eso es un robo. Esto es lo que te dice el gobierno. Esto, si vos tenés 50 casas y hay alguien que no tiene dónde caerse muerto, listo. No tenemos que, digamos, sacar una ley para que esa casa no esté ociosa, ¿no? Para que haya disponibilidad de vivienda para todos. Es lo que está pasando en España.
1: Con el Cholo,
0: claro.
1: Simeone, de hecho, tiene 180 propiedades y hay gente que tiene que vivir.
0: Claro, entonces, digo. Porque el caso del Cholo, por ejemplo, ¿no? Ciento y pico de casas. Yo no sé si las está alquilando o no, la verdad.
1: Tiene un servicio.
0: Desconozco. Si tiene un servicio que alquila, se supone que alquila, está bien.
1: Sí, ahora, pero precios altísimos.
0: 40 casas, ¿no? Las 40 casas las ganaste por tu esfuerzo.
1: Bárbaro.
0: Pero también, ¿sí? Por ejemplo, un periodista, ¿viste? Hay gente del otro lado que te escucha, que en una de esas no tiene dónde vivir, y sin embargo, escuchándote hace posible que vos tengas audiencia, te pongan publicidad, te paguen un salario, la gente del otro lado hace posible que nosotros estemos acá, ¿entendés? Como después nosotros ayudamos a comprarle al negocito que tiene ese oyente, ¿me entendés? Vamos y le compramos por nuestro trabajo. Entonces yo creo que entró, caló esto del individualismo total, porque viste que no habla ni de Choreo, no habla de Cristina, no habla de la chorra, ¿viste? Son distintos aspectos. Y este es el más jodido.
1: Este es el más jodido. Labura en negro. Vamos a llamarlo así, que en realidad labura en la informalidad.
0: Y yo me las arreglo, dijo.
1: Pero, yo me las arreglo. Claro, ahora, este gobierno, a grosso modo, si fuese por este gobierno, no pagaría ni jubilaciones, serían privadas a FJP, y no pagaría pensiones.
0: Sí.
1: O sea que el tipo este se quedaría sin laburo si realmente este gobierno pudiese seguir a rajatabla sus convicciones. O sea, apoya algo.
0: Sí.
1: Que va en contra de lo que le da de comer.
0: Pero
1: no sé si
0: supuesto.
1: Me explico.
0: Sí,
1: ¿entendés
0: pero,
1: lo irracional y lo ilógico de este muchacho?
0: Que hay mucho de eso, de gente que vota.
1: Pero está votando algo que.
0: Atentando contra sus propios intereses. Sí. ¿Sí? Ha logrado eso. Desde el individualismo. Porque como vos lo resolvés.
1: Un gobierno que está en contra de las jubilaciones, de las pensiones, vos laburás de jubilaciones y pensiones, y estás a favor de ese gobierno que te quiere quitar lo que te está dando de comer.
0: Y tengo una obra social que es del Estado y no pago impuestos.
1: Y no pago impuestos.
0: Claro.
1: Y no estoy registrado, estoy en negro.
0: Exacto, y zafo con eso.
1: ¿Pero entendés que no tiene sentido, de verdad? Es para.
0: Y,
1: es angustiante, a mí me saca.
0: No tiene sentido desde nuestras percepciones, pero de las percepciones de ellos no. Por eso yo digo, ahí es donde la disputa del individualismo con el concepto de comunidad. Es muy fuerte eso. Es muy fuerte, porque esto viene de los negros vagos que no quieren laburar. Los chorros que no quieren laburar. Y se la llevan todas. Entonces hay toda una construcción que lleva a que la gente piense de esta manera. Mucha gente.
2: No, dentro de lo que es escuchar este tipo de testimonio, uno le agarra el efecto inverso al del pastor, ¿no? Como
0: sí.
2: Solo así lo puedo graficar, porque en definitiva el parece que está mandado a hacer, está dentro de lo que él dice que vienen a combatir desde el gobierno, pero a la vez su actividad está directamente vinculada con el Estado y eso en teoría a él no le gusta, pero forma parte de lo que es la maquinaria, ¿no? Que hace funcionar lo que es, está la actividad estatal, está la actividad privada. El Estado sostiene un montón de cuestiones que hacen a la vida de absolutamente todos. Creer que es innecesario, que hay que desfinanciarlo, que hay que vaciarlo, está completamente fuera de lo que es el funcionamiento de cualquier nación. Digo, por eso, como esto tiene que ver con algo en el mundo, no es un capricho de los gobiernos populares.
1: Yo calculo, Guada, que esto, para ser gestor se estudia. Hasta él lo debe practicar de una manera artesanal y casera, no creo que haya estudiado para eso.
2: Habla de, no por estar en la informalidad, no puede que tenga mucho conocimiento y años de experiencia, pero
1: sabe cada ventanilla, todo eso, y labura de eso, pero a modo particular.
2: Sí, totalmente.
1: No una oficina, un contador, no sé, un despacho de un contador o un escribano, ¿no? Por lo que parece. Vamos a escucharlo de vuelta, a ver. Porque ahora, claro, primero lo sorprendió. Ahora cuando empezamos a encontrar más detalles dentro de este propio relato. Acá hay un defensor de Milei que se pone contento y dice, ¡viva la libertad, carajo! Y se pone eufórico. Bueno, en una parte de la nota dice esto. Escuchemos esta partecita.
3: ¿En qué ha mejorado ahora desde que está Milei?
4: No sabré decirte, pues yo. Me fijo en mí, doy mi ejemplo como para que el pueblo no esté, digamos, tan en contra de este presidente. Pues yo estoy solo, como, pago un alquiler, gracias a Dios no uso medicamentos,
3: ¿Vos tenés obra social?
4: Tengo obra social.
3: ¿Pero del Estado?
4: Del Estado.
3: ¿Qué trabajas vos?
4: No trabajo.
3: Ah, ¿y cómo tenés obra social del Estado?
4: Bueno, pero una por otra...
3: O sea, usás la obra social del Estado.
4: Exactamente, uso la obra social del Estado, pero no trabajo para... trabajo individualmente y en negro, ¿no?
3: Ah. Soy gestor. No pagás impuestos ni monotributos.
4: No pago nada. Soy gestor, hago jubilaciones, pensiones, trámites, pagos y demás.
3: ¿Tenés conexiones con eso, con el Estado?
4: Exactamente, tengo conexiones hace muchos años, hace ya... por lo menos 10 años, y ya directamente me conocen y,
3: claro.
4: Y no hago cola, digamos.
3: Está bien. Para decirlo. No se dice cola, se dice fila. Escuchame, un mensaje allá a Milei rapidito que se nos termina la entrevista. Hay un mensaje.
4: Aguante, Milei, carajo, y te felicito por tu postura económica y...
3: Por ser tan cruel.
4: Por ser tan realista, no sé si cruel.
3: Él dijo que era cruel, yo soy cruel.
4: La verdad no ofende, así que está todo bien.
1: La verdad no ofende. Ay, quedarse con eso. La
2: ¿Qué?
1: Verdad no
2: ofende. Qué importante tener del otro lado un periodista informado con convicción. En este caso, obviamente él hace un laburo para redes y siempre desde una cuestión
1: sí,
2: también
1: pero es un granito de me encanta,
2: militante. Sergio, sí. Pero o sea, tiene muy buena memoria y retoma frases o momentos de Milei en donde se contradice la propia defensa que hace el que lo banca. O sea, él dice, no, cruel no, es realista. Pero él dijo que es cruel, a él le gusta serlo.
1: Ok, entonces condición. Sí, la verdad no ofende.
2: Bueno, sí, está bien. No, pero dijiste que es realista, no que es cruel. Y él mismo lo dice. Bueno, hay todo el tiempo una contradicción permanente. Efectivamente hay crueldad en muchísimas de las políticas y las decisiones del gobierno. Y muchas de ellas afectan directamente al que lo vota, además. Eso es lo que genera quizás más desesperación, más bronca. El creer que uno, por bancar ese modelo, por decir mi voto va para Milei, va a quedar afuera de los perjuicios que generan este tipo de políticas. Y ahí es cuando decís, bueno, hay un laburo dentro de lo que es esa batalla cultural de la que tanto hablamos, en donde el discurso caló y bien profundo, porque si no, no lo defenderían. Pero
0: a mí me va bien.
2: Claro.
0: Me va bien. No dijo de entrada,
1: vivo solo, o sea, como vivo el presidente, solo, no total, tengo hijo, vivo
0: no
1: solo.
0: No tengo que pagar nada. En una de esas, cuando empieza a tener que tomar medicamento...
2: No vaya a ser, claro.
0: Vota distinto.
2: Que el día de mañana sí entres en
0: pero
2: ese...
0: claro, es una mirada...
1: Es que si este tipo tuviese una enfermedad crónica, que no se lo deseamos, y tuviese que gastar una fortuna, y hubiese formado pareja, bueno, igual cuando lo ves va a ser difícil que consiga pareja, pero si consigue pareja y tiene un hijo, va a tener otro gasto también, y la vida la vería distinta. El chabón es solo, ¿viste? Es el yo me salvo solo, uh-huh. El individualismo al palo, y no me importa el resto.
0: Eso. Es tremendo. Ahora, en términos del pastor...
2: Sí.
1: ¿Qué diría el pastor hoy?
0: Querido Branca...
2: Ah.
1: Dale, pastor, a este sí.
0: Querido,
1: este
0: yo lo convoco...
1: No, a este lo convoco, este lo salvás.
0: Templo Nacional y Popular.
2: ¿A
1: este lo salvás?
0: Sí. Sí, porque además no cae... No se advierte odio. No se advierte odio.
1: Eso es verdad.
0: El odio, la bronca, la chorra que está presa y dale que va... No hay odio. Hay un corazón desvalido que está buscando a alguien que lo abrace, alguien que pueda aclarar algunas ideas, algunos conceptos que están un poco confundidos. Así que, por supuesto, dame dos elecciones. Dos elecciones. Una o dos. Tres, tal vez.
1: No,
0: y vamos a lograr el objetivo.
1: Es un montón, tres elecciones.
0: No, porque están las de medio término también.
1: Pero que ahora tenemos, espera, 27, 29, recién bueno, el 31 lo convencé, pastor.
0: Medio término. Tal vez al año que viene llegamos. Dejá que nuestros feligreses...
1: No, está en el toro, chao.
0: No hay odio. Afuera. No hay odio. El odio no enferma. Enseguece el odio. Y
2: obviamente.
0: No se advierte odio en este hermano que puede ser recuperable perfecto.
2: Estaba relajado. El 11-7000-0750 es el teléfono, la línea para que dejen su audio, su mensaje en texto y los leemos, ¿eh?
1: Dale.
5: Sí, buen día, Branca y equipo. El tiempo de Caputo ya está agotado. Ya está. El Fondo Monetario le dijo, ya está, hay que sacarlo. Fondo Monetario y Mañeto, que es el que saca y pone presidente. Ya cumplió. Igual lo hizo en el 2018, después que nos endeudó con Macri en 50 y pico mil millones. Fundió industria, fundió negocio, destruyó a la gente. Bueno, ahora hizo lo mismo, peor. Como dijo Macri, en la misma dirección, pero más rápido. Entonces, Caputo ya cumplió. Ya no va más el país con un dólar a 1.500 pesos. ya viene otro buen tipo, como ese ACE, creo que se llama, a destruir la economía peor, porque va a llevar el dólar a 3.000 pesos, porque ya se lo están pidiendo. Pero Caputo, no hay que dejarlo salir del país, muchacho.
1: Bueno, metimos un eje nuevo, todavía no habíamos establecido en el programa. Hoy estuvo en una radio a la mañana, Javier Milei, estuvo con Feynman. La última pregunta que le hizo Feynman era si realmente Caputo ya era historia, y se enojó el presidente, dijo que era una barbaridad, que era una relación simbiótica la que los unía y que descarta rotundamente la salida de Caputo. Así que digo, para el oyente, según el presidente, hoy 12 de octubre, según el presidente, es imposible. Uno más, dale.
6: Hola, buenas tardes, Diego y equipo. Osvaldo de Quilmes nos saluda.
1: Gracias por estar escuchando hoy.
6: Y parte de la contradicción es esa, que vive el Estado y ni siquiera paga monotributo. O sea, que financia el Estado. Vive el Estado y lo desfinancia. Según ellos, no le dan ni para que... No, déficit cero, la cuenta. O sea, esa parte no la ve tampoco.
1: No, totalmente. Por eso digo,
2: no la ven.
1: Vive prácticamente todo el Estado, porque las pensiones son en el Estado, porque las jubilaciones son del Estado, tiene una social del Estado, pero apoya un gobierno que putea y odia al Estado y te odia a vos, hermano. A este sí me gustaría llamarlo. Recapacitá, hermano. Pastor, recapacitá. Por Dios, por Dios. 11-7000-0750. En un ratito escuchamos más oyentes. Hoy feriado, bancanos, acompañanos, reflexionemos juntos sobre esto que nos deja uno de los votantes en el día de hoy. Pero tengo tantas cosas que quiero empezar con cada uno de ustedes a desandar distintos temas.
2: Bueno, hoy dijiste que es feriado.
7: Upe, Guadalupe.
2: Es 12 de octubre, Día del Respeto a la Diversidad Cultural. Así.
1: No más raza.
2: No, en realidad así se llamaba hasta Milei. Milei por decreto restableció el Día de la Raza, exactamente. Dale. Cosa que va en contra de la ley, choca con decisiones de gestiones anteriores, pero también de una lucha de los pueblos originarios. La ley 27.399 regula los feriados nacionales, los fines de semana largo, y reconoce desde hace mucho tiempo al 12 de octubre como Día del Respeto a la Diversidad Cultural. Y esto va en línea también con un desfinanciamiento a los pueblos originarios, el avance de los desalojos, se derogaron otras leyes en su momento como la de emergencia territorial indígena, se eliminó el Registro Nacional de Comunidades Indígenas. Entonces, hoy hay una convocatoria importante a las 3 de la tarde, va a ser en San José 1111, frente a la casa de Cristina, una convocatoria a un acto que está un poco relacionada también con el debate por lo que fue la ley de tierras, ¿no? En su momento, de las organizaciones y defensores de pueblos originarios, lo que hicieron fue levantarse en contra de este proyecto que tenía el gobierno, que lo llamaron inviolabilidad de la propiedad privada. Afortunadamente no avanzó en su totalidad, tiene media sanción del Senado, pero con una ley acotada, y sabemos todo lo que pasó en las últimas semanas con tema decreto 70. Pero lo que están diciendo es: defendemos nuestra madre tierra, decimos no a la extranjerización de nuestro territorio, basta de perseguir a los pueblos originarios. Así que hay varias actividades planteadas para hoy en San José 1111, realización de un mural en vivo, una ceremonia, muestras de danzas folclóricas, todo esto en contra de la decisión del gobierno, del Poder Ejecutivo, de recuperar lo que fue la conmemoración de la llegada de Cristóbal Colón a América, reivindicando el inicio de un proceso de intercambio cultural entre Europa y América, ¿no? Entonces, no Día de la Raza, sino Día de la Diversidad Cultural, de respeto a la diversidad cultural. Ese es el debate hoy, así que estaremos atentos a la tarde, todas las actividades planteadas, y en el medio un fin de semana largo. En un ratito te cuento los datos, porque se habló ya el viernes, se veía que había mucha gente en retiro, movilizándose, o sea, fue un fin de semana en donde se movió más gente que en otras fechas, pero cada vez se gasta menos, o sea, si tenés la posibilidad de guardarte un puchito para irte dos o tres días a algún lado, lo más cercano posible y cuidando muchísimo el bolsillo en cuanto al hospedaje, quizá quedándote de un amigo, de un conocido, algo que te pueda reducir el tema de dónde quedarte, y después ni hablar lo que es salida, todo el gasto en gastronomía y demás, todo muy reducido.
1: Bueno, ahí está entonces el inicio y la presentación de Guadalupe. En un ratito le voy a preguntar por otros temas también que tienen que ver con el premio Nobel, porque ya hay ganadores, aunque Milei sí, hoy dijo que todavía tiene la ilusión de ganarlo, lamentablemente creo que una hora después no tuvo suerte. Bueno, del deporte tengo un listado para hablar con el polaco que va a ser un montón. Así que hasta las 3 de la tarde, sí, exactamente. Hacemos lo viejo funciona, ahora son las 13:30, nos vamos a la calle a ver cómo está el tránsito. Dale.
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9: Les informamos a los oyentes de Radio 750 que hay un corte parcial en la avenida Pueyrredón y Beruti, sentido a avenida Santa Fe por el siniestro vial. Hay un corte parcial en Senillosa y avenida Juan Bautista Alberdi por incidente vial. Un peatón fue atropellado por un auto. Personal del SAME trabaja en el lugar. Hay demoras en la General Paz desde avenida Lope Vega hasta Balbín, sentido el Río de la Plata. A los usuarios de trenes y subtes, el tren Sarmiento y el tren Mitre, en sus ramales José León Suárez y Mitre, se encuentran interrumpidos por horas. Resto de trenes, subtes y premetro con cronograma de día feriado.
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0: 11-7000-0750, mensajes que llegan y que escuchamos.
1: Hola equipo, buen día. Los escucho todos los días con mi señora y la verdad que este muchacho tiene que ser libertario, mileísta, porque otro adjetivo no se le puede poner. Se cae en la gente y en el pobre y en lo que la estamos padeciendo, y a él no le importa tres joracas de nada. O sea que es un reverendo cara dura. Gracias y felicitaciones nuevamente por el programa. Oscar de Avellaneda.
0: Gracias, Oscar. Gracias, Oscar. Ángeles dice, buen lunes. Se podría proponer que los diputados y senadores sean monotributistas, dice ella.
2: Mira,
3: buen día, Branca y equipo. Roberto de La Matanza. Hoy escuchaba un reportaje que le hizo Víctor Hugo a una odontóloga que atendía a PAMI y no lo podía creer, Víctor Hugo tampoco. Por cada paciente, 370 pesos. Sí, entendieron bien, 370 pesos. Y le quieren ofrecer 500 pesos. Es de no creer lo que están. ¿Qué atención puede realizar un odontólogo? No pagan, dicen, ni los insumos básicos. Descartable. Gracias.
0: Durísimo. Mirta de Chacarita, buenas tardes a todos. Escuchando a este señor, está en negro. Hablando así, gestor, pobre el que dependa de su gestión. Qué extraño, porque este gobierno saca todo. Por ejemplo, las moratorias. Dijo que trabaja hace 10, o sea, desde 2016, gobierno de derecha, claro. Macri.
4: Branca y equipo.
2: Hola.
4: Para los viejos funciona, Miguel de Recoleta.
2: ¿Cómo estás?
4: Mira, acá tengo un vecino que es igual, un pendejo que tiene un departamento que lo dejó la vieja que murió, un piso que le dejó el abuelo. Como él solo, chupa un huevo. Te dice, no, está bien, está todo bien. Está bien. Va y hace dos o tres mandados en bicicleta y ya saca, toma leche y va nada, no tiene hijo, no le importa nada. Y bueno, y eso sí. Y es un estúpido marca tenaza.
2: Marca tenaza. 11-7000-0750.
0: Este tipo es un delincuente, es un lumpen. ¿Viste? Así nomás, dice Ana de City Bell.
2: No, está bien, siento lo mismo. Dale, uno más, dale.
5: ¿Qué tal? Buenas tardes, Diego y equipo.
2: Hola.
5: Lo que pasa es que gente como esa tenemos mucho y por eso tenemos gobernando a Milei en Argentina. También son como esa gente que dice, yo me involucro en política. Todo lo mismo son. Yo soy de Ciudad de Pérez, provincia de Santa Fe.
2: Mirá, vamos, Santa Fe todavía.
0: Branca y equipo, 12 de octubre acá. De 1492 nos cambiaron el oro por sus baratijas. Hoy 12 de octubre del 26. Caputo y Milei nos roban el oro, se lo timbean y ni baratijas nos dan. Y encima, para celebrar, restauran el ominoso nombre de Día de la Raza. ¿De qué raza hablan? Será la de los filibusteros. Un abrazo, Elena de Temperley.
2: 11-7000-0750, ah, me encanta esta ida y vuelta. Hay mucha gente, dale.
6: Hola, Brancatelli y lo viejo funciona. Soy Sebastián de Balvanera. Respecto al personaje de recién, más que individualismo es narcisismo, es como una especie de idea filosófica de que el mundo es mi reflejo. Para ver individualismo tendría que haber un pensamiento complejo y no es lo que existe justamente en ellos. Los libertarios son macrismo de segunda mano para resentidos sociales y perdedores, gente que ya no tiene aspiración de movilidad social ascendente, sino de que el vecino no progrese. Saludos. Excelente programa hoy.
2: Hermoso mensaje. Dale.
0: Los votantes de derecha votan más pensando en los demás que en ellos. Buscan castigo para los otros, entre comillas, hasta que las medidas les caen a ellos, claro. Como le pasó a Robertito Funes.
2: Ah, claro. Viste que militó mucho por este gobierno. Bueno, ahora está pasando una situación que a él no le gusta nada en lo laboral. 11-7000-0750, dale.
7: Chicos, este tipo no vive del Estado, curra al Estado, porque según él hace trámites de gestión. ¿Qué gestiona? Gestiona jubilaciones, hijo. Yo a este tipo no le doy ninguna gestión de nada, pero además cuando nos quedemos sin jubilaciones, ¿qué va a gestionar? Se va a quedar en la lona. Aparte usa una obra social gratuita, entonces, ¿cómo hace para usar la obra social?
2: Eso es lo que nos indigna, por eso estamos compartiendo.
7: Esta clase de perejiles, la verdad, que no sé si se los puede educar. Bueno, que tengan una buena jornada, les mando un abrazo, soy María de Balvanera.
2: Gracias María, gracias por compartir, dale.
0: Muchos mensajes en el 11-7000-0750 que hablan de una cancelación del evento de hoy en San José 11-11 por la lluvia. Lo estamos estamos terminando de chequear, porque en definitiva la información es que sigue en pie, pero está circulando una imagen con el flyer como cancelado. Así que es cierto que el clima no acompaña, 11 grados 7 décimas, está lloviendo, leve lluvia, pero de todos modos está ahí y puede molestar. Rubén el Pana de Catán dice, hoy no me importa nada. Vuelve Ramón, tiemblan los bosteros.
2: ¿Cómo vuelve Ramón? ¿Polaco?
0: ¿Cómo?
8: Están ahí operando, ya te lo dije el otro día, lo están queriendo socavar.
2: ¿Pero están operando o realmente viene?
8: Bueno, tiraron ahí que Ramón Díaz le dijo que no al Corinthians porque está esperando algo de River. Empezaron paralelamente a decir que a Poncio, si no cumple los objetivos, no sigue. Lamentable, ¿no? Como siempre, operándolo al pobre Poncio. Que por supuesto.
2: Viene haciendo las cosas bastante bien, ¿o no?
8: Bueno, el otro día no jugó bien River, la verdad que fue un retrocedió en chancleta, ya vamos a hablar de eso. Pero están instalando el nombre de Ramón, que es verdad. El tipo hace muchos años que está esperando una nueva oportunidad.
2: Más mensajes, dale, hay muchísimos, muchísimos. Qué lindo, hoy feriado y tanta gente escuchando al otro lado. Gracias, hola.
9: Hola, buen día. Hola, Gustavo de Avellaneda.
2: Hola, Gustavo.
9: Bueno, para mí. Hay que empezar a hablar de la deuda externa argentina. Estos tipos tienen que ir todo en cana por lo que hicieron en la época de Macri.
2: La verdad.
9: Y en lo que hicieron en esta época. Porque con esta deuda externa, ningún gobierno, el mejor gobierno peronista, ni Cristina va a poder gobernar el día de mañana.
2: Va a ser muy difícil.
9: Tienen que ir todos en cana y tienen que devolver toda la guita que se llevaron, embargarle todos los bienes en todo el mundo. Porque Caputo declara en el exterior una cantidad de plata, pero hay que ver la que tiene en negro. ¿Viste? Porque no es así que todo lo tiene en blanco, como Sturzenegger y toda la, la lista de macristas y mileístas que andan dando vuelta ahora. Así que, bueno.
2: Lindo mensaje, dale. Sí.
10: Ajá. Hola, buenas tardes, chicos, ¿cómo están? Mira, Blanca, yo pienso que este chico, este muchacho que habló y defendió al gobierno en cierta forma, es un veleta. Si este tipo hace como más de 10 años que vive del Estado. No trabaja, hace gestiones de jubilación y no sé qué más, dice. Y bueno, aprovecha eso. Y independiente de quien esté en el gobierno, él va a decir que está todo bien mientras no le toquen sus intereses. Por lo tanto, es un veleta. No sé si es tan apoyador de Milei o no. Mira. Pero lo que dice, creo que lo borraría de un plumazo. Si caso cambia el gobierno, él diría lo mismo de un próximo gobierno, no necesariamente con la orientación de este.
2: Bueno,
0: puede ser, ¿eh?
2: Buen análisis.
0: Branca Polaco Guada, para que este señor tenga obra social del Estado, algún político se lo está dando. Te lo digo con conocimiento.
2: ¡Epa!
0: ¿Eh? No deja su nombre por acá.
2: 11-7000-0750, dame uno más.
11: ¿Qué tal, Branca? Colón no estaba solo. El oro que se llevó, más la que se llevó Macri, las 11 toneladas o 13 que se llevó y que nunca devolvió, sumado a los 50 mil millones del préstamo que nunca dijo que hizo, más las 11 toneladas que se acaban de llevar Caputo y este el del Banco Central, en un gobierno que vinieron a poner moral sobre la moral, que nadie roba, bueno, producen esta clase de hombres y mujeres como el gestor este del ANSES paralelo, que ya debe de estar en alguna puja de la interna para algún cargo en La Libertad Avanza. Raúl de González Catán.
2: Gracias, Raúl.
0: Vamos, Raúl.
12: Hola, Branca, querido. Polaco, equipo. Gente linda de la 750. Te llama Héctor de Morón, que te escucha siempre.
2: Gracias.
12: Pero para decirle que los bancos y que lamentablemente tenemos este gobierno por gente como el muchacho que pasaron recién, las opiniones estúpidas. Querido. Con gente como esa tenemos este gobierno, lamentablemente. Gente que no se informa, que vive la vida, que es individualista y bueno.
2: Gracias. 11-7000-0750. En un rato vamos a seguir escuchando muchos más oyentes que ya se comunican con nosotros.
0: En la antesala al detalle del fútbol,
2: sí.
0: Edgardo dice, ayer el gol, digo bien, anulado a Independiente fue escandaloso. Escandaloso, dice. Este país va a cambiar cuando cambie el fútbol.
2: Bueno, esto es uno de los temas.
8: Ay, qué interesante.
2: Es uno de los temas que vamos a debatir. Los arbitrajes del fin de semana se pelean por ver qué fin de semana es más escandaloso que el anterior. No solamente no mejoran, Polaco, sino que los arbitrajes están en caída libre permanente. Lo de este fin de semana fue escandaloso. Lo de Independiente. El gol que le anulan a Belgrano ayer contra Racing,
8: sí.
2: Que no hubo nada. Los dos goles que hace Instituto a Boca, uno sobre todo más que el otro, pido. Sí. no pegan una.
8: No.
2: ¿Pero por qué?
8: No.
2: ¿Pero bueno, qué pasa porque, con el fútbol?
8: Uno puede pensar dos cosas, o que son malos o que, digamos, acomodan los resultados.
2: ¿Pero para qué?
8: Pensá lo que quieras.
2: ¿Por qué instituto? A ver,
8: yo elijo creer,
2: a la lógica.
8: Elijo creer, pero...
2: Yo creo que clubes como Boca o River podrían llegar a tener más peso como para ser beneficiados. Ahora, sí. ¿Por qué perjudicarían a Boca y beneficiarían a Instituto, por ejemplo? ¿Para perjudicar a Boca nada más?
8: Ah, bueno. Hay
2: ¿Pero
8: una,
2: por qué?
8: Porque hay una muy buena relación del presidente de Instituto con Tapia.
2: Buenísimo. ¿En serio?
8: Sí, Cavagliotti, olvídate. Mano derecha. Ahora, más allá de eso...
2: No tenía ese dato, polaco.
8: Sí,
2: no,
8: sí.
2: No lo tenía, realmente.
8: ¿Quién no lo va a tener vos? Escuchame, lo que sí queda claro, me vamos a decir, ¿cómo no lo va a tener? Querés que traiga toda la lista de los muchachos que son amigos. Pero, a ver, también a Independiente lo perjudican porque lo que quieren hacer es que gane Naki, que está al lado de Tapia. Entonces, cuando gane Naki, si es que gana Naki, lo van a ayudar a Independiente. A ver, déjense romper las bolas también, muchachos, porque hay que jugar mejor al fútbol y después salir campeón. O ganas, vas a ganar más partidos de los que perdés, por más que el árbitro te bombee en alguna cuestión. Porque, a ver, yo...
2: ¿Qué pasó ayer con Independiente?
8: Elijo creer, pero a veces no te dejan. A veces no te dejan, y no nos vamos a hacer los giles, las movidas y los movimientos, como para los gestos, por ejemplo, cuando vos le regalás un campeonato, como sucedió con Central, y bueno, todo lo que viene después va a estar, entre comillas, salpicado por aquello, cuando ni Di María te pidió tanto. Después, bueno, si Central es un equipazo, y sí, Central en
2: y
8: una.
2: Que jugó el fin
8: Central
2: semana,
8: es un equipazo, juega fenómeno, y en una de esas gana la tabla anual y sale campeón de nuevo, después de ganar, digamos, después de los playoffs, ¿no?
2: Sí, sí,
8: puede
2: sí,
8: ganar
2: sí.
8: Las dos cosas, la tabla anual
2: todo.
8: Y la competición de los grupos y los cruces y demás. ¿Qué pasó con Independiente? 43 minutos del segundo tiempo.
2: Sí.
8: Arias sube por la derecha. Háganse la película.
0: Sí.
8: Arias, marcador de punta por la derecha.
2: Sí.
8: Se la cruza en diagonal al 9, Morales.
2: Sí.
8: El chileno. Por la derecha está Montiel. En offside.
2: Sí.
8: Pero la pelota no va para Montiel, va para Morales.
2: Sí.
8: Rechaza el defensor de el jugador de Talleres que viene retrocediendo. Se estira para que la pelota no lo supere y Morales se vaya para el área. Se tira, barre y la pelota va hacia
2: para Montiel.
8: Montiel,
2: que estaba adelantado cuando partió el primer
8: de entrada
2: pase.
8: Entrada estaba adelantada.
2: Sí, pero el pase
8: cuando,
2: que cuenta es que va de un rival, ¿no?
8: Cuando rechaza el defensor, el tipo ya está de este lado. O sea que ya en segunda instancia no está en offside. Montiel hace una jugada extraordinaria, va hasta el fondo. Engancha, da toda una vuelta, tira un centro con el revés del pie zurdo. Ya por lo que hizo Montiel, no merecían anularlo. Rechaza a Riquelme, el zaguero de Talleres. La pelota va hacia afuera del área. Por el otro lado viene el 3 de Independiente, Vanega. De sobrepique, gol. ¿Está bien? Le pega de zurda, durísimo. Hay una respuesta floja de un Sainz, gol. Lo gritamos todo, te imaginás, estábamos todos enloquecidos. Escuchame,
2: tiqui,
8: vamos Montiel. Y lo llama a Zunino, porque Zunino cobra el gol. Laura Fortunato. Que es la del VAR, le dice anda a verla, Zunino la va a ver. Apenas la ve dos segundos, ve la posición de Montiel anulado de entrada
0: sí.
8: Y cobra el offside.
2: Está bien, ¿y el reglamento qué dice?
8: Bueno, yo la verdad estaba como loco en ese momento, enloquecido, que no, que cómo puede ser.
0: Para sí. Menos.
8: No es que saca ventaja, la rechaza al tipo y le va a Montiel. ¿Está bien?
0: Sí.
8: Y después cuando lo analizás, hay una regla que es la número 11 que dice que si un jugador rechaza o le pega o le rebota o se desvía a un defensor y le va a un tipo que estaba en offside de entrada...
2: Es el primer pase el que vale, no el del rival.
8: No, aunque la pelota no le vaya, en este caso a Montiel, le va a un compañero, a Morales... Rechaza al defensor, pero como Montiel estaba en offside previamente, sí, corresponde el offside.
2: Ah, okay.
8: ¿Por qué? Porque la regla dice que, salvo que el jugador tenga controlada el defensor, tiene controlada la pelota y se le da a un tipo que está en offside. Entonces el tipo sí está habilitado porque se le da al rival, porque el tipo la tenía controlada. Cuando es un desvío, cuando es una situación que el tipo tiene que esforzarse para rechazarla como puede. No que
2: porque
8: tiene
2: le
8: controlado el balón. O porque le rebota. Y deriva después en el jugador que está en offside, te cobran el offside. Hay mucha interpretación ahí, ¿viste? Hay interpretación. Es una jugada de interpretación. Zunino vio y dijo, un rechazo con esfuerzo del tipo de Talleres que no tenía la situación controlada.
2: ¿Lo arcaron o no, Independiente? Igual ganó.
8: No, empató, ah, empató, se le anularon el gol. 0-0.
2: Cero, pensé, no, pensé que era un segundo. No, pensé que era un segundo gol, porque yo vi 1-0 en el promedio, 89 minutos.
8: No, el gol era
2: ese. Te juro
8: ese.
2: Que vi 1-0, pensé que era el segundo y me estaba contando. No, el gol era ese.
8: Porque, claro, los muchachos pusieron 1-0 y cuando lo anulan, te borran. Pero, que, vos viste.
2: Pero sé que no sé si lo volvieron a borrar, ¿eh? Porque sí, yo lo vi bastante tarde, ¿eh? No.
8: Bueno, capaz que el.
2: O bueno, si eran así, ¿verdad? Como era, ¿esto de que eran las 11 de la noche?
8: Y 11 y cuarto. 11 y cuarto, 11 y 10.
2: Sé que mucho, sé que no se interesa mi vida. A esa hora apagué la tele. Y bueno, entonces lo que hice,
8: justo en ese momento,
2: chequeé a ver cómo iba Independiente y dije, mirá, voy, ganó Independiente 1-0. No, y lo pagué y me fui a dormir con esa idea.
8: La revisión del VAR te lo corrigen. Ellos ponen el gol.
2: Pensé que había ganado 1-0.
8: Porque los muchachos ponen miedo. Hay
2: pensé
8: un gol,
2: estabas contando anulado en el segundo.
8: No, 0-0.
2: Pero en definitiva, que ya ganó igual, ganó igual.
8: No, 0-0. 0-0. Así que, bueno, nobleza obliga. Yo, la verdad, que de entrada, imagínate, estábamos relatando para. Estaba como loco. No, si la rechaza el defensor y le va a Montiel. Escuchame, entonces, bueno, tenés que ver muy fina la regla.
2: Mirá vos,
8: claro. Muy fina la regla y, bueno, lamentablemente eso sucede. Porque además la jugada que hizo Montiel fue una cosa deliciosa. Ahora, después hay cosas groseras como la del segundo gol de Belgrano. Que lo anulan. Después hace otro segundo gol. El Mudo Vázquez, ¿no? Pero ni lo toca, se la raya en la Saracho.
2: No, es una falta de juego.
8: Es una falta de
2: respeto. No, es una jugada, una jugada normal, no hay falta.
8: ¿Cómo va a haber falta? Es una vergüenza.
2: Que le anulan a Belgrano, una vergüenza.
8: Es una vergüenza. Ahí es una vergüenza, porque encima el VAR lo llama a Falcón Pérez, Falcón Pérez revisa lo que él no había visto.
2: Pero vos te llamás, porque siempre se justifican, lo llamaron del VAR. Ahora, si vos te llaman del VAR. No, vos ves lo contrario. No, vos podés decir que no. Ahí no hubo falta.
8: No, vos podés decir que
2: no hay falta de ninguna manera.
8: El que decide es el árbitro del campo.
2: Que hay falta si no hay. Y también hay una cosa que hay que decirla, para todos. Una cosa es la jugada en velocidad normal en una situación de juego y otra cosa es la cámara lenta y la foto.
8: Obvio,
2: muchas veces te saca de.
8: Pero por supuesto.
2: En la jugada no hubo falta. Y después vos, a ver, pará, mira, pausa. No, acá, fíjate cómo
8: acá
2: el pie lo
8: toque.
2: No hay toque, nada ahí. ¿Entendés? La pasa que justo te apoyan la pierna ahí, para la imagen ahí, parece que no hay.
8: Aparte del fútbol, es un juego
2: deporte
8: de contacto,
2: claro.
8: Que no, eso no entender el juego. Verdaderamente, la tenés que. Vos podés ver. Porque a veces son imperceptibles los toques. ¿Viste? Los toques o los golpes pueden ser imperceptibles en la velocidad de la jugada. Pero en esta tenés que llevarla tenés que verla en acción, no en cámara lenta. Porque si no, en cámara lenta tenés que echar a todos los jugadores y son todos fullers
2: para
8: y son
2: cerrar,
8: todos penales.
2: Para cerrar Independiente Talleres, ¿por qué hay tanta bronca en Talleres? Tipo, se están yendo la B, y cuando busqué está. En los promedios está 12 de 30 equipos, o sea que está muy bien.
8: No
2: y la tabla anual está 19 de 32,
8: sí,
2: o sea que
8: bueno,
2: de 30 no se va a ir.
8: A la B no se va a ir, pero lo que pasa es un desastre, Talleres. O sea, ayer no perdió de casualidad porque Independiente, segundo tiempo, le generó 5 situaciones de gol, pelota en los palos. Pero bueno, ayer empató de casualidad Talleres. Pero de ¿cuántos partidos? 12 partidos, perdió 7. Ayer empató de casualidad porque la verdad que mereció ganar Independiente largamente y ganó solo 2, entonces ya viene de arrastre la calentura con Fassi, viste que como un Milito prometen el salto de calidad, que el país va a ser una empresa gestionada por tipos que la tienen re clara y son lúcidos y los modelos de Europa y los inversores que van a venir, anda a cagar y después los quilombos que tienen, ¿no? Porque por ejemplo el caso de Racing, el salto de calidad, que después aclaró que no era futbolístico, era institucional. Dale, Diego, dale, desarmaste al equipo que tenía, que estaba re competitivo, lo desarmaste.
2: Metete en Racing entonces estos 2 minutos. Flojísima actuación y muy caliente el socio hincha de Racing, con Milito.
8: Sí.
2: Hablaste de Independiente y en Racing no están nada mejor.
8: Yo en ese momento estaba al lado, o sea, en la cancha al lado. Y en un momento salgo cuando
2: termina el partido. ¿En qué instante vas ahí a transmitir?
8: Y claro, entonces. Mirá. Cuando salgo de ahí escucho a Mirito y el domingo tenemos que ganar porque ahora juegan Racing Independiente.
2: Cancha Racing
8: 14:45 el domingo.
2: Nos caga el día de la madre a todo esto, perdón con la palabra.
8: Porque
2: y yo
8: que...
2: sé yo tengo...
8: ¿Y vas a ir?
2: No sé qué hacer.
8: Porque Boca juega el viernes.
2: No sé qué hacer.
8: ¿Vas a ir?
2: No sé qué hacer.
8: La verdad que el hambre la
2: ese, no, es lindo clásico.
8: Pero un clásico siempre
2: sí,
8: lindo.
2: Sí, pero devaluado igual no.
8: Siempre lindo, y bueno, vienen los dos madres.
2: Pero es un clásico.
8: Sí, por supuesto.
2: Y voy a tener que ir para bancar el día de la madre, si no, no la pasamos juntos.
8: No, tenés que acompañar.
2: Estás a la 1 en la cancha, ya 1:00 y te vas a las 11
8: se
2: de
8: se transforma
2: casa,
8: en un partido así, la nena.
2: Sí, están con ansiedad.
8: ¿Eh?
2: Y ahora es salvar el año esto.
8: Y sí. Sí.
2: Para los dos.
8: Sí, sí.
2: Para los dos.
8: No, bueno,
2: pues estaba viendo la tabla, pará.
8: Independiente tiene posibilidad, está entre los 8.
2: Racing, digamos, quedó con 11 y 18 tiene Independiente de Rivadavia, está 7. Ya no, Racing creó niña la octogonal, clasifica.
8: Esa no, no, Racing viene corriendo muy de atrás.
2: Independiente está clasificado por ahora, está quinto.
8: Claro, pero.
2: Pero tiene un punto abajo, los que. O sea, pierde el partido.
8: Tiene un partido más. La Independiente le combinó en algún punto que no ganó Estudiante, que empató. Ahora juegan en un rato Gimnasia y Mendoza Newell, que no, están, claro, por debajo de Independiente.
2: Puede quedar al límite de clasificar. O sea,
8: sí,
2: que
8: estaba octavo cuando
2: arrancó. Si pierde con Racing, puede quedar afuera de los ocho.
8: Sí, encima viene Boca después. Bueno, a ver, hasta ahí podría perder con Racing y Estudiante no lo alcanzaría. Pero además, Lanús juega con Vélez ahora a las 4 de la tarde. Por ahora está abajo Independiente. Y Newell y Gimnasia y Mendoza juegan entre ellos. Más tarde, hoy. Entonces va a quedar sexto o séptimo Independiente. Va a quedar sexto o séptimo.
2: Se pone lindo el clásico, se pone lindo.
8: Sí, bueno, a ver, ahora, si hubiese ganado, te imaginas que daba un salto bárbaro para afrontar el clásico, el partido con Boca, más tranquilo, ¿no? Sabiendo que, bueno, son partidos bravos los dos, por más que Racing venga jodido. Racing se la va a jugar con todo. No,
2: Racing con el cuchillo entre los dientes.
8: Sí, Independiente también, pero digo, para Independiente hubiese sido muy importante ganar ayer, porque le hubiese dado un poco de aire para sobrellevar una hipotética derrota.
2: Bueno, escucha, estamos a la mitad del programa, 2 de la tarde, tenemos que ir a títulos. Cuando volvemos, más allá de lo de WADA, que también tiene mucho, le quiero hacer preguntas de Milei, cosas que ha dicho, qué pasa con el Papa y demás, nos metemos en el mundo Boca, hay mil novedades, lesión, está meado por los elefantes. Quiero meterme un bloquecito en la B Nacional, que está
8: súper
2: apasionante. Para mí es la mejor categoría del fútbol argentino.
8: Impresionante.
2: Quiero ver cómo está ahí el tema de definición arriba y abajo de la B Nacional. Posta, me encanta, la estoy siguiendo mucho. Y otros temitas más del fútbol. Dale. ¿Qué pasa con Colapinto, que tuvo un fin de semana para el olvido? Pero esto en la segunda hora de Lo Viejo Funciona. Dale.
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14: Hora 14, 1 minuto, temperatura 13 grados, 8 décimas, cielo cubierto con llovizna, la ciudad de Buenos Aires, la humedad 90%. En Bahía Blanca, temperatura 15 grados, 5 décimas. El Papa León XIV afirmó que espera ver pronto a los argentinos. Un obispo argentino mantuvo un encuentro con el Santo Padre el día después de que anunciara que será operado de un nódulo pulmonar y manifestó optimismo respecto a una pronta recuperación. Un segundo grupo de presos fue trasladado de Villa Devoto a Marcos Paz. Más de 300 detenidos fueron llevados en camionetas y vigilados por agentes de las fuerzas federales en medio de un mega operativo. Ayer fueron trasladados 326 y aún quedan 1.200. Los detenidos serán alojados en 4 unidades de máxima seguridad con capacidad para 2.200 personas en el nuevo establecimiento de la localidad bonaerense.
13: Internacionales.
14: La Corte Suprema de Brasil autorizó a Flavio Bolsonaro a visitar a su padre en prisión. La confirmación se produce tras el vencimiento de la sanción de 90 días impuesta por el tribunal debido a la violación de las condiciones judiciales. El candidato a presidente brasileño podrá visitar a Flavio Bolsonaro, quien cumple arresto domiciliario. Valor de dólar oficial 1.535 pesos, dólar informal 1.540 pesos, riesgo país 589 puntos.
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14: Se reportan demoras en la General Paz desde Avenida Lope Vega hasta Balbín, sentido Río La Plata. Tren Sarmiento y Tren Mitre, en sus ramales José León Suárez y Mitre, se encuentran interrumpidos por obras. Resto de trenes, subtes, hipermetro, con cronograma de día feriado. Temperatura 13 grados 8 décimas, cielo cubierto con llovizna en la ciudad de Buenos Aires, la humedad 90%. En Bahía Blanca, temperatura 15 grados 5 décimas. 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Estas fueron las noticias, Sergio Becerra.
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0: 1170-7050 nuestras líneas para que se comuniquen en este día feriado. Vieron que hay como menos gente en la calle.
1: Sí, hermoso.
0: Muy tranquilo llegar para quienes trabajamos hoy.
1: Buenos Aires es ideal como los días feriados.
0: Como los días feriados.
1: Así tendría que ser todos los días.
0: Un enero también, viste que enero se siente bien distinto, sobre todo en la cuestión de tránsito. Y vos sabés que ya el viernes se veía venir que en materia turística iba a ser un buen finde. Había mucha gente en Retiro, en Aeroparque. Bueno, se movieron 1,5 millones de personas. Eso no se traslada al consumo, lo único, ¿eh?
1: Totalmente. Para Aguada, que no es con lo turístico directamente alineado esto, pero... En parte sí, porque
0: con Boca, ¿sí?
1: Claro, no solamente con Boca, sino con la llegada del Papa, se había decretado o se decretó que el lunes 9, martes es feriado.
0: Lunes 9 es feriado nacional en toda la República Argentina. El martes 10, feriado en la Ciudad Autónoma de Buenos Aires y en la provincia de Córdoba. Y el 11, que es miércoles, solo en la provincia de Buenos Aires.
1: Bueno,
0: con lo cual,
1: ¿pero a qué voy con esto? El que tiene, o sea, la Ciudad de Buenos Aires, lunes y martes feriado, muchos sacaron pasajes para irse.
0: Claro, fin de año.
1: Y ahora una noticia que sacudió al mundo. Primero, obviamente, que nos preocupa la salud del Papa, pero hay muchos que dicen, che, yo saqué pasajes. Si el Papa no viene, ¿qué hacemos? No hay más feriado, porque no viene el Papa. ¿Qué pasa con el Papa? ¿Comunicado y su salud cómo?
0: León XIV tiene un nódulo pulmonar. Sí. Eso es lo que informaron desde el Vaticano. Él mismo igualmente estuvo hablando en las últimas horas porque tuvo varias audiencias, tuvo reuniones y demás. Cumplió este lunes por la mañana con su agenda, pero mañana va a ser intervenido quirúrgicamente. Mañana martes a las 10 de la mañana, hora argentina. El Angelus, en el marco de el Angelus, es que el Papa León XIV cuenta acerca de esta operación que va a ser en el hospital Gemelli. Un nódulo pulmonar es una pequeña lesión en el tejido del pulmón y por lo general es benigno, es lo que dicen los especialistas. Igual ahora vamos a hablar más técnicamente del tema, pero no está en duda por ahora la visita del
1: duda.
0: Papa. Claro,
1: bueno.
0: El tema es que él se va a someter a una operación. Tiene
1: todo el mundo dijo, voy a ser intervenido quirúrgicamente, para esto faltan menos de 30 días para que venga. Dijimos, chau, sonamos.
0: Porque están con las fechas ahí ajustadas, porque tenés una después de la operación 7 días que tiene que hacer de reposo, de posoperatorio. Continuaría
1: es que...
0: con su agenda después. Sí. Y viajaría normalmente
1: pero
0: a Argentina.
1: No, está bien, pero él no es que viaja a Argentina. Viaja a Uruguay, viaja a Perú, o sea, hace una gira muy larga. Le vamos a preguntar a Washington Uranga, periodista, docente, investigador de la comunicación, especialista en Vaticano, es periodista de Página 12, a ver si peligra o no la visita del Papa León XIV a la Argentina y cómo está él hoy, cómo sacudió al mundo esta noticia.
0: Porque el Papa es muy joven, además.
1: Es muy joven, además. Hola, Washington, ¿cómo va? Buenas tardes.
2: Muy bien. ¿Qué tal? ¿Cómo estás? Buenas tardes.
1: Permiso, te voy a tutear, te voy a tutear, con todo respeto, obviamente.
2: Sí, dale.
1: Washington, bueno, dale. ¿Qué noticia hoy? ¿Cómo nos enteramos de esto? Y obviamente la gente se hace muchas preguntas. ¿Qué se sabe?
2: Mira, en realidad la noticia, lo más impactante es que el Papa, hablando en la Plaza de San Pedro, terminando el rezo del ángel, diga, bueno... a ver, gente, me van a operar, esta semana me van a operar.
1: Lo tiró así como si nada.
2: Es poco habitual que eso ocurra, pero bueno, habla también de la personalidad de este Papa, que además que es muy peruano porque vivió 20 años en Perú, adquirió nacionalidad peruana, pero es norteamericano, es nacido en Estados Unidos y es así de frontal en esas cosas. ¿Qué se puede decir? Y yo creo que lo que ustedes anticipaban es lo que se sabe. Es decir, esta mañana Matteo Bruni, el vocero de la Santa Sede, lo que dijo es, bueno, lo internan mañana por la mañana, lo van a intervenir mañana, y tiene lo que ustedes anticipaban, tiene una semana en principio internación. El tema es que yo no tengo ningún saber médico sobre el punto, pero lo que está claro es que todo indica que puede ser benigno, pero hay que esperar la biopsia.
1: Claro, hay que ser chicos igual, sí, total.
2: Claro,
1: total.
2: Exactamente. Entonces, eso en principio.

0: muestra la disposición, muestra disposición a seguir con su agenda normal. Pero el propio Mateo Bruni hoy dijo, bueno, esto en la agenda papal y esto para estos días y esto se posterga. ¿Qué es lo que puede pasar después con el viaje? El viaje, como vos decías, Branca, es muy exigente.
1: Claro,
0: si uno
1: claro.
0: mira la agenda del Papa, arranca en Uruguay, arranca en Uruguay el 6 de noviembre y termina el 17 en Perú. En Perú tiene
1: más días todavía.
0: La Amazonia.
1: Sí, más días porque es su país.
0: Claro, claro, claro, porque es su país, claro. Tiene un viaje al Cusco, tiene un viaje a la Amazonía. O sea, yo no lo veo tan fácil. Nada de decir. Supongo el Papa tiene una persona tiene 71 años, tiene buena salud, es deportista, todo lo que queramos. Ahora, a mí me parece que hay que manejarse con cautela. Ni catastrofismo, ni decir, bueno, está anulado. Pero, mirá, solamente pensando, mirando la agenda argentina, el Papa habla 11 veces en 3 días en Argentina. Y si uno ve la agenda, si yo miro la agenda y digo, ¿cómo hace este hombre para cumplir
1: Washington,
0: la agenda donde tiene?
1: ¿Y antes de Uruguay qué hay? Porque, personalidades como el Papa de esta envergadura tienen agenda todos los días. Si hay unos días que se opera, más el reposo y más, hay algo que no está haciendo. Si eso se reprograma, o sea, como que todo se retrasaría. ¿Qué hay en el medio? ¿Qué se perdería? ¿Qué se sabe? No sé, la semana que viene, por ejemplo.
0: Tiene un encuentro, abrí un encuentro sobre familias. Él ya pidió un encuentro mundial, parte del Camino Sinodal, que es una reunión en Roma sobre el tema familia. Él ya pidió que él iba a asistir a la sesión final de ese encuentro. Dijo, yo no voy a estar, quisiera que me manden antes el documento, quiero verlo para reaccionar al documento. Se lo van a llevar al Gemelli, supongo. Francisco hacía cosas por el estilo. Después tiene una agenda habitual, pero a ver, bien, es una agenda más intensa que de costumbre, porque si el Papa no va a estar, había previsto no estar en Roma durante más de 15 días, claramente se le acumula todo, porque se le acumula la agenda habitual del Papa, recibe obispos, diplomáticos, embajadores, delegaciones, todo el tiempo. Entonces, si no va a estar, la agenda de los días previos era muy apretada. Ahora va a ser más apretada todavía, pensando de todas maneras que en esa agenda va a haber cancelaciones. El Papa no tenía previsto salir de Roma antes del viaje a América del Sur.
1: Claro.
0: Pero igual va a ser apretada. Los obispos argentinos, cuando vos le preguntás, te dicen, por ahora está todo bien, esperamos a ver qué pasa, qué noticias llegan de Roma. El arzobispo de San Juan, Lozano, estuvo hoy en Roma con el Papa. Dice que hablaron del tema muy circunstancialmente porque tenían otros temas para hablar y no aclara nada. Si el Papa le dijo que venía, no venía.
1: O sea, dijo, que más que nunca hay que ir día a día a esperar la comunicación y cómo se van dando las cosas, los resultados, la intervención, porque tranquilamente de haber sido de otra forma, habrían dicho, se cancela todo directamente. Acá no, por lo menos cancelado no hay nada, hay que esperar.
0: Absolutamente de acuerdo. O sea, es exactamente así. Vamos a tener que ir siguiendo la información, que además el Vaticano en este momento, antes era muy... El Vaticano era muy reservado. Ahora, no, ahora la sala estampa está abierta y el vocero habla todo el tiempo. Así que está mucho mejor que... Estamos mucho mejor que el gobierno de Milei en eso, con el Vaticano.
1: Sí,
0: el vocero es creíble y habla todo el tiempo.
1: Aprovecho que nombraste a Milei. Acá se habla mucho que esos días el gobierno la va a pasar mal porque todas las visitas y todos los encuentros que tiene León son con sectores que van a ser muy críticos al gobierno. ¿Esto le llega al Papa? ¿Sabe con quién se va a reunir? ¿Sabe cuál es la situación real de Argentina?

0: o con qué información llega a visitar el país?
1: Con mucha información, tiene toda la información. A ver, te doy dos o tres detalles.
0: A ver.
1: Primero, los obispos van permanentemente al Vaticano. Tienen los obispos, además, por institucionalmente, tienen un viaje que se llama la visita ad limina. Cada 5 años un obispo va allá. O sea, hay 110 obispos argentinos. O sea que cada rato hay un obispo argentino allá que va, lleva un informe que habla de la iglesia y habla de la situación y además se reúne con el Papa. Primera cosa. Segundo, ahora le llevaron informes especiales. El presidente de la Conferencia Episcopal, Marcelo Colombo, estuvo la semana pasada en Roma.
0: Claro, más cuando va a visitar un país, le preparan más información todavía. Le hacen un, creo, imagino al Papa leyendo un informe especial que le han preparado, no sé, la gente de la vocería, de la prensa, no sé quién, un informe del país que va a visitar, más allá de la información que él tiene del día a día, ¿no?
1: Sí, además tiene aquí al nuncio apostólico, que es
0: Claro.
1: el embajador, que cumple la función de informarle sobre eso. Y además también ocurrió que cuando anunciaron la visita del Papa, el Papa recibió innumerables informaciones. ¿De quién? De los movimientos sociales, de la CGT, de la gente con discapacidad. Todo el mundo le mandó informes y probablemente él no los lee todos. Pero ahí tiene gente que tiene un equipo, es un jefe de Estado también, ¿no? Que le prepara la información. El Papa va a venir acá con muchísima información de lo que pasa en Argentina, viendo también lo que dicen los obispos aquí, es decir, el cardenal Ángel Rossi, el arzobispo de Córdoba, que estuvo con él hace 2 semanas. Una de las cosas que dijo en una reunión con periodistas, dijo, bueno, no tengan duda de que el Papa conoce la realidad argentina muchísimo y va a hablar de las cosas que nos pasan a nosotros. En el tono que puede hablar el Papa, no va a haber referencias concretas, precisas, no va a hablar de nada, el nombre, no va a poner nombres, pero va a ir al Cotolengo de Noriones porque las personas con discapacidad quieren, necesitan que esté cerca y quieren que le esté cerca y él quiere estar cerca. Y Don Orione va a ser el símbolo de todas las personas con discapacidad en la Argentina golpeadas por el ajuste, eso no me cabe la menor duda. ¿Y qué va a hablar de la justicia social? Tampoco, porque va a hablar de la justicia social porque es de lo que viene hablando, o sea, no va a cambiar su discurso para venir a la Argentina, mal que le pese a quien le pese en este país, ¿no?
0: Totalmente. Washington, gracias como siempre por la amabilidad y por la claridad en un tema que hoy nos levantó a todos preocupados porque somos un país de visita en las próximas semanas, cosa que nos hubiese gustado con Francisco, es la verdad, que no ocurrió, pero que venga un papa para quienes somos católicos o cristianos o cualquier argentino que profese la religión, es una visita totalmente hermosa y siempre bienvenida. Así que cuando nos centremos en esto, obviamente nos preocupó. Gracias como siempre por atendernos.
1: Yo te hago una nota al pie
0: Dale,
1: de eso.
0: sí.
1: Para todos los, hay una investigación de la Universidad Católica de Córdoba que dice que el 19% de los consultados va a ir a los encuentros con el Papa. ¿Y qué? Y de esos que dicen que van a ir, solamente el 10% son católicos.
0: ¿Solo el 10% son católicos?
1: Exactamente.
0: Mira, mira,
1: Mira. O
0: igual,
1: sea,
0: sí.
1: que lo que el Papa moviliza es mucho más allá de los católicos.
0: De lo católico,
1: Es
0: exacto.
1: mucho más
0: Mirá qué lindo, hermoso. Me encanta. Gracias, un abrazo grande. Gracias,
1: Abrazo,
0: gracias,
1: Luis.
0: gracias, gracias, gracias. Washington Uranga, este periodista de Página 12, docente e investigador de la comunicación, especialista en tema Vaticano.
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0: Buenas tardes, Branca. Hola, Quito. Guada. Para toda la gente de Lo Viejo Funciona. A mí me parece que esta gente, a la gente del gobierno, no hay que dejarla salir del país una vez que termine su mandato, hasta que el oro que se llevaron, no sé dónde está, en Inglaterra, en Suiza, vuelva de nuevo a Argentina. Si no, en cana, amiguito. No queda otra. Si el oro no vuelve, traje a rayas.
1: Hola, soy Analía de Córdoba y ustedes son mis compañeros de esta hora.
2: Gracias.
1: Desde la radio.
2: Vamos, los pibes.
1: Siempre he sido solidaria con la gente sin preguntarle a quién votó. Esta vez no, esta vez les pregunto y no los ayudo si votaron a Milei. No de mala, sino porque entiendo que el aprendizaje que falta es relacionar lo que se vota con lo que se padece. Si te sale gratis, bueno, nunca vas a aprender.
2: Uy, qué bueno, qué lindo mensaje. 11-7000-0750.
3: Feliz Día de la Diversidad Cultural. Muchas bendiciones a nuestros pueblos originarios y que sean respetados, por favor. Muchas gracias, chicos. Beso grande, gracias, y abrazo para todos.
2: Gracias, gracias por estar ahí del otro lado. 11-7000-0750 y muchísimo. Dame dos más, dale.
4: Hola, Branca y equipo. Estos cabezas de termo que piensan así creen que la vida es una foto y la vida es una película. No sé qué edad tendrá, pongámosle que tenga 35, 40. En algún momento va a precisar una jubilación y va a precisar remedios. Conozco varios así. Te puedo asegurar que conozco uno que está buscando laburo hace un año y medio y el mes que viene se le acaba el alquiler. No sabe qué hacer. Antikirchnerista tremendo. Yo le dije en su momento que compre el plan de residente en una casa. No, bueno, pasaron 12 años y ahora está desesperado.
2: Uno más, dale, el último.
5: Hola,
2: y vamos con el polaco.
5: Equipo. Hola. El otro día en un viaje de aplicación me tocó un libertario a full. Me dijo que amaba a Milei, que amaba lo que estaba haciendo. Me habló de los de la izquierda que se manifiestan en la Plaza de Mayo y dejan todo roñoso y roto, que habría que matarlos a todos. Fue violento. Hablaba de una manera soez. Le pregunté si le iba tan bien y si estaba tan contento con Milei porque vivía en una habitación de hotel y mandaba la ropa a lavar a un lavadero buscando precio. Y tenía el auto que tenía. Y como no supo qué contestarme, empezó a insultarme. No le interesaban ni los discapacitados, ni los enfermos de cáncer, ni los estudiantes. Un espanto. Hay muchos de esos y son los votantes de Estela de Matadero.
6: Qué viaje de duro para horrible. Estela.
2: Además, a ese de Uber, digo, si van Camila, Uber puede ser con cualquier gobierno. Si vos, tú... quiero no ser tan crudo. Hoy hay mucha gente que no llega a fin de mes y tiene que hacer de Uber por necesidad para complementar una guita que no le alcanza.
6: Cuando llegaron todas las aplicaciones parecía que había una voluntad, ¿no?
2: A eso iba Aguada. Digo, claro, esto porque no es para vos que tal vez tenés un laburo y de Uber haces horas extras para ganar más guita porque no te alcanza. Aquel que voluntariamente desea trabajar en una aplicación de auto, lo puede hacer con cualquier gobierno, ¿eh? No lo puede hacer, no es solamente con Milei. O sea, cuando vos quieras, si querés laburar de eso, si esa es tu aspiración y si vos creés realmente que tu vida, vos te educaste y estás hecho solamente para manejar un auto, elegilo vos, ¿no? Hay gente que es médica, gente que es científica, que lamentablemente no tiene laburo y termina haciendo eso que no desea. Entonces nosotros luchamos por los derechos de todos los que quieren tener su oficio, los docentes, los que laburan de otra cosa, que realmente no quieren hacer auto de aplicación. ¿Se entiende? Y este tipo nos lleva con este modelo, somos nuestro propio jefe, qué lindo.
6: Pero no además que dentro de la elección que en su momento, vos decías, cuando llegaron, uno lo elegía quizá porque era una salida laboral en la cual tenías la posibilidad de vos tener tus horarios y por ende de esa forma tener tiempo libre para otras cosas y ganar buena plata. Según lo que nos describen acá, eso no ocurre. Entonces, claro, no,
2: que no te rinde en el sentido
6: de que no vivís bien. Entonces, ahí está lo que ella planteaba, de decir, lo seguís bancando, lo seguís elogiando, decís que lo amás, pero no tenés un techo propio.
2: El otro día me tomé un auto de aplicación. Era una chica venezolana la que me llevaba. Divina, ¿eh? La verdad que divina, muy buena, muy buen diálogo, muy educada. Hizo un viaje largo. Eran 40 kilómetros. Me cobró 36 mil pesos. Menos de 1000 pesos el kilómetro. Y le digo en un momento, bueno, ¿cómo está el laburo? Bien. Le digo, ¿te sirven mal los viajes largos o cortos? Porque vos a veces es mejor por 2 kilómetros cobrar 7 mil pesos, por decirte algo, o 6 mil, 7 mil y hacerlo rápido, tic, tic, tic, tic. Que este eran 40 y pico de kilómetros, que tardó como una hora. Día tránsito, eran horarios de la tardecita noche de un día de semana. Y le digo, escucha, y tenés gas, ¿no? No, nafta, me dice. Entonces, ¿cómo nafta? ¿Estás haciendo 40 y pico kilómetros con nafta? ¿Cobrás 36.000 pesos? ¿Y la ganancia? No, bueno, pero... sí, me queda menos, pero prefiero hacerlo porque ahora no tengo laburo, así que lo tengo que hacer. Yo cuando voy a fin de, cuando llego al fin del día, laburo de 5 de la tarde a 8 de la mañana. 5 de la tarde a 8 de la mañana, y después, ¿qué hace? No, no tengo hijo, nada, así que duermo hasta las 2 o 3 de la tarde, ¿cómo? Y salgo de vuelta. Yo me voy a pensar, la vida está chica,
7: ¿no? No, pobre.
2: 5 de la tarde a 8 de la mañana.
7: Sin ninguna posibilidad.
2: Son 15 horas. Mm. Y me hizo 40 y pico kilómetros por 30 y pico mil pesos. O sea.
7: Mientras tanto.
2: Y gastó 20 lucas en nafta por ahí.
7: Mientras tanto, porque también tenemos que hablar de nosotros, ¿no? Y me parece que no puede quedar de lado la nota que dio Alberto Fernández.
6: Sí.
7: Diciendo que su gobierno estaba condicionado por lo que decía Cristina. Que si Cristina esto, que si Cristina el otro.
2: Lo escuché.
7: ¿Qué? ¿Lo escuchaste?
2: Sí.
7: Bueno. Sí, de hecho había un ministro que era una especie de mandadero, que era el que le explicaba a Cristina lo que
2: hizo con Joaco Santos, que es un pibe que hace barras bravas. ¿Por qué lo hizo con Alberto Fernández?
7: No tengo idea. ¿Qué quiero plantear con esto? Más allá de la discusión de si quién tenía razón, si Alberto, si Cristina y demás. Sí, dijo, si nosotros no firmamos con el fondo lo que firmamos, y a lo cual Máximo se opuso.
2: Volaba todo por los aires, dijo.
7: Volaba todo por los aires, quedamos en la intemperie, no teníamos más acceso a...
2: O sea, dijo, menos mal que no le hice caso a Cristina, prácticamente.
7: Menos, exactamente. Bueno, que todos los días como que le tenía que rendir cuenta. Y es verdad, que había un ministro que iba y le decía a Cristina, vamos a hacer esto, vamos a hacer el otro, entonces Cristina decía, sí, no, bueno, el capital simbólico, yo esto no lo puedo hacer porque entonces quedo expuesto frente a la gente que a mí me sigue. Digo... Yo, más allá de quién tenía razón o no, las tensiones que hubo en este gobierno nuestro fueron lamentables y provocaron que haya sido un fracaso el gobierno. Esta es la realidad. Porque si le vamos a adjudicar solamente todo a Alberto, estamos cometiendo un error de análisis, de evaluación. Allá había una puja. ¿Qué es lo que se está discutiendo hoy? ¿Quién conduce? Porque si gana Kicillof, ¿qué le tiene que rendir cuenta a Cristina? ¿Otra vez?
6: No debería.
7: Eso es lo que Kicillof... No es el problema, no es si lo va a la va a visitar o no la va a visitar. Kicillof y Cristina, y, o la Cámpora, están disputando la conducción. Pero no ser gobierno, ¿no? No es Cámpora, yo voy al gobierno, pero el poder después lo tiene el otro. ¿Quién maneja el poder? ¿El presidente, elegido por poner que sea Kicillof, o... Cristina, que está cumpliendo una condena o estando libre, como sea, ¿correcto? ¿Quién tiene el poder? ¿Y quién ejerce el gobierno? ¿El gobierno es poder o el gobierno es meramente alguien que tiene que rendirle cuentas a, como dice Alberto? Entonces, esto es lo que tenemos que discutir también entre nosotros, porque la gente no es boluda, mira eso también. Che, ¿para qué vamos a votar de nuevo si Kicillof y Cristina están separados? Va a ser lo mismo que con Alberto y Cristina, ¿cómo es? ¿Se entienden? Y la verdad que nos fue muy mal. Milei es lo que es, grotesco, un desastre, seguiremos escuchando estos audios y demás. ¿Y en casa cómo andamos? Porque si no resolvemos esto de verdad, por ejemplo, logrando una síntesis entre che, el proyecto político y ocupando el rol que cada uno tiene que ocupar, estamos liquidados, ¿eh? El único que podía conducir de verdad, aunque Cámpora esté en el gobierno, era Perón, punto. O sea, resolvamos este quilombo, porque nos va a ir muy mal aunque ganemos. Va a volver a pasar lo mismo, por ejemplo, si gana Kicillof. Porque va a haber una disputa, porque vas a tener que rendir de cuentas y vamos a terminar socavando a nuestro propio gobierno, como ya sucedió.
6: Son discusiones que deberían darse en este momento y no ocurren,
7: ¿no? Ahí está.
6: O sea,
7: claro,
6: hasta el momento no hay una fase a la que todavía no se llegó, me parece.
7: Bueno, no ocurren porque tenés que enfrentarte a esta realidad. Uh-huh. Acá no es que se está discutiendo cómo armamos las listas. ¿Quién tiene el poder? Esto es lo que se está discutiendo. En el gobierno de Alberto, ¿quién tenía el poder? ¿El presidente o Cristina, que era la vice? Cristina, más allá de la vice, no importa. Cristina podía no ser la vice, pero ser la conductora. En este caso, ¿quién tiene el poder? Si gana, ponele Kicillof, ¿no? Si gana un muchacho más cercano a Cristina, es otra cosa. Pero si gana Kicillof, ¿quién tiene el poder? Kicillof para decidir, según lo que a él le parece, escuchando a los demás, que le tienen que sugerir, o che, Axel, no vaya por acá porque me... evaluando, analizando como corresponde, o lo tiene Cristina, para después decirle a, no, mira, no es así. Y, por ejemplo, decidir correrse de la firma de un acuerdo con el Fondo Monetario, lo que sea. No estamos discutiendo si estuvo bien o no el acuerdo está, aquel. Sí. Estamos discutiendo quién ejerce el poder. Esto es lo que se está discutiendo.
2: Hagamos una cosa, ahora seguimos charlando. Me quedé escuchándote porque es muy interesante. Y esto lo tenemos que debatir entre todos. Lo tenemos que charlar. Está bueno ponerlo sobre la mesa. Más un día como hoy. Tenemos mucho deporte. Ahora vi que tenés ahí toda la estadística de la B Nacional. Sí. Hay más de WADA. Pero vamos a seguir charlando esto. ¿Qué pasa? ¿Quién gana? ¿Quién? Una cosa es... ser elegido, otra cosa es tener el poder y la decisión. Bueno, lo que pasó y la fractura entre Alberto y Cristina. Pero ahora lo charlamos, porque tenemos que ir al tránsito. Cuando volvemos, nos seguimos metiendo y sumergiendo en esto de la interna peronista y de los candidatos cada uno para encabezar el año que viene las elecciones. Dale.
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9: Les informamos a los oyentes de Radio 750 que se reporta un corte parcial en 3 de febrero y Avenida Monroe por el choque entre un auto y una moto. Personal del SAME trabaja en el lugar. Hay demoras en el ingreso de acceso este a Capital Federal. Los usuarios de trenes y subtes, el tren Belgrano Sur en su ramal Catán operan con servicio limitado entre Sáenz y La Ferrere por colisión con persona en el paso a nivel de Calderón La Barca. Tren Sarmiento y tren Mitre en sus ramales José León Suárez y Mitre se encuentran interrumpidos por obras. Resto de trenes, subtes y premetro operan con cronograma de día feriado.
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0: La Vela Puerca, qué temas. Qué linda banda uruguaya, música rioplatense en el día de hoy. Bueno, Guada, ¿qué tenemos? Guadalupe. Dale, dale, que no decaiga.
1: Quédate tranquilo.
0: ¿Se va Caputo o no?
1: Que no voy a renunciar, Branca.
0: No.
1: No lo digo yo, lo dijo Caputo.
0: Ah, Branca dijo así. Quédate tranquilo, no voy a renunciar, Branca.
1: Yo te digo a vos. Quédate tranquilo, Branca. Entre paréntesis, te digo yo
0: Tranca,
1: que no
0: Branca.
1: Voy a renunciar. No lo dice Guadalupe Regales y lo dice Luis Caputo.
0: Esto, ay,
1: el
0: mirá
1: ministro
0: vos.
1: De Economía. En redes sociales le contestó a un usuario que lo apuró. Flaco, vos sos ministro de Economía por segunda vez. Tenés los peores números internacionales de la historia. Ni se te ocurra renunciar, que vas a tener que pagar por todo. Y HDP le pone.
0: Que no se vaya del país, que le retengan el pasaporte ya mismo.
1: Y le contestó. Está rápidamente Toto Caputo. Primera,
0: se ha remandado por él.
1: Primera vez, chiquilín, le dice. Primera vez que es ministro de Economía, según él.
0: ¿Y era antes
1: ministro
0: fue?
1: De Finanzas.
0: Ay,
1: y
0: dale,
1: quedate tranquilo,
0: serio,
1: que no voy a renunciar. Así que aún tipos como vos van a poder vivir en un país mejor. El fantasma de la renuncia no lo empezamos a agitar acá, ni mucho menos. Y no es un invento de este usuario de X que le mandaba el mensaje, sino que se empezó a circular esta versión desde hace tiempo que está instalado, que la relación no está del todo bien. No porque no se lleve bien con Milei, ellos se tiran flores permanentemente, pero el plan evidentemente no está funcionando. Basta con ver los números que al propio gobierno le interesan, riesgo país, el dólar, todo muy lindo con el dólar, pero se habla de lo que va a ser el año que viene, no queda más remedio que hay los economistas serios y ahora vamos a escuchar a uno que Javier Milei considera serio, hablan de un dólar atrasado, etcétera. La semana pasada hubo una reunión de gabinete en la que Caputo no estuvo. Él adjudicó temas de salud. Dijo no sentirse bien. Y en esa misma reunión, Javier Milei invitó a otro economista llamado Alberto Hades. Alberto Hades es economista de Wall Street, doctor en economía de Harvard y muy cercano, muy admirado por Javier Milei. Eso dicen en el gobierno. Y está dando vueltas en La Rosada y con reuniones con Javier Milei desde hace mucho tiempo. Entonces, hay una versión que empezó a circular que es el sucesor de Luis Caputo. Al parecer después fue una confusión, o sea, no es que Hades fue a la reunión de gabinete el día que Caputo no fue por una definición de Javier Milei, no es que le dijo vení porque Caputo no vino, sino que coincidió con que Caputo se sentía mal. Eso quieren
0: igual muchas
1: instalar en el
0: son,
1: gobierno,
0: ¿no?
1: Claro, en el gobierno quieren instalar que no tiene nada que ver una
0: nada,
1: cosa con
0: justo,
1: la otra.
0: Qué casualidad.
1: Dice Hades que se armó un despelote bárbaro que nada que ver con su visita en la Casa Rosada. Que él estuvo aproximadamente una hora con el gabinete, hubo mucho intercambio con los ministros y funcionarios presentes. Repito, Javier Milei lo admira mucho, considera que todo lo que él tiene para aportar tiene valor en el gobierno y por eso es que lo invitó. Es un señor que propone algunos cambios en la política de Caputo. Dice que hay un tipo de cambio demasiado barato que puede perjudicar a la industria de las pymes. Sí cree en el equilibrio fiscal del gobierno, pero él pone el foco en las tasas y en el acceso al crédito. Vamos a escuchar al señor Alberto Hades, que es doctor en economía de Harvard.
0: Mira vos. Okay.
2: Un país normal, exitoso, que crece al 3-4%, que exporta, etcétera, etcétera, va a ser más caro en dólares. Ahora, la pregunta es, ¿qué haces en el corto plazo? ¿Qué haces hoy cuando estás en la transición? Yo hago la siguiente distinción. Número uno, me gustaría un tipo de cambio real más alto. A mí me gustaría. Creo que ayudaría a varios sectores. Número uno, sectores que compiten con las importaciones. Creo que les daría un poquito de colchón para poder reconvertirse. No todos van a sobrevivir. Ningún país del mundo produce todo, ¿ok? El país normal, en cualquier lugar del mundo, produce algunas cosas, importa otras. No todo va a sobrevivir. Pero algunos sectores que podrían sobrevivir, que compiten con importaciones, los ayudaría un tipo de cambio un poco más alto.
1: Una nota exclusiva que mantuvo con Radio 750 en el programa de Tomás Méndez, en donde se lo puede escuchar activamente plantear modificaciones a lo que propone Caputo, ¿no? Él lo que hace es señalar modificaciones que él haría. Entonces, frente a eso, se lo escuchó, de todos modos, afín al gobierno. Digo, repito, se reúne con Javier Milei. No estamos hablando de alguien que sea completamente o radicalmente opuesto al planteo del gobierno. Más bien todo lo contrario. Simplemente aporta sus ideas a este plan. Ahora Caputo se va mañana a Bangkok, a Tailandia, va a estar en las reuniones anuales del Fondo Monetario Internacional, del Banco Mundial, va a viajar acompañado por el secretario de Política Económica, José
0: Número
1: Vidasa.
0: Número 18 de viaje, ¿no?
1: Pasa que no va Milei a este.
0: Ah, no va Milei.
1: Es Caputo, con sus personas más cercanas, que vendrían a ser José Luis Daza y el titular del Banco Central, Santiago Bausili. Van a intentar avanzar en la tercera revisión del acuerdo. Argentina tiene varios
0: igual viaja Milei a eso hoy. ¿A dónde es este viaje?
1: Bangkok, Tailandia.
0: Ah, Bangkok, Tailandia, nada que ver. Viaja a Estados Unidos.
1: Exactamente. Milei viaja, pero a Estados Unidos. No viajan juntos. Okay. Por eso, son planes diferentes. Lo de Milei, y dentro de la agenda que ya la compartieron desde el Poder Ejecutivo, forma parte de distintas reuniones que va a tener con empresarios, con el fundador de Continental Resources. Va a estar en una gala.
3: Qué bien lo dices.
1: Viste, gracias.
0: Qué bien, Polaco. Guadalupe. Qué bien
1: va a estar en una gala donde va a recibir otro reconocimiento, en este caso al liderazgo, va a conversar. Es martes, miércoles, jueves, también en lo que es la agenda del jueves, entiendo, es que se va a reunir, no, en la gala se va a encontrar con Eduardo Bolsonaro, que reside en Estados Unidos, y el viernes vuelve, o sea que son 4 días que se va, pero sí, es como ya la vigésima vez
0: Otra vez que se va
1: a Estados Unidos. Y en el caso de Caputo, la excusa es un poquito más importante, si se quiere, el argumento del viaje tiene un poquito más de sentido si pensamos en que es la tercera revisión del acuerdo y el hecho de destrabar un nuevo giro de dólares. Milei se está llenando la boca diciendo que no tiene miedo a una corrida el año que viene.
0: ¿Pero para qué quiere dólares si ya él dice que en la billetera tiene 115 mil millones de dólares? ¿Para qué pide plata?
1: Evidentemente no.
0: Entiendo.
1: Y además ya sabemos que los acuerdos planteados con el Fondo Monetario Internacional son desembolsos para poder pagar los vencimientos a los que no puede hacer frente la Argentina. Entonces es una rueda muy difícil de frenar y de ahí que haya que estar cumpliendo permanentemente con las metas impuestas por la entidad que preside Cristalina Georgieva. Pero en principio Luis Caputo sigue firme. Él dice, yo estoy acá. En los últimos días estuvo tirándole flores a Javier Milei. Cada vez que puede en redes dice, mi jefe es un presidente que cambió absolutamente todo, que vino de abajo y demás. Así que se aman mutuamente. Según Milei, tienen una relación simbiótica, o sea, que están completamente conectados. De hecho, él dice, Milei, que decir que Caputo se va es una pelotudez del tamaño de una casa, cito textual, perdón el insulto, les pido mil disculpas, pero el titular vendría a ser ese, por ahora firme Caputo, por ahora.
0: Ahora, bueno, esto los pone entre la espada y la pared, porque hoy cuando le preguntó al presidente si seguía, dijo, ¿cómo no es mentira eso que quiero operar en contra nuestro, son los de siempre? Bueno, insulta a todo el mundo, si llega a renunciar hoy, mañana, pasado, en una semana o en 10 días, entonces otra vez queda devaluada la palabra del presidente, que hoy escuché toda la nota, saben que fui re masoquista porque no había desayunado todavía.
1: Tanto
0: y me
1: daño,
0: sí, pero la escuché toda y me di cuenta que tiene un problema gravísimo. Le preguntan por algo muy sencillo, Eduardo Feynman, sabemos que es parte del 5%, ¿no?, de los periodistas amigos, pero le hizo preguntas, obviamente son centros, que no repreguntó porque era pregunta de 10 segundos, 5 segundos y la respuesta de 10 minutos sin interrumpirlo. Pero decía, presidente, ¿a usted le interesa la microeconomía? Viste con la voz de Eduardo. Bueno, déjeme decirle dos cosas, ya sabía la respuesta, dos cosas, y se va por la tangente y no te responde, y dice, yo en realidad lo que hago son resultados atemporales porque la macro hecho, fíjese usted que cuando yo hago el 900%, y no te contesta. A ver, señor presidente, pero usted dice que la situación económica es buena, bueno, eso es porque 2 trimestres seguidos tiene que dar que el crecimiento, no te contesta nunca al hueso, sí o no, ¿entendés? Te da todas vueltas,
1: la definición
0: está
1: que
0: muy
1: él
0: mal
1: quiere.
0: El presidente, da la definición que él quiere.
1: No, y por otro lado, lo que argumentaban desde la Casa Rosada, a partir de la posible salida de Caputo, es el modelo económico es el que plantea Milei. Este es un presidente economista. No estamos hablando de una gestión en la cual el titular del Poder Ejecutivo se sostiene en su ministro de Economía por su expertise. En teoría, el experto es él. Por eso se la pasa hablando de teorías económicas y definiciones que en la teoría van bárbaro, pero después en la práctica no le dan los resultados esperados. Entonces es lo mismo. De hecho, Mónica de Belgrano, en un mensaje que nos dejan en el 11 7000 0750, dice, ay, por favor, este es un HDP con mejores títulos que el otro, lo cual lo hace más HDP. Estamos en el horno. Y de todos modos no estamos hablando de un cambio, ¿eh? Sigue Caputo firme en su gestión. Eso es lo que quieren transmitir desde el gobierno, ¿no? A los mercados, sobre todo.
0: Totalmente. Bueno, escucha, Polaco, lo que puse.
3: Sí, querido, a ver.
0: Resume mío del fin de semana. Y ahora metemos algunos temas.
3: Dale.
0: El desastre que fue Rey Hilfer, que terminó perjudicando a Boca. Para mí no puede dirigir el Superclásico.
3: Ajá.
0: Qué sal no. que tiene Boca. Otro sí. lesionado. Primero sí. se lesiona el delantero, el paraguayo.
3: Vareiro.
0: Después Aranda. Después Velasco. Después Belmonte. Sí. Ahora Paredes.
3: Desgarro,
0: o sea,
3: Paredes.
0: Del tiquitiqui original a esto, hay un abismo. No, un árbitro...
3: Te estás atajando.
0: Dice, sí. puse, lo malo que es Arasa.
3: Sí.
0: Primer tiempo de River, viene, nace la contra de estudiante de Río Cuarto. Sí, no, lo puse en X. Primer, ¿lo viste esto? Primer tiempo.
3: Sí, claro, lo estuvimos haciendo con Alejandro,
0: va,
3: el partido.
0: Va para la contra estudiante de Río Cuarto y a los 44-50 lo termina.
3: Terminó no, yo, el pero primer
0: no,
3: tiempo.
0: No dejó ni cumplir los 45.
3: No.
0: Después, lo bien que juega Central.
3: Sí.
0: Qué crack que Di María.
3: Sí.
0: Lo bien que juega Belgrano, qué vigente que está.
3: Ya,
0: ojo, está puntero.
3: Muy bien.
0: Y tranquilamente puede ser campeón del anual, es el actual campeón. Pero lo bien que juega Belgrano, lo que ataja Cambeses, mamita, por
3: sí.
0: favor, qué arquerazo.
3: Sí.
0: Lo más parecido que vi al Loco Gatti es Nacho Arce. Lo que juega con los pies
3: hermoso.
0: Y cómo sale jugando, hermoso.
3: Sí.
0: Lo quiere todo el mundo.
3: Sí.
0: Lo saludó la gente de San Lorenzo y él lo saludó y le fue a tirar alfajor y todo. Y lo quiere
3: un
0: todo el mundo. Un loco hermoso.
3: Particular.
0: Después. Lindo ver a Mariotto en la popular de Banfield, de visitante.
3: ¿El papá?
0: No, él, Matías. Estuvo en la
3: también.
0: Popular viendo Banfield
3: claro.
0: de visitante con Tigre.
3: Sí.
0: Qué lindo que es ver cada vez más partidos de visitante frecuentemente.
3: Sí.
0: Hubo Banfield de visitante, Chicago de visitante, hubo varios partidos. Y lo último...
3: El golazo de Adorián, ¿no lo viste? El armenio que la clavó el segundo de Banfield.
0: Tremendo.
3: De la
0: sí,
3: derecha,
0: lo vi.
3: Hizo un gol de
0: lo
3: Messi.
0: Vi. La lo vi. Exactamente, país. Sí, lo vi. Y después qué lindo está la B Nacional. Temperley, Chicago, lo vi todo. Un partidazo. La banda de Tigre Mataderos. Vi todo Almagro, Chacarita también. Fue en fin de semana donde vi mucho fútbol.
3: Impresionante.
0: Qué lástima que Chacarita esté donde está. Se viene una final importante entre Chacarita y Chicago.
3: Bueno, la última
0: B Nacional
3: fecha.
0: Y cómo está Boca. Dos temas que quiero que te centres.
3: Bueno, vamos con lo primero. Que faltan tres fechas. Primera Nacional. Voy a
0: tremendo,
3: todo.
0: Chicos.
3: Tres
0: qué hermosa
3: fechas,
0: que está.
3: Quedan 9 puntos.
0: Perdió Morón.
3: En el grupo A, Ferro tiene 62, Morón tiene 58. O sea que hay una diferencia
0: cuatro
3: de
0: 4.9,
3: es mucho.
0: ¿Ferro ya jugó?
3: Sí, Ferro.
0: Ya está, esto con...
3: jugó con Central Norte.
0: Listo.
3: Vamos a, Ferro juega con Racing de Córdoba y local, que anda mal. Con Chaco Forever de local, o sea que ahí tiene dos partidos como
0: ganable,
3: para
0: sentenciar la ronda.
3: Exactamente. Y la última fecha juega con Acasuso, que está peleando para no descender.
0: Uy,
3: o sea que son partidos bravos. Y va a tener que ir allá, de visitante Ferro. Por lo tanto, de los dos partidos local que se le vienen ahora son fundamentales para
0: está bien.
3: Llegar a la última
0: y el
3: fecha.
0: El ganador de una zona juega contra el ganador de otra zona para ver quién sube primera.
3: Claro, exacto.
0: Es en una zona. La otra zona.
3: La otra están. Esto está
0: Tristán
3: más duro
0: Suárez.
3: Todavía. Tristán y Temperley, 59 cada uno.
0: ¿Los dos con 59?
3: Sí, por diferencia de gol, más 17 Tristán, más 13 Temperley.
0: ¿Pero eso por diferencia de gol? ¿Quién termina primero?
3: Por diferencia de gol, claro. Exacto. Vamos a la fecha 34, la que viene.
0: A ver.
3: Tristán juega de local frente a Patronato, que está peleando por
0: ¿qué? Que ahora
3: la categoría.
0: Poquito, sacó un poquito la cabeza de
3: por él,
0: agua.
3: Pero igual.
0: ¿Dónde juega?
3: Juega de local Tristán en casa.
0: Okay.
3: Temperley va con San Martín de San Juan, que la está peleando para meterse en el reducido. Partido
0: pero
3: bravísimo.
0: Visitante, difícil.
3: Partido bravísimo allá en San Juan. Después está Atlanta con 58. Pará que no termina ahí, porque los dos tienen 59. Tristán
0: y
3: Temperley.
0: Atlanta y atrás soplando la luz.
3: 58.
0: Atrás.
3: Impresionante. Atlanta va con Gimnasia y Tiro. Allá. Y después juega otra vez de visitante. Se queda en el norte para jugar frente a Gimnasia de Jujuy, que tiene 55, que todavía tiene posibilidades.
0: Sí,
3: de matemáticas.
0: Gana 58 y después juega contra Atlanta.
3: Claro.
0: ¡Ay, qué lindo que está! ¿Viste?
3: Por eso. Todos los partidos están buenísimos. Uno más lindo que el otro. Ahí está muy apretado todo. Muy apretado todo. Porque después Tristán juega de local con Almagro. Que quiere.
0: Bueno, ahora le ganó a Chacarita y se también se.
3: Temperley juega la fecha 35 de local frente a Chacarita. O sea, juega
0: Temperley
3: con
0: Temperley con Chacarita, claro. Partidazo.
3: Temperley y Chacarita, que están obviamente peleando
0: Chacarita
3: para mantener la categoría. Y en la última
0: pena.
3: Fecha, como decía, Atlanta tiene que ir allá a Jujuy.
0: Salta Jujuy y Chacarita. Lo tiene complicado.
3: No, pará, Temperley tiene, esperá. San Juan, allá.
0: Ah, San Juan.
3: Chacarita, acá. Y después juega frente a Güemes de visitante que ya descendió.
0: Está descendido.
3: Ya está descendido. En cambio, Tristán Suárez juega con Patronato de local, Almagro de local, y después juega la última con Maipú, el equipo de Enzo Pérez, que está bárbaro. Claro. O sea, que también está clasificando para el reducido. Tal vez esté más tranquilo ya clasificado.
0: Sí, pero sabes que último al perder partido. Chicago con Temperley quedó a tres arriba de Chacarita. Y la última, Juan Chaca,
3: ahí
0: Chicago.
3: Está. Claro, vamos.
0: Es tremendo, faltan tres partidos nada más.
3: Vamos al descenso, vamos sí. al descenso. Vamos a los más complicados de la zona A. Central Norte tiene 34, All Boys 33.
0: Al límite.
3: Salvan. Y con 32 a Casuso y San Miguel, que están descendiendo.
0: Pero con un punto nada más, sobre nueve juegos, nada. Son nada. Esos cuatro que están ahí. Mirá All Boys, qué bien que está All Boys en los últimos tiempos con sí, la hinchada. Sí, muy peronista, hermoso.
3: Muy peronista, pero bueno, está ahí
0: peleándola. Hermoso.
3: All Boys juega de visitante con los Andes, juega en Córdoba con Racing de Córdoba. Sí. Y juega la última con los Estudiantes de Buenos Aires adentro.
0: Podría salvarse.
3: Ponele, y Ebravis.
0: Ebravis, todos son bravos.
3: A Casuso juega de local con Puerto Madryn, con Deportivo Madryn.
0: No. Difícil.
3: De visitante con Central Norte.
0: Difícil.
3: ¿Sí? Y después en el final tiene el último partido con Ferro.
0: Por eso. De local. A Casuso también el horno.
3: Durísimo. Y San Miguel tiene Bolívar, Ciudad de Bolívar de local.
0: Que está haciendo buena campaña, Ciudad de Bolívar.
3: La que viene. Visita Defensor de Belgrano, que está un poquito más con aire porque se salvó el descenso. Y juega con Deportivo Madryn. Uf. En el de local, el último partido. Ponele que pareciera. Que tiene un fixture un poco más relajado.
0: Pero complica los arreglos.
3: Terrible, ¿no? Sí, no, porque además Bolívar está entrando al reducido.
0: Sí, no va a querer caerse de ahí tampoco.
3: Obvio, obvio.
0: ¿Y la otra que me vamos gusta
3: la,
0: tanto?
3: En la B, Patronato 37, que ganó ayer y tiene un poquito más de aire.
0: Claro.
3: Chicago 36, Chaca 33, igual me he descendido. Vamos con Chicago, juega con Jujuy adentro.
0: Ahí ahora. Tiene que ganar sí o sí.
3: Bravísimo, porque Jujuy está peleando también por llegar a la final.
0: Claro.
3: en ese grupo. Chaca juega con Maipú, terrible partido en San Martín, terrible.
0: Puertas cerradas.
3: Durísimo, y sí, durísimo. Y Patronato juega con Tristán Suárez, que está peleando para jugar la final. Juega de visitante con Tristán Suárez, lo que decíamos hace un rato. Un partido mejor que el otro. Vamos a la fecha 35, Chicago, San Martín de Tucumán, en Matadero, bravo. Siempre bravo San Martín, el Ciruja. Temperley, Chacarita.
0: ¡Oh, esa es tremendo!
3: Tremendo. Y Patronato con Agropecuario, que le ganó el otro día a Quilmes de visitante. Está peleando por lo suyo para entrar al reducido. Pero ponele que en Paraná Patronato pueda sumar. Y en la última fecha, Chaca-Chicago. Tremendo. Que para mí tienen que jugar en el Stamford Bridge.
0: Sí,
3: en Londres. Rafaela Patronato. Va a la crema, está mal, la verdad, se le fue Quirós el técnico. Y Patronato tiene que ir a visitarlo en la última fecha. Y Tiro juega frente a Quilmes, que tiene un poquito más de aire, pero también está haciendo una muy mala campaña.
0: No se puede relajar tampoco.
3: No se puede relajar porque tiene 39, aunque está 6, faltando 9 puntos por jugar. Ponele que está un poco con aire. No, está bravísimo la Primera Nacional, arriba, en el medio y abajo. Terrible.
0: Por eso, porque si no peleas arriba, peleas abajo. No hay gente que esté en el medio sin pelear
3: no,
0: nada.
3: No, mirá, no, no.
0: Perdón que seamos tan insistentes, pero la zona A, el último está clasificando al reducido, es Almirante Brown con 47.
3: Sí, ahí Los Andes está con 40.
0: 40, sí, pero pará. Tiene 33 el que está salvando el descenso. O sea, bueno, Los Andes y Chaco Forever por ahí son los que están ahí en el medio que decía.
3: Tiene un partido
0: pero
3: menos Los
0: de
3: Andes.
0: De Chaco para Men. Ah, bueno, ahí está. Entonces con 43 se puede meter arriba.
3: Ponele, pero que está 4 Almirante. Igual
0: está
3: le falta. Sí, falta
0: 9.
3: 9 puntos falta.
0: Pero después Defensores no se puede relajar. Porque Defensores Santelmo tienen 37.
3: No, claro.
0: Si a Casuso el Boy gana, se van a 36 y 35. O sea, queda un punto Defensores del descenso.
3: Defensores en las últimas fechas sumó con algunos penales raros.
0: Todo lo que quiera. Pero nadie se puede relajar.
3: No, acá no te puedes relajar.
0: Y la
3: no,
0: otra peor no, todavía, porque Colegiales clasifican 47, el último en el reducido. Y hasta con 42 está Atlético de Rafaela, después Almagro 41, que está para mirar un poquito más para abajo que para arriba.
3: No,
0: qué hermosa que está la B Nacional.
3: Está tremenda la B Nacional. Para mí la tenemos que transmitir ahora.
0: Y yo creo que tendría que hacer...
3: ¿Algún que otro partidito?
0: Radio 750 tiene que hacer relatores.
3: Obvio. Vamos a hablar con quienes correspondan.
0: Bueno, y cerrame con Boca, quedan 2 minutos.
3: Sí, y Boca.
0: ¿Cómo lo robaron? ¿Qué pasa con Boca?
3: El primero a mí me pareció no tanta la falta, después sí, el segundo sí, claramente. El segundo falta, se le cuelga arriba, para mí, al jugador a Pellegrino. Algunos dicen que Pellegrino se agacha y aprovecha el instituto, pero no. Bueno, Boca, ¿cómo lo reemplazamos a Paredes? Lo reemplazamos con Acacíbar, Delgado, Palacio, Villaflores, Merentiel.
0: Sí,
3: o
0: de local sí.
3: o ponemos otro volante ahí y nos juega alguno de los winners.
0: ¿Qué te dije el viernes? ¿Qué te dije yo el viernes? Dame la derecha, viejo.
3: Me dijiste tantas cosas.
0: Guardalo, no lo use ni cinco minutos, nada, nada, ni paredes, ni nada. Ya lo tenés, entró 10 minutos. Cuando entra digo, no lo ponga, no lo ponga, no lo ponga. Dicho cual brujo, mira,
3: te digo la verdad.
0: No, loco,
3: la sensación que a mí me da, claro,
0: no.
3: Con el diario del lunes fácil.
0: No.
3: Ya está, ¿cómo no lo pusiste, Vasco? Yo creo que si Paredes estaba tan exigido y tan al límite.
0: ¿Para qué lo ponés?
3: Se te desgarraba el martes igual, ¿eh?
0: No, evidentemente, pero ya descansaba unos días más, ya el músculo se relaja.
3: Sí,
0: el viernes, sábado, domingo, sí, lunes, martes, cuatro días, masajito, durmiendo.
3: Está bien, pero viene jugado. Si le pasó esto frente a Instituto, 5 minutos después de haber entrado, es porque venía jodido. Para mí estaba al límite, ya viene del Mundial al límite. Empezó en el...
0: ¿Qué se pierde? ¿Los dos de Vasco?
3: No, hasta River, hay que ver.
0: Por eso digo, se pierde los dos de Vasco, Talleres, sí, seguro.
3: Sí. Independiente tiene, ya está, tiene que descansar. ¿Para qué va a arriesgar? Al pedo. Si ya está, Boca está.
0: Ya está, claro. ¿Para qué va a jugar con Independiente?
3: ¿Para qué va a jugar? Volvería en el Superclásico.
0: Y pero si
3: primero de noviembre. Primero de noviembre. Ay, la Paredes. ¿Qué día es hoy? 12.
0: Igual no hay nada que venga de Hong Kong, una máquina, algo que lo haga recuperar antes.
3: No,
0: tiempo.
3: Puede ser que se recupere poquito antes, pero son 21 días el desgarro. Ponele que con River no llegamos igual, a 21, pero estamos
0: todo,
3: ahí más o menos.
0: Lo que más me duele es Vasco de visitante. Que no esté para jugar allá.
3: Es importante.
0: Que todavía no tiene sede.
3: No,
0: todavía porque
3: no.
0: Era el Maracaná, la justicia nuevamente, ahora dijo que no.
3: Sí, estamos en un quilombo ahí.
0: Ya vendieron más entradas de la que tiene el estadio del Botafogo.
3: Claro, y porque pensaron que jugaban
0: en el Maracaná. Vendieron más entradas, ya no pueden ir para atrás, porque las entradas están vendidas.
3: No, obvio.
0: Es un escándalo eso, ¿eh?
3: Es un escándalo, tal cual, pero es importante, sí. Yo estoy de acuerdo con vos, el partido más relevante
0: era
3: es
0: Vasco
3: el de visitante. Vasco de visitantes del Maracaná, para Paredes. Una pena. Ahora, yo creo que si bien podemos caerle al Vasco que cometió,
0: ¿para qué
3: se apuró y no, demás, está bien, estaba perdiendo Boca quiere llegar también.
0: Un puntazo igual, porque al perder Independiente de Rivadavia.
3: No, está bien.
0: Argentino
3: pero,
0: no sumó. No, ese punto claro, en Córdoba fue importante para Boca, ¿eh? Está un punto del
3: claro,
0: de la general.
3: Pero en ese momento los demás no habían jugado todavía. El Vasco dijo, che, estamos perdiendo, queremos ganar la tabla anual.
0: El Vasco quiere ganar todo.
3: Estamos ahí, quiere ganar todo. Yo creo que si estaba tan al límite, el martes entraba y se lesionaba igual.
0: Y por ahí no jugaba ni contra River.
3: Y bueno, por ahí no jugaba ni contra River. Tal cual.
0: Guada, ¿tenemos razón o no? ¿Qué opinás?
1: Yo pienso que sí. Nos sí,
4: vamos.
1: Confío
4: qué
1: plenamente
4: lindo,
1: en ustedes.
0: Mañana nos encontramos con equipo completo, martes, y tenemos un audio que va a dar que hablar, porque se va a debatir en la mesa, así de un colega que analiza el peronismo y me gusta las polémicas que deja sobre la mesa. En un día especial, hoy feriado, a disfrutar de la familia, lo que lo están haciendo. Cuidado en la calle, que está muy peligroso todo, con la lluvia, si está todo medio que se patina.
3: Sí.
0: Se quedan con Oro y equipo, ya lo veo a David, nivel 7325 que está ahí, ya por entrar. Gracias Manu, gracias Lucha, que también laburó un montón, a Nacho y a todos.
3: ¡Vamos!
0: Nos encontramos mañana a las 13 horas en Lo Viejo Fútbol. Chau Guada, chau Polaco, chau.

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1: Hora 15, un minuto, temperatura 14 grados 9 décimas. Cielo cubierto con llovizna en la ciudad de Buenos Aires, la humedad 80%. En Bahía Blanca, temperatura 15 grados 5 décimas. Solicitaron la detención de Luis Toto Caputo y Santiago Bausili por administración fraudulenta. El abogado Gregorio Dalbón amplió una denuncia penal y apuntó contra los funcionarios libertarios respecto a las operaciones de las reservas de oro que fueron enviadas al exterior y que le hicieron perder $1,000 millones al Estado argentino. El defensor del pueblo bonaerense advirtió que el proceso de privatización del gobierno de Milei es oscuro. Walter Mortelo describió todas las inconsistencias e irregularidades respecto a la venta de AISA.
2: Cuando se concesionó al grupo Suez, que era Aguas Argentinas, recibíamos la factura del servicio con una leyenda que decía agua no apta para el consumo humano, ¿no? Finalmente se terminó expropiando por los reiterados incumplimientos, más allá de que ellos formalizaron un juicio ante el CIADI. A mí lo que me parece que este quizás es el proceso de las privatizaciones que encaró este gobierno más oscuro.
3: Deportes.
1: Finaliza la 12ª fecha del clausura de la Liga Profesional. En instantes, Lanús recibirá a Vélez en la Fortaleza. Desde las 18:30, Newell's visitará Gimnasia de Mendoza. Valor de dólar oficial, 1.535 pesos. Dólar informal, 1.540 pesos. Riesgo país, 589 puntos.
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1: Se reportan demoras en el ingreso de acceso este a Capital Federal. Tren Belgrano Sur en su ramal Catán opera con servicio limitado entre Sáenz y La Ferrere por colisión con persona en el paso a nivel de Calderón La Barca. Tren Sarmiento y Tren Mitre en sus ramales José León Suárez y Mitre se encuentran interrumpidos por horas. Resto de trenes, subtes y premetro operan con cronograma de día feriado. Temperatura 14 grados 9 décimas, cielo cubierto con llovizna, la ciudad de Buenos Aires, la humedad 80%. En Bahía Blanca, temperatura 15 grados 5 décimas. 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Estas fueron las noticias, Sergio Becerra.
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0: Buenas tardes, ¿cómo les va? ¿Cómo anda, señora Vane?
1: Muy bien.
0: Así estamos, como queremos.
1: Sí, y bueno, pero porque nos están mimando. Nos trajeron un regalito.
0: Trajeron chocolates. ¿Cómo anda, profe Ariel Scher?
2: Muy bien,
0: ¡bienvenido a la Argentina!
2: Pero claro, traje unos chocolates y... ¿qué les quedó? Chocolate rallado un cachito y el resto lo ingirió Cufré.
0: Y Cufré, viste que ya lo hiciste feliz hoy.
2: Sí, bueno, sí. No exageremos.
0: Cufré ya está hecho.
2: Sí, bordea una cosa... parecida a la felicidad.
3: No, por suerte vine.
0: Ya está.
1: Le hicimos el día.
0: Le hicimos el día. Está hecho, es así. Pero bueno, qué días, por favor, así estamos. No vamos a decir nada del tiempo hoy, Vane. Vamos a...
1: Está horrible.
0: A darle una alegría al profe. Pero... No hablar del tiempo. Pero es que está horrible, profe. No,
1: hace muchos días que está horrible.
2: Es que alguien se ha robado octubre.
0: Total.
2: Hay un libro precioso de cuentos de Bernardo Berbisky, sí, el papá de Horacio.
0: El papá de Horacio.
2: Que se llama Octubre Maduro. Y el cuento Octubre Maduro... Es un cuento hermosísimo, extraordinario, pero ocurre que el clima es de otro mes, no es de este acá en la Argentina. Y después hay un hermoso libro de una uruguaya, Carolina Bello, que se llama Octubre, que es el intercambio, bueno, tiene que ver con los años, Chernobyl, viste, en el, sí. la cita a Chernobyl del Indio Solari, y ahí Manu va a poner seguro al indio citando Chernobyl, porque Manu está en ese mundo. Y hay un intercambio de correspondencia. Y octubre todo el tiempo es lindo.
0: Hasta ahora.
2: Claro. Claro.
0: Que puede fallar.
3: No, yo tengo una teoría que ya la vengo desarrollando hace varios años, hace unos 5 años.
0: Y ahí se va comprobando ya tu hipótesis.
3: Te digo, ¿cómo es la cosa? Yo digo que viste que a mí no me gusta nada el invierno. Sí. Soy refractario al invierno. Sí. No quiero saber nada. Entonces siempre estoy esperando que llegue la primavera. Llega la primavera, el 21 de septiembre, empieza octubre y me viene pasando algo que me llevó con los años a elaborar mi teoría.
0: A ver.
3: Que es la siguiente. Ya la desarrollé y la puse en práctica hace 5 años. Que octubre es un mes que mitad invierno, mitad primavera. Entonces,
0: puedo decir que ahora la segunda quincena empezamos la primavera.
3: No, de los 30 días de
1: invierno. Está como los 6 meses.
3: Como los 30 días de octubre, medio octubre es invierno y medio octubre.
0: No es necesariamente mitad y mitad.
3: No necesariamente,
0: es intercalado.
3: No. De octubre es. No llegó la primavera. Bueno, entonces vengo haciendo el relevamiento. Este es el 5º año. Los 2 primeros años, efectivamente, fue comprobada la teoría. Mitad de octubre frío, mitad de octubre primavera. Los últimos 2 años, no. Fue paliza de primavera. Ganó primavera.
0: ¿Y ahora?
3: Y este año, ya ahí tengo el registro del día de hoy para que ya te diga.
0: Ah, mira, lo tienes.
3: No.
0: Ah, es elaborado.
3: No, mirá, por ejemplo... No, lo voy haciendo ya. El día 12 de octubre es invierno, van 3 de primavera, 1 neutro. Le regalé un neutro. Neutro es cuando, viste, te levantás, está medio frío, después al mediodía está en primavera. Entonces, bueno, le regalé un neutro a primavera, porque la verdad que fue el jueves pasado que estuvo muy lluvioso, pero bueno, o el miércoles. Bueno, 3 primavera, 1 neutro y 8 invierno. O sea, de los 12 días se está cumpliendo la teoría de que octubre no es un mes.
0: Creo
3: para ilusionarse con la primavera.
0: Es mucho más rigurosa la teoría de Cufré que los datos que maneja el presidente.
3: Bueno, no es difícil.
1: Tampoco hay que hacer mucho esfuerzo.
0: Está claro, ¿no?
2: Pero el señor Hades dijo que lo escuché acá, ¿no?
0: Sí, hoy habló
2: dijo,
0: acá.
2: Dijo que,
0: habló con Tomás Méndez esta mañana.
2: Claro, dijo que no le cuestionó esa certeza. Marcó algunas diferencias, dice que intercambia información, pero no le cuestionó imprecisión. Le cuestionó algunas miradas, en todo caso. No se las cuestionó, dijo que tenía diferencias.
0: Sí, tenía diferencias, dijo. Escuchemos un cachito de lo que dijo Hades acá en diálogo con la Radio 750.
4: Un país normal, exitoso, que crece al 3-4%, que exporta, etcétera, etcétera, va a ser más caro en dólares. Ahora, la pregunta es, ¿qué haces en el corto plazo? ¿Qué haces hoy cuando estás en la transición? Yo hago la siguiente distinción. Número uno, me gustaría un tipo de cambio real más alto. A mí me gustaría. Creo que ayudaría a varios sectores. Número uno, sectores que compiten con las importaciones. Creo que les daría un poquito de colchón para poder reconvertirse. No todos van a sobrevivir. Ningún país del mundo produce todo, ¿ok? El país normal, en cualquier lugar del mundo, produce algunas cosas, importa otras. No todo va a sobrevivir. Pero algunos sectores que podrían sobrevivir, que compiten con importaciones, los ayudaría un tipo de cambio un poco más alto.
0: Bueno, Sí. Está apuntando al corazón del proyecto económico de Milei.
3: Sí, porque... Hades es un economista neoliberal, ortodoxo, de la línea de Caballo.
0: Tengo
3: dudas. En los 90 con estaba Rockefeller.

0: del sistema financiero, de la valorización financiera, JP Morgan, o sea, no es alguien heterodoxo ni nada por el estilo. Entonces, es un nombre del mercado. Y lo que está diciendo es lo que dice el mercado, que quieren que Milei reelija, pero ven que con esta economía que se destroza, se le va a complicar o se le puede complicar. Entonces dice, a tratar de arreglar un poco la economía, no seas tan dogmático, y lo primero que le plantea es esto, aflojar con el dólar, ¿no? El dólar tiene que estar más alto para que algunos sectores sobrevivan. Eso efectivamente es el corazón del debate hoy por hoy. El gobierno aparentemente no quiere aflojar. ¿Por qué? Porque la lectura de que hace Milei y que hace Caputo, pero sobre todo Milei, es nuestro gran activo político, prácticamente nuestro único activo político, el mayor en lo económico, sacando la cuestión de la política y que son la contracara del peronismo, qué sé yo, digo, desde lo económico, dice, el único logro que la sociedad nos valora es la estabilidad del dólar y la estabilidad de precios. Estabilidad que es relativa y que, digamos, no ha logrado, por ejemplo, tener una inflación baja, porque tener una inflación del 2% sigue siendo una inflación alta, pero estable. No estás un mes del 2, al mes siguiente el 4, al mes siguiente el 6, al mes siguiente el 8, al mes siguiente el 12, que fue lo que le pasó a Alberto Fernández. Entonces, Milei dice, la gente me valora porque hay estabilidad del dólar, que no está hoy 1.500, mañana 3.000, sino que después de la enorme devaluación inicial, más o menos logra una estabilidad del dólar y la estabilidad de precios. Esa estabilidad del dólar, esa estabilidad de precios no logra que la economía funcione, porque el dólar está muy bajo y no hay consumo y demás. Entonces dice, bueno, pero si yo me corro de acá, pongo en riesgo la estabilidad del dólar y de precios. Y la economía no va a rebotar mucho más, dice Milei. Entonces me quedo acá abrazado al mástil, con el ancla cambiaria, bien firme y con tratando de que la inflación no se me vaya. Y me juego a eso, un pleno. Se juega un pleno a que ese sea el activo del gobierno de Milei. Y lo que le están diciendo Hades, el mercado y todo lo demás es, mira, no te va a alcanzar porque la economía se está destrozando. Escribía John Página el sábado, 30 sectores económicos, lo charlamos acá, sí, el viernes, que se están cayendo, pero a una velocidad de dos dígitos tremendamente. Entonces, y bueno, está el mal humor social. Entonces le dice el mercado y le dicen los analistas, el FMI, a Milei, tenés que aflojar un poco con el dólar y con la motosierra. Menos ajuste, más obra pública, un dólar más alto para reactivar la economía y generar otra percepción para la hora que sea de votar. Y Milei responde, no, porque yo en ese caso pongo en riesgo mi activo principal, que es la estabilidad. Y ahí estamos. Bueno, entonces eso lo viene pasando todo el tiempo. Hoy, otra vez, Milei.
1: Eso, vamos a
0: dijo,
1: escuchar, sí, un poquito.
0: Que se queda como abrazado a Caputo, digamos.
1: Bueno, vamos a escuchar lo que dijo justamente sobre el crecimiento. Los tiempos para evaluar el crecimiento. Porque para cambiar datos, para cambiar comparaciones, es insuperable. Escuchen.
2: Pero los 18 mejores meses que prometía Caputo no arrancaron, presidente.
3: Bueno,
2: la verdad, digamos, no arrancaron. Y lo dijo en abril.
3: A ver, ¿puedo separar el argumento en dos partes? Mire, primer punto, si usted toma el crecimiento, porque el crecimiento no se mira con un dato puntual, se mira con una foto un poco más larga. En general se mira 100 años, pero digamos, como estamos en política, miramos de a cuatro.
1: Ahora se mide a 100 años el crecimiento.
0: Sí, claro. No, por eso las críticas de Milei al peronismo no se entienden si no lleva 70 años. Le faltan 30 años todavía. Y aparte, en el medio le hicieron unos cuantos golpes de Estado, le proscribieron 20 años, le proscribieron a Cristina.
4: Hay dos cosas ahí en el discurso de Hades y en el discurso del presidente que son interesantes como posibilidad cultural de introducir cosas. Recién escuchamos al presidente y dice, no se miden. No estamos discutiendo si tiene razón o no, pero el C, sí, ahora se dice que, ¿sí?, se ve que el C es neutralizar el sujeto. ¿Quién, sí, dice que eso se mide de ese modo?
1: La impersonalidad de Heidegger, decía
4: exactamente,
1: una profesora.
4: Exactamente, sí, el 1, dice Heidegger, ¿no? Y luego, antes, Hades dice, un país normal es tal cosa. Yo no digo
1: ¿para
4: que
1: qué?
4: Hagamos, claro, ¿qué viene a ser la normalidad? ¿Qué viene a ser el C? ¿Cómo se instala eso? Cuando se habla de la idea de batalla cultural, no estás discutiendo qué recitales ves, qué libros circulan, aunque también. Lo que estás discutiendo es cuál es el sentido común de la época. El sentido común no es nada, pese a que lo usamos todo el tiempo, decimos esta frase. Esta es la instalación de un sentido común. Se mide así. Imagínate, no sé,

0: Digamos uno, yo, que sé de marcadores de punta. Te dicen, sé tal cosa. Tres veces te instalan que eso es lo correcto. Te dicen, lo normal es, ¿se acuerdan cuando ganó Macri? Los comicios, no estoy diciendo si era mejor o peor candidato que nadie. ¿Cuál era su lema? Un país normal. Esta idea de cuál es la normalidad. Y es una cosa sobre la que hay un pivoteo todo el tiempo.
1: No, y aparte Hades dice, hay sectores que tienen que morir. Y hay quien lo determina.
2: Claro.
1: Bueno, está bien, puede ser, lo determinas vos. Entonces, cuando Milei dice que los que defienden a los industriales son todo chorro, y bueno, ¿por qué? Si estoy defendiendo un sector, así como Hades defiende otro, en todo caso.
0: Claro, si alguien dice, lo que hay que terminar es con los economistas neoliberales. Les toca salir de la escena laboral. No puede haber más. Claro. ¿Quién dice que no puede haber más? Es una disputa ideológica.
2: Es todo el tiempo, es una disputa.
1: Sí, pero lo que hace, la operación que hacen la derecha en general, los economistas, es transformar la disputa social y política en algo supuestamente, en una fórmula, en algo técnico, claro. En algo que tiene como la ley de gravedad. Y si vos haces tal cosa con la economía, va a pasar tal
2: es
1: otra.
2: Es la mentira de la tecnocracia, ¿no? Claro. No, yo soy un técnico. Porque eso
1: Así. Vos podés decir, bueno, mira, yo tengo las cuentas en orden. Claro, está bien, tengo las cuentas en orden, pero...
2: Sí, eso nadie lo discute.
1: Pero te cobro impuestos a los ricos, claro. Y le saco el impuesto a los pobres. Acá es al revés, y tenés las cuentas en orden igual. Ellos pasa que dicen, no, hay que tener las cuentas en orden. Entonces, saquemos el impuesto a los autos de lujo, saquemos el impuesto a los bienes personales, saquemos las retenciones y pongamos el impuesto a las ganancias de los trabajadores. Está bien, tener las cuentas en orden, castigando a tres cuartas partes de la sociedad y favoreciendo una cuarta parte.
2: Y vamos a escuchar otro fragmento donde habla de su relación con Caputo.
3: Hay que estar totalmente loco para creer que, digamos, Caputo va a salir del gobierno. De hecho, yo le digo, con muchos de los ministros, digo, y esto vale para Toto Caputo, y esto vale, digamos, para el caso de Sturzenegger, y esto vale para el caso, digamos, del Ministerio de Regulación, el Ministerio de Economía y de Capital Humano, o sea, Toto, digamos, Sturzenegger y Petrovelo, nosotros ya estamos diseñando todo lo que es 2027 en adelante.
2: Bueno, ahí está atando su suerte a la de Caputo y a la de Sturzenegger, en realidad diciendo que... En realidad el tema es que Caputo y Sturzenegger reflejan lo que él quiere hacer.
1: Claro.
2: Que ese es el punto. Me parece que ahí la discusión, cuando escuchábamos también antes a Hades, que habla de la revalorización del tipo de cambio... Ese es el punto en lo que vos, David, decías, que Milei no está dispuesto a ceder porque le hace agua lo que él quiere mantener como sus pivotes para seguir adelante y pensar en una posible reelección.
1: Sí.
2: Es decir, Caputo se aferra a eso porque no le queda margen. Y hay otro fragmento de este diálogo de Milei hoy con Feynman, en que él dice que no hay ninguna posibilidad de que alguien diga lo contrario de lo que él dice.
1: Claro, sí, sí.
2: Entonces, decir, bueno,
1: lo dice él, ¿no?
2: Lo dice él.
1: No es que tenga razón.
2: No, lo dice él. Entonces, ¿cuál es el? No tenés margen ninguno, claro. Ahí. No es que se puede diferenciar. Sí. Entonces, por eso es que lo que hablábamos un poco el otro día de esta supuesta posibilidad de Hades de llegar al gabinete... A menos que fracase absolutamente, que vean que no tienen posibilidad de...
1: Es que esa, me parece que la bisagra es ahora, el momento era ahora. O sea, viene presionando, ya te digo, el mercado, los economistas, los que quieren que gane Milei, los que hinchan por Milei, pero dicen, Milei, estás destrozando todo, modifica porque no vas a llegar, no vas a ganar. Que es básicamente el poder financiero, ¿no? Salió el informe de UBS la semana pasada, los bancos de inversión, ¿cómo se llama? JP Morgan, el Fondo Monetario también lo dice. O sea, todos le están diciendo a Milei, afloja un poco con este plan porque no vas a ganar la elección. Y se presenta esta situación de Hades. Entonces era hoy, y si dejas pasar este tren, ya no le va a dar los tiempos a Milei para cambiar. O cambia ahora, o... Ya está, va con esta, porque no le va a dar el tiempo a cambiar, me parece. Digo, si te acordás que en el gobierno de Alberto Massa se fue, Guzmán se fue en julio del año 22 y no le llegó, Massa nunca logró ni equilibrar el barco. Bueno, cierto que después la sequía, eso que en los análisis periodísticos no forma parte, pero es la realidad es esa. La sequía fue lo que detonó al gobierno de Alberto Fernández, porque se sacó 25 mil millones de dólares a una economía que le faltaban dólares. Entonces eso fue mortal. Ese fue el punto final. Pero ya venía trastabillando del cambio de ministro cuando se fue Guzmán. Por eso venía Alberto abrazado a Guzmán. Cuando lo soltó a Guzmán, nunca más la pudo recuperar. A Milei le puede pasar lo mismo, viene abrazado a Caputo. Si no salta, si no lo larga ahora, ¿cuándo lo va a hacer? ¿En diciembre? ¿En enero? ¿Ya en año electoral? O sea, está. O sea, se jugó a esta. Vamos a ver si no cambia mañana, porque este presidente es muy cambiante. Pero sí, desde la lógica, me parece que se juega esta a tratar de que no se le vaya el dólar, a tratar de que no se le vayan los precios y que la gente aguante la recesión.
2: Bueno, vamos a seguir aquí hasta las 17. ¿A dónde se pueden comunicar con nosotros, señora Vané?
4: Nos pueden mandar sus audios, que valoramos un montón, y también nos pueden escribir al 11-7000-0750.
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6: Les informamos a los oyentes de Radio 750 que continúa el corte parcial 3 de febrero y Avenida Monroe por el choque entre un auto y una moto. Personal del SAME trabaja en el lugar. Hay un corte parcial en la Avenida Corrientes y Gascón por incidente vial. Se reportan demoras en el ingreso de acceso oeste a Capital Federal. A los usuarios de trenes y subtes, el tren Belgrano Sur en su ramal Catán opera con servicio limitado entre Sáenz y La Ferrere por colisión con persona en el paso a nivel de Calerón La Barca. Tren Sarmiento y Tren Mitre en sus ramales José León Suárez y Mitre se encuentran interrumpidos por obras. El resto de trenes, subtes y premetro operan con cronograma de día feriado.
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0: Ariel Scher.
1: ¿Cómo están de agenda? ¿Vienen viendo fútbol?
0: Sí, es inevitable, escúchame.
1: No, qué sé yo, no sé. Gente que algún día dice basta y cambia, porque ustedes están en estado de semivicio, de relación con el fútbol. David, vos sí. Cuando eras... recién veíamos una foto tuya cuando no estabas canoso, ¿sí? Y menos deteriorado en general, sí, y comías menos chocolate, eso no sé. ¿Vos no viste el 12 de octubre del 74 el debut del Flaco Menotti como entrenador de la selección argentina? ¿No te dan los calendarios?
2: Tenía 4 años y medio, pero no me acuerdo.
1: 12 de octubre del 74. Primer partido de Menotti en la selección argentina. Piensa en esos días de la Argentina, final de...
0: ¿Qué días?
1: Final de Helbert, fundación de... de una serie de ciclos que quebraban la historia argentina, pero fundación de un ciclo muy potente en el fútbol argentino. Menotti había firmado como técnico porque el presidente de la AFA era el director médico de la Unión Obrera Metalúrgica, David Bracuto, el presidente Huracán. Huracán había salido campeón del 73 y debutó ese día el Flaco como entrenador y empezó un ciclo histórico. Casi todo el equipo era de Boca y de Huracán. El número 2, Paulino de Racing, no había jugador Independiente, que Independiente tenía unos equipos increíbles en esa época, pero estaba jugando por la Copa Libertadores. Así que empezó un ciclo que devino en el título del Mundial del 78 y podríamos decir en continuidades de darle prioridad a la selección argentina, y trataron de sostener diversas gentes a través del tiempo a las que le fue mejor o peor en ese rol competitivo hasta ahora. Pero no hay mucha discusión sobre la condición prioritaria. Aquel día el estadio de River fue todo eso. En el fin de semana de esa memoria, 1-1 con España, gol de Roberto Rogel. ¿Lo tenés, David? A Roberto Rogel. Estuvo en estos estudios de visita hace un tiempo. Segundo marcador central de Boca, mendocino. Y Pirri para España. Poco de esa memoria quedó en el River 1 Estudiante Río Cuarto 0, ¿no, David? Un partido que dejó poquito.
2: Los 5 minutos venían bárbaros, después sobraron 85.
1: Fíjate la condición relativa del fútbol a pesar de la dimensión que le damos en zonas absolutas. 1-0 ganó River a Estudiante Río Cuarto, 1-0 le ganó el San Lorenzo de Manu Maschi a Deportivo Riestra. Para San Lorenzo fue un alivio, una respiración. Manu Maschi, contradiciendo su conducta en relación con el fútbol del último tiempo, hasta parecía alegre después de San Lorenzo Riestra. La gente de River se fue ganando 1-0, pero más frustrado. Parecido, ¿no? 1-0, gol del marcador de punta izquierda, Acuña para River en posición de 9, Rodríguez Pagano haciendo una de PlayStation para que ganara San Lorenzo Almagro. Cosas de eso, del fútbol no te invita a categorías absolutas a partir de lo que nos sugieren. Lamentos de Boca en el fin de semana, que Boca juega mañana contra Vasco da Gama, lo tenés que esperar, ¿no? Ahorita no hay manera de eludir eso. Primera semifinal de la Copa Sudamericana sin Leo Paredes.
0: Ah, ¿pero por qué?
1: Por desgarro. Se desgarró, jugó un ratito justo. El otro día, justo contra Instituto, que es un muy buen equipo de fútbol, sin Paredes. ¿Vos lo querías ver a Paredes?
0: Y sí.
1: Sí, Vane también, y David también dijo que le iba a Paredes. No va a poder jugar. Hay que ver cuánto se pierde, hay que ver si llega el 1 de noviembre al Superclásico con River. Muy importante para Boca el partido de mañana. Hay Estudiantes de La Plata que el jueves juega contra Flamengo. Flamengo, que ayer le ganó a Fluminense el Clásico 1-0 y es el campeón de la Copa Libertadores y es el rival de Estudiantes jueves también a la noche, en una semana que tiene de nuevo mucho fútbol, vaya sorpresa, ¿no? Y el miércoles Sarmiento y River, Sarmiento y Junín, gran sorpresa del campeonato, que le ganó a Aldo Civi en Mar del Plata, casi lo pone en situación de descenso, la va a pelear Aldo Civi seguramente, pero el equipo del Colorado Saba ha hecho un montón de puntos. A Independiente, no entendí hasta ahora, estoy pensando, llevo desde anoche casi alrededor, pasada las 11 de la noche, no entendí muy bien por qué le anularon el que iba a ser el gol del triunfo frente a Talleres de Córdoba, pero es tan finito todo lo de la interpretación del reglamento. A veces entiendo mejor a la Corte Suprema de Justicia, que no, que es muy difícil. No, pero entendés que maniobran.
0: Sí,
1: acá,
0: sí.
1: acá no percibís maniobras, percibís que el reglamento es está en una zona muy difícil, muy difícil. Ayer me decía en el estadio de Racing volvió a perder, muy mala campaña, le anularon un segundo gol, después lo hizo otra jugada Belgrano de Córdoba, que no veían los cordobeses, los videoanalistas que estaban ahí, muy claramente la falta por la que le anulan el gol a Belgrano Córdoba, pero técnicamente parece que existió. En ese escenario, un placer ver los que seguramente son los últimos años de Ángel Di María como jugador de fútbol. 5 le hizo Rosario Central a Independiente Rivadavia Mendoza, que es uno de los equipos del año, con Di María haciendo 2 goles y algunas sutilezas muy propias de él en ese universo en el que el empate entre Platense y Argentinos Juniors tuvo lo suyo. Y hoy, agendate, pido por favor, sí, agendate sin sufrir. Hoy 2 partidos más. Temprano.
0: Bueno, dale.
1: La cara de alegría que pone.
2: Sí, hay uno que está bueno.
1: ¿Cuál te parece bueno?
2: Las 4 de la tarde.
1: Las Nubes Vélez, a las 4 de la tarde. Enseguida lo vamos a empezar a ver. A Lanús, Lanús y Vélez.
0: Por favor, está Vane.
3: Yo desaparezco a las 4, les quiero avisar, no me importa nada.
1: Está invicto Vélez en el torneo. Sí. Igual nada deja conforme a nadie. Si no ganás todos los partidos, la gente se disgusta. Y a las 6:30 de la tarde, con sueños de clasificarse para estar entre los 16 que van a jugar la fase final del campeonato, Gimnasia Mendoza, buena campaña, con alguna oscilación. Dirigido por Darío Franco, que jugó muy bien al fútbol en Newell's Old Boys, que hoy es el rival de Gimnasia y Esgrima de Mendoza. Hay montones de partidos del fútbol del ascenso, tiempo de definición, hay fútbol por todos lados, y en ese contexto es que transcurre el show deportivo dominantemente. Una quiero contar fuera del show. Viste, Norita, seguro vos habrás estado atenta a eso, una nota de Gustavo Veiga en Página 12 la semana pasada sobre... La Comisión de Derechos Humanos de la Provincia de Buenos Aires le dio al Club Lanús, como le había dado a Gimnasia, La Plata y a Racing, los archivos a través de los cuales fue espiado ese club en el curso de las décadas.
0: Es impresionante porque Gustavo Veiga sigue encontrando, obviamente investigando, pero cómo siguen apareciendo informaciones que eran desconocidas hasta
1: sí,
0: ahora.
1: Sí, claramente. Claramente.
0: La persecución que habían sufrido los distintos clubes.
1: Claro, un mecanismo de espionaje que no tenemos por qué descartar, aunque la DIPBA no existe, desde la gestión de León Arslanian como ministro de Justicia en la provincia de Buenos Aires, pero eso ocurre. Fíjate que en Racing, lo hemos contado acá, en una carpeta celeste que también le dio la Comisión de Derechos Humanos de la provincia de Buenos Aires, encabezada por Adolfo Pérez Esquivel y Dora Barrancos, a Racing hace unos meses, aparece un informe firmado por Miguel Echecolatz, cuando era comisario de Avellaneda. O sea, el espía no era él, sino un tipo que iba y miraba, y ahí y tenés señales de todo orden. Ahora esto ocurrió con Lanús, hay clubes que han pedido, me contaba Agustín Bellido, de la Comisión de Derechos Humanos de la Provincia de Buenos Aires, que ahora hay clubes, no solo de fútbol, que están pidiendo cómo fueron espiados en gobiernos a los que llamamos dictatoriales, porque eran dictaduras, y en gobiernos a los que llamamos democráticos, aunque siempre la discusión sobre qué es la democracia es otra cosa, ¿no? Pero ha ocurrido a través del tiempo, y ahí es impresionante. Asambleas, fichas en las que dice pertenencia política o actividad o huelgas en algún club, eso lo ves en ese tipo de informes. Muy interesante, gran material, y poco narrado en términos generales. Y también fue poco narrada y fue muy conmovedora el sábado 10 del 10, el día en que Messi honró ese número haciendo goles, en Berazategui, 22 edición o 22ª edición de la carrera de Miguel en Berazategui, tributo en su barrio, en su pueblo, en Villa España, Berazategui, a Miguel Venancio Sánchez, emblema de los deportistas desaparecidos, no porque haya querido ser eso, sino porque corría y militaba. Miguel, tucumano, residente allí, secuestrado el 8 de enero del 78 a los 26 años, la carrera... con lluvia, bueno, llueve todo el tiempo ahora, tiene las conmociones de cada año. Hermoso verlo a Martín Sharpless, el atleta que ha ido a correr en Italia, la Corsa de Miguel, con su silla de ruedas, y que siempre está ahí, fue agasajado, homenajeado esta vez por los organizadores. Ahí hay memoria, ahí hay verdad y ahí hay justicia, y como hay memoria y verdad y hay justicia, también hay voluntad de olvido de parte de un montón de altavoces. Pero la memoria, la verdad y la justicia siguen estando y siguen estando y van a seguir estando.
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0: Bueno, Nara, equipo. Día del respeto de la diversidad cultural. Decía León Gieco, desahuciado el que tiene que marchar a vivir una cultura diferente. Quieren que adoptemos la cultura norteamericana. De eso se trata con tantos viajes de Milei a Estados Unidos. Respeto a nuestra identidad cultural. Es lo que pedimos. Argentina siempre respetó todas las culturas del mundo. Por favor, respeten la nuestra.
1: Esto del cambio del genio de las finanzas por el genio de Harvard, pero la receta siempre es la misma. El saqueo y transferencia de recursos de los sectores trabajadores y jubilados a los sectores dominantes. Siempre la misma receta, con el genio de las finanzas o con el supuesto genio de Harvard. Saludos.
2: Hola Nora, ¿qué tal? Te habla Chimichanga de Centro. Yo no puedo entender por qué los ministros quieren que el dólar sea más alto, o sea, que cueste más caro, para que sea mejor para los argentinos. ¿En qué nos beneficia eso? A los pobres, digamos, ¿no? Yo creo que es al revés. El dólar tendría que estar uno a uno, tendríamos que darle valor a nuestro peso.
3: Hola, buenas tardes, Nora y equipo. Osvaldo de Quilmes, los saluda en este día feriado. Nada, yo me pregunto a veces, por ejemplo, economistas como ADE, Aracre, ¿ellos sentirán que están diciendo la verdad cuando opinan o dicen lo que supuestamente alguien quiere escuchar? Dudo de que realmente, porque no creo que hagan las apuestas ellos en base a lo que dicen.
4: 11-7000-0750, ese es nuestro número de WhatsApp. Gracias a todas y a todos los oyentes que se comunican con nosotros. Mirta, por ejemplo, nos dice, es delirante el tipo, nos toma de idiotas, no hay equipo, no coordina un sustantivo con un adjetivo, no tiene idea de lo que dice y hace, pobres de nosotros. Cuando haya 10 millones de desocupados, gente con hambre, gente viviendo en la calle, bueno... O sea, Milei nos hace un corte de manga, nos echa la culpa de sus boludeces y se toma el buque, digamos, o sea, dice Oski de Munro.
5: O sea, digamos.
4: Ayer fui con mi hija con las entradas que ustedes me obsequiaron a ver Pretensiones de un burgués, una joyita que todo descendiente de español perseguido por la monarquía o por el franquismo tiene que ir a ver.
6: Ay, qué bueno, qué buena noticia.
4: Una idea muy creativa, muy bien actuada, me hizo tanto bien, les mando abrazos, dice Violeta, muchísimas gracias. Nos encanta cuando van a ver una obra, la pasan bien y después nos mandan un mensajito y nos cuentan eso. En un ratito más mensajes, 11-7000-0750.
6: Señor
5: Cufé. No, ahí había un oyente que reclamaba o pedía o sugería que volvamos al uno a uno con el dólar. Él decía, ¿por qué? Dice, si vos devaluás tu moneda, tu salario vale menos, lo cual está bien, tiene razón. Pasa que vos tenés que lograr que tu moneda sea fuerte con una productividad de la economía que sostenga ese valor de la economía, porque si no, te pasa lo que pasaba en la convertibilidad. Vos tenías una moneda que te reflejaba teóricamente un alto poder adquisitivo, pero a costa de destruir la industria, lo mismo que pasa ahora, el dólar barato. La productividad de la economía argentina, con la infraestructura que tiene, con las capacidades que tiene, no alcanza a sostener esa paridad cambiaria. Si por eso Estados Unidos tiene un dólar, una moneda que fuerte, o Europa con el euro tiene una moneda fuerte, o hay otros países que tienen monedas fuertes, pero tienen que ver con su desarrollo económico. En algún punto hay una cuestión que conecta, una línea que conecta entre desarrollo económico y la fortaleza de tu moneda. Si vos querés poner la moneda uno a uno, lo que te va a pasar es que los sectores de élite van a vivir muy cómodos con ese dólar y a costa de destrozar todo lo demás. Por eso es un poco la explicación de decir, bueno, ¿por qué no ponemos el 1 a 1? Bueno, no pones el 1 a 1 porque te hace pelota. Es cierto que devaluar la moneda no es bueno, pero vos lo que tenés que lograr es el desarrollo. Y de ese desarrollo fortaleces tu moneda.

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0: Bueno, estamos en comunicación con Daniel Segovia, presidente del Consejo Nacional de Políticas Indígenas, porque hoy es el día de las diversidades, ¿no? Del encuentro de culturas, que el Gobierno Nacional volvió a denominar el Día de la Raza. Y hoy diferentes referentes y militantes de distintas comunidades de pueblos originarios se están concentrando frente a San José 1111. Y estamos en comunicación justamente con Segovia, que es uno de los referentes que organizó esta movilización. Hola, ¿cómo estás? Daniel, Nora Beiras de este lado.
1: Hola, ¿qué tal? ¿Cómo te va, Nora? ¿Cómo estás?
0: Muy bien.
1: Y bueno. Bueno, un tema muy delicado. Tema muy delicado. No, soy el presidente del Consejo Nacional de Política Indígena, pero sí. No estoy en la organización.
0: Ah, perdón.
1: La organización de hoy ha sido una situación de confluencia de oposiciones de muchos compañeros, muchos amigos que han tomado la decisión de unirse y convocarse, autoconvocarse. Desgraciadamente, por el tema de la lluvia, han tenido algún inconveniente y no se ha podido concretar definitivamente, pero algunos han llegado hasta el lugar y lograron mínimamente hacer presencia.
0: Ahora, Daniel, ¿por qué, teniendo en cuenta la decisión que tomó, no bien asumió el Gobierno Nacional, de volver a esta conceptualización de Día de la Raza, retrotrayéndonos a los criterios más anacrónicos, más retrógrados de lo que significa lo que fue la conquista de América, y qué significa para ustedes el día de hoy?
1: Es un retroceso importante. Yo, como hombre del derecho, tengo que ajustarme específicamente a criterios y fundamentos que determinen el porqué estas decisiones. Son retrocesos, decisiones que retroceden en criterios específicamente por interpretaciones de cada uno. Este gobierno interpreta que esto no es un acto de conmemoración, interpreta que es una fecha que no debe ser respetada como ya estaba totalmente consensuada a nivel nacional de que iba a tener un respeto específico, y decidieron denominarlas como a ellos le viene cualquier interpretación común. Están dentro de sus facultades como gobierno vigente de poder cambiar, derogar o poder reemplazar cualquier logro que se ha realizado con el consentimiento de toda una pueblada, pero demuestra claramente su ignorancia, demuestra claramente su posición de solamente generar un conflicto, generar, dañar a la otra persona con interpretaciones personales que no tienen fundamento. Eso es lo que ha hecho este gobierno al derogar nuestras fechas de conmemoración.
2: Daniel, ¿qué tal? David Cufre te saluda, buenas tardes.
1: ¿Qué tal, David?
2: Todo bien. ¿Y con la sociedad, la comunidad en general, qué percepción tenés? ¿Cómo se lo entiende estas fechas? ¿Cómo se entienden estas fechas?
1: Acá hay un detalle muy importante que surge de esta pregunta, porque el pueblo en general, la Argentina en general, tiene muy muy asumido en su cotidiano forma de vivir, en su cotidiana forma de vivir, que nuestras identidades están presentes. Acá no hay una batalla cultural. Esa batalla cultural está perdida por parte del gobierno. El gobierno nacional perdió hace mucho tiempo, desde el primer día que inició una batalla contra la cultura, ya la perdió. No existe una posición del uno del otro. El pueblo está de acuerdo con el respeto, está de acuerdo no solamente con el respeto a las diversidades, no solamente con respetar la conmemoración del otro o lo que el otro siente en su interior. Es una identidad ganada constitucionalmente. Quien te habla es el último que queda de la tropa de 11 abogados que peleamos en el 94 para que exista un artículo constitucional que reconozca nuestra identidad. El inciso 17 del artículo 75 de la Constitución Nacional está plasmado todo lo que significa nuestra identidad en relación a nuestra preexistencia. Y viene una persona o un gobierno cualquiera, por una interpretación de unos cuantos que jamás han tenido idea de lo que es tierra adentro, y te, de un plumazo te sacan un decreto que borra tus memorias, borra tu historia, borra todo lo que ya estaba escrito antes de que este país se llame Argentina. Entonces, el pueblo sabe muy bien cómo es la situación de un día como hoy. Así que ha sido un día muy bonito porque hemos podido encontrarnos entre los que opinamos en contra, los que opinamos a favor, los que estamos buscando entre todos un consenso, entre los que hemos puesto en la mesa posibilidades y estrategias para continuar la lucha, y ha sido un momento de encontrarnos. No nos ha hecho daño. Quizás por tener mayor peso y presión en los medios de comunicación, nos impiden llegar a la popular, pero no logran romper ese lazo que hay de hermandad entre el pueblo argentino y la identidad de los pueblos originarios. Está muy intacta y cada día se está poniendo más fuerte, con muchas novedades que inclusive les puedo pasar.
2: ¿Y en la región, cómo es lo mismo? ¿Cómo lo viven?
1: En todos lados hay una posición dominante con respecto a que debemos mantener la cabeza en alto, nunca la hemos agachado, pero sí en algunos sectores hemos sufrido daño, ese daño colateral que hace la prensa punzante que tienen el día a día de ellos. El caso Cava es delicado, porque en Cava la pelea y la lucha contra nuestra gente es muy fuerte. A nuestra gente, a muchos ya los han tildado de extranjeros, y bueno, la típica guerra del blanco y el negro que no va a terminar nunca, ¿no? Pero todos esos formatos, esas interpretaciones, cada día tienen también su oposición y su contra, y no se encuentra unidos, no se encuentra fuerte, claro. A pesar de esas pequeñas lesiones que sí son notorias y hay que reconocerlas para que podamos pelear contra ellos, ¿no?
2: Y respecto de, más allá de las fechas, las políticas del gobierno hacia el sector, ¿cómo, imagino cómo serán, pero lo pregunto, cómo vienen siendo, qué diálogo hay?
1: En realidad, no hay absolutamente ningún diálogo. Sí, hay una fuerte posición tomada, ganada, en virtud de que nosotros hemos logrado dentro del consenso nacional que siete lugares, siete zonas entre lo que es Chaco, Jujuy, Formosa y Salta le ganen las elecciones al gobierno nacional, a su partido. Tenemos siete intendentes con 39 concejales de pueblos indígenas que le hemos ganado en las últimas elecciones, y que ya estamos perfilando la candidatura de dos zonas del norte que poseen el armado político y el posicionamiento de voto para lograr una posible lucha por una banca nacional en el Senado. Nosotros, en la Cámara Alta, digo.
2: ¿Sería algo inédito ahora, o no? ¿O hay algo presente?
1: Es una lucha construida de muchos años que ya estamos perfilándola y la doy como primicia, porque hemos logrado que esa construcción política esté cada día más sólida y más firme. En virtud de eso, el 3 de noviembre, desde el Senado, yo voy a dar un discurso acompañado de las principales autoridades en política indígena nacional, desde el Senado de la Nación, que va a ser transmitido por el Senado TV, donde ya vamos a diseñar un poco y mostrar el diseño que hay en relación a cómo estamos participando. Esa es una de las batallas, se ha logrado la batalla principal, se ha logrado totalmente definirla con la Corte Suprema de Justicia de la Nación, donde la consulta y la participación de los pueblos indígenas es obligatoria. La jerarquía normativa que existe en la Constitución Nacional obliga al Estado a consultar. Es por eso que el Estado ha dejado afuera en la reforma laboral el tema del alcance de los pueblos originarios. Ha dejado afuera de muchas de las reformas el tema pueblos originarios. No nos ha tocado, no nos afecta, porque no tiene jerarquía la ley de reforma ni el decreto 70 de poder afectar la legitimidad de su funcionamiento, ¿no? Nosotros estamos en una jerarquía normativa superior y eso es lo que estamos ahora difundiendo y tratando de explicar a todos los sectores, a todos los compañeros, a todas las organizaciones, de que existe una legitimidad superior. Justamente esa parte de la legitimidad es lo que se discutió en la última etapa de la extranjerización de la tierra, y en los últimos días ha tomado fuerte posición dentro de la Corte Suprema cuando rechaza la legitimidad de los combatientes de Malvinas por las medidas cautelares presentadas. Utiliza parte de lo que nosotros habíamos propuesto, que era la legitimidad, y que en virtud de esa posición ahora empieza a entender muchos de los sectores que con la legitimidad de posición, eso se llama posicionamiento ancestral, va a ser muy difícil que cualquier compra de tierra pueda avanzar por encima de esa posesión. Es un tema delicado que yo estoy a disposición para conversarlo, discutirlo y debatirlo con todos, pero se encuentra en graves problemas algunos proyectos de ley, algunas leyes y algunas leyes ya votadas en relación al posicionamiento de la política indígena.
0: Muchísimas gracias, Daniel Segovia, presidente del Consejo Nacional de Políticas Indígenas, por este diálogo con la Radio 750.
1: Hasta luego, que estén bien.
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7: Hola Nora y equipo, Osvaldo y Quilmes nuevamente. Estos economistas lo único que dicen es que tiene que morir, va a morir, y que lo que no es negocio no va a funcionar. ¿Cómo puede ser que, por ejemplo, Volkswagen va a comprar chasis para hacer la camioneta a los chinos? Entonces, ¿qué hacemos? No hacemos más nada. Compramos todo hecho a China. ¿Y de qué vamos? O sea, no va a haber fábrica. Lo único, cosas extraccionistas. Petróleo, minería y el campo. De eso solo vamos a vivir.
8: Nora, querida. Darío de Bariloche. Caputo, ni dudarlo, debe ir preso. Es el responsable de que nosotros estemos pagando la fiesta de otros. Es el responsable de más de 1,500,000 de chicos y sus padres que no comen, no cenan a la noche, etcétera, etcétera, ¿no? Así que, preso, Caputo, preso. Un gran abrazo desde la Patagonia.
9: Bueno, estamos federales hoy, ¿eh? Nos encanta.
0: Porque hay más gente en su casa.
9: Claro.
0: Feriado.
9: Exactamente. Bueno, nos pueden... ¿Qué?
10: Ah, claro.
0: Sí, para el común de los mortales, excepto para los que trabajamos en el rubro periodístico, creo.
10: Hay muchos negocios abiertos.
0: Sí, hay muchos negocios abiertos. Y sí, hay mucha malaria, entonces claro, no claro. Se pueden... permitir sí.
9: el lástima feodía.
0: Sí, lástima feodía.
9: 11-7000-0750, ahí nos dejas tu mensaje.
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6: Hora 16, un minuto, temperatura 14 grados 4 décimas, cielo cubierto en la ciudad de Buenos Aires, la humedad 81%. En Bahía Blanca, temperatura 19 grados 5 décimas. Vence el ultimátum de Javier Milei a Inglaterra por Malvinas. Cancillería Argentina había anunciado la semana pasada que Reino Unido tenía plazo hasta hoy para responder el reclamo de frenar el proyecto de explotación petrolera en las islas. Desde Gran Bretaña mantuvieron su postura de que las islas son inglesas y sus habitantes tienen derecho a gestionar sus recursos, mientras que el Ministerio de Relaciones Exteriores argentino prepara una serie de sanciones contra Sea Lion ante el Tribunal del Mar. El defensor del pueblo bonaerense alertó que voltear el decreto 7023 permitiría hacer caer las privatizaciones del gobierno. Así lo indicó Walter Martelo.
7: Absolutamente, porque quien habilita las privatizaciones es el decreto. Es difícil porque es un proceso avanzado y siempre les queda la posibilidad del CIALI. El CIALI para Argentina es una cancha inclinada, ¿no? Es muy difícil ahí obtener un fallo favorable porque en definitiva ellos no defienden, no es un tribunal que defienda intereses estatales, muy por el contrario. La verdad que los fallos del CIALI nunca fueron favorables a la Argentina. Me parece que es un modelo, hay ya varias cuestiones para revisar y me parece que forzosamente lo va a tener que hacer el gobierno, que venga, sea del signo que sea, porque no puede haber tal nivel de concentración en la prestación de servicios públicos para casi 14 millones de personas.
8: Deportes.
6: Finaliza la 12ª fecha del clausura de la Liga Profesional. Recién iniciado el partido, Lanús y Vélez igualan sin goles en la Fortaleza Granate. Valor de dólar oficial 1.535 pesos, dólar informal 1.540 pesos, riesgo país 589 puntos.
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6: Se reporta un corte parcial en la avenida Corrientes y Gascón por incidente vial. Tren Belgrano Sur en su ramal Catán opera con servicio limitado entre Sáenz y La Ferrere por colisión con persona en el paso a nivel de Calerón La Barca. Tren Sarmiento y Tren Mitre en sus ramales José León Suárez y Mitre se encuentran interrumpidos por obras. El resto de trenes, subtes y premetro operan con cronograma de día feriado. Temperatura 14 grados 4 décimas, cielo cubierto en la ciudad de Buenos Aires, la humedad 81%. En Bahía Blanca, temperatura 19 grados 5 décimas. 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Estas fueron las noticias. Sergio Becerra.
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0: 117-0750, ese es nuestro número de WhatsApp. Mirá, desde Córdoba, desde los Reartes, nos escribe Gili. Dice, ¿quién dice que se mantienen los precios? Yo me lo imagino así leyéndolo, ¿no? Diciéndolo, ¿quién dice que la inflación es del 2%? Al supermercado, no pagan los servicios, no toman transporte público, no cargan combustible. Me gustaría que alguien me explique de dónde sacan esos números y esas falsas afirmaciones. Este gobierno nefasto. Y nos manda un fuerte abrazo. Bueno, en un ratito seguimos con mensajes.
1: Bueno, hablamos al comienzo que el presidente hoy dio una entrevista en la que hizo su lectura de la realidad. Y habló mucho de economía. Y entre las cosas que dijo, fue muy llamativo las precisiones, pues se pueden decir, que dio sobre las reservas que tiene el Banco Central para bancar una posible corrida. Vamos a escucharlo y después vamos a hablar con Alejandro Vanoli, expresidente del Banco Central, para que nos cuente en qué medida esto tiene algún rasgo de verosimilitud.
2: Voy a tener los dólares que me entren por el comercio, póngale, este año son 30 mil millones de dólares que tengamos de superávit comercial. Bueno, ¿qué no vamos a 20? ¿Sí? Y que me entren 5 de RIG y tengo 125 mil millones de dólares en la billetera para enfrentar, digamos, una corrida. La corrida del año pasado tuvo 70 mil millones de dólares.
3: ¿Usted lo que espera es una corrida para el año que viene?
2: Bueno, en ese contexto, que nos corrieron por 70 mil millones de dólares y lo resolvimos, bueno, ahora tenemos 125 mil millones de dólares y tengo un Congreso donde puedo defender todas las medidas.
1: Bueno, buenas tardes, Alejandro Vanoli. ¿Cómo estás? Nora Beiras, David Cufré de este lado.
4: Bien, ¿qué tal? ¿Cómo les va?
1: Bueno, supongo que ya lo habías escuchado, pero ¿qué hay de cierto en lo que, si hay algo de cierto en lo que dice el presidente?
4: Sí. Bueno, a ver, me gustaría dar un poco el trasfondo de todo esto, ¿no? Hace unas semanas el ministro Caputo decía que la Argentina tenía 75 mil millones de dólares, ¿no? Que de alguna forma coincidía con los pesos en circulación más los depósitos. Bueno, muchos, entre los cuales me incluyo, decimos, bueno, a ver, esto no es tan así, primero porque no hay 75 mil millones de dólares, y además porque los pesos eventualmente que pueden convertirse en dólares son más que los que dice Milei, porque también hay bonos en pesos que se pueden dolarizar. Entonces, ahora, Milei redobla la apuesta y dice, no tenemos 75 mil millones de dólares, tenemos 125 mil millones de dólares. Y hace una cuenta muy extraña, ¿no? Porque, a ver, suma a las reservas, que sí es un dato objetivo, cuestiones que son,
1: eventuales,
4: un poco vidriosas y eventuales. En primer lugar, habla de un superávit de 20 mil millones de dólares, pero ese superávit no está contando lo que se va por turismo, lo que se va por dólar ahorro, lo que se va por pago de intereses, con lo cual es eventual. Después se está sumando el swap chino íntegro como si lo pudiera dolarizar, eventualmente un total de un swap norteamericano por 20 mil millones de dólares, y aún así no llegamos a los 125 mil millones de dólares, porque está sumando las reservas brutas, donde está incluido el swap chino. Entonces, bueno, evidentemente me parece que ante el riesgo el aumento del riesgo país de estas semanas, que tuvo que ver con cuestiones globales, pero donde el riesgo país de Argentina subió mucho más, el presidente trata de hacer algunas sumas y restas como para dar confianza ante el temor justificado que hay en los años electorales de que el año que viene haya una intensa dolarización y Argentina no tenga los dólares suficientes para afrontar esa situación.
5: Alejandro, ¿qué tal? David te saluda. ¿Y cómo ves? Bueno, por eso digo, Milei dice no pasa nada, no sobra plata, vos estás poniendo en duda eso de tal no sobra plata. Por eso digo, ¿cómo ves la que se está desenvolviendo la situación actualmente?
4: Sí. Sí, yo lo pongo en duda y me parece que el mercado, los analistas, los especialistas ponen en duda todo esto, porque evidentemente en las últimas semanas la suba del riesgo de Argentina refleja, como decía, no solo el clima global, sino dudas respecto a la capacidad que tenga la Argentina el año que viene para afrontar tanto los pagos de deuda como todas las cuestiones que requieren divisas, incluido una mayor dolarización que siempre hay los años electorales. Entonces, por supuesto que uno nunca sabe el grado de dolarización que va a haber, pero indudablemente el propio Milei está de alguna forma echando nafta al fuego y haciendo, como vuelvo a decir, ciertas cuentas que objetivamente nadie puede respaldar y que son, me parece, una señal de, por un lado, el temor que hay eventualmente a esta dolarización y en todo caso tratar de instalar, cosa que ya están haciendo, de que eventualmente si hay algún problema económico es culpa de la oposición, miedo electoral, el riesgo cuca, cuando en realidad lo que vemos es que sigue habiendo el mismo problema estructural de falta de dólares en la economía argentina, y esto me parece que es uno de los de las cuestiones que lleva a este mayor riesgo que todos perciben.
5: Ahora esto que define Milei en la misma entrevista

0: subir el dólar, sino que lo va a defender a este precio, frente a quienes le marcan que con este dólar, por ejemplo, Alberto Hades, que se reunió con el propio Milei, que le dice, bueno, con este dólar la economía queda muy planchada y se te mueren muchos sectores. ¿Cómo ves ese debate y la posibilidad de que el gobierno cambie esta idea del dólar tan planchado?
1: Sí. Sí, a ver, yo creo que Milei está muy enamorado del ancla cambiaria, de frenar el dólar, porque esto de alguna forma le pone junto a la recesión un techo a los precios de una inflación que en torno al 2% mensual sigue siendo alta, ¿no? Entonces, a pesar de que la economía real se está deteriorando profundamente y el mismo Hades, que es convocado por Milei, lo remarca, palabras más, palabras menos. Lo cierto es que yo veo un presidente que está convencido de que no tiene que cambiar, que con la supuesta baja de la inflación desde la devaluación que generó en diciembre de 2023 hasta ahora le alcanza, y que con la estabilidad le va a dar para ganar las elecciones. Habrá que ver si esto es cierto, ¿no? Yo creo que está mirando un escenario, si querés, parecido al del año 95, donde Menem ganó las elecciones, la reelección con una economía en recesión. Es verdad que después de 3 años de alto crecimiento, piensa que va a suceder algo así, mientras otra gente, quizás el propio Hades, otros economistas del establishment y mucha gente del sector industrial en Argentina, piensa de que por ahí esto se parece más a un escenario más de fines de los años 90.
0: No, claro. Después de una larga recesión, ¿no?
1: Real. Claro, exactamente. Y entonces, bueno, habrá que ver entonces cuál va a ser la valoración social y de la gente, ¿no? Si eso se parece a fines de los 90 o eventualmente una situación como el final del gobierno de Macri.
0: Sí, y que no sea de las dos, ¿no? Que no sea el fin de los 90 con una del final del gobierno de Macri, que también es parte del escenario, ¿o no? Que la posibilidad, bueno, no digo que vaya a ocurrir, pero que de esta recesión salgamos a una mega crisis tampoco se puede descartar.
1: A ver, el deterioro productivo yo creo que es similar, con agravantes, y me parece que respecto a los 90 yo creo que hay dos cuestiones que son amortiguadores. Uno es que en los 90 no existía todo lo que tiene que ver con las prestaciones sociales, como la asignación universal por hijo, la tarjeta alimentaria, algunos de los planes que el propio Milei ha reducido su mínima expresión, pero que existen y no existían en los 90. Y después, bueno, toda esta situación que de alguna forma disimula el desempleo real, que tiene que ver con gente que es considerada ocupada por más que haga alguna prestación de comida a través de aplicaciones o a través de los servicios de transporte tipo Uber y todo eso, que esconden una situación de pérdida de trabajo formal en toda la economía, ¿no? Entonces, lo que sí también preocupa y mucho, también al establishment, porque en los últimos meses hubo muchas consultas a los economistas ortodoxos o heterodoxos que se consulta, tiene que ver precisamente con cómo el deterioro de la economía real afecta también a las cuentas públicas, ¿no? Porque lo que están viendo es que el riesgo político, un Milei que no está registrando este problema de la microeconomía y de la economía real, bueno, si realmente, como pasó en los otros momentos históricos que recién recordábamos, eso impacta en lo fiscal, indudablemente que al gobierno le queda por un déficit que no pueda financiar, o ajustar y sobreajustar con las consecuencias productivas y sociales que tiene, ¿no? Que fue el camino que se usó en el 2001 y que generó lo que generó.
2: Ahora, Alejandro, mucho se habló y él salió hoy, el propio presidente, a respaldar a Caputo porque las versiones sobre un posible recambio en la cartera económica habían arreciado en los últimos días. ¿Vos ves como posible un cambio de Caputo por diferencias con Milei, o Caputo está con el respaldo de los Estados Unidos? Esto forma un tándem que va a llegar hasta las últimas consecuencias.
1: Yo, a ver, creo que no veo muy probable que cambie acá.

0: Puto, ¿no? Porque por esta idea de que no veo, digamos, que Milei esté registrando que haga falta un cambio en la política económica, porque me parece que un cambio de ministro de Economía, digamos, tendría que ver con admitir que hace falta un giro, y eso es lo que yo no estoy no viendo. Ahora, también uno puede decir, digamos, me pongo un abogado del diablo, que el propio Milei respaldaba enfáticamente a Adorni y después tuvo que soltarlo. No digo que el caso sea comparable porque hay diferencias, pero lo que quiero decir es que habrá que ver si la dinámica de económica, conforme se acerque las elecciones, se vuelve más difícil, si verdaderamente Milei va a seguir empecinado en pelear contra la realidad, si es que los números electorales le dan muy en contra, o ensaya algún tipo de giro. No me parece que en el momento presente esto sea posible, pero tampoco me parece impensable si, digamos, la confianza al consumidor o las encuestas empiezan a darle muy negativo, porque en algún sentido, y cuando se trata de la sobrevivencia, fuera de cuestiones de gran dogmatismo que Milei demuestra, económicamente también ha tenido alguna capacidad de pragmatismo cuando como las papas queman, como tiene que ver con todo el manejo cambiario, que realmente David, Nora, creo que sí, a fines del año 2023 estuviéramos hablando y dijéramos que Milei mantiene el cepo en gran medida a 2 años y pico de su gobierno, no lo hubiéramos imaginado, ¿no? Así que creo que puede haber alguna capacidad de recálculo si verdaderamente la percepción social le juega en contra,
1: Sí,
0: ¿no?
1: o por ahí no sé cómo evaluás que los mercados o que el Fondo Monetario, los que, digamos, el poder económico, que también alienta esto del mileísmo sin Milei, ¿no? Dice, bueno, si no cambias de política económica, te vas a estrolar, o sea, vas a chocarla y mejor vayamos
0: Exactamente.
1: con Bullrich o algún otro. Digo, ese sería por ahí lo que le podría pasar a Milei, que si no cambia él, lo cambien a él.
0: Exactamente, exactamente. Yo creo que precisamente la propia presión de la realidad, por supuesto del establishment local e internacional y el propio fondo, pueden obligar a un giro. Pero creo que hoy por hoy, vuelvo a decir, a mí me parece que todavía, digamos, sigue abrazado a la estabilidad, entre comillas, como única bandera y siente que con esto le alcanza. Pero bueno, volviendo a, digamos, a la consulta del origen, me parece que estas dudas o estas declaraciones de Milei que tiene que hacer respecto a que alcanzan los dólares encubre precisamente un temor sobre los desequilibrios económicos, tanto en la macro como en la micro, que hay en Argentina y en el gobierno, y que muy probablemente le obliguen a algún tipo de recálculo si es que no quiere ser reemplazado por un plan B o un plan C.
2: Muchísimas gracias, Alejandro Vanoli, por este diálogo con la Radio 750.
0: No, gracias a ustedes. Buenas tardes.
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6: Les informamos a los oyentes de Radio 750 que continúa el corte parcial en Avenida Corrientes y Gascón por incidente vial. Se reporta tránsito intenso en la autovía 2, sentido hacia la capital federal. Están cerradas las inmediaciones del Estadio de All Boys por evento deportivo. A los usuarios de trenes y subtes, el tren Sarmiento y el tren Mitre en sus ramales José León Suárez y Mitre se encuentran interrumpidos por horas. El resto de trenes, subtes y premetro operan con cronograma de día feriado.
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0: Señor Ariel Scher.
1: Acá vemos, hemos perdido, quiero decir, a Vanessa Oliveira, que está absolutamente capturada por Lanús 0, Vélez 0, el anteúltimo partido de esta fecha, 25 minutos en... Vos le decís la fortaleza al estadio de Lanús, Vane, ¿no? Más allá de que tu fortaleza está con Vélez, pero toda una historia de Lanús, ese estadio, Díaz Pérez, hermoso lugar, hermoso club. Y están 0-0, Vélez está invicto en el torneo. Vane lo dice una vez por... lee mensaje y en el medio dice Vélez está invicto. Pero,
2: son mensajes subliminales.
1: Sí, sí, sí, muy subliminales, muy, yo diría manifiesto. Y están jugando el 12 de octubre. Que es una fecha en la que, bueno, aparecieron otros recordatorios. Sufre ahora, bueno, sufre, pobre. No puedo ni avanzar porque no quiero que sufra tanto. No estamos hinchando para ningún equipo esta vez. Cuando hinchamos...
2: ¡Vos decimos, no hinchás para ningún equipo! ¡Yo
1: no,
2: sí!
1: No, yo, pues, me parece muy bien, hay que decir, para quien uno hincha, eso no te quita capacidad de análisis y tenés capacidad de análisis.
2: ¡Vamos, Marchiori!
0: ¡Wow! Se salvó Vélez.
1: Lo salvó el arquero Marchiori. Bien, bien, Norita, estuvo aproximada. Estuvo aproximada. Muy bien, Marchiori, el arquero de Vélez. Uno de los personajes más extraordinarios que conocemos en la historia del fútbol nació un 12 de octubre.
0: Wow, ¿quién?
1: Y suena poco hoy debería sonar más. Se llama, siempre se va a llamar Bruno Neri. Bruno Neri jugó mucho tiempo en la Fiorentina. Muchísimo tiempo en la Fiorentina. Y es un jugador, jugó en la selección de Italia. Estamos hablando de alguien que nació... a comienzos del siglo pasado, ¿sí? 1910, 12 de octubre, perdón, sí, 1910. Un jugador, claro, hay tantos jugadores en la historia del fútbol que los que no son los supermaestros del juego, a veces se te escapan, ¿no? Bruno Neri jugaba, y muy bien, era de Faenza en Italia, creció allí, se destacaba en la media cancha, un gran organizador, cuando la Fiorentina ascendió a primera... Él fue el alma de ese equipo en ese proceso gestacional, pero tiene una gestualidad que lo metió en especial en la historia del fútbol. La Fiorentina tiene un estadio en el que juega hoy, en medio de la bellísima ciudad de Florencia. El estadio hoy se llama Artemio Franchi, un famosísimo dirigente del fútbol italiano y también de Europa. Pero cuando ese estadio fue inaugurado, en 1931... se llamaba Berta el estadio. ¿Quién era el señor Berta? Un militante fascista al que militantes de la izquierda italiana mataron. Entonces el gobierno de Mussolini, el fascismo, le puso a ese estadio el nombre de Berta, el estadio que hoy se llama Artemio Franchi. Inauguran el estadio, 1931. Todos los jugadores que participan en el partido inaugural, brazo en alto, saludo romano, fascista. Difícil decir que no. Un tipo, manitos atrás. Bruno Neri. Bruno Neri que dijo, no cuenten no. conmigo. Yo no voy a hacer ese saludo. Costó alto. No es que le dijo no a los amigos un sábado a la noche. Le dijo que no al fascismo delante del mundo. Y a un jugador de mucho peso aparte. Pero está la foto. En una época de menos fotos. Ese lugar en la historia de Bruno Neri... por alguna razón es un lugar poco narrado, porque quien se enfrenta a los poderes dominantes, aunque el fascismo haya sido luego caracterizado como lo que es, uno de los grandes oprobios de la historia humana, pero es un tipo que ha combatido, que ha resistido, y no solo que ha combatido en la cancha. Bruno Neri, cuando dejó de jugar, se hizo partisano, militante de la resistencia, con muchísima de su actividad fuera de cualquier registro público. El exjugador Bruno Neri, le pedían alguna firma, aparecía, pero él trabajaba en la clandestinidad tratando de alentar a las fuerzas, de contribuir a las fuerzas aliadas en la victoria contra el fascismo, sobre todo de que el fascismo se integra de modo más orgánico con el nazismo. Eso duró un tiempo. Pasado ese tiempo, pasa la clandestinidad también él y se vuelve un militante de las guerrillas contra el régimen opresor. En 1944, fíjense ustedes, un poquitín antes del final de la Segunda Guerra Mundial, en un ataque de los nazis a 40 kilómetros de Faenza, donde él había crecido, resiste todo lo que puede él, era ya el segundo comandante de su brigada, ¿no? Y lo mata. Bruno Arias es un gran prócer de la historia humana. Como se aprendió a usar en la Segunda Guerra Mundial, uno de los justos de la humanidad, un futbolista partisano. Insisto, alguien narrado a medias, narrado por su mérito deportivo, y solo a veces narrado por su final a manos de las fuerzas alemanas, de los soldados nazis. Vivió 33 años. ¿Cuánto que cabe a veces en una vida de 33 años? ¿No? Porque Neri, que era además un futbolista de larguísima, de intensísima vinculación con el arte en su época, con muchísima curiosidad por muchísimas cosas, quizás por ninguna tanto como el fútbol. La vida lo puso, aunque le inquietaba la política, en una situación de praxis política por encima de lo que él imaginaba. Por ahí si no hubiera jugado hasta después de los 30 mucho más. Pero la vida es texto y contexto, es lo que te gusta y lo que te ocurre alrededor, lo que podés en las condiciones dadas. Nació el 12 de octubre de 1910. Cualquier pretexto es buenísimo para recordarlo y para pensarlo. Hay un libro que hemos recomendado, ayer se presentó en la Feria del Libro de Uruguay, de Montevideo, en realidad, que se llama La Selección de los Valientes, de Lucas Alduendo, que cuenta de este tiempo los futbolistas que le dicen que no a ciertas cosas y se hacen cargo de decirle que sí a otras en las que creen. Ahí en los tiempos fundacionales del siglo XX, del fútbol como actividad más masiva que cualquier actividad, como juego entre los juegos, como espectáculo entre los espectáculos, Bruno Neri ha sido una señal, sin marketing, sin likes de Instagram, pero con un corazón invencible y con unos pies de gran jugador para marcar cuestiones en la historia. A Bruno Neri le gustaban cosas de Antonio Gramsci. Antonio Gramsci ha dicho: vivir es tomar partido. Este jugó grandes partidos, tomó partido, le costó la vida, pero estamos hablando de él y no está en ningún olvido. Todos los honores a la vida y al fútbol de Bruno Neri.

0: Bueno, hoy Federico Pita, editor del Suplemento Negro que sale habitualmente en el portal de Página 12 en la web, escribió una opinión que realmente tiene un título más que sugerente y que obviamente, como todo lo que escribe Federico, siempre está abierto a generar debate y a hacerse cargo de ese debate. Las razas no existen, pero que las hay, las hay. Hola Federico, ¿cómo estás? Nora Beiras de este lado.
1: ¿Cómo estás, Nora?
0: Bien, muy bien. ¿Vos?
1: Bien, todo bien.
0: Bueno, contanos un poco esto que planteás en el artículo, ¿qué pasa cada 12 de octubre?
1: Ahí estábamos, tratando, como decís vos, abriendo el debate. Un debate que a esta altura siento, no solo que es importante, sino que cada día se torna más urgente. Con la excusa de hoy, 12 de octubre, y para sociabilizar una angustia que a priori imagino personal, pero cada día entiendo que somos más, de una Plaza de Mayo vacía, lo digo como porteño, ¿no? Que en mi caso, pensando en la geografía que a mí me toca, de vivir una y otra vez desde hace un tiempo la sensación de memorias de primera y de segunda, ¿no? Hoy, 12 de octubre, de vuelta se celebra o se piensa con cierta nostalgia frente al avance de la ultraderecha, que se le da por volver a celebrar el Día de la Raza e imaginar el genocidio originario y la trata esclavista significaron el encuentro de dos mundos o la venida de la civilización a estas tierras barbáricas hoy llamadas Américas y el Caribe. Pienso cómo llegamos a esta situación, ¿no? Y entonces imagino que tiene que ver con esto. La corrección política nos trajo hasta acá. Esta idea de imaginar que el 12 de octubre, una fecha calendaria de uno de los crímenes de lesa humanidad más grave de la historia, como fue el genocidio originario y la trata transatlántica y la esclavitud, que este año Naciones Unidas, en una resolución apoyada por 123 países, reconocen en la esclavitud el crimen de lesa humanidad más grave de la historia, donde solamente el bloque de las potencias europeas se abstuvo y tres países en el planeta se animaron a oponerse, con Donald Trump, Estados Unidos a la cabeza, Netanyahu, el gobierno israelí y nada más y nada menos que Argentina de Milei. Dijimos, ¿cómo llegamos hasta acá? Y pienso en eso, ¿cómo la corrección política nos trajo hasta acá? Porque hasta hace pocos imaginábamos que podíamos celebrar la diversidad cultural en un día que es un horror. Siempre doy el mismo ejemplo y en el artículo lo pongo para compartir. Es como imaginar que el 24 de marzo celebremos la pluralidad ideológica en Argentina, ¿no? En vez de recordar un genocidio y esta idea de la memoria para que no se repita. Si nosotros nos ponemos a celebrar un día de luto, indudablemente estamos de vuelta en foja cero, ¿no? O sea, que son los mismos negacionistas que niegan a los 30.000 compañeros desaparecidos y los mismos que piensan que el 12 de octubre es el encuentro de dos mundos y la venida de la civilización a las Américas.
0: Federico, vos planteás que la raza es el gran dispositivo de control social que se ha establecido a lo largo de siglos. Te pido que expliques ese concepto y por qué se sigue usando, además sigue siendo efectivo para seguir estableciendo ese control social.
1: No, indudablemente. O sea, como decís vos, Nora, hoy se sigue usando porque es lo que nos permite en la pantalla que haya acciones y muertos que vale la pena que vale la pena llorar y otros genocidios que nos alcanzan para darle la espalda, ¿no? Digo, Congo, Palestina en cierta medida, Colombia, el genocidio negro en los Estados Unidos, el genocidio del pueblo negro en Brasil, o la tragedia social que implica la violencia policial en Argentina, que no mata gente de todos los colores, matan cada 21 horas, según las estadísticas, un morocho. Entonces, ahí, ¿qué quiere decir el morocho? El morocho es la nomenclatura colonial de lo negro, lo indio y lo blanco, que sigue absolutamente operativa en nuestras realidades globales. ¿Por qué? Porque de vuelta, vuelvo a repetir, el tridente Milei, Netanyahu, Trump no son una cosa antojadiza. Entienden el supremacismo como un ordenador de un mundo para los elegidos y el resto simplemente sobra. Y eso tiene un nombre, que es raza. No, raza no entendido como las ciencias o las pseudociencias sociales de mediados del siglo XIX que imaginaban diferencias biológicas en la especie humana. Bueno, eso está más que superado y lo terminamos de resolver como especie al final de la Segunda Guerra Mundial, o sea, en términos científicos los humanos somos una única raza, pero en términos políticos, sociales y del poder, la raza sigue siendo un dispositivo que condiciona quién tiene trabajo, quién no, quién come, quién no come, a quién la policía lo protege, a quién la policía lo mata. O sea, eso sigue estando absolutamente vivo, y menudo favor le hacemos a no mencionar las cosas por su nombre.
0: Ahora, como contracara de esto, ¿crees que hay una mayor conciencia social de lo que implica esta utilización para generar y para legitimar esa segregación?
1: Yo creería que de un tiempo a la fecha sí. O sea, si vos ves, Nora, si yo digo George Floyd, estoy seguro que todos sabemos lo que estoy hablando, ¿no? El asesinato de un hombre negro a mano de un policía blanco en los Estados Unidos, que no fue ni el primer negro que mató a la policía, ni el último, pero sin embargo todo el mundo entiende y entiende eso como un caso bisagra. En el caso de Argentina, el expresidente Alberto Fernández un día se levantó y dijo una frase del común que se repitieron millones de veces, como que todos los argentinos bajamos los barcos, y tuvo un rechazo muy fuerte, porque digo, se ganó alguna conciencia de que eso nos cierra con la postal de quienes somos los argentinos, y vivimos hace muy poquito la locura global de levantarnos una mañana y ser el país más racista del mundo, lo cual, más allá de ser algo ridículo, tiene alguna trayectoria, ¿no? Digo, esa blanquitud que exportamos, que son las clases acomodadas argentinas, que le alcanza para pagar entrada de 5.000 dólares en un estadio, donde los enfoca una cámara, le hacen mono al primer negro que se encuentran. Entonces, o la turista santiagueña que va a Río de Janeiro, le dice mono a uno mesero, y cuando vuelve a Argentina, después de pasearse por todos los medios como una víctima del sistema salvaje e injusto de justicia de Brasil, Bullrich la recibe con las valijas en la mano, diciéndole fuerza, hermana, esto que no te mató te va a hacer más fuerte, ¿no? Creo que se ganó un volumen de la discusión pública, lo que pienso y me animo a poner la mirada, y sobre todo pensando para adentro, para el campo popular, para nosotros, para lo que creemos la igualdad sustantiva, creemos la libertad no en términos formales, creemos la justicia social, que hay un debate que tenemos que seguir ampliando, y sobre todo de cómo esto se conecta, Nora, con el sistema democrático, ¿no? Nosotros estamos en vilo, prendiendo vela y rezándole a todos los santos de que gane Lula en Brasil, y imaginando cómo eso se va a replicar, y ahí el desafío es que los negros vayan a las urnas, ¿no? Y empezar a discutir la política en esos términos. Hay un repliegue de la participación pública de los negros, porque hay un sistema que los subestima. Hay uno que los persigue y los estigmatiza, y hay otro que simplemente les invita a decir que dejen su identidad en la vereda, porque eso es un tema secundario. Me parece que ahí la raza, y hablar en esos términos, con el único sentido que tiene el término raza, que es en términos de político y de la discusión del poder, indudablemente está atado a los destinos de las mayorías en América, en el mundo, en América Latina, y en Argentina no somos la excepción.
2: Federico, ¿qué tal? David Cufré te saluda.
1: ¿Vos cómo estás?
2: Todo bien. Decías antes que, bueno, que la corrección política nos llevó acá. Que profundizar un poquito en esa idea. Que digamos, imaginando un nuevo, bueno, o más allá de un nuevo gobierno, no, digo, pero supongo que decir la corrección política del peronismo, la versión anterior.
1: Puntualmente en el Día de la Raza fue en el kirchnerismo que se puso, ¿cómo se llama? El Día de la Diversidad Cultural. O sea, que nos prestábamos por decreto a imaginar que si resolvíamos las cuestiones en términos de sintaxis, ¿no? O en términos de la nomenclación. Bueno, no digamos más raza, que con eso va a alcanzar para que no se discute, y nos aprendábamos a abrazar una diversidad que el conjunto de los sectores que forman parte de los espacios de toma de decisión miran por la ventana. Es un dato, o sea, absoluto de la realidad. Entonces vos tenés, yo me atrevo a decir que hay como tres grandes aspectos a la hora de hacer política vinculada a esta agenda que tiene en el centro la raza. Tenés una agenda racista manifiesta, ¿no? Que entiende que el mundo está dividido por jerarquías, hay algunos que valen la pena y el otro simplemente son mierda y son descartes.
2: Que eso sería, claro. Que eso sería el actual, digamos, eso es en Milei,
1: claro,
2: Trump.
1: Milei, Netanyahu, Trump, Macri, Bullrich, o sea, Sarmiento y Alberdi, ¿me explico? Sí. O sea, de ayer y de hoy, fantástico, y de mañana también. Piensan que son los que fundan instituciones donde hacen el Jockey Club para que esté una minoría adentro y el resto afuera y no puede entrar. Digo, imaginan un stop a poco, no sé, tienen 10.000 eslogan que lo justifica y tienen su imaginario. Después tenés un espectro no pequeño, digamos, de que entienden que alcanzan con la no discriminación, ¿no? El no racismo, ¿no? O sea, esa cosa declamativa de decir, no, está mal decirnos de mierda, nos celebramos diversos, pero que no cuestionan en lo más mínimo las estructuras que sostienen esas desigualdades. Bueno, yo dejo de hablar de raza si eso va a resolver el conflicto. Bueno, la realidad es que Sarmiento borró las categorías raciales del censo en 1869 y las tensiones raciales en Argentina siguen existiendo, digamos, ¿no? Y Sarmiento no justamente ni fue un moderado ni fue un progresista. Pero claro, si vos te pones a pensar quién celebra a Sarmiento como el padre del aula, el espectro ideológico es enorme, ¿no? Entonces vos decís, no, pero bueno, eso es tratar a Sarmiento con las leyes de hoy, del mañana. Sarmiento, si se levanta de la tumba y la corrección política lo obliga a renunciar de entender que el racismo es la única forma de avanzar hacia la civilización, se vuelve a morir. El último libro que escribe se llama Conflicto y armonía en las razas en América, que no es más que su doctrina racista de Argentina aplicada a la idea de las Américas y el Caribe. Y después vos tenés otra línea que es el antirracismo, que no solo asume que el racismo existe y que es un conflicto social, sino que entiende que forma parte misma de las estructuras, no de un sistema que necesita ajuste, no un sistema que hay que darlo vuelta, ¿no? Y que en el que en definitiva no sobra nadie. No es de los creadores del feminismo es el machismo en la inversa, ahora llegan, viste, el antirracismo es el racismo blanco en la inversa. No, es un mundo donde efectivamente todos tienen lugar, donde ninguno queda en el camino, y eso implica obviamente mudar estructuras que en la Argentina son evidentes, David. O sea, esto que yo estoy hablando de la raza que parece abstracto, abrí la Constitución Nacional y dice el artículo 25 vigente, ¿no? Que lo dejó el peronismo en el 49 y la reforma de la democracia en el 94 intacto, dice, el gobierno federal fomentará la inmigración europea. Y dice europea en la Constitución. Es lógico que algún desprevenido lee la Constitución argentina y dice, che, ese es un Estado segregacionista. ¿Sí? Si lo dice, es la Carta Magna. Entonces, todos entendemos el contexto en el que lo dijo Alberdi con Gobernar es poblar y Sarmiento en Civilización y Barbarie. Pero digo, en 170 años a ninguno se le ocurrió que hay que borrar eso. No, y eso está... Eso forma parte de nuestro mantra, de nuestra forma estructural, nuestra forma institucional. Que obviamente en lo cotidiano hay muchas prácticas que lo desafían. Pero en la concreta, vuelvo a repetir, a los que no les llega la cloaca, el asfalto, la salud pública no les alcanza, no tienen para comer, laburan. También hoy lo libertario hace que gente de muchos colores tengan que tener trabajo para comer. Pero cuando esto se ordene un poco, los que vuelven, los que siguen comiendo salteado, siempre son lo mismo en la historia. Y ahí es donde aparece la idea de la raza. Si nosotros la tenemos incorporada en nuestros diagnósticos, indudablemente vamos a lograr mudar situaciones que no alcanzan, porque todos tenemos la sensación de que hay una degradación de las prácticas democráticas o que no se sostienen, cosas con las que luchamos mucho durante mucho tiempo y llega la derecha y en 15 minutos la desarticula. Y no se trata solamente de cuestión de una actitud que tiene la derecha y nosotros no tenemos esa actitud, que también es un problema. Indudablemente lo que digo es que se animen a ir a cuestiones de fondo que entienden que esa es la discusión. Y vuelvo a repetir el ejemplo, y con esto cierro la idea, cuando Bullrich recibe a esta chica de Brasil, no es que Bullrich no tiene nada que hacer en la vida.
0: La chica que hizo el gesto de mono, sí.
1: Claro, la que hizo el gesto de mono y estuvo amenazada y casi iba a 15 años preso, que probablemente es una desmedida para nuestra realidad, porque todos entendemos que la cárcel no reforma a nadie, pero la cárcel no está llena de pibas tenidas de rubio como ella, está llena de morocho como yo. Ahora, la clave es que Bullrich, que no tenía nada que hacer, no, es que es el corazón mismo de su proyecto político. Menudo favor le hacemos nosotros al subestimarlo. Por eso digo, no son Bullrich y Macri los que no movilizan para el 12 de octubre y la dejan vacía la plaza. Ellos tampoco movilizan para el 24 de marzo. Los que no llenamos la plaza somos nosotros el 12 de octubre, porque entendemos que hay memorias de primera y de segunda. Es una dinámica que hay que animarse a despojarse. O sea, incorporar esto, porque vos vas a repetir, mientras lo dudamos, bueno, los libertarios volvieron a nombrar el Día de la Raza.
0: Muchísimas gracias, Federico Pita, politólogo, especialista en afrodescendencia, raza y racismo, editor de Negros, por este diálogo con la Radio 750.
1: Un abrazo, gracias a ustedes.
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0: 11 7000 0750. Hay mensajes de nuestras y nuestros oyentes. Venezuela invadida ahí con un gobierno títere. Acá nos gobierna el Círculo Rojo en representación de JP Morgan. Toda hora del cipayo, dice Daniel de la Plata. Vero dice, entre el antiperonismo feroz y muchos jóvenes a los que no les interesa cambiar nada, el tiro en el pie continúa ganando. Creo que la pandemia cumplió su objetivo. Ojalá nos despertemos pronto. Mirá, decíamos, estamos federales. Desde Tucumán, Daniel dice, ¿cómo será de cruel y malo el gobierno de Milei que hasta Mauricio Macri lo critica?
1: Bueno, es maldad y negocios no resueltos.
0: Coincido con el oyente de Bariloche. Caputo es el más degenerado de todos. Nos hundió en el crédito del Fondo Monetario con Macri y ese corsé derivó y permitió la llegada del perverso de ahora. Y el Toto siempre vuelve, como Bullrich, como Sturzenegger. Es imposible seguir así. El país se encamina a su desintegración, dice Jorge, desde Concepción del Uruguay.
1: Wow, ¡qué lindo!
2: Sí, igual Jorge, no es que Caputo vuelve. Caputo representa sectores del poder, ¿no?
1: Claro, es siempre el mismo.
2: O sea, es el gerente, el representante de esos sectores de poder que ponen a Caputo.
0: ¡Qué buen programa! Y de paso les digo que Página es el único diario que desde hace años cubre el Encuentro Plurinacional de Mujeres y Disidencias.
1: Sí, por favor, estuvimos ahí con una excelente cobertura de Euge Murillo y nuestra amiga, nuestra compañera Vero Lorca, también estuvo ahí. La verdad que fue multitudinario el encuentro y bueno...
0: Y el cuadragésimo se va a hacer acá, en la ciudad de Buenos Aires.
1: En Buenos Aires.
0: Sí, bien. Bueno, así que, ahí está, lo vamos a tener aquí.
1: Grosso.
0: Bueno, gracias a Claudia que nos escribe desde San Clemente. Dice, casi nada de turismo por acá. Está difícil. En Mardel, los contratos de trabajo son cada 3 meses y los alquileres aumentan. No sé si todos, 50.000, ponele, cada 3 meses. Es una locura, dice Mirta. Tomás Marchiori, atenti, profe.
3: Sí.
0: Estamos en el entretiempo, por eso estoy leyendo los mensajes ahora. Sí. Tomás Marchiori es nuestro, de Gimnasia Esgrima de Mendoza.
3: Es cierto. En el origen.
0: Bueno.
3: Somos de donde venimos en algún lugar. Después alguno se nos va dañando la cabeza y nos olvidamos, pero es otro guión, pues.
0: Dice, jugamos enseguida con Newell's, nuestro primer gran triunfo en esta nueva etapa, nuestra en primera, fue la épica, me lo está refregando, épica victoria ante Vélez en marzo de local. De un 0-2 pasamos a ganar 3-2, dice Facundo de Mendoza, que es ex estudiante tuyo.
3: Facundo, bueno, un abrazo a Facundo, y si él dice así, me acuerdo
0: un
3: ese
0: beso
3: partido.
0: A Facundo.
3: Sí, sí, me acuerdo, vos estabas celebrando el 12, se nos pasa la vida, y después nos fuimos y lo dio vuelta Gimnasia Mendoza. Facundo conocerá la historia contada por grandes escritores argentinos del Víctor Legrotagli, el máximo ídolo de Gimnasia y Esgrima de Mendoza, zurdo número 10, de cada fines del 60, comienzo del 70.
0: ¿Ese sí era un zurdo que corría?
3: ¿Ese?
0: ¿Era un zurdo que corría?
3: Está bien el chiste, sí, pero el Víctor jugaba, no corría mucho justamente, por su manera de dominar geométricamente, técnicamente, conceptualmente el juego, un exquisito jugador. Cuando Gimnasia jugaba en ese tiempo los campeonatos nacionales. Un abrazo a Facundo y Marchiori, muy buen arquero, de Vélez, le vimos una tapada excepcional. Norita dijo, ¡ah!
0: Sí, tuvo varias atajadas interesantes.
3: Norita es experta en arqueros, como todo el mundo sabe.
0: Sí. Bueno, y María de Valvanera dice, así me gusta que estén laburando, ¿no? Como todos esos vagos a los que no les gusta trabajar y se la pasan gritando, ¡viva la libertad! Nada, gracias por estar. Sabemos que, aunque esté nublado, el sol siempre está.
1: Voy a hacer un llamado a la solidaridad, que es una botella en el medio del mar. El viernes perdí mis anteojos y me sentí absolutamente perdida en el mundo. Yo supongo que los perdí en un taxi, ¿no? Es un estuchecito de cuero negro con un par de anteojos adentro, que tengo una patología muy particular, entonces no le va a servir a nadie porque es un graduados, pero muy específico.
2: Vos, claro.
1: Si alguno encontró un par de anteojos,
3: un par de anteojos inútiles,
1: la verdad que me vendría bárbaro que lo pueda dejar en la puerta de la radio.
2: ¿Dónde tomaste el taxi más o menos?
1: Y tomé el taxi acá en Rabiñani y Córdoba, para al lado de Corrientes, cerquita, Corrientes y Gurruchaga. Así que hacia Córdoba y Gurruchaga.
2: Claro.
1: Ahí.
2: Eso el viernes.
1: El viernes a las 5:00 de la tarde. Esto es ridículo, pero a mí me pasó. Ya perdí un celular en un taxi y me lo devolvió el taxista, lo dejó en la puerta de la radio donde trabajaba en ese momento.
2: Así que tenés
1: puede parecer
2: tenés
1: ridículo.
2: Antecedente de perder.
1: Pero por ahí, qué sé yo, ¿viste?
0: Bueno, que los traigan, Rabignani 1732. Va a haber una recompensa.
1: Absoluta, por supuesto.
0: Rabignani 1732, a ver si nos ponemos todos en campaña y encontramos los anteojos de Norita.

0: Dios señor compadre. David Cufré.
1: Bueno, no, estábamos viendo imágenes, no sé por qué me río, la verdad, estábamos de los de los anteojos, pero estamos viendo imágenes que no son para nada de, para reírse, se ven en la televisión, lo está pasando en este momento el canal TN, pero han salido por todos los canales, las 10 cuadras de fila que hubo hoy, día feriado, con lluvia, con gente acampando desde anoche para un local de bazar que se abre en la zona de Moreno, en un coto, van a abrir un bazar y están pidiendo 5 trabajadores. Y por 5 trabajadores hay 10 cuadras de fila y gente acampando. Es, bueno, tremendo, tremendo, tremendo para dejar el currículum. Bueno, y algunos casos, algunos testimonios ahí en la fila, que una persona que di cuenta, un hombre que hace un año que está buscando trabajo y no consigue, otra señora que dice, yo ya trabajo, pero no me alcanza con lo que gano, necesito más empleo. Esta es la realidad que el gobierno mira para otro lado cuando te dice que hay un boom de inversiones, que la economía va bárbaro, bueno. 5 puestos de trabajo que ofrecen en un local que se abre en Moreno y hay 1.500 personas, 10 cuadras de fila, acampando desde la noche y cerraba hasta las 4 de la tarde la aceptación de los currículum, pero tuvieron que extenderlo porque hay tanta gente. Imagínate, ¿quién analiza 1.500 currículum para 5?
0: Es imposible. No hay posibilidad. Bueno, hoy con la inteligencia artificial por ahí los cargas ahí y haces una preselección. Es espantoso lo que digo.
1: Igual es un detalle, lo que digo es un añadido de la cuestión principal que es esto. Esto es lo que está pasando en la Argentina. El trabajo no brilla por su ausencia y la gente tiene que hacer cualquier cosa para tratar de conseguir un empleo. Y bueno, de estos, digamos, hay 1.495 que van a ir para la próxima fila porque solo aceptan 5 empleos.
0: Hoy justamente en página hay una nota, una muy buena nota de Laura Vales, nuestra compañera de política, que hace entrevistó a un montón de gente que fue despedida de la administración pública.
1: Claro, pero cargos,
0: cargos técnicos, con años de antigüedad, con contratos basura, que esto no es responsabilidad exclusiva de Milei, ¿no? Porque 10 años o 20 años de contratos basura en la administración pública te muestra un estado que no funciona.
1: Bueno, sí fue Cavallo. Y ahí quedó. Lo puso Cavallo al principio de los 90, que no se podía contratar más empleados públicos. Y eso llevó, como en la práctica, después la gente se jubila o se muere o se va a otro trabajo.
0: Necesitas renovar,
1: hicieron mecanismos alternativos, como un bypass para conseguir contratar. Entonces, te contratan, pero no formal, te contratan así, justamente, por contratos que antes eran de un año, ahora son de 3 meses.
0: Claro, y bueno, y la dificultad de gente, ¿se acuerdan que cuando empezó el gobierno de Milei, además les tomaron examen, pusieron a estudiar a todos los empleados públicos para demostrar?
2: Muchos de los que dieron examen y lo pasaron solventemente, tampoco tenían por qué dar examen, están despedidos.
0: Hay varios casos de esos y de personas que no encuentran trabajo, están buscando y hacen cualquier cosa que no tiene nada que ver con la capacitación que tienen para poder subsistir. Y el presidente se ufana de que aumentó el trabajo informal, que eso es un éxito del modelo.
1: Claro, sí, que el último informe de FIDE muestra que el trabajo informal tiene un salario promedio de 600.000 pesos y el trabajo formal un salario promedio bruto de 2.100.000. Y ves a la diferencia, ganás 600.000 o 2 millones, más allá de los aportes y los derechos y todo lo demás. Pero va, de entrada es pérdida de salario, porque si vos transformás un empleado que ganaba 2 millones en uno que gana 600.000, y bueno, va a consumir menos, entonces las industrias van a producir menos y así sucesivamente.
0: Bueno, ya nos está anunciando el Pipip que llegamos a las 17. Gracias al señor Nacho Caballero en la producción, la señora Lucha de la Calle en los audios, el señor Manu Maschi en la operación técnica y hoy aquí la señora Vanessa Olivieri, el señor David Cufré, el señor Ariel Scher
3: y la señora Nora Bellas.
0: Ahora el informativo de la radio 750 y luego damos la vuelta.
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6: Hora 17, temperatura 15 grados, una décima, cielo cubierto en la ciudad de Buenos Aires, la humedad 76%. En Posadas Misiones, temperatura 19 grados, 6 décimas. 1.5 millones de turistas viajaron durante el fin de semana largo, pero el gasto total cayó 2,2%. CAME informó que en comparación con los datos del 2025, la cantidad de gente que viajó creció 3,5%, pero cayó el gasto en turismo. Además, precisó que la estadía promedio fue de solo 1.8 días, mostrando una caída del 10%.
5: Internacionales.
6: Lula da Silva defendió el subsidio a los combustibles para frenar el impacto de la crisis energética. El mandatario brasileño destacó la medida que busca paliar el aumento de combustible generado por el conflicto en Medio Oriente, que también agravó el alza de precios de los alimentos. El candidato presidencial al balotaje describió que el país invirtió 9.000 millones de dólares de subsidios en el sector.
3: Deportes.
6: Finaliza la 12ª fecha del clausura de la Liga Profesional. En el entretiempo del partido, Lanús y Vélez igualan sin goles en la Fortaleza Granate. Valor de dólar oficial 1.535 pesos, dólar informal 1.540 pesos, riesgo país 589 puntos.
3: Tránsito.
6: Se reporta tránsito intenso en la autovía 2 sentido a Capital Federal. Tren Sarmiento y Tren Mitre en sus ramales José León Suárez y Mitre se encuentran interrumpidos por horas. El resto de trenes, subtes y premetro funcionan con cronograma de día feriado. Temperatura 15 grados una décima, cielo cubierto en la ciudad de Buenos Aires, la humedad 76%. En Posadas Misiones, temperatura 19 grados 6 décimas. 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Estas fueron las noticias, Sergio Becerra.
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0: Sí, y en este feriado también vas a seguir lavando copas. Vos y vos también. Claro que sí. Y yo también seguiremos lavando copas en este feriado. ¿Qué tal? ¿Cómo les va? ¿Cuándo suena? Sí, esta cortina. Adiós, Nori. La bella de Nori nos saluda cuando sale de este hermoso recinto de la comunicación. Cuando suena esta bellísima cortina interpretada por Bersuit Vergarabat, ustedes y nosotros ya sabemos, ya conocemos que tenemos un encuentro con la 750, con esta radio querida, con esta radio amada. Sí, usted no hable y por favor retírese del estudio, claro, no sé qué está haciendo acá adentro. Les decía, les reitero, bueno, claro, tenemos un encuentro, ustedes y nosotros, decía, con la Radio 750 como punto de abrazo. Somos Damos la Vuelta, el programa de regreso de Diego García Sáiz, el programa que por Radio 750 se emite de lunes a viernes de 17 a 20 horas. Según el gobierno nacional, hoy tendríamos que saludarnos con Feliz Día de la Raza, pero nosotros nos quedamos allá por los días felices, por el año 2010, cuando nos decíamos, ¿se acuerda los días felices? Feliz Día de la Diversidad Cultural. Bueno, nosotros hoy vamos a decir eso, nos vamos a saludar así, Feliz Día de la Diversidad Cultural para todos, para todas y también para todes, porque este gobierno también se encargó de que saquemos la E de cualquier situación. Bueno, feliz día de la diversidad cultural para usted, para todos, para todas, para todes. Bienvenidos, somos Damos la Vuelta, decía, el programa del regreso de Radio 750, el programa de Diego García Sáez. Y mientras el gobierno nacional sigue, ¿no?, en su perversa postura de incumplir con la ley de financiamiento universitario, toda la comunidad educativa universitaria se moviliza el próximo jueves en la quinta marcha federal universitaria, que tendrá réplica en todo el país para exigirle al gobierno de Milei que deje de mirar para otro lado. Hay una multa impuesta por cada día de incumplimiento de esta ley, pero casualmente no hay un nombre propio y da la sensación, no da la sensación, esta multa que le aplican al gobierno nacional obviamente será pagada por todos nosotros. Y en medio de algunos rumores, algunos bien, otros mal intencionados, Javier Milei salió a bancar a uno de los suyos. Sí, salió a bancar al Toto Caputo. Sí, usted no sabe, ya los habrá escuchado, los habrá leído, los habrá visto en alguna de las señales televisivas. Hay rumores del Toto Caputo. Sí, del Toto parece que se echó a correr ese rumor, y cuando el río suena, porque agua hay, porque algo pasa. Bueno, el Jabo aseguró que nadie, escuche bien, pero nadie dentro del gobierno cuestiona al Toto Caputo. Y nosotros de este lado le decimos al Jabo que hay millones, pero millones de personas fuera del gobierno que realmente cuestionan al Toto Caputo. Y denuncian, por otro lado, no, sabe que lo quiero mucho, no pasa nada. O sea, dele, estamos en feriado. Denuncian el traslado introspectivo, sí, de los internos de la cárcel de Devoto hacia, supuestamente, la cárcel de Marcos Paz. Y se pone en modo on este binomio que ha dado Monteoliva Macri. Sí, se juntaron, mire, dos personajes del mal, justamente. La ministra de Seguridad de la Nación, hablamos de Monteoliva, y hablamos también del jefe de gobierno de la Ciudad Autónoma de Buenos Aires.
1: El pingüino del acertijo en el mismo episodio.
0: Ah, es como toda la maldad junta en el mismo episodio, usted lo ha dicho. Bueno, con un único fin, trasladar a la población de la cárcel de Devoto hacia la cárcel construida por el gobierno de la Ciudad Autónoma de Buenos Aires en el distrito de Marcos Paz, para cerrar definitivamente esta unidad carcelaria. Bueno, familiares y allegados denuncian que todavía no se informó los tiempos, los modos, ni siquiera los destinos de esta, de estos casi más de 300 detenidos que se trasladaron durante la última jornada. De todas maneras, ya tanto desde el Ministerio de Seguridad de la Nación como desde el gobierno de la Ciudad de Buenos Aires han salido a celebrar esta acción. Mientras tanto, desde organismos de derechos humanos siguen denunciando que este traslado es ilegal. Vení, quédate con nosotros, subile el volumen a la radio, que hasta las 20 nos quedamos haciendo lo que más nos gusta hacer, que es radio. Somos Damos la Vuelta, somos el programa de Diego García Sáez, somos El Regreso por Radio 750.

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1: ¿Qué tal? ¿Cómo les va? Muy buenas tardes. Sean ustedes bienvenidas, bienvenidos y bienvenides a Damos la Vuelta. Ya le digo, mire, 5 y 11 de la tarde, 13 grados una décima la temperatura en toda el área metropolitana, que tiene el cielo nublado, cubierto con lloviznas. Uno ya no sabe en realidad qué es lo que pasa con el clima de este lado del mundo, que lentamente nos fuimos como... No lo quiero decir, pero nos fuimos pareciendo un poco a Londres en lo que tiene que ver en esta primavera. Me parece agua, lluvia, frío, gris, pero de todas formas sigue siendo hoy, le digo, 12 de octubre del año 2026, y este es el programa número 224 de Damos la Vuelta. 11-7000-0750, desde ahí, sí, ustedes pueden pasar de este lado de la radio, desde ahí, ese es el puente entre ustedes y nosotros en esta tarde de radio. En esta tarde de radio, inclusive feriado para muchos y muchas, no para otros como nosotros, que hoy... Sí, hoy nos tocó trabajar, pero alguien dice, Valmiro, eso no es trabajar, trabajar es otra cosa. Y a veces digo que sí, y a veces digo que no también. Pero
2: igual
1: bueno,
2: me da envidia pensar, ¿qué tal Valmiro?
1: ¿Cómo le va?
2: Tal,
1: buenas tardes.
2: ¿Qué tal Manu Maki? ¿Qué tal Ricky Chávez? ¿Qué tal Luciana de la Calle? Que estamos aquí trabajando. Me da mucha envidia pensar que en este momento está en sleep, tirado en la cama, Diego García Sáez, haciendo zapping.
1: Claro.
2: Enojado.
1: No, no diga eso.
2: Enojado, dicen cosas terribles.

0: que él tiene pelotitas, digo. No, quiero decir que se le hicieron a la tela esas pelotitas porque ya no da más el slip, pero él no permite que... La esposa lo quiere tirar. Yo me imagino que la esposa le dice, Diego, ya fue este slip. Y él no quiere. Entonces no, ella después lo agarra y lo pasa a mejor vida, que es trapo.
1: Él dice que no, que ya lo dijo varias veces, que no compra remeras nuevas, que trata de no comprar ropa interior.
0: Que claro, le deben comprar los hijos para Navidad.
1: Surce las medias, ¿no? Ese tipo de...
0: Pero siempre las remeras no las tiene hechas pelotas.
1: De ahorrativo, por no decir otra denominación o otra adjetivación, ¿no? Ahorrativo. Es una figura ahorrativa la de nuestro conductor. En instantes, ¿cómo le va? Primero la saludo a ustedes, le doy la bienvenida oficialmente a este programa. ¿Cómo anda?
0: Vengo de saludar a mi madre, que cumplió 84 años.
1: Bien, Libriana Maridé.
0: Libriana Maridé está ahí... Uy, mañana cumple el chiqui, ¿eh? Ojo.
1: Epa, mire, mañana cumple el qué chiqui. Dato.
0: Así que vengo a saludarla a mi madre, que está en un centro de rehabilitación, por supuesto. Fractura de cadera, la llevé a comer afuera.
1: Muy bien.
0: Pero no encontramos restaurante abierto, así que la llevé a un barcito donde solo había desayunos y meriendas. Así que fue frustrante porque terminamos comiendo una tostada con palta y huevo y ella soñaba con una milanga.
1: Algo más, claro.
0: Claro, lo que pasa es que como estaba lloviendo y ella está con andador, bueno, claro. En este caso la llevé con silla de ruedas, no podía llevarla.
1: No podía tanto andar por, claro.
0: Claro, no podía llevarla 4 o 5 cuadras, así que la llevé a la esquina. Así que gasté un montón de plata en Palermo.
1: En 2 tostadas con un pedazo de palta, ¿vio? Lo que
0: sí,
1: es.
0: Y sabe, gasté como si hubiera comido.
1: Como si hubiera comido bien.
0: Pero bueno, la pasamos bien.
1: Eso. La sacó un ratito, cortado. Pudo celebrar su cumpleaños.
0: Sí, ahora está con todos mis primos y mis tíos ahí en el geriátrico. Yo estoy acá trabajando, pero bueno, la pasamos bien. Eso. La tostada más cara de mi vida.
1: Pasa, a veces pasa, sí. Pero bueno, Maridé, feliz cumpleaños. Ay, muy feliz cumpleaños.
0: No nos está escuchando porque está con mis primos ahí.
1: Por ahí alguien le hace llegar siempre el saludo.
0: Bueno, te conté que una residente del geriátrico el otro día me comentó que vos me habías nombrado en el programa.
1: Sí, en el del domingo.
0: En el domingo, y como esa señora no está en sus cabales todo el tiempo, yo pensé que había flasheado.
1: No.
0: Efectivamente te pregunté y había sido así, me habías nombrado y tenía razón, pobre.
1: Claro, habíamos dicho, un oyente llamó el domingo y había recordado algo que había pasado durante la semana. No traía a colación algo que habías comentado vos. Y
0: algo de comida.
1: Sí, algo de comida. Algo con lo que habíamos sobrevivido. Ingiriendo igual durante nuestra infancia. Como era los juguitos, la mielcita y ese tipo de cosas. Hablábamos de eso. ¿Cómo se lleva con la denominación, la nomenclatura de Día de la Raza?
0: ¡Ay, qué horror!
1: Dimos un paso para atrás.
0: La raza es humana, chicos, la raza es humana. Y después hoy vi que había una campaña del gobierno ahí, la clásica que hace, y empiezan los libertarios a decir que vino la civilización de Occidente y que los indígenas y que los originarios eran un desastre porque hacían sacrificios humanos. Entonces nosotros nos peleamos y decimos, pero el español tenía la Inquisición.
1: Claro.
0: Y en realidad vamos por lugares estúpidos. Ya pasó en ese sentido. No puedes decir qué bueno que pasó. En realidad es algo que pasó.
1: Claro,
0: no puedes estar como, porque los libertarios están como, te muestran videos hechos con IA de Inca sacándole el corazón a otro, y les enseñamos a leer.
1: ¿Quién le enseñó?
0: Claro, ellos autoperciben españoles, claro. Y es como, chicos, bueno, son de las clásicas colonias de ultramar que tuvieron los europeos. Yo no lo considero bueno, lo considero como algo que fue.
1: Claro.
0: Porque si no vas a empezar a decir, nos occidentalizamos. Bueno, no sé, ya éramos Occidente, ya éramos América. Y obviamente nos generan estas contradicciones de también nosotros tenemos el lenguaje del dominante.
1: Claro.
0: Los nombres, grupos étnicos europeos por ser nietos o bisnietos de inmigrantes. Entonces, te genera esta controversia que tiene todo territorio que ha sido colonizado, ¿no? Como... Uh-huh. Como le debe pasar a toda América, Australia, ¿no? Esta cosa de, bueno, que soy pero no soy. Y bueno, somos eso, somos un producto de una masacre, de un etnocidio. Y acá estamos. Y nosotros, me puse muy seria.
1: Se puso seria, pero está bien, ¿no? Está bien.
0: No, pero ellos, cuando esto que decís vos que sacaron la E y que volvieron con la raza, es siempre volver a esto de, porque yo vi algún recorte del video que hacen, y en el video que hacen es porque los españoles trajeron la religión y la lengua. Bueno, acá también había religión, amigo.
1: Claro, era otro, totalmente.

0: Mente.
1: Sí, también los romanos conquistaron a los griegos que tenían 12, tenían un Olimpo, era recopado, era mucho más divertido. Y, bueno,
0: y sin embargo los conquistaron, claro.
1: Sí, y vas adoptando el pueblo opresor, va generando que vos después seas adepto a esas religiones y esas culturas. Y es lo que pasa, es la historia humana. Ahora decir qué bueno que sea mejor es muy reduccionista. Total. Y no lleva ningún... Y esconde racismo en el fondo, ¿no?
0: Absolutamente.
1: Porque nadie anda diciendo, che, qué bueno que los romanos fundaron Londres. Qué bueno. No, porque los ingleses eran rubios, porque eran celtas. Che, qué bueno que los romanos fueron a Francia y... ¿entendés? Porque los romanos agarraron toda la península ibérica, Francia, Inglaterra... Ahí no dicen nada.
0: Bueno, mire, bueno, a propósito de este tema, después de las 5:30 de la tarde, estaremos charlando con Lali Salazar. Ella es parte de la comunidad Coya y parte también de la Red Memoria India de Buenos Aires. Y hoy aquí en la ciudad se realizó un festival de pueblos originarios llamado Vine, denominado Vine. Recordamos, el gobierno nacional volvió, para mí, 10.000 pasos hacia atrás, determinando que hoy, 12 de octubre, vuelve a llamarse Día de la Raza en lugar de Día del Respeto a la Diversidad Cultural.
1: Totalmente sí. Expulsivo, ¿no? Expulsivo y generando esta cosa de...
0: Esa controversia, ¿no? De plantear ellos o nosotros.
1: Sí.
0: Termina pasando por ahí. Lo decíamos también en la venta del programa, en el inicio del programa, se viene realizando un traslado intempestivo de presos, sí, de detenidos en la cárcel de Devoto, supuestamente, aparentemente hacia, con destino final, la cárcel de Marcos Paz, cárcel construida por el gobierno de la ciudad de Buenos Aires para cerrar definitivamente la cárcel de Devoto.
1: Bueno, ojalá que sea algo para bien y no para mal. Uh-huh. Lo que sí es preocupante, como te escuché decir recién, es no tener información clara para los parientes, porque de golpe es muy angustiante decir a dónde lo llevan, cuándo, dónde, en qué condiciones.
0: Claro, y sobre todo este modo tan tan violento, donde están también quebrando algunos acuerdos ya preestablecidos entre los detenidos, la universidad, por ejemplo, la Universidad de Buenos Aires, por ejemplo, organismos de derechos humanos. Hay todo un tejido de convenios, de acuerdos, de arreglos, obviamente que benefician no solamente a los internos de la cárcel, sino también a los propios directivos, a los propios guardiacárceles. Bueno, se han quebrado esos acuerdos y es también lo que denuncian algunos familiares y algunos funcionarios de organismos de derechos humanos. Hoy hablaremos con Ramiro Wall. Él es docente e investigador de la Universidad de Buenos Aires. Investiga especialmente sobre cárceles y universidades, así que está ducho en el tema para saber sobre todo qué pasa con el CUT, con el Centro Universitario de Devoto, que es el centro universitario más importante que existe dentro de las unidades o del sistema penitenciario en toda la Argentina.
1: No, y aparte, si sos un odiador serial, si sos un libertario de pura cepa, pensá en que sacarles el derecho a la educación... ahí adentro, donde vos sabés que salen peor por las situaciones que se atravesan en cautiverio, en cárcel, está sacándole la única oportunidad de reinsertarse, que para eso supuestamente debería ser la cárcel, y sabemos que en Latinoamérica es complicado que eso suceda, que no puedan estudiar y sacarles el último
0: Totalmente.
1: Recurso.
0: Cualquier actividad extracurricular que se plantee dentro de un sistema carcelario, lo primero que resulta, el primer resultado que arroja es bajar la reincidencia entre los presos que recuperan su libertad. Es lo primero que se nota. Bueno, o
1: y
0: tal vez
1: con una profesión.
0: Lo segundo, porque lo primero que se nota es el descenso de violencia interna dentro de los del penal entre los detenidos.
1: Claro, un tipo que se pone a leer ya está en otra instancia, está pensando en, bueno, qué voy a hacer de acá cuando salga.
0: Este jueves, sí, se viene la quinta marcha federal universitaria. El gobierno sigue sin cumplir la ley de financiamiento universitario, a pesar que fue aprobada por el Congreso, a pesar que la Corte Suprema dictaminó que se debe cumplir esta ley. Bueno, el gobierno sigue en una actitud, a esta altura ya nos resulta casi casi perversa. Estaremos charlando con Francisca Staititi, secretaria general de la CONADU Universitarios, justamente sobre esta quinta marcha federal universitaria. Les decía, 12 de octubre de 2026, programa hoy, Flor, y más relajado, donde tal vez escucharemos un poco más de música, ¿les parece? Sí, vamos.
1: Sí, sí, porque la verdad es que me imagino toda la gente, como Diego García Sáenz, en ropa interior.
0: Sí.
1: Tirados, o ordenando la casa, o haciéndose unos mates, que está lluvioso, y un poco de música te levanta.
0: Sí, te levanta. ¿Qué nos trae hoy? Que no le pregunté.
1: Traje, dije, ay, no, todo el mundo va a hablar de Colón, de política, del día de la raza, el día de la diversidad cultural. Y me puse a pensar en un tema que a mí me gusta mucho, que es las cosas que nos robaron, las cosas que robaron los españoles del continente americano, que no es oro y plata, eso ya lo sabemos, sino las cosas que se llevaron para Europa. Y hubo, hay tres cosas que se llevaron para Europa de América, que es la papa, el tomate y la palta.
0: Mire.
1: Y esas tres cosas, quiero contarte la historia, porque en Europa no se consumían por miedo a que fueran venenosas. Tardaron siglos, pero siglos, en poder comerse. Y me parece tres capítulos muy interesantes de la historia, porque en esa época era un fruto que no conozco, yo
0: no lo como.
1: Y no se comió, claro. El tomate estuvo dando vuelta 100 años. Y así pasó con la papa y con la palta. Así que en cada bloque, si te parece, vamos a contar cómo fueron al otro continente y sobre todo, por ejemplo, el tomate, que se convirtió en una revolución por la pizza.
0: Claro, claro. ¿No? Y bueno, y la papa, que se dice, ¿no? Que
1: salvó al continente de la hambruna.
0: Una hambruna.
1: Exactamente. Sí. Eso que muy poco antes solo lo comían los chanchos porque le tenían pánico,
0: claro.
1: Salva al continente entero de la muerte. Y con la palta pasó algo parecido, ya menos quizás necesaria como la papa y el tomate, más de exquisitez tal vez, pero también pasó que se demonizó.
0: Ahí está. Bueno, además de todo eso, estará con nosotros ella Milaneso, bueno, con la actualidad política de nuestro país.
1: Muy peroncho,
0: sí,
1: ese chico. Muy peroncho.
0: Sí, muy, muy, muy cristinista.
1: Sí, sí, sí, sí, sí.
0: Por eso lo queremos también.
1: Yo creo que va a tener, cuando tenga una hija, la va a llamar, dijo, ¿no? Cristina Eva.
0: Sí, Cristina Eva. Bueno, y además, si todo sale bien, desde algún centro, ¿cómo? Hedonista. Por decirlo de alguna manera, sin tirar la coordenada exacta, en comunicación telefónica, Chiqui de Mateo.
1: En su último día con 38 añitos.
0: Ah, es verdad, sí, claro.
1: No, porque mañana, creo que mañana cumple 39.
0: Le vamos a preguntar por su cumpleaños. 5 y 25 de la tarde, hasta las 20, nos quedamos aquí en Damos la Vuelta, el programa del regreso de Radio 750.
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4: Les informamos a los oyentes de Radio 750 que se reporta tránsito intenso en la autovía 2, sentido a la capital federal. Están cerradas las inmediaciones del Estadio Islas Malvinas en Chivilcoy y Álvarez Jonte por evento deportivo. Hay demoras en la General Paz, altura Parque Sarmiento, sentido al Riachuelo. A los usuarios de trenes y subtes, el tren Sarmiento y tren Mitre en sus ramales, José León Suárez y Mitre, se encuentran interrumpidos por obras. El resto de trenes, subtes y permetro operan con cronograma de día feriado.
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0: 5:30 de la tarde con el hermoso de Morrissey como telón de fondo, como telón de cortina, con 13 grados una décima de temperatura en toda el área metropolitana y con el cielo cubierto con lloviznas, le damos paso a los primeros mensajes que van llegando al 11-7000-0750 y dicen así, Flori.
1: Ahí tenemos un montón, Valmiro.
0: Agradecemos, agradecemos
1: el último,
0: tanto.
1: El último te va a agrandar.
0: Bien,
1: te va
0: a
1: agrandar.
0: A ver, por favor.
1: Nos va a agrandar. Primero, Fabi de Trelew, mirá, nos escuchan en la Patagonia. Buenas tardes, equipo. Feliz cumple a María, mi madre, gracias. Y la palabra para Diego, porque dijimos que sí. Es este rata, no. La palabra es codito, dice.
0: Codito, es verdad,
1: Fabi de Trelew.
0: Es verdad.
1: Me gusta más rata que codito, pero es verdad, codito dice así el gesto, ¿no? De,
0: sí, se toca uno el codito.
1: Uno dobla el brazo y se toca el codo.
0: Codito.
1: Después Daniel de Villa Urquiza nos dice, buenas tardes, mis compañeros
0: buenas
1: de
0: tardes.
1: Feriado.
0: ¿Qué tal?
1: Preocupado por el resultado del partido con Brasil. Yo me puse a pensar, ¿jugamos con Brasil? Y dice, pero claro, no habla de fútbol, dice,
0: claro.
1: Estamos viendo cuál país es más pelotudo. Ellos con Bolsonaro, nosotros con Milei. Estamos empatados.
0: Hay un empate, ¿eh? Empate
1: técnico. Esperemos que Lula gane. Fernanda Fontela dice, chiquis, me hicieron acordar, hablando del oro que se llevaron los españoles de América. Hola, chiquis, sí. Me hicieron acordar cuando mi tía fue a España, uh-huh. Y mi primo la llevó a visitar iglesias que estaban llenas de oro. Y mi primo dijo,
0: claro.
1: Este es el oro que nos robaron a nosotros, ¿no? Sí.
0: Sí.
1: La verdad que sí.
0: La verdad que sí.
1: Y después Elías de San Isidro dice, la palabra raza no existe para ser humano en término biológico. Claro, es para animales.
0: Animales.
1: Lo nuestro serían grupos étnicos, por así decirlo, la raza es claro. La humana. Después, y acá viene el último que nos va a agrandar, porque Andrés de Lavallol dice, me gusta la dupla Valmiro-Flor, denles un programa a la noche. Nosotros ya hemos hablado de esto, que sí, no sobreviviríamos.
0: Sí, porque hubo algún que otro oyente que dijo, che, denle un programa a Flora y a Valmiro a la noche.
1: Post-Dolina.
0: Claro, se irá en la trasnoche.
1: Sí. Sí, no,
0: sí,
1: yo no lo veo.
0: No sé, no lo vería tan
1: no,
0: así.
1: No, no, porque nosotros no tenemos tensión sexual, aparte de que el señor está comprometido, sino no, que no, sería todo vino, queso.
0: Sí, más disparatado todo, creo que sería así, más lisérgico todo.
1: Muy roto, sí. Con el Reliberán. Yo dudo de mi salud física, de mi salud hepática.
0: Sí,
1: compartiendo
0: claro,
1: con Valmiro.
0: Claro, esto sería un descontrol. Le conté que alguna vez un directivo de esta radio me decía, no, tenés que venir a la trasnoche con tal, tal y vos.
1: Y vos dijiste no voy a sobrevivir.
0: No sobrevivimos
1: ninguno
0: de los tres.
1: ¿Por qué no podemos tirar los
0: nombres?
1: Y total...
0: Uno pasó a mejor vida.
1: ¿JD?
0: Sí, sí pasó a mejor vida.
1: Ah, bueno, un saludo al cielo, Adorio.
0: Un saludo al cielo, Adorio, un grande.
1: Un tipo aparte que siempre estuvo con Dolina, que manejaba... Manejó la noche siempre. La radio, ¿no?
0: Sí,
1: con,
0: absolutamente.
1: Con Caparrós en los 80.
0: Claro, con Caparrós, totalmente, claro. Totalmente. Bueno, Jorge Dorio era uno de ellos y el otro era el señor Pablo Marchetti.
1: Claro, iban a terminar muertos.
0: Claro, no iba a ser un... No era una buena idea.
1: Porque
0: no era una buena idea.
1: Traía uno, sí, otro día traía
0: sí,
1: otro.
0: No era buena idea. 17:33 de la tarde, 13 grados, una décima. Somos, damos la vuelta y hasta las 20 nos quedamos. Somos el programa del regreso de Radio 750.

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1: Cinco y 33 de la tarde, y lo decíamos al comienzo del programa, perdón, el gobierno de Javier Milei, sí, modificó la denominación oficial del feriado del 12 de octubre en el calendario nacional del 2026, recuperando el nombre de Día de la Raza en lugar del Día del Respeto a la Diversidad Cultural que se había implementado allá por el año 2010, cuando los días tal vez eran, ¿no?, un poco más felices. Estamos en comunicación con Lali Salazar.
2: Que no es Luli Salazar.
1: No, por favor, atención, no. Nadie se confunda con esto. Ella es parte de la Red de Memoria India de Buenos Aires y parte también del Festival Indígena Vine y pertenece a la colectividad Colla de la Argentina. Lali, bienvenida a Damos la Vuelta, gracias por atendernos.
3: Hola, ¿qué tal? Buenas tardes.
1: ¿Cómo estás vos?
3: Bien, bien, aquí estoy. Bueno, les avisaba antes cuando arreglamos esta entrevista, que justo estoy en congreso. En este momento se está aglutinando un montón de referentes indígenas, hermanos indígenas que viven en la ciudad de Buenos Aires, como históricamente se han juntado para repudiar justamente el Día de la Raza. Y bueno, es un momento para nosotros de reflexión, de marcar nuestra presencia acá en la urbanidad también, y sobre todo en este momento, como recién escuchaba que vos marcabas, es decir, bueno, que las presencias indígenas en nuestro país existen, no solo porque está contemplado en los censos, sino porque también tenemos nuestra propia voz, nuestro propio espacio, y sobre todo los espacios de resistencia, como es esta marcha que va a suceder ahora a las 18 horas desde el Congreso de la Ciudad de Buenos Aires.
1: Bien, la idea entonces, la convocatoria es aplaza dos congresos a partir de las 18 horas.
3: Sí, exacto. Sí, sí. Bueno, esto es una marcha que sucede desde el año 83, te cuento. Es una marcha que muchos hermanos y hermanas indígenas vienen de alguna manera discutiendo con esa idea de la fiesta o la festividad del Día de la Raza. Hace muchos años, no solo en nuestro país, sino en todo el continente, en Abya Yala. Desde hace muchos años, muchas organizaciones indígenas también toman el día del 11 de octubre como el último día de libertad. Y el 12 de octubre es como el inicio, digamos, del genocidio hacia nuestros pueblos, y también es el día de la resistencia. Por eso acá nos juntamos, muchos traen lo que tienen para vender desde sus producciones artesanales, gente con comida, muchos números musicales, y sobre todo la diversidad de pueblos, que es muy importante. Nuestro país tiene reconocido más de 35 pueblos originarios, más de 30 lenguas también reconocidas. Hay un mapa hecho lingüístico sobre la presencia indígena en nuestro país, y no dar cuenta de esa presencia es desconocer la diversidad que existe, ¿no?, de su preexistencia. Y también eso, hacerlo, digamos, no solo en las fechas específicas que tienen que ver con el 12 de octubre, sino también con mucha política contra las comunidades, contra el desalojo, cuando no se consultan, cuando se ponen empresas mineras. Nuestro país, a partir de la Constitución de 1994, tiene incluido derechos que dan cuenta de nuestra preexistencia, no solamente con nuestra presencia, sino también nuestra forma de organización, la forma espiritual y política de nuestros pueblos. Así que este es un día, como te decía, de resistencia y reflexión y encuentro también, que nos permite dar debate en los espacios en los que nos encontramos, en las instituciones escolares, con nosotros y con otras personas, porque me parece que pensarnos una Argentina en un contexto tan difícil como el que nos encontramos, también es pensarnos con nosotros incluidos ahí en su diversidad.
1: Absolutamente,
3: así que, me parece, como muchas gracias por la comunicación, porque es algo que desde las organizaciones indígenas y comunidades se viene haciendo hace muchos años. Te nombré en el 83 bueno, de la Red de Memoria es el rescate que nosotros fuimos encontrándonos en la ciudad, pero seguramente hay mucho más de hermanos y hermanas indígenas que desde su lugar han ido marcando su presencia, no solo política, sino también transmitiendo generación a generación lo que son las costumbres, lo que son los idiomas y lo que son los encuentros que han habido mucho en nuestro país.
1: Lali, decías recién, ¿no?, de lo importante del encuentro, de juntarse en comunidad a debatir, y preguntarte cuáles son en realidad los ejes de debate de las distintas comunidades originarias, por ejemplo cuando se produce un encuentro como el de hoy.
3: Bueno, hoy, por ejemplo, estamos preocupados por la ley de tierras, por el tema de los desalojos, por el avance sobre las comunidades, sobre el agua, sobre el territorio. Esa es una preocupación, porque muchos de los que vivimos acá tenemos familias en los territorios, claro, en el norte de nuestro país, al sur. Hace rato veía a una hermana escribiendo el nombre de su comunidad en Tucumán, que estaba siendo amenazada por desalojo, porque están los microemprendimientos, los emprendimientos mineros, y también están esos de hoteles, de armar hosterías, de que se venden las tierras sin consultar a las comunidades, y en algunos casos las comunidades no tienen toda esa cuestión administrativa de papeles de que puedan tener la defensa. Entonces, la preocupación en este momento es el territorio y el agua, te diría, que es lo que, claro, acá es más o menos lo que tenemos hablado. De hecho, eso es la mayor preocupación. Después, otra de las preocupaciones, bueno, también es que se dé espacios para la participación política, porque siempre hay una visión de paternalista, ¿no? Uh-huh. O folclorizar lo que es la cuestión de pueblos originarios. Y nosotros tenemos herramientas de construcción política, tenemos muchos hermanos y hermanas formados para poder dar espacios de discusión, no de imposición, de discusión y de debates donde puedan estar incluidas nuestras voces. Y hoy eso es un punto muy importante que ha ido creciendo en las nuevas generaciones, en la participación política, y te diría nuevamente para reafirmar que la preocupación es por el territorio y el agua, que es por donde habitan nuestros hermanos en los territorios del norte a sur de nuestro país.
1: Le contamos a nuestra oyentada que estamos charlando en esta tarde con Lali Salazar. Ella es de la comunidad Colla de nuestro país, parte de la Red Memoria India de Buenos Aires y también del Festival Indígena Vain. Preguntarte, Lali, justamente hablabas, ¿no?, del inicio de la red allá por comienzo de los 80, del regreso de la democracia al día de hoy. ¿Es este el peor momento que viven las comunidades originarias?
3: Mira, yo te diría que nunca hubo un buen momento, claro, para nosotros.
1: Es que debe ser el colectivo más postergado de nuestra sociedad, sin duda.
3: Nunca hubo, son más de 530 años de resistencia, uh-huh, nunca hubo pronunciamientos, hubo momentos donde hubo más acercamientos, ¿no? Pero sin embargo, te digo, el territorio siempre ha sido una disputa desde que se inicia esta invasión. Uh-huh. Y creo que hoy es un problema muy complejo, ya no solo para nosotros, sino para todos.
1: Claro.
3: Este es un momento no solo para los que descendemos de pueblos originarios, sino para todo aquel habitante, ciudadano, ciudadana que vive en nuestro país, porque es la vida del futuro de nuestros hijos. Y eso es lo que es, para mí, para nosotros, es para lo más preocupante en este momento, ¿no? Porque ya la cuestión jurídica, aunque está, ¿no?, que tiene que ver con la persona, sigue siendo el lugar de disputa, el lugar donde todavía no se reconoce, donde está atravesado por el racismo, por el colonialismo, y ya no es solamente para este grupo de pueblos y hermanos de pueblos originarios, sino también para el ciudadano de nuestro país. Así que creo que en ese sentido es más complejo, porque ya no es solo hacia nosotros, y es momento de pensar, de reflexionar, y sobre todo de pensar una Argentina plurinacional, diversa y plurilingüística.
1: Lali, preguntarte un poco por el trabajo que realiza la Red de Memoria India de Buenos Aires, perdón, le agregó.
3: Sí, nuestra red se constituyó hace muy pocos años, si no son 6 años, uh-huh, que es a partir de empezar a buscar y a recabar información que tiene que ver con las prácticas políticas de los hermanos indígenas que habitan la ciudad de Buenos Aires. Esto nos llevó a dar cuenta de documentos, de toda esa práctica de intentos de organizaciones previa a la inclusión de los derechos indígenas del 1994. Y a nosotros nos permite rastrear que hay mucho trabajo hecho, mucha recuperación de la memoria, mucha recuperación de los espacios, de las prácticas ancestrales como el Día de la Pachamama. Hoy en día todos saben qué pasa en agosto, es el Día de la Pachamama, pero en 1974, 1980, eso era muy difícil. A veces eran ceremonias solamente al interior de las familias. Esto se empieza como a hacer como más público, y también sirvió como para hablar las cuestiones fundamentales que tienen que ver con la cuestión de los derechos de pueblos originarios. Así que ese es un trabajo que venimos haciendo. Tenemos una página donde hay volantes de festividades, trabajamos también dando, haciendo como una especie de resignificar el calendario, ¿no? Con las fechas propias. Una de esas fechas importantes es el 12 de octubre, que lo marcamos como el Día de la Resistencia Indígena, entre otras fechas más. Y estamos armando un archivo que tiene que ver con todas estas cosas que los hermanos y hermanas indígenas fueron haciendo en Buenos Aires para dar cuenta de nuestra presencia. Así que es un trabajo muy de hormiga, muy de militante, pero lo hacemos con la convicción del dejar un legado a las nuevas generaciones que habitan nuestro país y la ciudad, para dar cuenta de esa diversidad de pueblos que te decía anteriormente.
2: Lali, ¿qué tal? Flor Alcorta acá te saluda. ¿Cómo andás?
3: Sí.
2: ¿Qué tal? Te quería consultar, supongo que estás al tanto de lo que sucede en redes sociales, con el tema de que es bastante preocupante con los pibes, sobre todo los libertarios, que están insultando con la palabra marronazo todo el tiempo. Y hay una puerta abierta a no condenar más comentarios sobre, para ofender con el color de piel, dando a entender que son delincuentes, todo lo malo que pueda existir. Este es un marronazo, este es un marrón. ¿Cómo lo te das cuenta de cómo se va intensificando en redes esta movida?
3: Sí, mira, yo mucho, para mí la red social que hay que bancar es la red social donde uno se puede mirar a los ojos.
4: Bien.
3: Sí, donde totalmente. Uno puede mirar a los ojos y construir ahí. Lo que digan ahí, la verdad que yo prefiero, primero soy india, soy coya, no soy marrón, no me ofende, o sea, digan lo que quieran, y creo que...
2: No, pero lo usan eso, como insulto, por eso te aclaré, lo usan en el método, ¿no?
3: Lo entiendo de dónde lo traes, pero te digo, para mí la red más importante que vale es la red en la que uno se puede encontrar y mirar a los ojos y construir de ahí, qué es lo que estamos haciendo, qué es lo que intentamos hacer desde hace muchos años los pueblos indígenas, uh-huh, y mucha otra gente también, y es, por ejemplo, por lo que nos juntamos el 12 de octubre acá en Congreso hace muchos años.
4: Total.
3: Así que yo no sé qué decirte, te diría, bueno...
2: No, bueno, yo pensando en que los jóvenes viven en las redes y es un reflejo de cómo hablan y se comunican, no por algo aislado, sobre todo para nosotros que somos de 40 y 50, sino pensando en que los pibes interactúan más que nada en internet, más que en persona, ¿no? Y son pibitos jóvenes.
3: Sí, pero bueno, sí, también, pero te digo que acá también hay pibes jóvenes, hermanos y padres jóvenes de la edad de 6, 7 años, ahí vienen, o sea, yo vengo a esta marcha desde que... soy muy niña y me encuentro con gente con la que veía antes y viene, y también si hay jóvenes que están desde el otro lado, uh-huh, que también están pensando en no encontrarse solamente en el espacio de la red, y creo que ahí es donde tenemos que apostar. Y nosotros, te digo, de muchos hermanos que están acá hacen todo un trabajo anual, que van a las escuelas, cuentan de qué se tratan, muestran la música, muestran las comidas, los invitan, se hacen festivales de cine, festivales de libros.
2: Sí, el campo, ¿no? Hacer el trabajo de campo.
3: El terreno, trabajo en territorio, uh-huh, en todos los espacios. Y yo creo que eso va a estar, siempre estuvo a nosotros, la discriminación siempre fue parte cotidiana, en las instituciones, en las escuelas. O sea que eso ya tenemos, como decirte, como ya tenemos espaldas para eso. Ahora lo que nos preocupa es la cuestión territorial, que es lo que va a afectar a nosotros y a las generaciones siguientes. Me parece que eso es importante también.
1: Y ahí, Lali, centraremos en nuestros pedidos, nuestros reclamos también, nuestras luchas. Lali, agradecerte muchísimo esta comunicación con Radio 750, con Damos la Vuelta.
3: Bueno, muchísimas gracias y que tengan una buena tarde. Les mando un abrazo.
1: Abrazo para vos y ahí para todos los compañeros y las compañeras. Pasaba Lali Salazar, ella es de la comunidad Coya de nuestro país y parte de la red Memoria India de Buenos Aires y del Festival Indígena Vain.
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0: 5 de la tarde, 51 minutos, 14 grados 9, la temperatura en estos momentos en la ciudad de Buenos Aires. Bájeme la música un poco. Ay, gracias. ¿Dónde está usted? ¿Lo va a decir o no lo va a decir?
1: Hola.
0: ¿Dónde está usted?
1: Oh, estaba saludando a la gente que anda por acá por Arrecife.
0: Saludando a la gente.
1: Sí, justo pasaba.
0: No puede parar usted, ¿eh? Usted es un animal, no puede parar.
1: Es que, no sé si, justo tocaron bocina, era Seba Leiva, un gran amigo que hemos compartido aire también. Estamos acá justo en el río de Arrecife, estamos hoy, para el momento que todos estaban esperando después del fin de semana, claro. En un fin de semana largo, que es el resumen del fin de semana.
0: Mire, si hay algo que está esperando la gente del otro lado, es el resumen del fin de semana. Totalmente. Pero realmente, claro. Hay una catarata de llamados acá en el 11-7000-0750.
2: Se rompió el WhatsApp, lo tuve que reiniciar porque le dicen, ¿dónde está el chiqui? En su último día con 38 años.
0: Es verdad, claro, que mañana cumple años. Sí, mañana cumple años.
1: Sí. Martes 13, voy a cumplir el día que nací, martes 13 de octubre.
2: Bien. Así tú martes 13, ¿39 cumplimos?
1: 39 años, todavía no tengo 40.
2: Da 30 igual, el chiqui joven, da 30.
0: No sé, después se la cree él y después hay problemas.
1: Es que me han dicho 28, 30, sí. 32.
2: Escúchame, ¿nos vas a traer, me imagino, por el festejo del cumpleaños, chorizo y queso o no?
1: Y vamos a ver si conseguimos alguno.
0: Está difícil. Cángele, Franco Cángele no juega más.
3: Chiqui de Mateo,
0: se complica todo.
3: Sí,
0: en la puerta de allá lo buscan, sí.
1: Escúcheme. Algún chorizo vamos a llevar.
0: Bien, sí.
2: Bien.
0: No traiga ningún ladrón de aquel lado. Le digo, déjelos allá. Algún de esos cuatreras de chorizo.
2: Escúchame, ¿hace frío, chiqui? Porque yo sé que cuando hace frío tu vieja te calienta el baño para que hagas número 2 desnudo.
1: Exactamente, sí,
0: la mamá le calienta el baño.
2: Sí, la mamá le calienta el baño porque tienen la típica casa que no es como los departamentos, sino una casa fría.
0: Claro.
2: Entonces, techos altos. Entonces, ¿qué pasa? Le pone la estufa porque el nene va a ser número 2 desnudito.
0: Chulo, la verdad que no lo puedo creer. Pero bueno, ¿qué es eso?
1: De hecho, hace un frío que la verdad yo estoy como anonadado, porque es como que siento que estoy en julio, no parece
0: terrible,
1: octubre.
0: Es terrible.
1: Es un frío, esos secos fríos que te van carcomiendo la piel y se te llegan directamente hasta los huesos.
0: ¡Gol de Lanús! ¡Déjelo venir! ¡Gol de Lanús!
1: Entonces, dale, decilo vos porque tienes información.
0: El Granate se pone 2-0 frente a Vélez Sarsfield en la Fortaleza. Opa. Granate del Sur. Ya le digo quién hizo el gol.
1: Sí, atención con este resultado.
0: Marchieri,
1: muy importante para
0: Marchieri, el jugador de Vélez, lo hizo en contra y Lanús está venciendo a Vélez Sarsfield por 2-0.
2: Ah, el arquero, ahí vi, le rebota.
1: Marchieri, exactamente, Marchieri. Se lo dieron en contra a Marchieri.
2: Qué angustia, porque lo ataja.
0: Pobre Leo Mattioli,
2: Sí, lo ataja, sí. Le rebota y hubiera sido mejor que no lo atajara, mira. Porque, mira, te frustra más, mira.
0: ¡Uy, pobre!
2: Porque rebota en el palo y del palo va a la espalda del ya que está el chiqui.
0: Escúchame, claro, una cosa. Eso, ¿usted venía acá por algo en particular o simplemente pasaba a saludar o venía a trabajar, a hacer su métier?
2: Para mí está alcoholizado.
0: Pasaba, sí, está escabiado.
1: Yo pasaba y además para contarle que estoy comiendo unos ricos buñuelos y para hacer el resumen del fin de semana, claramente.
0: Bueno, cuando usted diga, arranca el resumen del fin de semana con el chiqui de Mateo.
1: Los resultados del fin de entonces, arrancó todo el viernes, Boca visitó al puntero de la zona A, Instituto, lo empataron 2-2, ese fue el resultado, pero la mala noticia fue para el Xeneize porque tuvo la lesión su mejor jugador, que es Leandro Paredes, se va a perder y ya está confirmado que se pierde los dos partidos por Copa Sudamericana. Atentos, no lo voy a meter ahora en el resumen, pero sí después les voy a comentar lo que va a estar pasando Boca con respecto a la semifinal de la Copa Sudamericana, porque todavía no tiene lugar para jugar en la vuelta. Pero más allá de eso, igual el Vasco se lo tomó bastante tranca. Dijo que lo va a reemplazar no con un jugador, sino con un sistema. El sábado River le ganó 1-0 al descendido Estudiante de Río Cuarto. Pobre Estudiante de Río Cuarto, descendió. Se perdió algunas ocasiones, pero de todas maneras fue un humilde resultado. 1-0 le pudo ganar a Estudiantes de local. convence River. Y ojo, porque la próxima salida en el mundo Bober le voy a estar contando, porque parece que viene Ramón. Pero más allá de eso, pasamos rápido al domingo, porque si no deja de ser un resumen esto y va a ser todo de Boca River. El resumen continúa el domingo entonces, porque ganó San Lorenzo. Bueno, eso podría ser, pero no. El empate de Independiente 0-0 con Talleres, tampoco. Empataron 1-1 el clásico, en un clásico aburridísimo, Platense y Argentino Junior. Bueno, igual no es la noticia más importante del domingo. Otra vez perdió Racing. Bueno, un saludo a Lucha de la Calle, pero...
3: Cuidado con lo que va a decir. Cuidado con lo que va a decir, que Lucha está cerca.
2: Lucha no, por eso, yo no haría enojar a Lucha.
1: Yo voy a cerrar con que no es novedad que pierda, sí. No es novedad que insulten a Milito. Ya es como que lo están tomando como deporte, los hinchas de Racing y defendiendo a Avellaneda. Pero bueno, más allá de eso, resultadazo, goleada en el gigante de Arroyito. 5-0 al puntero de la tabla. Por eso es muy importante el resultado que se está dando, entre Vélez y Lanús, claro. Porque Vélez está cerca de la tabla anual, y en este caso perdió Independiente Rivadavia, 5-0, lo que jugó Di María, un espectáculo. Bueno, de más está decirlo, el Fido Di María se pone la camiseta de central y encima juega mejor que antes. Pero bueno, más allá de eso, la tabla anual quedó con Independiente Rivadavia, 52 puntos, Boca con 51, Boca está nada de pelear también eso, está peleando claramente la tabla anual, que recordá y recuerden, sí. Flora y Valmiro, sí. Te da una estrella más, porque claro. Este año sí, está todo arreglado para que te dé una estrella más, y además te da la clasificación a la Copa Libertadores, así que es muy importante.
3: Escúcheme, ¿qué sería? Junior, ¿como la Vasconeta sería esta?
1: Y es como si, ya que le ponen todo, viste, ahora desde que apareció la escaloneta, le pusieron a todo, le ponen neta de fondo. Neta,
2: bueno, sí, escúchame, el Chiqui Marcos de Lomas dice, ¿qué le pasa al Chiqui que aprieta los botones con la oreja?
3: Está escabiado, ya le dijimos, está borracho.
2: Está pip, pip, pip.
1: Ah, estoy apretando los botones con la oreja.
3: Sí, con la nariz los está golpeando.
1: Bueno, está escabiado, le dije. Desayunamos con Dama Juana, por eso.
3: Me imagino.
2: Alejalo un poquito, ponelo en altavoz.
1: Ahí estoy. Creo que ahí no tocó más. Bueno, le decía, Argentino Junior está con 51 puntos, está también ahí peleando la tabla anual. Central, que ya se prendió también, son 50 puntos. Vélez con 49 y Belgrano de Córdoba con 48. Esto pasó en el fútbol, pero también tuvimos movimientos y acción en la Fórmula 1, porque Colapinto tuvo un mal fin de semana, lamentablemente, para Flanco Colapinto. Casi se mete en la Q3 para la carrera sprint, sin embargo quedó décimo primero y después no pudo continuar porque abandonó el sábado en la sprint. En la carrera también abandonó, sí, en la vuelta número 31. Se quedó, ahí damos el top, se quedó.
2: Sí. Aclaremos que es el top y no es el Chiqui con la nariz. Esto.
3: Claro, por favor.
1: Exacto, por favor, sí, no me metan a mí. Así que Franco al final en el Gran Premio se quedó, bueno, Singapur. ¿Entendiste, no?
3: Malísimo.
2: Ah, muy malo.
3: Le digo, dije que hoy no lo iba a echar del estudio. Aparte no puedo echarlo porque está lejos. No puedo echarlo porque no está dentro del estudio, sino le sacaba la roja y afuera con ese chiste horrible. Le digo, escúcheme,
4: va a salir. Tranquilo, Mateo, te buscan en la puerta.
3: Le dije, lo están buscando en la puerta.
1: Que ese chiste lo dejé como el pie para que vos me puedas echar y cerramos así, ¿me entendés?
4: Chiqui, va a dirección.
3: Acá está todo pensado. ¿Entendés? Escúcheme, ¿vuelve en un rato?
1: Sí, en un rato vuelvo porque tengo mucha información sobre el mundo Bober. Boca y River, tengo información sobre dónde va a jugar la semifinal. No sé dónde, pero vamos a intentar buscar a dónde va a jugar Boca la semifinal de Copa Sudamericana. Y además, ¿viene Ramón o no viene Ramón a River?
3: Después me lo cuenta. Seis de la tarde.
2: Tomate un café.
3: De la tarde, sí. 6 de la tarde, momento de noticias en Radio 750.
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6: Hora 18, temperatura 14 grados 9 décimas, cielo cubierto en la ciudad de Buenos Aires, la humedad 73%. En Posadas Misiones, temperatura 19 grados 7 décimas. La AGN reveló una crisis ferroviaria y confirmó que el 75% de los trenes eléctricos circulan con revisiones técnicas. Según datos difundidos por Trenes Argentinos, uno de cada tres trenes que prestan servicio en las líneas Roca, Sarmiento y Mitre presenta atrasos en sus revisiones programadas, lo que afecta a más de 500 coches. Además, subieron un 72% los accidentes en 2024. Desde el gobierno admitieron el retraso, pero responsabilizaron a gestiones anteriores de no comprar repuestos, mientras que desde la oposición advirtieron del severo recorte que sufrió el sector desde la asunción de Javier Milei. Sobre este asunto denunciaron que una empresa de los hermanos Menem controlará la seguridad de la línea Mitre. La diputada nacional Marcela Pagano cuestionó al presidente de la Cámara de Diputados por los negocios de su familia con el Estado. La legisladora advirtió que Tech Security, la empresa de seguridad privada vinculada a los Menem, comenzará a prestar servicio desde el 1 de noviembre en la línea Mitre y que la contratación del mismo se dio sin licitación. Javier Milei aseguró que no hay recesión. El presidente llamó a analizar los números de la economía en 100 años y no en 4, como lo hace la política.
7: Primero, ¿cómo se define técnicamente una recesión? Se describe como dos trimestres de signo negativo. Ahora, la verdad es que a usted le parece que, por ejemplo, es lo mismo dos trimestres cayendo al 10% que cayendo 0,1. Primero, el orden de magnitudes, para ver si nos tenemos que preocupar o no. El segundo punto es, hay que tener cuidado con el tema de los desestacionalizados, porque el crecimiento no se mira con un dato puntual, se mira con una foto un poco más larga. En general se mira a 100 años, pero digamos, como estamos en política, miramos de a cuatro. ¿Qué es lo que pasa? Cuando usted tiene una economía que está teniendo muchos cambios estructurales, los desestacionalizados arrojan información pasada, están hechos con ponderadores pasados que no reflejan la realidad de la estructura económica actual.
6: El libertario desmintió una crisis con Toto Caputo y afirmó que tienen una relación simbiótica.
7: ¿Puedo contestar en latín?
3: ¿Qué sé yo?
7: No, es un chiste. Es una pelotudez del tamaño de una casa. Eduardo, yo tengo una relación simbiótica con Toto Caputo. O sea, es literalmente simbiótica.
6: Solicitaron la detención de Luis Toto Caputo y Santiago Bausili por administración fraudulenta. El abogado Gregorio Dalbón amplió una denuncia penal respecto a las operaciones de las reservas de oro que fueron enviadas al exterior y que le hicieron perder $1,000 millones al Estado argentino. El Papa León XIV afirmó que espera ver pronto a los argentinos. Monseñor Jorge Eduardo Lozano se reunió con el sumo pontífice el día después de que anunciara que será operado de un nódulo y aseguró que León XIV se manifestó optimista respecto a una pronta recuperación. 1,5 millones de turistas viajaron durante el fin de semana largo, pero el gasto total cayó 2,2%. CAME informó que en comparación con los datos del 2025, la cantidad de gente que viajó creció un 3,5%, pero cayó el gasto en turismo. Además, precisó que la estadía promedio fue de solo 1.8 días, mostrando una caída de 10%.
5: Internacionales.
6: La Corte Suprema de Brasil autorizó a Flavio Bolsonaro a visitar a su padre en prisión. La confirmación se produce tras el vencimiento de la sanción de 90 días impuesta por el tribunal debido a la violación de las condiciones judiciales. El candidato a presidente brasileño podrá visitar a Flavio Bolsonaro, quien cumple arresto domiciliario.
8: Deportes.
6: Finaliza la 12ª fecha del clausura de la Liga Profesional. Hace instantes, Lanús derrotó por 2-0 a Vélez en la Fortaleza Granate. Desde las 18:30, Newell's visitará Gimnasia de Mendoza. Valor de dólar oficial, 1.535 pesos. Dólar informal, 1.540 pesos. Riesgo país, 589 puntos.
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6: Se reporta tránsito intenso en la autovía 2, sentido de la Capital Federal. Hay demoras en la General Paz, altura Parque Sarmiento, sentido del Riachuelo. Tren Sarmiento y Tren Mitre, en sus ramales José León Suárez y Mitre, se encuentran interrumpidos por horas. Resto de trenes, subtes y premetro operan con cronograma de día feriado. Para lo que resta de la jornada, se anuncia cielo nublado con una mínima que rondará los 14 grados. En estos momentos, temperatura 14 grados 9 décimas, cielo cubierto en la ciudad de Buenos Aires, la humedad 73%. En Posadas Misiones, temperatura 19 grados 7 décimas. 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Estas fueron las noticias. Sergio Becerra.
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0: 6 y 7 de la tarde abrimos la segunda hora de Damos la Vuelta, contándoles que en la Ciudad Autónoma de Buenos Aires la temperatura llegó a 14 grados 9 décimas, que el cielo está cubierto con alguna llovizna y que seguirá así hasta no sabemos cuándo. En realidad ya no sabemos cuándo volverá esa primavera. Antes de pasar a los mensajes le doy la bienvenida a nuestro compañero Yamilaneso.
1: ¿Qué tal? ¿Cómo va? ¿Cómo están?
0: Bien, ¿todo bien? ¿Vos?
1: Bien, la verdad que el día es realmente horrible, una desolación, hay viento, no hay gente en la calle.
0: Una cosa rarísima, este feriado totalmente rarísima.
1: Si están deprimidos, no salgan porque se van a deprimir más.
0: No salgan. Y a veces, no sé si también será mejor quedarse en casa.
1: Y no sé, pero de última en casa ya estás.
0: Ya está.
1: Entonces por la duda no toquemos nada.
0: Ya está. 11-7000-0750, ahí queremos leerlos, ahí queremos escucharlos.
2: Buenas tardes chicos de M750. Juan Pablo acá de Bahía Blanca. El tomate hace una reacción química con los ácidos que tiene con los platos metálicos que se usaban en Europa y se transformaba en un veneno. Por eso se pensó, claro, que era venenoso. Mirá. Y el tema de la papa tenía un hongo que la parasitaba, que la hacía incomible, que se llamaba el carbón, que de hecho fue lo que produjo la hambruna en Irlanda, que murieron millones, claro, de personas. De los que emigraron y murieron fueron millones. Es tremendo lo que pasó en Irlanda con la papa por el monocultivo, por hacer monocultivo.
0: Mire, no, qué ilustrado la oyentada que tenemos.
1: Alberto Colby.
3: Es de lo que vamos a hablar.
0: No dijo que era Alberto, no lo dijo.
1: No lo dijo, pero debe ser.
0: De Alberto Colby.
1: Es el único que sabe.
3: Ajá, eso. Sí, en un ratito vamos a hablar de, no solo nos robaron oro y plata a los españoles, sino que también tomate, papa y palta.
1: Ahí mucho está. Más grave.
3: Por supuesto, tenemos acá algún mensaje de
0: dicen,
3: Cristina, Flori, la que te quiere dar.
0: Sí.
3: Que bueno, dice que fue ella la que propuso que hicieras el programa nocturno con Dorio y Marchetti.
0: ¿En serio?
3: Así que fue hace un montón de años. Por supuesto, dice, envío abrazotes amorosos para Balmi.
0: Abrazo enorme.
3: Y bueno, le manda un beso a mi madre que cumple años. Cristina, atenti, atenti, preparando los aplausos porque tenemos oyente nueva.
0: ¡Vamos!
1: Muy bien.
3: Sí, señores, tenemos oyente nueva.
1: Ahí está, excelente. Ahí está.
3: Público,
1: llegaban tarde, pero estaban terminando de entrar.
3: La claque, claro, exactamente.
0: Tarda, pero llega.
3: Es una señora jubilada.
0: Sí.
1: Ajá.
3: Jubilada, así que desde Wilde, Teresa.
1: De Wilde.
3: Teresa dice que va a escucharnos seguido. Claro, se ve que hasta ahora laburaba, porque dice nueva jubilada y me haré presente para estar más seguido con
0: gracias,
3: ustedes.
0: Tere. Bienvenida. Que... bienvenida a esta barcaza. Ni barco es, una barcaza.
3: Muchas
0: bienvenida,
3: gracias, bienvenida. Muchas gracias.
1: Este colchón inflable que hemos tirado al río.
0: Precaria, pero bueno, ahí vamos. Vamos
3: por
0: flotando.
3: Por supuesto, a esta patera emocional. ¿Vamos uno y uno?
0: No tenemos más. Léame uno,
3: sigo,
0: usted,
3: entonces,
0: por
3: mira,
0: favor. Sí, sigo.
3: Dalmiro, conté.
0: Sí, hola. ¿Qué tal?
3: Dalmiro, mándale un beso a mi sobrino Feli, de 4 años, que te escucha mientras pinta. Analía de Remedios de Escalada.
0: Che, Feli, abrazo enorme, loco. Me gustaría saber qué está pintando Feli ahí.
3: Bueno, Analía, contanos.
1: Una habitación, lo pusieron a laburar.
3: Claro, si es como
0: que no sea explotación infantil.
1: Terminó de lijar hace un rato y ahora está pintando.
0: Te estás pasando, claro, el rodillo ahora.
3: Que Feli nos cuente qué es lo que está haciendo con su tía, que están aprovechando el feriado lluvioso. Los amo, dice Ariel de Villa, mi serranía, partido de Olavarría.
0: Sí, en Olavarría.
3: Qué lindo que es Olavarría. Qué
0: sí,
3: lindo.
0: La verdad que sí.
3: Qué ganas de ir. Hoy un amigo me escribió que estaba en este pueblo vasco tan famoso que va todo el mundo. ¿Cómo es? Urtibar.
1: Uribe Larrea.
0: Ahí
3: Uribe
0: está.
3: Larrea.
0: Cerca
1: del lado de
0: Cañuelas,
1: claro.
0: Ahí está.
3: Y esta cosa de qué lindo ir a ver verde, ¿no?
0: Siempre es lindo moverse un poco. Sí, claro.
3: Sí, después escuchá esto. Alguien nos pregunta, ¿cómo se llamaba el cacique indio que descuartizaron? Tupac Amaru II se
0: claro,
3: llamaba.
0: Claro, sí.
3: Lo tuve que dar en el colegio, por eso lo recuerdo. Nos pregunta Luis de Congreso. Alejandro de Wilde dice, los estoy escuchando el Canzoncillos al estilo Diego García Sáenz.
0: Ahí está, ¿vio? Es el modo Diego García Sáenz.
3: A ver, Yamil, vos que llegaste recién.
1: Sí.
3: Nosotros nos imaginamos que hoy Diego García Sáenz está en sleep en la casa, rascándose el higo.
1: ¿Y por qué hicieron eso?
0: Porque hay algo... Sí.
1: Hay una cuestión sadomasoquista.
0: Sí, hay algo de eso.
3: Pero él tiene, nos imaginamos que tiene los calzones como que ya no dan más... Que tienen pelotitas, no,
0: no
3: hablo
0: es
3: de
0: que
3: sus
0: lo
3: propias.
0: Imaginamos.
1: No,
0: lo
1: no,
0: dijo.
1: Es lo que imaginaron, está bien. Cada uno,
3: claro,
1: yo, de gustos y colores, no se opina. Cada uno tiene, claro, sus gustos. Yo hoy, cuando me levanté a la mañana, no pensé que iba a terminar pensando en las pelotitas de los ojos.
3: De las pelotitas de García Sáenz.
1: Es lo último que pensé que...
0: Claro.
3: Sí, nos imaginamos el elástico vencido.
0: La vida es eso,
1: bueno,
0: ¿no? Un sinfín de sorpresas.
1: Sí, y frenemos en el elástico porque si no eso
0: sí,
1: termina
0: por favor,
1: mal.
0: Por favor.
3: Es verdad, es verdad. Hola, damos la vuelta, dice...
0: Hola.
3: Qué bueno ese tema de Morrissey. No sé, acá Manu nos dirá cómo se llama el tema de Morrissey con el que estuvimos, no sé si eran Smiths o...
0: Los Smiths.
3: Los Smiths.

0: Gabriela.
1: Gabriela Lupita.
2: Sí.
1: Estaría llegando en esta semana.
3: Ampliaremos.
4: Muy bien. Lupita, concéntrate.
2: Muy bien, porque ya, la verdad. Así que, bueno, y acá una persona pregunta si Yamil. No da su nombre. Si Yamil es soltero.
0: No.
1: Ya lo dijo en más de una oportunidad.
2: En más de una oportunidad
1: señaló que tenía otro estado civil.
2: Es una chica, no nos dice el nombre, mi amiga, si te gusta.
0: No, pero puede que sea mi señora tratando de ver cómo respondo yo.
1: Responde.
0: Puede que sea ella, por eso no dice el nombre. Es una trampa en realidad, yo no voy a caer.
2: El teléfono termina en 09. Si termina en 09 es tu mujer.
0: No tengo idea cómo termina.
2: Fíjate,
0: me voy a fijar.
2: Si termina en 09 es tu mujer haciendo una prueba.
0: Confirmo que termina en 09.
1: No, señora.
0: Sí, esto, pero mirá.
1: No,
0: papá mono con banana verde.
2: Te das cuenta, amiga.
1: Cuidado.
0: Por favor.
1: Cuidado.
0: Por favor.
1: Bueno, y con este último mensaje le damos paso a nuestro compañero Yamil Aneso.
0: Bueno, no vengo a desarrollar nada sobre mi estado civil.
1: No,
0: el
1: no.
0: que sí desarrolló cuestiones, no sobre su estado civil, fue el presidente de la Cámara de Diputados, el señor Martín Menem, que hace un rato veíamos las imágenes. Lo primero que les voy a contar, dio una nota en el programa del super periodista nacional Luis Majul.
1: Bien, Luisito.
0: Y fue con un look Martín Menem, la camisa abierta que tenía, botones abiertos de la camisa. O sea, camisa y saco, traje, sin corbata obviamente, dos, tres botones de la camisa abierto, una cadenita dorada.
1: Dorada.
0: Muy, muy llamativa, colgando ahí. Yo no sé si fue con intención de ganar algo, no sé.
1: ¿Qué fue? Ganó algo, pasó.
0: Pero,
1: ahí.
0: Qué sé yo asesor de imagen no soy. Habló de bastantes cosas Martín Menem en una entrevista que, como ustedes se imaginan, fue muy incisiva. Y que tuvo un momento que fue...
2: ¿Nervioso él?
0: No, sí, él estaba, imagínate. Aparte, él es quizás el más tonto de los Menem, pero es un Menem. Entonces,
2: claro, que el más tonto de los Menem igual es muy vivo.
0: Y si vos lo comparás con Karina Milei, y parece Winston Churchill el chabón.
2: Claro, claro.
0: Entonces claro, puede ir, se sienta, dice un par de cosas, tiene la cara obviamente de cemento. Y en el programa estaba de invitado también el dueño de Café Martínez.
1: Sí.
2: Y un hombre que es español, ¿no?
0: Bueno. No, este es argentino. Debe ser el encargado de Martínez en Argentina, quizás sí, no sé. La cuestión es que venía hablando previamente la nota con Majul y el tipo decía cómo bajaron la venta, qué barbaridad. Entonces, en un momento durante la entrevista con Menem, están hablando de la situación del consumo, de la situación de la economía de la gente, y Majul dice, bueno, a ver, espere, ¿qué opina don Café Martínez acá? Y sucede el siguiente intercambio, escucha.
5: Los que evitan el sistema, digo, hay que poner todo sobre la mesa, Luis. Hay que poner todo sobre la mesa. Van 3 años de crecimiento, es verdad. A algunos sectores les cuesta más que otros. La competitividad, la productividad y también los hábitos de consumo. Tengo algunos amigos que me miran y me dicen, che, loco, tengo un local y entra menos gente. ¿Estás vendiendo online? Sí, a eso está creciendo un montón. Cambien los hábitos también. Los hábitos de consumo, la digitalización, la modernización. Estamos viviendo un mundo, que acelera bastante más rápido.
6: Canabe, parte de lo que dice, o en lo que dice, tiene razón el presidente de la Cámara de Diputados, perdón, porque vos que estás en el día a día. Buenas noches, rapidito, por favor.
7: Bueno, ¿qué tal? Buenas noches. Sí. Bueno, sí, comparto que justamente han cambiado los hábitos de consumo, el crecimiento en Internet realmente tiene porcentajes muy interesantes, pero no terminan de compensar obviamente la caída que hay, en la venta del día a día, ¿no?
6: ¿Y por qué crees? ¿Cuál es tu mirada? ¿Por qué crees que no se termina de compensar?
7: Bueno, creo
6: el consumo.
7: Creo que principalmente tiene que ver con el dinero disponible, justamente, que hoy tienen los consumidores, y que eso, después del año 2024 al día de hoy, se puede ver de alguna manera en la caída de tickets que tenemos en las distintas sucursales.
6: Bueno, enseguida seguimos con la conversación.
0: Bueno, hay un intercambio que es espectacular. Empieza hablando Martín Menem, que como decíamos viene hablando de economía, qué sé yo, y dice, no, lo que pasa no es que se vende menos, lo que pasa es que la gente ahora compra online.
1: Claro.
2: Pero está muy bueno que le haya explicado él al amigo
0: claro.
2: que se quejó, que no entraba
0: claro.
2: gente, pero vos no vendés online y que el tipo diga,
0: sí, son
2: el comerciante que está haciendo balances y que sabe de esto, dice... Boludos.
0: Evidentemente, sí. Tanto no sabía.
1: ¿Viste?
0: Igual, Martín Menem tiene una serie de negocios que yo le pediría consejos, porque
1: que le van bien.
0: Si de algo sabe sí. de hacer plata ese muchacho. No siempre de la manera más legítima, pero bueno, eso es
2: Y se le murió el contador y apareció en la

0: Casa rarísima.
1: Tiene, sí, hay una situación compleja. Martín Menem tiene una empresa de seguridad que ya fue polémica más de una vez, porque parece que tiene contratos con varias áreas del Estado. Y tiene también, esto es una curiosidad, tiene una empresa de barritas de cereal. De esas que son tipo
2: energizantes,
1: proteicas, energizantes. Y me han contado algunos miembros de la Cámara de Diputados que él suele ofrecer. Cuando hay sesiones que son así muy largas, diputados de la oposición, ¿no?
2: Sí.
1: Y que él quizás se acerca en algún receso o algo y dice, che, bueno, una barrita de cereal, no sé qué, y pasa con una caja medio repartiendo,
0: El cereal está por vencer.
2: Y puede ser.
1: Y nosotros creíamos que compraban votos con obra pública y al final una barrita de cereal.
2: Al final era más
1: qué barato que eran los radicales.
2: Más barato,
0: Nosotros los de la izquierda que somos incorruptibles solo con pan relleno quizás nos puede.
2: Sí, pero
1: es posible.
2: Sí, prefiero el pan relleno.
1: Bueno, Menem tiene esta conversación ahí y es alucinante porque él dice, no, lo que pasa es que hay consumo online. Y el tipo que está sentado al lado tiene un bar. ¿Qué cree que consuma online la gente, hermano? La gente tiene que entrar acá. Y sí me parece una cosa surrealista el temor con el que cada persona que no se dedica a la política opina de la situación económica del gobierno. Ustedes fíjense, cuando lo escuchábamos, el tipo del Café Martínez dice, bueno, sí, puede ser un poco, pero no tanto, pero la cosa... ¿Viste? Como que el chabón te das cuenta que tiene ganas de decir, che, no le estoy vendiendo un café a nadie.
2: Claro.
1: Pero no lo puede decir, ¿por qué? Porque después capaz liga que el presidente te dedique una semana tuitera y te ponga, no sé, café mandriles o algo así.
0: No, y que la gente empiece a hacer campaña en contra.
1: Claro, claro. Entonces, la otra vez salió Graciela Alfano diciendo que ella quería opinar de política, pero que no quería ser la próxima Lali.
2: Fue muy raro eso.
1: Claro.
2: Fue muy loco eso, ¿no?
1: Fue raro porque Graciela Alfano no sería la próxima Lali.
2: Claro,
1: la anterior Lali, en todo caso.
2: Y dos para atrás, le digo también.
1: Sí, un poquito más
2: dos
1: también.
2: Dos para atrás.
1: Sí. Pero bueno, sí, esa situación se genera. El disciplinamiento existe. Bueno, Martín Menem, en otro momento de la nota, dice... quizás él no está del todo informado o tiene mala memoria, puede pasar, yo no quiero mal pensar del hombre, pero no recuerda muy bien la campaña de Milei, porque si todos nos acordamos, ¿cuáles fueron los ejes de la campaña de Milei? Que iba a dolarizar, que bueno, finalmente no se pudo, y que el ajuste lo iba a pagar la casta, ¿no? Todos lo votamos creyendo que el ajuste lo iba a pagar la casta. Bueno, Menem esa parte no lo escuchó porque según él, el presidente de la nación ya había avisado de antemano que cuidado porque vamos a quedar, no voy a usar ninguna metáfora fuera de lugar, pero ustedes pongan ahí
2: la que
1: a ustedes les guste. Por ejemplo, sí, o hacia el norte. Escuchen lo que decía Martín Menem. Decía que no, nadie dijo que iba a ser fácil.
3: Obviamente cuesta, obviamente a algunos sectores les está costando más, obviamente no es fácil. ¿En qué momento de la campaña electoral, previa al 23, el presidente dijo esto va a ser color de rosa al año o a los dos años? Dijo que había reforma de primera generación, de segunda generación y de tercera generación. Y él iba a estar, si Dios quiere, 8 años, que después iban a tener que continuar quienes lo sucedan con todo este proceso.
2: Escúcheme, cuando emula a Milei, cuando hace como que me dio un escozor, me hizo recordar a su tío.
0: Le salió acento riojano.
2: ¿No? Sí. Me hizo acordar mucho a su tío.
0: Hay algo que él lo tiene apagadísimo.
1: Hay algo muy curioso que Menem, según que es muy divertido de ver. Bueno, la gente que nos divertimos con estas cosas, ¿no? pero él, según en dónde dé la nota, o qué nota dé, o sobre qué hable, ¿tiene acento riojano o no?
2: O no.
1: Lo que pasa es que Martín Menem es el hijo de Eduardo Menem, que era senador nacional acá en Buenos Aires. Con lo cual, él a los 14 años se vino a vivir
2: acá.
1: Fue al colegio en Capital, vivió toda la vida acá. Pero, como a veces quiere ser gobernador de La Rioja, tiene que meter un poquito de quebracho y algarrobo, porque si no, no lo vota nadie.
0: Sí, bueno, también viste que si viviste hasta los 14, te pasa que cuando el fin de semana te juntás con tus primos, te riojanizás.
1: Le sale fácil.
0: Como por ejemplo el Chiqui, mañana va a volver a Arrecife
1: con acento riojano.
2: Con todo el acento riojano.
0: Con el acento arrecifeño.
2: Escúcheme, me hablaba de Menem con intenciones de gobernador de La Rioja. ¿Qué chance real hay?
1: Bueno, él fue candidato a gobernador de La Rioja en las elecciones anteriores, en la de 2023. Le fue tirando a pésimo, sacó 15 o 16% de los votos, salió tercero en ese momento. Yo no sé cómo sería si imaginamos un escenario de Milei yendo por la reelección. En ese momento existía el PRO todavía. Entonces, en ese momento las elecciones de La Rioja las había ganado el peronismo, Quintela, muy ampliamente igual. Después venía el PRO y después venía Tincho Menem. Yo no sé si quizás hoy con el apoyo del presidente y con otra cosa.
2: Con ese envión,
1: yo
2: Milei a nivel
1: veo
2: nacional.
1: Difícil porque las últimas elecciones en La Rioja la ganó con el 92% el peronismo.
2: Claro.
1: Pero bueno, qué sé yo, si él quiere la aventura. Lo que dicen es que quiere ser vicepresidente, Martín Menem.
2: Ah, mire usted.
1: Es uno de los candidatos, por lo menos seguro. Supuestamente se pelea un poco con Patricia por ese puesto.
0: ¿Presidente o vice?
2: Vice.
1: Y también es de los que más pica en punta si uno imagina una reelección de Milei y decir, bueno, ¿quién iría en el 31? Que Milei ya no podría ir. Y bueno, Martín Menem es de los mejores candidatos que tiene.
0: Igual con ese apellido yo me lo imagino vice y algún accidente.
1: No. ¿Sabés lo poco que dura?
0: Algún accidente que el presidente pueda hacer.
1: Yo no pondría un Menem de vice.
2: No me animaría.
0: Me tomo un helicóptero.
1: A ver, por default, el vice te quiere cagar. Sí, y si encima de eso vos le agregas que se llama Menem. Sí, amigo.
0: Reviso los frenos del auto.
2: Totalmente. Es dormir durante los primeros 4 años como mínimo con un solo ojo.
1: Sí. No, y aparte, este presidente que tiene una... es fácilmente infiltrable, dijo alguna vez Mauricio Macri, y contemplemos que en 3 años de gobierno se le filtraron los audios de Pañuelo, la compra de Adorni, los audios de él de Paquetón. Sí. O sea, no es, digamos, el más sensato a la hora de proteger su intimidad. O sea, que un Menem te puede filtrar cualquier cosa.
0: Y de diario filtrable.
2: Claro.
1: Sí.
0: De audio filtrable.
1: Habló también del DNU 7023, Martín Menem, que es el que se va a votar en el Congreso este jueves, el día que va a coincidir con la marcha universitaria, que si ya estaba difícil que la oposición pueda juntar los votos desde que la Corte accionó nuevamente sobre la ley de tierras, bueno, yo creo que es casi imposible que logren tumbar el decreto, pero igualmente lo van a intentar, y Martín Menem, en su rol de presidente de la Cámara de Diputados, sale a defender el DNU 70 probablemente de la peor manera posible, que es defendiendo la ausencia de ley de alquileres. Escucha.
3: Se esconden detrás del DNU 70 porque lo único que quieren es generar algún tipo de caos, porque esto ya está solucionado, lo del DNU 70. O sea, no hay ningún motivo. ¿Sabías qué pasa si se cae el DNU 70? ¿Vos sabés, Luis, lo que pasa?
4: No.
3: Para que la gente sepa, vuelve la ley de alquileres. ¿Qué significa que vuelve la ley de alquileres? Porque el DNU
4: desastre.
3: 70 la derogaba.
4: Se
3: van a subir un 30 o un 40% más gente que podía alquilar. Los alquileres bajaron desde que asume el presidente casi un 40% en Cava y en el interior del país también, porque aumentó la oferta. Al no meterse el Estado a regular tanto esa relación, logró que se bajen los alquileres. Los diputados que van a esa sesión, ¿con qué cara van a mirar a la gente diciéndoles, nosotros queremos que vuelva la ley de alquileres, que pagues 40% más del alquiler que estás pagando hoy, porque es lo que va a pasar?
1: Bueno, no sé qué dato tiene el presidente de la Cámara para decir que los alquileres bajaron un 40%, la verdad que no estaría sucediendo.
2: ¿Dónde está esa? ¿Dónde saca?
1: Que me pase el dato. Porque
0: está junto a los 12 millones, 20 millones
1: claro,
0: de la pobreza.
1: Los alquilaron todos esos ex pobres, por eso no los vemos nosotros.
2: Debe ser eso.
1: Claro. Pero más allá de que la ley de alquileres para mí es hiper necesaria y que es una catástrofe lo que han hecho al derogarla, el DNU 70 tiene muchas más cosas. Digo, también podría elegir decir volvería a haber topes para las tasas de intereses, por ejemplo, siendo que todos ustedes, pedazo de marrones, están endeudados. Podría quizás decir eso. Bueno, no optó por esa opción. El último pedacito de la entrevista de Martín Menem lo dejé para el final porque para mí es realmente el mejor de todos. Ustedes recuerdan que tanto en el DNU como después en la ley bases y como después con la ley específicamente dedicada a eso, este gobierno está obsesionado con las reformas laborales. Y nos explicaron durante todo ese tiempo, como todos decíamos, che, esto medio que es una cagada. Nos decían, no, lo que pasa es que Argentina tiene mucho empleo informal, mucho empleo en negro, y gracias a esta reforma que vamos a hacer va a haber empleo en blanco, porque lo que pasa es que no te ponen en blanco porque son muy caros los costos. Entonces, ahora sí que vas a ver. Bueno, no solo que sube el empleo en negro, sino que además el gobierno lo defiende. Escucha.
5: El gerente, con el CEO de Café Martínez, Leandro Canave, de Economía Real. Las empresas que cerraron. Quiero decir,
3: pero también y los empleos informales que crecieron,
5: más
3: de 510.000 empleos
5: en julio. Continúa el cierre de empresas, ¿cuánto dice? Ya son 32.000 desde que asumió
3: y las que se abrieron, Luis, y los empleos formales informales, que son los que más le han ganado a la inflación.
1: ¿Cuál? Fuente Miami me lo confirmó.
2: ¿Quién te confirmó ese dato?
1: Yo no he visto nunca un gobierno festejar la suba del empleo informal. Es una cosa que no ha sucedido jamás. Hay una serie de cosas que en 30 segundos que dura esto nada más están bastante equivocadas. Una de ellas es, por ejemplo, esto que ya lo ha dicho el presidente también, que es, bueno, pero ustedes dicen que cerraron 30.000 empresas, pero no cuentan las que abrieron. No, chicos, el 30.000 es el número neto, claro, es el final, claro. se suman
0: claro.
1: Todas las que cerraron y a eso se le resta toda la que abrieron, claro, y bueno,
2: que se abrió y
1: da 30.000 menos.
2: Pérdida es, que es 30 menos.
1: Claro, esa es la cuenta. Y después decir, festejar el empleo informal, además de que el empleo informal es de peor calidad, siempre para mí es importante recordar cómo se mide el empleo informal en la Argentina, al menos, uh-huh, que es con una encuesta que primero ya eso lo hace un poco inexacto, pero que además la encuesta permanente de hogares, la pregunta que te hacen es, ¿usted trabajó en el último mes? ¿Cuántas horas? Entonces vos capaz, qué sé yo, estás sin laburo, estás cortando el pasto para los vecinos del barrio y capaz laburaste, qué sé yo, 6 horas por semana, una semana, y con claro, eso no ganás ni 50 pesos. Claro. Pero te preguntan, ¿usted trabajó? Sí, claro, trabajé. Vos estás pedaleando en una bicicleta por 5 pesos, ¿usted trabajó? Y sí, trabajé. Tenés un emprendimiento que vendés algo que haces manualmente y que te suma un mango, pero que tampoco te resuelve la vida. ¿Usted trabajó? Y sí, trabajé. Pero eso no significa que suba el empleo, mucho menos que le gane la inflación, muchísimo menos que sea para festejar que aumente el empleo informal en la Argentina. Pero es parte del delirio que habitamos en este momento en la República Argentina, encabezado por el presidente Javier Milei, que también habló, pero eso te cuento en un rato.
4: 6:29 de la tarde, 11-7000-0750, hasta las 20 nos quedamos en Damos la Vuelta, el programa del regreso de Radio 750.
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7: Atención a los oyentes de Radio 750, les informamos que hay demoras en Avenida General Paz, comprendidas desde el barrio porteño de Saavedra hasta Devoto, esto es sentido Riachuelo. También hay algunos retrasos en la salida de Capital a Provincia por Avenida Hipólito Yrigoyen, desde Avellaneda hasta Lanús Este en el sur de Lamba, como así también en el cruce de Delepiane y Frondizi. Mientras tanto, les recordamos a los usuarios de trenes y subtes que el Sarmiento y el Mitre, ramales José León Suárez y Mitre, se encuentran interrumpidos por obras y que siguen cerradas las estaciones de subte Medrano, La Valle Urquiza y Entre Ríos. El resto de formaciones operan con cronograma de día feriado.
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Y después de casi más de 15 años de ausencia en estudios de grabación, Las Pelotas y volvieron al ruedo y presentaron durante este fin de semana en el Teatro Vorterix, Sin la piel, su nuevo trabajo de estudio. Ante dos fechas colmadas en el teatro de aquí de Colegiales, Las Pelotas sí presentaron nuevo trabajo y reiteramos, se llama Sin la piel.

0: ¿Qué culpa tiene el tomate? Claro. Me pregunto yo.
1: Es una gran pregunta.
0: Y hoy que se cumple un aniversario más de la llegada de Colón a estas tierras, vamos a hablar de uno de los grandes robos, que no es plata y oro, sino que cometieron los españoles, por supuesto, sí, con los pueblos originarios y sus riquezas, sino con el tomate, el fruto prohibido. ¿Por qué? Porque el tomate cambió el mundo una vez que Cristóbal Colón lo lleva para Europa. Claro. Pero sufrió mucha discriminación el pobre tomate, y vamos a contarles por qué. Atención, antes de cruzar el océano, tiene un nombre nahuatl, ¿no? Porque es mexicano,
1: claro,
0: es tomatu, que quiere decir ombligo de agua gorda.
1: Ombligo de agua gorda.
0: Ajá.
1: Me encantó. Porque
2: tenía un amigo que le decía, ¿no? Sí.
0: Ah, mira. Y era pelirrojo, tomatito.
2: Sí.
0: Sí. Porque en esas épocas, estamos hablando de que hoy en día es un fruto muy domesticado el tomate.
1: Un fruto muy noble.
0: Muy domesticado, pero en ese momento era muy rugoso por fuera, como si fuera esos zapallos marrones.
1: Sí.
0: Y dentro tenía como una gelatina, por así decirlo. Mm. Después se fue modificando y adaptando a los distintos climas. Entonces, esto de... lo abrías y ¡pux!, explotaba agua adentro, ¿no?
1: Explosión.
0: Claro, exactamente.
2: No era muy atractivo.
0: Pero sí tenía el sabor delicioso, uh-huh, del tomate, ¿no? ¿Qué pasa? Lo lleva, y Colón lo lleva para Europa. Dicen, mira, traje esto que lo comen acá, que es muy rico. ¿Qué pasa? El tomate es de la familia de las solanáceas.
1: Solanáceas.
0: Sí, que son frutitos. ¿Vieron esos frutitos que hay en algunos árboles que son como tomatitos?
1: Sí.
0: Bueno, son venenosos.
1: Claro.
0: Bueno, resulta que pertenece a un grupo de plantas muy tóxicas que te pueden matar o descomponer. En esa época igual descomponerte era morir. Porque,
2: y sí, en esa época ya te picaba un mosquito, levantaba fiebre.
0: Exactamente.
2: Despedite, amigo.
0: Entonces nadie se animaba a comerlo. Cristóbal Colón y su gente, las personas que habían vuelto, decían, no, mirá, nosotros lo comimos en América, claro, está todo bien. Les daba mucha repugnancia por esto de que era muy viscoso por dentro. Mm. Y dijeron, no, acá nadie se anima. ¿Pero qué pasó? Era una fruta roja que nadie conocía y quedaba linda en la mesa como centro de mesa. Y la gente rica, la gente bien, empezó a utilizarla para decorar sus mesas. Mira, o sus jardines, pero no lo comía nadie.
1: Mira,
0: no lo comía nadie. En Europa,
2: flor lo usaban.
0: Lo usaban de ornamento. Mira qué linda florcita. Claro, no, sí, nadie se animaba a comer el tomate. ¿Qué pasó? Que pasaron dos siglos, nadie comió tomates.
1: No.
0: Pasaron dos siglos, ¿entendés? Nadie se le ocurrió. Claro, era como que para, si te lo pasas a pensar, es como si uno ahora se comiera, no sé, un jazmín. Nadie se iba a morfar el tomate. La cuestión es que la situación fue, como bien nos dijo un oyente, que alguien que lo intentó probar, uh-huh, la clase alta, que era que la cultivaba, lo probaron. Pero ¿qué pasaba? Ellos tenían platos de peltre.
1: Claro.
0: El plato de peltre tenía plomo. El ácido del tomate, al entrar en contacto con el plomo, hacía que la gente muriera intoxicada de plomo.
1: Mirá vos.
0: Pero el problema era el plomo del plato y no el tomate,
1: claro,
0: que lo meten en una lata y lo mandan para Caracas. Entonces, ¿qué pasaba?
2: Hacelo en un plato de cerámica, amigo.
0: Exactamente.
1: Claro.
0: Eso se llama saturnismo. La gente empezaba a morir. ¿Qué pasa? Se empiezan a dar cuenta de que los pobres, que comían en plato de madera o de barro, uh-huh, cocido.
1: Ahí está.
0: No se morían.
1: Mire.
2: Claro.
0: Entonces dicen, tardaron dos siglos en darse cuenta, che.
1: 200 años tardaron en esta resolución, ¿eh?
2: Yo quizás hubiera tardado más.
1: Sí,
2: igual,
1: seguramente.
0: Los campesinos morfan tomate estando lo más bien, decían,
1: claro,
0: uno. Che, mirá, los marineros morfan tomate, no les pasa nada. Y acá el príncipe,
1: claro, nos estamos
0: crepó
1: pichando, claro.
0: El problema era el plato y no el tomate. Así que después de este, estudiosos se dieron cuenta de que el problema era el utensilio y no el fruto, se empieza a consumir. ¿Y qué pasa? En el siglo XVII todo cambia. ¿Por qué todo cambia? Porque va de visita a Nápoles una reina, Margarita de Saboya.
1: Mira.
0: Y dijo, quiero comer acá algo de Nápoles, quiero probar algo. ¿Y qué le dan? Dice, vamos a hacerle un homenaje. Vamos a hacerle una pizza con los colores de Italia. Entonces, la pizza tenía queso, tenía la albahaca, pero le faltaba el rojo para la pizza.
1: Claro.
0: Y dice, más sí, pongámosle salsa de tomate, aplastemos tomate, uh-huh, y pongámoslo. Y ahí nace lo que se llama la pizza margarita.
1: Ah, mire usted.
2: Mirá vos.
0: Donde el tomate empieza a ganar su terreno y empieza a convertirse en salsa en Italia, claro. Que es lo que lo genera tan característico. Uno piensa en salsa de tomate, piensa en Italia, sí. Aunque sea, bueno, sea americano el tomate, se hizo que, bueno, el tuco, la bongola y todo, todo esto se institucionaliza.
2: La misma pizza sin salsa de tomate.
0: Bueno, no, claro, porque la de cancha, digamos. La de cancha sin queso.
2: Salsa de tomate,
0: la
2: claro.
0: De cancha sin queso, tenés razón. Así que, bueno, la cuestión es que empezaron de a poquito a ponerlo en el pan, a ponerlo en la pizza, y terminan haciendo que caiga este prejuicio. Por suerte la monarquía, viste, porque siempre pasaba lo mismo, el tema de masificar algo. Lo tenían que comer los ricos primero,
1: claro.
0: Porque esos campesinos que sobrevivían no lo imponían como tendencia, sino claro. Que eran sus propios cultivos. A partir de que los ricos lo comen, se empieza a cultivar, a generar una expansión del tomate que se convierte ya en un plato típico de Italia. No. Así que el pobre tomate primero lo miraron feo porque se parecía a unos frutos venenosos. Lo miraron feo porque era muy duro por afuera y adentro tenía mucha agua. Lo miraron feo porque creían que te mataba, pero te mataba el plato. Y menos mal que gracias a esos pobres campesinos que andaban robustos y felices con sus tomates, alguien se dio cuenta, y la que corona todo esto es Margarita, que cuando le dan la pizza dice, qué rico, dame otra. Y así generó que el tomate se popularizara por toda Europa, porque ella cuando después volvió, no sé de dónde es Margarita de Saboya, supongo que es de España. Alguno que googlee Saboya.
1: Saboya.
2: Sí, Saboya, sí. No me suena a España.
0: Bueno, quizás de algún lugar de Italia del Norte. Ella, porque ella fue a Nápoles a probar.
1: Sí, Saboya, territorio histórico, reprime feudal de la casa Saboya. ¿Qué dice?
2: Saboya me suena más.
1: Histórica Ginebra.
2: Era la mujer del rey de Italia. En ese momento,
0: seguro
2: el rey
0: del norte.
2: Humberto Eco debe ser. No, en Italia. En Italia.
1: Sí. Queda entre Ginebra e Italia.
0: Claro, bueno, el norte. ¿No? El norte es rico. Ella se fue a Nápoles, imagínate, un carruaje tardó 2 meses.
2: Sí, olvídate, claro.
0: Llegó y le dijeron, vamos a homenajearla con la bandera unificada de Italia. Claro. Sería que unos momentos álgidos en la historia de la del país. Así que, bueno, el tomate, qué interesante cómo te lo llevas de América, ¿no? Tiene un nombre. Ellos le ponen, en Italia le ponen pomodoro, que es manzana
1: pomodoro.
0: De oro. Pomodoro, manzana de oro.
2: Mirá vos.
0: Porque tenía el tinte amarillo, el tomate más amarillo, el que llevó Colón para Europa.
2: Lo mismo que hicieron los griegos con la naranja, que le decían la manzana de oro.
1: Manzana de oro.
0: ¿Ah, sí?
2: Sí, claro.
0: Mirá, no lo conocían. Mira, así que bueno, el pobre tomate tuvo que pasar por muchas cosas para convertirse en el rey, ¿no? Porque en España también tenés el gazpacho, me parece que es el...
2: Ah, después se convierte en ketchup en todo el mundo también.
0: Qué rico eso. En salsa barbacoa también, que es, a mí me gusta mucho la carne, porque tiene una base, ¿no? La salsa barbacoa es, creo que es ketchup, pero con un poco de agridulce.
2: Sí, yo no consumo ninguna de las dos cosas, pero entiendo que va por
1: entiendo ese fanatismo, de todas maneras. Sí,
0: en algunas carnes me gusta cómo queda, pero ¿qué les pareció? ¿Como muy cipallo?
1: No.
2: Bueno, si querés hacer una barbecue.
0: Una barbecue.
1: Claro,
2: con los muchachos en la preparatoria.
1: Te digo que sí. Si le quiero poner barbacoa a un pedazo de carne, y te digo, está todo bien.
0: Quiero una costeleta.
2: Si pagás vos la tira de asado,
1: sobre todo. Claro, si garpás vos la tira de asado.
0: Sí, por supuesto. Así que, chicos, les quiero decir, dedicamos este segmento al tomate. Este pobre fruto que lo meten en la lata y lo mandan para acá.

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0: 6:47 de la tarde, mensajes que van llegando al 11-7000-0750. ¿Y qué dicen?
1: Acá hay que cultos los oyentes.
0: Son
1: porque
0: muy cultos.
1: Dice, sí, me sí. dicen que Saboya era el territorio original de la Casa Real de Cerdeña en Piamonte.
2: Claro.
1: Claro, bueno, la cosa de esto de cuando se juntan, ¿viste? Francia con Niza, claro. Toda esta cosa que se hizo con las guerras napoleónicas. Claro, viste que había, de hecho había, no hay más realeza, al menos no conocida visiblemente en Italia.
0: En Italia.
1: No,
0: en Italia.
1: Sé que hay, pero que no salen en la ola.
2: No,
1: andan
2: no,
1: como
2: no.
1: por ahí haciendo las suyas. No están
2: y
1: en...
2: Y no porque la última vez terminó mal, entonces.
1: Claro, exactamente, tuvieron que exiliar.
2: Una precaución.
1: Exactamente. La tía Fer Fontela dice, en el día de la fecha me declaro tía de Flor y Balmi.
0: Bien,
1: gracias.
0: Genial.
1: Lo dijo antes de que vos llegaras, supongo que si no estarías incluido o serás un...
2: Yo tengo un montón de tíos y tías, así que estoy bien.
0: Bien.
1: Está bien, perfecto.
2: Dejo para los que no.
1: ¿Te acordás que hace un rato nos escribió Analia que estaba con su sobrinito Feli
0: sí,
1: dibujando?
0: Sí, abrazo grande a Feli.
1: Y ustedes empezaron a decir que el chico estaba pintando paredes. No, sí, él está dibujando.
0: Bien, está dibujando.
1: Dinosaurios, epa, letras, animales hermoso. Y brujas. Me gusta brujas, se ve que tiene una tía feminista.
0: Bien,
1: ahí.
0: bien Feli ahí.
2: O, inquisidora.
1: Claro. O bien que Feli. Les gusta, bueno, las historias de este tipo de...
2: Estamos en tiempos de Halloween ya.
0: Total.
1: Ah, tenés razón, ya estamos a 2 semanas de las fiestas
0: de la noche
1: Halloween.
0: De brujas.
1: Sí, y después tenemos a Rodo de Villa Crespo, que lo conocemos acá, un
0: Hola,
1: oyente
0: Rodo.
1: Que participa a diario, que dice, hay un fruto parecido visualmente al tomate que se llama caqui.
0: El caqui, sí, que es muy dulce, es como
1: no lo
0: amarillo-naranja. La comunidad boliviana consume bastante.
1: Cuando decimos el traje color caqui es ese, es del fruto de ese
0: color, ese. Sí,
1: claro,
0: sí, de
1: claro.
0: ese fruto.
1: Perfecto, así que bueno, ay, cómo se copó la gente con Saboya, por favor.
0: ¿Qué dicen de Saboya?
1: El Hotel
0: Savoy.
1: Esto queda que...
0: El Hotel Savoy, un Pac-Man en el Savoy también.
1: Sí, totalmente, y bueno, no, nada, explicando esta cosa de que si bien era Italia, la persona que venía, no estamos hablando de países sino de reinos.
2: No, y aparte Italia tardó mucho en unificarse, era un quilombo.
0: Sí, totalmente, eran reinos y principados que tardaron bastante en unirse.
1: Sí.
0: Y a las 6:50 de la tarde le damos nuevamente el paso a nuestro compañero Yamil Aneso.
2: Como te decía, tíralo. No sé a dónde que viene esto. No sé a dónde.
1: No sé, me conviden.
0: Con Yamil, sí, con Yamil.
1: Muy bueno, para ver.
2: Dale, a ver.
0: Así.
2: Es un
0: así.
2: Poco agua en el hoyo, pero,
0: sí,
2: pero
0: nada,
2: bueno,
0: está bien,
2: habló el presidente de la nación, como te contaba hace un rato.
0: Sí.
2: Raro, lunes a la mañana, sí, feriado.
0: Feriado.
2: Temprano, porque salió en el programa de radio de Eduardo Feynman, que es muy temprano.
0: Sí.
1: Y lo de jirafa.
2: Sí, posiblemente. Estaba desvelado el hombre y salió a dar una nota para aclarar algunas cuestiones. No les prometo clarificación, pero bueno, ese fue el objetivo de la entrevista. ¿Recuerdan ustedes que hace uno, en abril exactamente, Luis Caputo, el ministro de Economía, dijo que se venían los 18 mejores meses
0: sí,
2: de la historia?
0: Una premonición que decía, ¿de dónde salió esto?
2: Yo escuché eso y me cargué los puños de entusiasmo.
0: Vamos, no, dijimos,
2: claro.
0: Vamos.
2: Claro, pero bueno, eso lo dijo en abril.
1: Para estar vivo, dijiste.
2: Claro. Después dijo, no, va a ser en junio. Después dijo, yo en realidad había dicho julio. Bueno, estamos ya a mediados de octubre.
0: Toto.
2: Y Feynman le dijo, Negrito, ¿cómo estamos con los 18 mejores meses? Porque ya nos comimos ahí y acá no pasa nada. Y el presidente tiene una explicación. Escucha.
3: Pero los 18 mejores meses que prometía Caputo no arrancaron, presidente.
4: Bueno,
3: la verdad,
4: digamos,
3: no arrancaron. Y lo dijo en abril.
4: A ver, ¿puedo separar el argumento en dos partes? Mire, primer punto, si usted toma el crecimiento, porque el crecimiento no se mira con un dato puntual, se mira con una foto un poco más larga. En general se mira a 100 años, pero digamos, como estamos en política, miramos de a 4.
2: Bueno, hay que esperar 100 años.
0: ¿Qué esperamos? ¿96 más? ¿Qué tenemos que hacer?
1: Pero salvo Mirta Legrand, que va a, estar, que
2: claro,
1: va a llegar a los 100.
2: Claro.
0: Salvo Mirta.
1: Mirta Legrand que llega a los 100. Y qué sé yo,
0: no
1: en
0: llegamos.
1: Estados Unidos, Mel Brooks, que cumplió 100. O Dick
0: claro.
1: Van Dyke. En general,
0: no
1: es el promedio adecuado
0: claro.
1: de un ser humano para llegar a poder.
2: Pero aparte, lo peor de todo es que él no dice vienen en 100 años, sino dice se ve en 100 años.
0: Se
2: con
0: ve.
2: Lo cual, lo que está diciendo es que dentro de 100 años nosotros vamos a mirar y vamos a decir, che, fueron los 18 mejores meses.
0: Era real. Claro.
2: Imagínate los 100 años que se vienen, porque si vamos a decir que estos meses que están
0: si
2: pasando
0: fueron los mejores.
2: Claro, imagínate, de acá estuvo para abajo.
1: O sea, esto que manifestamos no se va a ver. Lo van a ver nuestros nietos.
2: Claro. Sí, salvo que Elon Musk invente algo rápidamente para que podamos vivir unos 200. Si no, va a estar difícil. Bueno, Eduardo Feynman también le pregunta por el tema, esta famosa dicotomía entre la macro y la micro. Para los que no escuchan tan frecuentemente a Eduardo como yo, les cuento que la macro es el ordenamiento de los números del país, la micro es la guita que tiene la gente en el bolsillo. Y Milei siempre habla de la macro, él ha dicho siempre que es un capo macroeconomista y que eso es lo más importante, y de hecho se enoja bastante cuando le preguntan por la microeconomía. Bueno, no se enojó tanto esta vez, pero sí dijo algo un poco raro. Escucha.
4: Los de equilibrio general. Pero usted mucho la
3: micro, usted a mucho la micro no le gusta.
4: No, yo fui profesor de microeconomía durante 25 años, Eduardo. Si hay alguien que sabe de microeconomía, soy yo. Y no solo eso, sino que además mi curso fue ponderado por los mejores microeconomistas de la Argentina. Así que cuando dicen eso, no es cierto. Lo que pasa es que yo lo que hago, en lugar de hacer la macro berreta que hacen la mayoría de los economistas argentinos, yo hago equilibrio general intertemporal. O sea, miro todos los agentes, miro todos los mercados, tanto en el presente como en el futuro.
0: Sarasa.
2: ¿En qué momento fue profesor 25 años?
0: 25 años de microeconomía. ¿En dónde?
2: Pero aparte, debería saber que esas cosas uno las puede chequear. Se chequean. Cuando sos presidente, claro. Sabemos que trabajaba, por ejemplo, de asesor del Banco Provincia durante el gobierno de Scioli. ¿Dónde daba clases en ese momento?
0: De microeconomía, 25
2: años. Y que fue muy bien ponderado su curso. Bueno, qué sé yo, es difícil.
1: Le pusieron estrellitas, eran por mercado. ¿Cómo se llamaba? En esa época, por Groupon.
2: Claro, Groupon.
0: Total, Groupon.
2: Tiene en la dirección de su casa en Google Maps un par de buenas reseñas. Claro. Dios, buen santo. Curso de microeconomía.
1: KM dice, es muy bueno.
0: Yo quiero que los ex alumnos de Milei salgan al cruce de estas declaraciones a bancarlo, a avalar estos 25 gloriosos años de docencia de Javier Milei.
1: Y el diploma, que hay gente que muestre el diploma.
2: Que aparte... lo que a mí me fascina esto es que imaginemos que es verdad. No avala, no me interesa. Si estás gobernando estás gobernando mal, amigo.
0: ¿Qué importa si fuiste buen docente de microeconomía?
2: Alberto Fernández era un profesor bárbaro, gobernó para el orto. Claro.
1: No, y aparte, cuando vos decís sé mucho, yo sé un montón de los Beatles. Ahora, de ahí a que me digan, ahora coordina el cover en el Liverpool y lo fundo.
2: Claro. Sí, compone something. Claro, dale, a ver. Claro. Componete la parte 2 de Let It Be.
1: Claro, saberse.
0: Saber de los Beatles.
1: Claro.
2: Yo sé que. La mujer de Paul se llamaba Linda.
0: Y ya.
2: Bueno, una más del presidente antes de irnos, que ¿vieron ese famoso libro del cual se habla tanto, que es un libro de comunicación política, que se llama No pienses en un elefante?
0: Claro.
2: Bueno, el presidente está poniendo eso en ejercicio con el tema de la famosa y temida corrida bancaria. Cada vez que habla, dice, a mí no me pueden hacer una corrida porque yo tengo... 50.000 millones de dólares. Después eran 70.000, fueron la semana pasada.
1: Como los que sacó de la pobreza aumentan en cada
2: por
1: entrevista.
2: Semana. Yo no sé de dónde los está sacando, pero ahora parece que ha crecido el número de dólares que el presidente tiene para resistir la corrida. Mira.
4: Voy a tener los dólares que me entren por el comercio. Póngale, este año son 30.000 millones de dólares que tengamos de superávit comercial. Bueno, ¿qué no vamos a 20? ¿Sí? Y que me entren 5 de RIG. Tengo 125.000 millones de dólares en la billetera para enfrentar, digamos, una corrida. La corrida del año pasado tuvo 70.000 millones
3: de dólares.
4: Usted
3: lo que espera es una corrida para el año que viene.
4: Bueno, en ese contexto, que nos corrieron por 70.000 millones de dólares y lo resolvimos, bueno. Ahora tenemos 125.000 millones de dólares y tengo un Congreso donde puedo defender todas las medidas.
2: Es duro,
0: ¡Ay, Dios!
2: Es duro realmente. Yo, mi humildísimo pronóstico, yo de economía siempre digo lo mismo, toco de oído, no es de lo que más sé. Ahora, la cuenta es fácil. Uno tiene que pensar que Caputo está vendiendo ciudadanía a cambio de dólares.
0: Sí.
2: Sacaron inocencia fiscal 1 y 2, además de un blanqueo. Cada vez que el ministro de Economía habla, pide por favor que la gente saque los dólares del colchón. Van al exterior y lo único que piden es que alguien venga y traiga aunque sea un dólar. Yo me permito pensar que quizás tantos dólares no estaríamos teniendo, o por lo menos no los estamos pudiendo retener, porque la verdad es que se generan en la Argentina. Ahora bien... El presidente en sus exposiciones públicas no es la viva imagen de la confianza. Si yo soy un tipo que tiene miles de millones de dólares para invertir en algún lado. Miro, digo, Argentina, bueno, puede ser, quiero invertir en Argentina. A ver qué onda el presidente, está en esta. A ver, habla de que le van a hacer una corrida todos los días. Che, ¿y qué onda? Hay elecciones en menos de un año y el tipo mide menos de 40 puntos en las encuestas. Vos, inversor, ¿qué haces? ¿La ponés o te la guardás por lo menos hasta después de las elecciones?
0: Mínimo, a ver qué pasa. Claro,
2: entonces,
0: como mínimo.
2: De acá a las elecciones yo creo que nadie va a poner un centavo de dólar en la Argentina. Y si la cosa se le empieza a poner más peluda, lo más probable es que se la quieran empezar a llevar. Esto
0: claro.
2: Es lo que vivimos de entre abril de 2018 y fin de 2019, en el final del macrismo. Yo creo que es muy posible que pase de vuelta lo mismo, pero esta vez mucho más rápido.
0: Yamila Nesso pasó por aquí, por Damos la Vuelta. 18:58, mire la hora que se hizo, 14 grados, 7 décimas la temperatura. Hay todavía pronóstico de alguna lluvia para lo que resta de esta jornada. Compartimos algunos de los mensajes que van llegando al 11-7000-0750. ¿Qué dicen por ahí?
1: Dice, hola Diego, buen programa, siempre apoyándote. No está, está en calzones, che,
0: no está
1: en la
0: Diego.
1: Casa.
0: ¿A quién están apoyando?
2: A Diego.
1: José de Merlo no está, pero gracias por apoyarlo igual. Rodo de Villa Crespo dice que cuando compra prepisas las compra de esa boya, haciendo un chiste con las...
0: Muy bien. Es un chiste casi como el del chico.
1: Como los del chico.
2: Le pone al Pancho, le pone esa boya también.
1: Exactamente. La tía Fer, que dijo que adoptaba a Valmiro y a Flor, dijo también adoptó a Yamila Nesso.
2: Bueno, muchas gracias.
1: Y Fernanda de Liniers dice, me gustó la historia del tomate, no la conocía. Gracias, Fernanda. 11-7000-0750. Sigan alabando mis historias.
0: Por favor, momento de noticias en Radio 750.
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6: 19 horas en la República Argentina, temperatura y sensación térmica 14 grados, el cielo está nublado en la ciudad de Buenos Aires, humedad 79%, temperatura en Neuquén, capital 17 grados. Cayó el promedio de estadía durante el fin de semana largo. La Confederación Argentina de la Mediana Empresa informó que la permanencia de turistas en sus destinos fue de máximo 2 días. Esto representa un 10% menos que en el 2025, en tanto detalló que viajaron por el país casi 1,5 millones de personas. Javier Milei se refirió a una posible corrida cambiaria en el 2027. El presidente aseguró que cuenta con 125,000 millones de dólares en la billetera para enfrentar una nueva crisis.
4: Tengo 125,000 millones de dólares en la billetera para enfrentar, digamos, una corrida. No es que estoy esperando una corrida, pero me preparo. Miren lo que son las cosas. El año pasado pudimos juntar 70 nada más y pudimos responder por esos 70 y, digamos, sobre la hora nos puso 2,500 palos del Tesoro norteamericano. O sea, llegamos con la lengua afuera. Pero también es cierto que yo tenía otro congreso. Me votaron 40 leyes tratando de romper el equilibrio fiscal. En ese contexto nos corrieron por 70,000 millones de dólares y lo resolvimos. Bueno, ahora tenemos 125,000 millones de dólares y tengo un congreso donde puedo defender todas las medidas.
7: Deportes.
6: Finaliza la fecha 12 del torneo clausura de la Liga Profesional. En estos momentos, cursando el primer tiempo del encuentro, Gimnasia de Mendoza recibe a Newell's. Previamente, Lanús le ganó 2-0 a Vélez con un gol de Marcic y un tanto en contra de Marchiori en el cierre del partido. Valor de dólar oficial, 1.535 pesos, dólar paralelo, 1.540, riesgo país, 589 puntos.
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6: Siguen las demoras de Avenida General Paz, desde Saavedra a Devoto, sentido Riachuelo, y también hay algunos retrasos en los cruces de Capital a Provincia por Avenida Constituyentes y Cabildo Mano Norte. Temperatura y sensación térmica, 14 grados. Cielo nublado en la ciudad de Buenos Aires, humedad 79%. Temperatura en Neuquén, capital, 17 grados. 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Estas fueron las noticias. Verónica Díaz.
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0: 7:05 de la tarde, abrimos la tercera hora de Damos la Vuelta en una emisión especial justamente por este feriado de 12 de octubre. Para nosotros sigue siendo, ¿no?, el Día del Respeto a la Diversidad Cultural. Para este gobierno volvió a ser a partir de este año el Día de la Raza. Decía 7:05 de la tarde, 14 grados 9 la temperatura en toda el área metropolitana, que sigue teniendo el cielo cubierto con algunas lluvias, situación que continuará durante casi toda la semana. Mensajes que van llegando al 11-7000-0750. ¿Qué dicen, Flori, por ahí?
1: Se enojó Daniel de la Plata, dice, basta de repetir lo que dice el cipayo, sigan hablando del tomate, no quiere escucharlo más al presiduende.
0: Bien.
1: Ariana de Lomas de Zamora. Hola, dice, Ariana. Hoy le metieron tanta garra como cuando está Diego. Nos está haciendo un apoyo, sí.
0: Gracias.
1: Nosotros con Valmiro igual nos fluye mucho.
0: Sí.
1: No, en ningún momento sentimos que hay, que somos pocos al aire en los feriados o algo
0: al
1: así.
0: No, al contrario.
1: Porque también es como más relajado.
0: Eso.
1: Estamos todos. Ahí llegó nuestra operadora, ¿cómo está? ¿Qué tal?
0: ¿Cómo le va, Angie Moreno?
1: ¿Qué tal, Angie? Así que bueno, Ariana de Lomas de Zamora dice que se haga luz para nuestra castigada patria.
0: Ojalá.
1: A la que llevan por rumbos oscuros. Hagamos lío, dice, supongo que parafraseando al Papa Francisco, ¿no? Que le dijo a los jóvenes en su momento que hagan lío. Y después mucha gente diciendo, queremos más historias. Tenemos ahora para esta hora historia de la papa.
0: La papa.
1: Que también sufrió la discriminación de nadie la quiso comer porque era veneno.
0: Ahí está.
1: En el 11-7000-0750 hablaremos de la papa. Y si tenemos tiempo, llegaremos a hablar del aguacate / palta.
0: Quédate con nosotros, que tal como te decía Flori, en cualquier momento ya se viene la historia de la papa. Yo no sé si este hombre tendrá historia con la papa, pero sí sé que sumó algunos dichos del Papa León XIV a su chamullo, a su texto.
1: ¿Se lo tomó como propio o intertextualmente?
0: No, dice, tal como dijo el Papa León XIV, Sarasa. ¿No? Lo empezó como a... lo sumó a todo ese catálogo léxico que tiene a la hora de seducir. ¿Cómo le va, Chiqui de Mateo? No dijimos nada de usted.
2: Buenas tardes, ¿cómo?
0: Bien, muy bien. Valmiro. Bien, perfecto. Aquí estamos bien.
2: Ahora ya en otra zona de la ciudad de Recifes, de esta vasta y hermosa ciudad.
1: ¿Dónde estás ahora?
2: Ahora estoy en la casa de mi vieja, básicamente. Bien.
1: ¿Ya te calentó el baño?
2: Ya está todo, sí, bien, está todo calentito el baño.
0: ¿Cómo es el nombre de su madre?
2: Sandra.
0: Sandra, yo quiero enviarle un saludo muy grande, un abrazo fraternal a Sandra, porque Sandra mañana también está cumpliendo años de mamá. No,
1: claro,
0: exacto, absolutamente.
1: 39 años que parió a este muchacho.
0: Esta cosa, o sea, de no solamente parirlo, criarlo, acompañarlo, bancarlo, es un montón. Sandra, desde acá, abrazo enorme. Nada.
2: Le mando.
0: Por favor.
2: Nació un hito.
0: Sí, un hijito, claro.
2: Claro, un chiquito.
0: Un chiquito.
1: Un chiquito.
2: Claro, eso me dicen chiqui.
0: Claro.
2: Me dicen chiqui.
0: Escúcheme,
1: chiqui. ¿Fue parto natural o fue cesárea lo suyo, chiqui?
2: Fue cesárea.
0: Y sí.
2: Sí.
1: Fue cabezón.
2: Sí.
0: No, solamente por eso.
2: Como bien sabrás ese chiste, ¿viste? Cuando le dicen, este le dicen cesárea, ¿no? Vio una cuando nació.
1: Claro.
0: No. Amarilla para usted, le digo. Tarjeta amarilla del otro lado también, amarilla.
1: Ojo, chiqui, que una cosa es en vivo y por teléfono te sacamos la tarjeta amarilla.
0: Sí, cuidado con
2: eso. Por teléfono es tarjeta amarilla.
0: Escúcheme, ¿a dónde nos lleva?
2: Bueno, vamos directamente, si querés confirmamos ya lo que está pasando, lo que pasó, por lo menos, porque ya confirmación, Lanús le ganó 2-0 a Vélez, así que gol de Marcic, de Sasha Marcic, y él en contra de Marchiori, finalmente dabas bien la información, Valmiro, que era en contra, se lo dieron en contra entonces al arquero de Vélez, 2-0, y ojo porque Lanús se prende en la zona A. Ya están jugando en este momento Gimnasia de Mendoza, que lo está empatando sin goles por el momento frente a Newell's Old Boys de Rosario, 40 minutos de la primera etapa, esto para cerrar la fecha 12, pero yo había prometido que nos íbamos a meter en el mundo Bober, decimos generalmente.
0: Sí, el mundo Bober.
2: Boca y River, porque hay mucha información, y que en realidad es un poco de información, otro poco de interpretación, porque ustedes como saben, ¿qué es lo que está pasando en River? En River hay un como no se sabe qué va a pasar con Poncio, Leo Poncio, que toma el primer equipo de River después de que echaran a Caudet, porque a Caudet lo echaron, más allá de que fue, viste, que siempre se dice, cuando
0: de común acuerdo.
2: Claro, cuando es algunos equipos que gozan de el bienestar de que no los critiquen demasiado, que hacen bien las cosas de lo dirigencial, que es un empresario joven, astuto, sí, y todas esas cuestiones. Sí. Bueno, cuando es River, viste, dicen, no, bueno, fue de común acuerdo, y ahora están viendo con buenos ojos el tema de que técnico, mejor dicho, o un exjugador que trabaja en el club, vaya a tomar el primer equipo. Uh-huh. Si esto lo hacía Riquelme, era un desastre, porque de hecho lo ha hecho. Sí. Se armaba un bolonqui bárbaro, qué desastre la dirigente. Bueno, lo hace River y tiene cosa como de otra crítica. Bueno, ¿qué es lo que pasa con River ahora? El tema es que, ¿qué hacen? ¿Se quedan con Poncio? ¿Apuestan a que Poncio sea el próximo director técnico ya fijo con un nuevo proceso en el 2027? ¿O lo llaman a Ramón? Estamos hablando del gran Ramón Díaz.
0: Sí.
2: Recuerden que Ramón Díaz no se llevaba bien con la dirigencia, no. Se fue peleado, por eso viene Gallardo, y se olvidaron de Ramón porque dijeron, bueno, el ciclo más exitoso de la historia de River lo tenemos a Marcelo Gallardo, ya está. Esto obviamente con el diario de lunes, pero en realidad Ramón Díaz se fue, el pelado se fue peleado con toda la dirigencia,
0: claro,
2: de River.
0: Claro.
2: Y estuvo hablando Emiliano, que es el hijo y quien lo acompaña, y que ya estaba con ganas también, o merecía, dicho por el padre, por Ramón Díaz, ser técnico él. ¿Qué es lo que pasó? Corinthians le ofrece el primer equipo nuevamente a Ramón Díaz, y Ramón Díaz dice que no. Emiliano, cuando habla con la prensa argentina, dice, estoy con ganas de darle otra oportunidad a lo que quiere hacer mi viejo, que es el sueño de su vida. Y ahí entonces nosotros los periodistas empezamos a interpretar. Ya está, muchachos. Es Ramón Díaz entonces el que va a venir a River. Porque Leo Poncio está como interino.
0: Claro.
2: Lo que tiene que hacer Leo Poncio es llevar a fin de año a buen puerto a River. Ahora bien, yo me pregunto, y nos preguntamos todos, ¿qué pasa si Poncio, por ejemplo, gana el Superclásico, que es lo que se viene en noviembre,
0: sí,
2: y sale campeón de algo, que lo único que tiene igualmente es el torneo clausura, que puede salir campeón? Porque en realidad, viste, que después que pasás a la zona de mata-mata, claro, los playoffs,
0: sí,
2: son 4 partidos, los tenés que ganar igual a los 4 partidos, no es fácil, a River no le sobra nada. Y Poncio está con que un partido te juega bien y te gana, otro partido te juega bien y lo pierde, otro partido te juega mal. Entonces, porque que, claro, no es un proceso que goce, por ejemplo, del bienestar de la hinchada, ¿no? Uh-huh. Porque lo miran como de reojo, lo quieren al León Poncio, lo quieren todos, pero de todas maneras no es un técnico que tenga una gran espalda. Bueno, se ilusionan mucho, parece que Ramón Díaz, de hecho, Ramón Díaz es muy astuto y es muy vivo, no salió a hablar él, salió a hablar el hijo, y el hijo dijo, yo creo que ya es hora de que pasaron 12 años, tienen que acercar las partes por el bien de River. Bueno, aparentemente está todo dicho para que se siente por lo menos a hablar Ramón Díaz. Lo que yo tenía como información hace por lo menos 2-3 semanas atrás era Ramón Díaz no se habla directamente con la dirigencia. Ahora, dicho esto, ya hace un tiempo atrás por Emiliano Díaz, que es el hijo y ayudante de campos de Ramón, ahora cambia la situación, ¿eh? Ahora cambia la situación porque me parece a mí que no estando la posibilidad de Crespo, no estando la posibilidad de Milito, no estando la posibilidad de, en algún momento se habló de Crespo y Milito como los dos únicos que querían traer o que eran a lo que apuntaba River. En este caso, si aparece Ramón Díaz, borra esa situación, no por gusto de la dirigencia, porque a la dirigencia joven y moderna le gustaría un técnico joven y moderno. Pero me parece que se van a tirar por la espalda que tenga Ramón Díaz, es el pelado. Yo la verdad que quisiera que vuelva Ramón Díaz a dirigir a cualquier equipo del fútbol argentino, porque me encanta que esté, claro, él en la coyuntura futbolística. Ahí, me encantaría, ahí, que algún, claro, día se cruce.
0: Hay muchos folclores, sí, declaraciones, claro, la picantea siempre.
2: Usted futbolero, Valmiro, claro, en una conferencia de prensa, sí, que venga con, encanta, los chupetines,
0: nos encanta,
2: que se cruce con Guillermo Barros Echeloto, y demás, si pueden traer a cualquiera de ellos, a mí me encanta que sea, porque entienden cómo es el fútbol argentino, saben cómo es, de hecho se fue del fútbol argentino con esa cintura también.

0: La comunicación de River, que es lo que dicen, apostamos a este nuevo proyecto, apostamos Poncio Escudero, o viene Ramón Díaz directamente con todo el equipo, porque cuando viene, aparte no es barato Ramón Díaz, esto está claro.
1: Escúcheme,
0: no, no es...
1: ¿Escudero cuál es? ¿El Pichi Escudero, el 8?
0: El Pichi Escudero, que fue el que se peleó con Ramón Díaz cuando se fue Ramón Díaz.
1: Claro.
0: Porque él estaba dentro del cuerpo también.
1: Ahí está. Escúcheme, entonces, ahí bueno, los caminos de River, los destinos de River, entonces no estarían lejos de las figuras de o Ramón Díaz o la continuidad de Poncio, según usted.
0: Para mí es esa la línea, es Ramón Díaz como opción para traer un nombre bien fuerte y arrancar el 2027 con todo. Hay que ver también cómo deja el barco estacionado Poncio. ¿A qué me refiero? River no se está clasificando directamente a la Copa Libertadores, le está costando clasificarse a la Copa Sudamericana. Digo, si Poncio sale campeón del torneo de clausura, se clasifica a la Copa Libertadores. Y yo creo que tenés dos opciones. O decís, bueno, listo, arranca un 2027, hasta acá nos llevó Poncio, cosa que posiblemente, y es contrafáctico, pero como venía River, Coudet no lo iba a dejar de esa manera. Entonces, Poncio nos ayudó para llegar hasta acá, Poncio sigue laburando en el club y viene directamente el cuerpo técnico nuevo, que es Ramón Díaz, con todos sus sus ayudantes, y ya, Copa Libertadores, competición, etcétera. O bien, si Poncio logra esto, es, che, nos dejó acá, nos llevó hasta acá, jugó con los jugadores que le trajeron, obviamente que Ramón Díaz va a pedir jugadores, entonces... Con Poncio podés llegar a decir, che, mirá, ya trajimos un montón el año pasado, no queremos gastar más plata, arreglate con esto. Ahora bien, Ramón Díaz cuando venga le va a decir, no, yo quiero este, y los que dejaste afuera, más estos, sacalos. Es otro diálogo con Ramón Díaz. Entonces, tiene esas dos opciones River. Yo no me quiero adelantar a decir mi opinión de qué es lo que va a hacer River, sino que esta es la información. Desde mi opinión, para mí se va a jugar directamente a traer. No creo que apueste a decir, bueno, vamos con Poncio, nos va mal los tres primeros partidos, cuatro primeros partidos, y otra vez
1: el murmullo. Y tenés que salir a buscar, claro.
0: Por eso. Me parece que va a apostar, si el diálogo va bien con Ramón Díaz, la plata la va a poner con Ramón Díaz y le va a decir, mirá que nosotros te traemos acá por esto, tratá de que las exigencias las vayamos... arreglando. Así que veremos, hasta ahí es el horizonte de River, y por otro lado, como para cerrarte, si querés, Valmi y Flora, el horizonte de Boca. El horizonte de Boca es la Copa Sudamericana.
2: Contanos.
0: La problemática es que hasta antes de ayer, en realidad, se jugaba en el Maracaná. De hecho, yo el viernes me despedí y les dije, muchachos, no se hagan problemas, se juega en el Maracaná la semifinal de la Copa Sudamericana, la vuelta, 20 de octubre. Lo que pasa es que Boca juega este martes, la ida. En la ida, la problemática que tiene Boca es que no está Paredes, se lesionó Paredes, se armó todo un bolonqui el viernes porque decían cómo lo hacen jugar a Paredes ingresa 15 minutos y otra vez el aductor, esta vez el derecho, lo deja fuera por un desgarro, ya se sabe que no va a poder jugar ni la ida ni la vuelta. Vamos a ver en este caso si llega para jugar el partido con River, que es en noviembre. Pero la problemática, y yo no sé si no es beneficioso para Boca, porque la problemática la tiene Vasco da Gama. Vasco da Gama va a venir a jugar el partido de ida que se juega en la Bombonera, en el Alberto J. Armando, sin saber dónde va a jugar la vuelta. ¿Qué es lo que sucede? La Conmebol no le da la posibilidad de jugar en el estadio de Vasco da Gama, por una cuestión de capacidad y por una cuestión también de que no tiene las nuevas incorporaciones reglamentarias para la televisación que exige Conmebol. Entonces, sale a buscar Conmebol entonces un estadio. Primero, quería el Maracaná. La justicia no le permitía el Maracaná, ni tampoco se lo quería dar Fluminense y Flamengo, que son los dos que son, entre comillas, los dueños del Maracaná, que son los que juegan de local allí. Y después, entonces, dijeron, bueno, se juega en la de Botafogo. El problema es que en algunas canchas de Brasil los céspedes son sintéticos. Y además, Botafogo tiene que pagar por eso. Que pagar
1: el alquiler del estadio.
0: La posibilidad.
1: Claro.
0: Exacto. Y con esa posibilidad de pagar el alquiler del estadio, pide más o menos, por ejemplo, cantidad de visitantes. En esa más o menos cantidad de visitantes, que es un poco más de plata que le ingresa, no todos los equipos de Brasil están bien económicamente. Esto para aquellos que están escuchando en este momento y que dicen, no, porque la SAF, las sociedades anónimas, son lo mejor. Bueno, no, ahí tenés. No, ahí hay sociedades anónimas que no están bien económicamente.
1: Brasil es un espejo.

0: O me parece donde podemos mirarnos tranquilamente con respecto a ese tema.
1: Exacto, sí, por supuesto, porque de hecho hay SAF que descienden, como le pasó a Palmeira en algún momento.
0: Totalmente.
1: Ahora Palmeiras está bien, pero no todos. Pero bueno, más allá de eso, la problemática es que hasta mañana tienen
0: Sí.
1: la posibilidad de dar cuál va a ser, porque ahora fue la justicia la que
0: Sí.
1: le dijo, no te permitimos jugar en el Maracaná, por cuestiones de traslado, por cuestiones de seguridad, por cuestiones de guita, por todo eso. Hizo un combo y directamente, principalmente por seguridad, no se le permita jugar en el Maracaná. Bueno, si no se permite jugar en el Maracaná, ¿dónde va a jugar? Bueno, mañana el Botafogo tiene, hasta mañana tiene tiempo para informar dónde se va a jugar y que la justicia se lo acepte.
0: Ahí está.
1: Habrá que ver, y la Conmebol, por supuesto, ¿no? Porque
0: Claro.
1: no puede decir vamos a jugar en el norte de Brasil, porque aparte Boca va a decir, no, ¿por qué me haces jugar en el norte de Brasil, que es más viaje, más traslado? Digo, tiene que acordar también con Boca. No es tan simple organizar tampoco semifinales, porque aparte igual es una desprolijidad, chicos, increíble. No puede ser que esté a una semana de jugarse la semifinal del torneo, en este caso sudamericano, de la Copa Sudamericana, y todavía uno de los equipos no sepa dónde juega de local. Es
0: Total.
1: una locura. Botafogo, mejor dicho, Vasco da Gama tiene que ya salir y tener las dos opciones en caso de que, che, mirá, si no me aceptan este, me aceptan el otro. Porque también no es justo para Boca que mañana le digan, bueno, jugamos en un campo de juego que es sintético y Boca no haya practicado en toda la semana el partido campo sintético. No vaya a ser cosa que están esperando a ver cómo es el resultado de mañana para decir, bueno, te metemos. No es lo mismo jugar en el Maracaná que jugar en la cancha de Vasco da Gama o que jugar, por ejemplo, no sé, ponele H en otra cancha que tenga, en la cancha de Palmeiras, ponele que tiene campo sintético. No es lo mismo.
0: No, no es
2: lo mismo. Matías de Mateo.
0: Hay una canción que dice, no es lo mismo. ¿De quién era la canción?
2: Sanz.
0: De Alejandro Sanz. Escúcheme,
1: exacto.
0: Acá hay un oyente, Pedro,
1: sí,
0: de Longchamps, nos dice, ¿qué pasa con el chiqui que está hablando tanto? Ni en vivo, cuando sale, está en estudio, habla tanto.
1: Que no me dejan.
0: Ahí está, acá en el estudio no te dejan. Ahí está.
1: Gracias, un saludo grande a toda la gente de Longchamp. Tengo amigos y amigos allí en Longchamp.
0: Escúcheme una cosa.
2: Tienen amigos en todos,
0: sí,
2: lados.
0: Es Roberto Carlos, el millón de amigos.
2: Sí.
0: Escúcheme, acá el productor de este programa, uno de los productores de este programa, me dijo, ya está el catering, sí, para mañana,
1: sí,
0: por su cumpleaños.
2: Por los 39 del
0: hay
2: chiqui.
0: Hay sanguchitos, hay unos, sí, rolls de sushi, hay unas empanadas de varios lugares de la Argentina.
1: Pero
0: está todo preparado.
2: Pero falta el salame que traiga él.
0: El salame es él, claro. No,
2: que
0: lo
2: traiga,
0: trae él.
2: Traiga.
0: Lo trae él, perdón. Sí.
2: Nos dice
0: perdón.
2: Por el Tolba, sí, el productor, que va a venir una torta gigante y adentro hay una chica.
0: Sí.
2: Dentro del pastel ya sale una chica.
0: ¿Cómo se nota la edad del productor?
2: Sí.
0: Es una cosa,
1: sí,
0: que ya,
1: sí,
0: quedó de modé. Una chica
1: es
0: dentro de una torta. Déjese de joder, se le va a asfixiar,
1: bueno,
0: la piba,
1: sí,
0: dentro,
1: sí,
0: del coso.
1: Sí,
0: y usted,
1: sí,
0: me, y usted
1: sí,
0: que dice, sí, sí, claro, no, no dice, no, che, la chica dentro de la torta,
2: claro,
0: no.
2: Claro, la chica
0: usted
2: se puede asfixiar.
0: Le festeja,
2: claro,
0: que el otro viejo degenerado le pide, va a traer una,
1: no,
0: una
1: que,
0: chica
1: que,
0: dentro
2: la
0: de la
2: chica
0: torta.
2: Está dentro de la caja respirando,
0: claro,
2: mazapán,
0: joder,
2: con poco oxígeno.
1: Que fuera,
2: mañana
1: que
2: llega
1: fuera
2: Violeta,
0: escúcheme,
2: cianótica.
0: Escúcheme, ¿es verdad que invitó a alguien para mañana?
2: ¿Cómo?
1: ¿Estás invitados?
0: No, no, que usted invitó a alguien mañana a su cumpleaños aquí en la radio.
1: Va a ser sorpresa.
0: Ah, ok, ok. Lo esperamos mañana.
1: Okay. Va a ser sorpresa, todo sorpresa. Vamos a ver qué surge de todo esto. Parece que hay muchas marcas interesadas
0: bien
1: en anunciar el,
0: sí,
1: el cumpleaños en las 7:50.
0: Esperemos que sí. Escúcheme,
1: del periodista deportivo.
0: Envíele un abrazo a su madre y dígale feliz cumpleaños. Y que nada, que lo sabemos lo que es padecerlo.
1: Acá está dando vueltas por
2: pobre,
1: acá.
2: Pobre, le está calentando el baño.
0: Sí,
2: porque
0: sí,
2: este en cualquier momento
1: anda,
2: dice,
1: anda,
2: ando con ganas de mover el vientre y la madre va corriendo a calentar
1: es
2: el baño.
1: Ya comimos los buñuelos y ya están hechas las albóndigas de pollo que las vamos a...
0: Bien.
1: Con tuco, bien pesado.
0: Traete
1: bien,
0: un tupper mañana.
1: Para,
0: te digo, traete un tupper porque no entras. Traete un tupper mañana porque si no, no entras.
1: Bueno,
0: abrazo
1: ya,
0: grande.
1: Ya está avisada. Un beso gigante.
0: Abrazo grande.
2: Beso y que empiece bien tu día.
0: Chiqui de Mateo. Pasó por aquí, por Damos la Vuelta.
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7: Atención a los oyentes de Radio 750, les actualizamos que General en Paz presenta demoras corridas ya de Saavedra a Núñez, sentido Río de la Plata. También quedan algunos retrasos en los cruces de Capital de la Provincia por Constituyentes y Juan Manuel de Rosas. También se reporta un regreso intenso en Ruta 2. Al momento, por el peaje San Borobón, que es el regreso de la costa atlántica, pasaron al menos 2.000 vehículos en la última hora sentido a Capital. Mientras tanto, los usuarios de trenes y subtes, les recordamos que el Sarmiento y Mitre, Ramales Suárez y Mitre se encuentran interrumpidos por horas y que siguen cerradas las estaciones de subte Medrano, La Valle, Urquiza y Entre Ríos. El resto de formaciones operan con cronograma de día feriado.
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0: 7:28 de la tarde, y da a entender o da la sensación que la visita del Papa León XIV a la República Argentina, al gobierno nacional, al menos lo incomodó, ¿no? Generó como cierta incomodidad hacia el interior del gobierno y comenzaron con una serie de acciones y de situaciones casi espasmódicas, podríamos decir. Una de ellas tiene que ver con el traslado de presos de la cárcel de Devoto hacia justamente la prisión de Marcos Paz, cárcel que construyó el gobierno de la ciudad de Buenos Aires justamente para el traslado de los presos de este penal, reitero, el penal de Devoto, y de otras alcaldías situadas dentro de la ciudad autónoma de Buenos Aires. Decíamos, en el momento preciso que el Papa León XIV dijo que dentro de las visitas que realizará nuestro país, estaba justamente la visita a la superpoblada cárcel de Devoto, bueno, ahí comenzó la debacle. Una obra que estuvo paralizada durante 5 años, de repente se activó y de repente, sí, de un día para otro, comenzaron los traslados hacia justamente este penal ubicado, reitero, en Marcos Paz. Desde el CELS ya hicieron la denuncia que estos traslados se hicieron sin aviso previo ni a familiares, ni a defensores, ni a organismos de control, ¿no? El gobierno nacional de esta manera incumple los acuerdos previos para que este proceso se realice con todas las garantías necesarias, no solamente con las esposas que llevan ahí los presos que estaban siendo trasladados de un lado a otro.
1: No, parece un número grande, digo, no es un, es toda una infraestructura a mover, ¿no?
0: Totalmente, absolutamente, y de el binomio, justamente porque esta acción es en conjunto entre el gobierno nacional, ¿no?, con la ministra Monteoliva a la cabeza, y el gobierno de la ciudad de Buenos Aires con Jorge Macri justamente a la cabeza. Y para hablar sobre esta delicada situación, estamos en comunicación con Ramiro Wall. Él es docente e investigador de la Universidad de Buenos Aires e investiga especialmente sobre cárceles y universidad. Ramiro, muchas gracias por atendernos y bienvenido a Radio 750.
2: Hola, Valmiro. Hola, Florencia. ¿Cómo están?
1: Hola, hola.
2: Muchas gracias por llamar.
0: No, gracias a vos por atendernos. Y apelando a tu conocimiento y a tu metida en investigación, preguntarte o en realidad pedirte una reflexión sobre esta situación en particular.
2: Bueno, a ver, la cárcel de Devoto es una cárcel que tiene 100 años, uh-huh. Es la única cárcel aún vigente dentro de la ciudad de Buenos Aires desde el cierre de las Caseros a finales del siglo XXI, del siglo XX. Es una cárcel que cumple 100 años el año que viene y que hace mucho tiempo que viene con ciertos movimientos políticos, lobbies periodísticos, etcétera, para fomentar su cierre, un poco atado a los años de la cárcel, un poco atado a la molestia, entre comillas, que eso significa para los vecinos y vecinas que viven cerca de la prisión, y siempre fomentado, no ahora, digo, desde que la discusión sobre las cárceles en la ciudad de Buenos Aires existen, digo, desde principios del siglo XIX, finales del siglo XIX, principios del siglo XX, muy atado también al negocio inmobiliario,
0: claro,
2: obviamente.
0: Claro.
2: En ese recorrido se avanza en los últimos años en el cierre de Devoto, que uno puede estar más o menos de acuerdo en el cierre de Devoto. Y después, bueno, hay otras cosas que son mucho más discutibles. Por ejemplo, es el cierre de voto hacia dónde y el cierre de voto cómo, ¿no?
0: Claro.
2: Digo, porque
0: claro,
2: una cosa es garantizar el cierre de voto reemplazándolo por otra cárcel dentro de la ciudad de Buenos Aires que se construya en una zona con accesibilidad, en un edificio más moderno, etcétera. Y otra cosa es un traslado de voto hacia un sector donde la universidad se cancela, donde los familiares ya no van a llegar. Y donde la ciudad va a poder seguir haciendo este juego clásico de la ciudad, desde que juega a ser una ciudad autónoma, que es autónomo para todo lo que son privilegios y dependiente del gobierno nacional para todo lo que sea costos y obligaciones, ¿no? Que es un clásico de cómo el gobierno de la ciudad piensa su autonomía.
0: Ramiro, una de las cuestiones, ¿no?, que se puso sobre la mesa y lo nombrabas recién, tenía que ver con la universidad, ¿no?, con el centro universitario dentro de Devoto. ¿Qué sucede con esto o qué va a suceder con esto?
2: Bien, yo No quiero extenderme demasiado, pero la Universidad de Buenos Aires creó dentro de la cárcel de Devoto el primer programa universitario en cárceles de la región, de toda América Latina.
0: Es el primero
2: en 1980.
0: Que lo resaltamos, es el primero en toda América Latina. El primero.
2: Por supuesto, es el primero de toda América Latina, creado en 1985, uh-huh. Es de los primeros del mundo, pero además eso permitió, junto con otras razones, digo, no quiero simplificar la cuestión, pero uh-huh. junto con otras razones permitió que Argentina se transformara en un país pionero. Total. En generar universidad dentro de la cárcel. Uno trata de hacer investigación comparativa, hay unas experiencias muy interesantes en Estados Unidos, sí. Italia, en el norte de Italia hay algunas experiencias muy interesantes. No hay ningún otro país que tenga algo similar en términos de intensidad y extensión a lo que hace la universidad dentro de las cárceles como Argentina. Digo, para dimensionar, 34 de las 70 universidades públicas de la Argentina realizan actividades dentro de 17 de los 24 uh-huh. sistemas penitenciarios. Y eso en gran medida es una herencia, claro. de lo que hicieron un grupo de estudiantes y un grupo de profesores 40 años atrás en la cárcel de Devoto.
0: Total.
2: ¿Por qué ocurrió ahí? Bueno, porque, insisto, en términos de investigación en cárcel nosotros le llamamos porosidad. Digo, uh-huh. es la única cárcel dentro de la ciudad. Devoto tenía el triple de visitantes que la segunda cárcel federal con más visitantes, que es el complejo 1 de Ezeiza. Los defensores, los juzgados, los organismos de control, las asociaciones de sociedad civil, nadie ingresaba a ninguna cárcel federal como ingresaba en términos de intensidad y de frecuencia como a Devoto.
0: Perdón, Ramiro, un detalle, un alto ahí, un paréntesis. ¿Por claro. qué la cárcel de Devoto tenía mayor asistencia en todo lo que vos nombrás con respecto a otras unidades penitenciarias?
2: Primero por cercanía. Claro, digo, cercanía. A Devoto uno claro. llega en 20 minutos claro. en colectivo desde sí. grandes núcleos urbanos. Yo te invito a que, a vos y a la audiencia, uh-huh. por supuesto, a que pongan en Google Map dónde queda el complejo 2 de Marcos Paz, claro. o ahora el nuevo complejo 8 claro. de Marcos
0: exacto.
2: Paz. Y que aprieten en Google Map el botón de transporte público.
0: ¿Cómo se llega? Exacto.
2: Es impensado. Entonces, digo, eso que es impensado para la familia que tiene todo el deber cultural de acompañar a su familiar caído sí. en detención, imagínense, llevado a organismos de la sociedad civil, universidad, todo se empieza a debilitar muchísimo. Y ese es un poco el intento también. Por eso
1: Perdón,
2: es interesante.
1: Lo estoy mirando, está rodeado como de campos de golf. O sea, es todo... Es muy difícil de acceder.
2: Es inviable, es inviable.
1: Está rodeado de todo, de campos que no sé, estancia los ombúes.
0: Eso, no es casual.
2: Y no es casual, digo, uh-huh. por ejemplo, si yo les dijera a ustedes, sí. Ustedes saben que en Argentina estaban totalmente instaladas culturalmente en la cultura institucional de los servicios penitenciarios, que cuando las visitantes ingresaban a la cárcel a visitar a sus familiares, sí. eran vejadas en los ingresos.
0: Sí.
2: Bueno, eso en gran medida se limitó fuertemente a partir de una acción de habeas corpus que declaró la inconstitucionalidad de esas requisas vejatorias. Ese habeas corpus no lo presentó un defensor público, no lo presentó una universidad, no lo presentó un organismo de control, lo presentaron los presos.
0: Claro.
2: En Argentina las mujeres embarazadas y madres de niños y niñas pequeños pueden cumplir su detención bajo arresto domiciliario porque es una ley de Argentina. Esa ley en Argentina no la pensó un legislador, no la pensó un asesor de un legislador, no la pensó un profesor universitario, la pensaron los presos.
0: Claro.
2: En Argentina... cuando una persona decide estudiar dentro de la prisión y aprueba esos cursos, consigue adelantar los tiempos para su libertad condicional, para su salida transitoria, porque es una demostración de un intento de restablecer ciertos vínculos con lo que podríamos definir la resocialización. Eso también lo pensó un preso.
1: Claro.
2: Entonces, digo, un poco y perdón, no cualquier preso, todos esos presos estudiaban derecho en
0: claro,
2: el centro
0: universitario. Todos pasaron por el CUD, exactamente, exactamente.
2: Entonces, destruir el CUD es destruir una manera de pensar el encierro desde la dignidad, desde la promoción de derechos, desde hacer algo distinto con mi vida el día de mañana. Uh-huh. Eso es lo que se está poniendo en jaque y por eso hay que defender tanto el proyecto universitario. Y perdón que me extienda, pero vuelvo
0: no,
2: a lo
0: favor.
2: Primero. La discusión puede ser cerrar Devoto o no cerrar Devoto.
0: Uh-huh. Sí,
2: es una discusión válida.
0: Totalmente
2: ahora,
0: válida. Uh-huh.
2: Inclusive hay una segunda discusión, que es inclusive cerrando Devoto, hay maneras y maneras. Ayer un estudiante universitario privado de la libertad me decía,
0: sí.
2: De todas las maneras que había posibles para hacer esta, eligieron la más cruel.
0: La cruel, claro, la perversa.
2: ¿No?
0: Sí, muy
2: Quiero
0: bien.
2: Decir, digo, dos o tres cosas distintas. básicas. Si yo te dijera, o si yo les dijera a ustedes y a la audiencia, si yo tengo 1.500 personas y voy a trasladar 300, uh-huh. ¿elijo no trasladar a los que están gravemente enfermos o los traslado en el montón sin preocuparme?
0: Claro.
2: ¿No? Si yo tengo que trasladar 1.500 personas, si yo de 1.500 personas tengo que trasladar 300 uh-huh. y hay algunos que están ya con salidas transitorias a sus hogares, ¿los tengo en cuenta? Si hay algunos estudiando carreras universitarias, ¿los tengo en cuenta?
0: Los traslado,
2: si hay algunos,
0: claro. Claro.
2: Bueno, el traslado se hizo sin tener nada en cuenta ninguna de esas cuestiones. Hay un nivel de crueldad en la decisión que, claro, no es extraño, porque es el nivel de crueldad con el que el gobierno nacional claro, piensa sus políticas claro. públicas. Y claro, si su política penitenciaria es cruel, si su política universitaria es cruel, ¿qué chances había de que una política universitaria en contexto de encierro no fuera cruel?
0: Claro, totalmente. No. Le contamos en realidad a nuestra oyentada que estamos charlando en esta tarde de radio y de feriado también con Ramiro Wall, docente e investigador de la Universidad de Buenos Aires, especializado sobre cárceles y universidades. Y Ramiro, consultarte también porque desde el CELS no denuncian que se incumplieron casi todos los acuerdos previos no entre la comunidad carcelaria también.
2: Sí, muchos de esos acuerdos eran informales, pero okay. en líneas generales sí. La Universidad de Buenos Aires tiene tres sedes universitarias, uh-huh. una en la cárcel de Devoto, que es la más famosa, el CUD, que vos mencionabas recién, Valmiro,
0: sí.
2: Una en la cárcel de varones de Ezeiza, el complejo 1 de Ezeiza, uh-huh. y una en la cárcel de mujeres de Ezeiza, el complejo 4. El acuerdo informal era que si iban a eliminar el centro universitario, la cárcel de Devoto y por lo tanto su centro universitario, al menos sus poco menos de 200 estudiantes fueron trasladados al complejo 1 de Ezeiza, donde de algún modo la universidad podía tratar de reordenar la actividad claro, para que todos claro. siguieran estudiando. Y segundo, que lo hicieran en agosto, antes de comenzar el cuatrimestre, o si no lo iban a hacer para agosto, que lo hicieran a final de noviembre uh-huh. o diciembre, cuando el cuatrimestre estuviera terminado. Digo, hay gente que se recibía en diciembre y le cortaron el estudio
0: qué
2: dos
0: perverso.
2: Veces antes de recibirse. Una perversión innecesaria.
1: Aparte, no, estamos en octubre.
2: Un mes y medio.
0: Sin
2: Entonces,
0: tener
2: digo,
0: en cuenta.
2: Ese acuerdo existía, ¿no? Uh-huh. Era los estudiantes universitarios a Ezeiza claro. y respetando, dejarlos para el. Digo, no había una cuestión de privilegiar. Si igual tenés que hacer muchos viajes, dejarlos para el último. Uh-huh.
0: Claro,
2: bueno,
0: no era
2: esos
0: cuestión.
2: Dos acuerdos se incumplieron y los detenidos fueron a una cárcel donde la Universidad de Buenos Aires ya presentó formalmente uh-huh. notas en los últimos tres meses, dejando en claro que en esa universidad no se dictan ni se dictarán carreras de grado. Entonces, trasladaron a los universitarios intencionalmente a una cárcel donde no van a poder estudiar y los trasladaron en la mitad del cuatrimestre, con lo cual decidieron destruir en un fin de semana largo. Que también, digo, volviendo a la idea de la política de la crueldad, ¿no?
0: Claro.
2: En un fin de semana largo, con un convoy militar, con un videíto con música de guerra de fondo, subido a Instagram, ¿no? Como la necesidad de mostrar, uh-huh. Bueno, lo que son, ¿no? Esa política, cómo se publicita la política en esta gestión de gobierno.
0: Totalmente. Con la ministra Monteoliva celebrando esta situación, ¿no? Con posteos también del gobierno de la ciudad alabando y festejando esta situación. Preguntarte también, Ramiro, porque esto destruye un poco también el ánimo de muchas de las personas que están detenidas y esto también hace mella en la violencia interna entre los presos, entre los detenidos, y también cuánto tiene que ver no solamente una carrera universitaria, cualquier actividad que se le acerca a los que están privados de su libertad, en lo que tiene que ver en la relación con la reincidencia una vez que estas personas recuperan su libertad.
2: Mira, todo lo que tenga que ver con garantizar espacios de dignidad dentro de la cárcel claro. produce efectos fundamentales dentro y fuera de la cárcel, uh-huh. para el día a día cotidiano, y por eso, más allá de lo que piensen las grandes esferas de la gestión política, cuando uno habla inclusive con agentes penitenciarios de bajo rango,
0: sí.
2: ninguno está en contra de la universidad, ninguno está en contra de que los presos trabajen, ninguno está en contra de que los presos vean a su familia, porque detectan que ahí hay algo, primero de humanidad,
0: claro.
2: pero además hay algo de gestión del orden que vuelve a la cárcel uh-huh. más vivible para los presos y también para los penitenciarios, ¿sí? Y también para la familia de los presos y la familia de los penitenciarios, que en términos más directos o más indirectos son afectados por la cárcel, que básicamente lo único que hace es, por regla, destruir sociabilidad, destruir dignidad, destruir humanidad. Hay cosas que uno puede hacer para paliar los efectos negativos de la cárcel. Por ejemplo, construir una universidad ahí adentro.
0: Claro.
2: Bueno, ahí hay dos maneras muy distintas de pensar el encierro. Si el encierro está construido para destruir o si el encierro debe ser un lugar donde, pese a lo negativo del encierro, mantenemos algunas cuotas de subjetividad sana, de dignidad y de humanidad. Y la universidad hace eso para el encierro y, por supuesto, como decís vos, para el día de mañana.
0: Totalmente. Ramiro, agradecerte muchísimo esta comunicación con Damos la Vuelta, con Radio 750. Estamos expectantes a ver cómo continúa, cómo se desarrolla esta situación.
2: Bueno, agradecerles a ustedes por amplificar el problema.
0: Te mandamos un saludo, abrazo enorme. Ramiro Wall, docente e investigador de la Universidad de Buenos Aires, especializado en cárceles y universidades, pasó por aquí, por Damos la Vuelta. We'll be right back.

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0: Tutumba, sí, escuchamos a los tweets en el estribo de Damos la Vuelta en este día feriado. Flora nos había quedado, y a pedido de la gente también, la historia de la papa.
1: A pedido del público, están acá afuera.
0: Sí.
1: Sí, no el papa. Mirá,
0: sí.
1: Este es un temón, ¿eh?
0: Temón. Sí, con un poco de picante.
1: Sí. Bueno, historia de la papa, así como porque dijimos 12 de octubre vamos a hablar sí. de lo que los españoles se robaron de América, no solo fue el oro y la plata, sino también el alimento. Y se llevaron no solo el tomate, como dijimos hace un rato, también bueno, el chocolate, la palta, un montón claro. de cosas, pero así emblemáticamente fuertes tenemos, creo yo, los dos más fuertes serían el tomate y la papa. O el tabaco también.
0: Claro, el tabaco también. Sí.
1: Bueno, la papa la llevan en el siglo XV, tras la aparición de Colón en América, y al igual que el tomate, tardó 200 también, años en dejarse comer, porque lo consideraban un alimento para los chanchos. No estaba bueno, les daba repugnancia, les parecía... porque tenía una rugosidad, al igual que hablamos hace un rato del tomate, claro. tampoco tenía la cosa lisita como tiene la papa de ahora, que se fue domesticando el vegetal, sino que era muy rugosa y les recordaba a cómo se ponía la piel con la lepra, que era algo que, bueno, sí. que en el siglo XVI era...
0: Pero más común.
1: No, y era algo sí. que tenía toda la población, bueno, desde siempre, ¿no? Uh-huh. De algo que no se podía erradicar. Entonces le decían, esto da lepra. Entonces, ¿qué hacían? Se lo daban a los chanchos. Y no los europeos no querían comer la papa. Claro, los 10 tipos que te vieron en el barco y te dicen, no, mirá que lo comimos en el otro lado.
0: Se comía,
1: y bueno, claro. mirás y decís, no sé, venís de un lugar rarísimo. me traes estas cosas mirá, acá. Roberto, por ahí a esa claro. gente no le pasa nada ya, pero acá andas a ver. Claro. El asunto es que no la querían comer. Otra segunda situación que hacía que la gente en Europa en el siglo XVI le tuviera terror a la papa es que crecía bajo tierra.
0: Ah, y, claro, al ser un tubérculo.
1: Y claro. como que no había una mucha conexión. Entonces decían, ¿por qué? ¿Por qué crece ahí abajo? Se mete la iglesia cuando no.
0: Claro.
1: Se mete la iglesia y dice que en la Biblia no hablan de la papa. Entonces, si Dios... no la había nombrado, la papa no está destinada.
0: La papa
1: destinada.
0: No existe, si Dios no la nombró es porque no existe.
1: Claro, Dios nombra al papa, pero no a la papa.
0: Exacto.
1: Resulta que como en la Biblia no está ningún tubérculo mencionado.
0: Dice
1: que no es apta para el consumo humano.
0: No me joda.
1: Entonces decían que no. Y después había otra cosa. Vos sabés que empezaron a pensar que era comida de muertos, porque como
0: crecía por debajo de la
1: crecía
0: tierra.
1: Por debajo
0: claro.
1: decían, está vinculada
0: los muertos.
1: A las fuerzas ocultas. Claro, en claro. esa época el oscurantismo.
0: Mucho, todo, claro.
1: La creencia supersticiosa de que estaba relacionada con espíritus malignos. Así que por la apariencia, por la desconfianza, por las pintitas que tenía, por la arrugada y porque crecía debajo de la tierra, no lo comían. Atención, y esto no es lo único. ¿Sabés por qué no las querían comer? Tampoco. Porque decían que generaba flatulencias y lujuria. Algo que
0: bueno,
1: entiendo que es molesto, flatulencias y lujuria.
0: Sí, sí, juntos.
1: Dice Ricky, ¿qué le pasa?
0: ¿No?
1: Claro, porque tenés muchas ganas. No.
0: Y es un gemido y un pedo. Un gemido y un pedo es como terrible. O sea, no hay forma de sostenerlo.
1: Exactamente. Entonces, ¿qué pasó? Cuando empiezan más o menos a comerla, dicen, no, pará, porque me da muchas ganas de... Para mí siempre tenían ganas de tener sexo y le buscaban la excusa
0: total,
1: a la papa.
0: Total,
1: pero claro, generaba gases. Entonces estaban todos como, esto no va. Aparte, vos sabés que yo me imagino, porque en esa época estaban esas camas con los palos y la lona arriba.
0: Sí, sí, como el tul que caía.
1: ¡Ay, el tul!
0: Flameando.
1: Quedaba como una biosfera. Quedaba como una cosa.
0: Un microclima, claro.
1: Imagínate. Así que debe haber sido muy terrible. Entonces, ¿qué pasó con la papa? Pasa lo siguiente. Se le empiezan a dar. Mirá con quién hablamos recién por teléfono. Se le empiezan a dar a los presos.
0: A los presos.
1: Claro, que muerden
0: claro,
1: los presos.
0: Que coman los presos.
1: Que la coman los presos. Que la comen los presos, qué sé yo. ¿Qué pasa? Que los presos no se enfermaban, no se morían.
0: Claro.
1: No, al menos no.
0: No presentaban ahí, claro.
1: Claro, entonces empezaron.
0: Lepra, por lo menos.
1: Claro, entonces empezaron a decir, che, esto al final no está matando a la gente. Y bueno, los gases, vemos qué hacemos. Entonces, acá aparece el héroe de esta tierra, el héroe que se llama Antoine-Augustin Parmentier, que era un agrónomo y farmacéutico que estudiaba estos fenómenos. Y le dijo al rey, le dijo, escúcheme, esto está buenísimo. Yo resulta que estuve comiendo mucho tiempo y me hizo muy bien. Entonces convenció al rey de que esto podía solucionar las hambrunas de los pueblos,
0: claro,
1: en los inviernos crudos. Estamos hablando del siglo XVI, Luis XVI. Perdón, el rey Luis XVI, claro, en el siglo ya XVIII. Le dice, ¿en serio esto está bueno? Y dice, sí, porque para los soldados, para la, uh-huh, la verdad que crece sola, no hay que regarla.
0: Claro, no necesita mucho cuidado.
1: Claro, y entonces dicen, pero nadie las quiere, ¿cómo hacemos? Y Parmentier, uh-huh, este tipo, un estratega, el farmacéutico, sí, se le ocurrió algo. Dijo, mire, si usted las protege con soldados, la gente va a empezar a mirar.
0: Claro.
1: Va a empezar a mirarlas con...
0: Es verdad, sí. Sí, sí.
1: Entonces empezaron, le dieron unas parcelas ahí en el centro de París. Y
0: plantaron papas
1: sí, y pusieron a la guardia real a cuidarla.
0: A cuidar a las papas.
1: Entonces, claro, porque tenías todo un pueblo convencido, claro, de que eso hacía mal y que no se comía, o que era muy de pobres, de presos, de chancho.
0: Sí.
1: O sea, todo un digamos, un discurso también de discriminación. A eso lo comen los lo come el pobre. Empiezan, che, ¿qué pasa? Que están los soldados, cuidando esta plantación de papas en pleno París. Entonces después armaron este Parmentier, el genio de la historia de
0: total,
1: la papa.
0: Total.
1: Dice, ahora que se vayan los soldados. Una noche los soldados se van y no va que los campesinos fueron y se afanaron todas las papas.
0: Claro.
1: Y ahí empezó la locura con la papa que salvó a toda Europa de... Primero, se convirtió en un alimento popular. La gente se le quitó el prejuicio porque dijeron, che, el rey la cuida, ¿qué pasa,
0: claro,
1: acá?
0: Qué,
1: acá
0: qué onda,
1: hay algo,
0: claro,
1: que no nos contaron. Y termina siendo el alimento que después, bueno, salva a toda Europa de las grandes hambrunas. Porque es esto, crece solo. Ay, mira, justo terminamos de contar lo de la papa en este momento. Así que aguante la papa. Un beso,
0: claro,
1: a Jorgelina Roca, que es fanática enferma de las papas fritas.
0: ¿En serio?
1: Jorgelina Roca come a diario papas fritas. Sí.
0: No me joda.
1: Nuestra compañera de periodista,
0: sí,
1: deportiva.
0: Sí, abrazo grande para Jorgelina.
1: Que está trabajando en La Gráfica ahora. Le mandamos un beso enorme, que debe estar seguramente comiendo unas papas fritas en su casa ya terminada. No, hoy es feriado, ¿no?
0: Hoy feriado, entonces.
1: Está con el griego, su novio,
0: sí,
1: mirando
0: están
1: una
0: comiendo
1: película.
0: Unas papas fritas y tomando una birra.
1: Totalmente.
0: Pero los estoy viendo ambos. Abrazo, sí, grande. Bueno, hasta aquí llegamos, señoras y señores, en una nueva emisión de Damos la Vuelta, que fue correspondiente a el lunes 12 de octubre, programa número 224. Sí,
1: mira,
0: ya
1: vos.
0: Mire cómo vamos avanzando en los números. Mañana, sí, ya mañana está el conductor habitual, sí, de este programa.
1: El
0: estará
1: que hoy
0: con
1: está
0: todos
1: en
0: ustedes. Sí, Diego García Sáiz, no me haga señas.
1: Sí, y que seguramente come papas y sí, bueno, abran
0: y
1: las
0: tendrá
1: ventanas.
0: Fratulencias también.
1: Le mando un saludo al oyente que dice que soy una degenerada, que pienso en Diego en Sleep y me está diciendo cosas feas.
0: Epa.
1: Te agradezco mucho que te tomes tu tiempo para darnos rating.
0: Gracias. Sí, y seguí escuchándonos.
1: Gracias,
0: sobre todo.
1: Sí, sobre todo.
0: Nosotros aquí intentamos hacer un programa de radio, pero no lo logramos. Nos escuchamos mañana.

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1: Hora 20 en la República Argentina, temperatura y sensación térmica 14 grados, cielo nublado en la ciudad de Buenos Aires, humedad 82%. Temperatura en Río Cuarto, Córdoba, 13 grados. La mesa política volverá a reunirse este martes en Casa Rosada. Desde las 13 horas, el gabinete definirá la estrategia legislativa, mientras el jefe de gabinete, Diego Santilli, intenta sumar los votos de los gobernadores. El primer objetivo es la reforma electoral con la eliminación de las PASO, por lo que discutirán cuál es el tiempo límite con el que cuentan. En tanto, Javier Milei viaja a Washington y Luis Caputo a Bangkok. El presidente tiene previsto llegar a Estados Unidos el miércoles, donde tiene en agenda reunirse con empresarios y recibir otro reconocimiento. Por su parte, el ministro de Economía dialogará en Tailandia con el FMI y otros organismos, especulando con un nuevo giro de 869 millones de dólares.
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1: Culmina la fecha 12 del torneo Clausura. Al momento, promediando el segundo tiempo del partido, Gimnasia de Mendoza le gana 1-0 a Newell's con un tanto de Módica. Valor de dólar oficial, 1.535 pesos, dólar paralelo, 1.540, riesgo país, 589 puntos.
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1: Se reportan leves demoras en los cruces de capital a provincia por Avenida Constituyentes, Cabildo de Mano Norte y Avenida San Martín. Temperatura y sensación térmica 14 grados, cielo nublado, humedad 82%. Temperatura en Río Cuarto, Córdoba 13 grados. 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Estas fueron las noticias. Verónica Díaz.
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3: Lo que te voy a contar sucedió un día como hoy hace 38 años, 12 de octubre de 1988. En el viejo edificio de Uruguay al 1200, adelante funcionaba Radio Excelsior y atrás Radio Splendid. De lunes a viernes, todos los días a la noche, hacíamos en Excelsior una especie de resumen de la jornada. Y casi en el mismo horario, en Splendid, iba un programón, protagonistas, con Eduardo Aliberti, con Ariel Delgado. En un corte, salgo al pasillo que tenía como unos bancos de plaza, y escucho que venía desde el fondo, desde los parlantes que transmitían hacia adentro, hacia la producción, a Radio Splendid, la voz inconfundible de Ariel Delgado, haciendo una especie de noticiero que analizaba 1492, 12 de octubre de 1492, como si se tratara de una auditoría en tiempo real, como si en ese momento, qué sé yo, hubiera radio, por ejemplo. El hombre contaba qué era lo que había sucedido ese día. Por supuesto que fui y le dije: maestro, ¿cómo puedo atesorar esto? Lo voy a guardar toda la vida y me voy a encargar, cada vez que sea necesario, de que otros lo escuchen y que vengan otras generaciones. Y sí, pibe, vení. Y me llevó hasta el control central y pidió que, por favor, me grabaran. Y anda por ahí el rollo de cinta abierta en el que Ariel Delgado hacía ese noticiero de la conquista de América. Mirá, escuchá la primera parte. Insisto, un día como hoy de 1988, imagínate que pones Radio Splendid, que aparece Eduardo Aliberti con protagonistas, y Ariel Delgado contaba esto.
4: El 12 de octubre de 1492... Cristóbal Colón y los suyos desembarcaron en la isla de Guanahaní, hoy Waitlin, en el Caribe, y así comenzó el genocidio más grande de la historia, llamada la conquista, la evangelización, el descubrimiento y ahora el encuentro entre dos culturas. Lo cierto es que en América hace 496 años vivían 70 millones de indios y hoy apenas quedan 3,5 millones. Ni Atila antes, ni Hitler después, destruyeron tantas vidas humanas. Hordas de capitanes, adelantados, obispos, almirantes, soldados y frailes, con la excusa de servir a Dios y a España, se abalanzaron sobre el nuevo mundo en frenético saqueo. El más ilustre defensor de los indios, Fray Bartolomé de las Casas, escribió que la causa por la que los cristianos mataron infinito número de seres ha sido solamente para henchirse de riquezas. El propio Colón, en su diario del primer viaje, escribió alucinado 140 veces la palabra oro. Además de las explicaciones teológicas para justificar la matanza y el despojo, también se proporcionaron argumentos pseudocientíficos para demostrar que los indios no eran realmente humanos y por lo tanto podían ser tratados como animales. El célebre naturalista francés Georges Leclerc, conde de Buffon, considerado en su época uno de los más brillantes eruditos de Europa, afirmó que los indios no tienen pelos ni barba, carecen de impulso sexual y si no tuvieran necesidad de alimentarse, estarían estúpidamente descansando días enteros.
3: John William Cook decía que las oligarquías se apoderan de los diccionarios. Te afanan palabras y a otras, a viejas conocidas, les cambiaban el significado. Bueno, Milei, como una especie de terraplanista político y económico que niega todo lo que se opone a sus supuestas certezas, cierra el debate, lo clausura. No hay disenso y, por supuesto, tampoco hay consenso. Hay sí una guerra dialéctica. El tipo no para hasta que quede uno de los dos. Entiende al otro como el enemigo. Es una guerra discursiva, choque de relatos, donde no hay lugar para dos. Pero en realidad, la pelea que tiene el tipo es con la verdad. Esa es la pelea que el hombre intenta llevar a cabo hasta las últimas consecuencias, aún sabiendo que va a perder. A ver, con el videíto de esta mañana regresó ese concepto imperial del Día de la Raza, que creíamos, ya está, lo matamos para siempre en 2010, con el Día del Respeto a la Diversidad Cultural. De esa manera, terminando con el Día de la Raza, terminábamos con el Día del Descubrimiento. Y con el Día del Respeto a la Diversidad Cultural, bueno, abríamos las puertas de poder comenzar a discutir qué sucedió en 1492 a partir de la conquista. No es un juego de palabras. Descubrimiento y conquista no es lo mismo. Tienen que ver con un día como hoy, pero de 1492, donde alguien dijo tierra y nosotros gritamos barco. Y por supuesto que no es lo mismo. Y entonces aparece don Cristóbal Colón como símbolo de progreso y civilización. El video es una especie de agradecimiento por haber venido a instalar en medio de la barbarie la civilización. Esconde la palabra genocidio, que recién apareció en la voz de Ariel Delgado. Esconde que los pueblos originarios eran preexistentes a las tres carabelas. Esconde que eran preexistentes a la conformación de las naciones del siglo XIX. Habla de evangelización, de influencia cultural, cuando en realidad fue una imposición a sangre y fuego para quienes eran los dueños de la tierra, entregaran no solamente oro y plata, sino fundamentalmente sus vidas, sus lenguas, sus religiones. Dije oro y plata, y en Potosí murieron en la esclavitud cerca de 10 millones de seres humanos. ¿Qué éramos antes de la conquista? Ciudades planificadas, templos piramidales, obras de ingeniería hidráulica, terrazas de cultivo, los mayas dominando las matemáticas como nadie, la astronomía, ciclos de astros, eclipses, equinoccios, la Organización Mundial de la Salud diciendo a esta altura del partido que el 40% de los fármacos actuales derivan de los tradicionales, de los pueblos originarios. Para que te des una idea, la aspirina viene de la corteza del sauce. Francisco Pizarro, el encargado de destrozar, de romper en mil pedazos el imperio inca, en España criaba chanchos. Y fue el tipo que vino a destruir el imperio inca. Hay un dato que es muy interesante. Tienen por ahí más que ver con la condición humana que con la política. Cuando te lo cuente vas a ver que están emparentados. Pero yo creo que primero la condición humana. Como un gen de someter al otro. de que sea tu mucamo, ¿no? Y ya eso el plural, y se trata de ir a buscar poblaciones que estén a tu servicio, ¿no? España se liberó de los moros después de 7 siglos. 7 siglos. El 2 de enero de 1492. 2 de enero de 1492. Fue un sueño de libertad hecho realidad después de 7 siglos. Ahora, fíjate qué interesante, porque apenas 10 meses después de haber logrado su libertad, el reino de España salió a hacer exactamente lo mismo con otros hombres y mujeres de lo que habían hecho con ellos durante 7 siglos. Y fuimos nosotros, sus esclavos, durante 300 años. Qué raro, ¿no? La pucha. Porque no se terminó solamente con la dominación territorial. No se terminó solamente con la presencia de la pólvora, de los ejércitos que domesticaban a través de la muerte a los pueblos originarios. Por ejemplo, pensá que la asamblea del año 13

Porque la necesidad de Milei es terminar con todo vestigio que tenga que ver con el kirchnerismo. Alomarra, ¿te acordás? A mí me dijeron que en Paca Paca todos los españoles eran los malos, y yo soy español. Ahí lo que tenés es un muy claro ejemplo de la profundidad de estos tipos. Llega hasta ahí, ¿eh? Llega hasta esto que te conté. Pero nunca te hablan ni de ese genocidio, ni de la segunda conquista, que es, por supuesto, la conquista del desierto. A veces, para terminar de entender de dónde venimos, hay que ir a aquella enorme fiesta parisina, cuando se cumplía un nuevo aniversario de la Revolución Francesa, cuando al siglo XIX le faltaba un ratito nada más. Y en esa expo, lo que se mostraba era cómo iba a ser el siglo XX. La Argentina participó con un stand que desde lo arquitectónico era hermosísimo. Tan hermoso que cuando terminó la expo en España, en París, perdón, trajeron todo el stand y estuvo como un año y medio en Plaza San Martín. En el centro de esa joya arquitectónica había una jaula con seis onas, a los que se le daba de comer carne cruda. Y entonces alguien, como si fuera un presentador en medio de la arena del circo, le decía a todos los que pasaban por allí que esto era la seguridad jurídica, que habían convertido en esto a los salvajes. Y entonces podían venir a invertir en nuestro país. No contentos con esto, alguien dijo: che, ya que estamos, ¿por qué no nos vamos con la jaula y los seis zonas de gira a algunos países? Y así seguimos informando. ¿No te da la sensación que estoy hablando de extranjerización de la tierra? No te doy la sensación que estoy hablando del RIGI. No te doy la sensación que estoy hablando de 2026. Bueno, es más o menos lo mismo, ¿eh? Más o menos lo mismo. Pero en algún momento tenemos que terminar de descubrirnos, de mirarnos al espejo y de terminar de entender qué es lo que sucede cada 12 de octubre. Porque es el momento clave para aquella frase del Tacchi Ongoy de Víctor Heredia, que decía: ¿qué hubiésemos sido si nos hubieran dejado ser? Bueno, es esa la pregunta para ciudades planificadas, para los templos piramidales, para las obras de ingeniería hidráulica, para las terrazas de cultivo, para el dominio de las mallas de las matemáticas, que le dieron identidad al cero, por ejemplo. La astronomía, el estudio del ciclo de los astros, los eclipses, los equinoccios. Y aquello que te decía de la Organización Mundial de la Salud, que dice que el 40% de los fármacos actuales derivan de corrientes tradicionales, de corrientes indígenas. Bueno, en algún momento vamos a tener que ser un poquitito más justos con esto que aparece y desaparece, que cada vez que gobierna el campo nacional y popular se acerca como un perfume de verdad a tanta mentira. Y es increíble que a esta altura del partido, siglo XXI, che, siglo XXI, te aparezca un gobierno que en esa necesidad, como te decía antes, de terminar hasta con palabras claves, con frases, lo que haga sea, casi cotidianamente, intentar instalar su propio diccionario, donde no está la palabra patria, donde vuelve el día de la raza en lugar del día del respeto a la diversidad cultural, donde tienen la necesidad cada 24 de marzo

0: de fijar su posición apologista sobre el secuestro, la tortura, la muerte, las fosas comunes, el robo de bebés, tirar gente viva de los aviones. O, si querés, con un dato que por supuesto es mucho más, no sé, o menos fuerte, no hablar más del Día de las Infancias, que intentaba poner un poquitito de justicia sobre las niñas que siempre quedaban ocultas detrás del Día del Niño, y aparecen estos tipos y te dicen Día del Niño. Y todo a través de un decreto, como si se pudiera fijar sentido a través de decreto, de decisiones casi monárquicas, absolutistas, si querés. Bueno, esto lo habrás escuchado muchas veces, no será la primera ni la última en la que nos plantamos un 12 de octubre para decir algunas cosas, pero en realidad uno cree que ya se trata de situaciones que están saldadas, ¿no? Que aparecen estos tipos con un videíto y a lo Macri, cuando quería impedir como jefe de gobierno que la estatua de Colón salga del predio de la Casa Rosada y no sea reemplazada por Juana Azurduy, ahora te aparece este tipo que intenta, vía videos bastante tontos, oportunistas, pero muy ridículos, queriéndote hacer creer que todo esto, todo lo que vino después, bueno, es algo que hay que agradecer. Algo que hay que agradecer. A ver, quiero ir hasta la fiebre malvinera que le agarró a este pibe por encargo de Trump y que generó una absurda cadena nacional y después un absurdo proyecto que Caputo, hablo del Junior, intentó utilizar como caballo de Troya y adentro le metió el fin de las libertades individuales y colectivas, ¿no? Más o menos una especie de estado de sitio. Pero, ¿desde qué lugar el tipo se pone en defensa de la soberanía? Que es algo así como decir, che, loco, que vos tengas las islas implica la invasión del 3 de enero de 1833. Bien, muy bien. Y de pronto bancamos la invasión de 1492 a todo el continente, inclusive en la Argentina. A ver, agrego, las Malvinas son argentinas en virtud de que a partir del 9 de julio de 1816 nos quedamos con todo el territorio que había ocupado España, inclusive las Islas Malvinas. No le voy a pedir tanto a Javo. Está muy preocupado porque encima se le negó el Nobel de Economía a él y al chorro de Radel, que tuvo que salir por una ventana de Nucleoeléctrica porque utilizaba la tarjeta corporativa para compras en Free Shop, para servicios de playa en Ibiza. Qué bárbaro. Segunda parte de Ariel Delgado. Te recuerdo, es un dato entrañable que tiene casi 40 años. Es un día como hoy, pero de 1988. Nosotros, adelante de aquel viejo edificio de Uruguay al 1200, hacíamos una especie de síntesis en Radio Excelsior. Y atrás, protagonistas, con Eduardo Liberti y Ariel Delgado. Y esa noche, ese 12 de octubre, Ariel armó un noticiero como si en 1492 hubiese radio. Segunda parte, Ariel Delgado y el 12 de octubre de 1492.
1: Nuestros indios no eran humanoides que debían ser civilizados. Tenochtitlán, la capital de los aztecas, tenía 5 veces más habitantes que Madrid. El jardín de Moctezuma fue el primer zoológico que conocieron los españoles. La botánica, la zoología, la farmacopea y la cirugía estaban mucho más adelantadas en el antiguo México que en el viejo mundo. El propio Hernán Cortés, herido en la cabeza, fue salvado por un médico indígena que le practicó una trepanación en condiciones asépticas totalmente desconocidas en Europa. Las carreteras incas del Perú eran infinitamente superiores a los caminos de España. Francisco Pizarro, el conquistador y asesino de los incas, no tenía instrucción alguna y su oficio anterior en España era cuidar chanchos. Cazados como alimañas, destruida su cultura, explotados como bestias, obligados a practicar una religión que no era la suya, los pueblos indios fueron extinguiéndose hasta casi desaparecer. En nuestro propio territorio, las misiones jesuíticas no fueron precisamente una organización de beneficencia. En 1904, dice Leopoldo Lugones, la distancia entre los jesuitas y los indios era verdaderamente inmensa. Más que amos, estaban en una relación de semidioses con sus subordinados. Los indios trabajaban, pero no poseían. Y todo, desde la alimentación hasta el vestido, desde la justicia hasta el amor, les era discernido por los jesuitas.
0: Ariel Delgado, 1988, para darnos una mano en esta batalla cultural que Milei pretende torcer. Ya estaba todo saldado, Javier. Todo, ¿eh? Llegaste tarde, yo sé que por ahí lastimás a generaciones que están desarmadas. Pero como decía John William Cook, las oligarquías se apoderan de los diccionarios. Esta no es la primera, ni será seguramente la última, en el marco de una batalla inconclusa que lleva ya 216 años entre el modelo de país y el proyecto de colonia. Matan palabras y a muchas viejas conocidas le cambian el significado. Pero hay algo que jamás podrá cambiarse, jamás podrán tacharlo de la historia. Y es que el mismo día que ellos gritaron tierra, nosotros gritamos barco. 20 horas 27 minutos que ya pasaron de este lunes 12 de octubre de 2026. Ya llega Blades para decirte que no se puede olvidar nada de todo lo que dijimos. Y después la segunda mitad del programa de hoy, la segunda media hora, después de todo, lo más importante de las últimas 24 horas.

0: Ya pasaron 20 horas 30 minutos de este lunes 12 de octubre de 2026. El abrazo para toda la gente de Radio 750 de norte a sur, de este a oeste de la República Argentina, porque ya arrancamos juntos 60 minutos de radio. Esto es, después de todo, lo más importante de las últimas 24 horas.
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6: Atención a los oyentes de Radio 750, les actualizamos que ya se encuentran completamente liberados los principales accesos de Capital a Provincia y también está a plena luz verde en lo que es toda la circulación de Avenida General Paz, como la arteria 25 de Mayo. Quedan algunas demoras en el regreso de la costa atlántica a la ciudad de Buenos Aires. Ya circularon más de 2.000 vehículos en lo que es la ruta 2 en el regreso a la ciudad. También informamos a los usuarios de trenes y subtes que el Sarmiento y el Mitre, ramales Suárez y Mitre, continúan interrumpidos y que están cerradas las estaciones de subte Medrano, La Valle, Urquiza y Entre Ríos. El resto de formaciones recordamos que circulan con cronograma de día feriado.
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0: Un par de cositas que tienen que ver con nuestro mundo antes de meternos nuevamente con la información que sintetiza este día que empieza a irse. Contentos todos aquellos que formamos parte de la 750 y fundamentalmente de Después de Todo, porque somos parte de la terna. En realidad somos cuatro, me parece, los programas que han quedado ahí para llevarse al Martín Fierro a programa cultural. Así que eso será el 21 de octubre, insisto, contentos, son mimos a los que uno por ahí no está acostumbrado con relación a Martín Fierro, Aptra y qué sé yo, pero cuando vienen están bárbaros, es un reconocimiento, a alguien se le pasó por la cabeza que eso podía ser realidad, y ahí estamos, así que a disfrutarlo, a disfrutar el hecho de que alguien nos escuchó y dijo, che, esto me parece que anda bien, es una buena propuesta, así que el 22 te cuento cómo fue la noche del 21. ¿Qué más? Nos van a encontrar haciendo Funes el Memorioso con Gaby Torres 16 y 17 de octubre. A ver, anota. El 16 de octubre vamos a hacer la vigilia del 17 en Tigre, un lugar donde ya estuvimos un par de veces antes y nos han tratado muy bien. Tanto la gente de Asado con Parqué como los parroquianos. Así que volvemos allí a Vilela 1006 en el corazón del barrio de Tigre, entrada libre y nos vamos al sobre. Eso será el 16 y después el 17, anotá, esto sí que hay que anotarlo, si andás cerca del Alambique, ahí en Griveo 2350 en Villa Pueyrredón, vamos a volver a lo que vamos a hacer el 16 en Asado con Parqué, que es el Funes el Memorioso del 17 de octubre de 1945, pero como invitado, o en realidad, Gaby y yo somos invitados del Tata Cedrón. Así que vamos a hacer El Pueblo en la Plaza por primera vez y para siempre en el Alambique, sábado 17 de octubre a las 21 horas, con el Tata Cedrón como invitado. Ahí sí, alternativa teatral, y te guardás un lugar para verlo al Tate, y nosotros que le vamos a dar una mano, que lo vamos a acompañar. Pero en esas dos noches, 16 y 17, lo que vamos a hacer es recrear los dos capítulos de Funes el Memorioso, el radial de las 7:50, a través del formato de Funes arriba del escenario. Así que, nada, contentos porque vamos a tener la posibilidad de estar sentados a centímetros del Tata compartiendo escenario. Cosas que, privilegios que llegan en puntitas de pie sin avisarte y que algún día se transforman en realidad, como tantas veces lo hicimos con Julio Lacarra. A ver, ¿quién más tuvimos? Y vino el día que vino el Gordo Massa. Bueno, la verdad, con Pastore. Bueno, hemos hecho Funes el Memorioso con un montón de compañeros y compañeras. La Piojo Sapia. Y realmente han sido fiestas, ¿no? Fiestas. Cassiana Torres, ¿no? Bueno. ¿Qué te quiero contar? Que la informalidad alcanza el 45% de los trabajadores. Es un dato de la Universidad Nacional de Rosario, que trabajó la base de datos del INDEC. Y entonces, la informalidad en todo el país alcanza el 45% del universo total de los laburantes. Pero en el norte hay lugares del 80%. Y en el conurbano hay lugares del 70%. Están logrando algo por lo que pelearon muchos años, que es convertir a la Argentina en un país sin recibo de sueldo. Sin recibo de sueldo. Es algo así como una especie de gran venganza, si querés. De gran venganza. No cabe duda que algunas cosas vamos a poner en su lugar porque son las que podremos cambiar más rápido apenas se dé vuelta la taba. En otros casos vamos a tener situaciones que van a demandar dos o tres décadas. Jodido el asunto. Y otras que por ahí pintan irreversible y van a demandar más tiempo. Pero están logrando esto de convertir a la Argentina en un país sin recibo de sueldo. La deuda pública en pesos con los privados creció 40% en los primeros 9 meses de este año. Era, escuchá la cifra, de 69 mil millones de dólares y hoy es de 97 mil. Apareció la Cámara Argentina de Comercio, que de alguna u otra manera se suma a los datos de cómo cayeron los gastos del fin de semana largo, y te está contando que para el Día de la Madre, y tenés un contexto muy difícil, con un consumo que por lo menos en la previa no despega. El gobierno reconociendo que 3 de cada 4 trenes tienen revisiones atrasadas. Es jodido, casi 3 años sin obra pública, sin ponerle a los trenes un mango, esperando sobre todo en el Belgrano, que es el más viejito, después el San Martín, que vos saques repuesto de una locomotora, por lo tanto un tren deja de andar para reparar otra. Esto no se está pasando. Y entonces, y mirá, si vos no sos un tipo que con táctica y estrategia entiende, observa, analiza que 3 millones de seres humanos cruzan la frontera de capital y vuelven a casa porque son fuerza de trabajo y labura en Cava, y que más o menos la mitad llega en tren, no vas a terminar de entender el porqué de la importancia de meterle un mango a los trenes. En tiempos de Carlitos, cuando en el segundo o tercer año de la privatización de las líneas que hacían el tendido metropolitano, los tipos tenían que cumplir con el pliego, y el pliego implicaba renovación de vías. ¿Qué hacían entonces? Mirá, no voy a gastar un mango en la renovación de vías, y entonces habilitame a bajar la velocidad, y se los habilitaba a que vos, si hacías un viaje
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16: Bueno, cuando las máquinas se encaprichan, te sacan del aire, te pegan un empujón y te sacan del aire. Y en ese momento estábamos hablando sobre la necesidad, que por supuesto este gobierno no entiende, de tener que meter unos manguitos cada tanto, ¿viste? Porque son millones de seres humanos los que se trasladan a través del ferrocarril. Como fuerza de trabajo que llega fundamentalmente a Cava, ¿no? Esos 3 millones cruzan la frontera 2 veces al día, y no solamente la utilización del tren, a veces es un bondi para llegar a la estación y después otro para llegar al laburo, como mínimo el promedio son 4 transportes entre 2 veces el ferrocarril y 2 veces el colectivo. Entonces, primero por la enorme responsabilidad social de ser el Estado el garante de que esos hombres y mujeres salen de casa y vuelven de la misma manera, digo, con la integridad física y hasta psíquica de ese viaje en tren, que a veces es bastante complejo. El Belgrano, que es el trencito rojo que uno toma habitualmente, tiene puertas manuales. ¿Qué implica que tiene puertas manuales? Y que te habilita a que multitudes viajen en el estribo. Y entonces están como abiertas las puertas, todas las posibilidades de que haya todo tipo de accidentes. Bueno, yo te estaba contando que el gobierno está reconociendo que 3 de cada 4 trenes tienen revisiones atrasadas. Bueno, a poner un mango en esto, porque está en juego la vida de demasiada gente, que encima se traslada, aunque el presidente de la nación sea parte de ese sector tilingo que vive hablando de un país al que a nadie le gusta laburar. Si vos vieras, Javo, las cosas que hace la gente para ir a laburar en el tren, si vos vieras las cosas que hace para no perder el presentismo, si vos vieras, por ahí se acabaría como mínimo este verso de la gente a la que no le gusta laburar. El precio del crudo se transformó en un gran problema cuando hoy tocó los $107. 100 es como el límite para que no haya crisis. 107 es crisis. De un dato que Trump pretendía terminar en un fin de semana, ¿eh? Y que ya lleva un rato largo, ¿eh? De febrero a octubre. Milei hoy, largo y tendido, en declaraciones con operadores amigos, dijo en un momento que está abierto a posibles ajustes. Eso que el tipo lo llama ajustes, parecería que tiene que ver esencialmente con ponerle errores, ¿no? Y es el resultado de injusticias programadas, no son errores, son injusticias programadas, que están lideradas por dos conceptos que el tipo aborrece, que son justicia social y distribución de la riqueza. Bueno, después bancó a Caputo, porque obviamente a esta altura del partido el hombre no va a andar auspiciando una corrida cambiaria hablando de, bueno, estamos buscando reemplazante. No. Entonces va a defenderlo por estas horas y hasta nuevo aviso, sobre todo teniendo en cuenta que Caputo fue a buscar casi $900 millones, que son parte de un acuerdo anterior que tiene que pasar la revisión del Fondo Monetario, cosa que va a suceder, y por supuesto los $900 millones van a aparecer en un asiento contable. ¿Por qué? Los billetes nunca van a venir, olvídate, no se trata de eso. Sí, se trata de que con esa guita la Argentina cubra la cuota del fondo, que es prácticamente lo mismo, el 1 de noviembre. Será un asiento contable. La guita no la vamos a ver nunca. Que la vamos a garpar, por supuesto. Pero esa guita no la vemos nunca. Hoy La Nación, en tapa, habló de $7.000 millones de los Estados Unidos para energía. Bueno, ya sabés que estas cosas se manejan de otra manera. Que la guita va a entrar. Que abajo, como si fuera en el rótulo de la caja, dice energía. Y que después son $7.000 millones que, por supuesto, se van a utilizar para llegar más o menos caminando y no en muletas a las elecciones del año que viene. Sobre todo teniendo en cuenta que los compromisos del 27 son enormes, enormes. Y vamos a ver quién es el que se hace cargo de ese salvataje para que esta Argentina, que rompió su economía real y no tiene recursos genuinos, se haga cargo de ese pago. El presidente dijo también que tiene $125.000 millones para afrontar cualquier corrida. Digo, cuando vos ves de qué hablaba, son 125.000, que en un porcentaje muy alto, no es que son imaginarios, pero es una suma medio extraña para llegar a esa cifra, que él asegura, de la misma manera que le aseguró en la campaña a Fantino, que tenían el celular los 30 mil millones de dólares para dolarizar mañana, si era necesario. Hablé de 1988 cuando escuchamos a Ariel Delgado. Y recordé que en el 88 el gran, el enorme Julio Lacarra escribió una canción que se llamaba Cinco Siglos. Y que viene bien para cerrar este programa de hoy, muy teñido de respuesta al video oficial. Yo lo dejo con Julio y nos reencontramos mañana a las 20 para hacer, después de todo, lo más importante de las últimas 24 horas. Chau, hasta mañana.

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1: 21 horas en la República Argentina, temperatura y sensación térmica 13 grados, cielo nublado en la ciudad de Buenos Aires, humedad 82%. Temperatura en Posadas, Misiones 19 grados.